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5: 9 de la noche. 4 minutos. 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

0: Las 9 de la noche volvemos a este nuevo bloque aquí en Radio Nacional en un día muy especial, el día de la radio, ¿no? De la radiodifusión, y que desde ya vaya el saludo enorme para todos los amigos que siempre están del otro lado. Por ahí escuchaba, ¿no? Algunos en la casa, otros en el auto, muchos en el trabajo, en los quehaceres diarios, y siempre con la radio puesta, la radio encendida. Vaya el saludo enorme para ellos, que son obviamente quienes nos hacen el aguante y a la vez nosotros les hacemos el aguante a ellos. 23 grados, 7 décimas tenemos en estos momentos aquí en San Salvador de Jujuy, la humedad del 52%, la presión de 908 hectopascales, vientos que corren en direcciones variables a 6 kilómetros en la hora, y la visibilidad es de 15 kilómetros. Por ahí esperamos un poco más de viento norte hoy, ¿no? Un viento más fuerte quizás. Sí se sintió el día pesado, obviamente. Llegamos a tener 35 grados en la jornada de hoy acá en San Salvador. Me imagino que en otros lugares de la provincia quizás la temperatura fue hasta más alta. Pero lo cierto es que por ahí se esperaba algo más de viento norte debido a lo que veníamos viendo en el pronóstico, ¿no? Mañana mínima de 11, máxima de 26 grados. El día sábado mínima de 11, máxima de 24. Bajará un poquito la máxima el domingo, pero la mínima se mantiene, o quizás más alta. Mínima de 15, máxima de 22 grados para el día domingo. El lunes va a ser el día más fresquito de el comienzo de una nueva semana. Yo le digo que el lunes, Menchito, va a seguir siendo agosto. Mira el Mencho, y va a seguir siendo agosto. Ya, crocante.
1: El último paso, el último paso.
0: No sé, ¿qué quiere que le diga? El lunes 12 grados de mínima y máxima de 20. Ya, ¿qué comemos el lunes? Hacemos un asado de fideos.
1: Qué rico.
0: Fideo a las parrillas. No sé.
1: Fideo a la estaca. Mamita.
0: Pero bueno, todavía restan días de agosto. Se ha hecho realmente eterno. Quedará el viernes, quedará el sábado, el domingo y el lunes. 4 días más para que siga siendo agosto. Igual, lo digo calladito, no hay tranquilo, porque agosto es agosto. Todavía hay que esperar que pase. Tenemos actualidad del mundo de la Copa Argentina, porque ya se vienen los equipos. De hecho, ya se viene el partido en la cancha de Newell's Old Boys, allá en Rosario Platense, Instituto de Córdoba. Están por jugar una nueva instancia de esta Copa Argentina con el arbitraje de Leandro Rey Hilfer. 48.000 espectadores es la capacidad, pero debe haber
1: ¿cuánto? No.
0: 5.000 no como
1: sí,
0: mucho.
1: Claro, muy poquito.
0: Muy poca gente, obviamente, lo mandaron a jugar a Rosario a dos equipos, que uno de Córdoba, el otro de Buenos Aires. Quisieron poner algo intermedio. Quizás un poco más de gente de Instituto.
1: Y un poquito más cerca, ¿no? Por la autopista Córdoba-Rosario es, yo digo, muy poquitos kilómetros.
0: La verdad, no sé,
1: todo
0: 300, 400 kilómetros.
1: Son 3 horas de viaje.
0: 300 y moneda.
1: Sí.
0: 400. Y es lo mismo casi. De Rosario a Buenos Aires son 400, claro, 300 y algo.
1: Parejo para los dos.
0: Y todo es autopista.
1: Autopista, y sí, va rápido.
0: De acuerdo. Mira ese muñeco.
1: Sí, ese es el muñecón de que le... No lo vaya a visitar porque le va a clavar con préstamo este.
0: No lo nombro, pero... Hay que tener... esa figura
1: de Aníbal Cáceres
0: para entrar allá adentro.
1: Ah, por eso se fue rápido. Aníbal, ¿no es que dijo todo que ir a la cancha? Dijo.
0: Se fue corriendo, che. Era para ponerse el traje. ¿Tienen los equipos por ahí o no?
1: Sí, señor, por supuesto. Vamos a compartir entonces lo que son los equipos en esta Copa Argentina, que tiene la segunda jornada. Ya ganó Estudiantes 3-1 y ahora Platense Instituto. El equipo de Platense con Cosán en el arco, Lagos, Vázquez, Cuesta y Silva, Ferreira y Barrios en el medio campo, un poquito más adelantado Mainero, López y Togni, bien de referencia en el área, Jiménez con la 20. Mientras que la Gloria Instituto tendrá a Ledesma en el arco, 3 en el fondo, Galván, Mosevich y Masachesi. Cerato, Abregu, Gallardo y Sosa, cuatro bien en el medio, y después dos sueltos y uno en el área, de referencia Tisera, por los costados Córdoba y por la otra banda Luna, los 11 de la gloria en este partido de Copa Argentina. En el historial, Platense ganó 2, Instituto ganó 2, y empataron en una sola oportunidad, está parejo, hoy se rompe, salvo que empaten, se rompería, no hay posibilidad, ¿no?, en cuanto al historial.
0: ¿Y hay algún favorito? ¿Platense podría ser o no?
1: Puede ser un poquito más, ¿no? Platense.
0: Platense por ahí está también disputando Copa Libertadores, el campeonato. Instituto. Che, qué lindo que está la cancha, mirá. Hermoso el campo de juego de el Marcelo Bielsa, el Estadio Unión Sol Boys de Rosario. 20 minutos tenemos de las 9 de la noche. Ahora sí vamos a compartir una notita, Benchito, ahí que nos dejó nuestra amable productora.
1: Muy bien, excelente.
0: ¿Cómo trabaja?
1: ¿Cómo nos deja un sándwich?
0: En serio, ¿no? En los últimos días se confirmaron 2 casos de brucelosis aquí en nuestra provincia. Esto generó alerta en materia sanitaria, ya lo contábamos hace un par de días atrás, pero Javier Cadar, el secretario de Coordinación General del Ministerio de Salud, brindó detalles sobre la situación actual y aclaró que los pacientes comparten un factor común en su historial clínico. Ambos pacientes compartieron el consumo de queso de cabra artesanal. Escuchamos.
2: Al día de la fecha, lo que vamos desde el principio de año hasta ahora, hemos tenido 2 casos confirmados de brucelosis. Uno que fue en marzo, en los meses de marzo, y ahora en agosto hemos tenido el segundo caso. Los 2 casos fueron identificados en lo que es la zona de Los Valles, en la localidad de Perico. Así que los 2 casos tienen el común, lo común de epidemiología, que es el consumo de queso de cabra, ¿sí? La brucelosis es una enfermedad, que es una zoonosis, que es una infección transmitida por una bacteria, que se transmite a través de animales o por derivados de la del animal, por ejemplo, de la leche y sus derivados, y nosotros tenemos en la cepa que es la más contagiosa y la más que se transmite más al humano, que es la melitensis, ¿no? Se han tomado muchas muestras, se han incautado queso, se han secuestrado cargamentos de queso en las zonas fronterizas y en los controles fitosanitarios, en donde todas esas muestras se han mandado al Malbrand para poder identificar si están contaminados o no. Jujuy con brucelosis estaría libre de brucelosis. Sí, el ganado jujeño, lo que es el ganado acá en Jujuy caprino, está controlado por el Ministerio de Producción, que ellos llevan el control de todos los animales y las vacunas y todas esas cosas. O sea, no hemos tenido indicios de animales enfermos por brucelosis. Entonces hay que buscar bien de dónde vienen estos quesos o estos contagios. En la forma aguda puede producir una fiebre, que es una fiebre muy característica, una fiebre ondulante, una fiebre que sube y baja constantemente. Puede producir dolor muscular, dolor articular, malestar general, ¿sí?, fatiga, sudoración nocturna. Entonces, ante estos síntomas, más el antecedente epidemiológico de consumo de algún derivado de leche de cabra, ya sea leche o quesos, hay que concurrir al médico para que hagan el médico busque esta enfermedad, pida los laboratorios que tenga que pedir y hacer el tratamiento en caso de que sea pertinente, ¿no? Hasta ahora no hemos vuelto a tener, son 2 casos aislados, ¿sí?, nada más, así que bueno, nada, para llevar tranquilidad, de que no es que no diga que se pueda consumir queso de cabra, ¿sí?, pero que consumamos de nuestros productores o que sabemos que son locales y que le tengamos confianza.
0: Bueno, ahí estaba, ¿no?, la información acerca de estos casos que se dieron aquí en nuestra provincia. Continuamos con más información y en este caso tiene que ver con medicina aquí en Jujuy, porque van a abrir las inscripciones para estudiar medicina en la provincia con foco estratégico en Quebrada y Puna, con miras a un nuevo ciclo. El objetivo central es responder a la histórica escasez de profesionales en esas regiones. En este primero de septiembre va a quedar formalmente abierta la inscripción para los ingresos de la segunda cohorte de la carrera de medicina en Jujuy. Con miras a un nuevo ciclo, se implementará una estrategia de territorialización orientada en promover la vocación médica en la Quebrada y Puna, con el objetivo central de poder responder a la histórica escasez de profesionales en aquellas regiones. El plan no se limita a la difusión de la oferta académica, incluye un esquema integral de acompañamiento académico y pedagógico diseñado para poder fortalecer la preparación de los aspirantes locales durante el proceso de admisión, garantizando que un mayor número de estudiantes del norte jujeño supere las instancias evaluativas e ingrese efectivamente a la carrera. Así lo explicó el secretario de Comunicación y Gobierno Abierto, el señor, su amigo Alberto Ciuffi. Asimismo, indicó que para cubrir de manera sostenible las necesidades operativas del sistema de salud pública, resulta imprescindible revertir la falta de profesionales dispuestos a servir en Quebrada y Puna. El desafío institucional se centra en formar recurso humano nativo de la región, es lo que se señala. Y por último, también se anticipa que el programa prevé un soporte de contención integral que contempla el otorgamiento de becas de estudio y también soluciones de vivienda durante el cursado. Así que ahí está, me parece muy buena esta iniciativa para chicos que puedan, ¿por qué no?, estudiar medicina y poder trabajar en sus propias regiones. Estamos muy acostumbrados a que los médicos que atienden en la Quebrada o en la Puna vienen de otras provincias, incluso hasta de otros países.
1: Sí.
0: Así que bueno, me parece muy bueno, ojalá sean muchos los que se inscriban y puedan avanzar y formar parte de esta carrera que es realmente muy importante para la provincia.
1: Sin dudas, obviamente también allí con las diferentes alternativas, así que estar atento también a cómo van surgiendo aún más novedades.
0: Tenemos información de los Pumas, muchos preguntan, dicen, che, los Pumas, vamos a ir a la cancha, ya están, sí, vienen trabajando hace una semana
1: ya que están acá, entrenando en diferentes puntos, en el Suri, en el Estadio 23 de Agosto, entrenando en el gimnasio del estadio, y hoy llegaron los rivales, Australia. Sí se confirmó, Julio, respecto a esto, un punto de venta de entradas físicas.
0: También preguntaban eso, porque hay muchos que por ahí no confían o no saben, y hay la posibilidad de comprar físicas.
1: Exactamente, viernes y sábado será la posibilidad para que en el shopping del centro, en la calle Belgrano, puedan comprar entradas para ver a los Pumas ante Australia, de una manera para facilitar al público la posibilidad de acceder en este nuevo punto físico de venta de entradas para el partido del sábado. En el primer piso de este shopping de mañana viernes, de 10:30 a 13 horas y de 16 a 20 horas, mientras que el sábado estará habilitado de 10:30 de la mañana hasta las 12 del mediodía, últimas entradas a la venta. Según lo que marca esto, podrán tener esta alternativa presencial para poder comprar la entrada para el gran partido del sábado. Estoy viendo unas imágenes de los precios, a ver si porque, recordamos.
0: Que tengo una duda. Sí,
1: dígame.
0: ¿Por qué hay tanta diferencia de la Popular Norte con la Popular Sur? La Norte cuesta 15.000 y la Sur 25.
1: Sí.
0: ¿Por qué tan, si son populares?
1: Y porque lo que hace en realidad es poner a precio más accesible una cierta cantidad de entradas. No es por la ubicación ni nada, sino que dice, bueno, hacemos bien accesible un sector, el resto ya con el precio que es habitual, igual, 35 para arriba.
0: Me parecen bastante razonables los precios, sabiendo de que, por ejemplo, uno va a ver Primera División como visitante, te sale más de 100.000 pesos una entrada.
1: Exacto.
0: Y siendo visitante, una popular. ¿Cuáles son entonces?
1: Platea baja, todas son sin numerar, ojo, no va a tener una butaca asignada. No,
0: pelear con esa butaca.
1: El que llega primero,
0: llega temprano,
1: se ubica mejor. Sí.
0: Y se va a ubicar mejor.
1: Platea baja, 80.000 pesos. Platea alta, 50.000. Preferencial, 35.000. Popular Sur, 35.000. Y la Popular Norte, la más accesible, 15.000 pesos.
0: No es por ubicación,
1: no. O sea, no tienen referencia a eso, sino que ellos quieren hacer que una cierta cantidad, cuando entren 3.000 personas, que tengan un precio accesible. Hacerlo bien accesible y el resto ya con el precio normal.
0: Qué linda. A mí me... La ubicación más linda del estadio sigue siendo la preferencial. Si esa tribuna, bueno, acá le quitaría un montón de espectadores, pero si tendría butacas, sería la mejor de todas. Obviamente si ponen butaca en algún momento allí se va a achicar aún más la capacidad y eso es lo que no queremos. Bueno, ahí están entonces las posibilidades, bastante accesible, digo, creo, aunque lo único es que estamos a fin de mes. ¿Hay posibilidad de pagar con tarjeta de crédito o no?
1: Sí, se puede pagar con tarjeta de crédito.
0: Bueno, hágalo, lo puedo hacer en 18 cuotas.
1: En 1000 cuotas.
0: Claro, vamos ahí, 12, 18. 29 minutos tenemos, Menchito, nos vamos a la pausa, la última, enseguida volvemos con el tramo final ya de esta noche de Nacional, en este día especial de la radiodifusión. Ya volvemos.

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9: 9 de la noche, 32 minutos. 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

0: Las 9 de la noche vamos entrando en este nuevo bloque y último de esta jornada de jueves 27 de agosto. Se vendrá un nuevo fin de semana para lo que sea poder disfrutar, ¿no? Presentación de los Pumas, algún que otro festival por allí, en el Carmen, por ejemplo, el día domingo, Festival de Buñuelo, entre otros, ¿no? De las actividades que hay para realizar aquí el fin de semana, el 29, Día de los Ñoquis. Claro, claro que sí. Nosotros vamos a continuar con la información y en este caso, en la sesión de hoy de la legislatura se aprobó la nueva ley de farmacia, una herramienta largamente esperada que reemplazará a la obsoleta normativa nacional que data del año 1960. Gustavo Martínez, presidente del Colegio de Farmacéuticos, y Cristina Facia, representante del Consejo de Farmacéuticos, detallaron los ejes centrales de la flamante legislación construida de manera consensuada entre las entidades profesionales, el Ministerio de Salud y la Comisión de Salud de la Legislatura.
1: Esta es una ley moderna que se consensuó acá con todas las instituciones que nuclean a los farmacéuticos de la provincia, se consensuó con el Ministerio de Salud, con la Comisión de Salud de los legisladores, y la verdad que es una ley que viene a una ley con una mirada sanitaria, donde lo destaca el medicamento como un bien social, donde asegura que todos los jujeños tengan acceso a un medicamento seguro. Esto se garantiza comercializando, o sea, autorizando la venta de medicamento únicamente dentro de farmacias, donde hay un farmacéutico, un profesional involucrado que es el responsable del manejo del medicamento. Esto nos parece clave por todo lo que se está viviendo ahora, que uno por ahí encuentra medicamentos que ni siquiera sabe si son medicamentos fuera de la farmacia, que es un riesgo sanitario muy grande.
2: Uno de los temas importantes es que queremos que las farmacias vayan a los barrios. Por lo tanto, se van a establecer distancias en las nuevas farmacias que se quieran ubicar. Por lo tanto, la intención, bueno, como quedó demostrado en la época del COVID, que cada barrio tiene que tener su centro vecinal y también una farmacia. Eso es uno de los temas más importantes. Y lo que queremos dejar en claro, que los medicamentos, por más que sean medicamentos venta libre, siempre se tienen que vender en el ámbito de la farmacia, porque es el lugar donde se cumple con toda la logística del medicamento, desde el laboratorio, las droguerías, las distribuidoras y la conservación que hace la farmacia del mismo. Y por supuesto la dispensa del profesional farmacéutico.
0: Minutos, continuamos con más información y el próximo 1 de septiembre se abren las inscripciones acá en Jujuy para poder viajar a ver al Papa León XIV. Las inscripciones van a comenzar el martes 1 de septiembre y estarán destinados tanto a personas de nuestra ciudad como también del resto de las ciudades de la provincia. Esta convocatoria es abierta para quienes deseen sumarse a la peregrinación organizada por el Obispado de Jujuy y poder participar del encuentro con el Santo Padre en la provincia de Córdoba.
3: Nuevo Papa vuelve a la Argentina y por lo tanto nosotros como diócesis también nos estamos preparando. Ya vamos a comenzar a inscribir desde la diócesis de Jujuy este martes que viene, 1 de septiembre, por la mañana en el Obispado de Jujuy, de lunes a viernes, de 9 a 13 horas, y en la catedral por la tarde, de 18 a 21 horas. Ahí le van a dar todos los requisitos. Vamos a salir el día 9, lunes 9 de noviembre, a la tarde, para poder llegar a la madrugada del día 10. Y bueno, todavía creo que este fin de semana recién se van a conocer los cronogramas oficiales, ¿no? Porque hay muchos horarios dando vuelta. En Córdoba hay dos eventos: la reunión del Papa con los consagrados y los sacerdotes y la misa masiva, que se espera más de 1 millón de personas allí en el campo de la aviación. las parroquias son las que van a comenzar a inscribir también el martes primero. Yo les pido de que se acerquen a los párrocos para preguntar, van a tener toda la información, y nosotros aquí en la capital, las 15 parroquias, vamos a hacer en el obispado a la mañana y en la catedral a la tarde. Queremos que vaya muchísima gente, que tenga esta experiencia de fe y que vuelvan totalmente renovados. Va a ser un viaje fugaz, ¿no? Porque vamos, participamos y volvemos, regresamos de nuevo a la provincia de Jujuy. Así que, bueno, que venga, que se informen, que hagan todas las preguntas para que estén totalmente informados y puedan viajar con nosotros.
0: ...47 minutos pasaron ya de las 9 de la noche... volvemos, actualizamos un poco el partido que estamos viendo...
4: ¡Gol! Chequeo, gol.
0: ¿Hay VAR ahora?
4: En la Copa Argentina sí, sí, ya hay VAR...
0: ¿O en estas instancias?
4: No, yo desde el principio era Dieguito Caña...
0: Y claro, ayudante de campo de Palermo... ¡Qué dúo, ¡Qué edad de jugadores!
4: Están analizando exactamente el chequeo con el gol de Instituto...
0: Si es... posición adelantada es por una uña. Según la imagen que se mostró en principio, muy muy justita la posición adelantada. Ahí están chequeando el gol. Veremos qué pasa. Si no, sería el 1-0 para Instituto, ¿no?
4: Exactamente, ya en 30 minutos. En 30 minutos de la primera parte, a ver la resolución del árbitro. Me parece que ahí lo están hablando todavía. Aguardando la comunicación del VAR para este partido.
0: Rey Hilfer está esperando. A ver qué dice. Acá me sale 1-0. Ya.
4: Claro. En realidad está mal porque el juez de línea lo anuló en primera instancia. Digamos. Lo que están realizando es si pueden rever esa decisión. O sea, nunca fue gol, digamos.
0: Exacto.
4: Pero bueno.
0: A ver, ahí va a dar a...
4: Ahí habla.
0: La información. Es que ahora, acá en el fútbol argentino todavía con esto del VAR se toma su tiempito, ¿no? Para analizar, para ver,

0: fina. Pelota cruzada.
1: Y palo.
0: Por el primer palo, ¿no? Sí, primer palo del arquero. Por ahí algunos le pueden caer al arquerito Cosani, que termina no poniendo bien ahí el cuerpo, las piernas, termina haciendo gol para que Instituto por el momento diga que lo gana 1-0 en esta Copa Argentina. ¿Qué, cómo iría quedando el cuadro? En este caso, estoy buscando acá, le digo que, claro, si gana Instituto, enfrentaría a Estudiantes de La Plata, que ya dejó en el camino más temprano, recordemos, a Barracas. Entonces, ahí está el próximo rival de Instituto. Veremos, todavía falta, faltará todo el segundo tiempo y algunos minutitos más. Podemos repasar un poco lo que se va a venir ya el fin de semana en cuanto al fútbol. Mañana no vamos a estar a la noche porque ya comienza una nueva fecha, ¿no?
1: Exactamente, hablamos de la Liga Profesional de Fútbol Argentino porque mañana tendrá inicio desde las 19 horas Unión de Santa Fe ante Sarmiento de Junín y 21:30 con transmisión de Nacional Boca ante Lanús. ¿Dónde va a ser local Boca?
0: En la Bombonera.
1: Vuelve a la Bombonera. Sí. Bien. Sí, sí. También va a haber Primera Nacional, me encanta el horario de Gimnasia y Tiro, pero la verdad me encanta. Viernes 22 horas es perfecto. Horas. Siempre Gimnasia y Tiro hace de local los viernes a las 10 de la noche. Llegan todos, no te corta fin de semana, nadie la... O sea, la mayoría ya, hasta el comercio...
0: Y esa hora ya no...
1: Jornada laboral, no es que tenés que salir corriendo de un almuerzo de domingo. La verdad, perfecto. Gimnasia y Tiro 22 horas, recibe a Chacarita, lindo partido.
0: Sí.
1: La Primera Nacional. El fútbol grande de Argentina tendrá continuidad el día sábado con estos partidos: 14:45 Riestra ante Vélez, 17 horas Rosario Central Gimnasia de La Plata, 19 horas Huracán Estudiantes de Río Cuarto, 21:30 Atlético Tucumán Belgrano de Córdoba, 21:30 también en Córdoba Talleres ante Central Córdoba de Santiago del Estero. El domingo la Liga Profesional, 15 horas Banfield River, con el debut de Poncio, que hoy ya entrenó como nuevo director técnico de River Plate. Provisorio, interino, ese. Por un tiempo.
0: ¿Por un tiempo o por este...?
1: Sí, por unos partidos, ¿no? Así lo ha marcado la dirigencia en la conferencia de prensa de hoy.
0: Y yo Poncio lo tendría ya hasta fin de año.
1: Y para lo que juega... 17 horas, Argentinos Junior Aldo Civi, 19:15 Independiente Gimnasia de Mendoza, 21:30 Independiente Rivadavia Racing Club de Avellaneda. Y un lunes que también vamos a tener mucho fútbol, porque no solo va a haber Liga Profesional, que va a tener Estudiantes Newell's, Defensa Platense, Tigres Barracas y con transmisión de Nacional Instituto San Lorenzo de Almagro por la noche. Pero también vamos a estar atentos a lo que sucede acá en el 23 de agosto, porque Gimnasia juega ante Agropecuario. ¿Por qué el lunes a las 9 de la noche? Porque juegan los Pumas el sábado.
0: Claro, ¿qué digo? Que justo juega San Lorenzo y no
1: vamos. Y vamos a estar con la transmisión ahí.
0: Bien, nosotros nos vamos cerrando ya esta jornada de jueves. Nos vamos a reencontrar
1: el martes, si ya no hay fútbol.
0: ¿Cuándo juega Boca con Vélez? La semana
1: próxima. El miércoles.
0: Entonces creo que el martes. Pero mañana nos encontramos a las 6.
1: Sí, señor. 18 horas. Todo el deporte.
0: Sí, señor. Nos vemos, Manchito. Chao, chao. Chao a toda la querida audiencia. Vayan a ver el eclipse lunar que sí. Se viene ya enseguida. Y el que tenga la posibilidad de quedarse toda la madrugada viéndolo, hágalo. Nos vamos. Será hasta mañana. Chao, chao.

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1: ¿Por qué tengo que pagar el daño que le han hecho en la cárcel?
2: Se equivoca, Morel, no me defraude. Sigue siendo tan estúpidamente ciego que es incapaz de darse cuenta de nada. Le ponen un espejo a los ojos y usted se ríe de la imagen como si no le perteneciera.
1: Usted forma parte del complot, Morel. ¿Qué? Usted es un colaboracionista.
2: ¿Pero qué complot? ¿De qué complot me está hablando?
1: ¡Usted ha complotado contra mí, Morel!
2: No, está loco. Usted está loco. Yo no tuve nada que ver. Yo no sé de ningún complot.
1: ¡No lo niegue, Morel! Usted ha colaborado con ellos. Usted los dejó hacer. Ha callado, Morel. Y esa es la forma más repulsiva de colaboración. Usted lee tranquilamente su diario por la mañana y calla, Morel. No cuestiona, no se plantea que detrás de cada noticia policial hay un ser humano. Un ser humano, Morel, con manos, con piernas, con ojos. Un ser humano que un buen día es arrojado en una jaula y tratado como un animal salvaje. Custodiado por retardados, sádicos, viciosos, pagados con el dinero de sus impuestos. Y usted colabora, Morel, colabora diariamente y se siente satisfecho de verse protegido. Y cuando de pronto se da cuenta de que no hay protección, de que lo han dejado solo, me acusa a mí en lugar de acusarse a usted mismo.
2: Eso no es cierto. Eso no es cierto. Nadie me ha dejado solo. Usted no se da cuenta. Esto es una sociedad organizada y cada individuo que vive de acuerdo con las leyes de esa sociedad está protegido. Ese es el error en que caen normalmente todos los delincuentes. Claro, creerse más inteligente que los demás. Pero no, señor, yo no estoy solo. Hay toda una maquinaria montada para protegerme. En cuanto todo esto se haga público, decenas, centenares de policías comenzarán a rastrear todas las áreas. El círculo se irá cerrando. Y finalmente van a caer sobre ustedes. Y usted irá nuevamente a parar a la cárcel a gritar su inocencia. Pero usted no es inocente. Usted se ha tomado revancha sobre un pobre ser indefenso.
1: ¡Indefenso! Pero si hace un instante me hablaba de la máquina montada para protegerlo, de los centenares de policías que vendrán a retorcerme el cuello. ¿Pero qué clase de indefenso es usted, hipócrita? Si hasta mi amigo le dio la oportunidad de defenderse.
2: No es verdad. Eso no era una oportunidad. Eso era un suicidio. Él sabía que iba a vencerme. Yo no soy un deportista.
1: Creí escuchar lo contrario, Morel. Creí escuchar que usted jugaba al tenis los fines de semana. Creí escuchar de los saunas y de los masajes. ¡Ninguno de nosotros tomó un puto sauna en su vida!
2: Eso es diferente, eso es diferente. Usted sabe que eso es diferente.
1: Claro, claro que es diferente, Morel. Porque usted no quería ensuciarse. Lo aterraba la idea de recibir un golpe en esa pielcita de mierda, tersa, a fuerza de masajes. Prefería carcomerse de angustia esperando la máquina, ¿no, Morel? Esa máquina que usted paga con el dinero de sus impuestos. Pero piense un instante, Morel. ¿Qué pasa si todo eso no ocurre? ¿Qué pasa si su débil y enferma mujercita decide no pagar el rescate? ¿Qué pasa si no hay denuncia?
2: No tenga miedo, señor. Ella va a denunciar.
1: Yo no tengo miedo, Morel. Es usted el que tiene que tener miedo. Porque quizás esta vez sea ella quien se tome una pequeña venganza, Morel. Una travesura.
2: No. ¿Por qué iba a ser?
1: No sé, Morel, ¿por qué lo hizo usted?
2: No sé, es diferente, es totalmente diferente.
1: Quizá lo sea, Morel. Usted debe saberlo. Pero puede que ella sospeche lo que usted le hizo, ¿no?
2: No, es absolutamente imposible.
3: Las mujeres tienen un especial instinto para estas cosas, Morel. Y una refinada mente para la venganza.
2: ¡Qué absurdo! Ella no haría tal cosa.
1: Usted la conoce, ¿no yo? Pero en realidad, ¿qué es lo que ella iría a denunciar?
3: Me dijo hace un rato que nadie pensaría en un secuestro.
2: Bueno, pero si ustedes han pedido rescate.
1: Yo no dije que lo hubiéramos hecho, Morel.
2: ¿Cómo?
1: Yo no hice más que suponer.
3: De modo que... ¿qué quedaría para denunciar?
2: Ella se pondría intranquila. Siempre se intranquiliza cuando no vuelvo a casa.
3: Así que hubo otras veces, Morel. Muchas otras veces en que usted no volvió a tiempo y ella se intranquilizaba.
2: Pero esta vez es diferente.
3: Para usted, Morel. Para usted es diferente. No para ella. Ella seguramente se limitará a intranquilizarse.
2: Hay un límite de tiempo. Después empezará a pensar que algo pudo haberme pasado.
3: ¿Cómo qué, Morel?
2: Como un accidente. Pensará en un accidente.
3: Vamos, Morel, sea realista. No va a decirme que ella no sospecha su aventurita sin importancia.
2: Claro que no sabe nada.
3: ¿Cuánto hace que no se acuesta con su mujer, Morel?
2: 3 años. Ah, pero es por la enfermedad.
3: Claro, desde luego, Morel. Tan boluda la cree.
2: Bueno, quizás sospeche. ¿Y qué importancia tiene?
3: Mucha, mi querido. Porque eso puede llevarla a pensar que usted ha resuelto pasar la noche fuera de casa.
2: No. Yo nunca he hecho una cosa así.
3: Pero siempre hay una primera vez. Las mujeres lo saben, Morel. Y ninguna mujer es tan boluda de ir a denunciar la infidelidad a la policía.
2: Sí, eso es posible, claro.
3: De modo que está solo, Morel. La máquina no se ha puesto en movimiento. Usted pagó sus impuestos puntualmente y lo estafaron. Usted es una víctima del Estado, Morel. Afuera, el mundo sigue girando sin Morel. Afuera, la gente va a los cines sin Morel. Afuera, la gente mastica, bebe, fornica sin Morel. Morel no es importante para nadie. Morel está absolutamente solo.

0: bajó un poco la lluvia. La ruta está vacía, no se ve pasar un alma. Tengo hambre. ¿No hay nada para comer?
1: Latas.
0: Latas. Mi propio estómago parece una lata. Che, Pedro.
2: ¿Qué pasa?
0: Este tipo va a traernos complicaciones. Lo siento acá en el estómago. Me gustaría deshacerme de él.
3: Todo le ha ido demasiado bien hasta ahora. ¿Sabes qué? Yo creo que en el fondo se ríe de nosotros. Debe considerarnos un par de charlatanes indecisos.
0: Creo que podría matarlo. Sí, creo que podría matarlo sin sentir remordimientos. Como si pisase una cucaracha.
3: Sería un crimen perfecto. Sin testigos ni motivo aparente. La esposa nos estaría agradecida, ¿no? La sufrida y doliente esposa del amigo Morel cobraría el seguro y nos estaría agradecida. Sería un solemne acto de justicia.
0: Sí, creo que no tenemos que perder más tiempo con él.
4: ¡Socorro! ¡Socorro! ¡Socorro! ¡Muy protegida! ¿A dónde?
5: Es que me dice lo ruego.
4: ¿Qué pasa? ¿Están de ahí?
6: ¿Qué pasa? ¿Qué pasa? ¿Qué pasa, Morel? ¿Qué pasa? Si nadie decidió nada, no tiene por qué temer, amigo.
0: Me siento muy mal. Me siento muy mal.
6: No, tranquilícese, Morel, tranquilícese. Mire, voy a hablar con mi amigo.
3: Tal vez pueda convencerlo de que no debe hacerle daño. ¿Qué le parece?
0: Por favor, se lo ruego, quiero vivir. Tengo que vivir.
3: No exagere, Morel. No está obligado a hacerlo.
0: Yo haría cualquier cosa.
3: Tampoco se comprometa, Morel. Es un momento muy delicado.
0: Se lo aseguro, señor. Cualquier cosa. Solo quiero vivir. Quiero vivir.
6: Sí. Epa, epa, epa. Tranquilícese, mi querido.
0: Me siento mal. Me siento muy mal.
6: Bueno, tranquilo. ¿Sí? ¿Qué le parece? Quizás podamos volver a ser amigos. ¿Eh? A ver, a ver. Siéntese.
3: ¿Sabe qué? Voy a convidarlo con un cigarrillo.
0: Sí, por favor, sí. Gracias.
6: Fume tranquilo.
0: Yo tengo que vivir.
6: No tiene que perder las esperanzas, Morel. Mire, quizás la cosa no ande tan mal después de todo. Usted tiene algún dinero todavía, ¿no?
0: ¿Por qué lo dice?
6: No, digo que quizás su mujer se ha decidido a pagar el rescate pese a todo.
0: Sí, claro, claro. Eso debe ser. Ella debe haberlo hecho.
6: ¿Y cuánto
0: claro,
6: podría pagar, Morel? ¿Podría pagar 10 millones?
0: ¿10 millones?
6: 10 millones, Morel, podría pagarlos.
0: ¿Y que quedaríamos sin nada?
6: Ah, claro, tendría que empezar nuevamente de cero, Morel.
0: Sí, tendríamos que empezar de cero.
6: Ya. Bueno, pero eso no va a ser muy difícil para usted, ¿verdad?
0: ¿Difícil?
6: Me refiero a que aún le quedan sus relaciones, su cartera de clientes.
0: Sí, claro, sí, así no sería tan difícil, claro.
6: Sí, claro. Sería como 15 años atrás, Morel. Como si de pronto volviese 15 años atrás.
0: Sí, la verdad sería lo mismo.
6: Claro, solo que ahora sería más sencillo. Ahora no tendría que sacrificar nada.
0: ¿Sacrificar?
6: Porque usted debe haber sacrificado mucho, ¿no, Morel?
0: Bueno, y sí, fue muy difícil al principio.
6: Usted estaba decidido a llegar, ¿no? A costa de cualquier cosa.
0: Sí, sabe, yo quería llegar. Todo fue siempre muy difícil para mí, ¿me entiende?
6: De modo que no importaba cuánto tuviese usted que sacrificar.
0: No importaba. Yo estaba decidido.
6: ¿Cómo fue, Morel? ¿Cómo hace uno para juntar 10 millones?
0: Ah, bueno, yo trabajé. Trabajé mucho.
6: Cuente, Morel. Ahora somos amigos.
0: Sí, claro. O sea, ahora somos amigos.
6: Y sí, y tenemos que saber todo el uno del otro. Para que todo lo pasado no se vuelva a repetir. Para que pueda volver a su casa una vez que todo haya terminado.
0: Sí, por favor, quisiera volver a casa después de todo.
6: Claro, sí, Morel.
3: Pero ahora enséñeme a hacer 10 millones de pesos.
0: Yo he trabajado duramente.
6: Sí, lo sé, Morel, noche y día.
0: Sí, fue así. Y tuve que aceptar cosas.
3: Lo humillaron, ¿no, Morel? Lo humillaron bastante al principio, ¿no?
0: Bueno, uno debía soportar algunas cosas.
3: Sí, me imagino. Mi amigo aquí presente también lo sabe.
6: Sí.
3: Y por eso no le va a hacer más daño de aquí en adelante.
0: Le agradezco sinceramente.
3: No es necesario. Solamente cuéntenos acerca de esos 10 millones.
0: He sido paciente.
3: Claro, Morel, pero eso no es aún toda la verdad.
0: ¿La verdad?
3: Sí, Morel, piense. Hubo algo, ¿no? ¿No es cierto? O alguien.
0: Mi jefe. Sí, claro, él me dio la gran oportunidad. Él me dio una buena mano. Yo siempre se lo agradecí.
1: Él me dio una cartera, ¿sabe? Eso fue mucho. Empezar con una cartera hecha es una gran cosa.
3: ¿Por qué lo hizo, Morel?
1: ¿Por qué le dio esa cartera?
3: Porque él quería ayudar.
1: ¿Cuándo fue? Hace bastante, eso fue al principio. Después del nacimiento de Beba, de la mayor.
3: Usted le cayó simpático, ¿no, Morel?
1: Sí, yo...
3: ¿Usted se dio cuenta de que él podía ayudarlo?
1: Sí. Yo sabía que tenía una cartera.
3: ¿Cómo fue? ¿Lo agasajaba? ¿Empezó a invitarlo a su casa?
1: Sí, sí, sí. Él vino varias veces a casa.
3: Y se hizo como de la familia, ¿no, Morel?
1: Bueno, sí, claro. Él se hizo un poco de la familia.
3: ¿Y cuándo se empezó a encamar con su mujer, Morel?
1: ¿Qué dice?
3: Pregunto, ¿cuándo se empezó a encamar con su mujer?
1: Usted no debe decir esas cosas. Eso no es cierto.
3: Conteste, Morel. ¿Cuándo fue?
1: No. Yo no voy a contestar.
3: Por eso le dio la cartera, ¿no es cierto?
1: Usted no debe decir esas
3: cosas. Y usted lo supo, Morel, y no tuvo las pelotas para reaccionar, ¿no es así?
1: No es cierto, no diga eso, no es cierto.
3: Su segunda hija no fue ningún descuido, ¿no, Morel?
1: Sí, fue un descuido, se lo aseguro.
3: Fue una venganza deliberada.
1: No, fue un descuido, no, tiene que creerme.
3: Usted lo sabe, Morel, usted lo sabe, reconózcalo. ¿Usted sabía que ella podía morir en ese parto?
1: No iba a morir. El médico dijo que no había peligro de muerte. Ella fue peor que yo. Ella ni se molestaba en disimular.
3: Porque sabía la clase de basura que era usted, Morel.
1: Yo lo hice por ella. No. No. Ustedes no entienden lo que es... Lo que... Patear y patear y no llegar nunca a ninguna parte... Yo sí lo sé. Yo sé lo que es mirar alrededor y ver que todo el mundo está haciendo plata menos uno. Todo está tan podrido que uno empieza a preguntarse qué carajo hace manteniéndose limpio. Porque yo tenía mi dignidad, ¿sabes? ¿Entiende? Pero éramos 5 agentes velando como lobos por esa cartera. Y cuando uno ofrecía 10, el otro ya estaba ofreciendo 20. Y cuando uno descubre que no tiene los 20, entonces empieza a pensar en vender todo lo demás. Y piensa, y piensa, y piensa. Y yo no quería ir tan lejos, pero a ella no le importaba. Y entonces un buen día, uno descubre que tampoco le importa demasiado. La cartera. Esa valía la pena. Yo sabía que mi jefe la estaba mirando. Y bueno, pensé que la cuestión era cerrar los ojos un par de veces. Y después de todo lo estaba haciendo por ella. Después de todo uno siempre anda cerrando los ojos o mirando a otro lado. Porque si no, se vuelve loco. Se vuelve loco.

0: Ha sido una larga jornada, Morel.
1: Tengo ganas de vomitar. Voy al baño.
0: Es extraño cómo me siento. Es extraño cómo uno puede llegar a sentirse.
1: Váyase, Morel.
0: ¿Qué dice?
1: Digo que se vaya.
0: ¿Irme?
1: Sí, tómesela. ¡A su casa, boludo! ¡A su paraíso perdido!
2: Ya escuché demasiado esta noche.
0: No, pero... pero tiene que venir el jefe.
2: No hay jefe, váyase.
0: Mi mujer tiene que haber pagado 10 millones. El jefe va a venir a decírselo.
2: Su mujer no pagaría 2 mangos por usted. Pero da lo mismo. Váyase.
0: No. Ella tiene que haber pagado. Ella me necesita. Tiene que haber pagado. No, señor. Quiero esperar al jefe.
2: ¡Pásase, carajo!
0: No, está equivocado. Seguro que ella pagó esos 10 millones. Porque ella me necesita. No, señor. Quiero esperar al jefe. Yo quiero esperar al jefe. Quiero esperar al jefe.

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1: No solo los micrófonos celebran este encuentro de dos personalidades geniales, dos que conocen de música en profundidad y además saben cómo contar todo eso que conocen. A partir de este momento, sentate, escuchá con atención y disfrutá. Todos celebramos el encuentro de Héctor Larrea y Bobby Flores aquí en Radio Nacional, en lo mejor de Mirá lo que te traje.
2: Ay, Héctor,
3: ¿cómo le va, Flores?
2: Estrecho su mano y con esta estrechez va mi cariño y mi respeto.
3: Muchas gracias, amigo, estrechos humanos.
2: ¿Cómo anda, Héctor?
3: Bien, fantástico. Esto de vivir entre la música.
2: Sí.
3: ¿Qué sería de mi vida? ¿Qué sería de la suya, Flores, si no existiera la música?
2: Y sí, yo la verdad nunca me... No, la verdad que le voy a decir algo que... ¿Sabe quién se sorprendió un día cuando le dije esto? Chiche Helblum. ¿Lo tiene a Chiche?
3: Sí, Chiche sabe mucho de música.
2: Sí.
3: Sabe mucho de literatura.
2: Sí. Y le dije, yo la verdad, Chiche, prefiero quedarme ciego a quedarme sordo. Y se sorprendió.
3: Está bien.
2: Y
3: está
2: la
3: bien.
2: Verdad que lo sigo sosteniendo. ¿Eh?
3: Sí. Nunca escuché eso, pero lo hago mío.
2: Y ciego uno puede ser Stevie Wonder con oído. Ahora, sordo no me imagino siendo una tapia.
3: Vamos a la música, Fabio.
2: Vamos a la música.
3: Yo te traje a dos personalidades que quiero mucho. Una en el recuerdo y otra en vigencia total. La vez pasada, uno es Sandro. ¿Te acordás que te traje una grabación de Sandro bailando en la vereda con aquel chico que tocaba el piano?
2: Raúl Porcher.
3: Sí,
2: y te dije, el que la hizo.
3: Claro. Y te dije en aquella ocasión que también había grabado Sandro un dueto con Jairo.
2: Me dijo.
3: Yo los aprecio mucho a los dos. Por las características de la personalidad de cada uno.
2: Fueron bastante contemporáneos, ¿no?
3: Sí, claro. Se trataron y se apreciaron mucho. Y a ambos, yo lo conocía a Jairo más de chico. Jairo era un adolescente cuando vino.
2: Claro.
3: De Córdoba, del Club del Eje.
2: ¿Cómo se llamaba? Marito...
3: Marito González.
2: Marito González.
3: Y después desaparece Marito González, no lo veo más. Aparece en París y ahí se inventa Jairo. Ese chico que yo conocí como Marito González tenía capacidades creativas que yo desconocía. Capacidades como compositor e identidades con la personalidad de Sandro que me llamaron mucho la atención. Yo pensaba decir, por ejemplo, esto. Eran dos universos diferentes, pero no. Son el mismo universo, porque es el universo de la música el que nos une. Las personalidades tienen características diferentes con puntos de contacto.
2: Sí.
3: ¿Cuáles son esos puntos de contacto que yo he advertido después de haber conocido algo de la vida de Jairo y de conocido algo de la vida de Sandro? Que ambos tienen la misma atracción por el trabajo. Son trabajadores permanentes.
2: Son bichos de escenario.
3: Y son bichos de escenario. Son artistas que viven para cantar y crear música.
2: Sí. Se nota, Jairo se nota aún cuando uno lo ve en el escenario con Baglietto mismo.
3: Claro.
2: Es feliz en el escenario.
3: Son felices. Son felices. Y ambos tienen un gran sentido del humor. Pero el humor de ambos es diferente. Yo no lo sé verbalizar. ¿En qué es diferente el humor de Sandro al humor de Jairo? Son dos personas muy delicadas, te digo.
2: Refinadas.
3: Muy refinadas.
2: Sí.
3: Nunca una grosería.
2: No.
3: Ni en Jairo, ni en Sandro.
2: Sí, sí.
3: El humor es distinto, pero es igualmente efectivo. La contracción al trabajo es común en ambos. Viven pensando en la música.
2: Sí.
3: Ambos tenían estudios, Sandro tenía estudios y Jairo tiene estudios en la casa. Por ejemplo, estudios de grabación. Después...
2: No era muy habitual. Ahora es más habitual porque es más chico.
3: Ahora es más habitual porque es más fácil armar.
2: En aquellos años había que tener una sala con una consola, micro... Sí.
3: Y claro. Ahora, ambos tienen una enorme capacidad para los arreglos. Sí. Y saben concebir, ambos conciben sus propios temas.
2: Tiene mucha experiencia, han adquirido siempre, esos pibes del
3: siempre.
2: Trabajaron con grandes, en grandes escenarios y con grandes personalidades.
3: Esas son las características, además del amor por la música, las características de buena gente, de personas que da gusto tratar, ¿no? Francamente.
2: Eran de distintas tracciones ellos, ¿no?
3: Digamos, sí, claro, Sandro sería más o menos, una clase media y clase media baja Sandro. Un poco más estrecha la vida de Sandro.
2: Ah, de Jairo es cordobés.
3: De jovencito, Jairo es cordobés. Y digamos una clase media sin mayores exigencias.
2: Sí. Eran años que la clase media era mucho más amplia que ahora.
3: Sí. Es una buena apreciación. Ambos, ¿qué cultivaron? Lo que sabemos, el amor por la música. Y un día...
2: Y el respeto.
3: Y se trataban con respeto, porque esa gente se trata con respeto. ¿Vos cómo tratás a Jairo? Vos tratás con respeto a todo el mundo, pero Jairo impone su personalidad. Está siempre joven Jairo. Sandro estaba siempre joven. Esa era una característica idéntica. También. Gente con ganas de vivir y de transferirle a la gente esas ganas de vivir.
2: Sí.
3: Está claro lo que digo.
2: Y se nota eso en el escenario también.
3: Nota en el escenario.
2: Los dos eran otros tipos, podían tener muchos problemas abajo, pero en el escenario eran felices. A diferencia de otros tipos, que uno los ve que sufren en el escenario. Yo Gilberto, por ejemplo. El tipo es más feliz en el estudio que en el escenario.
3: Pero claro. Y entonces un día, ellos se trataban siempre, decían, un día vamos a hacer un tema junto. Y un día, un autor llamado Salzano, le da una...
2: Salzano, Rosarino, que
3: trabajó mucho para
2: Baglietto.
3: Para Baglietto también. Y entonces colaboró con Jairo en un disco que a mí me gusta muchísimo, que se llama Ferroviario. Y se le ocurre una letra, sabiendo el sentido del humor que tenía Sandro, porque si no se hubiera ofendido, que debían grabar ambos, juntos, Jairo y Sandro, en el disco El Ferroviario de Jairo. Fíjate, te leo algunas cosas. Se llama Pulsero de Domás y eso. ¿Qué vos lo conocés ya? El domingo de la mañana puse un aviso en el diario. Compro coche en buen estado, abstenerse intermediario. Me ofrecieron un Citroën con las puertas astilladas y un Falcón despatentado, propiedad de la pesada. Un Falcón de propiedad de la pesada. Por fin llamo un tipo serio con la voz bien trabajada. Me llamo Roberto Sánchez y tengo en venta un Impala. Creí que era una cargada, que alguien me estaba gozando. Si él era Roberto Sánchez, yo estaba hablando con Sandro. Es muy lindo esto.
2: Muy bien.
3: Porque yo digo, esto de pulsera de oro macizo, chaleco de terciopelo y un buen par de cachetadas a los costados del pelo. Sandro nunca fue exhibicionista. Si algo no era Sandro, era eso.
2: No era fanfarrón.
3: No, pero no, para nada. Entonces, en eso se entendían, es decir, tomarse el pelo mutuamente.
2: Está bien.
3: Y acá te traigo esta versión, Pulsera de Oro Macizo, en el disco de Jairo, traído por Sandro.
2: ¿Cómo no?
3: ¿Te gusta?
2: Sí.
3: Dale.

0: pulsera de oro macizo.
1: Thank you.
0: ¿Cómo decía Soldán? Un corte, una quebrada y volver.
1: ¿Cómo no?
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3: Qué lindo lo de, me gustó mucho lo de
4: Pulsera de Oro. Pulsera de Oro, ese humor que tenía, creo que lo dije, pero por si no lo dije, lo digo de nuevo. Si lo dije, si ya lo dije, discúlpamelo. Tenían ambos un humor muy refinado. Sí. Muy refinado. Era una gente, son una gente muy sensible.
3: Claro.
4: Los quiero.
3: Y se respetaban tanto.
4: Y sí. Sí, gente de bien.
3: Bueno, jazz. Yo que siempre andamos con el jazz, así, con Miles Davis y con Coltrane.
4: Tengo
3: y
4: una frustración que un día te voy a contar.
3: Bueno, ¿sabe qué traje? Para, o sea, yo, para no discutir, estoy cansado de discutir con usted.
4: No. Un día hay que tener cuidado con estas discusiones, sí. Porque un día nos vamos a ir a las manos.
3: Un día nos vamos a ir a las manos, nos vamos a tirar con discos.
4: O a los cuchillos.
3: Nos vamos a tirar con discos de una punta a otra del estudio. Charlie Parker. Charlie Parker. El inventor de un montón de cosas. El inventor, siempre ponérselo, de una búsqueda incansable que ejerció siempre.
4: Ahí empecé a amar más aún a Clint Eastwood y toda su obra, y a Cortázar y toda su obra, que ambos se ocuparon de este muchacho.
3: Y eran muy fan, ambos.
4: Sí.
3: Bueno, Cortázar le hizo El Perseguidor.
4: Claro.
3: Los Perseguidores.
4: Claro, es una obra maestra.
3: Sí, sí.
4: Y la película, la película que hizo Clint Eastwood también.
3: Clint Eastwood es más grande que Wood, que yo juntos. Tiene más actividad cerebral y física que nosotros dos juntos.
4: Pero 90 tiene, no me acuerdo.
3: Más de 90 tiene.
4: Pero ¿cómo le cargó? Le apura bien el mate.
3: Sí, hay que
4: dirigir. Con perdón de la expresión.
3: Hay que ponerse a dirigir. Gente que se respeta a sí misma, me parece.
4: Sí.
3: Ante todo.
4: Debe pasar por ahí la cosa.
3: Sí.
4: Una cosa, después está la vida.
3: Yo el otro día vi a Peter Fonda. El hermano de Jane Fonda, los dos hijos de Henry Fonda, ¿no?
4: Sí.
3: Peter Fonda aparece, hace un cameo en una película de motociclistas con John Travolta, una película media, una comedia de motociclistas.
4: ¿Cómo está Travolta? ¿Voluminoso? ¿Finito?
3: Está voluminoso, pero baila muy bien.
4: Qué extraordinario ese muchacho.
3: Sí, un genio.
4: Resultó un muy buen actor, ¿eh?
3: Muy buen actor.
4: Yo no hubiera pensado cuando vi la primera película, sí. ¿No?
3: Y en todas las películas se las arregla para bailar en algún momento.
4: Sí.
3: En esta también. Bueno, es una película de motociclistas, una comedia.
4: ¿Cómo se llama la de Travolta con Jamie Lee Curtis? Donde ella es profesora de baile. Está Travolta, jovencita. Sí, no me acuerdo.
3: Bueno, en esa película aparece Peter Fonda haciendo un cameo. ¿Se acuerda de Busco mi destino?
4: Sí,
3: Rider.
4: Sí.
3: Vuelve a aparecer Peter Fonda con esa moto. Está igual. Mire que la película tiene 50 años, Busco mi destino, Easy Rider. 50 años después vuelve en la misma moto y uno se da cuenta enseguida que es Peter Fonda. Charlie Parker, vamos a la música. Charlie Parker tiene infinidad. Con Charlie Parker debutaron, entre otros,
4: ¿qué músico?
3: Dizzy Gillespie y Miles Davis.
4: ¿Debutaron?
3: Claro. Gillespie, la primera vez que tocas con una banda de Charlie
4: Gillespie
3: Parker.
4: ¿Gillespie es posterior a Charlie Parker? ¿Es más chico que Charlie Parker?
3: Sí. 10 años por lo menos. Sí, sí.
4: ¿10 años por lo menos?
3: Sí. Sí, sí. Y Miles Davis, la primera vez que toca, es... Lo iba a ver a...
4: Che, esos tres, qué reunión de genios, ¿eh?
3: No sé si tocaron juntos los tres, ¿eh?
4: No, bueno,
3: claro, iban uno y otro. Sí, bueno, pero quiero decir, Charlie Parker era un tipo también que habilitaba a mucha gente. Porque había que darle lugar a estos pibitos que tenían 17, 18 años en ese momento.
4: Sí, sí.
3: Elegir algo de Charlie Parker es... cualquier cosa tiene su valor. Pero esta canción, que se llama Loverman, Amante, es uno de los, digamos, éxitos de Charlie Parker. Es una de las canciones que más versiones ha tenido, desde Lee Morgan hasta Dizzy Gillespie han tocado esta canción. Esta es la versión original, que debe ser de los años 40. ¿Quiere escuchar a Charlie Parker?
4: Pero, amigo.
3: Ahí vamos.

0: Qué belleza, Flores.
1: Yo pienso ahora, escuchándolo más que nada, pienso que puede ser Gillespie ese, el de la sordina, dice Gillespie.
0: Sí. Si yo te preguntaba con gestos, ¿quién era ese de la trompeta con sordina?
1: No, no hay mucho dato de estas grabaciones.
0: Que hay que tocar, ¿eh?
1: Hay que tocar con sordina. Y al lado de Charlie Parker, que se iba a cualquier momento, se disparaba a cualquier lado.
0: Pobrecito.
1: Yo creo, escuchándolo, me puse a escuchar bastante de Charlie Parker. Cuando se iba, veo que agarraba el solo y, yo creo que todos se quedaban en el mismo tono porque sabían que en algún momento volvía.
0: Claro.
1: Se quedaron todos esperando, vamos a ver.
0: Salía y volvía de la tonalidad original.
1: Volvía perfecto después. Era como si no hubiera pasado nada.
0: ¿Sabía música? No, ¿sabía anotación musical o no?
1: No sé. Yo no tengo noticias de eso. No sé si sabía. Sí sabía mucho arreglar. Se arreglaba canciones para él, para...
0: Y entonces, pero hay gente que arregla sin conocer la notación musical. Claro. A otro se lo escribe.
1: Sí, algunos se lo escribe, seguro.
0: Otro pone la notación en el papel.
1: Claro, para la orquesta, digamos.
0: Está diciendo, ahora una cosa así, otra así. Arreglar es un oficio.
1: Sí.
0: No diría oficio. Una tarea, nada sensible, que estás dotado o no.
1: Y hay que arreglar a Charlie Parker también, como... hay que anotar lo que hacía Charlie Parker, Es distinto es agarrar un tipo que más o menos, se iba a cualquier lado. Hay discos que... temas que original, hay distintas versiones, hay una de 3 minutos, otra de 4 y hay otra de 12 minutos del mismo tema.
0: Sí.
1: Que la diferencia se la da Charlie Parker, ¿no?
0: Sí, claro. Que son.
1: Bueno, ahí tenía Charlie Parker.
0: Yo traje otro amigo,
1: Adrián Otero.
0: El disco que se llama El Jinete del Blues.
1: Qué lindo.
0: Que poco duró su vida, una pena, ¿no? Murió muy joven. Sí. Después de este disco, en el 2012, creo.
1: Sí. Sí, sí.
0: Este disco...
1: Hincha de Vélez.
0: ¿Sabés quién lo...? Qué gran tipo, ¿eh?
1: Divino.
0: Se lo produjo Mediavilla.
1: Sí.
0: El marido de Patricia Sosa.
1: Sí.
0: Oscar Mediavilla. Tienen músicos muy importantes. Y encuentro que los coros están arreglados por Emavi Díaz.
1: Sí.
0: Y Martín Muscatello. Mm. Mavi Díaz es la hija de Hugo Díaz.
1: Hugo Díaz.
0: Que salió con un conocimiento musical y un oído impresionante, porque arreglar coros es como arreglar una orquesta,
1: sí,
0: ¿no es cierto? Y ella también interviene en el coro.
1: Claro. Bueno, ella arreglaba las voces de Viuda e Hijas de Rock and Roll.
0: Pero claro.
1: Era ella la que...
0: Y del grupo Mavi La Folkis también.
1: Sí, La Folkis, sí.
0: Sí, conoce mucha música. Es muy feliz este disco, ¿no? Tuvo... Bueno, murió enseguida.
1: Sí, sí.
0: A mí me gusta mucho todo este disco. No da los mismos resultados que tenía este chico Adrián Otero con Memphis.
1: Sí.
0: Me parece a mí.
1: Es que Memphis también era una banda muy ajustada, muy a su medida, muy a su medida. Y estaba...
0: Ese todo... ruso, ¿cómo se llama el ruso?
1: Bazerman,
0: qué lindo tipo.
1: El saxo de la paternal.
0: Sí, el saxo de la paternal.
1: Sí, sí.
0: Que tiene unos solos ahí impresionantes.
1: Sí, sí.
0: Mediavilla hizo hacer unos arreglos muy lindos. Y es muy buena la versión de una canción que a vos te va a recordar a Papo, que es Juntos a la Par.
1: Sí.
0: Eran muy... se conocían, este chico, Adrián Otero.
1: Bueno, Bazerman y Papo eran de la paternal.
0: Claro, sí, claro. Le he pedido tanto a Dios que al final oyó mi voz por la noche más tardar yendo juntos a la par.
1: Sí,
0: es un lindo poema, es de Papo la letra.
1: Y esta, sí, y esta versión es muy contemporánea a la de Papo, ¿eh?
0: Ah, sí.
1: Sí, sí, no sé si todavía no era un éxito la de Papo.
0: Le impresionó mucho entonces a
1: esa canción. No, es que esa canción, yo me acuerdo cuando salió, todos le prestamos atención porque era un... Y justamente Papo después se muere... un poco tiempo después de ese disco.
0: Sí.
1: Fue como el último gran éxito de Papo.
0: Sí.
1: Sí, el blues perdió con Papo y con Otero.
0: Otero, ambos muy creativos, ¿eh?
1: Y las dos voces más, creo que junto a la de Javier Martínez, son las más significativas del blues en Argentina, ¿no?
0: ¿Sabés qué veía yo en esas voces? Buenos Aires.
1: Claro.
0: Mucho Buenos Aires.
1: Sí. Bueno, Mataderos y la Paternal.
0: ¿Qué te parece, Bobby Flores?
1: Sí.
0: Vamos a escuchar Juntos a la Par.
1: ¿Cómo no?
0: Dale.

0: me parece una de las mejores versiones de este buen disco de Adrián Otero. Yo creo que un... Bueno, pero eso es... No, es contrafáctico.
1: ¿Dónde va?
0: No, quería decir que si hubiera grabado más discos, no. Es lo mismo que decir si hubiera vivido más. Pará, las cosas son como son.
1: Sí,
0: está
1: sí,
0: mal
1: sí,
0: lo que dije.
1: Sí, sí, pero no, también esta canción de Papo era especial.
0: Pero hacía falta un... Todo artista, sobre todo cuando se independiza, necesita un tiempo de maduración.
1: Claro.
0: Hay que ver, aunque él no se dé cuenta, pero tiene que estar tenso. Cuando graba, la espontaneidad no es la misma.
1: Claro. Usted dice que Adrián no tuvo esa maduración.
0: No, le faltó esa maduración a Adrián. Esa maduración y esa confianza, esa actitud ganadora total que tenía con Memphis.
1: Sí, sí, sí, sí.
0: ¿No?
1: Sí. Está bien, no se había armado la banda todavía de él.
0: Y claro, ahí tenés que tener esa complicidad con sí. tus compañeros.
1: Y curiosamente los dos se murieron en la ruta.
0: Qué cosa, ¿no?
1: Papo en una moto y este en un auto.
0: Sí, sí, sí, sí, sí.
1: Bueno,
0: Flores.
1: Mire, le traje algo que seguramente Ud va a recordar, porque Ud tiene la edad suficiente para haber bailado esto ya.
0: Ud tiene la edad suficiente.
1: Sí. Bill Dill and the Roundels.

0: Así como se lo cuento.
1: Pero mirá vos.
0: Bill Deal nunca se pudo recuperar, ninguno de la banda.
1: Además, qué especial que un hombre ande armado, ¿no?
0: Sí.
1: Un músico que ande armado.
0: Estoy hablando de Londres, fines de los 60, ¿no? Londres, que está en un momento.
1: ¿Y eso qué significa?
0: Que era un momento que estaba agitado Londres.
1: ¿Ah, sí?
0: Estaba ahí de sí, sí. Estaba.
1: ¿Ah, sí?
0: Sí, sí, era un momento que estaba socialmente bastante agitado.
1: Ajá.
0: Quiero decir, nada, una situación totalmente fuera de lo normal.
1: Voy a ver si encuentro material de eso.
0: Que acaba con esta banda, con Bill Dylan and the Ronders, que tuvo este gran éxito que se llama I've Been Hurt, estoy herido. ¿Quiere escucharlo?
1: Pero claro,
0: vamos.
1: Amigo.

0: qué linda canción.
1: ¿Saben qué se decía de ellos en ese momento? Tocaban con acordes de los Beatles y los arreglos de voces de los Beach Boys. Una mezcla.
0: Pero qué lindas melodías. Sí. Esta melodía, qué linda.
1: Sabían mucho. La verdad es una pena esta banda.
0: Yo siempre sentí gran admiración por Mariano Mores.
1: Bueno.
0: Era muy lindo hablar con Mariano Mores.
1: ¿Quién no? Sí.
0: Yo tenía muchas inquietudes porque escuchando las grabaciones de Mariano, quería saber cosas y lo invitaba frecuentemente a grabar notas. Yo tenía un estudio al lado de Radio Rivadavia. Había montado un estudio en un departamento contiguo.
1: Sí.
0: Y entonces podía invitar gente en horarios cómodos de la tarde.
1: Sí, sí.
0: Y tenía todo el estudio para mí a la hora que yo quisiera, con un operador contratado que estaba permanentemente.
1: No cualquiera.
0: Es verdad, no cualquiera, no. Pero era un lujo para mí.
1: Sí,
0: un
1: sí.
0: Lujo del que yo disfrutaba enormemente.
1: Sí, sí, claro.
0: Hablábamos con Mores mucho. Yo le digo, Mariano, le dije una vez, advierto antecedentes africanos en algunas músicas que vos hacés, que componés, y en los arreglos que concebís de acuerdo con el arreglador. Entonces hablamos, yo le dije, vamos a escuchar La Mulatada, que es una milonga, milonga candombe, con letra de Cátulo Castillo. Entonces él me contó que sí, que es verdad, que él tenía una gran admiración por todo lo que fuera afrodescendiente, africano en general, y lo que vino después, claro, dándonos el tango, dándonos el candombe. Él le ponía, yo le digo, yo me acuerdo la palabra, porque advierto que le pones un toque negroide a casi todo cuando da. Y acá demuestra Mariano Mores su calidad de compositor. La vez pasada hablábamos de uno,
1: sí,
0: de cómo cambia los climas.
1: Y desde la película también.
0: Claro, a través de la melodía cambia los climas, según lo que está diciendo. Esta milonga, vas a ver que es muy linda, está cantada a dúo por Aldo Campoamor y Carlos Acuña.
1: Dos cantores Carlos Acuña, Carlos
0: creían
1: Acuña.
0: Que se iban a retirar ya que su carrera había concluido, pero Mores dijo, Mores era muy sabio, ¿eh?
1: Sí.
0: Dijo, no, esta gente tiene mucho para dar. E iniciaron ambos, Campoamor y Acuña, una nueva carrera, brillante, internacionalmente nueva, buena. Fíjate que...

0: los cambios de clima. Acá, con ritmo de candombe, dice que era un sueño de palmeras, la cadera bajo el son de la rumba, la macumba y el bongo, era ingrata la mulata, bailarina, maragata, con su bata de escarlata, tentación. Y va a la segunda. Sí. La segunda es, sigue manteniendo el candombe, pero es más romántica, más lírica. Y dice, lejano cielo, del amor y del desvelo, mulata en celo. Es lo mismo que uno. No es lo mismo que uno.
1: Sí, verdad, sí,
0: lo... Digo que la primera parte plantea una situación muy dramática y después no deja el drama, pero entra en una secuencia melódica muy romántica. Acá pasa lo mismo.
1: Qué bien canta usted.
0: No me cargues, que yo trato de ilustrarte. Yo soy bueno y vos no me querés.
1: Bueno.
0: Y vos me frustrás. Lo que vas a conseguir es que no cantemos. Bueno,
1: está muy bien.
0: Yo creo que esto... lo debes haber escuchado.
1: Sí, sí, la tengo. Sí, sí, yo sabía que se llamaba La Mulatada.
0: ¿Te va a gustar La Mulatada? Que no fue muy difundida.
1: No, no.
0: A mí y a otros 500 más le debe haber gustado. La Mulatada.
1: Yo tarareo muy bien.
0: Mariano Amores, Cátulo Castillo.

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2: Las 11 de la noche en la República Argentina. La Libertad Avanza y el PRO confirmaron que buscan una alianza para el 2027. El jefe del bloque de diputados del PRO, Cristian Ritondo, dijo que la lógica es ir en alianza en todo el país.
3: La lógica es ir en la alianza en todo el país. Lo que en sí, ahí hay responsables políticos para avanzar en la alianza, igual que la provincia de Buenos Aires, que viene en la alianza. Lógicamente hay otros 17 distritos donde tenemos diálogo, integramos alianzas provinciales. Digo, el caso de San Juan para nosotros, el tema de San Luis, el radicalismo, que también tenemos algunos sistemas de alianza. Entonces, todo eso tiene que ver con ir haciendo un repaso de territorio sin definir candidatura.
2: Italia registró un récord histórico de pasajeros por vía aérea durante julio, nos informa Fernando Tropega.
4: El Instituto Fueguino de Turismo, Infuetur, destacó el movimiento turístico alcanzado en el mes de julio con una llegada de pasajeros récord al aeropuerto de Ushuaia. A partir de este invierno, el destino operó con vuelos regulares internacionales desde San Pablo, Brasil, con tres compañías aéreas. En el informe destaca que Ushuaia recibió en el Aeropuerto Internacional Malvinas Argentinas 60.600 pasajeros en julio, siendo 55.400 pasajeros de cabotaje y 5.200 pasajeros internacionales. Esta cifra constituye el máximo histórico para un mes de julio en el periodo 2017-2026.
2: La información deportiva con Eladio Arregui.
5: Mundial de hockey sobre césped, las Leonas finalistas derrotaron con gol de Jancunas a Australia por 1-0 y van a jugar la final el próximo sábado ante el país anfitrión, Holanda, a las 11 de la mañana. En tanto, mañana a las 15:30, los Leones buscarán la final de la Copa del Mundo de hockey sobre césped masculino enfrentando a Alemania.
2: Tránsito con Ernesto Arriaga.
6: Abrió el paso James Jujuy y cierra ahora a las 23 hacia Chile, a San Pedro de Atacama. El paso Zamoré abre mañana a las 9 de la mañana. El paso Clorinda, Asunción del Paraguay, está habilitado con demora de 15 minutos. Y el paso de Iguazú, a Foz de Iguazú, a Brasil, totalmente habilitado sin demoras. Aeroparque y Ezeiza operan con total normalidad.
2: En San Luis, en donde nos escuchás por AM1170, la temperatura es de 14 grados, con cielo nublado. Aquí en Buenos Aires, 12 grados, 3 décimas, humedad 90%, cielo cubierto.
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2: Flores.
3: Larrea. Etitor.
2: ¿Venís siempre por acá, Flores?
3: Sí, Etitor. Yo vengo siempre que está usted.
2: ¿Te gusta el micro?
3: Ud me tiene... ejerce un cierto influjo estelar sobre mi viaje astral de diario. Así. Yo todos los días hago cabotaje.
2: ¿Viajes astrales?
3: Hago pequeños viajes astrales de cabotaje donde Ud es el mascarón de prueba, digamos.
2: Me tiene enloquecido eso que están hablando ahora de los viajes australes, porque, es decir, actualizado, ayornado por la física cuántica que sigue descubriendo cosas.
3: Usted está muy interesado en la física
2: cuántica. Muy interesado, así que no entiendo nada. El otro día escuché por esta honorable emisora.
3: Esta honorable emisora.
2: Un doctor en física cuántica que empezó a hablar, algo te comenté en la avenida para acá después de tomar café.
3: Sí,
2: tomamos. Que están trabajando. Vos sabés que están trabajando en la Argentina, pero los científicos están comunicados permanentemente, porque se publican cosas, el que está en la Argentina sabe qué descubrió, qué está tratando, el que está en Australia, claro. En Estados Unidos, supongo, ¿no?
3: Para no encimarse.
2: Claro, y para... Claro, ahí está.
3: Para sumar.
2: Acá también están trabajando ahora en la computación cuántica. Es decir, estos aparatitos que tenemos nosotros para comunicarnos ahora con el universo, pronto van a ser 1000 veces más rápidos. Claro, pero él te explica cómo es la medida cuántica, que es el cuanta, y cómo funciona con el átomo, en relación al átomo, que es infinitamente más pequeño el cuanta, y no entendés nada, por más que el tipo asencille el lenguaje y asencille el lenguaje. Yo lo que sé que es una maravilla. El otro día vos me dijiste una cosa extraordinaria, que alguien te había dicho, ¿vos sabés cómo funciona una heladera? Sí. No, pero la usás igual.
3: Claro. Sí.
2: Entonces, yo creo que tratar de entender lo que es la física cuántica es un imposible absoluto.
3: No, bueno, es como cuando uno vio la foto que hay de Einstein al lado de un pizarrón lleno de números, que para unos es un pizarrón lleno de números y tiene una lógica, una secuencia que se llega a ese punto de abajo con todo lo que hay en el medio. Eso son cerebros especiales, Héctor, mira, eso ya no
2: sé. Sí, más vale mirarlos de lejos, ¿no? Y atenderlos y amarlos, desde luego.
3: Y respetarlos
2: y agradecerlos.
3: Porque generalmente con esas cosas que uno no entiende, es más fácil tomarlo para la broma que decir, no, mira, la verdad, dejémoslo trabajar.
2: Y nosotros sí. Que otra cosa que tomarlo para la broma como una gran guarangada nuestra, ¿no?
3: Claro.
2: Y de falta de consideración para ese tipo que se preocupa por estudiar y por poner ese don al servicio de la humanidad, ¿no?
3: Claro. Sí, bueno, yo tenía un operador, Asimut. ¿Y te lo voy a conocer, Asimut? ¿Lo tenés, Asimut? Que él, mientras hacía el programa, poníamos música, por ejemplo, en un momento donde ya relajábamos un poco, y el tipo hacía secuencias de cosenos y senos y cosenos y todo. ¿Cómo lo envidiaba? Me dejaba después un papel todo lleno de números que como... Chau, hasta mañana, me decía. Me quedaba ese papel ahí escrito.
2: Hay una cosa que, para la gente joven antaño, que antaño éramos jóvenes.
3: Sí.
2: O muy jóvenes, muy jóvenes. No nos aclaraban en el colegio. Que la matemática, que a la que le huíamos tanto, ayudaba a pensar. Y te iba a ayudar a resolver problemas.
3: Claro.
2: Cuando fueras grande, no con los números, en la vida cotidiana, aprender a pensar vale para todo.
3: Claro, bueno, cuando hicimos empezó la era del remix, ¿se acuerda que se remixaban canciones?
2: Sí.
3: Un día voy con uno a hacer unos remixes para un músico amigo, para Willy Crook, que quería hacer unos remixes de sus temas. Y me di cuenta que remixar un tema era una secuencia matemática.
2: Matemática.
3: Claro, era cada 4 bits un golpe. Cada 6 golpes un semitono.
2: Ah, ¿entendiste eso? Por lo menos yo no.
3: No, yo entendí, no sabría explicarlo, no sabría decirlo todo. Ahora yo veía que el tipo iba anotando, ¿no? En un papel y después en el gráfico de la computadora, de la canción, sin escuchar la canción iba metiendo los beats. Entonces cada 6 acordes salía un beat y nada,
2: nosotros
3: era matemática.
2: No logramos entender cómo funciona eso, pero por eso no escuchamos la música después.
3: Sí,
2: no, usamos la heladera.
3: Claro.
2: Tampoco sabemos cómo funciona un lavarropa.
3: Y una computadora.
2: Y una computadora.
3: Bueno, vamos a la música.
2: ¿Qué trajiste?
3: Mire, Héctor, no tengo límites. Soy el tipo que no tengo ningún límite. Jimmy Page, uno de los guitarristas, para mí, el guitarrista más explosivo de la historia del rock. De la historia de la música popular de la última mitad del siglo pasado. Mire todo lo que abarca eso. Guitarrista de Led Zeppelin. Led Zeppelin, una banda que nació grande. Fue contratada antes de grabar su primer disco, ya la habían contratado por millones de dólares. Es como esos jugadores de fútbol que llama, uno lo descubre a los 15 años, que le faltan todavía 2 o 3 años para debutar en primera, pero que ya lo pagaron.
2: Ya lo ves.
3: Un Messi. ¿Sí?
2: Por lo general es así.
3: Es así. Un tipo descubre a estos Zeppelin, los contrata y le dice: no tenemos disco. Bueno, hagan un disco ustedes. Preparan un disco, está todo pago.
2: Salieron bajo el agua, el niño, ¿no?
3: Sí, no. Salieron grandes ya. Salieron a todo trapo.
2: Sí.
3: Ya en el segundo disco, que es este que vamos a escuchar ahora, pero es casual, puede ser el tercero, el cuarto o el primero. Son todos discos muy parejos los de Led Zeppelin. Demostraban que eran un cuarteto que parecían 65 tocando, y eran 4 nada más. Jimmy Page en guitarra, Robert Plant cantando, John Bonham, el gran baterista John Bonham, aún hoy imbatible. Es más, se muere John Bonham y Led Zeppelin nunca más vuelve a juntarse como Led Zeppelin.
2: Ahí necesitas 2 cosas básicas.
3: Sí.
2: Intérpretes de primera,
3: sí,
2: y arreglos de primera.
3: Y bueno,
2: porque
3: bueno,
2: así te da volumen y parece,
3: claro,
2: un petón.
3: A los 3, a Jimmy Page, a Robert Plant y a John Bonham, se suma John Paul Jones, que tocaba teclados. Él hacía el bajo con los teclados y además tocaba el teclado.
2: Es gente que viene con mucha música dentro,
3: sí,
2: vienen sabiendo cosas.
3: Y Jimmy Page había tocado con los Yardbirds de John Mayer.
2: Conocen armonía, saben lo que hacen, ¿no?
3: Sabían qué querían también.
2: Gran música,
3: Y sabían lo que querían.
2: Sí,
3: ellos
2: sí.
3: No se querían quedar en el rock and roll. Ellos querían, se metieron
2: hacer
3: en
2: música.
3: La música árabe, en la música. Sí. Es más, uno de sus grandes éxitos que está en una película que miran los chicos, la de los Vengadores, los Avengers,
2: sí.
3: El tema principal es un tema de Led Zeppelin, que es música que se inspiraron en música finlandesa para hacer el tema. No me acuerdo cómo se llama ahora, pero ellos buscaban en todos lados, ¿sí? ¿Quiere escuchar algo de este? Es como un ejemplo, poner algo de
2: Buen ejemplo, ¿eh?
3: Sí, vamos a escuchar esta gran canción que se llama One Lada Love, Un Montón de Amor, que para mí es la quinta esencia de a dónde se puede llegar desde el rock, ¿sí? Uno puede quedarse en los 3 tonos de siempre, o puede intentar cosas como esta que intentaba Led Zeppelin del año 1972. ¿Le interesa?
2: Pero claro, amigo.
3: Vamos.

0: Ahí estaba Led Zeppelin, ¿eh? Lo mejor del rock inglés.
1: Suena, ¿eh?
0: Los Beatles, Rolling Stones y Led Zeppelin. Esos empujaron al rock inglés en los 70.
1: Esa sería la secuencia...
0: Beatles, Rolling Stones, Led Zeppelin.
1: Más alta.
0: Beatles del 62, el comienzo, 63, Rolling Stones 64, 65 y Zeppelin 69, 70.
1: Otro día tenés que ampliar la continuidad de esos músicos.
0: Sí, sí, vamos. Yo, la verdad, un día vamos a hacer un especial. Yo voy a traer tres o cuatro temas de Zeppelin para ver la evolución. Pues es muy interesante ver, por ejemplo, la discografía de los Beatles, la evolución de los Beatles. Del primer disco, de Please Please Me, al último,
1: año
0: 62, 63. Al último.
1: Era un sonido mucho más.
0: Era más básico.
1: Primitivo.
0: Claro. El viaje a la India fue fundamental. Fueron otros cuando volvieron de la India. No sé qué les pasó. Pero de
1: y hay un trabajo espiritual.
0: Claro.
1: Porque se encontraban con gente relacionada con.
0: Sí.
1: La onda espiritual del momento. No del momento.
0: Pero el cambio siempre, más. Pero... El cambio más marcado de los Beatles es el que va de Help a Revolver. Help era un disco que todavía queda como...
1: ¿Y qué diferencia hay de tiempo?
0: Y el viaje, un año y medio. Año y medio, sí.
1: Es extraordinario el interés, ¿no?, por evolucionar.
0: Claro, claro. Bueno, los Rolling Stones hicieron la misma. También fueron a la India, pero...
1: Muy valioso,
0: Sí. Y era... Lo que tenían los ingleses cuando colonizaban algo, esto me lo explicaba un tipo, un inglés... Uh-huh. Es que ellos no destruían todo lo que había. Ellos chupaban lo bueno que tenían y se lo apropiaban.
1: Incorporaban.
0: Diferente de los españoles y de otros que venían y rompían todo y ponían su ley.
1: Por eso son lo que son.
0: Y
1: ¿no?
0: Bueno, ahí está. Musicalmente es lo mismo.
1: Bien. ¿Querés escuchar algo que te traje yo?
0: Sí, cómo no.
1: Traje dos personalidades que admiro. Una muy popular, como es Astor Piazzolla, y otra no tan conocida, que es el director, arreglador, músico, violinista, José Carli. José Carli fue muy popular en el medio musical, más que en el medio de la gente, más que en las multitudes.
0: No fue popular, digamos.
1: No fue conocido. Él tuvo una tarea musical muy buena. Esta es una idea. Él produjo, dirigiendo y arreglando la orquesta de Colón.
0: Carli.
1: Del Colón. José Carli. Dirigiendo, arreglando y poniendo música de Astor Piazzolla. Arregló De Carísimo, Chiquilín de Bachín, Concierto para Mandoneón, el 1 y el 2 y el 3. El tercer movimiento, ¿no? Primer momento, segundo movimiento. Milonga del Ángel, La Muerte del Ángel, Adiós Nonino y lo que yo traje ahora.
0: Qué lista de temas, ¿no? Qué lista, sí, que hizo.
1: Sí.
0: Un grandes éxitos de Piazzolla, pero no por lo popular, sino por el aporte, ¿no?
1: Yo creo que esta es la gran consagración de José Carli como director.
0: Ah.
1: Y el tema fue, no digo la consagración de Astor, porque la consagración de Astor... Sí. Va por varios carriles, no solamente por esta obra. Esto, lo que hoy te traje, Fuga y Misterio. Era
0: Fuga y Misterio.
1: Un periodo barroco, no. Le interesaba mucho todo a Astor, y entre ellos el barroco. Y probó con un tema, un tango que se llamaba Calambre, donde aparece ahí un colorido basquiano bastante profundo. Claro. O elevado, como quieras,
0: claro.
1: Pero de las dos maneras funciona.
0: ¿Sabes qué ley de Borges que decía el barroco, del estilo barroco? Lo hacía justamente, en el libro de la arena lo estaba leyendo. El barroco es un estilo que, de tanto meter cosas, es lo que más se asemeja a su caricatura.
1: Sí, bueno, es una ironía.
0: Es cierto, el barroco
1: sí. Pero da ideas para encontrar nuevos caminos en la creatividad.
0: Bueno, ese es el...
1: Que es lo que ha sido Bach, ¿no? Sí. Además ha compuesto Bach cosas tan complejas para pobres violinistas. Las partitas, lo que son las partitas de Bach. No, Astor no entró en ese tema, no. De las partitas. Pero de eso vamos a hablar otro día.
0: Sí.
1: A través de un documento que tengo sonoro y visual de Marta Gerich, hablando de las partitas de Bach. En la operita María de Buenos Aires, Astor estrena Fuga y Misterio.
0: Ay,
1: a él le interesaba mucho el arte de la fuga, le apasionaba, porque ahí había que poner conocimiento. Para escribir fuga hay que conocer mucha música. Para escribir música hay que conocer música, pero para escribir fuga particularmente hay un requerimiento de atención de parte del autor para no dispersarse, que es verdaderamente llamativo y meritorio, por otra parte.
0: Y de parte del que escucha lo mismo.
1: Claro.
0: No puede escuchar una fuga en el auto.
1: No.
0: Se pierde la mitad.
1: Esto, que es una de las... que además de ser bueno, es lindo.
0: Lo de Carly.
1: Lo de Astor primero, lo de Astor, Carly sí, después. Sí, sí. Carly va al espíritu de Piazzolla con el encanto de José Carly y la orquesta del Colón, completa, ¿no?
0: Claro.
1: Aquí está Fuga y Misterio.
0: Qué lindo.
1: Fue grabado el 24 de abril de 1991 y con esto cierra el disco José Carly.
0: Mire qué lindo.
1: Que fue muy valorado por muchísima gente, sí. Entre ellos yo.
0: Me alegro.
1: ¿Querés escucharlo?
0: ¿Cómo no?
1: Dale.

0: Era muy versátil.
1: Sí.
0: El amigo
1: Carly.
0: Carly.
1: Qué lindo ver esto en el Colón, ¿no? Debo haber sido.
0: Sí, y creo, yo no me acuerdo, pero creo que lo grabaron ahí.
1: Sí, y sí, sí, qué lindo. Bueno, tenemos, mire, nos retiramos en unos minutos y volvemos.
0: ¿Está? Bueno, está bien.
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1: Ay, qué lindo lo de Carly. La verdad que eso de Teatro Colón siempre rinde el Teatro Colón,
0: Siempre
1: hasta
0: rinde Piazzolla, siempre rinde Carly.
1: Sí. Carly, Piazzolla y el Colón juntos no puede salir nada mal.
0: Somos un país de buen gusto musicalmente, sí.
1: Sí, de una historia musical,
0: sí,
1: desde Atahualpa y Ginastera.
0: Sí. Me parece que se cubren.
1: Sí.
0: Hay una cobertura de diversos géneros, una cobertura musical en cuanto a la parte compositiva, autoral y y escuchativa.
1: Y auditiva.
0: Que somos los escuchadores.
1: A mí me llama poderosamente la atención que no se hable de la obra de Ginastera.
0: Ah, sí.
1: Como se debería hablarse, ¿no?
0: Siempre hay quien lo recuerda, quien graba algo. Yo tengo cosas de Ginastera que te voy a traer, que ha tocado también Barenboim.
1: Barenboim.
0: Sí, sí, sí. El solo de piano.
1: El malambo de Ginastera. Bueno, Emerson Lake and
0: tiene
1: Palmer.
0: Cosas lindas de Ginastera. También tiene cosas de Ginastera Marta Argerich.
1: Sí.
0: De vez en cuando aparece uno tocando Ginastera. Sí. ¿Por qué es irreemplazable Ginastera? ¿Cuántos se han formado con Ginastera?
1: Emerson Lake and Palmer, la famosa banda inglesa de rock sinfónico de los años 70, hace un par de temas de Ginastera.
0: Sí, vos hablás internacionalmente de Ginastera. Yo lo he hablado con gente de radio.
1: Claro, claro. Sí, sí.
0: Lo reconocen, lo conocen y lo reconocen.
1: Y acá no se reconoce tanto.
0: Y acá no tanto. Nosotros tenemos algunos problemas de comunicación de cosas que no sé por qué subsisten.
1: Sí, no sé.
0: Y pasa el tiempo y subsisten, ¿eh?
1: Vamos a traer algo de Ginastera, Bueno, le traje algo nuevo. El estilo no es nuevo, el estilo es el viejo y querido soul, hecho a la vieja escuela.
0: Imprescindible.
1: Soul de Marvin Gaye, de Curtis Mayfield, de Barry White, ¿no?
0: ¿Cómo te puede gustar el soul sin saber a mí, no?
1: Sí.
0: Una palabra del idioma.
1: Sí, sí, transmite el soul. Es un
0: transmite sufrimiento,
1: es un
0: transmite felicidad, transmite emociones.
1: Sí, amor.
0: Amor, sobre
1: las
0: todo.
1: Canciones de amor.
0: Sí, sí, sí, sí.
1: Bueno, le traje...
0: ¿También tienen caracultores?
1: Sí, sí, sí. El que ejercitaba en el asunto, ¿no? Barry White, Marvin Gaye.
0: Pero claro, buenísimo.
1: Muchacho que
0: buenísimo.
1: Salía. Sí, sí. Este viene de esa línea, ¿eh? Del viejo soul, no intenta nada nuevo, se aprovecha de todos los implementos y los avances técnicos que tienen los estudios hoy para lograr climas, para lograr tienen compresores de sonido que le dan un bajo más contundente.
0: ¿Qué es un compresor de sonido? Yo digo, sí, sí, a veces me dicen, porque le dimos una compresión de sonido contra
1: el... El compresor, y es poner énfasis, poner el bajo adelante de todo. El bajo generalmente en una banda está atrás, cuando llega a la mesa, a la consola...
0: ¿Pero eso se hace desde la mesa por edición?
1: Desde la mesa, sí, sí, en la edición del disco. En vivo no se puede lograr mucho eso.
0: Bueno, ahí entra también...
1: La mano del productor.
0: Claro, pero digo, la tecnología, ¿no?
1: Eso, claro, bueno...
0: Si no tenés avanzada tecnología, no lo podés hacer.
1: Claro, claro, claro, claro. Bueno, por eso también hay tantos discos que se renuevan. El álbum blanco de los Beatles se ha renovado con algunos toques que le han dado en el estudio para resaltar unas guitarras que habían quedado muy atrás en la grabación original.
0: Y antes se quedaban atrás.
1: Porque estaba ahí, porque estaba lejos.
0: Si estabas lejos, quedabas lejos.
1: Claro. Ahora, bueno, Jaheim se llama Jaheim, J-A-H-E-I-M. Lo deletreo porque es un nombre medio raro. Jaheim Howland se llama. Jaheim es un neoyorquino nacido en el 80 que se dedica al soul, que fue descubierto por un productor que se llama Keiji, que es un productor famoso del soul. Y nada, lo metió en el estudio. Él venía del gueto. Él no era un pibe que había nacido en la clase alta. Era un pibe que había nacido en New Brunswick, que es en las afueras de New Jersey. En las afueras de New Jersey. ¿Sí? Crecido entre hispanos y entre afroamericanos.
0: Afrodescendientes.
1: Claro. Le quiero decir, no estaba en Manhattan, en la Quinta Avenida. ¿Sí? Este pibe veía todo el costado. Lo llevan a grabar sus discos. Su primer disco se llama Ghetto Love, El amor del gueto, y el segundo se llama Still Ghetto, todavía en el gueto. A discos del año 2000.
0: ¿A qué le llamaban ellos gueto?
1: A la periferia. A la periferia.
0: Arrabales.
1: Lo que nosotros eran arrabales, claro. Quiero decir, siempre tuvo su actitud de gueto este pibe. Nunca quiso ser una figura de no, yo canto para mis muchachos, ¿no? Y es que me parece uno de los más brillantes compositores. Y me parece un tipo que en el estudio rinde mucho, mucho más que... Yo lo vi en vivo y es bueno. Ahora, cuando escucha los discos, uno se da cuenta del laburo que hace este pibe para encontrar el sonido que quiere y para resaltar lo que hay que resaltar. Un refinado oído puesto al servicio de unas composiciones de él que no tienen nada que envidiarle a ninguno de los grandes. Mire lo que le digo. ¿Le interesa escuchar a Jaheim?
0: Claro.
1: Esto se llama Life of a Thug, que el Thug es un ladronzuelo, un pequeño ladronzuelo, el Thug, un muchacho que vive...
0: ¿Cómo se escribe?
1: T-H-U-G, Thug. Vida de un Thug, ya, gente, ¿le interesa?
0: Sí, claro.
1: Vamos.

0: Hace la de Marvin Gaye en I Want You, de poner su voz 15 o 16 veces. Los coros se los hace el mismo en el disco.
1: Hay que estar, ¿eh?
0: Hay que saber mucho para hacer esto. Y a Haim se llama.
1: ¿Cuántas voces se supone que sobrepone?
0: Y
1: se
0: yo,
1: superpone, perdón.
0: Bueno, Marvin en I Want You, que es como famoso por ser el iniciador de este estilo, puso 16 veces su voz. Él se hacía el coro como 16 personas más.
1: ¿Lo repite algunas voces?
0: Sí, claro. Sí, pero en otro tempo. En el mismo estribillo, ¿me explico?
1: Porque hay que tener un oído infernal.
0: Sí, hay que, sí. Y es grabar sobre grabar. Sobre grabar, sí. Arriba de la voz, arriba de la voz, sí. Arriba de la voz. Grabar 16 veces
1: muy,
0: la misma.
1: Tiene que ser muy músico el cantante. Porque
0: sí,
1: si no...
0: y tiene que saber mucho a dónde va. Porque si no sabe dónde va, empieza a dar vuelta.
1: Una oreja grande como una...
0: Se empieza a morder la cola, sí, como los perros. ¿Sí? Sí, sí, no, sí. No, este sabe dónde va.
1: No, sí, no cualquiera... Mira, yo he conocido cantantes... Me han hablado de cantantes, sí, muy importantes que no han podido hacer eso.
0: ¿No?
1: La superposición de voces. No. Como una, lo hacen a veces como una diversión. Mina lo hizo.
0: Mina.
1: Sí. Mina se sobrepuso sobrepuso seis voces.
0: Claro.
1: Sus voces, su voz seis veces.
0: Eso es. Sí, sí. Sandro no lo hizo en algún momento. Yo
1: no
0: creo
1: me
0: que Sandro tiene un par de discos donde él hacía su propio coro.
1: No, yo no me acuerdo.
0: Yo creo que sí. Bueno, es un experimento que todos los músicos...
1: Puede ser, yo no me acuerdo.
0: Sí, sí, es un experimento que todos los músicos en algún momento intentan. No le sale a todos como a Yaheim o a Marvin Gaye, pero bueno. Ahí tenía, Yaheim se llama.
1: Muy bien, gracias. ¿Te acordás que en algunas ocasiones hemos hablado de las canciones que pasaron de siglo... del siglo XX y vinieron al XXI?
0: Claro, sí, sí.
1: Con fuerza, ¿eh?
0: Sí, sí. Que eso se debe al disco.
1: La mayoría de las...
0: Ese es el aporte del disco.
1: Y a los medios.
0: ¿No? A la cultura y a la difusión.
1: Pone a disposición de la gente lo que la gente quiere, claro, escuchar. Por ejemplo, Serrat tiene varios de esos.
0: Sí.
1: Yo creo que de este cuarteto que vamos a presentar ahora, porque este cuarteto también pasó de ciclo. Además, sí, el gusto es nuestro, vas a ver.
0: El gusto es nuestro.
1: ¿De quién es?
0: Sí, sí, los cuatro españoles.
1: Ana Belén, Miguel Ríos, Víctor Manuel y Joan Manuel Serrat.
0: Sí.
1: Creo que el más popular de todos puede ser Serrat, ¿no?
0: Acá sí.
1: Ahora,
0: Ana Belén es muy famosa también.
1: Ana Belén también es muy famosa.
0: Sí.
1: Y este espectáculo ha tenido un gran suceso.
0: Sí, sí.
1: Y una de las canciones, la traje la vez pasada.
0: Sí.
1: Hoy puede ser un gran día.
0: Sí.
1: Y la otra, que también es muy popular, sí, y no sé si o empata o gana con Puede ser un gran día. Y se llama Fiesta.
0: Bueno, dos composiciones de Serrat que marcaron épocas, ¿eh?
1: Y sí, y he leído que esto es famoso en todo el mundo.
0: Sí.
1: No sé si hay versiones en inglés o en otro idioma, pero por lo menos la versión española es famosa, sí, en todo el mundo. ¿Por qué? Porque tiene el gancho de una música extraordinariamente bella, ¿no?
0: Y una historia muy chiquita, que es una fiesta,
1: sí,
0: de,
1: sí,
0: pueblo,
1: pero
0: tan bien contada.
1: Bien.
0: Tan bien contada.
1: Tan bien contada, con una muy buena música.
0: Claro.
1: ¿No te parece?
0: Sí, bueno, estaba ahí el productor de Serrat, ese famoso,
1: claro,
0: de la época.
1: Y entran todos,
0: sí,
1: acá.
0: Y fiestas.
1: Sí. Ana Belén, Miguel Ríos, Víctor Manuel, Joan Manuel Serrat, fiesta que pasó de siglo cómodamente,
0: ¿cómo?
1: Con holgura, y hoy la recibimos en nuestro programa, sí, con gran...

0: Qué de imágenes, ¿no? Qué de imágenes tiene.
1: Eso.
0: Qué de imágenes.
1: Yo imágenes, siempre... muchas imágenes.
0: Sí.
1: Que son las orales y las musicales.
0: Con mi primo el Gordo, persona que lo conoce, usted lo conoce a mi primo el Gordo, he venido alguna vez acá.
1: ¿Quién no conoce a tu primo el Gordo?
0: Sí, me acuerdo cuando volvíamos de, yo pasaba música y él iba a bailar a los lugares donde yo pasaba música y volvíamos tarde, porque yo era el último que me iba, tenía que contar los discos y todo, y él me esperaba. Y siempre...
1: Mira, si vos te vas, ¿qué haces?
0: Me acuerdo que siempre el Gordo iba cantando, y con la resaca a cuestas, vuelve el pobre a su pobreza y vuelve el rico a su riqueza.
1: ¿Qué línea?
0: ¿Qué es de esta canción? Claro.
1: ¿Qué línea?
0: ¿Qué línea es esa? Claro, claro. Ya está, pasó la fiesta, ahora volvemos a toda la pobreza, la riqueza, ¿dónde está?
1: Claro, pero esa fiesta es necesaria para relajarte.
0: Que sí.
1: Es la fiesta, ¿qué es la fiesta? Sea cual sea, sea sí, cual sea la manera, siempre que sea honesta.
0: Sí,
1: no
0: sí,
1: te perjudique,
0: sí,
1: ¿no?
0: Sí.
1: Yo creo que ahí está la única posibilidad de continuar, porque si no, claro, te mata.
0: Bueno, cuando vino YouTube por primera vez a Buenos Aires, yo me acuerdo la anécdota que contaba el bajista de YouTube, pero era de todos, ¿no? Que ellos componen la canción que habían cantado con el tenor. ¿Cómo se llama el tenor?
1: Plácido.
0: No, el otro, el Gordo, el italiano.
1: Pavarotti.
0: Pavarotti.
1: Ellos, Luciano.
0: Ellos graban un tema con Luciano Pavarotti que se llama Mi Sarajevo.
1: Sí.
0: Que lo hicieron los de YouTube, lo hizo el de YouTube.
1: Sí.
0: Ellos lo compusieron. Y lo compusieron de gira en Sarajevo, que estaba en guerra en ese momento.
1: Sí, qué momento.
0: Y ellos iban a ayudar a las víctimas de civiles de esa guerra que quedaban sin nada. Ellos visitan Sarajevo y lo que más les llamó la atención es que estaban organizando un desfile de belleza en la ruina de la ciudad.
1: Y claro.
0: Entonces parece que uno les contaba, no, a pesar de lo que pasa, igual no perdemos el espíritu.
1: Y porque no podés.
0: No podés.
1: No podés porque si no, el estrés te come.
0: Y
1: la pena, la tristeza, la desazón te come. Necesitas relajarte un poquito, ¿para qué? No para esconder la cabeza. Para volver a ocuparte de los problemas con toda tu fuerza.
0: El recreo. El mínimo recreo. 3 minutos de recreo, aunque sea.
1: Sí.
0: Bueno, ¿sabe que hay un ensayo muy lindo de mí, lo que voy a descubrir, ¿no? De Camus. ¿Sí? Albert Camus, el del extranjero, sobre el mito de Sísifo. Usted sabe que Sísifo fue castigado por rebelarse a los dioses con subir una piedra por toda la montaña y cuando llegaba arriba volvía abajo. Y Camus decía que no era tan grave el castigo, porque el tipo tenía un goce mientras iba subiendo la piedra. Cada vez que llegaba arriba se le venía abajo, pero empezaba de nuevo con el goce, ¿no? Es muy interesante ese ensayo de Camus.
1: Sí.
0: Bueno.
1: Y por eso seguía vivo, ¿no?
0: Y claro, por eso, bueno. ¿Vamos a hablar de rock argentino?
1: Claro, dale.
0: ¿Box Day?
1: Box Day.
0: Ricardo Soule, Willy Quiroga y el inolvidable baterista Rubén Basualto.
1: Uh-huh.
0: Tres chicos de Quilmes que a fines de los 60 arman una banda que se llama Match 4. Uh-huh. con Jody Godoy, que después se va. Quedan Quiroga, Soule y Basualto y ahí se arma Box Day. Ellos tienen un álbum fundamental que es La Biblia. De
1: sí,
0: boxeo.
1: Sí, es lo más famoso.
0: Es lo más famoso. Y también tienen un par de canciones que fueron éxitos que trascendieron el rock, como por ejemplo Presente.
1: Uh-huh.
0: Todo concluye al fin, nada puede escapar. Todo tiene un final, todo termina. Que es la música de Tango Feroz, la gran película argentina.
1: Uh-huh.
0: Uh-huh. Box Day tiene un montón de canciones. A mí me gustan mucho las baladas de estos chicos de Quilmes, oriundos de Quilmes, que en fines de los 60 arman esta banda, que fue como la primer banda que tuvo un concepto global sobre su música. Tenían un mensaje que dar. Bueno, que hayan hecho La Biblia no es casual, ¿no?
1: El rock trae una novedad interesante, así visto en general,
0: sí,
1: que casi todos los compositores son músicos que integran grupos.
0: Sí, sí, sí, sí, bueno. Spinetta, Nevia, Javier Martínez, Soule, compositores que podrían haber transitado

0: no sé si el tango, el clásico, pero me los imagino.
1: Porque además hay una... intelectualmente tienen un nivel, y un nivel de instrucción.
0: Sí.
1: Además.
0: Y un rigor artístico.
1: Tenés un nivel de lectura interesante. Tenés talento.
0: Sí, talento primero.
1: Y tenés nivel, y entonces podés componer cosas.
0: Y el rigor artístico.
1: Y lo podés poner en funcionamiento a través de tu grupo.
0: Y eran tipos que a mí me contaban que ensayaban 15 horas.
1: Sí, claro.
0: Pero bueno, ¿quiere escuchar algo de Box Day? Una balada. A mí me gustan mucho las baladas de Box Day, porque tiene un estilo que no puede ser copiado. Para los orientales, el original no es el que lo hace primero, es el que no puede ser imitado.
1: Ah, mira vos. ¿Mm?
0: Un concepto de originalidad que tiene algo que ver con lo nuestro, pero no es tan completo.
1: Sí.
0: Para ellos el original no es el primero, porque capaz que es casual que el primero lo hizo.
1: Sí.
0: El que no se puede imitar es original. Las baladas de Box Day no se pueden imitar. ¿Quiere que se lo demuestre con esto?
1: Pero, ¿cómo no?
0: Esto es de 1972-73, se llama Prométeme que nunca me dirás adiós, Box Day.
1: Box Day.

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si vos no lo sabías. Me encanta, me encanta, me encanta esta hora del día. Claro, porque vuelve a darme la posibilidad de abrirte de par en par las puertas de la Discoteca Nacional.

Ahí estaba el Carpo, desde Buscando un Amor. Papo, abriendo musicalmente nuestra discoteca nacional de hoy. Quizás mañana. 12 minutos se fueron de las 0, es el viernes 28 de agosto de 2026. Y estamos una vez más arrancando la discoteca extra larga de corrido hasta las 6. Esperando una pronta recuperación de Fabián Codevila, que Dios mediante el próximo lunes estará por aquí para que hagamos de a dos junto a todos y cada uno de ustedes. ¿Cómo va la vida por ahí? Estamos en modo viernes, ya palpitando el fin de semana, el último del mes de agosto, con muchísimo para contarnos, para compartirnos, para vivirnos y para sentirnos. Felicitaciones, ante todo, a los hinchas del Calamar. Se ha metido en cuartos de final de la Copa Argentina el Platense de Palermo, y ahora se viene Estudiantes, nada más y nada menos. Así que Fito Frati, de mi corazón, un beso grande, grande, grande para vos. Sé que estás muy contento, así que obviamente compartimos desde aquí tu felicidad. Fue por penales. Aquí nos quedamos con el señor Jorge Falcone en la puesta en el aire, y supervisados desde el control central por los compas Marcelo Díaz y Carlitos Cimbile, con un abrazo fuerte para todos los amigos allí por la provincia de Santa Fe. Estuve viendo imágenes, violentísimo, violentísimo el temporal que azotó, el sur de Santa Fe, el sur de Entre Ríos, de Córdoba, una granizada, pero tremenda, tremenda, volaron techos, además unas ráfagas de viento realmente muy, muy fuertes, así que evidentemente Santa Rosa por allí no ha perdonado. Vamos en un ratito a hacer una recorrida, ¿sí?, por nuestra geografía, como hacemos habitualmente, contándoles cómo son las condiciones meteorológicas, ¿no?, que se vienen en nuestra patria de cara al fin de semana. Bueno, la hazaña de las Leonas y de los Leones. Gran momento del hockey argentino. Las Leonas y los Leones hacen historia en el Mundial, de eso vamos a estar hablando. Habemos Eclipse en un ratito nada más, y por sobre todas las cosas, ganas de pasarla bien. Gracias, gracias a todos los amigos, a todas las amigas que se suman a esta cofradía madrunochera. Hoy en la planta transmisora de Radio Nacional, ubicada en General Pacheco, provincia de Buenos Aires, son Enrique y Claudio Aparicio los que hacen posible desde allí que este mensajito de madrunoche que se gesta en Maipú 555, entre Tucumán y Lavalle, pleno corazón del microcentro porteño, llegue a todos los rincones de la patria, merced a nuestras 49 emisoras, así que agradecidos por ello. Hoy vamos a saludar especialmente a los compas y colegas de nuestra LRA 13. Radio Nacional Bahía Blanca, en la provincia de Buenos Aires. Allí nos sintonizás en la M560 o bien en la FM 95.1. Hechas las presentaciones de rigor en el Día Nacional de la Ancianidad, y en un rato les voy a contar el por qué, vamos a comenzar a transitar la música de la discoteca nacional del viernes. Los Redondos, para abrir, Un Ángel para tu Soledad.

ustedes, chicos, que se van a descansar. Nosotros recién llegamos y aquí nos quedamos hasta las 6. Eran Fito Páez, David Lebón, Leiva, A Rodar Mi Vida. Antes, Fabiana Cantilo, Detectives, 028. Ya estamos en marcha, ya estamos disfrutando de este encuentro madronochero con quienes están, a ver, de guardia, con quienes están estudiando, sereneando, tractoreando, ruteando como Dante. Nuestro amigo oriundo de Bariloche, allí camino a Menucos, buena ruta. Nos encanta acompañarte, Dante, como siempre. Hoy empanadeando, seguramente, en un rato nos lo van a hacer saber nuestros amigos de Libertador San Martín, Moni y Julio, a quienes están cocinando, tejiendo, cosiendo, recorriendo yacimientos. A todos los trasnochados, desvelados, nos encanta acompañarlos allí en las fábricas, a quienes están trabajando en las panaderías, remiseros, amigos taxistas, como Lulú en su taller de costura. Tenemos un compañero que en las cosechas de azúcar, de caña de azúcar, también nos hace saber que ahí estamos acompañándolo. O a quienes están fumigando trigo, por ejemplo, también, o allí en alguna embarcación. Como también nos hacen saber con frecuencia que sintonizan Radio Nacional. Es un gusto enorme, enorme, enorme sabernos acompañados también por cada uno de ustedes. Nos conectamos, hay un WhatsApp que lo hace posible, ¿sí? Es el 113-870-7485. Lento para que puedas tomar nota. 113-870-7485. Claro, recorriendo el yacimiento, como Alejandro, allí en Coluel Caique, mostrándonos esa luna maravillosa, maravillosa en nuestra Patagonia. Un poquito de ruta. Bueno, Ale, cuídate mucho, ¿sí? 030 en la República Argentina. En un ratito nada más emprendemos la recorrida y les doy todos los detalles para que se preparen, para ser cómplices y testigos de un nuevo eclipse lunar en esta parte del planeta. Va a ser visible, así que en un ratito hablamos de ello, ¿sí? Somos afortunados en esta oportunidad. Es el último gran espectáculo astronómico de este año, así que no te lo pierdas. A la vuelta te lo cuento. Ahora, Caballeros de la Quema con León. Hasta estallar.

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Ahí teníamos un recuerdo de la mano de Soda Stereo, año 1985, para Juego de Seducción 040 en la República Argentina. Y finalmente, señoras y señores, ha comenzado ya de alguna manera a hacerse visible el fenómeno denominado Luna de Sangre. Estamos todos pendientes, obviamente, prendidos a las redes, algunos, más que nada los que nos tenemos la posibilidad, ¿no?, de poder otear de alguna manera la luna de sangre, que comenzó a hacerse visible de manera tenue a las 22 y 23. A las 23:33 comenzó la fase parcial, aproximadamente, ¿no?, de la noche ya de ayer jueves, y bueno, la sombra de la Tierra empezó a avanzar sobre la superficie de la Luna. El pico del fenómeno, estamos a unos minutos todavía, va a tener lugar aproximadamente a la 1:12 de esta madrugada de viernes. Media hora aproximadamente, ¿sí? En ese momento, aproximadamente el 93% de la superficie de la Luna va a estar cubierta por la sombra terrestre. La fase parcial va a finalizar a las 2:51, mientras que la etapa penumbral va a concluir alrededor de las 4 de la mañana. Así que a simple vista se puede observar el fenómeno, el eclipse, no hace falta protección de ningún tipo ni equipamiento especial. Aunque bueno, la experiencia de visualización mejora a través, lógicamente, de instrumentos astronómicos. Ni te cuento si sos un afortunado y tenés un telescopio a mano. Hay actividades, lógicamente, para apreciar este fenómeno que se están llevando a cabo en el Planetario de la Universidad Nacional de La Plata, que abrió sus puertas al público cerquita de las 23, con una propuesta realmente maravillosa, ¿no?, de observación y de divulgación científica. También en el Planetario Galileo Galilei de la Ciudad Autónoma de Buenos Aires están abiertas las puertas desde las 23. Por lo pronto, en algunos sectores puede darse que el cielo esté algo nublado y esto dificulta, ¿no?, de alguna manera la visualización. Pero me parece que es una linda ocasión, por lo menos para hacer el intento. 0:42 en la República Argentina. Voy a empezar a agradecer mensajes que van llegando a nuestro WhatsApp en esta madrugada de viernes. Hola, buenas noches. Qué placer es escucharlos. Acá está lloviendo bastante, pero siempre con la radio acompañado. Saludos desde Entre Ríos, Facu. Es la primera vez que nos escribe, así que la bienvenida. Para vos, Facu, que se despide con un postdata. ¿Vale seguir esperando al amor de nuestras vidas? Yo creo que sí. Si bien esquivo, yo creo que vale, y no vale la pena, vale todo, Facu. Un beso enorme, enorme, enorme para vos. Siempre llega, siempre llega. Hola, buenas noches, Sonia. Espero que tengamos una linda madrugada llena de buena música y de historias, con tu presencia que es única. Te saluda desde Santa Fe con mucho cariño, Ana María. Muchísimas gracias, Ana María. Yo aprovecho y me disculpo con muchos de ustedes por no haber podido responderles uno a uno anoche. Verdaderamente y afortunadamente fueron muchísimos los mensajes que llegaban en ocasión del cumple de la radio. Así que gracias, gracias, y nuevamente mil disculpas, porque a mí me gusta siempre responderles uno a uno, pero realmente no nos daban los tiempos. Atair Suárez se suma desde Sao Paulo. Hola, buenas noches, Sonia. Maravilloso fin de semana, buen descanso, cuídate mucho. Gracias, te prometo que sí. Gracias también por la sugerencia a mi amigo Fito. Tome agua, me dice, acá tengo mi copita. Beatriz de Paraná también se suma por aquí. Buena madrugada, Sonia, equipo, feliz viernes. Que tengamos un buen fin de semana. Hasta el lunes, bendiciones. Bea, hermoso fin de también para vos, a pasarlo hermoso. ¡Viva la Discoteca Nacional! Sonia y equipo, los escucho por la 102.7. Soy Héctor Osvaldo Vargas, del barrio Tres Cerritos, de Salta, tan linda que enamora. ¡Ay, tengo una tentación, mira, de darme una vuelta por allá, Héctor! Gracias por acompañarnos también. Muy buena madrugada, muy feliz viernes y fin de semana. Nuestra querida Sonia, desde el barrio La Cruz, te escribimos en Tacuarembó. Estamos Nubia,
Diana, Cintia, Zuli, Marisela, Sergio, deseándoles siempre lo mejor. Saludos a Fabián y pronta recuperación. Gracias, chicos. Un abrazo bien fuerte también para ustedes. Hablando de Uruguay, en un ratito vamos a hacer mención a lo que ha sido la despedida, ¿no? A Rubén Rada ayer, obviamente no podía ser de otra manera. A pura música, a puro candombe y a puro muriendo de plena, como él lo quería. Hola Sonia, acá estoy como todas las noches. No escribo, pero los escucho. Espero que se mejore pronto, Fabián. Buen fin de... Patricia, desde Ciudad Evita, allí cerquita del aeropuerto de Ezeiza. Gracias, Patri. Seguramente con tanto mimo el lunes viene con una energía que ni te cuento. También quiero saludarlo a Néstor, tanguero de ley, que nos está escuchando en Punta Alta, allí en el sur de la provincia de Buenos Aires. Gracias Néstor, también por tu mensaje. Hola, buenas noches. ¿Cómo va, Sonia? Buena madrugada. Saludos a Fabián, que se mejore pronto. Buen fin de Betty, del puesto Las Taguas, allí en Malargüe, provincia de Mendoza. Buenas, Sonia y gran equipo de la Discoteca Nacional. Feliz viernes y excelente fin de. Gracias por estar en mi dial. Desde Jujuy, muchos cariños y un gran abrazo, Titi. Gracias a vos por estacionarte en este punto del dial y elegir Radio Nacional. Normí. Hola querida Sonia, la gran discoteca, feliz viernes, buen fin de semana, me quedo hasta las 6. Vamos todavía, juntos a la par. Osmar, abrazo para vos allí en Fray Ventos. Y aprovecho y lo saludo también a Miguel Duré, que nos escucha también desde Fray Ventos. Buenas, buenas, buenas, queridos discoteros nacionales, qué alegría tenerlos y que nos acompañemos. Ya estamos en viernes, el último del mes, que sea con muchas bendiciones. Así va a ser, Gris. Gracias. Griselda de San Rafael, allí en la provincia de Mendoza. Leo, de Córdoba capital, buena madrunoche, espero que todo funcione bien. Y Leo, mirá lo que son las, mirá lo que es la conexión, porque nos envía por aquí el enlace de una nota que yo me había separado para comentarles porque me pareció un gesto realmente muy noble, el de Dolly Parton, que ustedes saben, falleció en las últimas horas. Y un exponente magnífico, ¿no?, de la música country. Y se ofreció como voluntaria para tratamientos experimentales, con la esperanza de ayudar a otros. Obviamente, tratamientos experimentales en su lucha del cáncer, estamos hablando. Y Leo nos envía el enlace de la nota, y era una de las que yo había elegido para compartirla con todos los oyentes de la Discoteca Nacional. Así que fíjate lo conectados que estamos, Leo. Muchas, pero muchas gracias. Buena madrunoche, Sonia. Abrazos nos envía Roxy desde Guaymallén, allí en la provincia de Mendoza. Roxy tempranito se sumó hoy. Uno más, me voy a Santa Fe. Buena madrunoche, Sonia. Te voy a hacer compañía hasta que me duerma. Juan Manuel de San Carlos. Bueno, hasta que llegue Morfeo, entonces también te acompaño. ¿Qué te parece, Juanma? Mientras le ponemos un poco de música, ya a manos del señor Gabriel Octavio Zeni, nos quedamos en esta Discoteca Nacional desempolvando recuerdos.

0: Qué lindo imaginarlos por allí, ¿no? Cantando al ritmo de Violeta Rivas, este baile del ladrillo. ¿Te acordás? Y el ballo del Matone, ¿no? Esa canción de los años 60, popularizada por Rita Pavone, bueno, versionada en nuestro idioma para que todos podamos cantarla. Antes habíamos escuchado a Chico Novarro con El Camaleón, Perico Gómez, La Pollera Colorá y Cachita Galán había pasado con Sóplame un Beso. Desempolvamos recuerdos también en esta discoteca nacional de viernes. Tenemos todavía un largo camino por recorrer. Hay muchos ya preparados por allí, dispuestos a visualizar la fase completa del eclipse lunar. En algunos minutos nada más, esperamos las imágenes, lógicamente, de los amigos oyentes que tengan la posibilidad, ¿sí?, de verlo. Nosotros por aquí nos conformamos haciéndolo a través de las redes, a través de los medios que van mostrando las imágenes, ¿no? Son los monitores con los que contamos en el estudio de la radio, pero bueno, también es lindo saber que hay muchos de ustedes allí preparados. ¿Y por qué no? Pidiéndole algún deseo a la luna. Faltan segundos para llegar a la una. Está preparado ya para contarnos lo que hay que saber en esta parte de la madrunoche nuestro queridísimo compañero, que ha tenido la deferencia de darse una vuelta por estos lados para saludar a toda la clase trabajadora. Dani Burstyn llega, nos cuenta lo que hay que saber y seguimos haciendo la discoteca nacional junto a vos hasta las 6.
1: 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En la República Argentina, la una de la mañana. Segunda cumbre entre La Libertad Avanza y el PRO. En la Casa de Gobierno, el jefe de gabinete, Diego Santilli, junto a Martín Menem y Lule Menem, recibieron a los representantes del macrismo. Estuvieron Cristian Ritondo y Fernando de Andrés, secretario general del PRO, quien dijo:
2: nosotros tenemos por parte del partido, y nos lo pide Mauricio Macri, la clara misión de agotar todo lo que está a nuestro alcance para blindar el cambio a la Argentina y para, de esta manera, que no haya un retroceso como ocurrió en el 2019. Así que nos llevamos una dosis de tranquilidad. Vemos que también buenos datos de perspectivas de buenos datos de inflación, de recaudación, así que eso también nos llevó un tiempo importante, porque en el marco de blindar el cambio estamos totalmente conscientes de que la situación económica es importante.
1: El presidente celebró la aprobación de los pliegos judiciales en el Senado. Con esta aprobación, sostiene el comunicado oficial, el gobierno del presidente Javier Milei alcanzó un récord histórico de designaciones judiciales desde 1994. El jefe de Estado destacó la labor de la titular del bloque, Patricia Bullrich, quien sostuvo que la prioridad es sacar adelante las leyes que el gobierno necesita para transformar el país. Hoy inhuman los restos del músico Rubén Rada. El celebrado creador, que falleció el miércoles a los 83 años, será llevado al cementerio central de Montevideo. En el velatorio público llevado a cabo en la legislatura estuvo el presidente, Yamandú Orsi. Desde la capital uruguaya, Dante Spinetta afirmó:
3: son estas personas que cambiaron el mundo un poco también con su música, o que lo hicieron más bello, quizás. Y cuando estas personas se van, se vuelven inmortales, porque ahora la música toca más fuerte que nunca los corazones de la gente y también toma otra forma.
1: Rigen alertas amarillo y naranja por fuertes vientos en Catamarca, La Rioja, Salta y San Juan, y hay otro por tormentas en Corrientes, Santa Fe y Entre Ríos. En Resistencia, Chaco, donde nos escuchás por AM620, la temperatura 23 grados. En la ciudad de Buenos Aires estará mayormente soleado, tanto viernes como sábado, con 17 grados de máxima. A esta hora el cielo está parcialmente nublado con neblina, la temperatura 12 grados.
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Qué linda versión en vivo. Ahí lo teníamos a Andrés Calamaro con Vicentico haciendo Vasos Vacíos. Abriendo una nueva hora en la Discoteca Nacional. Pasaron 9 minutos de la una del viernes 28 de agosto y por aquí estamos. A quienes están por allí guardando la historia en la voz de Fabián, les voy a comunicar que hoy los vamos a privar, ¿sí? De tamaño momento, debido a la ausencia de nuestro querido Pomelo, que está por allí recuperándose. Se le agarró fuertonga, seguía con un poquito de fiebre en cama, pero bueno, Dios mediante, el próximo lunes estará por aquí, ¿sí? Sumándose nuevamente a de a dos, de a montones, de a muchos. Ahora, en ocasión de este momento en el que compartimos bonitas historias en su voz, yo lo que les quiero contar es el gran momento de nuestro hockey, ¿sí? Junto a las leonas y junto a los leones que están haciendo historia en el Mundial. Los dos seleccionados se encuentran en instancias de definitorias, ¿no? Del certamen. Hay que valorarlo. Es un trabajo de jugadores, de cuerpos técnicos, de toda la gente, ¿no? Que hay alrededor, no solamente del seleccionado. Según dijo Aníbal Fernández, el presidente de la Confederación Argentina de Hockey, hicimos un esfuerzo muy grande y nos costó mucho tiempo. Bueno, yo agregaría, lo que cuesta vale, siempre. Las leonas llegaron a la final del Mundial de Hockey 2026 con una victoria 1-0 ante Australia en el Belfius Hockey Arena de Bouvre, Bélgica. Mientras que los leones esperan su semifinal hoy frente a Alemania. Por primera vez desde el doble bronce de la Haya 2014, las dos selecciones argentinas de hockey sobre césped disputan instancias de definición, ¿no? En una misma Copa del Mundo. El gol de Julieta Jancunas en el último cuarto, tras un córner corto, bastó para eliminar a las australianas y llevar a la Argentina a su segunda final mundialista consecutiva. Mañana sábado, en Ámsterdam, Países Bajos, el equipo dirigido por Fernando Ferrara va a buscar arrebatarle la corona a las neerlandesas, que ganaron su semifinal 1-0 ante Bélgica. Y va a ser la quinta final entre ambas selecciones. Recordemos que las leonas ganaron en 2002 y 2010, mientras que Países Bajos se impuso en 1974 y 2022. La victoria ante Australia se dio en un partido de alta intensidad y pocas concesiones. Bueno, la arquera Cristina Cosentino fue determinante para mantener el cero en el arco argentino. Eso hay que destacarlo también. Al menos dos atajadas. Yo tuve la posibilidad de seguir algunas instancias del partido. Bueno, hubo dos atajadas que evitaron el empate. Bueno, la última sobre el final del partido le negó el gol a Tatum Stewart con la mano izquierda. En los minutos finales, la árbitra anuló además un tanto australiano que hubiera complicado el resultado. Y por el lado masculino, los leones sellaron su clasificación a semifinales, venciendo 5-3 a India. Fue con un doblete de Tomás Domene y goles de Joaquín Toscani, Lucas Toscani y Nicolás de la Torre. La clasificación se confirmó hora después, cuando Países Bajos e Inglaterra empataron 2-2 y descartaron cualquier posibilidad de que los británicos aventajaran a la Argentina en la tabla. El equipo de Lucas Rey va a enfrentar hoy viernes a Alemania, la cuarta fuerza del ranking mundial de la Federación Internacional de Hockey, a las 3:30 de la tarde, hora argentina, también en el Belfius Hockey Arena. Así que mañana harán lo propio las leonas frente a Países Bajos y hoy los leones. Veremos qué sucede. Por lo pronto, gran momento del hockey argentino de la mano de ellos, las leonas y los leones haciendo historia en el Mundial. Beso enorme para Malvina, que nos está escuchando allí en Paraná, provincia de Entre Ríos, como todas las noches. Muchas gracias por acompañarnos. Por aquí también Julio de Campamento Vespucio, en la provincia de Salta, se va sumando con su mensaje en el WhatsApp nacional. Hola, mi querida Sonia, buenas noches.
una vez más junto a vos y así juntos acomodarnos en esta nueva madrunoche. Vamos, vamos por un gran día, Julio, ¿te parece? Hola hermosa, buenas noches, tanto tiempo. Volvimos a las rutas, viajando de Caleta a Tinogasta, Catamarca. ¡Uy, qué tirón! Gracias por tu compañía, Sonia Leonardo. Leito, un beso enorme para vos. Buena ruta. Me va a encantar viajar con vos allí en la cabina de tu camión. Feliz programa, me costó conectar, pero encontré un acceso en la web. Que tengas y tengan un feliz fin de semana. Cecil Hughes, de Esquel, provincia de Chubut, que siempre nos comparte fotos, imágenes, ¿no? A través de nuestro WhatsApp, compartiendo lindos momentos con sus hijos. Y eso es maravilloso, así que gracias por hacernos parte, Cecil. ¡Feliz viernes! Acá dispuesta a hacer el aguante. ¡Feliz fin de princesa! Que disfrutes de lindos días. Gracias. Mabel de Santa Fe también, allí presente. Bueno, Alejandra de San José de Jáchal se va sumando con su mensaje también. Hola, buena madrunoche, Sonia. Que tengas un hermoso viernes. Espero que hayan pasado un lindo día de la radio todos los integrantes de Nacional. Y aguante la discoteca. Abrazo y bendiciones. Saludos a Fabián y que se mejore. Gracias, Ale. Sí, sí, lo hemos pasado lindo. Bueno, a mí me encanta siempre celebrar el Día del Locutor, el Día de la Radio, el Día del Cumple, justamente de Radio Nacional, trabajando, ¿no? Porque también es una manera de honrar no solo la profesión, sino esta casa, que amo tanto. Así que gracias. Gracias, Ale. Un beso para vos. Hola, buenas, gente de la Discoteca Nacional, querida Sonia. Esperamos que Fabián se mejore. Que tengas un excelente programa. Un abrazo grande a la distancia. Juan y Mabel, de Montecomán, allí en San Rafael, provincia de Mendoza. Besos para ustedes. Saludos, Sonia. ¿Será el eclipse de mar o total del corazón? No, es el de la luna, nada más. Mario, querido, beso. Gracias por ese mate compartido buscando alinear los chakras. José de San Miguel de Tucumán, también presente. Recién termino de ver una peli, pero esperarte ha sido un placer y aquí estoy. Muchas gracias, Josecito. Será un gustazo acompañarte. Uno más por aquí. Carlos de El Carmen, Carritos Cuenca, sumándose y cursando una invitación a la 10ª edición del Festival Provincial del Buñuelo. Bueno, de esto hablábamos hace algunos días y viene a colación, Carlos. Está bueno que nos lo recuerdes. Habíamos dicho que cuando fuéramos llegando a la fecha lo íbamos justamente a volver a mencionar, para que no se pase el dato, porque es este fin de semana. El domingo, ¿sí? El domingo 30 de agosto a partir de las 3 de la tarde en Ruta 42, allí frente al Club Sportivo Rivadavia. Insisto, en El Carmen, provincia de Jujuy, la 10ª edición del Festival Provincial del Buñuelo. ¡Ay, qué lindo! ¿Quién pudiera estar por allí? En un ratito vamos a hacer una mención acerca de lo que será la grilla. De todo lo que se podrá disfrutar en cuanto a actividades, a música. Va a estar Bruno Arias, lógicamente, ¿no? Un hijo del Carmen. Así que gracias, Carlos, gracias por el recordatorio. 1:17. Vamos a seguir adelante, hablando de todo un poco. ¿Qué les parece? Algo más de música, más de los nuestros. Llega Marcela Morelo a la Discoteca Nacional. Esperar por ti.

como sin saber las cosas se van relacionando. Si la memoria no me falla, este tema era cortina musical de una telenovela hace algunos años, que se llamaba Campanas en la Noche, con Carlos Rivero, Federico Amador, Esteban Lamote, emitida por Telefe. ¿Y por qué te digo que todo está conectado? Porque ahora vamos a invitarlos con una por los tipitos, con los No Te Va a Gustar, que es justamente Campanas en la Noche.

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Ahí pasaba la Berizzo, sueños, 1:39, y entre sueños te cuento algo que adelantaba hace un rato, ¿no? Leo, nuestro oyente de Córdoba Capital, nos compartió el enlace de una nota que también yo había por ahí separado como para comentarles, ¿no? Porque realmente se trató de su último gran gesto, y hablamos de Dolly Parton. Ella se ofreció como voluntaria para tratamientos experimentales con la esperanza de ayudar a otros. Qué lindo cantaba, por Dios. Un claro exponente, ¿no? De la música country. Además de su enorme trayectoria, justamente, en este género musical, Dolly Parton fue reconocida por su generosidad y su compromiso con distintas causas. Según contó su hermana, Stella Parton, esa vocación de ayudar a los demás se mantuvo incluso durante sus últimos días, mientras atravesaba un cáncer. En un mensaje publicado en las redes sociales, Stella recordó a su hermana y reveló que Dolly había tomado una decisión particular frente a su enfermedad. Si ya no existía esperanza de recuperación, estaba dispuesta a permitir que su equipo médico probara con ella tratamientos experimentales con la intención de que su experiencia pudiera ayudar a otras personas en el futuro. Mi hermana fue una de las personas más generosas, atentas y amables que he conocido, escribió Stella. Y agregó que Dolly, si no había esperanza para ella, de todos modos permitiría que su equipo médico probara fármacos experimentales con esperanza de ayudar a otros en el futuro. Stella recordó también la relación cotidiana que mantenía, ¿no?, con su hermana. Durante años ambas tenían la costumbre de tomar café juntas por teléfono cada martes antes del amanecer. Una rutina que se había convertido en uno de los momentos compartidos más importantes. Nos poníamos al día con los chismes, como hacen las hermanas, tomábamos café y hacíamos planes, como siempre había sido nuestra costumbre. En su despedida, Stella pidió que quienes quieran honrar el legado de Dolly sigan el ejemplo que ella dejó. Muestra más amabilidad, anima a los demás y dona más de tu tiempo y recursos. Recordemos, bueno, que Dolly Parton murió de cáncer el martes pasado, el 25 de agosto, tenía 80 años. Sus problemas de salud habían comenzado a conocerse públicamente el año pasado, cuando anunció que ya no podría presentarse en su residencia de Las Vegas, prevista para diciembre, ¿no?, de ese año, debido a algunos problemitas de salud. Pero bueno, su legado excede, creo yo, ampliamente la música. A lo largo de su vida ella había apoyado distintas causas mediante donaciones, conciertos benéficos, teletones, ¿no?, con especial atención a la alfabetización en la primera infancia, la ayuda ante desastres y la conservación de la vida silvestre. Y había ayudado también recientemente con el desarrollo de la vacuna contra el COVID-19, producida por el laboratorio Moderna, para la cual había donado $1,000,000 en efectivo. Háblame de un ángel que volvió al cielo. Dolly Parton.

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1: Faltan 15 minutos para llegar a las 12. Claro, esta es la Discoteca Nacional de madrugada en su versión extra larga, ¿sí? XL, extra large, como gusten. Ahí estaba Juancito Hidalgo preocupado. ¿Qué pasa que no está Fabián? No nos había escuchado que, bueno, Fabi está por allí preso de una, no sé si es gripe, angina, faringitis. Bueno, creo que se agarró todo junto. Así que probablemente el próximo lunes esté por aquí. Juancito, un beso grande para vos y para Esther, allí en Montecomán, San Rafael. Nelly nos escribe desde San Benito, Entre Ríos. Sonia, buena noche. Acá creo que tenemos lluvia, aunque espero que sea sin tormenta. Tipo 10, tuvimos un gran temporal en mi ciudad, General Ramírez. Gracias a Dios, mi familia, todos bien, salvo algunos con golpes de las piedras. Este niño debe ser Chucky. Recemos para que no dañen a nadie estas tormentas. Te deseo una gran noche y un hermoso fin de semana con tu mami. Bueno, nos envía por aquí las imágenes. Yo, cuando abríamos hoy la discoteca, les contaba, ¿no?, acerca justamente de este temporal violentísimo, ¿no?, que azotó el sur de Santa Fe, de Entre Ríos, de Córdoba, lluvia, granizo. Era impresionante cómo destruían esas piedras, bueno, techos, vidrios, el viento, además, ¿no?, que volaba techos, árboles. Realmente había habido una alerta naranja emitido, ¿no?, por el servicio meteorológico desde temprano para Santa Fe y para Córdoba, ¿eh? Así que bueno, por lo pronto estaban en sobreaviso, ¿no?, todos los ciudadanos, puntualmente ciudades de Santa Fe y Córdoba, ¿no? En Santa Fe Las Rosas fue una de las más afectadas. En Córdoba se vivieron momentos realmente complicados en Belville, en Marcos Juárez. Así que en un rato voy a estar haciendo la recorrida, como siempre, a través del Servicio Meteorológico Nacional, dando cuenta de estos alertas amarillos y naranjas que están emitidos. Por un lado, por vientos fuertes para Catamarca, La Rioja, Salta y San Juan. Y por el otro, por tormentas, todavía para Santa Fe, Entre Ríos y Corrientes. Así que, Nelly, un beso enorme, enorme para vos, y lógicamente nos alegramos que estén todos bien los tuyos. Hola, buenas noches, querida amiga Sonia. Pronta recuperación para Fabián y un feliz viernes. Excelente fin de semana. Abrazo a la distancia. Katy, nuestra amiga Yorugua, desde Libertad. Un abrazo fuerte. Katy, gracias por acompañarnos. Por aquí, Violeta de Salta Capital también. Sonia, buenas noches. Aquí escuchándote como siempre. Linda la música de la Discoteca Nacional. Miré el cielo y vi que la luna ya estaba cubriéndose de oscuro hasta menos de la mitad. Aquí está todo despejado. Así que bueno, me encanta, Violi, que nos relates, ¿sí?, este eclipse. Me han enviado imágenes desde La Plata también. Así que estoy muy feliz. Gracias por hacerme cómplice. Uno más. Buenas noches, Sonia. Acá Jorge, el remisero de Río Grande, viendo el eclipse y esperando pasajeros. Esperé un montón hasta que por fin pude anotar el número. ¡Vamos, Jorge! ¡Bienvenido! ¡Qué alegría! ¿Viste qué sirve? Yo por algo cuando brindo el número de nuestro WhatsApp, lo hago lento, lo reitero, para darles tiempo, básicamente. Así que me alegra que haya funcionado. Jorge, va a ser un placer acompañarte en esta jornada de trabajo allí en las callecitas de Río Grande, escuchándonos a través de nuestra LRA 24. Vamos a seguir adelante poniéndole música y paseando por el mundo a través de la Discoteca Nacional. Ahora, junto a Roberto Carlos, Cama y Mesa.

0: Qué reflexión, ¿no? Vivir deprisa, perseguir el éxito, la fama, las metas profesionales, todo a costa del descuido de momentos que verdaderamente importan en la vida. Ahí lo teníamos a Julio Iglesias y Me Olvidé de Vivir, cerrando la hora en esta discoteca nacional extra larga. Estamos a un minuto y segundos de las dos. Tenemos hoy la matera de Don Luis, así que no se la pierdan. Hay una linda historia por allí también por compartir, minutos después de las tres, cuando la noche invite, cuando la noche convide. Tenemos preparado también una especial, una dupla, nuestro especial explosiva. De alto impacto, diría un periodista que tengo por allí visto y escuchado. Dos emblemas del canto nuestro, del decir, dos grandes poetas además, hoy juntos en nuestro especial de las cuatro. Así que la invitación está hecha a quedarte hasta donde dé. Y si estás por allí cumpliendo con tu jornada de trabajo, ahí estaremos, mutuamente acompañándonos. Arrancando el día, está hablando de ello nuestro compatriota Norberto, allí en cerquita de Tel Aviv, en Israel. Gracias por acompañarnos siempre. Norbert, bienvenido. Es un gusto saberte del otro lado. Y a Jorge, nuestra incorporación de hoy, el remisero de Río Grande, los agradecidos somos nosotros, porque nos elijas. Gracias a Nacional por ser la compañía de todas las noches. Eso es lo que buscamos siempre, en esta parte del día. Más que informar, más que entretener, acompañar. Y si se cumple, nos vamos felices. Llegamos a las 2. Nos informamos, allí está Fernando Pedernera preparado para contarnos lo que hay que saber y seguimos.
1: 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Las 2 de la madrugada en la República Argentina. El gobierno se reunió con los gobernadores de la región centro. El jefe de gabinete, Diego Santilli, recibió en Casa Rosada a Rogelio Frigerio de Entre Ríos, a Maximiliano Puyaro de Santa Fe y Martín Yarlora de Córdoba para dialogar sobre temas de trabajo conjunto. Analizaron los desafíos de la región, proyectos relacionados con la red vial, la situación de los grandes usuarios industriales de energía eléctrica y el régimen de zonas frías que se debate en el Senado. El Poder Ejecutivo intervino la empresa Coviara y designó interventor al capitán Marcial Eduardo Pérez. Mediante el decreto 817/2026, por 180 días hábiles, se busca concluir la transformación de la firma en sociedad anónima unipersonal y su posterior fusión por absorción con Playas Ferroviarias de Buenos Aires, sociedad anónima. La decisión se adoptó ante la renuncia del presidente del directorio y vacantes en varios cargos. Karen Reichardt presentó un proyecto para fortalecer la protección de los animales de compañía. La iniciativa de la diputada libertaria establece estándares mínimos para criaderos, refugios, hogares de tránsito y guarderías. Además, reconoce a los animales como seres sintientes e incorpora como principio rector las 5 libertades del bienestar animal. En el noroeste de la provincia de La Rioja, donde escuchan Radio Nacional en AM620 y por la FM102.5, rige una alerta naranja por vientos. En la ciudad de Buenos Aires y alrededores, temperatura 11 grados 8 décimos, cielo nublado con neblina, humedad del 98%.
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Háblame de historias contadas y cantadas. Ahí lo teníamos a Joaquín Sabina con Dieguitos y Mafaldas abriendo la hora en la Discoteca Nacional de hoy. Versión extra larga. Sí, señora, sí, señor. Bueno, ahora sí, arrancando en nuestro horario habitual con un beso gigante, gigante, gigante a nuestro querido Pomelo que esperamos aproveche el fin de semana para recuperarse y acompañarnos el próximo lunes. Renovamos el plantel, bueno, en algunos sectores. Nos sigue acompañando Gaby Zeni en la puesta en el aire. Desde el control central de LRA1, Radio Nacional Buenos Aires, nos está supervisando ya Ricardo Artola. Allí, en la planta transmisora de Nacional, ubicada en General Pacheco, provincia de Buenos Aires, son Enrique y Claudio Aparicio. Los hermanos Aparicio, quienes hacen posible que este mensajito gestado en la ciudad de Buenos Aires llegue a todos los rincones de nuestra patria. Qué placer, qué privilegio ser parte y lógicamente hacerlos parte también a todos y cada uno de ustedes. Cada día somos más y eso es maravilloso. Gracias por elegir Radio Nacional, alguna de nuestras 49 emisoras, ahí donde estés. Vayas donde vayas y haciendo lo que te toque. Donde estás, estamos conectados, como siempre, a través del WhatsApp también, ¿sí? 11-3-870-74-85. Ese es el número que lo hace posible. Gracias a Ariel, que está por allí en Zárate, en el norte de la provincia de Buenos Aires, prendido a la Discoteca Nacional. Sonia, abrazo bien fuerte. Me quedo por aquí hasta las 7, prendido a Radio Nacional, junto a Víctor García. Hermoso el programa, como siempre. ¡Genia! Más genios serán ustedes, Ariel. Besos, para vos y para Víctor. Lalito Román, nuestro remisero amigo de Tartagal, también se suma por aquí. Buenas noches, Sonia. Te saluda Lalo con la banda de remiseros viendo el eclipse. Hasta las 6 te hago el aguante. Vamos, Lalo, todavía a vos y a toda esa banda hermosa de remiseros, allí también en el norte de nuestra patria. Buena madrunoche, Sonia, por acá todo bien. Gracias a Dios. Tronó un poquito, cayeron unas gotas, pero al ratito ya todo se puso en orden. Buena concurrencia en la parrilla, así que bueno. De parabienes, Catarino Fulkin, nuestro amigo de Crespo, allá en la provincia de Entre Ríos, muchas gracias. Gracias por ser parte y por los buenos deseos de recuperación para Fabi. Buena madrunoche, Sonia querida, acá siendo el último turno. Y Franco, con tu grata compañía, que tengas una hermosa madrugada. Luis, del Yacimiento Cerro Dragón, ahí en Comodoro Rivadavia. Luisito, bueno, nos estaremos acompañando también. Estamos en las mismas, último turno de la semana y a disfrutar del descanso, el finde. Abrazo fuerte para vos. Muy buena madrunoche, bella Sonia. Sana, sana para Fabián. Hermosa la música, casi era nublado. No salí a ver el eclipse. Amiga querida, que disfrutes un hermoso fin de semana. Mi corazón te abraza y qué ternura escuchar al Club del Clan. Maggie, de Comodoro Rivadavia, allí en Chubut, siempre presente también. Muchas gracias. ¡Buenas! ¡Feliz vida! Estaría mejor tener una luna de miel, ¿no? Gracias por la buena voluntad y empatía. Que la música sea bella y nuestra. Y la madrunoche nos haga cómplices de sueños por cumplir. Hoy no quiero soñar, hoy quiero vivir despierto. Un beso de ternuras y compañeros. Me encantó. Gracias, Rubén, nuestro amigo de Paso de la Patria, allí presente. Un poeta, Rubén. Hola, Sonia querida, buen día. Ya miré la luna roja y ahora la cama. Buen fin de abrazo enorme, Raquel, desde Humboldt, provincia de Santa Fe. A descansar, Raquelita, a tener una linda noche. Besos para vos. Hola, buenas noches o buena trasnoche, Nacional. Felicidades por el día de la radio, aunque haya pasado. César, desde Campo Quijano, nos escribe allí en la provincia de Salta. Y gracias por el tema Vasos Vacíos. ¡Qué linda versión! La, la, la, la, la, la, la. Me encanta. César, un beso grandote para vos. Y gracias por tus saludos y por tus buenos deseos. En ocasión del día de la radio, nunca es tarde. Nunca es un día más ni un día menos. Siempre son bienvenidos los deseos lindos. 2 y 12, es el viernes, estamos ya palpitando el fin de semana. Esta es la Discoteca Nacional desde la ciudad de Buenos Aires para todo el país y el mundo, a donde llevamos nuestra música. Hablando de eso,
se viene Alfredo Ábalos con un chamamé de Luis Landricina y Antonio Tarragó Ross. Viejo musiquero.

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1: Y qué lindo tener la posibilidad de recorrer nuestras regiones, ¿no? Tan bien identificadas en un chamamé, en una zamba o en un cani. Habíamos escuchado a Alfredo Ábalos con Viejo Musiquero, de Tarragorros y Landricina. Daniel Toro, luego con la zamba Para Olvidarte, de Toro y Julio Fontana. Y recién Hugo Jiménez Agüero con su cani, China María. 2:23 en la República Argentina y seguimos paseando por nuestra patria. Ahora con los fronterizos, los chalchaleros y los manceros santiagueños.

0: Ahí teníamos una recorrida por nuestra tierra con Los Fronterizos y Santa Cruz. Un carnaval boliviano de Jorge Luna. Luego llegaron por aquí Los Chalchaleros con La Zambita del Musiquero de Juan Carlos, El Canqui Chazarreta y recién Manceros Santiagueños y Canto a Monte Quemado de Onofre Paz y Elsa Corbalán. 2:32. Hacemos una pausa y hay más Discoteca Nacional.
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Y si de recorridas por nuestra patria hablamos, no podíamos dejar de darnos una vuelta por la región cuyana. Ahí teníamos a Jairo con Regreso a la Tonada, de Armando Tejada Gómez y Tito Francia. 2:38 en la República Argentina. Tengo por acá un beso grande para Anaí, que nos está escuchando en Concepción del Uruguay, provincia de Entre Ríos. Llueve mucho por allí, nos contaba Ana. Bueno, ante todo, bienvenida. Es un placer inmenso acompañarte. Gracias, gracias también por elegirnos y por sumarte a esta madrugada nacional. A propósito de Concepción del Uruguay, mira, hacia allí me voy. Ahí arranco nuestra recorrida desde el Servicio Meteorológico Nacional. Se esperan tormentas todavía durante la madrugada y durante la mañana de hoy. Luego cielo algo nublado y una máxima de 18 grados. 13 grados 8 décimas la temperatura en este momento por allí en Concepción, provincia de Entre Ríos. Me voy a Salta, donde el cielo está despejado y la temperatura es de 12 grados 5 décimas, 75% la humedad y el pronóstico que indica una máxima de 23 grados hoy, con cielo parcialmente nublado. Condiciones similares el fin de semana, ¿sí? Mínimas para Salta entre 11 y 15 grados y máximas de 22. En Bahía Blanca, Buenos Aires, ¡qué frescor! Cielo despejado, 2 grados 6 décimas la temperatura. La sensación térmica 1 grado 5 bajo cero. Y para Bahía Blanca hoy se pronostican cielo mayormente nublado con lluvias aisladas hacia la noche. La máxima 19 grados. También tormentas para mañana por la tarde por Bahía y el domingo cielo mayormente nublado. Así pinta el fin de semana. Y por la Ciudad Autónoma de Buenos Aires el cielo está mayormente nublado. La temperatura es de 11 grados 6 décimas. 95% la humedad y atención, porque hay neblina que reduce la visibilidad a 5 kilómetros en algunos sectores. Así que mucha precaución, conductores. 17 grados la máxima. Hoy, por estos lados, con cielo algo nublado, indica el pronóstico. Hablando de Salta, tengo un beso grande para Gladys Pelayo, que por allí nos está escuchando. Muchas bendiciones también para vos. Sonia, otra noche más en la Discoteca Nacional. Una vez más a contramano del sol, hermosa compañía, la discoteca. Saludos a todos los que formamos parte de esta cofradía. En cada cita, Mario, nuestro lobo amigo del yacimiento Cerro Dragón, allí en la provincia de Chubut. Muchísimas gracias, Mario. Un placer ser parte de esta cofradía madrunochera. Hola, buena madrunoche, les mandamos buenas energías, buen fin de para ustedes. Carlos y Luisa, de Villa Gobernador Gálvez. Vamos todavía, amigos, gracias, gracias por esas buenas vibras. Qué lindo, qué bien nos hace. Román de Neuquén Capital también. Hola, hermosa mía, la luna como vos me acompañan. Un beso, que tengas un hermoso fin de. Gracias, Román, y gracias por esa luna hermosa, hermosa que nos has regalado a través del WhatsApp. Hola, dama de la madrugada. Un comentario sobre un grande que se dedicó a la promoción de los ángeles de la calle abandonados. Hoy se fue al cielo. Una muy buena persona que se dedicó a proteger a los perritos. Qué tristeza. El polaco, de Santiago del Estero. Este mensaje nos lo comparte Eduardo, que es un amigo veterinario que nos escucha allí en Salta y, bueno, nos envía una imagen del polaco. Gracias, Edu. Abrazo al alma para vos también. Por aquí se va sumando Gerardo Gómez de La Marque, provincia de Río Negro. Buena madrunoche, Sonia. Ando con mi compañero Emma. Bueno, un abrazo fuerte para ustedes. Nos piden algo de Papo. Mirá qué casualidad, hoy abrimos con Papo. Quizás mañana. Tenía ganas de disfrutarlo, así que espero que lo hayan podido escuchar. Martín nos está escuchando también, el ingeniero Maswit. Hola, Sonia, feliz día de la radio. Muy buena la música. Espero que hayas pasado un lindo día. Gracias, Martín, lo pasamos hermoso. Un beso grande, grande, grande para vos. Hola, soy Marcelo. Te cuento que soy de General Alvear, Mendoza, y trabajo en Neuquén. Soy mecánico de los equipos de perforación de petróleo. Trabajo en Vaca Muerta, siempre te escucho.
Bienvenido, Marcelo. Qué placer acompañarte. Viste cómo vamos sumando, ¿no? Amigas, amigos, y también actividades, profesiones, oficios. Bueno, en este caso, mecánico de los equipos de perforación de petróleo allí en Vaca Muerta. Marcelo, un placer acompañarte. Gracias por elegirnos. Marité nos está escuchando en San Rafael y nos envía una hermosa foto del eclipse. Le duele la panza, doña Luna, de tanto reírse con mi foto eclipsada. Hermosa, hermosa, Marité, tu foto. Gracias por compartirla con nosotros. Sonia, buena madrugada aquí en Resistencia. Estoy eclipsado por la discoteca. Un beso enorme, Héctor. Muchísimas gracias, Héctor, querido. Y uno más, y seguimos con la música. Aquí está Isabela, escuchándonos en San Rafael, provincia de Mendoza. Buena madrunoche, Sonia querida, espero que hayan pasado un excelente día de la radiodifusión. Gracias a todos por la hermosa labor que realizan. Un saludo para Fabián, que mejore pronto y se cuide mucho. Vamos por un estupendo viernes. Abrazote. Gracias, Isabela, de mi corazón. Vamos, vamos por un viernes maravilloso, ¿eh? Y si le ponemos música, mucho mejor. ¿Qué les parece salir todos a la pista y encontrarnos en un abrazo bien tanguero?

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Música ciudadana para ir poniendo punto final a esta hora compartida. Ahí lo teníamos a Hugo del Carril con un tango de Sebastián Piana, Cátulo Castillo y José González Castillo, silbando. Antes, Rubén Juárez cantó Tinta Roja de Sebastián Piana y Cátulo Castillo, Julio Sosa, Verde Mar de Carlos Di Sarli y José María Contursi, y Charlo pasó con Rencor de Charlo y Luis César Amadori. Falta un minuto con algunos segundos para llegar a las 3. En instantes se viene nuestra historia de hoy, que nos tiene como protagonistas a Tom Hanks y a Rita Wilson, ¿sí? Padres de Chet, bueno, que de alguna manera debieron tomar una

0: Una decisión difícil, una decisión radical para alejar a su hijo de las malas influencias, de los vicios, de los excesos. Pero que, lógicamente, llegaron a buen puerto. Así que, en instantes, nada más. Hablando de eso, la tengo a Marité, en San Rafael, que nos escribe. Abrazote gigante, me quedo hasta la historia y luego ATR. A todo ronquido. Hermosa, un beso grande. Y gracias a quienes me van haciendo llegar imágenes, videos. Gerardo, nuestro amigo de la marca allí en Río Negro, me mandó un video hermoso del eclipse. Bueno, por allí también Isabela, todos, todas. Gracias por hacerme partícipe, gracias por hacerme cómplice de esta noche de eclipse de luna. Me han emocionado de corazón. Ana María también, allí en Santa Fe, cantando presente. A todos, a todas. Gracias enormes. Freddy, bienvenido, nuestro yorugo amigo también. Presente como siempre, disfrutando de tu compañía inigualable. Vamos todavía juntos hasta las 6. ¿Te parece, Freddy? Bendiciones a montones también para vos. Llegamos a las 3. Nos informamos. Ya está Fernando Pedernera, nos cuenta lo que hay que saber y seguimos.
1: 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Las 3 de la madrugada en la República Argentina. El presidente Javier Milei aseguró que no está dispuesto a negociar los valores éticos y morales. El jefe de Estado expuso este jueves sobre ética como política de Estado ante alumnos de cuarto y quinto año del Colegio Ort en la sede porteña de Almagro. Afirmó que los valores del judaísmo son determinantes en la construcción de las políticas públicas que implementa el gobierno nacional. El canciller recibió al representante comercial adjunto de Estados Unidos. Pablo Kirno informó después de la reunión con Jeffrey Gettman, principal socio estratégico y primer inversor extranjero en la Argentina, con más de 35.300 millones de dólares en inversión extranjera directa. El canciller destacó que la relación comercial sigue creciendo y precisó que entre enero y julio de este año, las exportaciones argentinas a ese país alcanzaron casi 6.000 millones de dólares, un 38% más que en el mismo periodo de 2025. La Fiscalía de Lomas de Zamora imputó a un anestesista por el caso del futbolista de San Telmo que murió en una operación de rodilla. Más de un año después del fallecimiento de Camilo Nuin, de 18 años, el profesional de la salud Horacio Esteban Martínez Serana fue incriminado por homicidio culposo. Es ante la presunción de que falló en la administración de la anestesia durante la cirugía en la clínica Espora de Adrogué durante un procedimiento programado. En Villa Basilio Nievas y en Villa Ibáñez, provincia de San Juan, donde escuchan Radio Nacional en AM1150 y por la FM102.7, rige una alerta amarilla por viento sonda. En la ciudad de Buenos Aires y alrededores, temperatura 11 grados 6 décimos, humedad 95%, cielo mayormente nublado con neblina, visibilidad reducida a 5 kilómetros.
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La noche siempre invitada a curar corazones lastimados. La noche que además nos convida y nos invita con historias como esta.

Sus padres querían alejarlo de las malas influencias, así que tomaron una decisión radical. Una noche, mientras dormía, dos desconocidos corpulentos entraron en su habitación. Lo despertaron y lo trasladaron por la fuerza a un programa terapéutico en plena naturaleza. Durante meses, Jed, hijo de Tom Hanks y Rita Wilson, tuvo que cortar leña, dormir en tiendas rudimentarias y soportar unas condiciones extremadamente duras destinadas a corregir su comportamiento rebelde. Aquella experiencia no resolvió de inmediato sus problemas. Tras abandonar el programa, Jed continuó atravesando años de inestabilidad, excesos y conflictos personales. Con el tiempo, su vida se convirtió en una sucesión de historias polémicas, declaraciones públicas y titulares sensacionalistas. Incluso fue acusado de causar importantes daños en la habitación de un hotel en Inglaterra. Durante años, Jed vivió entre dos mundos. Por un lado, pertenecía a una de las familias más conocidas de Hollywood. Por el otro, se describía como alguien completamente entregado a las fiestas y a los excesos. Detrás de sus videos virales, sus imitaciones de acentos y sus comportamientos llamativos, se desarrollaba una lucha mucho más seria. Jed ha contado que comenzó a consumir sustancias a los 16 años. Con el tiempo, aquel consumo ocasional se convirtió en una adicción profunda y peligrosa. La situación llegó a un punto crítico cuando perdió completamente el control. Jed desapareció de las redes sociales durante un tiempo, provocando rumores y preocupación por su estado. Cuando finalmente reapareció, publicó un video sorprendentemente sincero para explicar dónde había estado. Mirando directamente a la cámara de su teléfono, confesó a sus seguidores: "He estado en rehabilitación. Estoy intentando poner mi vida en orden y me está yendo bastante bien". Para Jed, tocar fondo se convirtió en el comienzo de una nueva etapa. También agradeció públicamente a sus padres, que permanecieron a su lado y no renunciaron a él durante sus peores momentos. Al hablar con franqueza sobre su recuperación, compartió una de las lecciones más duras que había aprendido. No hay nada glorioso en acercarte cada día más a la muerte y a la cárcel mientras estás atrapado en una adicción activa. En Internet suele tratarse a Jed Kantz como si fuera un personaje creado para convertirse en broma. Sus videos, sus declaraciones extravagantes y sus apariciones públicas circulan constantemente por las redes. Sin embargo, detrás de los titulares y los rumores, existe la historia compleja de un joven que creció rodeado de privilegios económicos, pero que aún así luchó durante años contra la inseguridad, la presión y una profunda sensación de vacío. Crecer bajo la enorme sombra de un padre mundialmente famoso podría desestabilizar a cualquiera, pero Jed terminó transformando parte de su dolor privado en una confesión pública. Hoy no se limita a sobrevivir a su pasado. Intenta aprender de él y reconstruir su vida día tras día. El adolescente que una noche fue llevado por la fuerza al desierto para encontrarse a sí mismo,
parece estar recorriendo finalmente su propio camino, acompañado por una familia que, según él, ha reconocido, nunca dejó de apoyarlo.

Y yo la esperé la luna y me la enviaron. Me encantó. Ahí lo teníamos. A propósito, a Eros Ramazzotti, Toma la Luna. Antes, Laura Pausini, La Soledad. Gianluca Grignani, Mi Historia Entre Tus Dedos. Paseo por Italia a través de la música que ahora nos lleva hacia Luis Miguel.

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0: Ahí lo teníamos a Jorge Cafrune poniéndole música, poniéndole su impronta a la Discoteca Nacional con esta canción del Litoral de Miguel Brasco y Ariel Ramírez, Santafesino de Veras. 3:35 ya en la República Argentina. Me lo emocionaba ayer, de esto hablábamos hoy en el comienzo de nuestra discoteca, ¿no? Ver lo que fue, algunas de las imágenes de lo que fue el velatorio de Rubén Rada, que se, bueno, cuyo sepelio será en el día de hoy. Ver a tantos y a tantas, ¿no? Cantando y bailando al ritmo de Muriendo de Plena. Artistas, amigos de Rada que se unieron para brindar el último adiós en el Palacio Legislativo de Montevideo. Entre ellos se pudo ver a León Gieco, a Natalia Oreiro con Ricardo Mollo. Realmente fue muy emotivo. Dante Spinetta también le destinó unas palabras muy, pero muy bonitas al negro. Y ver ese momento, ¿no? De aplausos, el grito de olé, olé, olé, negro, negro, fue realmente muy, pero muy emotivo, y creo yo, lo decíamos hoy, se cumplió lo que él pregonaba tanto, ¿no? Que no los quería tristes despidiéndolo. 3:36 en la República Argentina. En un ratito nada más, a partir de las 4, tenemos hoy un especial, otra que para alquilar balcones. Dos grandes, grandes, pero muy grandes, inmensos de nuestra cultura, podemos decir, poetas, intérpretes, ni te cuento, y juntos, dinamita, Alberto Cortés y Facundo Cabral, nada más y nada menos, juntos en nuestro especial de las 4, obviamente, por allí, Cabral despachándose con introducciones en algunas de las canciones que pondremos en el aire, y ambos interpretando Cuando un amigo se va, Mi árbol y yo, No me llames extranjero, El abuelo, Miguitas de ternura, qué lindo, Vuele bajo y tantos. Así que Alberto Cortés y Facundo Cabral en un ratito nada más, protagonistas de nuestro especial de la Discoteca Nacional. Ahora quiero saludar a Ale, Alejandro de Malargüe, provincia de Mendoza, que es uno de los tantos que también me ha acercado este eclipse de luna. Buena madrugada desde Malargüe, gracias, en un videíto nos envía el momento pico del eclipse. Qué linda se veía por Malargüe, y además una imagen que le había enviado su hijo desde Las Leñas también, así que Ale, gracias, beso enorme, enorme para vos. Hola Sonia, espero que hayan tenido ayer un feliz día de la radiodifusión, buen viernes. Desde la ciudad universitaria de Oro Verde, Entre Ríos, a 10 kilómetros de la ciudad de Paraná, te saluda Héctor Almirón. Y ahora aquí se vino la tormenta. Héctor, abrazo fuerte, ¿sí? A pasar estas horas, no más. En un ratito vamos a estar actualizando los datos del tiempo, justamente. Oscar Alberto Escobedo, desde Córdoba Capital, también se va sumando. Buena madrunoche, estimada compañera. He visto el comportamiento de la luna y aquí te la envío. Es lo que logré tomar. Ojalá te guste. Me encanta. Muchas gracias, Oscar. De corazón, me la guardo. Como me voy a guardar cada uno de los videos y de las imágenes que nos han enviado. Buena madrunoche, Sonia. Lindo fin de un abrazo. Olguita de Villa Radatili, allí presente también. Oscar de Delviso. Rubén de Bahía Blanca. Buena madrunoche, Sonia querida. Un beso grande para vos también. Jorge de Aedo, capítulo aparte para Jorge, mi compañero del alma, envía un mensaje tan bello, tan bello, tan bello, que en instantes voy a compartir con los amigos de la Discoteca Nacional. Gracias, gracias Jorge, desde mi corazón y desde mi alma. Ángel de Atocha, departamento San Lorenzo, allí en Salta. Buen día, Sonia, aquí viajando por Santiago del Estero, escuchando Nacional. Buena ruta, Angelito, me encanta acompañarte también. Un saludo para todos, los quiero. Mauricio de Mendoza, Mauricio de Guaymallén, provincia de Mendoza también, presente. Muchas gracias, besos para vos. Aquí lo tenemos a Peter Parker, el hombre parece el hombre araña. Me sonaba. Hola Sonia, Peter Parker de General Bosconi, provincia de Salta. buena madrunoche. Me encanta porque Peter me fue relatando todo el eclipse. Gracias. Un beso grandote, grandote para vos también. Qué lindo sabernos en sintonía. Por allí, Marcelo de General Alvear, hasta el Martín Fierro no paramos, ¿eh? Qué lindo, muchas gracias, Marce. Germán de San Luis del Palmar, provincia de Corrientes, buena madrunoche, Sonia, equipo, buen fin de, feliz día de la radiofonía. Muchas gracias, Germán, feliz día también para vos, gracias por ser parte. Mirta de Florida, querida Sonia, equipo, oyencia del mejor momento de la madrugada. Desperté con canto a monte quemado y aquí me quedé. Lugar que conozco muy bien. Gracias, Mirta. Un beso grande para vos. Marcos asoma desde Ibarlucea, mira, provincia de Santa Fe. Buena madrunoche. Qué gusto escucharte y disfrutar la música que están pasando. Gracias, bendiciones, besos y abrazos. En ese orden también para vos, Marcos. Gracias. Hola, Sonia, genia total. Llegué con los últimos acordes tangueros. La luna ni la vi, todo nublado. Luego la vi por la tele. Hermosa. Vamos, que queda poco. Buen fin de Tomás. Buen fin de también para vos, querido amigo de José León Suárez. Nos escribe Tomasito, como siempre, allí presente. Gracias, gracias enormes. Y a Nico Obadilla, de Tucumán, que está con la mami Isa. Besos también. Gracias por sumarse a esta madrunoche de radio, llena de canciones y llena de historias. Hablando de eso, yo ya tengo mi mate preparado, así que te invito a vos también a sumarte a la matera de Don Luis.
1: Entre ustedes debe haber gente de pueblos chicos, o que por lo menos vivieron en un pueblo chico como yo. ¿Sí? ¿Correcto? A veces estamos unos cuantos. Y deben recordar los de mi edad que años más en esos pueblos chicos, aunque hubiera comedor, como se llamaba antes, el restaurante, era hotel con comedor. Ahora sí se con restaurante. No había gimnasia de comer afuera. ¿Por qué va a comer afuera y está todo cerca? Eso cuando te agarra fuera de tu pueblo. Pero en tu pueblo, comer afuera, para gastar. Ahora ya cambió. A veces le dice, vieja, ¿y si comemos afuera hoy? Pero años más. No se olvide que nosotros veníamos de una cultura de inmigrantes que venían de grandes necesidades, y entonces lo que sobra no se tira, y por lo que hoy suspira, por lo que hoy tira mañana suspira, y el que come y deja dos veces pone la mesa, y eran todas cosas así. Y si sobraba puchero a la noche, o sea, al mediodía, ropa vieja a la noche. Y si sobraba arroz al mediodía, torrejas a la noche. Pero no se tiraba nada.
2: ¿Y qué vaya a comer afuera encima? ¿Para qué?
1: Entonces uno no tenía gimnasia de comer delante de la gente. Comía como en casa nomás. Y usted sabe que en la casa no es lo mismo que el restaurante. Sean honestos. Viste, cuando no hay servilleta, aguanta la manga. En la casa. Ya afuera no lo podés hacer. Y seanme francos, la costeleta. Comer la costeleta, que le llaman bife de costillo, los porteños, la costeleta. En la casa, todo maduro, no, no. Porque la verdad, tipo armónica el hueso. No me va a decir que usted va a disfrutar un caracú en un restaurante. En la casa, así. Y había venido un pariente mío para hacer unos trámites en Buenos Aires, porque la tenía que internar a la mamá. Y tenía que comer afuera. Y nunca había comido afuera en el restaurante. Entonces, por las dudas, lo que hizo fue quedarse en la puerta del restaurante donde pensaba comer, que era cerca del hotel donde estaba parando. Era el restaurante de un club. Y tuvo la viveza de esperar que alguien entre al comedor para entrar junto, para entrar a pedir junto. Porque si entra, se pone al lado de otro que ya está cerca del poste, a él no le servía. Y tuvo la viveza esa. Entraron dos y él detrás. Mesa cuatro, él mesa cinco. Y se ve que los tipos eran conocidos. Porque los saluda, no sé qué tal, don Alfredo, ¿cómo le va, don Tito? Bien, bien. ¿Van a almorzar? Sí. ¿Qué van a tomar? Y si traten medio de blanco de vinito de la casa nomás, y soda, porque tenemos que seguir trabajando, así que no estamos para tomar hoy. ¿Y si con qué arrancamos? ¿Le traigo el menú? No, no, no, no, está fresco, y así que vamos a arrancar con una sopita. ¿Qué tal la sopa? Si tenemos una de verduras, se la recomiendo. No, métale, trae dos sopas y el cuartito de nora, el vino blanco. Y se le van a mi pariente. Dice, ¿va a tomar algo?
2: Y sí, podría ser un vinito blanco.
1: De la casa, ¿no? ¿Soda también?
3: Soda, sí.
1: ¿Y con qué empezamos el menú?
2: Y está fresco el día, así que... Una sopita, podría ser.
1: ¿De verdura?
2: Eso, de verdura, tráigame.
1: Entonces, sopa de verdura.
3: Segundo plato, todo dicen, che, ¿qué está bueno? De pescado, como andamos, dice, no lo recomiendo.
1: La carne está buena.
3: Ese bueno, hacernos dos bifes de costilla.
1: Con ensalada. El otro le dice, te cambio la ensalada por unas papas fritas.
3: Bueno, bacán.
1: Y va a la mesa de mi pariente y dice, ¿con qué seguimos, maestro?
2: Y dice, ¿qué tal está la carne? ¿Está buena la carne?
1: Sí, dice, le recomiendo.
3: Bueno, entonces un bife.
1: Y una ensalada.
3: Y después llega el postre y dice, ¿qué postre? No, esa tienda nomás a lo...
1: Y otro dice, tiene un flancito, flan con crema, y dice, a mí sin crema nomás.
2: ¿Y usted? ¿Es un flan?
1: Entonces no, un flan. ¿Con crema, sin crema, con o sin, como quiera? Y redondeando el asunto, cuando van a retirar los postreros, le dice, ¿y qué más? Le dice a don Alfredo y a don Tito, dice, traen un cafecito y el dominó. Y se da vuelta para atender los parientes, le dice, ¿y usted?
2: Dice, a mí también, dice, un cafecito y el dominó, y lo mira, ¿no?
1: ¿Cómo? Dice, ¿solo?
2: No, en todo caso con papas.
1: Ni idea.

Ahí está Bernal Figueroa Reyes con la zamba de Agustín Carabajal y Julián Antonio Antequera. La vuelta del santiagueño. Antes habíamos escuchado a Horacio Guaraní con Piel Morena. Cuti y Roberto Carabajal habían pasado junto a Sandra Mianovic en la chacarera de Peteco, como Arbolito en Otoño. Y Jaime Torres, Tres Bailecitos. Estamos a un minuto y algunos segundos de las 4 de la madrugada. En instantes se viene nuestro especial de hoy. Que lo cortes, no quite lo cabral, me decía por acá Mario. Bueno, sí, juntos. Alberto Cortés, Facundo Cabral, para alquilar balcones, como decía recién, sin dudas. Bienvenido Laurito Ferreira, nuestro riojano amigo de González.

0: Postales Catán, a esta madrunoche de radio. Mi adorable Sonia, buen día, buen viernes. Que así sea, Lauri. Gracias, ¿eh? Gracias por sumarte. Uno de los del club de cerquita de las cuatro. Guille, nos está escuchando allí en Escobar, cerquita de Asunción, en Paraguay. Sonia, buen día, qué gusto escucharte, mi morena hermosa. Feliz y bendecido fin de semana. Besos y abrazos también para vos, Guille. Gracias, gracias por sumarte. Vamos llegando a las cuatro. Alto en la música, alto en la discoteca nacional, porque hay que informarse, para eso ya está preparado, para contarnos lo que hay que saber nuestro puntano amigo, Fernando Pedernera. ¡Adelante, mi amigo! Y luego, sí, el especial con Alberto Cortés y Facundo Cabral.
1: 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Las 4 de la madrugada en la República Argentina. El Senado aprobó 67 pliegos judiciales. La Cámara Alta aprobó por amplia mayoría las postulaciones impulsadas por La Libertad Avanza y acordadas con bloques dialoguistas. Entre las principales designaciones se votaron las de Pablo Bertuzzi y Pablo Iadarola para la Cámara Federal porteña. Extendieron el régimen gratuito para los cuarteles de bomberos voluntarios que usan suministro de gas licuado. Este beneficio alcanzaba solo al precio del gas natural y a las tarifas de transporte y distribución del servicio por redes, además de otros cargos de jurisdicción nacional. Tras publicarse en el boletín oficial, se amplía la gratuidad a los de gas licuado dentro del esquema que deben aplicar distribuidoras y subdistribuidoras. El ENACOM prorrogó la entrada en vigor del nuevo reglamento de homologación de equipos. Mediante la resolución 843/2026, el nuevo reglamento del Ramatel pasará a regir el 1 de diciembre de 2026 en lugar del 1 de septiembre. La decisión se adoptó porque aún no están dadas las condiciones indispensables para una implementación ordenada y eficiente del procedimiento. En Paraná, provincia de Entre Ríos, donde escuchan Radio Nacional en AM1260 y por la FM93.1, rige una alerta amarilla por tormenta. En la ciudad de Buenos Aires y alrededores, la temperatura es de 11 grados 3 décimos, el cielo está mayormente nublado con neblina, la humedad es del 93% y la visibilidad se reduce a 5 kilómetros.
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del viernes 28 de agosto de 2026 y por aquí vamos recibiendo a quienes van entrando en sintonía, quienes a partir de ahora se suman a esta discoteca nacional de Madrunoche. Así que es un placer recibirlas, recibirlos y lógicamente por aquí agradecemos a quienes nos vienen acompañando desde el arranque de este día. Sí, prendidas, prendidos a la discoteca nacional extra larga. Seguramente el próximo lunes ya Fabi esté reincorporándose y hagamos de a dos a partir de la medianoche. Mónica Lisi, a partir de ahora también se suma, nos pondrá en el aire y nos llevará hasta el final de nuestro programa de hoy. Y además será quien se encargue de darle play a este momento tan, pero tan especial. Un encuentro, por un lado, con el poeta de la vida, ¿sí? Alberto Cortés. Por el otro, con quien se definía, o por lo menos cuando le preguntaban sobre su trabajo a la hora de definirlo, se presentaba como un juglar, ¿sí? Lo que en la Edad Media se conocía como juglar, ese artista ambulante que ofrecía su espectáculo a cambio de dinero. Bueno, hablamos de Facundo Cabral. Juntos, en nuestro especial, nos harán volar a través de no solo su poesía, sino de su música y de sus interpretaciones. Así que arranquemos nomás con Cuando un amigo se va.

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Fue mi padre quien lo trajo, yo tendría 5 años y él apenas una rama. Al llegar la primavera abonamos bien la tierra y lo cubrimos de agua. Con trocitos de madera hicimos una barrera para que no se dañara.

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No, no me llames extranjero. Traemos el mismo grito, el mismo cansancio viejo que viene arrastrando el hombre desde el fondo de los tiempos, cuando no existían fronteras, antes que vinieran ellos, los que dividen y matan, los que roban, los que mienten, los que venden nuestros sueños. Ellos son los que inventaron esta palabra, extranjero. 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

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Ellos no eran extranjeros, se conocían de siempre, por la libertad eterna.

0: hablando de Buenos Aires, porque decía que Buenos Aires era la ciudad más europea de América y la más americana de Europa. Esto quiere decir que los argentinos somos europeos desterrados. Ustedes saben, los mexicanos descienden de los aztecas, los peruanos de los incas y los argentinos de los barcos. ¿Sabes que no hay nada más argentino que no ser argentino? Cuando encendés la radio te das cuenta, ¿eh? Sí. Los jóvenes quieren que se sienten norteamericanos y los viejos se creen europeos. Dice, ¿cómo cree que funciona un país donde nadie está en su lugar?
1: Facundo, ¿vos sabés por qué los argentinos hasta los 39 años somos petulantes, soberbios, somos, qué sé yo, viste, orgullosos? ¿Sabes por qué? Porque a partir de los 40 somos perfectos.
0: Ernesto Sábato, hablando de Borges, me dijo en el querido Buenos Aires, hay que desconfiar de los genios porque a veces se hacen los muertos. ¿A quién puede decir que murió Beethoven o que murió Alfonso Reyes? ¿Quién? Buenos Aires, misteriosamente, es el capricho de mi corazón. Por eso en Buenos Aires comienzo y termino cada vuelta al mundo. El mundo que a pesar de tanto suicida y tanto homicida sigue siendo un paraíso. Por ejemplo, por decir algo, me gusta volver a los pingüinos de la Tierra del Fuego y al cóndor de la cordillera de los Andes. Me gusta volver a Ecuador y sentarme frente al Cotopaxi, el volcán sagrado, principalmente el sábado. Me gustan los amaneceres en Machu Picchu y los domingos en Chichicastenango, donde los mayas esperan. Los mayas que sabían que nacer es un dolor que la vida compensa. Me gusta juntarme con los chamulas en San Cristóbal de las Casas y con los tarahumaras en la Sierra Madre de Chihuahua. ¿Vos sabés qué? Ahí cerquita en San Juan, ¿cómo se llama esto? Bueno, ya me voy a acordar. Ahí al ladito de San Cristóbal fui a un templo donde van los chamulas y fíjate qué maravilla. Cada uno ora en su rinconcito, se busca su rincón y es una cosa casi secreta entre él y el padre. Pero cambiaron las ofrendas. Por ejemplo, ahora les llevan al templo, les llevan huevos de gallina y Pepsi-Cola. Esto es real, porque a ellos les gusta mucho la Pepsi-Cola y piensan que Dios se vuelve loco de la alegría con la Pepsi-Cola. Como si Dios no supiera que no hay nada como la Coca-Cola. Mirá que están pendejos. Me gusta esperar a las ballenas grises en la Baja California. Nadar con los delfines en Iscaret. Me gusta reencontrarme con los yaquis en el desierto de Sonora para descargar la cabeza y enriquecer el corazón. Luciano, que fue gran amigo, fue el primer amigo que tuve yaqui el primer año que vine a México, 1972. Él era como el filósofo de la comunidad. Él tiene una escuela para desaprender. Sí. Qué buena idea. Imaginá todo el lugar que habría si sacáramos todas las pendejadas que nos han enseñado. Por lo menos seríamos Octavio Paz. Esto de Luciano me recuerda a Bernard Shaw. Él decía, mi educación fue muy buena hasta que me interrumpió el colegio. O mi tío Pedro, que decía que él fue 6 años a la escuela, pero nunca entró. Me gusta volver a Ámsterdam, donde la libertad es tan natural como la lluvia, y me gusta volver a Roma, principalmente al Trastevere. Alguna vez, cruzando el campo di Fiori, me encontré con un señor que quisimos mucho. No podía creer lo que estaba ahí. Estaba tirándole migas a las palomas con su mujer. En esa época el maestro tenía 88 años. Me acerqué y le dije, usted es el que yo creo. Y me dijo, yo soy el que tú quieres. Le dije, usted es el maestro. Y me dijo, no. Maestro es el que te puso delante de mí y a mí delante de ti. Yo solo soy Arthur Rubinstein. Me gusta volver a París, donde fácilmente uno se encuentra con el arte, Marceau, Rodin. Y me gusta volver a Calcuta, donde uno se encuentra seguramente con la alegría, porque ese es el centro de la Madre Teresa, la que nos enseñó que hay que dar hasta que duela, la que nos enseñó que el lugar del hombre está donde su hermano lo necesita. Alguna vez le dije, madre, nunca la escuché hablar de política. Ella me dijo, yo no puedo darme el lujo de la política. Una sola vez me detuve 5 minutos a escuchar a un político y en esos 5 minutos se me murió un viejecito en Calcuta. Me gusta volver a Teherán. Alguna vez en las afueras de la ciudad le pregunté a un derviche mendicante que estaba sentado en medio de un basurero cuál era el lugar que más le gustaba y me dijo este, porque aquí me trajo el Señor. ¿Quién podría haber elegido un lugar mejor para mí? Me gusta volver al Mar Muerto donde los eseños iniciaron al Jesús que nos ilumina. Me gusta ver al león en libertad, espléndido debajo del sol del mediodía. Para pasar por algunas comunidades africanas hay que dejar un presente, un tributo. Generalmente un hombre de la caravana. Porque a las negras les gustan los blancos. Mi tío Pedro decía, un negro en la nieve es un blanco perfecto. Era un poco racista. Pero me enseñó muchas cosas, ¿eh? Debo reconocer, me enseñó por ejemplo que un psicoanalista es un joven médico judío que no puede ver sangre y que adivina el pasado. También me enseñó que un cuarteto es lo que queda de una orquesta sinfónica cubana después de una gira por Europa. Nunca trabajó, odiaba el trabajo. Por eso desconfiaba del comunismo ruso. Decía, ¿cómo querés que confíe en un país que tiene la bandera llena de herramientas? Me gusta el tigre de Bengala, que era el dilecto de Borges, que es mi dilecto, el Borges que nos dejó dicho, es en vano que golpees la puerta, estamos adentro. De acá no se va nadie, no vayas a creer que con un tiro vas a cambiar el argumento del maestro. Te va a reencarnar más pendejo hasta que aprendas. Además, si vivimos una eternidad, mi tío Pedro diría, el que es pendejo aquí es pendejo allá. Me gusta volver al Caribe, que es un anticipo del paraíso. En Bogotá, García Márquez me contó que cuando ganó el Nobel, los periodistas corrieron a la casa de su madre a ver qué opinaba, y ella dijo, yo no sé nada de literatura, yo lo único que sé es que el Gabo tiene muy buena memoria porque todo eso que escribió se lo contaron. Y esto me recuerda a nuestro querido Juan Rulfo, cada vez que alguien se acercaba y le preguntaba, casi le reclamaba, ¿por qué hacía tantos años que no escribía? Él decía, porque la gente que me contaba las historias se murió. Me gusta volver a la Guadalajara de Arriola, claro. Arriola me dijo un día, nosotros somos buena gente, por eso tenemos que tener muchos hijos para que los malos no nos sigan ganando las elecciones. La Guadalajara del Chente Fernández que me enseñó que hay dos cosas que un buen charro debe tener, una buena vieja y una buena mula. Eso sí, que la mula no sea muy vieja y que la vieja no sea muy mula. De vez en cuando me gusta pasar por Estados Unidos y comprobar que los gringos ya no son tan poderosos porque hace como 30 películas que están matando al mismo vietnamita. En Estados Unidos los negros se hacen boxeadores para poder pegarle a los blancos legalmente. Alguna vez le pregunté a mi tío Pedro, que sabía casi todo, tío, ¿cuál es la diferencia entre los senos de una mujer blanca y los senos de una mujer negra? Y me dijo una sola, los de la blanca salen en Playboy y los de la negra en National Geographic. Me gusta volver a las ardillas del Central Park, me gusta volver a las maravillas del Museo de Arte Moderno, Chagall, Manet, Mondrian, me excita Nueva York, donde se junta lo peor y lo mejor del mundo. Además, realmente, Estados Unidos es, creo que es el país más democrático del mundo, porque fíjate, es el único lugar donde uno puede ser un mal actor y un mal presidente a la vez. Hace un tiempo, en el nombre del fraude del fisco y los esclavos unidos, ok. Hace un tiempo, después de un concierto que dimos con Alberto en el Lincoln Center, un periodista me dijo, yo estoy de acuerdo en todo lo que usted dijo esta noche, señor Cabral, excepto en que Dios siempre es justo. Usted debe reconocer que no siempre Dios es justo, que a veces está como distraído. Yo le pedí un ejemplo y me dijo, usted es un ejemplo de lo que yo le digo. Si Dios estuviera siempre atento y fuera siempre justo, usted debería tener tanta difusión y tanto éxito como Julio Iglesias. Era la primera vez que yo encontraba un periodista en el mundo que mi trabajo le gustaba tanto como el de Julio. Y era un tipo normal, ¿eh? Tenía su bigote. Atención. Yo le pregunté, ¿usted cree que Dios sabe todo? Y me dijo, por supuesto, si no lo sabe él. Entonces le dije, Dios sabe que Julio necesita más dinero que yo para vivir, por eso le dio más éxito. Pero cuidado, también sabe el Padre que yo necesito más libertad que Julio para vivir, por eso me hizo más libre. Sí, señor.
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Esta noche esta canción tiene una connotación especial, porque están en la sala las dos últimas hijas del abuelo y toda la sala. Y el abuelo un día subió a la carreta. Es subir la vida. Empuñó el arado, preparó la tierra y el tiempo corría. Y luchó sereno por plantar el árbol que tanto quería.

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1: Una sola aristocracia, la del espíritu. Un solo privilegio, la inteligencia.

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Si se cruza algún día en tu camino, pregúntale qué busca.

En las noches del mundo camina una muchacha con todos los pecados sobre la piel. Si te para y te pide encenderle un cigarro, pregúntale qué busca y te dirá. ¿Se animan a cantar este refrán con nosotros? ¿Sí? No se me abalanza. Bueno, en realidad vamos a pedir ternura, no hay que pedirla a gritos. La ternura se pide suavemente. Es decir, que en lugar de cantar vamos a musitar, si les parece. ¿Sí? Venga.

Diógenes, cada vez que pasaba por el mercado se reía porque decía que le causaba mucha gracia y a la vez le hacía muy feliz ver cuántas cosas había en el mercado que él no necesitaba. Es decir, rico no es el que más tiene, sino el que menos necesita. Es decir, mano ocupada, mano perdida. Es decir, el conquistador, por cuidar su conquista, se transforma en esclavo de lo que conquistó, es decir, que jodiendo se jodió. San Francisco tenía una de las fórmulas de la felicidad: deseo poco y lo poco que deseo, lo deseo poco.

0: Bienaventurados los pobres en espíritu, porque de ellos será el reino de los cielos, que si se me permite, y de esto doy fe, donde hay justicia, pero ante todo donde hay amor, que es la más alta justicia, el reino de los cielos incluye la tierra, aunque los hombres no aprenden jamás. Sí, señor.
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0: Ella amaba esta canción tanto como ustedes y yo. Y todavía no entiendo cómo yo no escribí esta canción.
2: Yo creo que yo te la plagié antes de que se te ocurriera.
0: Me gusta decir, tengo derecho a decir,

donde la pampa se estira para intentar llegar al cielo y arrebatarle la lluvia que tanto espera el labriego, donde el arado es amigo del campesino y el viento, del gorrión y del chimango, del chingolo y del hornero.

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1: El poeta de la vida, el juglar. Allí estaban Alberto Cortés y Facundo Cabral en este encuentro de grandes de la Discoteca Nacional. ¿Los escuchamos? En Cuando un amigo se va, mi árbol y yo, después de todo y antes de todo, como el primer día, no me llames extranjero, el abuelo, yo voy soñando caminos, miguitas de ternura, vuele bajo y distancia. Alberto Cortés, Facundo Cabral, Alberto Cortés, sé que muchos y muchas de ustedes los han disfrutado tanto como nosotros, ¿eh? Por ejemplo, Michelle, allí en Albardón, provincia de San Juan. Gracias por existir esta radio, cómo endulzan los oídos con esta maravillosa música. Muchas gracias a vos, Michelle, me encanta, me encanta. Rubén de Bahía Blanca, fíjate la conexión. Te juro que la semana pasada pensé, qué bueno sería que pongan Alberto Cortés con Facundo Cabral. Aunque no me lo creas, espectacular, Sonia, tremendo, gracias. ¿Cómo no creerte? Por supuesto, Rubén. Gracias a vos por tu valoración. Por aquí también, Hugo, de Campiñas de Piñero, en Santa Fe. Hola, reina, pusiste a estos dos genios, Facundo y Alberto. No me puedo dormir. Mil gracias por este insomnio. Besuchos a la distancia, bella señora. Me encanta, Hugo. Bueno, muchas gracias. Gracias de corazón. También a Francisco, que desde Villa Ballester, por aquí, nos manda un saludo. Buen día para vos. Y me encanta también que lo estés disfrutando. Analía, también, de María Grande. Muy buena madrunoche, Sonia, querida. Acá estoy siempre disfrutando de tu compañía. Gracias por este especial. Que tengamos un bendecido y hermoso fin de semana. Así va a ser, Ana. Gracias. Gracias por sumarte también. Hola, linda, buena madrunoche, soy Jorge de San Rafael, voy a Malargüe, como todos los días me haces más corto el camino. Gracias, gracias por la música y por este especial. Bueno, es un placer, Jorge, gracias a vos también por acortar estas horas lerdas de la madrugada, ¿eh? Para quienes estamos también por aquí. Faltan 2 minutos para llegar a las 5. Hacemos una pausa y hay más Discoteca Nacional. En vivo, hasta las 6. Acuérdense, ¿eh?, que venimos de largo, de corrido, desde las 0 y hasta las 6 a.m. No paramos. Pausa y seguimos, dale.

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1: Las 5 de la madrugada en la República Argentina. El presidente Javier Milei sostuvo que las políticas de su gobierno se basan sobre un conjunto de valores que no son negociables. El mandatario enumeró la ética y la moral, el respeto por los derechos naturales, así como el coraje y la templanza para elegir el bien y bancarse las consecuencias. Al respecto, el jefe de Estado señaló que esas premisas constituyen principios fundamentales a la hora de definir las políticas públicas. Reforma electoral. El oficialismo anticipó que retomará el debate en el Senado. Patricia Bullrich, jefa del Bloque de la Libertad Avanza, adelantó que en 2 semanas se reanudará el tratamiento del proyecto del Poder Ejecutivo. La iniciativa tiene como puntos centrales la eliminación de las PASO y ficha limpia para que los condenados no puedan ser candidatos en las elecciones nacionales. En el juicio por la muerte de Diego Armando Maradona, 2 integrantes de la Junta Médica ratificaron sus conclusiones. Ante los tribunales de San Isidro reiteraron su diagnóstico, pese a la inclusión de estudios médicos de Don Diego en la historia clínica del ex capitán de la selección. El tribunal además admitió un estudio médico realizado durante una internación en 2014, cuando el ex futbolista se sometió a una operación de bypass gástrico. En Santa Fe, capital de la provincia homónima, donde escuchan Radio Nacional en AM540 y por la FM102.9, rige una alerta amarilla por tormenta. En la ciudad autónoma de Buenos Aires y alrededores, la temperatura es de 11 grados un décimo, el cielo está parcialmente nublado con neblina, la humedad es del 93% y la visibilidad está reducida a 6 kilómetros.
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agradeciendo estar vivos, un día más en la faz de la Tierra. Aquí estamos, agradeciendo al sol, a la luna, a la lluvia, al mar, poder abrazar, poder decir te quiero, agradeciendo la música, el viento, poder cantar, agradeciendo que el aquí y ahora nos puede encontrar en este rinconcito del dial una vez más. Gracias a la vida por este nuevo día, gracias por lo que tenemos, por lo que somos y por lo que está por venir. 5 y 6 del viernes 28 de agosto de 2026. Aquí vamos, dándole la bienvenida a los y las del Club de las 5. Bienvenidas, bienvenidos, qué placer recibirlos. Sí, adelante, que hay lugar, hay espacio para todo el mundo. Atrás, por favor, ¿no? Diría el amigo chofer de colectivo. ¿Cómo vamos? Arrancando esta jornada, ya último viernes del mes de agosto, y palpitando, ¿por qué no?, el fin de semana. En un ratito tengo el dato para quienes anden cerca, o por lo menos para quienes quieran acercarse, de la 10ª edición del Festival Provincial del Buñuelo, ¿sí?, en el Carmen, provincia de Jujuy, con shows en vivo, bueno, con degustaciones, con ballets, con artesanos, y lógicamente el concurso al mejor buñuelo. En un ratito, nada más, todos los detalles, porque ahora quiero comentarles que hoy, como cada 28 de agosto, se celebra el Día Nacional de la Ancianidad, ¿sí? ¿Y por qué se conmemora esta fecha? Bueno, fue elegida debido a que un 28 de agosto, allá por 1948, Eva Perón proclamó los derechos de los ancianos a la asistencia, el cuidado y el esparcimiento, garantías que luego formarían parte de la Constitución de 1949. Esta visión significó una serie de avances sociales, entre los que destacaba el derecho a la asistencia, que tiene como finalidad la protección integral del anciano por cuenta de su familia y, en caso de desamparo, por el Estado. Sus derechos, bueno, respeto, asistencia, esparcimiento, vivienda, alimentación, vestido, salud física, salud moral, trabajo y tranquilidad. Por otro lado, también hoy es el Día del Archivero y es en recuerdo de la fundación, un 28 de agosto de 1821, del Archivo General de la Nación. 5 y 8. Compartimos los primeros mates del día, un ratito más, hasta las 6, junto a esta discoteca nacional en todos los rincones de la patria y del mundo, ¿por qué no? Donde haya algún compatriota que busque regresar a su terruño, sintonizando Radio Nacional. Recorrida, atención, de la mano del pronóstico para este viernes por nuestras regiones, y en un ratito, lógicamente, puntualmente, por ciudades. Para el NOA, noroeste argentino, Jujuy, Salta, Tucumán, Catamarca, La Rioja, Santiago del Estero, se pronostica cielo parcial a mayormente nublado, con algunas nubes residuales. Por otro lado, para el NEA, Formosa, Chaco, Corrientes y Misiones, se pronostica ambiente templado a cálido, en Cuyo cielo mayormente despejado a parcialmente nublado, con marcado descenso de temperatura, luego del viento sonda. Hablamos de Mendoza, San Juan y San Luis. En el centro de la patria, Córdoba, Santa Fe, Entre Ríos, Buenos Aires, La Pampa y área metropolitana de Buenos Aires, se espera nubosidad variable. Y en la Patagonia, Neuquén, Río Negro, Chubut, Santa Cruz y Tierra del Fuego, cielo variable, con posibles chaparrones o nevadas aisladas en zonas cordilleranas y del sur. Vamos, lógicamente, en un ratito también a puntualizar, a ver qué es lo que nos dice el Servicio Meteorológico Nacional sobre la situación en Santa Fe. Bueno, ayer se registró un temporal muy, pero muy violento, más que nada en el sur de Santa Fe, sur de Entre Ríos, sur de Córdoba, ciudades que fueron muy golpeadas, Las Rosas en Santa Fe, Belville, Marcos Juárez en Córdoba, no perdonó Santa Rosa, realmente causó muchos destrozos. Había una alerta naranja emitido por el Servicio Meteorológico Nacional desde tempranito. Así que en un ratito nos ocupamos de ello, porque también hay un alerta amarillo por tormentas para Corrientes, Santa Fe y Entre Ríos. Ahora, como siempre hacemos en esta parte de la discoteca, recorremos el calendario de pagos de ANSES. Hoy
se abonan jubilaciones y pensiones que superen los haberes mínimos a quienes tengan documentos finalizados en 6 y 7. Concluye el pago de la prestación por desempleo correspondiente al Plan 1 a beneficiarios con documentos finalizados en 8 y 9 y las asignaciones familiares de pensiones no contributivas y las de pago único se podrán cobrar hasta el 11 de septiembre por titulares de beneficios con todas las terminaciones de documento. Dicho esto, tengo por aquí un beso grande, grande, grande para Teco, que se va sumando desde General Pacheco, allí en la provincia de Buenos Aires. Buenísimo el programa, gracias por el especial. Hasta el lunes. Tequito, buen fin de semana para vos también. Otro para Horacio y Dorita, de Quemú Quemú, en la provincia de La Pampa. Buenos días, Sonia. Buena semana. Gracias por el especial de Alberto Cortés y Facundo Cabral. Nos encantó. Bueno, esa era la idea. Los amigos que por aquí arrancan su jornada empanadeando, como decíamos hoy tempranito, como cada viernes. Moni y Julio. Buen día, Sonia. ¿Qué tal? Acá, como todos los viernes, te saludamos y deseamos feliz fin de semana. Escuchándote, como siempre, gracias por tu compañía. Besos y bendiciones para ustedes, chicos, allí en Libertador San Martín, provincia de Entre Ríos. Digo empanadeando, ellos producen empanadas los viernes para vender el fin de semana y nos sintonizan desde las primeras horas del día. Abrazo bien fuerte para ustedes, chicos, y que vendan mucho. ¡Excelente el programa de principio a fin! ¡Felicitaciones! Nos escribe Gustavo desde Malargüe. Muchas gracias. Un verdadero regalo para nutrir sentimientos y el propio corazón. De pronto, la madronoche trocó en magia. Ya dejó de tener música. Tiene solo plegarias y odas al alma. Gracias por Cortés y Cabral. En un instante mi ambiente fue solo universo y retórica. Qué bello es estar con vida en este lugar. Que Dios los bendiga. Rubén, de Paso de la Patria, provincia de Corrientes. Gracias, gracias Rubén, de corazón. Qué lindo que la radio genere, ¿no?, estas sensaciones y que nuestros amigos nos las plasmen en sus mensajes. Hola, amiga y compañera del alma. Hoy quiero hablarles de los que hacen patria. Esos trabajadores del puerto, esos trabajadores que en este momento están arando la tierra. Esos compañeros que recorren las rutas. Aquellos que por las noches cuidan enfermos. Todos ellos y muchos más hacen patria. Pero también estás vos, compañera del alma, que todas las noches estás 6 horas al aire. Y la noche no es para cualquiera porque hay mucha gente que no tiene a nadie. Y ahí estás vos, haciéndoles compañía. Eso también es hacer patria. Gracias por eso. Me parece que está bueno que lo sepas. Sé que no te gusta que te adulen, pero también es bueno decir lo que transmitís. Abrazo a tu alma. Jorge, de Aedo. Gracias. 5:14. Seguimos adelante, dale.

Ushuaia al mundo. Allí estaban los voz en off. Qué lindo suenan. Sur Vigente, lo que pasaba antes. Zoe Gotuso, Camionera, Soledad Pastorutti junto a Mía, y una linda versión, ¿no?, de ese clásico de Zucchero, Non voglio mica la luna. 5:24, locutora ya recuperada, las disculpas del caso, por la emoción que acaba de invadirme al leer algunos mensajes en el WhatsApp nacional. Recorro parte de nuestra geografía, visito amigas, amigos, en San Fernando del Valle de Catamarca. En este momento el cielo está ligeramente nublado, 14 grados la temperatura, 67% la humedad y el pronóstico que indica una máxima de 20 grados, hoy con cielo mayormente nublado. Se viene un lindo fin de por Catamarca, 22 la máxima mañana sábado y 24 el domingo, con cielo mayormente nublado, sin lluvias. Sigo viaje, me voy a Chilecito, provincia de La Rioja. En este momento el cielo está nublado, la temperatura es de 18 grados 8 décimas, la máxima hoy está prevista en 23 grados y está vigente una alerta amarillo por viento sonda para Chilecito. En Salta, capital, cielo despejadísimo. 12 grados 2 décimas la temperatura, 80% la humedad, 23 grados la máxima hoy prevista por Salta con cielo parcialmente nublado. Sábado y domingo, similares condiciones, cielo mayormente nublado con máximas de 22 grados. De Salta me voy a Santa Fe, que lamentablemente está bajo una alerta amarillo por tormentas fuertes, por lo menos en las primeras horas del día, ¿sí? Madrugada, parte de la mañana, luego se espera cielo parcialmente nublado y una máxima de 21 grados. Baja probabilidad de chaparrones mañana por la tarde también para Santa Fe, y el domingo también baja probabilidad de chaparrones hacia la noche. En Río Grande, Tierra del Fuego, en este momento el cielo está parcialmente nublado. 1 grado 2 décimas bajo cero la temperatura, 3 grados 9 bajo cero la térmica. Se espera una máxima de 6 grados hoy, con cielo mayormente nublado. Mañana sábado, también cielo mayormente nublado, con una máxima de 7 grados por Río Grande. Y el domingo, lluvias y nevadas a partir de la tarde, con una máxima de 5 grados. Por la Ciudad Autónoma de Buenos Aires, mientras tanto, el cielo sigue parcialmente nublado. Estuvo complicado para divisar el eclipse de luna, pero bueno, en algunos momentos se dejó ver. 11 grados 2 décimas la temperatura, 93% la humedad, 17 grados la máxima prevista para hoy. Mañana sábado se espera cielo ligeramente nublado con una máxima de 16, y el domingo cielo parcialmente nublado con una máxima de 17 grados. Así se despide agosto, con estas máximas, 16, 17 grados. A partir de la semana que viene también estaremos oscilando entre los 17 y los 18, en esta parte del mapa, por supuesto. Hablábamos recién de Río Grande. Tengo un beso enorme para Maribel, que desde allí nos está escuchando a través de nuestra LRA24. Nos agradece haber incorporado a Luis Landricina con su matera, y está prendida, lógicamente, a la discoteca. Ha disfrutado también de nuestro especial hoy con Alberto Cortés y con Facundo Cabral, así que eso nos pone muy, pero muy contentos. Gracias a Oscar Alberto Escobedo, de Córdoba Capital, agradecido como siempre por la compañía. Gracias, Oscar. Los agradecidos somos nosotros. Michi nos está escuchando en Tartagal, provincia de Salta. Besos para vos. Para Mirta, de Florida, bendecido regreso a casa. Saludos a mami y a descansar. Muchas gracias, Mirta, de mi corazón, por tenerla siempre presente, a mi mamucha. Excelente tu compañía. Gracias, Sonia, por estar. Ahí lo tenemos a Norberto, escuchándonos. También en Quemú Quemú. Mira, ser amigo de Horacio y Dorita. Besos. Gracias. Gracias por acompañarnos también. Buen día, Sonia, terminando la semana saludándote y escuchándote como siempre, deseándote muchas felicidades para el fin de semana. Fuerte abrazo a mi compañero de trabajo, Gustavo, de La Pampa. Aníbal nos escribe desde Florencio Varela. Mucha, pero mucha niebla por acá. Bueno, precaución, ¿sí?, a la hora de conducir, por favor, en la zona entonces de Florencio Varela. Gracias, Aníbal. Hermoso fin de semana también para vos. Buenos días, Sonia hermosa. Al fin viernes. Hoy cumple mi tía Mónica Barreto.
ahí vamos a estar tomando matecitos y a pasar un lindo rato, a reírnos un poco. Un poco no, ríanse mucho. Sí, María, un beso grande y por supuesto, feliz cumple para la tía Mónica. Buen fin de, también para ustedes. Segundos, faltan para llegar a las 5:30 de la madruñana, recta final de la discoteca nacional, pero a pura música. Claro, se vienen los airbags. Cae el sol.

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Un recuerdo de la mano de Miguel Mateos. Perdiendo el control ya sobre el final de nuestra discoteca nacional de hoy, me resta invitarlos, como les decía hace un ratito, este fin de semana, a la 10ª edición de la fiesta provincial del Buñuelo. Esto es en el Carmen, provincia de Jujuy, el domingo 30 de agosto, a partir de las 3 de la tarde, en ruta número 42, frente al Club Sportivo Rivadavia. Música en vivo, ballets, artesanos, el concurso al mejor buñuelo. Y entre los artistas que se van a presentar, lógicamente, un hijo directo, ¿no?, del Carmen, estará Bruno Arias, Nahuel Llanos, La Juntada, qué lindo, Amanda Alberó, La Cumbia Jujeña, La Carmencista y Candela Juárez. Así que a no perderse quienes tengan la posibilidad de andar cerca de una tarde llena de tradición y de música. La 10ª edición del Festival Provincial del Buñuelo en el Carmen, provincia de Jujuy. Beso grande para Elenita Belloso de Viedma, allí en Río Negro, para Ana María de Santa Fe, para Sole de Castelar, amigas del estribo ya de la discoteca nacional, a Eduardo de Centenario, provincia de Neuquén. Bienvenido, Eduardo, primera vez que se conecta con nosotros. Gracias. Gracias por informar, Radio Nacional. Un abrazo y buen fin de semana. Lo mismo para vos. A Norberto, nuestro compatriota, amigo allí en Israel, gracias por tan linda música y la buena onda. Como decía uno por ahí, hay gente que se siente sola y vos sos una excelente compañía. Hoy se han empecinado en hacerme lagrimear. Gracias, Norbert. Beso para vos. Para Roque Massat, de Guadalupe Norte, allí en Santa Fe. También para Graciela Tomasi, de Aldea Brasilera, en Entre Ríos. Qué lindo reencontrarnos con todos y cada uno de ustedes. Gracias infinitas. Queda poquito decir gracias, o parece poquito, pero en realidad sepan que estas gracias salen del alma. Hasta aquí llegamos. Se viene el panorama federal de noticias a partir de las 6, pero antes nuestro cierre musical, con los mejores deseos de que tengan el más lindo de los fines de semana. Se va agosto y encararemos septiembre ya con otra actitud, seguramente el próximo martes. Lo habíamos comentado hace unos días. Los hijos de Marciano Cantero y Felipe Staiti inician una nueva etapa de los Enanitos Verdes. Han hecho el anuncio en sus redes sociales. Los herederos de los históricos líderes del grupo anunciaron una nueva vida para el grupo mendocino. Todavía no hay fechas confirmadas, pero obviamente nosotros por aquí vamos a estar pendientes y se los vamos a contar, ¿sí?, cuando suceda. Así que con ellos cerramos nuestra discoteca de hoy. Lindo fin de para todos y cada uno de ustedes. Será, si Dios quiere, solo si Él, hasta el próximo lunes, minutos después de las 0, esperemos que con Fabi Codevila en nuestro día 2, y luego abriéndonos de par en par las puertas de la discoteca nacional. Los Enanitos Verdes cierran la discoteca de hoy. Que los disfruten. Chao.

0: Estamos en todo el país. Misiones. Las cataratas del Iguazú están ubicadas dentro del Parque Nacional Iguazú. Es un monumento natural declarado una de las siete maravillas del mundo. Están justo en la frontera entre Paraná, Brasil y la provincia de Misiones. En total, tienen 275 saltos de hasta 70 metros de altura. Por sus pasarelas mimetizadas en plena selva, se puede avistar de cerca la Garganta del Diablo, el pico más alto. Más de 1 millón de personas del mundo visitan Argentina cada año solo para ir a las cataratas del Iguazú. En cada provincia argentina, Nacional. 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
1: Muy, pero muy buenos días. Bienvenidos al Panorama Federal de Noticias 6 en punto en la República Argentina y nos quedamos hasta las 7 con toda la información, todo eso que necesitas saber antes de arrancar tu día. Bienvenido a este viernes 28 de agosto del 2026. Lindos mensajes nos dejaron ayer en el WhatsApp. Les quiero agradecer a cada uno de ustedes, bueno, que se sienten muy bien acompañados con el Panorama Federal.

0: de noticias. La verdad que de este lado se reciben muy bien los mensajes que llegan a través del 113-870-7485. Y ya les cuento que en la ciudad autónoma de Buenos Aires la temperatura es de 11 grados 2 décimas. El cielo mayormente nublado con bastante neblina. Eso hace que la visibilidad esté reducida a 7 kilómetros. Así que a tener muchísima precaución con este dato. La temperatura máxima para hoy de 17 grados. El cielo algo parcialmente nublado, así estará durante toda la jornada. En un ratito vamos a estar repasando, por supuesto, el pronóstico del tiempo para todo el país a través de las regiones para este viernes 28 de agosto del 2026. Estamos conectados, estamos transmitiendo a través de Radio Nacional AM870, de Radio Nacional Folclórica 98.7 y de las 50 emisoras distribuidas a todo el país y a través de las aplicaciones para todo el mundo. Nos quedamos hasta las 7 en este panorama federal de noticias.
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1: 6:02 de la mañana, atención, tenemos un incidente vial con un choque frontal de dos vehículos, un SUV con un auto de aplicación que llevaba a una pasajera. La conductora del vehículo de aplicación terminó con una fractura de caderas y fue trasladada. Llegaron tres ambulancias del SAME que atendió a los tres con contusiones. El chofer, un hombre de 56 años que iba conduciendo el SUV, y la pasajera tenía 32 años. Todos fueron atendidos por el SAME, que llegó con tres unidades y realizaron un triage. Atención, que hay mucha niebla en los accesos a la Ciudad Autónoma de Buenos Aires. Tenemos, tanto en los puentes como en las autopistas, niebla que está reduciéndose a entre 3 y 8 kilómetros. Esto puede alterar, atención, la operatividad de los dos aeropuertos.
2: Y vamos a repasar los accesos, como decía Fernando, con especial atención por la niebla. En la autopista Buenos Aires-La Plata continúa la reducción de calzada desde el kilómetro 20 y medio hasta el kilómetro 21-300, sentido a La Plata, por obras del nuevo cuarto carril. Por otro lado, la autovía 2 y la ruta 11, el tránsito se encuentra sin demoras en ambos sentidos de circulación. Vamos a mantenerlos informados durante toda esta jornada y durante el panorama federal.
1: Hay que decir que si bien el tránsito es fluido, la velocidad es mucho más lenta precisamente por la presencia de neblina en la ruta. Para tener en cuenta, disminuir la velocidad y aumentar la distancia entre vehículos. No circular con balizas, sí con luces bajas, y aquellos vehículos que lo tengan, con los faros antiniebla.
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2: Y comenzamos a recorrer el país con el pronóstico del tiempo para este viernes 28 de agosto del 2026.
1: En el NOA, Jujuy, Salta, Tucumán, Catamarca, La Rioja y Santiago del Estero, se espera cielo parcial a mayormente nublado, con algunas nubes residuales. Temperaturas en descenso tras el paso del sistema frontal, mínimas entre 5 y 12 grados y máximas de 18 a 26. Vientos del sur y sudoeste, sin precipitaciones significativas.
2: En el NEA, Formosa, Chaco, Corrientes y Misiones, predominio de sol con algunas nubes aisladas. Ambiente templado a cálido, mínimas de 15 a 20 grados, máximas de 28 a 32 grados. Vientos leves del este y sudeste, sin lluvias.
1: En Cuyo, Mendoza, San Juan y San Luis, se espera cielo mayormente despejado a parcialmente nublado. Marcado descenso térmico luego del sonda. Mínimas de 2 a 8 grados con posibles heladas en zonas altas y valles y máximas de 15 a 20 grados. Vientos del sur moderados sin precipitaciones.
2: Nos vamos al centro del país, Córdoba, Santa Fe, Entre Ríos, Buenos Aires, La Pampa y AMBA. Una mañana con algo de nubosidad que dará paso a mayor presencia de sol por la tarde. Las temperaturas serán frescas a templadas, mínimas de 8 a 12 grados y máximas de 17 a 23 grados. Vientos del este y sudeste leves a moderados, sin lluvias de importancia.
1: Vamos a la Patagonia, Neuquén, Río Negro, Chubut, Santa Cruz y Tierra del Fuego. Se espera cielo variable con nubes, posibles chaparrones o nevadas aisladas en zonas cordilleranas del sur. Temperaturas mínimas de entre 2 grados bajo cero y 5, con heladas en el norte y zonas altas, y máximas de 5 a 15 grados. Vientos del oeste y sudoeste moderados a fuertes en la cordillera.
2: ¿Y qué pasa en el sector antártico argentino, islas del Atlántico Sur? Te cuento que las condiciones típicas serán de invierno polar, cielo nublado a cubierto, posibles nevadas y vientos moderados a fuertes. Temperaturas muy bajas, entre 15 grados bajo cero y 5 grados bajo cero en las bases antártidas y en torno a 0 a 5 grados en el archipiélago austral, con rachas de viento y baja visibilidad en algunos sectores. Vamos a ampliar la información. Se dio un choque en Ricardo Balbín al 700 entre Pedro Rivera y Manuel Ugarte, choque frontal entre dos autos. Están trabajando el SAME y los bomberos en estos momentos, así que hay reducción de calzada.
1: Y a las 6:07 repasamos el cronograma de pagos de la ANSES correspondiente al último viernes de agosto.
2: Recibimos el informe de Diana Costanzo.
3: Hoy viernes 28 de agosto cobran las jubilaciones y pensiones que superan un haber mínimo. Los titulares con documentos finalizados en 6 y 7. También perciben su prestación por desempleo quienes poseen documentos finalizados en 8 y 9. Las fechas y medios de cobro se pueden consultar desde el sitio web de la ANSES, opción calendario de pagos, también desde Mi ANSES, con CUIL y clave de seguridad social, o desde la aplicación Mi ANSES.
2: Y comenzamos a repasar los principales títulos, las principales noticias del ámbito nacional e internacional.
4: El presidente Javier Milei expuso sobre valores y políticas públicas ante estudiantes.
2: Brindó una disertación enfocada en la ética institucional frente a los alumnos del Colegio Ort en el barrio porteño de Almagro.
4: Durante la exposición, el mandatario remarcó que los principios morales resultan ser un pilar central al momento de definir las principales medidas de gestión.
2: En ese contexto, Milei volvió a ratificar el rumbo de su gobierno.
5: Por más sucios que sean, eso no justifica que nosotros tengamos que jugar sucio. Por eso recientemente se filtró una frase mía que dice: al populismo no se le gana con más populismo. Al populismo se le gana haciendo las cosas bien. En los últimos días, meses, hemos tenido cierta presión para modificar el rumbo y ser más laxos. Y eso, al margen que si uno hace un buen análisis económico terminaría mal, aun cuando terminara bien, sería un contrasentido pretender ganarle el populismo haciendo populismo.
4: En otro tramo de su exposición, el presidente afirmó ante los adolescentes que el marxismo es un programa satánico que trae el infierno en lugar del paraíso.
5: Mientras que el programa de Dios trae abundancia y armonía espiritual y material, el programa marxista es un programa satánico que en lugar de traer el paraíso te trae el infierno. Es el programa opuesto al programa de Dios. La elección no es política, la elección es moral.
2: El Senado aprobó pliegos judiciales y convenios internacionales.
4: El informe de Gastón Fiorda, nuestro acreditado en el Congreso Nacional.
6: El oficialismo consiguió aprobar toda la agenda de temas que tenía en la sesión especial del Senado de la Nación. Lo hizo con el acompañamiento de los bloques aliados de la oposición. En primer término, aprobó por unanimidad 67 pliegos judiciales, entre ellos el de Pablo Bertuzzi y Pablo Yaradora, cuyos pliegos fueron enviados por el Poder Ejecutivo para ocupar cargos en la Cámara Nacional de Apelaciones en lo criminal y correccional de la Capital Federal. También se aprobaron por unanimidad 5 acuerdos internacionales, entre ellos el del Mercosur y la Asociación Europea de Libre Comercio. Al momento de su intervención y casi al cierre de la sesión, Patricia Bullrich, la presidenta del bloque La Libertad Avanza, destacó la media sanción que consiguió el proyecto de reforma de la Carta Orgánica del Banco Central y que en breve comenzará a ser debatido en el Senado de la Nación.
7: La ley del Banco Central prohíbe emitir. La ley del Banco Central prohíbe volver a la inflación. Y la inflación es la verdadera política de crecimiento.
2: Escuchábamos en el informe de nuestro acreditado las consideraciones de la senadora Patricia Bullrich sobre la reforma de la Carta Orgánica del Banco Central.
4: Quien también habló del tema fue Agustín Monteverde, senador nacional de La Libertad Avanza por la Ciudad de Buenos Aires.
8: El Banco Central fue la rueda de auxilio, claro, del Tesoro, ¿no es cierto? El problema es que recurría más a la rueda de auxilio que a las otras. Entonces, claro, para tener una idea, en primer lugar, el déficit fiscal era espantoso, pero era algo menor con respecto al déficit cuasi fiscal. Y ese déficit cuasi fiscal, que era el del Banco Central concretamente, era la pérdida que tenía el Banco Central sistemáticamente, la tenía por el grado de endeudamiento al que había sido sometido el Banco Central.
2: La Argentina alcanzó un nuevo récord histórico de producción de petróleo.
4: Recibimos el informe de Alejandra Gallo.
9: La producción de crudo batió un récord. Fue en julio, según datos de la Secretaría de Energía, de 916.200 barriles diarios de crudo. Es un 17% más que en igual periodo del año pasado. Pero el dato es doblemente relevante. ¿Por qué razón? En primer lugar, porque se acerca al millón de barriles diarios. es el piso a partir del cual un país puede ingresar al prestigioso club de los productores de crudo a nivel mundial. La Argentina está a un paso de lograr eso con esta escala, que es un objetivo de YPF y de todo el sector energético para principios del 2027. Volviendo al dato de julio, también fue importante porque al aumentar tanto la producción generó que también aumentaran mucho las exportaciones de crudo hacia el mundo. Por ejemplo, según datos de la Secretaría de Energía, en los primeros 7 meses de este año, la Argentina exportó por 5.700 millones de dólares. El 70% de eso sale de la mina de oro que tiene la Argentina, que se llama Vaca Muerta.
2: Juicio por la desaparición de Loan Peña.
4: 3 prefectos y un policía federal declararon ante el Tribunal Oral de Corrientes y complicaron más a Nicolás Gabriel Soria.
2: Dijeron que el americano se hacía pasar por agente de Interpol y que se negaba a identificarse.
4: Más información desde Radio Nacional Santo Tomé con Nerina Álvarez.
10: Declararon 4 efectivos que participaron de los distintos procedimientos en el Hotel Despertar. Federico Cabrera, Natanel Escobar y Natalia Verón Gómez, integrantes de Prefectura Naval Argentina, y Lucas Matías González, de la Policía Federal Argentina. Los 4 testimonios resultaron coincidentes y uno de los puntos que vuelve a generar especial atención es la situación de Nicolás Soria. Natanel Escobar relató que cuando le solicitaron identificarse, Soria habría manifestado ser integrante de Interpol, incluso habría exhibido una credencial, aunque sin número identificatorio. También se habría negado a presentar documentación adicional.
0: Salud.
2: Especialistas recomiendan poner el foco en la prevención del dengue antes la llegada del fenómeno del Niño.
4: A pesar de que la enfermedad se ha extendido a nuevas regiones del país, el NOA y el NEA siguen concentrando la mayoría de los contagios.
2: Recibimos un informe de Diana Costanzo.
3: Especialistas recomiendan poner foco en la prevención para evitar un brote de dengue. Las regiones del noreste y noroeste de la Argentina reúnen factores que pueden incrementar la presencia del mosquito vector. Se trata de condiciones ambientales, epidemiológicas, demográficas y sociales. El fortalecimiento de la vigilancia, el control de la Aedes aegypti y la participación comunitaria son herramientas recomendadas para prevenir el dengue. La doctora Susana Lloveras, médica infectóloga, dio más precisiones.
11: El dengue es una enfermedad que se puede prevenir y cada una de las personas tiene un rol importante en esta prevención. La principal medida es eliminar los criaderos de mosquitos, para lo cual hay que vaciar, lavar y cepillar cualquier recipiente que acumule agua dentro del domicilio. Desde un florero, un portamacetas o una lata o una botella que pueda haber acumulado agua. También es importante lavar con frecuencia el bebedero de los animales y mantener los patios y los alrededores de la vivienda lo más limpio posible. La vacunación es otra medida de prevención para aquellas personas que puedan recibir esta vacuna.
2: Eclipse lunar.
4: El fenómeno astronómico se apreció en mayor o menor medida desde todos los puntos del país.
2: En el umbral del día, la Tierra se interpuso entre el Sol y la Luna hasta que parte de la superficie de nuestro satélite entró en la sombra terrestre, provocando que la Luna adquiera un tono rojizo.
4: Juicio por la muerte de Maradona. Los peritos ratificaron sus conclusiones y un hepatólogo reveló que Diego tenía cirrosis.
2: Hernán Trimarchi y Gustavo Di Niro volvieron a testificar tras el escándalo por los estudios que pertenecían a don Diego Maradona.
4: Luego declaró Fernando Cairo, quien aseguró que el exfutbolista padecía una enfermedad hepática avanzada que no había sido diagnosticada.
2: En ese marco, el sobrino del 10, el chino Maradona, dijo que los quiere ver a todos presos.
12: Sí, porque es una vergüenza ya lo que hacen, lo que pasa. La verdad que ya lo de los médicos, lo que tenían que cuidar la salud de él, no lo hicieron, y encima de esto, que no se den cuenta de que son estudios de mi abuelo y no son estudios de él, una persona de 80 años contra una de 50 en ese momento. Entonces, la verdad que me da mucha bronca, me indigna, y me gustaría que vayan todos presos porque van otra vez a dar vuelta, que quieren suspender el juicio.
0: Policiales.
4: Nuevos episodios de violencia en instituciones educativas.
2: Más información con nuestra especialista en temas policiales, Andrea China Valdivieso.
13: Esta semana, tres hechos registrados entre adolescentes de muy corta edad debió encender las alarmas sobre la violencia penal juvenil y el acceso que los menores tienen a armas y drogas. En Tucumán, un chico de 14 años llevó un arma de fuego a la secundaria Congreso en San Miguel y disparó a la pared en plena clase de historia. No era la primera vez. Ya lo había hecho con una pistola semiautomática y se había filmado jactándose de saber utilizarla e intimidando a sus compañeros. Quedó a disposición de la justicia. En la localidad tucumana de Los Gutiérrez, en la escuela media 110, una nena de 12 años llegó al colegio con un revólver en la mochila. Se establecieron los protocolos y al ser interrogada por las autoridades judiciales y del colegio, dijo que la llevó para protegerse de amenazas y acoso escolar. En ambos casos se investiga el origen de las armas y cómo accedieron a ellas. En Santiago del Estero, en tanto, una menor de 12 años se descompensó en la escuela tras beber agua de una botella que, según su relato, tenía una pastilla disuelta. La familia denuncia que la menor sufre burlas y hostigamiento por parte de otros alumnos, hechos que son investigados por la fiscal Diana Pérez Vicens, quien además busca establecer qué sustancia ingirió, quiénes participaron y bajo qué circunstancias se produjo la descompensación. En los tres casos hay un patrón común: la violencia latente dentro de una crisis de cuidado y de protección. Son menores que llegan al aula con armas o con sustancias, en contextos de conflictos entre pares que no resuelven y con una justicia que interviene, pero no previene.
0: Deportes.
2: Las Leonas están en otra final del mundo.
4: Enfrentarán mañana a Países Bajos en busca de su tercera estrella.
2: Más información con Eladio Arregui.
14: Hola, muy buenos días para todos. Campeonato Mundial de Hockey sobre Césped, las Leonas son finalistas al derrotar en la jornada del jueves 1-0 a Australia y estarán enfrentando al organizador, a Países Bajos, a Holanda, el próximo sábado a las 11 de la mañana en la gran final. Y esta tarde a las 15:30 van los Leones por el mismo privilegio de jugar la final. Enfrentarán a Alemania tratando de acceder a jugar una nueva final. Volviendo a las Leonas, la goleadora Julieta Jancunas, la cordobesa, se expresó de esta manera después del triunfo.
15: No nos merecemos, creo que hicimos un partido, bueno, fue todo muy ajedrez, muy muy fino, y el que daba la primer pulsada iba a ganar, así que nada, contentas, estamos en la final, nada, esto vinimos. Nosotros estamos entrenando y lo practicábamos. Y todas, dale, Hanku, que lo vas a hacer, no sé qué. Recién cuando estábamos ahí que hicimos para este corner, Eugene me dice, amiga, vas vos, ¿eh? Me dice como se cruzan un millón de cosas en la cabeza. Así que somos un equipo y esas cosas, literalmente para mí fue el gol de todas porque es mágico. Lo que tiene este equipo es mágico, real.
14: El técnico saliente, ya renunciante de River, Eduardo Chacho Codet, se despidió en una conferencia de prensa junto al presidente Di Carlo y a Enzo Francescoli. No hubo preguntas periodísticas y Eduardo Caudet se fue hablando lo siguiente.
16: Un arranque, creo, a nivel de deportivo, personal, es bueno poder jugar una final, poder ser primero en un grupo de clasificación de Copa. Y después esta segunda mitad, donde no hemos arrancado bien, hemos dicho desde un principio que había un proceso, donde la conciencia también de que ese proceso en River es muchas veces insostenible en cuanto al tiempo sin los resultados.
14: Esta noche comienza la séptima fecha del certamen Clausura. A las 21:30, con transmisión de Nacional, el partido más importante, Boca estará recibiendo a Lanús. En Boca, Montero, Grosito, Di Lolo, Herrera y Blanco, Ascasino, Belmonte, Velasco, Flores, Menentil y Villa, la probable formación. El Granate con Lozada, Aguilar, Izquierdos, Canal y Marcich, Medina, Peña, Biafore, Sepúlveda, Salvio, Aquino y Wilk serían los 11 que introduciría en el equipo el técnico Mauricio Pellegrino. Además, tenemos que manifestar que a primera hora van a estar jugando Unión de Santa Fe ante Sarmiento de Junín, que viene cumpliendo una muy buena campaña.
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2: Seis de la mañana, 22 minutos en la República Argentina, en la ciudad de Buenos Aires, la temperatura 11 grados dos décimas. El cielo está mayormente nublado, pero con neblina intensa. Esto provoca que la visibilidad esté reducida a 7 kilómetros. Recordamos que la salida del sol será a las 7 de la mañana, 18 minutos. Rápidamente te cuento el extendido para hoy: una máxima de 17 grados con cielo algo nublado. Mañana sábado, mínima de 8, máxima de 16 con cielo algo nublado. Y el domingo, mínima de 10, máxima de 17 con cielo parcialmente nublado.
17: Internacionales. Subió la cifra de fallecidos por las riadas en Nepal.
2: Las autoridades elevaron a 392 la cantidad de muertos por las devastadoras riadas que afectaron al país tras el colapso de un glaciar en la zona de alta montaña.
17: Además, se reportaron unos 1.400 desaparecidos, entre ellos alrededor de 500 ciudadanos extranjeros que transitaban por la región.
2: Compartimos más información con nuestra especialista en temas internacionales, Cecilia Diwan.
18: Los equipos de rescate buscan supervivientes después de la inundación repentina y masiva en la frontera entre Nepal y el Tíbet, que destruyó viviendas, anegó rutas y arrasó puentes. En diálogo con Radio Nacional, Rajid Shrestha, periodista nepalés, explicó cómo se ocasionó el desastre natural.
19: En un minuto bajó agua tremendamente y esa agua llegó a todo eso, charco, todos los quienes están ahí, puente, casas, todo ya está ahí dentro de barro, porque claro, llevó todo y desaparecieron, ya más de 300 personas murieron, ya ahora cualquier persona cada hora, cuando excavan, cuando buscan, pues encontramos la persona muerta.
2: Y ahora vamos a presentar las efemérides del día en la voz de Magdalena Arnú.
20: Hoy viernes 28 de agosto se celebra el Día del Archivista en la Argentina. La fecha fue propuesta en 1969 por la primera Asociación Profesional de Archivistas de nuestro país. Vera de la Fuente forma parte de la Comisión Directiva de la Asociación de Archivistas en la Función Pública y nos contó el trabajo que hacen ella y sus colegas.
21: Para decirlo en pocas palabras, nosotros trabajamos para dar acceso a los archivos y posibilitar de esa manera el cumplimiento de su triple función social. ¿Y qué quiere decir triple función social de los archivos? ¿A qué nos referimos? Por ejemplo, en los volantes de nuestra asociación, los volantes de ASPA, que tenemos que ser sintéticos, explicamos esto con una consigna. Los archivos son historia, memoria y derechos. Y esto es así, no importa cuál sea el tipo de archivo en el que trabajemos, sea en el ámbito público o privado, en organizaciones de la sociedad civil, en entidades culturales, políticas, sindicales, empresas. Toda persona o entidad genera documentos en el desarrollo de sus actividades. Es decir, produce archivos. No solamente son valiosos para quienes los producen, también para la comunidad a la que esa persona o entidad pertenece, o incluso para la sociedad en su conjunto.
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20: También conmemoramos la muerte en 1959 de Ivo Pelay, letrista y autor teatral. Fue uno de los dramaturgos más prolíficos del teatro argentino, autor de más de 200 títulos y uno de los referentes en la incipiente comedia musical argentina. Así nos lo contaba Luciana Opeso, licenciada en artes por la UBA.
23: Para entender la importancia de Pelay, hay que detenerse especialmente en su relación con la música y sobre todo en su sociedad artística con Francisco Canaro. Fue una de las figuras fundamentales en la consolidación de la comedia musical argentina. Ya en 1926 se estrenaba Judía, considerada como uno de los primeros hitos en el género en nuestro país. Pero fue a partir de 1932, con La Muchachada del Centro, cuando junto a Canaro desarrollaron una fórmula que iba a transformar el teatro musical porteño. Pelay escribía los textos y Canaro componía la música, pero la relación entre ambas partes era mucho más profunda. Las canciones estaban integradas a la acción dramática, no eran números aislados que interrumpían la obra. Los personajes cantaban para expresar quiénes eran, qué querían y qué les estaba pasando. y al mismo tiempo las canciones permitían contar una ciudad. Esto se ve con claridad en títulos como La canción de los barrios, Rascacielos, La historia del tango, Sentimiento gaucho o Buenos Aires de ayer y de hoy. A través de tangos, milongas, valses, rancheras y marchas, construyeron sobre el escenario una Buenos Aires reconocible, popular y en permanente transformación.
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20: Finalmente recordamos el nacimiento en 1899 de Pedro Maffia, bandoneonista, director de orquesta y compositor. Se lo considera, junto a Pedro Lawrence y a Aníbal Troilo, uno de los más excelsos bandoneonistas de la historia, así como uno de los mejores docentes de la disciplina. Su obra incluye clásicos como La Mariposa, Noche de Reyes, Heliotropo, Amurado, Taconeando o Ventarrón.
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0: 6 de la mañana, 28 minutos en la República Argentina. Vamos a actualizar algunos datos en relación al tránsito, a los servicios. La línea B de subtes, hoy viernes y mañana sábado, funcionará con horario extendido hasta las 2 de la madrugada. Durante este horario especial solo abren algunas estaciones, como por ejemplo Juan Manuel de Rosa, Federico Lacroce, Dorrego, Medrano, Uruguay, Carlos Pellegrini y Leandro N. Alem.
1: Vamos a hacer un repaso por el sistema de alerta temprana del Servicio Meteorológico Nacional en el este y en el norte de la provincia de Santa Fe. Hay alerta amarillo por tormentas, lo mismo que para la provincia de Corrientes y el norte de la provincia de Entre Ríos. En cuanto a alerta por nevadas, solo en el norte de Neuquén y en el este de la provincia de Mendoza. Alerta por vientos, sobre todo en el NOA, estamos hablando de Catamarca, estamos hablando del oeste de Salta, oeste de Jujuy, eso alerta amarilla. Y hay alerta naranja por vientos también para lo que es el oeste de Catamarca y el oeste de La Rioja. Por último, alertas por vientos sonda involucran a las provincias de San Juan, de La Rioja y parte de Catamarca.
0: Quedamos hasta las 7 de la mañana en este panorama federal de noticias. Está por sonar el top, indicando las 6:30 de la mañana. Toda la información se encuentra aquí y ahora vamos con los principales títulos.
1: El presidente Javier Milei expuso sobre valores y políticas públicas ante estudiantes.
0: El Senado aprobó 67 pliegos judiciales y convenios internacionales.
1: La Argentina alcanzó un nuevo récord histórico de producción de petróleo.
0: Especialistas recomiendan poner el foco en la prevención del dengue ante la llegada del fenómeno del Niño.
1: El eclipse lunar se apreció esta madrugada en mayor o menor medida desde todos los puntos del país.
0: Las Leonas están en otra final del mundo. Enfrentarán mañana a Países Bajos en busca de su tercera estrella.
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0: Seis de la mañana, 32 minutos en la República Argentina. Actualizamos datos del tiempo en la ciudad de Buenos Aires. 11 grados dos décimas la temperatura. El cielo mayormente nublado, con neblina intensa que provoca que la visibilidad sea a 7 kilómetros. La humedad relativa ambiente, 94%. La presión, 1.003.5 hectopascales. Viento del sudeste a 10 kilómetros en la hora. Continuamos repasando las principales noticias del día.
1: Diego Santilli recibió a los gobernadores de Córdoba, Santa Fe y Entre Ríos.
0: Recibimos un informe de nuestra acreditada en Casa Rosada, Liliana Arias.
3: Para dialogar sobre los distintos temas de trabajo en conjunto entre la Nación y las provincias, el jefe de gabinete, Diego Sandilli, recibió a los gobernadores de la región centro. Oficialmente se informó que, entre otros temas, el ministro coordinador y los mandatarios conversaron sobre los desafíos de la región y también sobre los proyectos relacionados con la red vial. Asimismo, analizaron la situación de los grandes usuarios industriales de energía eléctrica y el régimen de zonas frías que se debate en el Senado. De la reunión en Casa Rosada participaron Rogelio Frigerio, gobernador de Entre Ríos, Maximiliano Puyaro por Santa Fe y Martín Yarlora, mandatario cordobés.
1: El gobierno celebró la aprobación de los pliegos judiciales en el Senado.
0: Destacó que la validación de los 67 pliegos enviados por el Ejecutivo representa un récord en materia de designaciones judiciales.
1: Según la oficina del presidente, el gobierno nacional se convirtió en la administración que más jueces logró aprobar en un año desde la creación del Consejo de la Magistratura en 1994.
0: En el comunicado se agradeció el rol de la senadora Patricia Bullrich y de los legisladores que, por encima de las diferencias políticas, lograron los consensos necesarios para garantizar el correcto funcionamiento de las instituciones.
1: El Ministerio de Economía cerró con éxito una nueva licitación de deuda en el mercado local.
0: Los detalles en un nuevo informe de Alejandra Gallo.
7: La Secretaría de Finanzas del Ministerio de Economía anunció que de la licitación de ayer recibió ofertas por 12.16 billones de pesos. En la misma jornada, el Banco Central de la República Argentina, un día después de que la reforma de la Carta Orgánica de esa autoridad monetaria recibiera media sanción en la Cámara de Diputados, anunció que en el mercado compró 93 millones de dólares, una nueva jornada de adquisición de divisas, y por lo tanto las reservas internacionales volvieron a superar los 50 mil millones de dólares.
1: Se reúne a las 12:30 el Consejo del Salario Mínimo Vital y Móvil.
0: El gobierno, las tres centrales obreras y el empresariado buscará consensuar un aumento para un sueldo mínimo que actualmente se ubica en 376.600 pesos.
1: Pese al pedido de los gremios de que el encuentro sea presencial, el gobierno ratificó la modalidad virtual.
0: Debido a esto, las centrales sindicales desistieron de movilizarse mientras se desarrolle la negociación.
1: Ushuaia registró un récord histórico de turismo durante julio.
0: Desde Radio Nacional Río Grande nos informa Fernando Tropea.
8: El Instituto Fueguino de Turismo, Infetur, destacó el movimiento turístico alcanzado en el mes de julio con una llegada de pasajeros récord al aeropuerto de Ushuaia. A partir de este invierno, el destino operó con vuelos regulares internacionales desde San Pablo, Brasil, con tres compañías aéreas. En el informe destaca que Ushuaia recibió en el Aeropuerto Internacional Malvinas Argentinas 60.600 pasajeros en julio, siendo 55.400 pasajeros de cabotaje y 5.200 pasajeros internacionales. Esta cifra constituye el máximo histórico para un mes de julio en el periodo 2017-2026.
1: El Congreso retomará en 15 días el debate sobre la reforma política.
0: La presidenta del Bloque de la Libertad Avanza en el Senado, Patricia Bullrich, dio a conocer la agenda que se abordará en las próximas 2 semanas.
9: Creemos que ahí hay muchos temas para ordenar, el tema económico, el tema de las cuentas limpias, el tema de ficha limpia, el tema de la cantidad de partidos políticos que tiene Argentina, el tema del sistema electoral, hay muchos temas. Nuestro compromiso es, esta semana que viene estamos con bastantes comisiones, la otra semana convocarla y arrancar ese debate.
1: La legislatura porteña aprobó el traspaso de la justicia laboral a la ciudad.
0: Gracias a la aprobación legislativa, el Estado Nacional le transfiere a la Ciudad de Buenos Aires la competencia y función judicial en materia laboral individual.
1: Se trata, entre otros temas, de los litigios entre empleado y empleador y cuestiones vinculadas con despidos, indemnizaciones y accidentes de trabajo.
0: El jefe de gabinete, Diego Sandilli, recibió a dirigentes de la Libertad Avanza y el PRO.
1: Retomamos el contacto con nuestra acreditada en Casa de Gobierno, Liliana Arias.
3: de cara a los próximos debates parlamentarios y a las elecciones del año próximo, volvió a reunirse la mesa de trabajo entre libertarios y el PRO. La encabezó en su despacho de Casa Rosada el jefe de gabinete Diego Santilli. Por la Libertad Avanza participaron el vicepresidente del partido, Martín Menem, y el responsable político libertario, Eduardo Lule Menem. En tanto que por el PRO participaron el titular del bloque de diputados, Cristian Ritondo, y el secretario general de ese partido, Fernando de Andrés. En esta segunda reunión entre las dos fuerzas políticas se buscó profundizar la articulación entre la Libertad de Avanza y el PRO, con foco en las reformas pendientes y la coordinación de la agenda legislativa y territorial.
10: Policiales.
1: Nuevo alarmazo contra la inseguridad en La Plata.
0: Desde la capital bonaerense recibimos el informe de Fernanda Germañar.
11: Ante la ola delictiva, distintos barrios de La Plata encabezan un nuevo pedido por seguridad. Se trata de un reclamo simultáneo que se hará este viernes a las 9 de la noche en Los Hornos, Citibel, Villa Elisa, Olmos, Abasto, Romero, Altos de San Lorenzo, Villa Elvira, Gonet, Ringelet, Echeverry y Barrio Jardín. Radio Nacional habló con los vecinos autoconvocados.
12: Todos los viernes vamos a hacer alarmazos en todos los barrios hasta que esto cambie un poco. Lamentablemente lo que vemos es que cada semana que pasa está cada vez peor el tema de seguridad en toda la ciudad. No tenemos respuestas, en Los Hornos está muy complicado, en el mundo pasa lo mismo, en Tolosa también, en Ringelet se está plegando más cantidad de gente.
1: El Papa León XIV recibió a obispos argentinos y avanzan los preparativos de su visita apostólica.
0: La delegación argentina estuvo encabezada por el presidente de la Conferencia Episcopal Argentina, Monseñor Marcelo Colombo.
1: El arzobispo de Mendoza dijo que la intención es que durante la visita del Papa, entre el 8 y el 11 de noviembre, lo pueda ver la mayor cantidad de gente posible.
13: Por lo menos podemos decir que hay una preferencia por espacios muy amplios que permitan que mucha gente participe, sabiendo que el Papa no viene nada más que a Buenos Aires o a Córdoba o a Luján, sino que viene a toda la Argentina representada en estos tres espacios. Sobre todo pensamos en la vía pública, nos gusta mucho el Monumento a los Españoles, la 9 de Julio, el Parque de la Ciudad, pensando en Buenos Aires.
10: Salud.
0: El Hospital El Cruce de Florencio Varela se incorporó al Programa Nacional para el Diagnóstico y Tratamiento del ACV.
1: Suscribió un convenio oficial con las autoridades del Ministerio de Salud de la Nación para optimizar la respuesta sanitaria en la región.
0: Los detalles en un nuevo informe de Diana Costanzo.
14: El Hospital El Cruce se sumó al Programa Nacional de Diagnóstico y Tratamiento del Accidente Cerebrovascular, según informó el Ministerio de Salud. El objetivo es avanzar en la implementación de la estrategia con la ampliación de la Red Nacional de Atención del Accidente Cerebrovascular. El Centro de Salud, ubicado en Florencio Varela, se encargará de recibir las alertas y coordinar las decisiones de derivación y atención de los pacientes. También va a garantizar los procedimientos especializados a los pacientes que requieran intervenciones de alta complejidad.
1: Aerolíneas Argentinas anunció su oferta de verano con nuevas rutas.
0: Incorporó vuelos a Curazao y Cartagena de India, sumó Córdoba, Cabo Frío y reforzó la operación en los principales destinos turísticos nacionales e internacionales.
1: De esa manera alcanzará más de 1,5 millones de asientos durante enero, lo que representa un incremento del 13% con respecto al mismo periodo de 2025.
10: Deportes.
0: Retomamos el contacto con Eladio Arregui.
15: Por la Copa Argentina ya están dos equipos que integran el lote de los que se clasificaron a los cuartos de final. Estudiantes de La Plata eliminó a Barraca Central al ganarle 3-1 con goles de Japper en contra. El segundo gol lo anotó Nacho Rodríguez y el tercero Carrillo de cabeza. Había descontado transitoriamente González Pires en contra para el conjunto de Barracas. El partido se jugó en Florencio Varela. El otro encuentro entre Platense e Instituto terminó 1-1 en el estadio de Newell's Old Boys de Rosario, y por penales pasó Platense con gran actuación de su arquero Cosani, que detuvo tres penales ejecutados por los futbolistas cordobeses y de esta forma el resultado en penales fue 3-1. Ahora Platense y Estudiantes de La Plata se estarán enfrentando en cuartos de final de la Copa Argentina. Siguiendo con lo que va a ocurrir en la jornada de hoy, además del comienzo de la séptima fecha con la transmisión de Nacional a partir de las 21 y el relato de Jorge Godoy para Boca Lanús y Unión Sarmiento a las 7 de la tarde, en la Primera Nacional van a estar jugando Gimnasia y Tiro de Salta ante Chacarita Juniors, que está muy comprometido con la permanencia. Otras noticias, Cristian El Kili González, el nuevo director técnico del Inter Miami. El Dibu Martínez, Emiliano Martínez, es nuevo futbolista del Chelsea de Inglaterra, deja el Aston Villa, firmaría su contrato en las próximas horas por 2 años con opción a uno más. Y está muy cerca de concretarse, sería inminente el traspaso de Enzo Fernández del Chelsea rumbo al Manchester City en 140 millones de euros. Otras noticias, en básquetbol en Mar del Plata, clasificatorio para el Mundial de Qatar 2027, la selección argentina derrotó a Puerto Rico 89-74, comenzó de esta manera la segunda fase de la clasificatoria FIBA. El lunes estará enfrentando al líder e invicto Canadá. Otras noticias, recordamos entonces que esta tarde juegan los Leones el partido de la semifinal ante Alemania, buscando la final del Mundial de la Especialidad, donde ya están las Leonas, que estarán jugando el próximo sábado a las 11 con Holanda, la definición del Mundial en la rama femenina.
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0: De la mañana, 44 minutos en la República Argentina. Continuamos brindándote la mejor información y en este caso ampliamos la data que tiene que ver con el tránsito. En la autopista Buenos Aires-La Plata, la visibilidad es reducida por bancos de niebla entre las zonas de Quilmes y La Plata, en el ramal Gutiérrez y ruta provincial número 36. Por otro lado, el tren Belgrano Sur circula con demoras.
1: Vamos a compartir a continuación el ranking de temperaturas, los puntos más fríos de nuestro país. Lo encabeza Río Grande en Tierra del Fuego, con 1.5 grados bajo cero y una térmica de 3.5 grados bajo cero. Segundo, el Calafate en la provincia de Santa Cruz, con 0.8 décimos bajo cero y una térmica de 2.7 grados bajo cero. En tercer lugar está el Calafate, que presenta 0.8 grados en Coronel Suárez, perdón, provincia de Buenos Aires. Tercer puesto, provincia de Buenos Aires, Coronel Suárez con 0 grados. Cuarto lugar, La Quiaca en Jujuy con 0.7 grados. Y con 1 décima más, Río Gallegos, la capital de la provincia de Santa Cruz. En cuanto a los puntos más cálidos del país, en este momento el ranking está encabezado por la ciudad de Formosa con 24.6 grados, seguido por Posadas, capital de Misiones, con 24.3, tercero Corrientes, capital de Corrientes, con 21.7, cuarto Resistencia, la provincia del Chaco, con 20.3 grados, y el quinto lugar, el top 5, lo termina Paso de los Libres, también en Corrientes, con 19 grados centígrados.
10: Internacionales.
0: UNICEF advirtió que más de 17.000 niños necesitan ayuda urgente tras las inundaciones en Nepal.
1: El organismo internacional alertó sobre la crítica situación humanitaria en el país asiático luego del desastre natural que provocó cientos de muertos y desaparecidos.
0: La representante del organismo en la región, Alice Akunga, señaló que los sobrevivientes enfrentan serios riesgos de desnutrición y enfermedades por el colapso sanitario.
1: Para mantener la asistencia inicial, la entidad solicitó más de 17 millones de dólares antes de que sus servicios quedaran severamente limitados.
10: Provincias.
0: Por el mal tiempo, sigue cerrado el paso Cristo Redentor.
1: Recibimos un informe de Daniel Badano desde Radio Nacional Mendoza.
16: El túnel internacional Cristo Redentor continúa cerrado para todo tipo de vehículos debido a las fuertes nevadas que siguen sucediendo en ese lugar de la alta montaña. Solo está permitido circular hasta la localidad mendocina de Uspallata. El paso internacional podría permanecer cerrado al menos hasta el 31 de agosto por el pronóstico de inestabilidad.
0: El clima mejora en el NOA y estudian la reapertura parcial del paso de Jama.
1: Más información desde Radio Nacional Jujuy con Aníbal Cáceres.
17: Se evalúa habilitar el tránsito de turistas y vehículos particulares. Luego de lo que fuera la apertura progresiva para el paso de camiones por el paso de Jama, debido a las mejoras en las condiciones climáticas, desde Gendarmería Nacional están evaluando habilitar a partir del próximo sábado una ventana de una hora al mediodía para el tránsito de turistas y demás usuarios. En este sentido, es importante recordar que esta medida aún no se encuentra confirmada y dependerá de las condiciones climáticas y de la transitabilidad en Jama.
0: Anegamientos en el paraje santafesino El Palmar.
1: Advierten que un nuevo periodo de lluvias podría profundizar el aislamiento.
0: Desde Radio Nacional Santa Fe nos informa Gabriela Bruno.
18: La situación hídrica en el paraje El Palmar, jurisdicción de La Gallareta, en el departamento Vera, al norte de la provincia de Santa Fe, continúa siendo crítica. El exceso de agua mantiene anegado distintos sectores de los caminos rurales y dificulta la circulación de familias docentes y productores de los bajos submeridionales. Al respecto, Mauricio Cerfati, director de la Escuela Vicente de Echeverría, detalla las consecuencias del exceso hídrico.
19: Tenemos dos caminos alternativos por la ruta 98 que va de Vera a Tostado y tenemos uno que es el 55, totalmente bajo agua de abril, lo que eso conlleva a que hay familias por ese camino que están aisladas.
1: Por un aluvión cortaron la ruta 71 en el Parque Nacional Los Alerces.
0: Desde Radio Nacional Esquel nos informa Silvio Vega.
20: El subsecretario de Protección Ciudadana de la provincia de Chubut, Eduardo Lalo Pérez, se refirió a las lluvias caídas en la zona cordillerana en las últimas horas y al socavón que provocó la lluvia en la ruta 71. Indicó que están trabajando en ese sector, que están evaluando los daños y que la reparación de ese tramo llevaría entre 5 días y una semana.
21: Esa zona ya habíamos previsto y veníamos previendo que íbamos a tener algún inconveniente de este tipo en algún momento, porque es una zona donde tuvo el incendio este año, se quemó toda la vegetación, entonces no quedó contención y los deslizamientos van a ser importantes en la medida de que siga produciéndose gran cantidad de agua en poco tiempo, ¿no?
1: Detuvieron a una mujer que estuvo 10 años prófuga en Entre Ríos.
0: Desde Radio Nacional Gualeguaychú nos informa Eli del Mar Otman.
22: La policía de Gualeguaychú detuvo a Alejandra Telvina Rodríguez, alias Amparito, una mujer de 48 años que estuvo prófuga durante 10 años. Rodríguez había sido condenada a 20 años de prisión como cómplice de los abusos sexuales sufridos por sus dos hijas, entonces menores de edad, en Villa Paranacito. Vivía solo a 4 kilómetros del lugar de los hechos y usaba una campana como sistema de alarma para esconderse en el monte cada vez que se acercaba a la policía. Junto a ella fue detenido un hombre de 72 años. Imputado por encubrimiento.
1: Primera edición del Festival de Cine en San Luis.
0: Desde Radio Nacional en esa provincia nos informa Gustavo González.
23: Será la primera edición en el mes de septiembre en la Villa Turística de Merlo, con proyecciones de producciones independientes, cortometrajes locales, talleres y conversatorios con realizadores. Dialogamos con el organizador del Festival de Cine, Leandro Moro.
24: Fuera de Campo es un festival que se viene replicando en todas las provincias, que empezó como una alternativa al Festival de Mar del Plata, con producciones de cine argentino independiente. Es un festival bastante federal. La idea que nosotros tenemos con este festival es empezar a juntarnos y hablar un poquito de cine.
1: Seguirá preso el padre del niño abusado en Santiago del Estero.
0: Desde Radio Nacional en esa provincia nos informa Eduardo Espeche.
25: El juez de Termas de Río Hondo, Diego Vitar, decidió que siga preso mientras continúa la investigación a cargo de la fiscal Dayana Pérez Vicens. La defensa, a cargo de Andrés Lizárraga, sostuvo que el hombre se llevó al niño después que le revelara que era abusado por amigos de su madre, entre ellos policías y un miembro del Poder Judicial, supuestamente. Lo cierto es que los exámenes médicos confirmaron las violaciones. Sin embargo, el progenitor fue detenido a fines de julio por desobedecer la orden judicial para que se hiciera una cámara Gesell al niño. El menor permanece internado en el Hospital de Buenos Aires por disposición de un juez porteño, mientras que desde Termas se reclama su retorno y se envió una comisión judicial a buscarlo.
1: Una encuesta revela que el 80% de los mendocinos no sabe cómo actuar ante un sismo.
0: Desde LB8, Radio Nacional Libertador, nos informa Esteban Rodríguez.
2: La consultora Democratia, empresa dedicada al análisis de datos y opinión pública de Mendoza, reveló que casi el 80% de la comunidad dice no saber cómo actuar ni a quién acudir frente a catástrofes naturales como sismos o vientos sonda extremo. El director de la consultora, Nicolás González Perejamo, brindó detalles al respecto.
4: Solo el 5% de los mendocinos dice conocer cabalmente los procedimientos que tienen que tener de cara a una catástrofe y los números de contacto a los que pedir ayuda. Digamos, un número muy, muy chico. Es uno de cada 20 mendocinos que agarra y que reconoce cómo gestionar la crisis. El 78% de los encuestados, 4 de cada 5 casi mendocinos, nos dijeron que desconocen cómo actuar.
1: Refuerzan las medidas de prevención contra el dengue en Rosario.
0: Ivana Miskowski nos amplía la información desde LRA 5.
5: La ciudad de Rosario refuerza las medidas de prevención ante el pronóstico de lluvias por el fenómeno del Niño. La secretaria de Salud Municipal, Soledad Rodríguez, pidió eliminar recipientes donde pueda acumularse agua y limpiar los que tuvieron líquido. La ciudad ya aplicó al momento 90.000 dosis y mantiene la entrega de repelentes de producción local.
6: La misión hoy es destruir todos los huevos de Aedes aegypti que haya en los reservorios de nuestros alrededores. ¿De qué modo lo retiro? Cerillo. Limpio los recipientes, de ese modo elimino huevos. Este año va a tener el desafío que por el fenómeno del Niño va a tener muchas precipitaciones.
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0: Seis de la mañana, 54 minutos en la República Argentina. Actualizamos datos del tiempo. En la ciudad de Buenos Aires, 11 grados, 2 décimas la temperatura. La humedad relativa ambiente, 94%. Reiteramos que el cielo está mayormente nublado, pero hay bastante niebla que reduce la visibilidad a 7 kilómetros en la hora.
1: Información de servicios, los trenes, los subterráneos y el premetro están funcionando dentro de los cronogramas previstos.
0: Y se cargan los accesos. Hay demoras por esta baja visibilidad de 7 kilómetros en Panamericana, General Paz, Richeri y Puente La Noria.
1: Reiteramos que por la niebla, el ramal Belgrano Sur es el único que está presentando algunas demoras. No es que está suspendido o parado, está funcionando, pero más lento precisamente por la niebla. Reiteramos el cronograma de pagos de la ANSES para este 28 de agosto.
0: Las jubilaciones y pensiones que superen el haber mínimo se estarán abonando hoy a los DNI terminados en 6 y 7.
1: Y hoy concluye el pago de la prestación por desempleo Plan 1 correspondiente a agosto a beneficiarios con documentos finalizados en 8 y 9.
0: Y por otro lado,

0: del NEA, allí predominio de sol con algunas nubes aisladas. Ambiente templado a cálido, vientos leves del este y sudeste sin lluvias.
1: En Cuyo se espera cielo mayormente despejado a parcialmente nublado, marcado descenso térmico luego del sonda, con posibles heladas en zonas altas y valles. Vientos del sur moderados, sin precipitaciones.
0: Nos vamos para el centro del país. En esa región, la mañana con algo de nubosidad, que dará paso a mayor presencia de sol por la tarde. Temperaturas frescas a templadas, vientos del este y sudeste leves a moderados, sin lluvias de importancia.
1: En la Patagonia se espera que el cielo esté variable, con nubes y posibles chaparrones o nevadas aisladas en zonas cordilleranas y del sur. Heladas en el norte y zonas altas, vientos del oeste y sudoeste moderados a fuertes en la zona de la cordillera.
0: Y nos vamos a recorrer también el sector antártico argentino y nuestras islas del Atlántico Sur. Allí las condiciones serán típicas de invierno polar. Cielo nublado a cubierto, posibles nevadas y vientos moderados a fuertes. Las temperaturas serán muy bajas en las bases antárticas y rachas de viento y baja visibilidad en algunos sectores puntuales del archipiélago austral.
1: En resumen, el pronóstico dice que tras el sistema frontal del jueves, este viernes se presenta un poco más estable y fresco en gran parte del territorio. Si uno abre el mapa del Servicio Meteorológico Nacional en el sistema de alerta temprana, va a ver que está mayoritariamente verde y salvo los alertas por tormenta en la zona del NOA y por vientos en la zona, el NEA con tormentas, el NOA con alertas por vientos y por viento sonda específicamente, abarcando las provincias de Mendoza al norte, lo mismo que el sur de San Juan y también el sur de la provincia de La Rioja. Predomina el sol o la nubosidad parcial en el centro y en el norte, con temperaturas que van a estar en descenso. En la Patagonia, al sur del país, y en las zonas cordilleranas, van a persistir las condiciones más frías y también algo inestables, lo que indica que puede llegar a haber algún tipo de precipitaciones.
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0: Y a un minuto de las 7 de la mañana compartimos los principales títulos.
1: Diego Santilli abordó junto a los gobernadores de la región C, región centro, cuestiones vinculadas a la infraestructura vial y el régimen de zonas frías.
0: Patricia Bullrich confirmó que el Congreso retomará en 15 días el debate de la reforma política.
1: El Papa León XIV recibió a los obispos argentinos y avanzan los preparativos de su visita apostólica.
0: La legislatura porteña aprobó el traspaso de la justicia laboral a la ciudad.
1: Nuevo alarmazo contra la inseguridad en La Plata.
0: Ushuaia registró un récord histórico de turismo durante julio. Y hasta aquí llegamos, deseándoles que tengan un excelente fin de semana. Quédense, la mejor programación está en Nacional. Chau, gracias por estar.
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Santa Cruz. Ubicada en el extremo sudoeste de la provincia de Santa Cruz, a 30 kilómetros de la frontera con la República de Chile y sobre la margen derecha del río Turbio, emerge con un paisaje típico de la zona precordillerana santacruceña, la Cuenca Carbonífera, formada por las localidades de Río Turbio y 28 de Noviembre, las que suman un total de 20.000 habitantes. La histórica Ruta 40 une a la cuenca con la capital Río Gallegos y el Calafate. 28 de Noviembre, declarada capital provincial del cóndor andino, tiene sus atractivos principales en el Mirador de Cóndores y en la Reserva Cerro de la Cruz, mientras que Río Turbio es la capital nacional del carbón, que posee el centro de esquí Val d'Elén y el Bosque de Duendes, con esculturas en árboles que invitan a todos a recorrer los atractivos de la cuenca carbonífera en el extremo de la Argentina continental. 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

0: Muy buen día, ¿cuánto? 4 minutos nos están separando ahora, como de costumbre esta hora, ¿no es cierto? De las 7 de la mañana en la República Argentina, desde día viernes, 28 de agosto de 2026 en todo el mundo. Mi nombre es Nico Yacoy, esto es Primer Round, en el muy lindo aire de Radio Nacional, AM870, hasta las
1: 10 de la mañana.
0: María Fernanda Heras, muy buen día, bienvenida, ¿cómo le va?
1: Buen día, Nico Yacoy, muy bien, me encanta, la puntualidad, los rituales, todo, a mí me encanta, me siento cómoda con eso.
0: No hay que ser estructurado, pero hay que ser ritualizado.
1: Totalmente.
0: ¿Algo así?
1: Hay que tener método,
0: hay que tener método,
1: totalmente,
0: totalmente, ya lo hemos explicado, tiene que ver con la virtud, pero uno puede ser libre, ahí se me tiene camisa de once varas, pero no es así.
1: No.
0: Puede ser límites, pero ¿en qué? Libre en el marco de los límites, ¿no es cierto? No sabes hasta dónde.
1: En no estar
0: todo estemos ahí con mi libertad, digamos.
1: Totalmente.
0: Eso consiste, ¿no?
1: Libre, método en el sentido de que uno es libre de elegir cuál es tu proyecto de vida, cuál es la meta que querés lograr, y para eso hay que tener un método.
0: Por supuesto.
1: Y no estar molestando al resto con tu libertad.
0: Yo ya lo dije, usted es libre a la noche cuando pone el despertador a las 7. A ver, esto es para Campuzano.
1: Sí.
0: Campuzano, mire cuando le hablo.
1: Está dormido.
0: Escúchame la cosa. Usted está apretando botones. Usted es libre a la 12 de la noche cuando se acuesta. ¿Qué hora se acuesta? ¿A las 12? Antes, a las 11. Sí, sí. Ah, es de los nuestros, yo también. Bueno, a las 11 de la noche, 10 y media, cuando pone el despertador, o a las 7 de la mañana, supuestamente, 6, cuando lo apaga y dice duermo un poquito más.
1: ¡Apa! A la noche.
0: Me gusta su encuadre aristotélico, está muy bien, sí. Es decir, ¿usted cuándo cree que es libre?
1: Cuando elijo a qué hora me voy a levantar y cómo armar el día.
0: Después sorpresa de las pasiones y la holgazanería y todo eso, ¿no es cierto? Que uno cree que, ¿sabes qué? Libre, porque apago el despertar. No. Así que cuidado con lo que quiere Alejandra Gallo, porque después se cumple.
1: Sí, claro, sí. Bueno, yo te cuento que en mi caso ayer comencé con un nuevo ritual que tiene que ver, y se los recomiendo...
0: Sí.
1: Bajar una aplicación para el control del sueño. Entonces,
0: sí, pero no puede, porque...
1: Porque te usa. Lo leí bien
0: antes.
1: No la
0: puede leer antes de dormir porque está prohibido.
1: No, pero ¿qué hace? Te usa. Vos pones el despertador, por ejemplo, 4:30 de la mañana, y eso lo que hace es que analiza tu sueño 10 minutos antes de que te suene el despertador y trata de despertarte en el momento en el que tu sueño está más liviano, como para que te afecte menos despertarte. Y con una música muy particular.
0: ¿Y si eso sucede a las 9:30 de la mañana?
1: No, 10 minutos antes de que te suene el despertador. Entonces a mí, por ejemplo, hoy en vez de 4:30 de la mañana, me despertó a las 4:22 de la mañana.
0: Un horror, tenía usted 8.
1: Es la que te graba. Sí, te graba los sonidos, los ronquidos,
0: Ay, qué horror que te graban los sonidos.
1: Y después te analiza.
0: No emite ningún sonido cuando duerme.
1: Ningún sonido.
0: Por favor.
1: Mirá que a veces hay reclamos.
0: Pero son falsos.
2: Miente.
0: Claro, cosa de decir.
1: Pero te digo que es creer o reventar. Me terminé levantando, Nico, y estoy como con más energía, más despierta, más como... Que puede llegar a ser.
0: Y le regalaste 8 minutos.
1: Le regalé 8 minutos, que otras veces 8 minutos es una eternidad.
0: Pero por eso.
1: Y 8 minutos hoy fue un café con leche, una tostada, cosas que yo no hago
0: nunca. Muy bien. Veremos cuándo eso lo encuentre 8 minutos después.
1: Claro. Corriendo al colectivo.
0: Estoy preparada para eso. Me gusta. Hay otra que ella lo contaba el otro día también, que está conectada al banco, ¿viste?
1: En
0: la medida en que no te despertás, se empieza a donar plata.
1: Ay, no, ¿Cómo? Eso me gustó. A ver, ¿cómo
0: es? Vos pones el despertador. Ay, no, yo pongo el despertador en el otro cuarto para tener que levantarme. No. Esta aplicación está conectada a cuenta bancaria.
2: Sí, no tengas.
0: Y cada vez que no te levantás, empieza a hacer caridad.
1: Muy bueno.
0: Con la tuya.
1: Ah.
0: A ver si te vas a levantar o no te vas a levantar.
1: Me encantó. Me gustó esa, ¿eh?
0: Totalmente.
1: Aplica para varios.
0: Totalmente. Acá la Medina te está retando y dice que, ojo, que hasta desde 2 horas antes de irte a dormir no podés mirar el celular.
1: Claro.
0: Pero la aplicación no tenés que mirarla.
1: No, no, pongo la aplicación y la dejo. Graba sola.
0: La aplicación te mira a vos.
1: Sí.
0: ¿Qué hay que saber hoy, viernes 28 de agosto, a esta hora? El Senado aprobó 67 pliegos judiciales. La Cámara Alta convalidó las candidaturas para cubrir decenas de vacantes dentro del Poder Judicial y del Ministerio Público. Según la Oficina del Presidente, el Gobierno Nacional alcanzó un récord histórico y se convirtió en la administración que consiguió la mayor cantidad de nombramientos de jueces desde la creación del Consejo de la Magistratura en el año 1994. El presidente Javier Milei charló con estudiantes secundarios sobre valores y políticas públicas. El jefe de Estado brindó una disertación enfocada en la ética institucional entre alumnos del colegio Ort en el barrio porteño de Almagro. Durante la exposición, el mandatario remarcó que los principios morales resultan ser un pilar central al momento de definir las principales medidas de gestión. A su vez, enfatizó que la aplicación de políticas basadas en la justicia y la libertad genera un impacto positivo directo en el bienestar general de la sociedad. León XIV recibió en el Vaticano a las autoridades de la Conferencia Episcopal Argentina. Según informaron, su santidad manifestó su entusiasmo por el próximo viaje y se mostró al tanto de las distintas alternativas que se encuentran actualmente en estudio para su realización. Las Leonas son finalistas del Mundial de Hockey. El seleccionado argentino de hockey femenino eliminó a Australia por 1-0 y pasó a la final del torneo. El sábado, a partir de las 11, hora argentina, enfrentará a Países Bajos, los dueños de casa, por el título mundial. Subió la cifra de fallecidos en Nepal. Las autoridades elevaron a 494 la cantidad de muertos por las devastadoras riadas que afectaron al país tras el colapso de un glaciar en la zona de alta montaña. Además, reportaron unos 1.500 desaparecidos. La Organización Mundial de la Salud declaró que unos 10.000 hogares necesitan ayuda inmediata, especialmente en la región del Tíbet. Alejandra Gallo, muy buen día, bienvenida, ¿cómo le va?
1: Pero muy buen día, ¿cómo están todos? ¿Qué tal? ¿Todo bien?
0: Estamos muy bien.
1: Perfecto, estamos tan bien.
0: Estamos muy bien porque es viernes.
1: Es viernes, estamos cerrando una semana con muchos números, así que de eso vamos a estar hablando. Te voy a contar que se normalizó, pero para mí es un dato, las reservas internacionales del Banco Central están por arriba de los 50.000 millones de dólares. Viste que yo te vengo insistiendo así, con sí, ese sí, tema, sí, sí, sí. Porque bueno, se insisten con otras variables y esa variable me parece que es troncal. Y no, se da como por sentado que es natural. No, no es natural porque hubo momentos en los que solo había 20.000 y era solo 20.000 millones.
0: Es absolutamente contrafáctico en la Argentina, digamos.
1: Claro, y había 20.000 millones y era cosmética financiera. Bueno, ahora
0: claro,
1: hay 50.
0: Lo natural es gastarlas. Claro. ¿O no?
1: Sí, sí, totalmente. Ayer el Banco Central informó, Nico, que salió a comprar nuevamente una de las compras más abultadas del mes de agosto. Hasta ahora 93 millones de dólares en un día. Ya superó la meta que se había previsto para de compras de día a día para todo el año. Y, por lo tanto, las reservas internacionales superaron los 50 mil millones de dólares. Están en 50.083. Te voy a hablar de otro récord.
0: Ajá.
1: Y te pregunto, ¿y si entramos al club de los grandes? Si entramos al club de los petroleros VIP.
0: Mira,
1: ¿cómo te ves con ese traje?
0: Encanta,
1: a mí me encantaría.
0: Me encanta.
1: Después así que contás, en un ratito te cuento.
0: Claro, los miles o millones de barriles que nos faltan.
1: Nos falta tan poco.
0: ¿En serio?
1: ¿Sabés que estamos ahí?
0: Mira.
1: Estamos ahí. Estamos a menos. Parece poco.
0: Nos faltan más caños que
1: nos faltan más caños.
0: Claro,
1: nos faltan más caños que barriles.
0: Barriles.
1: Estamos a menos de 100.000 para llegar a la meta de 1 millón de barriles diarios de crudo, que eso es, ese es el piso a partir del cual entras a jugar como un gran jugador, entras al club de petroleros VIP, quiero decir, de jugadores fuertes en el mundo. Va a faltar igual, aunque pasemos esa meta. Porque, por ejemplo, los que están en la OPEP, que ese es el camino, que son los que deciden los precios, los que deciden los negocios, producen 3 millones y medio, ¿no?
0: Es bueno.
1: Pero
3: Viste, es como la cuenta bancaria, como decía, creo que Antonio Vasalla, no me acuerdo quién, que decía, o Susana Jiménez, no me acuerdo.
0: Puede ser, o tal vez...
3: Acá el tema es el primer millón de dólares.
0: La de Florimonti.
3: También. No, no digo. El primer millón de dólares, después todo viene. Bueno, está más o menos lo mismo. Hay que llegar a un millón de barriles diarios.
0: No estoy en condiciones de comprobarlo todavía, ¿no es cierto? Digo todavía, en algún momento capaz. Andrea Gina Valdivieso, muy buen día, bienvenida. ¿Cómo le va?
2: Buen día, Nico, al equipo, a todos los oyentes. Muy bien, por cierto, feliz viernes.
0: Muchas
2: contenta
0: gracias,
2: de que sea viernes.
0: Gracias. Nuestro cuerpo que lo sabe.
2: Se venga el descansito del fin de semana, pero me tengo que detener en el día de hoy en la violencia juvenil. Decido detenerme a observar qué es lo que está pasando entre los más chicos por 3 casos llamativos de esta semana, 2 en Tucumán, 1 en Santiago del Estero. En Tucumán, armas en los colegios, armas de fuego en los colegios. Uno para jactarse e intimidar, la otra para defenderse de bullying. ¿Sí? Una nena de 12 años, un chico de 14, y en Santiago del Estero, una nena de 12 también drogada por sus propios compañeros, por una pastilla disuelta en su agua, la investigación. ¿Y qué está pasando? ¿No? También convocamos a los oyentes a que nos cuenten para ellos qué es lo que está pasando entre los jóvenes, esta violencia de la cual algunos son los agresores, del otro lado quienes intentan defenderse, y el acceso a las armas y a las sustancias que están teniendo menores muy chiquitos. Estamos hablando de 12 y 14 años. Y después la acción criminal de todos los días en La Matanza, un caso de inseguridad y legítima defensa, un policía de la ciudad que abate a uno de los motochorros que intenta asaltarle una parada de colectivos, y el juego clandestino. En San Telmo, un hombre que decía tener un ciber y en realidad tenía un casino clandestino en el cual cobraba en efectivo y no tenía autorización para eso. Una sala virtual de juegos. En pleno San Telmo.
0: Virtual pero real.
2: Virtual pero real.
0: Ilegal.
2: Y con dinero en efectivo, es solo billete.
0: Ahora después nos lo desarrolla Andrea Gina Valdivieso, porque digo, ahora Cecilia Díguan, muy buen día, bienvenida, ¿cómo le va?
4: Buen día, ¿cómo estás?
0: Muy bien, muy bien.
4: Hoy sabes que se cumplen 6 meses desde que comenzó esta guerra en Medio Oriente, que sacudió las principales vías de comercio mundial, especialmente el Estrecho de Hormuz, ese estrecho que venimos hablando día tras día, que antes de llegar a la guerra pasaban por él cerca del 20% de los hidrocarburos y fertilizantes consumidos globalmente.
0: Hay maneras más pacíficas de aprender geografía, ¿no?
4: Sí, ¿no?
0: Sí, sí.
5: Que esos sacudones.
4: Sí, sí, la verdad que sí. Pero lo importante que vamos a destacar hoy es cómo esto empezó a reconfigurar el orden regional y también cómo permite ver a países que tienen estabilidad política y distancias geográficas de conflicto, los llevan a estos países a ser un activo estratégico de primer orden, muy atractivos, ¿no? Para los mercados. Y países quizás como Argentina dejan de ser simples alternativas secundarias para pasar a ser garantes indispensables de energía predecible. Esto es lo que nos empezó a dejar como conclusiones a nivel global este conflicto.
0: Es otra forma del vuelo a la calidad, como dicen, ¿no es cierto? Solo que acá en materia de provisión, energética y lo que sea, pues empezamos a hacer calidad para algo, ¿no?
3: Totalmente, y si no hubiera habido músculo previo, pero no hubiéramos podido aprovechar la oportunidad.
4: Y hablabas que preferías aprender geografía sin conflictos
0: forma,
4: en
0: sin
4: el conflicto. Medio. Bueno, te voy a traer otro conflicto. ¿Por qué? Porque el señor presidente de los Estados Unidos, Donald Trump, firmó una orden ejecutiva que hizo cambiarle el nombre a cuerpos de agua. ¿Y a qué cuerpo de agua le cambió?
0: Ya lo hizo en el Golfo de México.
4: Ya lo hizo el Golfo de México con su
0: motor. Vamos a llamarlo Golfo Americano, Golfo de América.
4: Y ahora renombró al lago Ontario, que se va a llamar Lago América. El lago Ontario es el lago.
0: América, ahora.
4: Y
0: claro,
4: por supuesto,
0: América en el sentido chico, digamos, estricto, de América es igual a Estados Unidos, ¿no?
4: Claro,
0: no América,
4: sí.
0: América continente.
4: Para ello sí. Este lago está en el norte de Estados Unidos, en la frontera entre Canadá y los Estados Unidos. Es un lago que está en el medio de la frontera y tenía el nombre de Ontario, como la provincia canadiense que aloja a este lago. Bueno, ahora se va a llamar Lago Americano. ¿Y qué significa esto? A ver, solo altera a los mapas y a lo que es toda la documentación federal estadounidense. No va a cambiarle el nombre para Canadá, pero sí es, digamos, un cambio sustancial y político en un momento de un conflicto muy alto entre los dos países. Y bueno, y los geógrafos no están contentos a nivel internacional porque dice que este tipo de cosas generan mucha confusión.
0: Bueno, en general los nombres hay que tratar de no cambiarlos, digamos, claro. ¿No? Nos enojamos cuando cambian el nombre de una estación de subte acá.
4: Imagínate, una calle, imagínate una lago fronterizo.
0: Un lago fronterizo, sí, ¿qué claro. es ello? ¿Qué es ello? Rubén Santos, muy buen día, bienvenido, ¿cómo le va?
5: Buen día, ¿cómo le va? Hay vida después de Coudet en River, sí, sí, continúa sí, la vida del millonario. Vamos a estar hablando de eso, Nico, ¿y qué planes tiene la dirigencia de River con Ponce primero y con los técnicos que pretende? Los que quiere River están todos trabajando, así que va a ser complicado sacarlos de los clubes donde están, así que vamos a estar contando sobre esa cuestión. Obviamente las Leonas tienen un partido chivísimo el sábado, van a enfrentar al más serio
0: chivísimo
5: candidato.
0: ¿Chivísimo qué significa?
5: Y complicado.
4: Sí, sí,
5: sí. Sí, porque va a jugar de visitante ante el equipo que para todos tiene la
1: que tenemos chances. Historial, además.
5: Hay historial, sí, claro. Sí, es el equipo que ha salido campeón 9 veces del mundo.
1: Igual están jugando.
5: No, están jugando muy bien.
1: Muy bien, impresionante.
5: Así que, bueno, hoy es el turno de los varones, a las 3:30 de la tarde van a estar enfrentando a Alemania, que es el último campeón también del mundo en hockey masculino. Así que vamos a estar hablando de estas cosas, los movimientos que hubo, porque así.
0: Ya
5: que
0: se los traemos.
1: La tercera estrella.
0: Claro,
1: ¿no es cierto? Claro.
3: Y doble. ¿Qué me contás?
5: Si metes doblete, olvídate.
0: ¿Tenemos dos o nada? No, mentira.
5: Bueno, la cuestión es que también.
0: No tenemos rayo
1: anulemos, claro.
0: Lo guardamos.
1: Yo por ustedes tengo varias, así que anulo.
5: Quedó para dentro de 4 años ese rayo. Bueno, y movimiento de jugadores, ¿no? ¿Qué pasó con Enzo Fernández? La bomba de Martínez, del Diego Martínez, que se fue, no estaba en los planes de nadie, va a ser el arquero del Chelsea, así que de todas estas cosas.
0: O sea, todo este problema que nos traía de los jugadores sigue existiendo.
5: Y, bueno, el barco debutó en Chelsea, lo silbaron, obviamente, fue el que tuvo la pelea con Bellingham, ¿se acuerdan que le pegó el cachetazo?
0: Fue a buscar roña.
5: Exacto, debutó ayer, fue silbado por la gente, bueno, pero yo creo que con el tiempo va a ir amainando, y además si el jugador empieza a rendir, no va a haber motivos para los civiles, así que bueno, de todos estos temas.
0: Nos cuenta la historia de Julián Álvarez como también.
5: Oh, Julián Álvarez. Yo la verdad te voy a decir,
0: especialista de
5: desde el otro día, amigo, hoy viernes, desde el miércoles, dije, ya está, voy a esperar hasta el martes, porque hay que, el tema es informar, y no hay información, la información es que el tipo no se presenta a tener, por tercera consecutiva, que el Atlético Madrid no se lo quiere vender al Barcelona, que el Barcelona, que él no quiere ir al Arsenal, no hay noticias. Estamos siempre dando vuelta a Ruiz.
0: Julián Álvarez, mirá, corta Santa Fe,
1: corta
0: Charcas, corta
5: Córdoba. Exacto.
1: ¿No? Sí.
5: ¿Y ahora,
1: es un lindo barrio.
0: O es otro.
5: Y hace 3 días corta el Atlético Madrid también.
0: Sí, corta el Atlético de Madrid. Romina Wiener, muy buen día, bienvenida, ¿cómo le va?
6: Muy buen día, ¿cómo anda por ahí?
0: Bien, muy bien, ¿usted?
6: Bien, bien. Acá remontando un resfrío, pero bien. Pero,
0: está
6: congestionada
0: como el tránsito.
6: Sí, sí, viste, para estar en sintonía lo mío. Bueno, vos sabés, Nico, que hoy es una mañana que arranca con menos tránsito en los accesos a Capital Federal. Eso ya lo venimos contando que sucede casi todos los viernes y se nota. Además de la presencia de bancos de niebla en algunos accesos, y esto está dificultando el servicio del tren Belgrano Sur. Está operando mucho más lento, con retraso, y es por la presencia de nieblas. Entonces tiene que transitar a baja velocidad, desplazarse la formación del tren, así que estos usuarios van a tener que salir con más tiempo. La Panamericana tiene demoras entre 197 y 202, mano a General Paz. También hay retrasos en acceso este, en la altura del Hospital Posadas, y la General Paz al Rojo Vivo en la zona de Liniers y Mataderos, todo en sentido hacia el Río de la Plata. En horas de la madrugada hubo un fuerte choque muy violento en el barrio de Saavedra, en Balbín y Ugarte. Ahí fue un choque frontal muy fuerte con personas atrapadas. Estuvieron trabajando los bomberos para poder sacarlos del interior de los vehículos, el SAME que los asistió y los trasladó al Hospital Pirovano. Ahora el tránsito sigue reducido, pero bueno, precaución en la zona. Y en cuanto a las rutas nacionales, el panorama no ha cambiado para el Paso Cristo Redentor. Sigue cerrado desde hace 5 días, hoy el día 15, sí, el día 5 consecutivo, desde el lunes que está cerrado. Esto es por el temporal de nieve que se avecinó y tuvieron que cerrarlo. También está inoperativo el Paso Pehuenche, ubicado en la ruta 145 en Mendoza. En la provincia de Río Negro hay que transitar con mucha precaución en la ruta nacional 40, todo lo que es Bariloche, El Bolsón. Hay hielo y nieve en diferentes sectores y sobre todo en las zonas altas como Pampa del Toro, Cañadón de la Mosca y ahí Veranada. En estos lugares muchísima precaución en Río Negro y la baja velocidad y respetar todas las indicaciones de señalización. En Neuquén, el Paso Internacional Pino Achado ayer también estuvo cerrado por todas las cuestiones climáticas. Vamos a esperar hoy a las 9 de la mañana el reporte a ver si habilita. Paso Cardenal Zamoré ayer estuvo operativo, vamos a ver qué es lo que sucede en el día de hoy. El Camino de los Siete Lagos también con precaución, la calzada está húmeda y resbaladiza, así que estar bien atentos a esta situación. En Catamarca, el Paso San Francisco en la Ruta Nacional 60 también cerrado. Los que circulan por la Ruta Nacional 60 a la altura de la Quebrada de la Sévila, precaución, ahí se está llevando adelante una obra vial y se circula por un desvío que hay que hacerlo a baja velocidad. Y en Jujuy, el Paso Jama en la Ruta 52 también cerrado. Así que bueno, un poco este es el panorama del día viernes, que arranca con menos tránsito que el resto de los días de la semana, con neblinas, así que mucha precaución, y el subte a horario y el tren Belgrano Sur con demoras.
0: Romina Wiener, muchísimas gracias, que tengas lindo fin de semana y te mejores del todo.
6: Ustedes también, buen fin de, chau chau.
0: Un beso grande. Y María Fernanda Heras.
1: ¿Volvemos al lado analógico?
0: Sí, sí, volvemos. Sí.
1: Mira, a mí me quedó dando vueltas un comentario que hiciste vos ayer en el día de la radio sobre el escuchar ese sonido de la AM.
0: Esa fritanga que tiene que estar en la AM. Claro. ¿No? Ese poco de lata que hay que tener. No sé cómo se llama. Creo que no sé. Ah, ya llegó Rodolfo, está muy bien también. Ay, qué mal. Che, después contanos cómo se llama ese efecto.
1: Y la emotividad también que ponían nuestros oyentes en el recuerdo de las radios portátiles y demás. Y me vino a la cabeza que en los últimos días, caminando por los distintos barrios, vi, por ejemplo, en Santa Fe y Coronel Díaz, en un café, el Tolón, que está ahí en la esquina, pusieron venta, es como una venta itinerante de discos de vinilo. La cantidad de jóvenes que estaban mirando los distintos discos. Esto va rotando por los distintos barrios.
0: Como esa cosa en la que convirtieron el kiosco de diario de Coronel Díaz y Charca.
1: Por ejemplo.
0: Una especie de aguantadero.
1: Donde vas a conseguir algunos libros ahí o algunos. Sí, en ese kiosco conseguís algunos autitos de colección, conseguís, bueno, distintas cosas de lo analógico, volviendo. Y también en los distintos barrios lo que se empezó a ver son casas que te revelan los rollos de fotos. Ahí está, la china me dice que
0: es un montón.
1: Es un montón.
0: ¿Sin revelar?
2: Sin revelar.
0: ¿Por qué?
1: ¿Te quedaron?
2: Me quedaron sin revelar, pero no sé, 10, 12.
0: Ah, pero
2: no hay que llevar. Mi adolescencia.
1: Hay que llevar. Bueno, entré a una de estas casas ayer, estuve hablando con el encargado. Yo le preguntaba, ¿pero quiénes son los que vienen? Gente grande, dice, no, la mayoría son jóvenes.
0: Ah, por una movida nueva respecto de la, en la fotografía. Lo
1: sí, claro. Sí, claro,
0: en la música, en la fotografía. Hay que ver qué tan lo analógico es y qué tan es una vuelta, digamos, mejorada por la nueva tecnología, ¿no es cierto?
1: Bueno, ese punto me llamó la atención, porque le digo, y acá ponen refacción, me dice, sí, porque estos jóvenes no es que vienen con máquinas de fotos nuevas, analógicas, vienen con las máquinas de fotos que les pidieron a sus abuelos y las
0: está,
1: van a arreglar.
0: Eso sí.
1: Van a arreglar, así que vamos a ir por ahí, que nos cuenten un poco qué cosa analógica, el tocadisco, qué objeto analógico les gustaría rescatar.
0: Porque otra cosa es lo vintage, que es lo nuevo disfrazado de viejo, pero con otra tecnología. ¿no es total. Cierto? Esto es lo auténticamente...
1: Recuperar lo auténtico.
0: Su casa tiene una casa de... un videoclub.
1: Un videoclub, por ejemplo, con
0: VHS. Abre, nunca lo había abierto.
1: Sí, tiene horario muy muy reducido, sí, sí. Abre 2 horas por día, pero es un videoclub que
0: funciona.
1: ¿Te las
0: vende o te las alquila?
1: Te las alquila. Te las alquila, tiene loquísimo, movimiento. Sí, tiene movimiento sobre la calle, para los que quieran ir, sobre la calle Soler. Esto es entre Billinghurst y Mario Bravo. Sí, la verdad que...
0: con Guille Falcón, que le mando un beso, que vive también ahí en la esquina, Guille.
1: ¿Está viviendo ahí?
0: En la esquina. Entonces, mira, yo me voy a observar.
1: Guille Falcón, que es un fanático también de todas las cosas retro.
0: Sí, ah, bueno. Sí, ah, bueno, sí. Che, 29 minutos de las 7 de la mañana en la República Argentina.
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9: El puesto sanitario de Paso del Sapo comunica a pobladores de Sierra Negra que hoy miércoles estarán realizando la ronda sanitaria en horas de la mañana.
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0: raro que lo llamen así.
1: Muy feo.
0: Sí, ¿cierto? Día de la ancianidad, porque hay toda una cuestión con llamarlo de otra manera, claro. Que no sabes si es una buena manera de enfocarlo o un enfermismo, porque en todo caso es lo que es.
1: El adulto mayor es...
0: Bueno, había toda una movida, ¿no es cierto?, por adulto mayor.
1: Y claro,
0: no sabían
1: porque
0: tenían sin abuelos en un momento.
2: Sí, pero... eso, pero digo, esto de suavizar las palabras, la verdad que...
0: Por eso, eso es Humberto Eco.
2: Las cosas son lo que son.
0: Está revolviendo en su tumba con estas cosas.
1: Claro. A ver, entonces, día de la ancianidad hoy.
0: Eso es horrible, la corrección política, ¿no? Sí. Ya paren un poco con la corrección política, si significa que a cada cual lo llamen como quiere, porque es imposible llamar a cada cual, ¿no es cierto?
1: Claro.
0: Atendiendo y respetando la incomodidad que en ciertas categorías un nombre puede conllevar, pero mientras no sea además la voluntad, ya está, ¿viste? Porque si no...
1: Exacto. Claro, que no sientan
2: no
1: que
2: es peyorativo.
1: Claro, que sea una ofensa.
0: Eso, claro.
3: Pero... ¿Viste que ahora está toda esta movida internacional que se llama la generación Silver?
0: Silver.
3: Eso me parece más glamoroso. Porque además le otorga un costado productivo a las personas de 60, 70 y 80 años, que estamos repletos de ejemplos.
0: Yo soy todavía de la generación Tordillo, que es un poco Silver y un poco... así era el Tordillo,
3: eso tiene,
0: ¿no?,
3: solución. Yo te traigo, así como te traigo la crema para...
0: Sí, lo sabemos.
2: Pero Silver es solo para los que tienen 50 y 60, o como
0: 60.
2: Es.
1: Claro, ¿cómo 50?
3: 60 para arriba.
0: Claro,
3: es
0: lo que acababa de decir.
2: Claro,
0: vos
2: eres latino,
1: me ofendo yo como 50.
3: Bueno. Si metiste los dedos en el enchufe, de una manera digo,
0: y entonces de la ancianidad que celebramos sobre todo como cariño y con mucho respeto, además, que de eso se trata, ¿no? Si haces toda una movida desde la corrección política, que es solo pacatería, ¿no? Para llamarlo, por ejemplo, adulto mayor, pero los cagan a palo en los geriátricos, ¿de qué estamos hablando?
3: Uh-huh.
0: ¿No? Pasa por otro lado el cuidado, me parece, en general. Empezamos nuestra linda ronda de amaneceres provinciales, ¿les parece?
3: Sí, señor.
0: Nos vamos primero de todo a Rosario, provincia de Santa Fe, con Ivana Miskowski. Ivana Miskowski, muy buen día, bienvenida, ¿cómo le va?
4: Muy buen día, Nico, para vos, el equipo y la audiencia. Bueno, en esta mañana en la ciudad de Rosario, que amaneció por partes despejado, ¿no? Anticipan sol y en este momento 10 grados, una máxima de 20 grados para la jornada del día de hoy. Así que, bueno, vamos a ir en suba en las próximas horas.
0: Ah, bueno, ¿y contenta con eso?
4: Y sí, porque nos viene bien para ventilar ese carro.
0: Por favor, todo el país con el mismo problema. Más complicados estuvieron en Las Rosas.
4: Sí, más complicado en las últimas horas y trabajos que continúan por estas horas, Nico, porque hablamos de lo que ha sucedido el día de ayer, que la ciudad de Rosario, si bien no se encontraba bajo una alerta, pero sí sabemos que otras regiones del sur de la provincia de Santa Fe así lo marcaba el servicio meteorológico, y estamos hablando de Las Rosas, Díaz en el departamento San Jerónimo, Clason, Firmat, San Genaro, Monje, Gálvez y Casalegno. Son las localidades afectadas, pero nos situamos puntualmente, como bien vos lo dijiste, en Las Rosas y San Genaro. Daños de viviendas, esto fue producto de una granizada que justamente sorprendió a toda la comunidad, generó fuertes daños en viviendas a particulares, el viento también, ráfagas que estamos hablando superaron los 100 kilómetros por hora, y la gran cantidad de granizo es lo que desorientó totalmente todo pronóstico, ¿no? Esta situación, granizo, que inclusive se dio en las primeras horas de este jueves y que hacia el mediodía todavía había zonas que tenían presencia de hielo. Increíble, un hecho muy similar era lo que hacían en comparación con lo que ha sucedido hace un año y medio exactamente en la localidad de Funes, muy cerquita de Rosario también, un granizo que llevó muchas horas hasta que se desintegró, y esta situación que fue monitoreada el día de hoy inclusive también, porque lo que se buscó rápidamente es descartar de que hubiera personas en una situación de evacuar, personas en una situación con lesiones de gravedad por la gran caída de granizo. Bueno, es importante eso, Nico, no se registraron lesionados, pero sí una demanda de asistencia, porque, por ejemplo, en Las Rosas, 29 casas totalmente afectadas, en lo que es la localidad de San Genaro, 24 familias también que se afectó totalmente sus viviendas, que esto demandó rápidamente desde el área de protección civil junto a bomberos y policía asistir a todas estas familias, porque bueno, algunas repararon rápidamente en buscar ayuda en familiares cercanos, pero había otros que no tenían esa posibilidad, así que era necesario poder relevar la situación en que se encontraban los integrantes de cada una de las familias. Por estas horas, bueno, el panorama es ya de un relevamiento completo, ¿no? Porque también, más allá de lo que sucedió en las viviendas particulares de Las Rosas y San Genaro, hubo fuertes daños en cultivos, en vehículos también, que eso formó parte de este relevamiento que se trabajó durante toda la jornada de ayer jueves hasta las últimas horas. Lluvias, Nico, poco y nada, 8 milímetros.
0: Claro, ¿qué es ese tema? Eso agrava la situación. Cuando cae granizo en seco es todavía peor.
4: Es todavía peor, y el viento que generó el desprendimiento y voladuras de techo, que eso también podría haber generado, inclusive vimos unas imágenes impactantes donde una persona despistó totalmente en la desesperación de poder resguardarse con su vehículo, no encontraba lugar en esos momentos donde corren los segundos y en esa desesperación terminó impactando en un árbol de una esquina, ¿no? Una vivienda muy cerquita la tenía también. Afortunadamente no tuvo lesiones de gravedad, pero esta desesperación que agarró a muchos iniciando la jornada también, una jornada del día a día, ¿no? Que se estaban desplazando hacia sus lugares de trabajo. Sin duda, esto es otro dato no menor para el trabajo que llevan adelante por estas horas desde Protección Civil, porque en apenas 10 minutos la temperatura cayó 5 grados. Es una cosa increíble, mira, como bien lo marcaban, lo que generó el efecto, ¿no? Algo diferente a lo que fue en la localidad de Funes, aquí cerquita de Rosario.
0: O sea, el descenso de la temperatura lo signó el granizo.
4: Exactamente.
0: No al revés,
4: algo
0: claro.
4: Exacto, que no suele suceder, al menos en los últimos hechos.
0: Al caer
4: hechos,
0: eso tan
4: cubierto,
0: frío, terminó haciendo bajar la temperatura,
4: sí. Sí, y el viento que soplaba en una gran intensidad de las ráfagas, eso justamente generaba todo este contexto, ¿no? Que hoy por hoy, bueno, desde Protección Civil destacaron que van a continuar, por supuesto, las tareas, porque esto se va a buscar complementar también con el área de asistencia social, sí, por parte del Ministerio de Desarrollo Humano e Igualdad. Y le sumamos un dato no menor, que muy cerquita de estas localidades, en lo que es el sudeste de Córdoba, localidades afectadas como Belville y Marcos Juárez, condiciones muy similares a las que padecieron Las Rosas y San Genaro, ¿no? De todo esto, sin duda, es una proyección sobre lo que se viene también, ¿no? Hablamos del fenómeno del Niño, y ya aquí, al menos en la ciudad de Rosario, los últimos informes desde Protección Civil, es decir, estemos alerta, sí, de fenómenos que van a comenzar a darse inclusive antes de lo que se está anticipando el inicio del fenómeno del Niño.
0: Ivana, sí, muchísimas gracias, que tengas lindo día.
4: Un lindo día para ustedes también. Abrazo grande.
0: Un abrazo grandote, Ivana Miskowski, de LRA5, Radio Nacional Rosario, provincia de Santa Fe. Y nos vamos ahora a Gualeguaychú, provincia de Entre Ríos, con Estela Gijena. Estela Gijena, muy buen día, bienvenida. ¿Cómo le va?
5: Hola, Nico. ¿Cómo te va? Buen día. Buen día al equipo.
0: Bien, muy bien. ¿Cómo se amanece por ahí en Gualeguaychú?
5: Bueno, horrible. ¿Qué querés que te diga? Tenemos 11 grados, nublado, con tormenta, no llueve. Hay viento sur, es decir, estaba previsto ese pronóstico. Esperemos que pase rápido, porque supuestamente después mejora. Ya vamos a tener un fin de semana tranqui.
0: Che, le hablábamos del Niño y ustedes también preparándose.
5: Sí, totalmente. Inclusive la noticia o el título es que el gobierno de Entre Ríos ha declarado el estado de emergencia hídrica, ¿no? Uh-huh. En toda la provincia por 180 días. Y esto tiene que ver, obviamente, con los pronósticos del fenómeno del Niño, y tiene que ver, en definitiva, con prepararse, con estar preparados y listos, y que no sorprenda. Es decir, que se van a poder hacer obras, se va a poder contratar, se van a poder hacer todas las acciones que se consideran necesarias para prevenir o
0: acá reducir. Es el desborde de los ríos con lo que hay que lidiar en la zona.
5: Claro, claro. Bueno, entonces lo que hay que hacer es mantener las zonas costeras y todo lo que sea infraestructura costera preparada para eso. Totalmente. Entonces se van a hacer reparaciones, limpieza, porque muchas veces las inundaciones tienen que ver con la falta de limpieza de todo lo que es canales, canaletas, todo lo que son, bueno, bocas de tormenta, es decir, para que el agua corra, ¿no? Porque cuando lo importante es que el agua después pueda salir en estos casos. Bueno, acá tenemos, afortunadamente al Uruguay lo tenemos un poco más lejos, y siempre dependemos un poco de que la salida del Gualeguaychú, del río Gualeguaychú, tenga un buen escalón para caer sobre el Uruguay, ¿no? Pero últimamente el Uruguay ha estado alto también, entonces hay que prever todo esto.
0: Esa es la preocupación principal. Estela, muchísimas gracias, que tengas lindo día y fin de semana.
5: Saludos igualmente, chau.
0: Un beso grandote, Estela Gigena de LRA 42, Radio Nacional Gualeguaychú, provincia de Entre Ríos. Qué problemón este que se avizora con las aguas, fíjate. De este costado nos lo contaba Estela, ¿no es cierto?, en Entre Ríos, los ríos, el desborde. Del otro costado tenemos el deshielo, temprano por la cantidad de nieve que ha caído. Entiendo que en provincias cuyanas, después lo confirmamos, se está administrando de modo que ya mismo se está liberando más agua que la que convendría a determinadas plantaciones, a riesgo de perjudicarlas, pero lo que no se puede es acopiar, embalsar, ¿no es cierto?
3: Exactamente.
0: Sí, así que va a haber necesidad de gestión hídrica en el país.
3: Pero, viste que yo siempre le pongo la mirada optimista.
0: Sí, y que está muy bien.
3: También hay sequía en Estados Unidos.
0: Ah.
3: Entonces eso hace que en algunos productos...
0: Está mirando usted. Está
3: sí.
0: Muy bien.
3: Sí. Estoy mirando Chicago.
2: Claro,
3: estoy mirando Chicago, donde cotizan, digamos, los precios de los commodities agropecuarios, de las materias primas, y eso nos puede generar, si nos queda en riesgo la cosecha. Por eso es muy importante darle bolilla a las advertencias de los especialistas en el impacto en producción. Podemos tener una oportunidad de aumentar aún más las exportaciones agroindustriales, que ya son récord.
0: Y nos vamos ahora a Salta con Lizy Quintar. Lizy Quintar, muy buen día, bienvenida. ¿Cómo le va?
6: Hola, Nico, ¿cómo estás? Buen día a todos los compañeros que están en el estudio también. Bueno, yo muy bien, y escuchaba atentamente todo lo que está sucediendo con el clima en otros lugares del país. Te cuento que en estos momentos nosotros tenemos 10 grados 9 décimas de temperatura, hay un poco de neblina, el sol está saliendo, el panorama es hermoso con este contraste de colores que nos presenta, pero si nosotros observamos alrededor de lo que es Salta Capital, podemos ver cerros todavía blancos. Y esto es porque en todo lo que es la cordillera y precordillera salteña estuvo nevando y hace mucho frío todavía. Sin embargo, con el frío y demás, los chicos de las escuelas rurales, que tienen un régimen especial en esa zona, iniciaron las clases hace 2 días. Y ellos se levantan tempranito con temperaturas bajo cero, y después a media mañana dicen, no, la temperatura es fantástica, tienen 2 grados, una amplitud térmica muy marcada. Y hace una semana y media aproximadamente hablábamos con algunos mineros que trabajan en esa zona y nos comentaban que hizo tanto, pero tanto frío, que hasta las llamitas se acercaban a las instalaciones para resguardarse. Imagínense ustedes todo eso, ¿no? Paralelamente, en el Chaco salteño, nosotros tenemos 2 ríos que son muy grandes, el Pilcomayo y el Bermejo. El Pilcomayo registró un cauce un poco más elevado estos días por las lluvias en Bolivia. Y el Pilcomayo es uno de los ríos que desborda e inunda toda la zona, ¿no? Y al margen de esto, el otro río, el Bermejo, tiene un bajo nivel de agua, a tal punto que la gente que cruza para Bolivia lo está haciendo a pie. Y se trata de un río muy, pero muy traicionero. Son cuestiones que no se veían. Por ejemplo, que el pilcomayo crezca en esta época es algo inusual porque claro. recién se espera una crecita en octubre y claro. estamos en agosto. Y al margen de esto, bueno, lo del pilcomayo da que hablar porque cruza toda una zona que es una zona que tiene poblaciones muy pobres, hay muchas comunidades en los lugares y ellos se están preparando precisamente por todo lo que es esto de la llegada del superniño, ¿no? Así que bueno. Como para tenerlo
0: todo el país signado, bueno, la región signada por lo mismo, ¿no? Lizy, contentos sí. con la inauguración de nueva terminal en el aeropuerto.
6: Totalmente, esto nos va a convertir en uno de los aeropuertos más modernos del país. Y al margen de esto va a generar mucho movimiento económico porque esta obra, que en realidad convierte a la provincia como la provincia con mayor inversión aeroportuaria del país, todavía va a continuar por otros 18 meses, ya que restan realizar el 40% de los trabajos proyectados. Desde Aeropuertos Argentina aseguraron que la inversión alcanza los 110 millones de dólares y actualmente es la obra más importante de todo el sistema aeroportuario nacional.
0: Hay varios aeropuertos en obra, ¿no es cierto? Me he cruzado.
6: Sí, totalmente. Sí.
0: Y Sánchez, bueno. Por ejemplo, está en obra.
6: Claro, pero imagínate que a nosotros nos beneficia muchísimo porque en realidad somos un punto neurálgico para todo lo que son los vuelos. Claro. De hecho, nosotros no solamente tenemos vuelos nacionales en cuanto a oferta, sino que también tenemos vuelos internacionales a San Pablo, Asunción, Panamá, Lima. Desde diciembre se va a implementar también la ruta a Río de Janeiro y Salta concentra el 75% de la conectividad internacional del norte del país. Por eso es que esta obra es tan importante, ¿no? Se estima que las obras acá en Salta estarían terminadas dentro de un año y medio. Pero, sin embargo, desde ayer, como vos bien lo decías, los pasajeros comenzaron a utilizar la nueva terminal.
0: Así que más.
6: Mientras, exactamente, así que después vamos a tener trabajos que se van a inaugurar en el área internacional, en el embarque doméstico, también va a haber una nueva sala VIP y todo el sector de los arribos nacionales. Pero lo importante y lo que hay que destacar es que esta intervención, al igual que en los otros aeropuertos, se desarrolla sin cerrar la terminal ni restringir la operatoria aérea. Sí hay cambios y mejoras. Por ejemplo, se construyó una subestación eléctrica para que pueda afrontar toda la demanda futura, ¿no? Claro. Esto es como para darte un ejemplo.
0: Efectivamente.
6: Y como... Claro, y como te decía, junto a los nuevos espacios operativos, también la oferta va a incluir una nueva oferta comercial y de servicios. Así que divino todo esto porque hace que un aeropuerto como el nuestro, que tiene mucha demanda, tenga una infraestructura y servicios acordes precisamente a los pasajeros, ¿no?
0: Efectivamente. Lizy, muchísimas gracias por el lindo reporte. Y que tengas muy lindo día y fin de semana también.
6: Ustedes también, pásenla bien. Un beso inmenso.
0: Grandote, Lizy Quintar, de LRA 4, Radio Nacional Salta.
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0: César Tapia, muy buen día, bienvenido, ¿cómo le va?
1: Nico y equipo, ¿cómo andan?
0: Muy bien, ¿usted?
1: Bien, bien, todo muy bien, todo.
0: Ayer estuve charlando con un amigo en este común y me contó que a usted le gustan mucho los festivales y todo eso.
1: Sí, es verdad, es verdad. Sí, espero que le haya contado hasta ahí nomás, que me gustan los festivales, nada más.
0: No, solo eso, me dijo, hable usted con César Tapia, que le gustan los festivales, y yo dije, muy bien, hablaremos.
1: Claro, no, sí, desde hace bastante tiempo se cubren para diferentes medios las fiestas populares, sí, desde 2004, imagínense.
0: Ah, mirá.
1: Cubriendo bueno, festivales.
0: Eso está bueno, que hay muchas cosas lindas en el país para mostrar, así que después charlemos.
1: Sí, con las fiestas desde hace mucho tiempo, ese federalismo para uno es muy importante. Ahora está como muy en auge el tema de fiestas populares, pero en ese tiempo, la verdad que le ha dado, de ese tiempo ahora le ha dado a los pequeños pueblos, ¿no? El tema, porque muchos toman la fiesta popular como un divertimento nada más, pero en muchas ocasiones es como un resarcimiento económico para los pueblos, para las ciudades. La verdad que es un punto que ha dado movimiento turístico también en los últimos años muy fuerte.
0: César, contanos un poquito, sí. Ya nos vamos a meter con vos con esto y nos vas a... Uh-huh. Ayudar a disfrutar entonces de estas fiestas populares, esperamos. César, contanos un poco cómo está el campo, las entidades en realidad que lo nuclean y representan, debatiendo sobre la ley de semillas que es inminente, se trata en el Congreso, ¿no?
1: Sí, sobre todo este punto, Nico, que se pueda llegar al Congreso. En otros años se ha debatido mucho en las comisiones, que en realidad es lo que realmente se tiene que dar, pero con proyectos ya un poco, como se dice habitualmente, masticados, ¿no? Ha sucedido que se han generado los debates, pero que las propias entidades no lo habían debatido antes. Entonces se llega a los lugares donde los legisladores han dicho, bueno, pónganse de acuerdo por lo menos antes de venir a los debates aquí. Y se ha perdido mucho tiempo en esos procesos. Bueno, me parece que estas mesas de trabajo que se están dando, por ejemplo, en las últimas horas se dio una con la mesa de enlace, con ASA, que es la Asociación de Semilleros Argentinos, para pulir un poco el tema, como bien decías, ley de semillas, que es algo muy importante para la Argentina, para la productividad. Tanto es así que, a ver, la última legislación que tiene la Argentina es desde 1973. Imagínate que hoy por hoy las entidades están diciendo que se está debatiendo y la ley de semillas es el proyecto de aquí a 40 años. Se está debatiendo lo que se va a implementar de aquí a 40 años. Así que imagínate la importancia que tiene esta ley de semillas, sobre todo algunos puntos que tienen que ver con el uso gratuito, el uso oneroso, por cuánto tiempo para el productor agropecuario, y sobre todo lo que tiene que ver con el desarrollo y la modernización de la legislación.

0: tanta cantidad de hectáreas que vos siempre. Así que eso es lo que generalmente se está debatiendo para luego llegar al Congreso, ¿no?
1: Ese es el punto clave, tal cual.
0: Sí.
1: ¿Cuál mía es en términos de cuánto puedo reutilizarla, ¿no? Eso sería.
0: Claro, claro. Vos comprás la semilla, resembrás, de lo que vas resembrando, cuánto la usás y cuánto tiempo. Entonces, si esa semilla la usaste durante 3 años, pongamos un plazo, después cuando se hizo ese tratamiento, esa inversión, vos de aquí a 3 años volvés a pagar sobre esa cantidad de hectáreas que utilizaste, ¿no? Si vos en ese tiempo sembraste más de esas, por ejemplo, 500 hectáreas, pagás por la extensión de esas 500 hectáreas y no el resto de los 3 años, ¿no?
1: No hay una suerte, te hago la pregunta tonta ahora, por suerte el noticiero nos va a cortar y entonces no voy a... Che, ¿no hay una obsolescencia programada, una cosa así? Digo, bueno, está bien, más de 3 veces ponerle no se puede porque... Como se trabaja sobre modificaciones genéticas y todo esto,
0: claro, ¿no? Claro.
1: Digo, mirá, más de 3 veces de replantar, está bien, viene, pero pierde las características que se le puso con el trabajo que protege la patente, por ejemplo.
0: Totalmente. Sí, ese es el dato. Y además, no es que se está debatiendo aquí
1: pero
0: en la...
1: Pero yo digo que la semilla le pase sola eso, no es que lo tengas que legislar, sino que... Ya que la modifican genéticamente, a eso voy.
0: Sí. No, eso no significa que la semilla no pueda tenerlo, lo que puede ir perdiendo calidad, claro.
1: Ahí tenés un desincentivo, digamos, más de 3, claro, no vas a hacer si pierde calidad sola, por más que te dejen.
0: No, claro, no, totalmente, eso es lo que puede llegar a suceder, y eso te va garantizando que vos vas actualizando,
1: claro,
0: sobre todo el futuro de la productividad de la Argentina, ¿no? Bueno, después podés llegar a sembrar por 10 años y después esa reutilización puede llegar a tener o no, o el acompañamiento, ¿no? Y sobre todo en las empresas y sobre todo el aporte que se pueda dar desde la producción.
1: Totalmente, ahí me queda claro. Uh-huh. César, muchísimas gracias, que tengas lindo día, fin de semana y excelente programa mañana.
0: Bueno, mañana de 7 a 9 estamos con Aire de Campo. Abrazo grande, Nico.
1: Abrazo grandote. Es César Tapia.
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3: 8:00 a.m. en la República Argentina. El gobierno celebró los acuerdos en el Senado para aprobar 67 pedidos judiciales. El Poder Ejecutivo destacó la construcción de consensos con todos los espacios políticos y agradeció a los legisladores de los bloques que acompañaron las designaciones. A través de un comunicado, señaló que es posible alcanzar entendimientos para garantizar la funcionalidad de la justicia. Rigen alertas especiales por tormentas para Entre Ríos y Corrientes. En tanto, la periodista de Radio Nacional Gualeguaychú, Estela Gijena, confirmó que la gobernación entrerriana declaró el estado de emergencia por la acumulación de agua y la llegada del fenómeno del Niño.
4: El gobierno de Entre Ríos ha declarado el estado de emergencia hídrica, ¿no?, en toda la provincia por 180 días. Y esto tiene que ver, obviamente, con los pronósticos del fenómeno del Niño y tiene que ver con prepararse, con estar preparados y listos y que no sorprenda. Se van a poder hacer obras, se va a poder contratar, se van a poder hacer todas las acciones que se consideran necesarias para prevenir. Lo que hay que hacer es mantener las zonas costeras, todo lo que sea infraestructura costera preparada para eso.
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5: Después del gran triunfo de ayer frente a Australia, las Leonas ya piensan en la final de mañana a las 11 frente a Países Bajos. Julieta Hunkunas marcó el gol de la victoria de ayer para las chicas argentinas, que mañana estarán enfrentando a Países Bajos. El equipo local en la final se jugará a las 11 de la mañana. Hoy es el turno de los varones. 15:30 van a estar enfrentando a Alemania, actual campeón del mundo, para también buscar un lugar en la final de este fin.

0: de semana en el Mundial que se juega en los Países Bajos y Bélgica.
1: El estado del tránsito con Romina Wiener.
2: Atentos en la provincia de Río Negro, transitar con precaución la ruta nacional 40 entre Bariloche y El Bolsón. En diferentes sectores, calzada húmeda y resbaladiza. Aumentar la distancia de seguridad. Además, en Mendoza continúa cerrado el paso internacional Cristo Redentor, ubicado en ruta nacional 7 que conecta Argentina con Chile. El paso está cerrado como medida preventiva por un frente frío en zona de alta montaña. Misma situación, paso Pehuenche, situado en la ruta 145.
1: En Mendoza, donde no se escucha a través de AM960, la temperatura es de 7 grados y el cielo está parcialmente nublado. En Buenos Aires, la marca actual 11 grados y la humedad 94%. El cielo está parcialmente nublado.
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0: separan ahora de las 8 de la mañana en la República Argentina de este día viernes 28 de agosto de 2026 en todo el mundo.
1: Y actualizamos datos del tiempo en la ciudad de Buenos Aires. La temperatura es de 11 grados, cielo parcialmente nublado, la humedad relativamente 94%, la máxima para hoy de 17 grados y nos quedamos con Nico Yacoy hasta las 10 de la mañana. Repasamos el pronóstico del tiempo para este viernes 28 de agosto del 2026 en todo el país por regiones. En el NOA, cielo parcialmente a mayormente nublado con algunas nubes residuales. La temperatura en descenso tras el paso del sistema frontal. En el NEA, predominio de sol en alguna, con algunas nubes aisladas, ambiente templado a cálido. En Cuyo, cielo mayormente despejado, parcialmente nublado, marcado descenso térmico luego del sol. En el centro del país, una mañana con algo de nubosidad que dará paso a mayor presencia de sol por la tarde. En la Patagonia, cielo variable con nubes y posibles chaparrones o nevadas aisladas en zonas cordilleranas y en el sur. En el sector Antártico argentino, condiciones típicas de invierno polar.
0: Muy bien, ¿qué hay que saber hoy viernes 28 de agosto de 2026 a esta hora? El Senado aprobó 67 pliegos judiciales. La Cámara Alta convalidó las candidaturas para cubrir decenas de vacantes dentro del Poder Judicial y del Ministerio Público. De este modo, el Gobierno Nacional se convirtió en la administración que consiguió la mayor cantidad de nombramientos de jueces desde la creación del Consejo de la Magistratura en el año 1994. El presidente Javier Milei charló con estudiantes secundarios sobre valores y políticas públicas. El jefe de Estado brindó una disertación enfocada en la ética institucional, esto ante alumnos del Colegio Ort en el barrio porteño de Almagro. Durante la exposición, el primer mandatario remarcó que los principios morales resultan ser un pilar central al momento de definir las principales medidas de gestión.
2: Yo quiero trasladar qué valores del judaísmo son determinantes en la construcción de las políticas públicas que nosotros aplicamos.
0: León XIV recibió en el Vaticano a las autoridades de la Conferencia Episcopal Argentina. Según informaron, su santidad manifestó su entusiasmo por el próximo viaje y se mostró al tanto de las distintas alternativas que se encuentran actualmente en estudio para su realización. Marcelo Colombo, presidente de la Conferencia Episcopal Argentina, dijo desde Roma:
3: por lo menos podemos decir que hay una preferencia por espacios muy amplios que permitan que mucha gente participe, sabiendo que el Papa no viene nada más que a Buenos Aires o a Córdoba o a Luján, sino que viene a toda la Argentina, representada en estos tres espacios. Sobre todo pensamos en la vía pública, nos gusta mucho el Monumento a los Españoles, la 9 de Julio, el Parque de la Ciudad, pensando en Buenos Aires.
0: Reabre el aeropuerto Jorge Newbery, esto a partir de las 15 de hoy. El aeropuerto porteño vuelve a operar entonces tras 55 horas de cierre debido a tareas de mantenimiento preventivo en la pista. Durante los últimos dos días, más de la mitad de los vuelos programados se trasladaron al aeropuerto internacional de Ezeiza. Esta tarde juegan los Leones por el paso a la final. El seleccionado argentino de hockey masculino enfrentará a Alemania desde las 15:30, hora argentina, por un lugar en la gran final del Mundial 2026. La otra semifinal será desde las 13 y tendrá como protagonistas a los equipos de Países Bajos y España. Subió la cifra de fallecidos en Nepal. Las autoridades elevaron a 494 la cantidad de muertos por las devastadoras riadas que afectaron el país tras el colapso de un glaciar en la zona de alta montaña. Además, reportaron unos 1.500 desaparecidos. La Organización Mundial de la Salud declaró que unos 10.000 hogares necesitan ayuda inmediata, especialmente en la región del Tíbet. Hernán Mundo, muy buen día, bienvenido, ¿cómo le va?
4: Nicolás, buen día, el saludo para vos, buen viernes para todos. Bueno, con los ecos de lo que fue la reunión de ayer, esta segunda reunión, este segundo encuentro entre la cúpula, de una manera, de la dirigencia del PRO, y también, por supuesto, del lado del gobierno, Diego Santilli, Martín Menem y Eduardo Lule Menem. Ya es un encuentro de cinco, la foto que coronó la reunión así lo muestra, con esta frecuencia de, bueno, cada 15 días la reunión o el encuentro en Casa de Gobierno. Bueno, el objetivo es avanzar de alguna forma en un entendimiento electoral. Se habla a nivel nacional, si bien se evita mencionar distrito por distrito, cuando se les preguntó ayer, de hecho, a quienes oficiaron, por lo menos de voceros del PRO, de la reunión, hablamos de Cristian Litondo y Fernando de Andrés, dijeron que todavía no hay un poroteo de distrito por distrito de nombres o de candidatos o de entendimientos puntuales, pero sí a grosso modo de poder trabajar, y según lo dicen, y lo vamos a escuchar en la palabra de Fernando de Andrés, secretario general del PRO, de blindar al país y de evitar que vuelva el kirchnerismo como en 2019. Fernando de Andrés esto decía terminada la reunión.
5: Por parte del partido, y nos lo pide Mauricio Macri, la clara misión de agotar todo lo que está a nuestro alcance para blindar el cambio a la Argentina y para, de esta manera, que no haya un retroceso como ocurrió en el 2019, que no vuelva el kirchnerismo, que no vuelva el populismo, todo eso que tanto daño nos hizo. En ese sentido, lo que decía Cristian recién, hicimos... El jefe de gabinete nos hizo un repaso de cómo están los avances en la economía, así que nos llevamos una dosis de tranquilidad. Vemos que hay 13 de los 15 indicadores que mide el EMAE que están creciendo. Somos conscientes de que eso es heterogéneo, pero bueno, también buenos datos en perspectivas de buenos datos de inflación.
4: Bueno, esto decía Fernando de Andrés. Queda claro que, además, desde el punto de vista del accionar del PRO, ha habido apoyo durante la semana. De hecho, en lo que fue la votación de Inocencia Fiscal 2, también de la reforma de la Carta Orgánica del Banco Central, y en este último tramo de lo que escuchamos de Andrés, haciendo un apoyo explícito a lo que es la gestión económica del gobierno. Bueno, queda la parte...
0: Claro, Fernando de Andrés, que es de lo más picante que tiene el PRO, ¿no es cierto?
4: Claro, sí, y de hecho en todo momento dijo, nosotros consultamos antes de venir a Mauricio Macri, y de hecho antes de hablar con ustedes, o sea, con los periodistas, dialogamos con Mauricio Macri.
0: Sí, casi pareció un, porque lo piensa Macri más que lo pienso yo, ¿viste? Porque cuando he escuchado de Andrés, tiene una posición, qué sé yo, en fin.
4: Totalmente. Ahora resta saber, Nicolás, qué va a suceder con la postura respecto de la reforma electoral. Porque allí aparece esta cuestión, bueno, la Libertad Avanza, el gobierno es claro y contundente en el sentido de avanzar en la eliminación de las PASO, y de hecho ayer en esta declaración el propio Ritondo dice, las PASO en sí misma no son un mal elemento, por lo tanto ahí habrá que ver si efectivamente hay un acuerdo en sí y van en la misma con la misma tesitura cuando llegue esto al ámbito del Congreso. Bueno, veremos si siguen limando esa diferencia, pero en líneas generales, bueno, ahí me parece que hay más por acordar que por diferenciarse. Okay. Veremos qué sucede en próximas reuniones, por ejemplo la que tengan, bueno, entendemos, de acá a 15 días.
0: Ahí puede haber una intención, ¿no es cierto?, del PRO, de decir algo así como, yo quiero presentar mi precandidato, ¿no es cierto?, cosa que es imposible en una instancia de interna, ¿sí?, PASO u otra. El problema nuestro como ciudadanos es quién paga eso. Entonces, decir, bueno, vean, ¿no es cierto?, veremos cómo termina este proceso, pero son dos cuestiones diferentes, ¿no?
4: Totalmente. Bueno, de momento lo mencionaba a Mauricio Macri, que en los últimos días dijo que él estaba más para cuidar a sus nietos. Bueno, se le preguntó, de hecho, ayer en esta rueda de prensa hubo algunas risas. Evidentemente, bueno, se corre de alguna manera en principio de alguna discusión en cuanto a precandidatura, pero veremos qué pasa, todavía mucho por recorrer, y veremos qué sigue surgiendo de estas reuniones que se van dando entonces cada dos semanas en Casa Rosada.
0: Clarísimo, Hernán, muchísimas gracias, que tenga lindo fin de...
4: Muy bien, lo mismo, un abrazo.
0: Abrazo grandote, es Hernán Mundo, corresponsal de Radio Nacional en Casa de Gobierno.

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0: Muy bien, 18 minutos ahora de las 8 de la mañana, Rubén Santos.
1: Bueno, ya sabemos que las leonas mañana, 11 sí, de la mañana.
0: Sí, podríamos tener... ¿Tenés el rayo anulo mufizador? Sí. Bien, podríamos tener dos finales iguales.
1: Claro.
0: Argentina-Holanda.
1: Exactamente, sí señor.
0: Qué interesante. Que,
1: bueno, ahora...
0: Y queremos las dos y ahí ya quedamos con la reina y todo.
1: Hasta acá hicieron todo el mundial en México. Claro. Este va a ser el primer partido que juegan en Países Bajos.
2: Claro.
1: Así que bueno, habrá que insistir. Es un partido complicado. Se ganaron 1-0 a Australia. 9 títulos tiene la selección de Países Bajos. 2 tiene la selección argentina. Así que bueno, mañana a las 11 con la señora. Aquí estaremos. No estamos yendo en realidad a la hora de
2: esa. Pero le vamos a dar
0: estamos haciendo la alfombra roja.
2: Bueno, el sábado nacionales de 9-11 vamos a estar hinchando por las leonas, los leones y todos.
1: Vamos a hablar de River, que, bueno, obviamente eso lo dijimos, casi al irnos se confirmaba la salida de Chacho Coudet. El tema es el siguiente: todos los técnicos que River pretende, o por lo menos que aparecieron en la órbita de River, todos están trabajando. Hay uno, por ejemplo, el caso de Crespo, está trabajando en Atlas en México. Y tiene una cláusula de 7 millones de dólares. Con lo cual, de salida, ¿no? Milito, hasta hace poco, Gabriel Milito, que sonó en Boca, cuando le preguntaron en la conferencia de prensa, dijo, yo tengo un compromiso acá.
3: Mirá qué bien, porque Coudet estaba trabajando y no le importó.
1: Supongo que se
0: no hagas leña de la chica ahí.
1: Supongo que a Milito le van a ir a preguntar ahora, en la próxima conferencia de prensa de Guadalajara, y va a decir exactamente lo mismo. Eduardo Domínguez está en el Atlético Mineiro. ¿Quién está libre?
2: Nadie. ¿Quién?
4: Sí, yo sé.
1: El que no quiere. ¿Quién? Los dirigentes de River. Ramón Díaz.
4: Vamos.
1: No, o sea, la gente pide a gritos.
4: Ramoneta.
1: La gente
0: pide a Ramón.
1: Quiere a Ramón Díaz.
0: Ahí viene Ramón. Es por eso.
1: Viene Ramón. No. Pero bueno, esta dirigencia no lo va a llamar a Ramón Díaz. Lo cierto es que este Nobel presidente que tiene River, joven.
0: Sea un premio Nobel.
1: Ya se comió dos técnicos.
2: Sí.
0: Claro.
1: Y lleva, creo que no llega al año de como presidente de River. Es decir,
0: pero eso es mala suerte, él no tiene la culpa de eso.
1: No, sí, yo insisto que admiro que tanto en la política nacional como en la política de los clubes aparezca gente joven, gente nueva, una renovación, pero llega un punto en el que,
0: tenés
1: alguna situación como esta que te está pasando la factura de la juventud, de no tener la experiencia, porque él...
0: Pero puede recurrir al consejo de gente con experiencia.
1: Su padre fue vicepresidente de River, viene de la escuela de... viene de la escuela
0: por eso.
1: De toda esta dirigente, de Donofrio, de Brito, de todos quienes fueron dirigentes, porque vienen todos por ese lado. Y entra, porque, por ejemplo, para ir al caso, cuando Gallardo empezó a verse en la mala... El tipo salió a decir, ya le robamos contrato. ¿Para qué le robamos contrato? Claro. Le echaste los 3 meses.
3: Ahora, Ramón Díaz quiere, porque por ahí se quema como...
1: Ramón se muere. Ramón se muere, porque si vos le decís, llama River, viene corriendo.
3: Sí. Ramón, ahora se puede quemar como Gallardo. Mirá, sí, la segunda
0: puerta... Pero puede hacer un estatus, ya está.
1: Es un tipo que...
2: Claro.
1: Es...
2: No.
1: ¿Sabes qué pasa? A diferencia de Gallardo con Ramón. Ramón está curtido, ya tiene... Ha habido situaciones como estas y las ha...
2: ¿Pero en qué zafado. Condiciones se fue, Ramón? A ver, recordemos claro, brevemente.
1: No, estos dirigentes no le hicieron nunca Ramón Díaz.
2: Pero cuando él se...
0: ¿Para qué bárbaro lo
1: que fue campeón de River.
3: Exitoso se fue.
1: Fue campeón y lo terminaron echando.
0: Tal vez Ramón no tenga que ver con la edad o con esta condición de ser noveles, como decís, en la dirigencia deportiva, sino con algo relacionado con el capricho y la obstinación. Bueno. Porque no quiero, bueno, si no quiero, ¿qué te separa? ¿Algo objetivo o una mera subjetividad? Si es esto último, es un problema de gestión.
1: También ha pasado, Nico, que en otros clubes, dirigencias que no querían a tal técnico, que se tuvieron que morder, tragar el veneno y lo fueron a buscar igual, porque es lo que...
0: Bueno, pero y que está bien.
1: Por eso digo, pero... A ver,
2: se ofreció también él en una entrevista hace poco.
0: La gente manda, ya lo dijo el Piti Álvarez.
3: Claro, la gente manda. Los hinchas van a salir con la remera del Piti.
0: De la gente manda.
1: La cuestión es que River llegó a un punto en el que, después del partido del otro día, dirigentes peleándose con los socios que se metieron en el hall donde salieron los jugadores. River está pasando una situación que hace mucho no pasaba. Y agregale algo, Nico. Entre los que compró y se fueron, y los que compró ahora, casi más de 100 millones de dólares gastó River.
0: ¿Qué tema con la gestión deportiva y qué sé yo? Porque está haciendo muy buenas cosas con el estadio y uno claro. Dice, ¿dónde, no es cierto? ¿Dónde se claro. Cuecen las habas en realidad o se juegan los...
1: Porque quiero ser
0: el campo de juego, la cancha se ven los pingos, no nada.
1: Quiero cerrar con esto. Quieras o no, en los clubes de fútbol, vos tenés mil actividades. Claro. Pero si andás más en el, mal en el fútbol,
0: por eso,
1: la
0: por
1: gente
0: eso.
1: Estalla con eso.
4: Y una pregunta, Rubén.
1: Sí.
4: ¿Y Pablito Aymar?
1: Pablo Aymar, el tema
0: me encanta esta conferencia de prensa que está dando Rubén Sánchez. Está muy bien la conferencia.
1: El tema de Pablo Aymar está atado a lo que haga Scaloni.
4: Claro.
1: Si Scaloni sigue en la selección, Pablo Aymar va a seguir en la selección.
0: Si sigue Divo para Radio Nacional.
4: Si sigue Divo en la Radio Nacional. Este es como la de River.
3: Claro.
4: ¿Qué pasa con Pablito? Tráigamelo a Pablito.
3: No lo toquen a Aymar.
4: No le gusta a Pablito.
1: Yo creo que Aymar sí. Aymar está atado a Scaloni.
3: Claro, absolutamente.
0: Bueno, escuchamos a nuestros oyentes de aquel número.
3: A través del 1138707485.
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0: 8 de la mañana, 24 minutos en la República Argentina. Mensajitos que van llegando, lindos mensajes. Agradecemos, por ejemplo, Hugo de Mercedes dice: buen día, saludos desde Mercedes. Yo tengo un mini componente a cassette y CD que anda de 10. Lo compré hace unos años. Y dice: me costó mucho conseguirlo.
1: Ah, o sea que es nuevo, viejo, nuevo, nuevo, viejo.
0: Claro, sí. Recuperado. Buen día, las cámaras de fotos eran lo más, no como ahora con el celular que uno saca todo el tiempo, y los discos de vinilo como se escuchaban en los 70 y en los 80. Amo las cámaras, nos dice Marta de Empalme San Carlos.
1: Tal vez se pierden rituales, hablábamos de eso un poquito en la mañana, ¿no es cierto? Y lo de elegir el disco, sacarlo de la caja, más lo hice en mi vida, pero digo, sacarlo de la caja, ponerlo sobre el tocadisco, la púa, todo eso es una cosa que te predispone de alguna manera, ¿no es cierto?
0: A tomar
1: ahora
0: el
1: lo otro que es
2: lo especial del ritual, al pasar a ser eso, cotidiano, deja de tener valor.
1: Eso, y los rituales en gran parte, alguien me podrá decir que es lo contrario, pero yo creo que en gran parte traen conciencia las cosas, ¿no? Entonces, te preparan, y eso que es perfectamente contrario a la ansiedad. Entonces me parece que te propone la cosa que es sanadora.
0: Vos fíjate que Germán de La Pampa nos escribe un mensaje muy relacionado a lo que estás diciendo puntualmente ahora.
1: Dice, se copió.
0: No, pero está bien, dice, los discos de vinilo, escuchando jazz en un futón, un vaso de whisky, dice, a media luz. Sí. Eso se extraña. Desempolvar la colección.
1: ¿Escuchando qué?
0: Dice,
1: escuchando whisky con un vaso de jazz. Jazz con un vaso de whisky.
0: Escuchando jazz en un futón con un vaso de whisky.
1: No, el jazz se escucha con el otro, el que se agarra así, ¿cómo es?
2: El jerez.
1: No,
2: coñac.
0: Ah, o con coñac. Bueno, acá puso un vasito, yo interpreté que era.
1: Se puede escuchar con whisky.
2: En ese orden.
0: Puede
1: está
0: ser.
1: Prohibido, me parece.
0: Acá la interpretación fue mía porque puso un vaso.
1: Con un vaso. Dice, no le hagas decir a los oyentes, mira, quiso reprobar el examen.
2: Con un alcoholito.
0: Dice, el ajetreo diario te quita esos momentos.
1: Es eso, coincido.
2: El tiempo que le dedicamos.
0: Exacto. Bueno, y otro de los
1: enfocar, en todo caso, que lo charlábamos un poco el otro día, ¿no es cierto? Todas estas técnicas de él, ¿cómo es que se llaman? Mindfulness, o qué sé yo.
0: Exacto.
1: Que es ponerle conciencia a las pequeñas cosas, en algún punto estaban con esos rituales.
2: Sí, claro, y es ponerle el 100% a lo que estás haciendo.
1: A lo que estás
0: disfrutar ese momento. Sí. Y otro de los temas que se había planteado, lo planteó tempranito la Chinita, y dejo el título a través de uno de los mensajes de los oyentes, que nos escribe Fernando de Resistencia, Chaco, dice: ¿qué tal, amigos? Los saludo. Dice: lo que pasa con los jóvenes que entran en la droga y que llevan armas, etcétera, yo creo que la solución es volver al servicio militar. Dice, falta esto, plantea Fernando.
1: Ahora lo charlamos. Lo charlamos. Cecilia Digua.
3: ¿Sabes que murió el rey Harald V, el monarca de Noruega, a los 89 años? Estuvo ingresado una semana
1: ahí
3: en el hospital.
1: Están diciendo el monarca más longevo de Europa en este momento.
3: Sí, en este momento.
1: Murió con más, ¿no es cierto?
3: Sí.
1: Y además un monarca que dijo, a la manera de Isabel II de Inglaterra, mi cargo se acaba con la vida, ¿no?
3: Sí.
1: Tenés al lado a Margarita de Dinamarca, que dijo, yo, otra cosa, ¿no? Y esto sigue ahí.
3: 89 años tenía, murió por una rara enfermedad sanguínea, estuvo 35 años en el trono y va a ser recordado, Nico, como una figura muy popular, reformista, modernizó la corona en Noruega, rompió con la tradición y se casó con una plebeya. Fue una suerte de figura unificadora en momentos difíciles de Noruega, con una gran apertura institucional, se adaptó a una sociedad mucho más diversa, respaldó derechos civiles, inclusión social, una cercanía muy inédita, ¿no?, de la familia real con la ciudadanía. Su lema era todo por Noruega, y su sucesor va a ser su hijo.
1: A ver, una cosa, Holanda, que es un poco señera en esto de la monarquía en bicicleta y qué sé yo, tiene que ver con la estrategia para subsistir también.
3: Sí.
1: O te acercás o empezás a pensar como contribuyente, ¿qué hago pagándole a esta gente? ¿No?
3: Sí.
1: La vida de lujo que lleva. Ellos dicen vida de deber, abnegada, no sé.
3: Él, la verdad que fue una representación de un símbolo moral muy importante para la sociedad noruega, y el sucesor va a ser su hijo, Haakon, que va a recibir el nombre de Haakon VIII, que tiene, ya arranca, ¿no? Con algunos conflictos por, públicos. Sí. ¿Por qué?
1: Sí, sí, fuertes.
3: A ver, su esposa, hace unos meses, la tenés a ella, bueno, tuvo que dar una conferencia, una entrevista, bastante incómoda, acompañada por su marido, porque se conocieron comunicaciones que mantuvo cientos de mails durante 3 años con nada más y nada menos que Jeffrey Epstein, sí, el agresor sexual estadounidense, está conocido, y el hijo de ella y de su marido, del futuro rey de Noruega.
1: No, hijo de ella.
3: ¿De ella sola?
1: Sí, de ella sola.
3: Ah, mira cómo sabes.
1: Ella lo trajo al matrimonio.
3: Eso no lo tenía. Bueno, tuvo recientemente una condena por violación.
1: Efectivamente, de hecho estuvo preso, lo dejaron salir. Que lo dejaron salir para la operación de su madre, que tuvo hace fue poco. Trasplantada hace relativamente poco de pulmones. Así que, complicado el
3: con un desafío de que siga enamorado el pueblo noruego de con la corona.
1: Bueno, eso todo.
3: Y si no lo ponemos a jalar.
1: Todo un desafío. Eso no. 30 minutos de las 8 de la mañana.
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5: 8 de la mañana, 30 minutos en la República Argentina. Argentina alcanzó un récord histórico de producción de petróleo, superó los 916.000 barriles diarios, lo que significó un crecimiento interanual del 17,2%. Según informes privados, Vaca Muerta fue el motor del avance y ya representa el principal producto de venta al exterior. El campo y la industria avanzan en un acuerdo por una nueva ley de semillas. Por Radio Nacional, el periodista César Tapia se refirió a las rondas de reuniones que ocurren con el objetivo de modernizar la normativa vigente.
6: Estas mesas de trabajo que se están dando, por ejemplo, se dio una con la mesa de enlace con ASA, que es la Asociación de Semilleros Argentinos, para pulir un poco el tema ley de semillas, que es algo muy importante para la Argentina, para la productividad. Tanto es así que la última legislación que tiene la Argentina es desde 1973. Hoy por hoy las entidades están diciendo que se está debatiendo y la ley de semillas es el proyecto de aquí a 40 años. Se está debatiendo lo que se va a implementar de aquí a 40 años.
5: ¿Detectaron un casino clandestino en San Telmo, Andrea Valdivieso?
7: Un hombre ya condenado en un juicio abreviado a 3 años de prisión en suspenso explotaba juegos de azar en un casino clandestino en el barrio porteño de San Telmo. Utilizaba la fachada de un ciber, pero en realidad tenía 25 computadoras destinadas a realizar apuestas en juegos similares a las tragamonedas. La investigación comenzó con un ciberpatrullaje que detectó la publicación del lugar en Instagram. El condenado le permitía acceso a los menores de edad.
5: En Buenos Aires la temperatura 11 grados 2 décimas, la humedad 94%, cielo parcialmente nublado con neblina.
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0: Muy bien, 33 minutos ahora de las 8 de la mañana en la República Argentina.
1: Con una temperatura en la ciudad de Buenos Aires de 11 grados 2 décimas, cielo parcialmente nublado con neblinas, 94 el porcentaje de la humedad relativa ambiente. Atención a tener mucha precaución con la neblina, la máxima para hoy de 17 grados. Un día muy agradable vamos a tener.
0: Qué lindo. ¿Y un fin de semana?
1: También hermoso, ¿eh? Mañana sábado, mínima de 8, máxima de 18, con cielo parcialmente nublado. Y el domingo, mínima de 9, con máxima de 20.
2: Sí.
1: Divino. Muy bien. Con cielo parcialmente nublado.
0: ¿Le gusta, Alejandra Gallo, esa temperatura o más
2: sí,
0: alta no, tendría que ser
2: un
0: todavía?
2: Un poquito más alta, pero
0: está bien. Pero con eso...
2: Sí, con eso aguantamos.
1: Sí.
0: Muy bien.
2: Bueno, vamos entonces, claro.
0: ¿Con
2: qué número va?
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2: 50.083 millones de dólares es el momento actual de las reservas internacionales. Lo pongo porque es un cierre de semana interesante. Ayer el Banco Central se espera que repita esa conducta hoy en el cierre de la semana. Ayer el Banco Central hizo una de las compras más abultadas del mes de agosto, 93 millones de dólares, ¿sí? Y vamos sumando, estamos cerca de los 13.000 millones de dólares desde enero hasta la fecha de aumento de las reservas por este sistema del Banco Central de ir comprando de apuchos, okay, de a poco, a veces menos, uh-huh, a veces más, pero todos los días en las jornadas hábiles ininterrumpidamente de enero hasta la fecha. ¿Por qué importa esto? Por varias razones. No solo porque estás diciendo que hay dinero para afrontar los vencimientos de la deuda, sino porque me parece truncar el mensaje que el mismo Banco Central y el mercado dio en la misma semana en la que Cámara de Diputados le dio media sanción a la aprobación de la Carta Orgánica del Banco Central. También una licitación de bonos ayer, que lo quiero poner ahí porque es importante. Había algunas versiones en el mercado, bueno, siempre rumores en ese sentido. La Secretaría de Finanzas licitó ayer y adjudicó un total de 12.16 billones de pesos. Lo pongo porque son noticias financieras, preguntan algunos, sí, son noticias financieras, pero no es la estratosfera. Tienen que ver directamente con el bolsillo de cada uno de nosotros. ¿Por qué? Porque este contexto se da a días de que se licite el primer tramo de los créditos hipotecarios por un total de 2 billones de pesos, que la semana que viene sería de 200.000. Entonces, si el clima financiero es favorable, esa licitación tiene muchas chances de ser exitosa, sí, que es la primera de todo un tramo que va a llevarle oxígeno a muchas familias, sobre todo jóvenes, para acceder a su primera vivienda. Si hubiera un clima financiero de caos, permeable a los rumores, ¿sí? Y a ese tipo de situaciones y a los lobbies de algunos sectores, que también están, y no me refiero solo a los lobbies políticos, el clima financiero sería más hostil. Y por lo tanto, el contexto sería hostil para esta primera licitación que me parece troncal. De todos modos, el truco, repito el truco allá, no salgan corriendo.
0: No salgan corriendo.
2: Esperen, porque yo estoy segura que va a haber una mini batallita entre los bancos para mejorar la tasa y tener cada vez, cada uno, más clientes de estos créditos hipotecarios.
0: Ahí la economía es, entre otras cosas, expectativas, por eso esto es importante. Hacés bien entrar los rumores, pero entrarlos en paralelo con eso otro que son los lobbies. Yo veo mucho lobby financiando, mucha manera de financiar, entre otras cosas con palabras, ¿no es cierto? Financiando usinas de rumores.
2: Sí, claro.
0: Y después tenés que ver contra qué confrontar esos rumores para ver si son realistas o no, ¿no es cierto? Hay un concepto que es esto de la verosimilitud, ¿son verosímiles o no? No puedo saber si son verdad, pero se parecen. Y la verdad es que se me ocurren dos cosas desde la economía, vos ayudame, para confrontar los rumores. Primero, el track record, lo que el gobierno viene haciendo, y en todo caso los índices en los que eso, o indicadores en los que eso se refleja, serían los hechos, ¿no es cierto? Ahí tenemos fortaleciendo las reservas del Banco Central, etcétera, etcétera. Y segundo, los dichos, pero en relación con la convicción. Entonces, un gobierno que dice, yo no voy a hacer esto, en parte porque me autolimito. No voy a ir más allá de acá, porque no lo consigo como bueno. Entonces, que sigan prendiendo, y realmente prenden cada vez menos, ¿sí? rumores que niegan esas dos cosas, los dichos y los hechos, o las convicciones y los y las acciones de gobierno, un poco te hace preguntar...
2: ¿Qué sentido
0: tiene?
2: Bueno, por eso traigo los números, porque me parece que es como, como vos decís, ¿no? Dato mata relato.
0: Sí.
2: O intento de relato.
0: Sí. Total.
2: sería en este caso.
0: Bueno, trajiste el caos que proponían algunas usinas de rumores previo a la conferencia del ministro Caputo. Que fue lo que habían preanunciado. Sí.
2: Y nada de eso ocurrió.
0: Una política pública en un esquema de normalidad.
2: Exactamente. Y en un rato, si quieres, hablando del camino hacia la normalidad, volvemos sobre el tema petrolero, ¿te parece?
0: Hagamos.
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0: Andrea China Valdivies.
5: Hablábamos tempranito y un oyente refería cuál era la solución, pero cierto es que tres hechos han marcado esta semana por lo menos un encendido de alarmas, ¿no?, que debiera generar en las autoridades, en las auxiliares de la justicia, y tiene que ver con el acceso que los menores están teniendo, no solamente a las armas de fuego, sino también a las sustancias. Estamos hablando de chicos de 12, entre 12 y 14 años, que en Tucumán, en dos hechos, han llevado armas a los colegios por distintas razones. Uno de 14 años, Escuela Congreso de Tucumán, secundaria, el inicio de semana, lleva un arma de fuego. No era la primera vez que llevaba un arma de fuego, había llevado una Versa BP de polímero, hacía poco se había filmado intimidando a sus compañeros. Lleva un revólver a principio de esta semana y dispara en plena clase de historia, 14 años.
0: Acá pasa algo en la casa, previamente, porque bueno, digamos, ¿dónde? Qué...
5: Sí, bueno, pero en la casa. Armas. ¿Y quién controla a los de la casa?
0: Bueno, digo,
5: en el acceso a las armas, ¿no? Porque ese chico, digo, con el dedo índice fuera de del uh-huh. arco guardamonte, digo, son todas medidas de seguridad, que se lo puede ver en los videos, que sabe manejar armas. O sea que sí, esa familia le dio el acceso a las armas.
0: Y vos decís que lo instruyó, por lo poco que se ve...
5: Está instruido, en este caso. Ahora, el otro, el de una nena de 12 años, en la localidad tucumana de Los Gutiérrez, escuela número 110, lleva un revólver en la mochila, la detectan, y en ese sentido, el colegio toma nota de esto, abre protocolo, interviene la justicia penal... juvenil, el régimen penal juvenil, y cuando la entrevistan dice que ella la lleva porque es víctima de bullying, porque recibió amenazas y encontró el arma en su casa y tenía la necesidad de defenderse. Eso por un lado, el acceso a las armas. Ahora, en Santiago del Estero, hablamos de chicos de entre 15 y 16 años que metieron una pastilla en la botella de agua de una alumna, se la dieron de tomar, la alumna se descompensa, 12 años también, y la familia denuncia que también era acosada, sufría de bullying y que ahora no quiere volver al colegio. La justicia actúa, está presente, se establecen protocolos de control en el colegio, se habla. Ahora, ¿qué pasa con esos chicos? ¿Cuál es la sanción? Porque debe haberla. Porque, digo,
0: doble
5: yo
0: sanción.
5: Me detengo.
0: ¿Cuál es la sanción a los chicos?
5: A los chicos
0: y a los padres.
5: A los padres. Claro. ¿Por qué? Porque el control de armas, digo, cuando alguien tiene armas legales, es legítimo usuario y demás, vos te comprometés a una guarda de esa arma de fuego. Si vos incurrís en una guarda deficiente con la cual le haces acceder a los menores dentro de tu propio hogar a esas armas, estás cometiendo un grave delito en la tenencia de ese armamento. Entonces, digo, la justicia penal juvenil se queda solo en la acción del menor, tal vez establece algún tipo de tratamiento,
0: sí, no,
5: terapia o demás.
0: No sabemos si los padres son... personas autorizadas a tener las armas.
5: Tampoco
0: no lo
5: sabemos eso.
0: Porque después hay otro tema, que es que aunque lo fueran, y entonces en el momento de registrar los impongan de las normas para tratar el arma, si después no lo hacen, ¿qué haces? Ahí viene ex post facto, digamos, en la justicia.
5: Es la justicia.
0: Es la policía y la justicia.
5: Pero digo, la justicia penal juvenil queda detrás del accionar del menor y no indaga, porque no debe, porque no es de su competencia, pero sí debería haber otra autoridad ahí.
0: Eso.
5: ¿Por qué? Por el fin preventivo de la pena, para que a nadie más se le ocurra hacer una cosa de estas. Digo, pena en cuanto a sanción, castigo.
1: Por el tipo de armas no son de las fuerzas.
5: No, hasta ahora no son de las fuerzas de seguridad, que se han dado muchos casos de esos.
0: Eso.
5: Pero lo cierto es que acá hay menores violentos en crisis que no son atendidos en casa, que sí son intervenidos por la justicia cuando el hecho ya sucedió, pero no hay una acción evidente de prevenir este tipo de casos y de intervenir y contener a esas familias que no están pudiendo justamente contener a los menores en crisis. Decía el oyente Fernando lo de la vuelta del servicio militar. No sé si es extremo, aunque nunca estuvo bien eliminado.
0: A ver, hay ahora un esquema que no es obligatorio ni es militar, pero que es de
5: igual
0: algún
5: no alcanzaría
0: tipo de servicio de inclusión
5: a 12, 14 años, que son los casos que estamos mencionando. Pero algo de esto podría aplicarse, debería pensarse como un paradigma en paralelo para que el Estado pueda contener lo que los padres no, porque es evidente que no, y los que están en riesgo son los menores de edad.
0: Lo tiene que contener el padre. Me parece que el principio de toda esta historia es no guardar las armas en un lugar en el que cualquiera lo puede alcanzar. Ese es el principio de toda la historia.
5: La declaración,
0: la responsabilidad
5: jurada
0: es de los padres.
5: El tema es si son armas legales también.
0: Sean legales o ilegales, la responsabilidad es del padre que no la puso bajo llave y se tragó la llave. Listo. No hay otro. Pero pues yo que no hay nada que se pueda hacer, digo, como sociedad, sino ir ahora contra ese padre que no lo guardó.
5: Estamos por llegar a un año de lo ocurrido en Santa Fe con el chico que fue con la ametralladora al colegio.
0: Bueno, ¿te acordás de eso?
5: Entonces, estábamos todos alarmados ahí, no volvimos a hablar, y ahora tres episodios de acceso a armas y drogas. Y atención con esto, no estamos hablando de drogas ilícitas nada más, también drogas lícitas que están al alcance de los menores de edad y que actúan luego para amedrentar a compañeritos.
0: Ese es el principio
5: en el
0: de la historia.
5: Marco de bullying.
0: Los grandes no deben poner al alcance de los chicos esas cosas.
5: Exactamente. ¿Qué pasa ahí en esta ausencia, este vacío que hay parental en los hogares, que aparentemente agrava mucho más la situación de violencia?
0: 46 minutos ahora de las 8 de la mañana.
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0: muy bien, Cecilia Legua.
1: Nico, las condiciones meteorológicas están complicando las operaciones de rescates en Nepal. Sabes que está lloviendo en este momento a cántaros y los servicios de emergencia también temen a que haya una nueva inundación repentina. Esto por también posibles deslaves en una zona donde se volvió a generar un tapón natural y tienen miedo que vuelva a suceder lo que pasó hace dos días atrás. Sí hay imágenes muy alentadoras porque hay rescatistas que están sacando a 350 trabajadores que quedaron atrapados en un túnel de proyectos hidroeléctricos y esto, bueno, todavía muestra que hay esperanzas de encontrar a gente con vida dentro de estos más de 1,000 desaparecidos que hay en Nepal.
0: El fenómeno, entiendo que está en el principio de todo esto, se llama GLOF, es algo así como inundación por desborde del lago glaciar. Tenemos en línea ahora a Andrés Folguera, es geólogo, para que nos ayude un poquito a entender esto que hasta ahora llegamos meramente a describir. Hola Andrés, Nico Yacoy, Equipo Nacional, buen día, muchas gracias por atendernos.
2: ¿Qué tal? Buenos días, ¿cómo están?
0: Bien, muy bien. Bueno, Andrés, contanos un poco entonces sobre esto que ha pasado y está pasando en Nepal.
2: Sí, efectivamente, el fenómeno es GLOF. GLOF es una sigla, que es una sigla en inglés, que significa colapso, explosión por colapso de glaciar y lago, algo así. Glacier Lake Albus Flood. Claro, sí. Y el origen, básicamente, tiene que ver con el deterioro de los glaciares. Los glaciares, en el ciclo de calentamiento global que estamos transitando, se derriten, empiezan a asociarse un lago frontal, al retroceder generan un lago, y si no aparece agua líquida por debajo de la lengua glaciaria, y eso hace que en algún momento colapsen los glaciares, y al colapsar levantan a su paso bloques, arcilla, arena, y generan paredes de agua como las hemos visto, que pueden tener 40 metros de alto, por que van a 200 kilómetros por hora, 150 kilómetros por hora. Ajá. O sea que es un fenómeno muy destructivo. Y existen, en el Nepal hay unas 40 que se están potenciales, digamos, que están identificadas.
0: Que se están por desprender, podemos usar como esa imagen, si querés.
2: Sí, sí, se están por desprender, o los lagos asociados se están por desbordar. Ajá. ¿No? Puede ser el derrumbe del hielo, puede ser el desborde de los lagos.
0: Ahí va, cualquiera de las dos cosas, porque en este caso tuvimos primero el derrumbe del bloque de hielo y después el desborde de los lagos como consecuencia, si no entendí mal, ayúdame.
2: O sea, cuando uno mira las imágenes, este glaciar no tenía aparentemente un lago frontal. Ajá. O sea, en general está la lengua glaciaria y hay un pequeño lago, no tan pequeño, en la parte adelante del glaciar, y en general se derrumban conjuntamente. Ah. En este caso no se veía el lago, pero probablemente el agua líquida estuviera por debajo de la masa del glaciar. Claro. Pero en todo caso son los dos elementos que se derrumban, que se desestabilizan.
0: Claro, porque uno dice derrumbar y piensa físicamente más en el bloque de hielo, pero también se derrumba un lago de esta manera, que es rebalsarse, digamos.
2: Es que están colgados arriba de la montaña, claro. Están a cientos de metros de altura. Sí.
1: ¿Y qué rol jugó la geografía que tiene el Himalaya para la magnitud de este desastre luego, ¿no?, de este derrumbamiento, como estás explicando?
2: Exacto, es una bomba de tiempo, porque sumado al calentamiento y al derretimiento del hielo, tenemos una topografía que es la topografía más escarpada de la Tierra. O sea, tenemos las montañas más altas, o sea, en distancias de 20, 30, 40 kilómetros, la topografía se eleva cientos a miles de metros.
0: Claro.
2: Ya que eso genera una ola que va a una velocidad espectacular, 200 kilómetros por hora. Esto no es un flujo de barro, no tiene que ver con el fenómeno de las lluvias monzónicas que provoca una crecida del río y bajan flujos de barro por los ríos de Nepal. Esto es otra cosa.
0: A ver si te sigo. Está pronunciada la pendiente que acelera lo que baja.
1: Como un embudo.
2: Sí, pero sobre
0: como una rampa.
2: Pero sobre todo, pero sobre todo tiene que ver con el volumen de agua. Lo que se está liberando arriba es un volumen de agua enorme.
0: Es como que
2: de la noche a la mañana se evacúa una parte de Nahuel Huapi.
0: Claro.
2: Son fenómenos de primer orden. Hay lagos que quizás tienen 200 metros de profundidad, 100 metros de profundidad, y quizás tengan un kilómetro de largo, que se evacúan en una hora.
0: Bueno, no hay manera.
2: Es una cosa impresionante, no hay manera de pararlo eso, ni anticiparse.
3: Andrés, Alejandra Gallo te saluda, muy buen día. Nosotros venimos como muy sensibilizados por el tema sísmico, por todos los sismos que se han dado encadenadamente en los últimos dos meses, Venezuela, Colombia, Perú, etcétera. Y ahora este tema del otro lado del globo, digamos, ¿no?, para tratar de entender. Y se habló mucho de las condiciones de las viviendas. Quiero preguntar si en el caso sísmico está como más claro, pero en este caso, por lo que vos estás contando, ¿hay alguna manera de sostener la edificación?
2: En este caso no tiene que ver con la parte estructural de las construcciones, sino que tiene que ver con la planificación territorial. Uh-huh. O sea, cuando se identifican los globs, se hacen modelos, que pueden ser modelos de computación o modelos simples hechos con la topografía, en los cuales se marca la zona que va a ser destruida, va a ser damnificada por el avance del glob. Entonces hay una certeza bastante buena acerca de los sectores donde no hay que construir, básicamente.
0: Porque no hay sistema de alarma, de alerta temprana que valga cuando tantos litros de agua tan rápido, como decías. O yo puedo medir las grietas y saber, che, salgamos corriendo porque en cualquier momento.
2: Hay varios informes que identifican en Nepal 40 glaciares que están en condiciones de derrumbarse. Ajá. O sea que lo que pasa es igual que los sismos. ¿Cuándo eso va a pasar?
0: No,
2: es difícil
0: no lo
2: saber.
0: No lo sabes.
2: Claro, pero cuando se ven los lagos muchas veces se ven crecidos en el punto, digamos, límite de desbordarse. Entonces muchas veces ahí sí se puede dar una alarma. Pero no es tan fácil tampoco, porque son cosas que ocurren quizás a 5.000 metros de altura, a 40 kilómetros de las poblaciones. Entonces no, ahí no vive gente, son sectores de alta montaña. Se pueden identificar por imágenes satelitarias, pero a veces esos procesos se desencadenan muy rápidamente. Entonces, en realidad, lo que habría que haber hecho en Nepal y lo que se hace es replanificar las ciudades, que tampoco es tan fácil eso.
0: No, claro.
2: O sea, dejar toda la gente que está viviendo cerca del nivel del río, sacarla de ahí, relocalizarla y ubicarlos a cierta altura por encima del nivel del río. Eso es lo básico que hay que hacer, o sea, una planificación territorial de los pueblos que están en la vía de avance potencial de un globo.
0: Hay algo de esto que se espeje de cierta manera y cruzando los dedos en nuestra geografía, pienso en la cordillera de los Andes, obvio.
2: Absolutamente, nosotros tenemos casos de globos. Hay uno en el río Plomo, 1939. Otro en el lago Cholila, que se llama Laguna del Derrumbe, en Chubut, en 1955. Tenemos otro glof en famoso del lago Carilauquen, uh-huh, que arrasó todos los pueblos del río Colorado, en 1914. Y tenemos glofs potenciales en varios lugares. En Neuquén tenemos varios. Tenemos varios en el lago Argentino también. Uh-huh. O sea que nosotros estamos en el segundo cordón montañoso más grande de la Tierra, después del Himalaya, son los Andes.
0: Sí.
2: O sea que tenemos condiciones equivalentes a los del Himalaya.
0: Andrés, muchísimas gracias por la charla.
2: Saludos, buen día.
0: Te mando un abrazo grande. Es Andrés Folguera, es geólogo y nos ayudaba a entender este fenómeno ese que se llama GLOF, y que en su traducción a castellano sería algo así como inundación por desborde del lago glaciar. Me pareció súper clarificadora la charla por varias cosas. Se pueden derrumbar ambos elementos. El glaciar, pues no, dicen derrumbe, sí, bueno, se cae un enorme pedazo de hielo, ¿no? Pero no, también se derrumba el agua.
1: Claro.
0: Se derrumba desde efectivamente, se derrumba desde la altura

0: Haya ocupa una superficie de aproximadamente 215 mil hectáreas que se ubican al sur de la provincia de La Rioja y hace 225 millones de años era un bosque tropical con grandes lagunas y una nutrida fauna autóctona. Talampaya significa río seco del Tala, el nombre con el que los pueblos originarios bautizaron la zona. Estos ríos permanecen secos durante gran parte del año y solo se vuelven ríos cuando llueve, lo cual ocurre muy poco. Por eso se los usa como caminos para llegar de un sitio a otro. Cuesta creer que por allí, hace millones de años, transitaron los primeros dinosaurios. Allí se descubrió el lago Suchus Talampayensis, uno de los más antiguos del planeta. 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
6: Nueve de la mañana en la República Argentina. Rigen alertas especiales por tormentas para Entre Ríos y Corrientes. El fenómeno climático también afectará al noreste de Santa Fe, donde en las últimas horas un temporal de lluvia y viento dejó heridos y daños materiales en el centro y sur de esa provincia. Tragedia en Nepal, advierten por nuevos deslizamientos de tierra e inundaciones provocados por cuantiosas lluvias. Por Radio Nacional, el geólogo Andrés Folguera explicó las causas de los colapsos que provocaron muertos y desaparecidos.
7: El fenómeno es Clough. Clough es una sigla, que es una sigla en inglés. Significa explosión por colapso de glaciar y lago. El origen básicamente tiene que ver con el deterioro de los glaciares. Los glaciares en el ciclo de calentamiento global que estamos transitando se derriten, al retroceder generan un lago y si no aparece agua líquida por debajo de la lengua glaciaria, y eso hace que en algún momento colapsen los glaciares, y al colapsar levantan a su paso bloques, arcilla, arena y generan paredes de agua, como las hemos visto, que pueden tener 40 metros de alto, que van a 200 kilómetros por hora, 150 kilómetros por hora.
6: La información del deporte con Rubén Santos.
8: Comienza hoy la séptima fecha del torneo clausura en la República Argentina con dos partidos a las 7 de la tarde en Santa Fe. Unión va a estar recibiendo a Sarmiento de Junín, mientras que a las 21:30 con transmisión de Radio Nacional en La Bombonera, Boca va a ser local después de 35 días frente a Lanús, partido que comienza a las 21:30.
6: El estado del tránsito con Romina Wiener.
9: Atentos en la provincia de Neuquén, los dos pasos internacionales Pino Echado y Cardenal Zamoré se encuentran cerrados a la circulación, se debe a las condiciones climáticas de hielo y nieve. Recordamos que es obligatorio transitar con la portación obligatoria de cadenas. Hay que esperar hasta las 11 de la mañana los nuevos reportes para ver si se producirán las habilitaciones en estos corredores internacionales. Camino de los Siete Lagos con buena marcha y con precaución.
6: En Bariloche, Río Negro, donde nos escuchás por AM590, la térmica es de 3 grados bajo cero, se registran lluvias y nevadas. En Buenos Aires, la marca actual, 11 grados 2.

0: La humedad 94%, cielo parcialmente nublado con neblina.
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4: Más de 200 millones de personas en el mundo viven con asma. En la Argentina se estima que afecta al 6% de la población. Tos, sibilancias y episodios de crisis son algunos de los síntomas característicos. Es una enfermedad crónica y frecuente asociada a las alergias. En muchos casos el diagnóstico se demora. Pero con un tratamiento adecuado, las personas con asma logran una buena calidad de vida. El estrés puede tener impacto en la enfermedad, aunque no es el factor desencadenante de las crisis. Marcos Hernández es médico neumonólogo de la Asociación Argentina de Medicina Respiratoria.
5: Cuando hablamos de asma, hay muchos factores que influyen y se pueden dar en consecuencia tantos factores en diferentes etapas de la vida. No solo afecta a niños, puede afectar a adultos y adultos mayores también. Y entonces estoy de acuerdo en esto, se ha ido estudiando a lo largo de mucho tiempo y se han ido entendiendo los mecanismos que vienen por varios lados, por eso multifactorial y por eso heterogénea, porque afecta de diferentes formas. Y uno de los factores, el tema psicológico o el estrés, tiene gran impacto en la enfermedad. Punto es, bueno, ¿qué tipo de impacto tiene? Para no sobrevalorarlo ni subestimarlo.
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4: 9:07. 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

14 minutos pasan de las 9 de la mañana. Estamos abriendo la mañana más linda de la semana. Buen día a todos los oyentes de Radio Nacional Jujuy. Jornada de viernes. Muchos anhelaban llegar a esta jornada. Mucha tarea quizás durante esta semana. Tarea, los chicos, con el colegio estuvieron recibiendo algunas calificaciones. Papás, que ya van contando por horas que cierre este agosto. ¿Pareció largo este agosto en la provincia? Bueno, pasó de todo, realmente, Y nosotros vamos pasando revistas ya a los últimos días de este mes 8 de este 2026, señores. Así que bueno, bienvenidos a todos. Nos vamos a quedar hasta las 10 de la mañana con la previa de Nacional.

Mañana es verdad, realmente esta jornada que, bueno, se espera también calurosa, no tanto como jueves, pero sí calurosa y de mucho cuidado por la presencia de humo que hay en el ambiente, lo habrán notado. Las primeras horas de hoy se vieron importantes llamas en la zona de Bárcena. Atención, allí se registra un incendio, ya está siendo sofocado. Se trabaja, en realidad, ¿eh? No, está extinto, se está asistiendo en este punto, casi llegando al ingreso a Volcán. Así que atención para los que van recorriendo esa zona, el corredor norte de nuestra provincia, porque, bueno, la visibilidad es reducida en este punto. Así que atención con ese dato. Vamos a ir a lo largo de la mañana, por supuesto, actualizando la información. Información que sí, por allí nos alerta, porque los vientos que se presentan a esta hora en esta zona de la provincia son intensos. Hay alerta por viento amarillo para la zona cordillerana de Quebrada y Puna. Así es que, bueno, esto seguramente, ya información con la que cuentan los brigadistas, quienes están abocados a la tarea de sofocar este incendio, van atendiendo en el minuto a minuto. Y el pronóstico nos dice de altas temperaturas para hoy. Te decía, no 33 como sentimos ayer, realmente fuerte, fue agobiante, pero alta, en definitiva, 27 grados, la humedad es muy baja. Ya vamos a ir con los datos puntuales, pero bueno, quería avisar esto porque sabemos, muy tempranito ya empieza el movimiento, el paso vehicular en los distintos corredores de la provincia, así que, en general, a transitar con precaución.

habilitamos líneas. Están invitados todos a sumarse a través del 155-05-53-37. Allí recibimos mensajes de texto, de voz, imágenes. Todas aquellas que hayan podido capturar esa luna maravillosa que tuvimos en la jornada de jueves por la noche, ya madrugada, inclusive el eclipse casi, casi total, se vio de una manera maravillosa, ¿eh? Bueno, a quienes les gusta la astronomía, la verdad que lo han disfrutado, es un fenómeno último de este año, el último que se registra en este 2026, curioso, lindo, realmente, ¿eh? E imágenes muy bonitas hemos visto en las redes sociales, en los portales nacionales, en los portales digitales, televisión, bueno, en todos lados. Así que bueno, espero que lo hayan disfrutado, que se hayan dado la posibilidad de este fenómeno, de observar este fenómeno tan bonito que nos regala la naturaleza. También tenemos una línea fija dispuesta para llamados, 422-2781. Reitero, 422-2781. Dieciocho minutos pasan de las 9 de la mañana, movimiento ya en las calles de la ciudad, tranquilos, tranquilos, sin prisa. Cerramos ya la semana, no solo este viernes, falta muy poquito, señores. Pero bueno, vamos a ir nosotros arrancando con lo puntual, 14 grados la temperatura actual, las condiciones del tiempo son determinantes para salir de casa, buena jornada a todos. Máxima, te decíamos, 27 grados, el cielo se muestra ligeramente nublado, hay presencia de humo que se nota, no solo en la zona del Portal de la Quebrada, sino también en la zona de Los Alisos, por el Carmen. Bueno, atención también, incluso hasta Perico, esta información también nos han acercado hace minutos nada más a nuestra mesa de trabajo. La humedad baja, decíamos, 49%, la presión de 1.007 hectopascales. Vientos prevalecen del norte, 5 kilómetros por hora. La visibilidad, por lo menos en la zona de los valles, ideal, 16 kilómetros.

para esta jornada el Servicio Meteorológico Nacional nos advierte de fuertes vientos. Alerta amarilla. Las ráfagas podrían llegar incluso a alcanzar los 120 kilómetros por hora. Zona de influencia, cordillera de Cochinoca, Rinconada, Santa Catalina e incluso Sosques.

recomendaciones que nos envían desde la Dirección Provincial de Seguridad Vial. Atención, ruta 52, paso restringido para transporte de carga a la altura de Purmamarca. Sucede en el paso fronterizo de Jama. La habilitación de este paso es únicamente para transporte de carga y funcionará mediante grupos de 100 camiones alternando cada día el sentido de circulación. Un día cruzarán 100 camiones desde Chile hacia Argentina y al día siguiente otros 100 y lo harán desde Argentina hacia Chile. Los camiones, recuerden que esto lo compartíamos ayer y se sostiene esta medida, van a circular en convoy. La velocidad promedio no superior a los 40 kilómetros por hora. Van a estar acompañados por organismos de seguridad y asistencia del vecino país de Chile. Quienes nos informan además que los camiones van a ir siempre, siempre con escolta y en convoy. Atención con este dato. Pero bueno, esta habilitación, que se va a ir alternando, alcanza únicamente a vehículos pesados, de transporte de carga estamos hablando, no vehículos particulares, camionetas, mucho menos de turismo. Continúan sin autorización para atravesar el paso fronterizo. Si bien es cierto, nosotros cerramos en este espacio, en el aire de Nacional, esta semana, en esta jornada de viernes, queremos informarte que si estás pensando en pasar a Chile, atiendas que el sábado se va a realizar una nueva evaluación del estado de las rutas por las condiciones de alerta que acabo de contarte, e incluso porque hay pronóstico de cambio repentino también de las temperaturas, van a volver a descender, podría haber otro episodio, otro temporal que impida también el tránsito por este sector. Así que atención con esto, mantenerse informado con las autoridades pertinentes. Y de paso fronterizo nos vamos a la ruta nacional 66, a la altura de la Federación Gaucha. En ambos sentidos de circulación solo se puede transitar media calzada, con precaución. Así se realizan tareas por parte de la empresa de Misa Construcciones. Están los operarios indicando cómo podés transitar, los desvíos que están habilitados. Y por supuesto con paciencia, porque el tránsito por allí está lento, lento a esta hora de la mañana. Nueve de la mañana, 23 minutos. 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Hasta las 10 vamos a hacerte compañía poniendo, por supuesto, las novedades de esta jornada. Jornada 28 de agosto, señores. Así estamos. Bueno, mensajes. Reitero, pueden enviar al 155-05-53-37. ¿Nos cuentan los planes para este fin de semana o es muy temprano para preguntar? Bueno, quizás ya algo armado tenés con la familia, con los amigos. ¿Por qué no alguna capacitación o reunión? ¿Algún festejo? ¿Por qué no? Bueno, a propósito de festejos, vamos a mandar un abrazo enorme a la gente de Barrio Alberdi, porque van a estar de celebración mañana, un nuevo aniversario, número 69. Y por esto, porque merecen los festejos, por supuesto, los vecinos, también qué importante el encuentro de los vecinos, mantener esos vínculos y, por supuesto, los planteos de mejoras de las condiciones en las que uno está viviendo. Eso es muy bonito. Va a ser una oportunidad mañana, sábado 29 de agosto, a partir de las 8. También quiero contarles a todos los vecinos, a los que circulan por este sector, que va a haber cambios en el recorrido de los vehículos. Va a haber un corte total de circulación sobre Avenida Mariscal Sucre, entre Gobernador Tello y Sergio Alvarado. Bueno, allí van a estar festejando, por supuesto, todos. Felicidades una vez más.

Nos anticipamos también con este dato, habitualmente lo compartimos para que puedan tomar los recaudos del caso. Eclipsa nos informa de tareas de mantenimiento para la jornada de sábado en la localidad del Carmen. Estamos hablando de la finca Stripsich, Finca Nación, y alrededor desde las 8 de la mañana y hasta las 13. Atención, vecinos, con este dato, compártanlo si están en la zona, si viven en el Carmen. Y el Carmen que va a estar de festejos también, Festival del Buñuelo, del que hemos hablado a lo largo de todas las semanas. Se hicieron las invitaciones formales y formalmente te lo sugerimos. Es un lindo destino para este fin de semana, claro.

Vamos a presentar a quienes hacen posible este espacio de la previa de la mañana de Nacional. Allí está Fabricio León en producción general, Abril Avanche en control técnico. Mi nombre es Lucía Jiménez.

invitaciones. Por ser viernes vamos a tener varias, ¿eh? Deportivas, culturales, musicales, recreativas, ambientales, todo esto. Pero en el próximo bloque, señores, en breve, vamos a tomar contacto con Buenos Aires. También nos van a informar novedades del ámbito nacional e internacional. Tenemos incluso nosotros, pero vamos a dejar que ellos vayan adelantando algunos temas. Nosotros vamos a ir completando, por supuesto, en esta mesa de trabajo lo que va pasando también en la provincia.

27 minutos, pasan de las 9 de la mañana, 16 grados, señores, la temperatura actual. Bueno, ideal para salir ligeros, realmente agradable, a disfrutar cada uno de los corredores provinciales y locales que están realmente, bueno, dispuestos, para todos, espacios al aire libre y a cuidar el ambiente, por favor, porque, bueno, contábamos, de registro de un incendio en Lina, plena apertura de la quebrada. La verdad que las imágenes son preocupantes, pero bueno, vamos a tratar de cuidar los espacios. Alto Comedero ayer también, otro incendio que tuvo que sofocarse, pero bueno, con los registros, los datos que hemos dado, entiendo que van a tomar ustedes también las previsiones del caso. En breve, volvemos, nos encaminamos ya a la información y regresamos.

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1: Mañana 30 minutos en la República Argentina. El Banco Interamericano de Desarrollo financiará un proyecto de litio en el norte del país. La inversión superará los $700 millones y la iniciativa prevé alcanzar una producción de 48 mil toneladas anuales. Será destinada al desarrollo de la en el Salar del Hombre Muerto, ubicado entre las provincias de Salta y Catamarca. Aumentaron las becas Manuel Belgrano. Se trata del programa que tiene como objetivo proveer un incentivo económico para que jóvenes de hogares vulnerables puedan continuar con sus estudios superiores. El subsecretario de Políticas Universitarias, Alejandro Álvarez, señaló que el monto se duplicó en 5 meses. Crimen en Villa Ballester. Andrea Valdivieso.
2: Un hombre de 67 años fue asesinado a puñaladas en Villa Ballester, partido bonaerense de San Martín. El homicidio tuvo lugar tras una pelea con un vecino de 45 años por una discusión previa que algunos vecinos vinculan a un presunto intento de robo del almacén de la víctima. Tras el ataque, el asesino intentó escapar por los techos linderos, pero fue interceptado por la policía, razón por la cual se autolesionó con la presunta arma homicida y está internado en grave estado con custodia policial.
1: En la ciudad de Buenos Aires, temperatura 13 grados 2 décimas, humedad 85%, cielo algo nublado.
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4: En el área protegida Bañado La Estrella, desde el 2001, la Fundación Biodiversidad realiza acciones para un aprovechamiento comercial sustentable de la boa curiyú o anaconda amarilla, que se encontraba amenazada debido al alto valor de su piel para marroquinería fina. Antes de la implementación de un manejo responsable de esta especie, se cazaban unos 15.000 ejemplares por año. Actualmente, esto se redujo a unas 4.500 pieles al año.
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3: Nacional da la hora. 9 de la mañana, 35 minutos. 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
16: La escala nanométrica es infinitamente pequeña. Representa la mil millonésima parte de un metro. En esa mínima medida, un equipo de científicos y científicas logró encapsular una droga oncológica. En el futuro podría ser aplicada directamente sobre los tumores de piel más frecuentes. El trabajo fue realizado en el Grupo de Biología Estructural y Biotecnología de la Universidad Nacional de Quilmes, liderado por Jorge Montanari. La droga Bismodegib es administrada hasta ahora en forma oral y puede generar efectos secundarios como otras medicaciones de quimioterapia. Está indicada para personas con la enfermedad que ya atravesaron otros tratamientos sin éxito. Ahora se logró introducir esa medicación en una pequeñísima cápsula a escala nanométrica. De esta forma, se abre la posibilidad de mejorar el tratamiento del cáncer de células basales. Natalia Calieni es becaria del CONICET y primera autora del trabajo.
17: Logramos incorporar este fármaco en este vehículo que todavía no se había hecho en el mundo, de incorporarlo en un nanosistema. Y por otra parte también lo que logramos es demostrar que se logra vehiculizar este fármaco, llega al sitio en la piel donde se producen este tipo de tumores. Es bastante prometedor porque en principio, en un futuro quizás pueda ser aplicable.
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0: 9 de la mañana, 42 minutos, empezamos a desandar la información del ámbito local. La provincia cuenta con una nueva ley de farmacias. La legislatura aprobó ayer la actualización del marco regulatorio vigente desde 1969, incorporando herramientas que fortalecen el ejercicio profesional, la fiscalización del sistema y el acceso seguro a los medicamentos. La normativa introduce conceptos considerados centrales como la comercialización de medicamentos que deberá realizarse exclusivamente en establecimientos habilitados. Desde el sector farmacéutico señalaron de esta manera se brinda mayores garantías para la protección de la salud pública. Avance clave en la zona franca de La Quiaca. Está la firma, el contrato definitivo para arrancar con las obras. El intendente de la ciudad fronteriza, Dante Velázquez, el diputado provincial Diego Rotella, participaron en la capital cusqueña de una reunión técnica en el Ministerio de Desarrollo Económico y Producción, junto a autoridades locales y representantes del Grupo FALIC, adjudicatario del proyecto. La reunión sirvió para avanzar sobre detalles concretos de la concesión, anunciando que en un plazo estimado de 30 a 40 días podría rubricarse el contrato definitivo y arrancaría la etapa de obra. Abrirán las inscripciones para estudiar medicina en la provincia con foco estratégico en Quebrada y Puna, con miras al nuevo ciclo. El objetivo central es responder a la histórica escasez de profesionales en esas regiones. Este 1 de septiembre quedará formalmente abierta la inscripción para el ingreso de la segunda cohorte de la mencionada carrera. El programa prevé un soporte de contención integral que contempla el otorgamiento de becas de estudio y soluciones de vivienda durante el cursado. Los Wallabies ya están en Jujuy para enfrentar a los Pumas. El seleccionado australiano arribó a la provincia para disputar este sábado 29 de agosto el esperado partido ante los Pumas en el estadio 23 de agosto y marca así el inicio de la cuenta regresiva para un partido que tendrá la provincia como escenario de una importante jornada de rugby internacional y que genera gran expectativa entre los fanáticos. Minutos pasan de las 9. La verdad que es un cotejo muy esperado. Y es verdad que este deporte tiene fanáticos, muy fanáticos. Así que bueno, están invitados. Recuerden que a propósito de este cotejo, deportivo, en la jornada de mañana desde las 8 se va a realizar despeje de vehículos en inmediaciones del estadio 23 de agosto y regirá la prohibición de estacionamiento. Ya a partir de las 13, las líneas de transporte urbano de pasajeros que circulan habitualmente por el sector también verán modificado su recorrido. ...155-05-53-37, línea habilitada para mensajes de texto y mensajes de voz. No podíamos completar la semana sin la presencia de nuestra compañera ya desde exteriores a cargo del móvil. Se suma este viernes con novedades. ¿Cómo está Marcela, querida? Buen día, Marcela Ramírez.
1: ¿Cómo le va, Lucy? Buen día. Estamos justamente ingresando todo lo que es este acto conmemorativo que se está llevando por el Día del Abogado acá en el Salón de las Banderas. Vamos a escuchar a Ramiro Tizón, el presidente del Colegio de Abogados, en este acto y celebración por el Día del Abogado. Estamos, Lucy.
2: Señor Procurador General de la del Ministerio Público de la Acusación, señora Defensora General del Ministerio Público de la Defensa, señores legisladores, señores señores secretarios, señores secretarios de justicia, señores secretarios de gobierno, funcionarios, señores miembros del Consejo de Administración, del Colegio de Abogados, señores miembros del Tribunal de Ética del Colegio de Abogados, señora Presidente y miembros de la Caja de Abogados de la Provincia de Jujuy, de la CASAF, colegas abogadas y abogados de la provincia, nos reunimos hoy nuevamente para recordar y para festejar el Día del Abogado. Como otros años, este Día del Abogado, que por cuestión de agenda lo festejamos hoy, es el día 29 de agosto, que es el día donde conmemoramos asimismo el nacimiento de Juan Bautista Alberdi. En esta fecha, digamos, lo importante de esta conmemoración, de este recuerdo, es justamente la tener en cuenta que la obra de Alberdi fue la inspiradora de los constituyentes de 1853, constitución que fue la base de la organización política del país, como ya lo sabemos. Después continuaron con otras modificaciones posteriores, pero de aquí, ¿qué es lo que la base, lo que queda subyacente y lo que nos organiza y lo que nos congrega? Es justamente que aquella constitución de 1853 nos ha enseñado que se puede, que el país se va a organizar y se va a construir de una manera soberana y de una manera y como un Estado de Derecho. Los abogados, cumpliendo nuestra función, somos los garantes del cumplimiento de la Constitución. Somos los garantes de la y somos los garantes en cualquier función que cumplamos, como abogados litigantes, como abogados en los distintos poderes del Estado, como miembros del Poder Judicial, como miembros de los ministerios públicos, en la docencia, en los asesoramientos, porque en nosotros, ya digo, en cualquiera de nuestras funciones, se nos ha delegado una enorme responsabilidad. Está en nuestras manos, estará en nuestras manos la libertad de una persona, estará en nuestras manos el patrimonio de unas personas, las relaciones familiares, la defensa del ambiente, la defensa de los consumidores, la defensa de los niños, niñas, la defensa de los seres vivos en general. Es decir, en cada uno de estos actos que nosotros ejerzamos, vamos a estar trabajando en el cumplimiento de nuestra Constitución, en hacer valer los valores allí depositados y construir un Estado mucho más democrático y mucho más sólido para todos. Nuestra tarea como abogado no es sencilla, puesto que muchas veces tenemos que enfrentar distintas causas, tenemos que trabajar muchas veces defendiendo principios y haciéndolos valer, a pesar de que algunas veces pudiera ser más fácil dejarlos pasar. Pero el ejercicio pleno de nuestra misión es esa. Ayer, en otro acto, recordábamos justamente cómo hasta hace pocos años la relación en la profesión de los abogados, y sobre todo de los abogados litigantes, nos llevaba a encontrarnos en el café de tribunales, a encontrarnos en las barandillas mismas de los despachos de los tribunales, cuestión que se ha modificado casi abruptamente en los últimos años y nos ha llevado a alejarnos. Hoy buena parte de nosotros no nos conocemos. Esta es una de las funciones que trata de cumplir nuestro colegio, justamente, es decir, acercarnos nuevamente, acompañarnos y entre todos poder ir caminando juntos, conociendo juntos, capacitándonos juntos, porque todo eso se hace mucho más complicado. logrado hacerlo a la distancia. Si bien la distancia nos ha posibilitado trabajar desde las casas, pero nos ha alejado de nuestros colegas, nos ha alejado de aquellos con quienes hemos mantenido relaciones profesionales y amistosas durante muchos años. La profesión nuestra también exige capacitación, exige estudio, pero como decía Calamandrei, nosotros para trabajar de abogados tenemos que trabajar con un libro y con un expediente, es decir, con el estudio y la calle, con el estudio y la realidad. Son dos elementos que no podemos disociarnos. Hoy hemos rendido homenaje a cuatro colegas que durante 50 años han dedicado su vida a la profesión, la siguen dedicando muchos de ellos, han puesto su esfuerzo, sus conocimientos, su tiempo, y eso merece un reconocimiento, eso merece justamente nuestro respeto, nuestro agradecimiento. No quería dejar pasar este momento sin mencionar este homenaje a los doctores que hoy hemos homenajeado, y con lo cual me siento personalmente honrado de haberlo hecho. Así, creo que también, no tengo dudas, que tanto los miembros del Consejo Directivo del Colegio de Abogados como del Tribunal de Ética también sienten el mismo compromiso y la alegría de haber podido cumplir, porque la verdad es que estábamos en mora. Tuvimos algunas dificultades y hemos podido hacerlo este año. Les agradezco mucho y todos nuestros respetos para ustedes. Desde nuestro colegio tenemos la responsabilidad de defender la idea de justicia y de la dignidad humana, de trabajar por una profesión cada vez más digna, jerarquizada y comprometida con la comunidad. Hoy quiero saludar especialmente a cada colega en cualquier función que se encuentre, como dijimos, en la calle, en los poderes, en los ministerios públicos, asesorando en empresas o en la docencia. Que el Día de Abogados nos encuentre unidos, defendiendo las mismas condiciones y renovando nuestro compromiso con el derecho. El derecho no es solamente una profesión, es una forma de libertad, de dignidad y de justicia. Saludo a todas y todos los abogados en el día de hoy. Que tengan un feliz día. Muchas gracias por todo.
3: Bueno, allí hablaba el doctor Ramiro Tizón, presidente del Colegio de Abogados, en este día tan importante para los abogados, ¿no? Teniendo reconocimiento a cuatro de ellos, y ya vamos a estar hablando también con respecto a este reconocimiento y a la gente que lo está recibiendo.
0: Bueno, completo el contexto, Marcela, y las reflexiones también que el titular del Colegio de Abogados, Ramiro Tizón, bueno, ofrecer a los asistentes, recordemos que bueno, en este día tan especial, son siempre, ¿no?, los planteos y balances que se hacen respecto al ejercicio de la profesión y su vinculación también con la comunidad. No solo es a nivel institucional, sino también social y muy, muy importante. Bueno, Marce, querida, buen comienzo de viernes. Vamos a estar atentos a su llamado porque, bueno, la continuidad de su tarea queda ya para los chicos en la mañana de Nacional.
3: Así es, Lucy. Bueno, vamos a estar con mucho movimiento también el día de hoy. Una jornada un poquito menos calurosa que el día de ayer, a esta hora, ¿no? Vamos a ver cómo va ascendiendo la temperatura en el transcurso de este día, pero igualmente las recomendaciones de siempre. El agua, más que nada, y un poquito de sal, como para complementar toda la necesidad que tiene nuestro cuerpo, Lucy.
0: Un abrazo, Marce, querida, gracias. Buen fin de semana, de paso, ahí estamos.
3: Hasta luego.
0: Bueno, el titular del Colegio de Abogados, vamos a repasar esto, ha dispuesto dos jornadas inhábiles. Una transcurrió en la jornada de ayer, jueves 28 de agosto, y la siguiente va a ser el 4 de septiembre. Atención con este dato, porque va a abarcar a las sedes judiciales de San Pedro y Libertador General San Martín, ¿eh? De todas maneras, también han dispuesto que tribunales esté de puertas abiertas por cualquier consulta. Solo 3 minutos nos restan de esta que es la previa de la mañana de Nacional. Un título importante que ponemos a esta hora del ámbito nacional también. El gobierno impulsa un piso de ingresos de 1 millón en la previa del Consejo del Salario Mínimo. Es para los convenios colectivos de trabajo que se están renegociando a partir de la reforma laboral. Esta iniciativa se produce luego de la

cronograma de pagos es una consulta recurrente. Bueno, sí, gracias a la gente que nos escribió. Primero de septiembre comienza con Veteranos de Guerra de Malvinas, Policía de la Provincia, Servicio Penitenciario y Organismos Autárquicos. Vamos a repasar esto que nos han solicitado a través del 155-05-53-37, que queda abierto, y espero que ustedes también atentos. En breve vienen nuestros compañeros para abrir la mañana de Nacional. Por lo pronto, hasta aquí llegamos. Buen viernes para todos, buen fin de semana. Nos encontramos el lunes. Chao.

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1: 10 de la mañana en la República Argentina. Viaje del Papa León XIV a la Argentina. Las autoridades de la Conferencia Episcopal se reúnen en el Vaticano para ultimar los detalles de la visita que realizará el pontífice entre el 8 y el 11 de noviembre. Por Radio Nacional, el director de la Biblioteca Agustiniana de Buenos Aires, José Galvis Bonilla, recordó una visita anterior del actual pontífice, Robert Prevost.
2: Y su santidad, en su momento, el padre Robert Prevost, prior general de la orden, nos visitó en varias oportunidades a la circunscripción de los agustinos de aquí en Argentina. Una en la que involucra la parte de la biblioteca es la inauguración que se da en torno a un congreso de San Agustín en el 2004. Justamente hoy, 28 de agosto del 2004, hizo la bendición de la biblioteca y a su vez la inauguración.
1: En Mendoza advierten por los efectos del fenómeno de El Niño. Desde Radio Nacional en esa provincia nos informa Victoria Lupu.
3: Pierre Pitt, investigador del CONICET, explicó de qué factores depende la posibilidad y que está vinculada a la abundante cantidad de nieve en la montaña.
4: Lo que vamos a esperar es caudales encima de la media, entonces va a ser un año donde probablemente la disponibilidad de recursos hídricos no sea un problema de eso. Ojalá tengamos un poco de recarga del acuífero también. Está la parte del agua que vemos, que es la que baja en los ríos, y está la parte de caudal superficial, que es bien importante. Justamente esos caudales se recargan cuando hay años como este. Después, el hielo depende mucho de cómo vengan las temperaturas, entonces si empieza a hacer calor temprano, ahí sí vamos a tener una situación delicada.
1: La información del deporte con Santiago Lucía.
5: Por tercer día consecutivo, Julián Álvarez se ausentó del entrenamiento del Atlético Madrid debido a una indisposición, de acuerdo a lo que comunicó el club. El cholo Diego Pablo Simeone volvió a destacarlo como un jugador muy importante. De todas maneras, no fue convocado Julián Álvarez para el partido que mañana tiene el Atlético Madrid frente a Sevilla.
1: En la ciudad de Ushuaia, en Tierra del Fuego, donde nos escuchás por AM780, la sensación térmica es de 1 grado 2 décimas bajo cero y se esperan lluvias y nevadas para esta noche. En Buenos Aires, la marca actual 13 grados 2, la humedad 85%, cielo algo nublado.
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4: En el área protegida Bañado La Estrella, desde el 2001, la Fundación Biodiversidad realiza acciones para un aprovechamiento comercial sustentable de la boa curiyú o anaconda amarilla, que se encontraba amenazada debido al alto valor de su piel para marroquinería fina. Antes de la implementación de un manejo responsable de esta especie, se cazaban unos 15.000 ejemplares por año. Actualmente, esto se redujo a unas 4.500 pieles al año.
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3: Nacional da la hora. 10 de la mañana, 6 minutos. Seguí en tu radio. ¿Sabías que en Ushuaia durante el verano casi no hay noche? Por su cercanía al Polo Sur, los días duran hasta 18 horas. El sol se pone pasadas las 22 y vuelve a asomar un poco después de las 4. Una postal increíble donde la noche apenas existe y el cielo parece eterno. 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
8: Científicos del CONICET desarrollaron una aplicación para teléfonos celulares que permite identificar diferentes especies de vinchucas. El objetivo es generar una base de datos sobre la distribución de los insectos en la Argentina. Además, se busca controlar la proliferación del vector de la enfermedad de Chagas. La app GeoVin fue declarada herramienta de interés por la Organización Mundial de la Salud. Los usuarios pueden fotografiar los ejemplares de las vinchucas para determinar de qué tipo se trata. Además, obtienen datos sobre prevención y medidas para controlar la proliferación de insectos. Se trata de un proyecto de ciencia ciudadana, una iniciativa en la que científicos y público no especializado trabajan de manera conjunta con un objetivo común. La aplicación fue creada por profesionales del Centro de Estudios Parasitológicos y de Vectores. Gerardo Martí es investigador del CONICET en el CEPAVE.
9: Se nos ocurrió hacer una aplicación en la cual pueda participar un poco el ciudadano y principalmente el que se encuentra más en una zona rural, y mediante algunas fotos que quede registrado de la georreferenciación de ese lugar. Empezamos a hacer esta aplicación y junto a esto, como nosotros viajamos bastante al norte argentino, a zonas rurales, y vemos que muchas veces hay mucha desinformación del paciente que tiene Chagas, brindarle un poco toda la información con la cual puede tener desde el Estado y que muchas veces desconoce.
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0: Momento de saludar a toda la provincia a través de AM560, AM790, Radio Nacional en el aire, con la mañana de la radio, mañana de viernes, Moni.
1: Así es, saludando a toda la provincia, hasta donde llegue nuestra M560 y también la 790, saludándonos en este viernes, el día más esperado por la mayoría.
0: Gran viernes para vos, Fabri, gran viernes para vos, Ale.
2: Gracias. ¿Cómo están, compañeros? Buen día, buen viernes.
0: En viernes.
3: Igualmente. Bueno,
0: llegamos enteros.
3: Algunos y otros no pudieron llegar porque se quedaron viendo la luna
0: desmadrada,
3: de sangre. Sí, bueno, yo no pude. Debe ser una de las pocas que no me quedé, no pude despertarme. No,
2: yo
3: forma.
2: Tampoco. No, yo tampoco.
3: La forma. Sí, se me tuvo que pasar. Pero bueno, muchos hoy, bueno, con actividad capaz que a lo mejor reducida en cuanto a la familia, porque bueno, tuvieron esta oportunidad de poder ver la luna de sangre, ¿no? Entre la noche del día jueves y hoy en la madrugada del día viernes.
0: Qué bueno. Sí, estuvo ahí. Estamos viendo ya en las redes sociales cómo explota todo. Todo es luna, sangre, todo es rojo, todo es sombra, todo es planetas. Está bueno. Saludamos a Luciana, a Abel en esta mañanita, a Fabricio León y Alejandra Bejarano en la capital. En La Quiaca, Mónica Nieves y Iván Jurado saludando a toda la provincia.
1: Saludándolos, invitándolos a compartir todas las actividades y también nuestra audiencia que es partícipe de cada una de las mañanas que estamos compartiendo en esta nueva manera de transmitir y llegar a toda nuestra audiencia.
0: ¿Ves cómo le cargamos de responsabilidades a los astros? Claro. Ayer estábamos, ¿no? Que para Géminis, que para Acuario, que más. Mira, ya me llegó acá doble deuda del teléfono.
2: No, ¿y qué? No,
0: ya empecé de
3: bien. ¿Eso porque no paga?
2: ¿Eso le decía el horóscopo para hoy?
0: Y por eso, claro, decía claro. Que iba a ser un winner y ya estoy para atrás.
2: Va a recibir doble, decía el horóscopo. Pero no decía qué.
0: Claro. Así que, bueno, llegamos a viernes, chicos, llegamos a viernes y vamos repasando algunos títulos de la región.
2: Muy bien, vamos a ir repasando algunos títulos, entre ellos, obviamente lo más importante dentro de lo que es el ámbito educativo es que el próximo martes 1 de septiembre se van a abrir las inscripciones para lo que va a ser medicina en el ciclo lectivo 2027. Recordemos de que se va a tratar de la segunda cohorte de la carrera de medicina aquí en la provincia, así que llega una noticia más que esperada para todos aquellos que finalizaron estudios secundarios, que se encuentran pensando qué van a continuar dentro de lo que es su formación profesional. Así que la noticia pasa por lo que es la inscripción para medicina en la provincia.
0: Muy bien. ¿Sabés que estuve ahí charlando un poquito porque el Ministerio de Educación, de Salud, se puso las pilas para organizar, vos sabés que en el marco de la carrera de medicina, tomaron nota de que la mayoría de los inscriptos en la carrera son de los valles, de la zona de los valles, de Capital y de otras. Así que están organizando ahí a través de redes sociales, que va a salir muy pronto, esto de invitar, de impulsar, de empujar a nuestros jóvenes a animarse a estas carreras de grado tan fuertes como medicina. Así que para la Puna Jujeña han pensado una estrategia que muy pronto todos vamos a conocer para, bueno, empujar a los chicos a lanzarse.
1: Sí, más que nada las residencias, ¿no? Que tienen que hacerlas en sus lugares. Eso es lo que pretende el gobierno, de que, por ejemplo, acá en la Puna no tenemos muchas especialidades y esto de que las personas tengan que viajar a la capital provincial por alguna atención que tenga que ver con, por ejemplo, dermatología, que no tenemos, y bueno, hay servicios privados, pero que no podemos acceder, ¿no? Y en este sentido creo que viene bien las prácticas residenciales de los estudiantes que van a elegir la carrera de medicina en Jujuy, pero también teniendo en cuenta esta requisitoria ya desde hace varios años en nuestra quebrada y Puna.
2: Sí, a ver, nos pasó en su momento en lo que fue pandemia, en donde muchos profesionales de Salta y de Tucumán tuvieron que llegar aquí a brindar lo que es el servicio a los nosocomios jujeños. Con la llegada de la carrera de medicina aquí a la provincia, lo que se buscaba también es esto, ¿no? De que las prácticas profesionalizantes se realicen en los nosocomios de la provincia y que también tengamos la posibilidad de empezar a ofrecer otro tipo de servicios, otro tipo de ramas de la medicina en los diferentes hospitales, sobre todo en aquellos en donde hay algunos servicios que, como bien lo decía Moni, no se brindan desde hace mucho tiempo.
1: Sí, la verdad que eso es muy permanente, ¿no? Ese reclamo ante las autoridades de nuestra región. Ahora están viniendo algunos días, ¿no? Pero se hace necesario que tengan una permanencia y para ello tienen que ver el tema de la vivienda, entre otros temas también que requieren, ¿no? Aquellos profesionales que vienen a estas zonas alejadas de la capital jujeña. Así que todo eso se verá y en este caso también con lo de medicina, la carrera que ya está implementada en nuestra provincia.
2: Exactamente.
0: Bueno, vamos a ver cómo
2: se... Otro tema, sí. Sí, en estos momentos estamos viendo algunas imágenes en lo que es el sector de Chilcayoc, allí en la localidad de Volcán, porque hay un foco de incendio en el cual ya se encuentra el personal trabajando, son varias dotaciones de bomberos que se encuentran en el lugar. Recomiendan transitar con mucha precaución por lo que es la zona de Volcán, aquellos que están subiendo hacia la quebrada o están viniendo a la zona de los valles.
3: Nuevamente, ¿no? Este lugar para la sequedad del ambiente, otra vez vamos a hacer noticias esperando de que se pueda controlar este incendio. Está trabajando gente de emergencia de la provincia de Jujuy, bomberos. Bueno, por su parte, Carlos Mamani informó que hay una familia que se encontraba en el sector y está fuera de peligro. Por suerte, bueno, en la zona continúan trabajando, es la visibilidad reducida a esta hora en lo que es la ruta 9, así que tenga mucho en cuenta esta para la gente que tiene que transitar ingresando o saliendo de la quebrada de Humahuaca.
0: Bien, y en las puertas de un fin de semana hablemos un poquito de deportes, porque los Wallabies ya están en la provincia. Fabri, qué gran jornada de rugby vamos a tener. Tenemos el regional amateur, bueno, a pleno.
2: Sí, a pleno. En el día de ayer ya habían iniciado los trabajos en lo que es el estadio 23 de agosto, porque aparte de lo que es la pantalla LED que se encuentra sobre lo que es la Popular Norte, ahora estaban instalando una nueva pantalla LED que va a dar a lo que es la Popular Sur, que va a dar a lo que es la zona del hipermercado, y también se sigue trabajando sobre lo que es el campo de juego para lo que va a ser en la jornada de mañana el test match de los Pumas, ¿no? Así que mucha expectativa. Ya se vio algún movimiento de rugby de Salta y de Tucumán que ya se encuentran aquí en la provincia. Hubo jornadas de camaraderías por parte de Gimnasia y Esgrima de Jujuy, hubo algunas jornadas de charlas y de capacitaciones también para los amantes de la ovalada. Así que la verdad de que está clima más que agradable para lo que va a ser la visita de los Pumas en la jornada de mañana en el estadio 23 de agosto. Esto por un lado. Por otro lado, el calendario de Liga Jujeña de Fútbol que se adelantó, que arrancó en el día de ayer. Todo esto porque el próximo día domingo en el estadio La Tablada, los Perales y Luján van a abrir una nueva edición del Regional Amateur, y es por eso de que a falta de escenarios se busca adelantar lo que es el torneo doméstico con Juventus de Humahuaca, el último equipo que faltaba de los jujeños para completar la grilla de 12, que va a ser el rival de Gimnasia y Tiro de Llavi. Ya se conocen todos los equipos que van a ir en búsqueda de lo que es el ascenso al tan ansiado Federal A, en donde me atrevo a decir de que Talleres, Zapla y Atlético San Pedro, por una cuestión de presupuesto, por una cuestión también de nombres, pasan a ser de los candidatos que tenemos aquí en la zona norte.
0: Muy bien. Nosotros todas las fichas a nuestros llaveños, con todo.
1: Con todo. Y a nivel mundial destacamos a las Leonas porque clasificaron a la final del mundo de hockey.
2: Exactamente. Mauricio. Y a la espera de lo que van a hacer, de lo que va a ser el partido de los Leones en la jornada de hoy, 3:30 de la tarde frente a Alemania, en lo que va a ser la otra de las semifinales, en donde también nos encontramos, ¿no? 15:30 en el Belfius Hockey Arena, ahí en Bélgica, van a estar jugando Argentina-Alemania en lo que es la rama masculina, también buscando lo que es la final y meter doblete, meter final tanto en el femenino como en el masculino.
0: Bien, bien, a Leonas, qué grande.
3: Las Leonas mañana sábado.
2: Las Leonas es la final mañana sábado.
3: A las 11. Bueno, yo ya postergué todo, postergué las pachas, las invitaciones.
2: Con Holanda.
3: Donde está ahí alentando.
2: De lo más difícil que siempre suele tocar. Sabemos de que es la potencia cada vez que nos toca hablar de hockey femenino, estamos hablando de Holanda y son las rivales de turno de las Leonas para lo que va a ser la final de este Mundial de Hockey.
3: Yo no sé mucho de deporte, pero esta mañana en la casa decía, no, se odian, va a ser un partido bárbaro, no te imaginaba.
2: Sí, bueno, es una rivalidad que tiene larga data, que tiene mucho tiempo. Ya con Juegos Olímpicos, con Champion Trophy, que tiene con mundiales anteriores, entonces vamos a ver un partido de alto
3: riesgo.
2: Sí, tal cual.
3: Muy bien.
0: Bueno, me encanta armando la agenda, y nosotros eso, vamos a ir repasando lo que va a acontecer el fin de semana.
1: A pesar del alerta meteorológico para nuestra región de La Puna, con fuertes ráfagas de viento anunciadas para este fin de semana, y vamos a decirles que la que acá hay alrededor es la temperatura, a esta hora es de 10 grados 6, el cielo ligeramente nublado, humedad 55%, la presión 672.6, hay vientos del sur a 4 kilómetros, y la máxima prevista para la Quiaca sería para este viernes de 20 grados.
0: Ayer pasamos los 22, chicos, ayer en la Quiaca, bárbaro.
3: Ah, buenísimo.
0: Sí,
2: acá creo que también pasamos la máxima.
3: ¿Pasamos?
2: Sí,
3: casi,
2: sí, porque...
3: Casi 36 grados de temperatura registrada ayer acá en la capital.
2: Tremendo ayer.
3: Tremendo.
2: Era para 10 piletas.
3: Helados seguro estuvieron ayer acá en la capital.
2: Sí.
3: Bueno, ahora el cielo está parcialmente nublado, en algún sector hay algo de nubosidad, bueno, se nota que el viento por ahí puede estar acompañando en algún momento en algún sector de la cordillera, y está marcando 13 grados 6 décimas la temperatura a esta hora. ¿Para qué te actualizó el tema del clima? Porque esto me marcaba a las 9 de la mañana, a ver, 16 grados dice la temperatura en la capital, porque está marcando
2: 15.8 me marca acá.
3: Sí, 16, 17 grados 2 está en Perico, marcando esta hora, con cielo parcialmente nublado. Aquí está con polvo levantado por viento. Está raro el clima, porque en algún sector de la mañana, muy tempranito, veíamos una luna espectacular, todo despejado, y llegando acá en la parte de capital, una nube que no sabíamos qué estaba pasando, y es porque, bueno, está con este polvo levantado por viento, por lo menos en la zona del lado de los Pericos. Hoy se espera una máxima que dice que va a llegar a los 26 grados, un poco más aliviados que el día de ayer, con un pronóstico que anticipa cielo parcialmente nublado. Si bien, como marca Mónica, que tenemos una alerta en cuanto a fuertes vientos en la tarde de hoy y mañana para la región de lo que es La Puna, el fin de semana, ya anticipando lo que va a ser el clima aquí en San Salvador, si bien se registran temperaturas mínima de 11 y máxima de 22 con cielo parcialmente nublado para el sábado, el domingo hacia la tarde estarían acompañándonos el tema del viento, en agosto este viento sonda, viento norte, que va a seguir todavía despidiéndose, capaz que lo que va a ser del mes. Ahora, no hay anticipo de lluvias, que por ahí decía que podría haber la lluvia de Santa Rosa, pero bueno, aquí no me está marcando todavía en cuanto al pronóstico extendido.
2: Bien, excelente.
0: Es cierto, ¿no?
2: Se vienen los últimos fines de semana también con festivales del Día del Niño que continúan.
3: Continúan por todas partes, hay diferentes organizaciones. Vamos a hacer un repaso también de la actividad en cuanto a la capital y a la que es las diferentes regiones de la provincia, con ONGs, con gremios que todavía están por distintos puntos de la provincia, bueno, haciendo este homenaje a los niños, porque bueno, el mes de agosto, así como es la celebración de la Pachamama, el Día del Niño también se festeja hasta el último día. Por eso decirle que tenemos la línea habilitada, por si quiere mandar algún mensaje de algún barrio que ha quedado ahí, si no, hay que refrescar para que los chicos traigan su tacita y formemos parte de una tarde de línea divertida con la familia. Desde acá de Jujuy está habilitado el 155-055-337. Si está en el interior, recordá anteponer el prefijo 0388.
0: Bien, muy bien, muy bien. 10:27 de la mañana. También, chicos, vamos a hablar, si podemos, porque durante la semana tuvimos la noticia del Ministerio de Salud de el conocimiento, lamentablemente, de dos casos de brucelosis. Ya se activó algún protocolo en la capital, en la zona de Perico, donde salieron los casos, pero también en la zona de La Puna, porque, y de la frontera principalmente, porque quizás el origen estaría en los productos que llegan de otro lugar, que no son de la Argentina, y los controles, por supuesto, no son los mismos. Así que vamos a ver qué pasa. ¿Preocupan los casos de brucelosis?
3: Sí, bueno, solamente hubieron dos en el año. Bueno, y esto es una alerta en cuanto a el ingreso de la mercadería no legal de, bueno, estamos justamente en una radio en donde nos están escuchando del sur de Bolivia y no tiene la certificación correspondiente bromatológica en el caso de los quesos. Se va a intensificar, hay un equipo que está trabajando de parte del Ministerio de Salud y otras áreas correspondientes a estos controles en frontera, así que se va a reforzar para el bien de la salud pública, bueno, en el ingreso este que tenemos, esta puerta abierta ahí en lo que es la región de La Quiaca, ¿no?
0: Así es.
3: Por
0: así
3: uno
0: es,
3: de los puntos, porque tenemos otro también. Uh-huh. Sí,
0: pero la frontera es así, así que vamos a ver cómo va. 10:28, momento de repasar algunos mensajitos.
1: Sí, vamos a compartir algunos mensajes. Dice, hola Nacionales, los escucho en Campo Carreras, departamento de Iruya, todos los días. Pasen un tema de los Mirlos, Juancito el Obrero, esto lo dice José, y nos envía una fotografía de su lugar. Y vamos.
0: Qué gran guitarrista el de los Mirlos, che, qué grande. Oh, mirá qué lindo. ¿Dónde?
1: En Iruya.
0: Iruya, mirá qué hermosa fotografía. Mira qué lindo, qué lindo.
3: Ah, bueno, allá iremos.
0: Con foto y todo, mandan los oyentes, bien.
3: Es bellísimo el lugar, es bellísimo. Si no lo ha visitado, creo que es un buen momento para ponerlo en agenda. Antes de que comiencen las lluvias, estaría, ¿no?
0: Y está a la mano, está a la mano de los puneños, de los quebradeños.
3: Sí, totalmente. Así que bueno, hay que disfrutar y aprovechar estos paisajes. Bueno, y también finalizando lo que es el mes de agosto. Hoy 29 de agosto, hablando del mes, es el Día del Abogado, así que el saludo para todos los amigos abogados que, bueno, están con los actos centrales. En la hora anterior ahí estuvo Marcela recorriendo el tema de los actos centrales
2: en la capital,
3: en Casa de Gobierno. Así que bueno, saludo a todos. Así que bueno, vamos a recibir los mensajitos también saludando a los amigos
1: compartimos
3: abogados.
1: ¿Compartimos audio antes de las noticias?
3: Dale.
4: Buenos días, Nacional. Quiero mandar un saludo grande para Montesolo, para mi mamá Benita y mi papá Ostiano. Decirles que estoy bien y espero que estén bien ellos. Que los quiero mucho y los extraño. Y espero que se estén cuidando del frío. Y bueno, les mando un abrazo grande, mamá, papá. Los quiero un montón. Y complácenme con algún tema de programación. Y repetímelo varias veces de parte de su hija Gilda Valdivieso. Gracias.
0: Gracias, Gilda. Muy bien, ahí. Dos, tres minutitos de noticias, tanda y la radio pública hasta el mediodía.
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6: Mañana, 30 minutos en la República Argentina.
7: Se reúne el Consejo del Salario.
6: Definirá nuevas subas del mínimo vital y móvil.
7: La convocatoria principal está fijada a las 12:30, aunque las autoridades establecieron una segunda audiencia para las 14.
6: La justicia laboral pasa a la órbita de la Ciudad de Buenos Aires.
7: El informe de Lourdes Marchese.
8: La legislatura porteña aprobó finalmente por 36 votos positivos el convenio de transferencia de la justicia laboral. Esto comprende despidos, indemnizaciones y accidentes de trabajo. Continuarán en la esfera federal los conflictos colectivos de trabajo, cuestiones sindicales, litigios donde el Estado sea parte, entre otros. Habrá 180 días para la puesta en marcha de la Cámara de Apelaciones con dos salas y 10 juzgados de primera instancia.
6: Se normaliza la actividad en el aeropuerto Jorge Newbery.
7: Miriam Mariotto.
9: Volvió a funcionar a pleno el aeroparque Jorge Newbery luego de las 55 horas que estuvo paralizado justamente por las obras que se estaban realizando en la pista, obras de bacheo preventivo y refuerzo del balizamiento, y en la terminal, que incorporaron nuevos kioscos de self-check-in y self-backdrop para realizar el chequeo del vuelo de manera autónoma, imprimir también la tarjeta de embarque y autodespachar el equipaje. Esto va a reducir cerca de un 25% el tiempo en las filas.
7: Avances en el tratamiento de niños con chagas.
6: Diana Costanzo.
10: En el Día Nacional por una Argentina sin Chagas, el Ministerio de Salud informó que la vigilancia de la enfermedad congénita permitió recuperar casos que estaban fuera de seguimiento. Se registraron progresos en el monitoreo de los chicos expuestos a la infección y en el desarrollo de herramientas de diagnóstico y tratamiento. La principal vía de transmisión del Chagas continúa siendo en la Argentina de madres a hijos.
7: En la ciudad de Buenos Aires, temperatura 15 grados, 6 décimas, humedad 58%, cielo algo nublado.
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4: A 190 kilómetros de San Salvador de Jujuy, nos encontramos con las Salinas Grandes, una de las mayores depresiones de la provincia, con más de 12.000 hectáreas de sal a cielo abierto, que encandilan por la vastedad infinita del color blanco que las conforman. Este imponente salar que une a Jujuy con Salta, se extiende por 212 kilómetros cuadrados y brinda un espectáculo único que en temporadas de lluvia crece al producir un panorama de color turquesa con vista al Nevado de Chañi a sus espaldas.
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5: Más de 200 millones de personas en el mundo viven con asma. En la Argentina se estima que afecta al 6% de la población. Tos, sibilancias y episodios de crisis son algunos de los síntomas característicos. Es una enfermedad crónica y frecuente asociada a las alergias. En muchos casos el diagnóstico se demora. Pero con un tratamiento adecuado, las personas con asma logran una buena calidad de vida. El estrés puede tener impacto en la enfermedad, aunque no es el factor desencadenante de las crisis. Marcos Hernández es médico neumonólogo de la Asociación Argentina de Medicina Respiratoria.
6: Cuando hablamos de asma, hay muchos factores que influyen y se pueden, en consecuencia, tantos factores en diferentes etapas de la vida. No solo afecta a niños, puede afectar a adultos y adultos mayores también. Entonces, estoy de acuerdo en esto, se ha ido estudiando a lo largo de mucho tiempo y se han ido entendiendo los mecanismos que vienen por varios lados, por eso multifactorial y por eso heterogénea, porque afecta de diferentes formas. Y uno de los factores, el tema psicológico o el estrés, tiene gran impacto en la enfermedad. Punto es, bueno, ¿qué tipo de impacto tiene? Para no sobrevalorarlo ni subestimarlo.
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0: 38 de la mañana en la Argentina, 9:38 en el Estado Plurinacional de Bolivia. Para contarte un título de Bolivia, tiene que ver con la fiesta de Chutillos, porque Chutillos este fin de semana explota en Potosí.
1: Ah, bueno, una invitación más entonces.
0: Declarada Patrimonio de la Humanidad, la fiesta de Chutillos, impresionante. Así que están esperando mucha gente, mucho turismo, muchos residentes bolivianos de todo el mundo que van a llegar a Potosí para disfrutar una vez más de esta hermosa tradición.
1: Así es, ¿va? Invitados.
0: La entrada, son más de 30, porque hay dos, una que es la principal, viste, la grosa, uh-huh. Y hay otra en la que intervienen las distintas comunas de toda Potosí. Así que ahí va a estar presente la alcaldía de Villazón, de otras localidades presentes en Potosí para representar a Chutillos 2026.
1: Separando toda la producción de cada localidad entonces. Totalmente.
0: ¿Cómo va la mañanita, Fabrín?
2: Excelente, excelente por aquí, porque la verdad es que el sol nos está acompañando. Empezó ya el movimiento. Parece que muchos se han despertado tarde, que todos se han quedado viendo el eclipse, ¿no? A esta hora podemos ver en los monitores y el movimiento es mucho más fluido aquí en lo que es la capital jujeña.
0: Sí. Anoche yo me quedé hasta tarde ahí viendo, con un catalejo que compré ahí en la feria. Estaba viendo la luna, espectacular, chicos, espectacular. Sí, y en el medio, uno que aprovecha, que nunca está como dice la letra del himno, un perro nunca mira el cielo, pero a veces miramos, sí. Y se cruzaban satélites, aviones, alienígenas, bueno, todo vimos acá en la Puna.
2: Ustedes, porque está más cerca el cielo.
0: Sí, ah. Impresionante, Fabri, impresionante ayer el cielo que ofrece la Puna jujeña, de tanto en tanto. No hay que irse muy lejos, uno se va acá a la Loma, a la Cruz nomás, en el barrio de la Cruz, en la Quiaca, ya uh-huh. Sale del espectro del alumbrado público y puede disfrutar a pleno el cielo puneño. Así que bueno, los puneños ayer estuvieron en primera fila, Fabri, primera fila.
2: Muy bien, bueno, cambiamos de tema, compañeros. Tenemos sí. la posibilidad de dialogar con Viviana Massa. La Fundación Hablemos de Autismo Jujuy estuvo presentando un programa de atención, detección y acompañamiento y un ciclo de capacitaciones gratuitas. Para que nos pueda brindar más detalles, como siempre le agradecemos los minutos con Radio Nacional. Viviana, ¿cómo estás? Buen día.
3: Hola, buenos días, ¿cómo vas?
2: Muy bien.
3: Gracias por la comunicación.
2: Nosotros, como siempre, agradecidos. Programa Puentes 2026 y 2027.
3: Sí, tal cual. Esto es en el marco de un convenio que se realiza con la Universidad 3 de Febrero de Buenos Aires, con unas prácticas dentro de una especialización en psicomotricidad que está realizando la licenciada Débora Caro. Entonces, dentro de esta práctica, para recibirse, debe hacerla en alguna organización, en alguna fundación, y nos eligió. Y la verdad que estamos muy agradecidos, porque para nosotros es un honor poder trabajar con la licenciada y poder brindar este servicio, ¿no? De poder desarrollar un proyecto tan lindo, tan solidario, porque estas prácticas son totalmente gratuitas y están enfocadas principalmente a aquellas familias o niños que ya tienen el diagnóstico, pero no cuentan con una obra social, que no están con un tratamiento, y están, como nosotros decimos, fuera del sistema, que nosotros dentro del gran grupo que tenemos de familias de chicos con autismo, detectamos varios casos. Así que la verdad que es un proyecto muy, muy lindo, muy completo, principalmente enfocado en esto, ¿no? En niños que van de 3 años a 15, se puede trabajar dentro de esta práctica desde el diagnóstico. Muchos ya tienen el diagnóstico, pero más que nada es la intervención desde la psicomotricidad, y no solo la intervención y el trabajo con ese niño o adolescente, sino con su familia, que es lo que nos interesa, que podamos llevar toda esa información y podamos desarrollarla dentro de la casa, porque siempre decimos, somos las familias, somos los papás, las mamás, los que estamos 24/7 con ese niño, entonces somos los que primero nos debemos entrenar y aprender, ¿no? No basta con ir a la terapia una hora por día o, no sé, la cantidad de sesiones que podamos tener durante la semana. El trabajo más fuerte y más importante es dentro de la casa.
2: Claro, si bien dentro de la terapia se trabaja en conjunto con los familiares, generalmente lo que se busca también es capacitarlos, que ellos puedan tener herramientas para lo que es el cotidiano, que tengan herramientas inclusive para que dentro del entorno familiar también ellos puedan explicar cómo pueden ser el ambiente lo más acorde posible para los niños.
3: Sí, totalmente, porque en realidad cuando hablamos de las terapias son sobre con el niño.
2: Claro.
3: No son con los familiares. Los familiares nos quedamos en la sala de espera normalmente. Son pocos los profesionales que hacen una devolución cuando salimos o que te hacen entrar al consultorio y trabajar con tu hijo, que es lo mejor. Porque, insistimos, quienes estamos todo el tiempo con ese niño somos los familiares, el entorno. Entonces, es sumamente importante que nos entrenemos, que aprendamos, que estudiemos, que los profesionales nos den la posibilidad de aprender para facilitar las cosas, porque donde más desarrolla su vida esas personas, ese niño o adolescente, dentro del ámbito familiar, ¿no? Que es donde tiene que aprender todo para después salir a la sociedad, habiendo adquirido habilidades sociales y demás herramientas para poder socializar y poder relacionarse.
2: Claro.
3: Así que la verdad que esto es sumamente importante. Sabemos que la demanda, la verdad que desde que abrimos el formulario tenemos una demanda muy, muy grande. Nunca imaginábamos que esto iba a tener tanta repercusión y que tanta gente se iba a interesar. Que por un lado nos alegra de que nos acompañen, pero por otro esto nos entristece saber que hay muchas necesidades, ¿no?
2: Sí, y por ahí de que algunos lamentablemente no se les va a poder dar el tiempo que necesitan. Viviana, hay muchas familias que todavía están allí entre que... ¿forma parte de la familia una persona con autismo? ¿No forma parte? ¿Creo yo de que tiene por ahí algunos indicios? ¿Hay muchos que ante el desconocimiento se quedan en esa duda y se acercan a consultar?
3: Sí, qué interesante lo que preguntas. Mucha gente. Nosotros recibimos muchas consultas de papás que tienen dudas, preguntan para que sean orientados para hacer la consulta. También detectamos gente que nos viene escribiendo hace años. Entonces esto te da la pauta de que no han llegado. Cuando ya tienen la información, entonces hay como una resistencia, muchas veces tenemos mucha negación, mucho miedo, mucha vergüenza, y es lo que hay que superar, ¿no? Cuando brindamos charlas en las escuelas también vemos que por ahí los docentes nos llaman porque no saben cómo abordar, porque pueden ver que algo pasa, que tiene alguna dificultad algún alumno, y transmiten a los papás, y los papás con mucha resistencia, con mucha negación, no reaccionan, no van a hacer la consulta, minimizan las situaciones, y eso nos hace perder tiempo. Esto tenemos que tener muy en claro como papás. Primero, informarnos. Segundo, tratar de superar y buscar ayuda, ¿no? Para superar ese miedo, esa vergüenza, porque estamos perdiendo tiempo que es sumamente valioso para nuestros hijos. Hay que tener muy, muy presente que cuando la detección y el diagnóstico es temprano, y se recibe los apoyos que necesita, que ese niño recibe los apoyos que verdaderamente está necesitando, le puede cambiar la vida. Es muy importante llegar lo más tempranamente posible. Eso se está logrando porque se visibiliza más el autismo, porque hay mucha información, porque hay muchos grupos de padres, fundaciones, ONG que se encargan de esto. Y eso ha hecho de que baje el número, la edad, ¿no es cierto?, el diagnóstico en relación a hace unos años atrás. Pero todavía nos topamos con estas situaciones que es completamente comprensible, no se juzga, porque sabemos lo difícil. Nosotros somos papás de chicos con autismo, entonces podemos ponernos en los zapatos de todos aquellos que les cuesta todavía, ¿no?
2: Sin duda.
3: Siempre invitamos a las familias que se acerquen. Nosotros dentro del grupo tenemos abuelos, tíos, hermanos, y también gente que a lo mejor tiene TDAH, a lo mejor tiene un hijo con TDAH y se quedan, porque la verdad que dentro de los grupos hay mucha contención, mucho compañerismo, mucho acompañamiento, mucha información, pero pues, sobre todas las cosas es esto, ¿no? La contención, el poder acompañarnos, saber que no estás solo, que te vamos a ayudar, que sabemos lo que te está pasando, pero hay que acompañar a ese hijo, y para eso también nosotros nos tenemos que informar, que entrenar, que formarnos muchísimo sobre el autismo. Y por suerte hoy hay mucha información, muchas herramientas, así que a no tener miedo, a comunicarse, a sumarse a los grupos. Tenemos un grupo de dos veces al mes, nos reunimos con la gente de salud mental en un espacio de escucha que es sumamente importante para poder transmitir todo esto, para desahogarnos, para es importante exteriorizar lo que nos pasa y sí. Trabajar sobre la salud mental, ¿no? Porque eso se traduce en acompañar mejor a nuestros hijos, en estar fortalecidos y sentir que podemos con esto y que vamos a salir adelante.
2: Sin dudas, coincido, yo creo de que la aceptación, sabemos de que es por ahí una de las etapas más difíciles que tienen y que conllevan las diferentes familias, pero creo que una vez que se logra lo que es la aceptación, después uno va buscando herramientas, tenemos la facilidad de que no teníamos en años anteriores de lo que es la información a través de internet, de lo que son los links para poder conectarse con profesionales. Ahora te consulto, cuando hablamos de detección temprana, ¿cuál es la edad acorde como para ir teniendo un control mucho más estricto?
3: Sí, antes de los 2 años sería lo ideal. Es lo ideal, hay gente que logra eso, ¿no? Es por eso tan importante esto de informarse y de visibilizar, porque a nosotros a veces nos escriben diciendo, no, vi tal nota, vi tal artículo, y yo detecto o veo esto en mi hijo y me llamó la atención, entonces, ¿dónde puedo hacer la consulta? Eso es maravilloso. Y otra cosa que es sumamente importante, con la que insistimos, es la capacitación de los profesionales, porque a mí me pasó y nos sigue pasando y lo seguimos escuchando en los grupos de familias que llevan a su hijo con una inquietud como esta y el pediatra no lo detecta.
2: Claro.
3: Y perdemos tiempo. Entonces, es muy importante que cada parte, cada eslabón, trabaje correctamente la conciencia y responsablemente, ¿no? En el lugar que le toca.
2: Exactamente. Y bienvenido sea. Bienvenido sea también lo que es este programa Puentes, porque también es una herramienta más que van a tener las familias, en donde también la posibilidad, sobre todo para aquellos de bajos recursos que no cuentan con lo que es una obra social o una prepaga, puedan tener lo que es la atención correspondiente. No quiero despedirte, Viviana, sin antes de que pases redes sociales para todos aquellos interesados, para que puedan tenerlos también como un canal de consulta.
3: Bien, nos buscan en Facebook e Instagram como Fundación Hablemos de Autismo Jujuy. Los invitamos a que se sumen a las redes, a los grupos de WhatsApp de familias y a las actividades, ¿no? A los espacios de escucha y, bueno, a este nuevo programa que, si bien operativamente no va a ser posible atender a todos, sino se va a puntualizar sobre este grupo específico, ¿no?, al que apuntamos. Toda la gente que demanda y que se quiere sumar también puede hacerlo desde otro lugar, porque vamos a prever de realizar formaciones o un taller de manera online, cosa de que pueda sumarse todo aquel que desee o que se encuentre en el interior y que no pueda llegar, llevarse esas herramientas, ¿no? No solo los padres, sino los docentes también nos piden mucho, así que eso lo vamos a diseñar para poder llegar a toda la gente que no pueda ingresar a lo que es la atención específica.
2: Buenísimo. Viviana Massa, muchísimas gracias por los minutos con Radio Nacional.
3: A ustedes, que tengan un lindo día.
2: Que tenga buen día. Ahí pasaba Viviana Massa de la Fundación Hablemos de Autismo, compañeros, lo que es este programa Puentes 26-27, que se encuentran trabajando en conjunto con lo que es la Universidad de 3 de Febrero de Buenos Aires. Se van a realizar prácticas profesionales vinculadas con el área de psicomotricidad, atención gratuita, detección y diagnóstico, acompañamiento a familias, capacitación y las herramientas desde la psicomotricidad. Fundación Hablemos de Autismo, tanto en Facebook como en Instagram, para todas aquellas personas del interior que por allí deseen tenerlos como canal de consulta.
0: Muy bien, muy bien. Sí, Moni.
1: La verdad que sí, interesante, ¿no? Como para tener información acerca de esto que es gratuito, ¿no? Porque los costos acerca de este trastorno espectro de autismo, la verdad que en nuestra región, que a veces es imposible que nos podamos dirigir a San Salvador de Jujuy, pero que tengamos la información, como decíamos, esto que también sea accesible para las familias que más lo necesitan, nos viene bárbaro. Así que a tener en cuenta eso.
2: Sí, está muy bueno, porque ellos mismos nos comentaban, ya nos habían comentado en anteriores oportunidades, que suelen realizar dos reuniones al mes con lo que es el equipo de salud mental de la provincia, y es allí donde por ahí se puede aprovechar la gente del interior, van buscando el tiempo necesario para estar presente en al menos una de las dos reuniones que realizan aquí en Capital, y también sirve, ¿no?, como un espacio de contención.
0: Totalmente, Fabri, totalmente. 10:55, repasemos mensajitos, saludos, comunicados importantes, por favor.
1: Sí, por acá nosotros vamos a decirles, porque estaban preguntando los oyentes acerca del programa Comer en Casa, ¿cuándo va a ser la entrega de refuerzos alimentarios en La Quiaca? Les vamos a decir que va a comenzar el 1 de septiembre de 14 a 17 en Avenida Constitución, esquina Independencia, ruta 5. Esta entrega se va a realizar hasta el día viernes 4 de septiembre en el horario de 8 a 16, así que todos los beneficiarios del programa Comer en Casa, que estaba preguntando específicamente en La Quiaca, la entrega va a comenzar el próximo martes 1 de septiembre hasta el viernes 4 de septiembre, Avenida Constitución, esquina Independencia, ruta 5.
0: Muy bien, 10:56, estamos en Nacional, mensajito de los oyentes.
4: Y aquí tenemos otro mensajito que tiene que ver con los chicos carroceros del bachi número 6, los Pumas, que está necesitando con suma urgencia atención a los siguientes materiales. ¿Tubos de papel higiénico o servilleta? Bueno, si los tenés, acércaselos. O esas cajitas de té que por ahí vas guardando, también sirven. Están buscando las tinchas rojas en lo posible. Bueno, este material lo están requiriendo los chicos carroceros también. Envoltorios de regalo, envoltorios de galleta, que tengan la parte plateada, todo les sirve, también de las papas fritas. ¿Cómo se pueden sumar? Bueno, llevando este material para colaborar con la carroza del Bachi 6 Los Pumas, nos han dejado un teléfono que es el 388-45-61-163, o pasen por el colegio. Bueno, si llaman a este número, dice que ellos pueden ir a buscar las cosas, el material. Así que, bueno, todo viene bien. Así que, bueno, se suman las familias que son solidarias a este pedido en el caso de los carroceros del bachi número 6, Los Pumas, aquí en la capital.
0: Bien, muy bien, muy bien. 10:57.
1: Por acá este comunicado a la localidad de San Francisco de Santa Catalina, José, decirle que se venga nomás, que no espere a Lian porque no va a ir. Esto de parte de Romy, por favor, si puedan reiterar. San Francisco, entonces, para José, que tiene que venir nomás y que no espere a Lian, dice este mensaje para Santa Catalina. Tenemos este audio y hay una fotografía inclusive que nos envían a nuestro programa.
5: Buen día, Radio Nacional, te escuchan a full acá de la Unión de Ayón, estoy en Pueblo Soltería, te escuchan a full, Radio Nacional, Mónica Nieves, te escuchan a full acá en la Unidad. El 13 te corre en la maratón en La Quiaca, el Colque Fabio, voy a correr, ya te participan a full. full acá, camino tanto y corro, te parece que no muera todo.
1: Ay, sí, nos envía, dice, gran evento, campeonato de la tercera fecha de running que se va a realizar en La Quiaca, en tres etapas. Es un bate a esta participación, así que invitados para el 28 de noviembre. Hay varias etapas, ¿eh? Así que la próxima es el 13 de septiembre.
0: Así es, venga nomás.
4: Tengo otro
0: minutito para las 11, dale, sí, te escuchamos.
4: No, dale, porque yo creo que estamos justo pegaditos a las noticias, ¿no? Después te paso otro mensajito que nos ha llegado de Fraile Pintado, porque están con una feria de economía popular. Bueno, te lo paso luego.
0: Dale. Segundo, para las 11 de la mañana, esperemos el top y nosotros seguimos hasta el mediodía.

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1: 11 de la mañana en la República Argentina. Destacan los efectos positivos de los nuevos créditos hipotecarios. Hernán Mundo.
2: El secretario de Hacienda de la Nación, Carlos Guberman, consideró que tendrá consecuencias positivas el anuncio hecho esta semana por el ministro de Economía, Luis Caputo, en relación con el programa de licitación de plazos fijos con destino a créditos hipotecarios.
3: Es una forma de iniciar un nuevo camino en el mercado hipotecario. Ha habido demanda para atender esa situación. Creemos que es una buena forma de iniciar el proceso y ver qué pasa.
1: Aumentó la producción de litio en el norte argentino. Desde Radio Nacional en San Salvador de Jujuy nos informa Alejandra Bejarano.
4: Exar, la empresa argentina dedicada al desarrollo y producción de carbonato de litio en el Salar Cauchario Larros en la provincia, presentó su octavo informe de sostenibilidad, destacando una producción récord de 34.000 toneladas de carbonato de litio, un 34% más que en 2024, consolidándose como la principal productora de carbonato de litio en el país. Sostuvo 1.800 empleados directos e indirectos. La participación femenina alcanzó el 17%.
1: La información del deporte ahora con Damián Zárate.
5: Fútbol de ascenso en la Argentina. Hoy comienza la 27ª fecha de la Primera Nacional con un partido muy importante. 22 horas, Gimnasia y Tiro en Salta contra Chacarita. Chacarita en este momento está en zona de descenso, en la zona B. Tiene 27 puntos, 22 tiene Güemes, 28 tiene Patronato.
1: Actualizamos el estado del tránsito con Romina Wiener.
6: Atentos, transitar con precaución el camino de los Siete Lagos, diferentes sectores, calzada con hielo y nieve. Aumentar la distancia de seguridad entre vehículos y recordar que es obligatorio la aportación de cadenas. En la provincia de Catamarca, el paso internacional San Francisco, ubicado en la ruta nacional 60, que conecta Argentina con Chile en el norte del país, está cerrado por nieve. Misma situación, paso Sico, situado en la ruta nacional 51, en Salta.
1: En Santa Fe, donde nos escuchas por AM540, la temperatura es de 15 grados 4 décimas. Rige una alerta amarilla por tormentas intensas para el norte de la provincia. En la ciudad de Buenos Aires, temperatura 15 grados 6 décimas, humedad 58%, cielo algo nublado.
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1: Con un paisaje imperdible que parece de otro planeta, la Reserva de Payuña es una reserva provincial al sur de la provincia de Mendoza y se accede desde la mítica Ruta Nacional 40. Es un paisaje con más de 800 conos volcánicos, donde se extienden planicies de lava relativamente recientes, con un aspecto desolado y despojado muy particular. Las vistas son imponentes y estremecedoras, como si nos trasladáramos a otro planeta. Se puede visitar todo el año con guías autorizados y está a unos 160 kilómetros de Malargüe.
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4: La falta de horas de sueño aumenta el riesgo para algunas enfermedades, como las que afectan al corazón y al cerebro. Ahora estudios científicos revelaron que en promedio se descansa 2 horas menos que hace 4 décadas. Y está confirmado, dormir poco acelera el envejecimiento. Es que predispone al desarrollo de patologías como la obesidad o la hipertensión. Pero no solo la cantidad importa, una buena calidad de sueño es fundamental. Las apneas son una de las causas más frecuentes de un mal descanso. ¿De qué se trata? Son paradas respiratorias durante el sueño que provocan ronquidos y generan falta de oxígeno. La persona tiene microdespertares, aunque no los perciba. Las apneas se manifiestan durante el día con cansancio, irritabilidad o somnolencia. Este síndrome puede diagnosticarse y tratarse para mejorar la calidad de vida. Luis Larrategui es médico especialista en neumonología.
5: Primero hay que hacer un diagnóstico con un aparatito que hoy se puede hacer en el domicilio. Vemos cómo duerme la persona, qué cantidad de paradas respiratorias hace. Y a partir de ahí, en una segunda noche, le ponemos una mascarilla nasal que manda un chorro de aire que evita que la lengua caiga hacia atrás.
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4: 11 de la mañana.
0: 8 minutos.
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9: ¿Sabías que en Corrientes hay quienes saludan con un zapucay? No es grito de guerra ni capricho. El zapucay es la emoción hecha voz, parte esencial del chamamé. El grito conecta generaciones enteras con la tierra, la música y los afectos.
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1: Estamos así compartiendo la mañana de Nacional por AM560 y también por AM790 en San Salvador de Jujuy.
0: Muy bien. Bueno, Fabri, ¿cómo llegamos al mediodía?
2: Oh, excelente. Acá estábamos viendo un poco lo que son las redes sociales, algunas reacciones luego de conocerse la renovación de Franco Colapinto también con Alpine. Hay que tener en cuenta que dentro de lo que es el calendario que vamos a tener deportivo del fin de semana, no tendremos Fórmula 1 porque se descansa este fin de semana, pero sí el próximo tendremos acción en lo que va a ser el Gran Premio de Italia en el Autódromo Nacional de Monza, ¿no? Así que se descansa este fin de semana de lo que es Fórmula 1 y el próximo domingo tendremos el Gran Premio de Italia.
0: Muy bien. 11:15, ¿qué le parece si vamos repasando ya la tarea de nuestros compañeros en la calle? Vamos con Marce, dale. Marcela Ramírez, adelante, te escuchamos.
3: Gracias, compañeros. Bueno, vamos a escuchar ahora a Álvaro García, recordando que es el ministro de Gobierno de la provincia de Jujuy, y en este sentido, hablando con la prensa. Vamos a escuchar.
4: Preocupa eso. Queremos que la gente gane mejor. Esa es mi idea. Tenemos que acercarnos cada vez más a lo que ellos piden. Tenemos que acercarnos y el esfuerzo lo vamos a hacer.
5: ¿Ustedes apuntan a que sea igual a la canasta?
4: No sé si igual, pero ir acercándonos. Porque esa es la idea. Porque atrás de esas cosas hay empleados, trabajadores, muchos de nuestra provincia. Entonces tenemos que darle respuesta.
5: ¿Eso sería hasta fin de año?
4: Vamos a ver cómo viene. Gracias a usted.
3: Bueno, un día muy especial para todos los abogados. Bueno, en referencia a esto, queríamos escuchar unas palabras a todos aquellos que están estudiando derecho y a los que ya son.
4: Sí. Yo digo que, a pesar de la cantidad de abogados que hay, cuando veo que algún chico o chica se recibe, está feliz, orgullosa. Porque creo que, primero, sirve con esfuerzo de estudiando. Y segundo, que sabe que siempre hay posibilidades. Como el abogado es la gente lo busca para resolver sus conflictos diarios, entonces el abogado es importante, es necesario en esta sociedad. Por eso me parece que hay que estar orgulloso de aquellos chicos que son abogados y los que estudian. No le tienen que tener miedo. Porque además siempre, como toda profesión, hay buenos, regulares y no tan buenos, pero siempre tienen que aportar a ser los mejores.
6: Ministro, bueno, hoy una grata presencia, ¿no?, de los profesionales justamente acá en el Salón de la Bandera para celebrar el día de abogado que se va a estar celebrando justamente mañana, ¿no? Es importante, ¿no?, la congregación, y siempre están presentes, ¿no?
4: Sí, la verdad, por supuesto que sí. Le agradecí al presidente Antizón porque nosotros estamos cerca, siempre cerca de los abogados, porque son, como digo, ¿no?, una herramienta importante de nuestra sociedad.
3: Ministro, se hicieron 4 reconocimientos a 4 abogados, justamente al Reino.
4: Sí, gente realmente admirable y que siguen trabajando, todos. Así que yo, la verdad, que los felicité y una alegría que los conocemos todos.
3: ¿Quiénes son?
4: El doctor Genefe, el doctor Aguiar, Puch, y el doctor, ¿cómo se llama? Lawan. Todos los conozco, así que buena gente.
3: Dando otro tema de sueldo de los...
4: Bueno, sí, vamos a seguir, ahora cobran con el aumento que se otorgó oportunamente y, como digo, vamos a reunirnos, obviamente, para seguir discutiendo y seguir charlando ese tema.
6: Por último, ministro.
3: Bueno, hasta aquí las palabras del ministro de Gobierno de la provincia de Jujuy. Álvarez García, compañeros, volvemos a estudios, estaremos nuevamente en contacto con ustedes.
0: Gracias. Saludando a los abogados de paso.
1: Sí, mañana va a ser su día, así que muchísimas felicidades.
0: Bueno, estamos en Nacional, Ale, ¿qué decís?
7: Y aquí estamos con la actualización en cuanto a la temperatura. Decirles que a esta hora está marcando 18 grados, espera una máxima de 26 para el día de hoy, con un pronóstico que, bueno, anticipa cielo parcialmente nublado. También recordarles, me preguntaba ahí Oscar el fin de semana de cómo va a estar, porque, bueno, tiene que salir a vender sus artesanías y anda recorriendo la provincia, pero en la capital le digo que se quede porque vamos a tener un día bastante cálido mañana, con cielo parcialmente nublado, una mínima de 11, máxima de 22 grados, para el día domingo también casi idéntico el pronóstico, con cielo mayormente nublado en la mañana, y atención porque en la tarde sigue marcando tarde-noche ventoso aquí en la capital, para el día domingo, les reitero que todavía no hay, puede ser que cambie el pronóstico, pero no hay hasta el momento pronóstico de lluvias. El día lunes, último día del mes, marca una mínima de 11, máxima de 20 grados, con un pronóstico que también nos indica que tendremos un cielo mayormente nublado. Y bueno, para comenzar el día martes del mes de septiembre, marca mínima de 14, máxima de 22, con cielo parcialmente nublado, ¿no? Y el resto de la semana también idéntico pronóstico, sin lluvias.
2: Exactamente. Y les reiteramos, transitar con extrema precaución en lo que es la zona de Volcán, en realidad desde Bárcena hasta Purmamarca se encuentra el tránsito totalmente pesado en ambos sentidos, las dotaciones siguen trabajando allí en el lugar luego de lo que es un foco ígneo en la localidad de Volcán.
7: Y en cuanto al paso de Jama, bueno, recordamos que está habilitado solamente para el transporte de carga desde el día miércoles. Ha comenzado con un cronograma que a medida que ha pasado los días ha aumentado la cantidad del grupo de camiones. Comenzaron con 100 y hoy arrancaron con un 150 camiones que bueno, han sido dirigidos, acompañados como corresponde por autoridades chilenas y argentinas. Esta vez nos tocaba la salida, a ver, no recuerdo si es Chile, de Chile a Argentina, ¿no? Esta vez. Así que bueno, y mañana va a ser a la inversa para que puedan desplazarse los camiones. Y estar atentos porque habría la posibilidad, si el clima así lo permite, de habilitar el paso para autos particulares. Habría la posibilidad, así que le pedimos que por favor estén atentos a todo lo que es la información y consultar a números, si está en Jujuy, que son gratuitos, que puede tener mayor dato, que es el 911 o al 103, antes de emprender el viaje.
1: Bien.
0: Muy bien, muy bien. 11-21, por favor, tengo visitas, chicos, así que estoy medio ahí. ¿Ya vengo? Atende, Moni, atende, ya vengo.
1: Bueno, ahí estamos recibiendo ya la próxima comunicación para el diálogo con más actividades que se están realizando en nuestra Puna.
0: Sí, qué lindo, qué lindo. Nos vamos hasta Casira porque estaba desarrollando un encuentro de muralistas muy lindo en aquella localidad. Ya está la directora de la institución con nosotros. ¿Cómo estás, Noemí? Muy buenos días.
8: ¿Qué tal? Muy buenos días. ¿Cómo
0: buenos
8: están?
0: Días. Felicidades por este nuevo evento, por la participación y la convocatoria.
8: Sí, la verdad que muchas gracias. Hemos empezado, digamos, con el encuentro de muralismo y arte público en la localidad de Casira, así que yo muy contenta porque, bueno, se ha dado inicio y esperamos que salga como hemos planeado todo.
0: Bueno, Noemí, ¿se está transformando en un polo artístico esta zona de Santa Catalina?
8: Sí, Casira sí, es la intención, digamos, de poder trabajar el arte en todas sus ramas, ¿no? Porque si bien el pueblo es alfarero, pero también es importante, digamos, promover otras actividades artísticas que tiene que ver con el arte público, ¿no? Y visual.
0: Sí.
8: Y en este caso encuentro muralismo.
0: Justamente lo decía, porque entre la nómina de muralistas hay muchos jóvenes puneños y la verdad que nos encanta. Y también la visita de exponentes del muralismo regional, la verdad que es muy importante.
8: Sí, hemos convocado a diferentes muralistas de la provincia de Jujuy. Han venido muralistas de Yuto, El Bananal, Perico, Calilegua, Libertador, General San Martín, de Uquía, así que son de varias localidades, y bueno, referentes también del arte mural que hace a la provincia, que es, por ejemplo, Alejandro Condori, es uno de los referentes muy importantes en nuestra provincia, ¿no?, que ha salido representando a nivel provincial, nacional, internacional, y tenerlo acá, la verdad que es muy bueno.
0: La verdad que sí, la verdad que sí, es un lindo momento, no solo para compartir, sino que nuestros estudiantes reciben una hermosa capacitación. Son varios días, jornadas a pleno, que incluyen, además de la tarea propia del mural, esto de compartir, de relacionarse con otros, de aprender principalmente.
8: Sí, sí, esa es la idea, ¿no? De que puedan los chicos también tener, no solo los chicos, sino la misma comunidad, tener al alcance lo que es el arte, ¿no? Lo que es el muralismo, y bueno, poder apreciar, digamos, obras de arte en las calles. Esa es la intención, y bueno, también los chicos puedan hacer ver lo que es Casira, ¿sí? Así que ellos también están participando, van a pintar un mural, los chicos, y bueno, también tienen otras actividades, como va a ser la demostración de una quema ancestral para también digamos visibilizar el trabajo que ellos hacen acá en la localidad como pueblo alfarero. Y bueno, estamos concretando de a poco las actividades.
0: Qué lindo, realmente. Felicidades, Simoni.
1: Sí, le quería hacer un buen día a Noemí. ¿Y cómo se logra realizar esta actividad, no? Es el traslado de los artistas, la organización que ustedes llevan también así la institución.
8: Y bueno, la propuesta la tengo hace mucho, digamos, a la comunidad, y esta vez, digamos, hemos acordado con la comunidad Coinca, con la comisión Coinca, y bueno, es un trabajo en conjunto, ¿no? Porque la escuela sola no puede, digamos, hacer muchos eventos sola, pero este es meramente un trabajo en equipo. Está la comisión municipal también, quien se encargó del traslado de los muralistas, y bueno, y acá toda la logística lo estamos manejando con la comunidad, con la comisión Coinca. Todo lo que es estadía, almuerzo, cenas, meriendas, la provisión de las pinturas también, ¿no? Y por donaciones, digamos, de vecinos de la localidad, algunas instituciones, es decir, vamos como pidiendo colaboración a varias personas que siempre han estado apoyando, digamos, el trabajo artístico que venimos realizando, así que así es como se está concretando el encuentro.
0: Qué lindo, ¿no? Mis felicidades, realmente. Y durante el año, durante todo este periodo de que ya tienen por lo menos unos 4 o 5 años, me parece, que ha ido marcando una agenda entre lo artístico y educativo en la región. Así que muchísimas felicidades.
8: Sí, la verdad que estamos muy muy contentos, muy estoy muy orgullosa por los chicos. También ahora, seguramente lo saben, los chicos han pasado a instancia nacional con un proyecto de artística, así que iba a representar, digamos, a la provincia de Jujuy y el eje artístico, y a tener la posibilidad de recibir en todas las escuelas artísticas, y eso es muy muy rico para el aprendizaje de nuestros estudiantes.
0: Realmente, felicidades. Bueno, luego vamos a estar seguro hablando sobre esto y otros temas que la escuela va organizando. Te mando un abrazo, Noemí, a vos y a toda la comunidad educativa.
8: Bueno, muchísimas gracias por la comunicación y difundir el trabajo que venimos realizando desde Casira.
0: Muchísimas gracias a vos, saludos, buen día. La profesora Noemí Gregorio, ella es la directora de la escuela de Casino, el colegio número 30 de artes. Me encanta, muchas felicidades.
1: ¿Cuántos artistas muralistas ahí van a embellecer también el lugar, no? Y junto con los alumnos, compartir experiencias, y esto que dice Noemí, que lleva adelante con la colaboración de muchas instituciones que hacen posible esta actividad tan propia de Casira.
0: Realmente. 11:28 en Argentina, 10:28 en Bolivia. Transitamos un gran viernes, chicos. Yo no quiero hablar de fútbol, Fabri, pero es menester.
2: No, ¿cómo no querés hablar de fútbol?
0: Y no,
2: ayer un papelón más, ¿no? De lo que es la dirigencia de River, porque llamaron a conferencia de prensa, pero no fue conferencia de prensa.
7: ¿Qué fue?
2: Fue simplemente un anuncio de Stefano Di Carlo, diciendo de que se va a dar por finalizado el contrato de Eduardo Coudet, le dio la chance a Coudet de que hable. Coudet agarró, sacó el chicle de la boca, lo puso debajo de la mesa y dijo muchas gracias por todo. La verdad de que no fue lo que esperaba su paso por River y lo que fue el anuncio de Leo Poncio como técnico interino. Lo que resta del torneo local, que va a ser la única competencia que le queda al conjunto millonario, ¿no? Así que en lo que va a ser transmisión de Radio Nacional para todo el país el próximo día domingo desde el Mencho Sola, Banfield River, vamos a ver en el banco de suplentes a Leo Poncio como el técnico interino en lo que va a ser su primera experiencia dentro de lo que es un equipo profesional de fútbol, ¿no? Recordemos de que estaba en el departamento de fútbol, pero no tenía ningún cargo ni en la reserva ni en divisiones inferiores, pero ya contaba con el carné habilitante. Por lo tanto, el ex mediocampista de River se va a estar haciendo cargo en lo que resta del torneo. Ahora yo digo, si le va mal a River con Banfield y en uno o dos partidos más, se acabe el interinato y no quedará otra que ir a buscar un técnico en serio.
0: Y sí, y sí, y sí, y sigue la novela, y sigue la novela. Mientras tanto, me parece que como que ya no hay mucho en juego, Fabri, para River.
2: ¿Cómo que no hay mucho en juego?
0: Y no sé, la Copa Local.
2: Necesitas clasificar a Copa para el año. Entonces,
0: ya no quiero nada, en la tabla anual
2: está un punto de Sudamericana y a 6 puntos de y a 7 puntos de Libertadores.
0: Ah, bueno, vamos Poncio entonces. Vamos Poncio.
2: 30 puntos en juego. Así que
0: qué rápido que levantás el ánimo, ¿ves? Fabri, bien ahí. Qué rápido que levantó. Vamos Poncio, vamos todos. Y River que necesita salir de ese pozo. Estaba leyendo un poquito, pero por un lado las declaraciones de que alguna vez fue hincha de Boca, el Chacho.
2: Así dicen las malas lenguas, ¿no? 11:30.
0: Y por otra que River, 11:30 vamos, y que River tuvo largas episodios de esta naturaleza. Ya volvemos, ya contaremos.
9: El próximo viernes la audiencia preliminar de cara al juicio de Sur Los Sauces, que tiene como principal acusada de lavado de activos a Cristina Fernández de Kirchner. En dicha audiencia presencial convocada para las 10 de la mañana se analizará la prueba ofrecida y planteos de las partes previo a fijar fecha de juicio. Los imputados no están obligados a estar por tratarse de cuestiones técnicas y hasta el momento la expresidenta no solicitó estar presente.
10: Inseguridad bonaerense.
11: Andrea Valdivieso.
12: En la localidad bonaerense de Lomas del Mirador, un policía porteño abatió a uno de los motochorros que armados intentaron asaltarlo cerca de una parada de colectivos. El efectivo se identificó como integrante de la fuerza y al seguir amenazado disparó, provocando la muerte de uno de los presuntos delincuentes y la fuga de su cómplice. La justicia busca al prófugo y por el momento no tomó temperamento contra el policía al considerar que actuó en legítima defensa.
10: Estados Unidos cambió el nombre del lago Ontario.
13: Cecilia Diwan.
14: Donald Trump firmó una orden ejecutiva para renombrar el lago Ontario como Lago América. La directiva instruye al Departamento de Estado a actualizar los registros cartográficos federales de los Estados Unidos. Trump justificó la medida como un reclamo geopolítico ante disputas comerciales y de defensa con Canadá. Si bien la orden solo altera la nomenclatura en documentos federales estadounidenses, la acción consolida la soberanía territorial como herramienta de presión bilateral. La medida tiene antecedentes. Donald Trump ya rebautizó el Golfo de México como Golfo de América.
10: En la ciudad de Buenos Aires, temperatura 17 grados 5 décimas, humedad 46%, cielo algo nublado.
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0: Santa Cruz es una de las provincias argentinas que se encuentra más al sur del país. Hay tres lugares icónicos para conocer. Uno es el Chaltén, que está ubicado a los pies del Cerro Fitzroy y enmarcado por un paisaje de glaciares. Este pueblo, desde 1994, se ha convertido en la capital nacional del trekking. Otro es el Calafate, o Pueblo Glaciar, puerta de entrada al Parque Nacional Los Glaciares. Ubicada a 320 kilómetros del Río Gallegos, es una pintoresca villa de 4.000 habitantes. Y por último, el Parque Nacional Los Glaciares, ubicado en la zona conocida como Andes Australes, límite natural con Chile. Por su imponente belleza, fue declarado por la UNESCO como Patrimonio Mundial en 1981.
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3: Una de cada 10 personas en la Argentina tiene migraña, de acuerdo con un estudio realizado en todo el país. A diferencia de los dolores de cabeza, se trata de ataques frecuentes puntuales. El dolor es fuerte, aumenta con el movimiento, se acompaña con náuseas o vómitos y con molestias a la luz o al sonido. Y afecta severamente la calidad de vida. Es una enfermedad genética que por ahora no tiene cura. Las mujeres, por su condición hormonal, son más propensas a tener migraña. El estrés puede desencadenar los episodios. También el sobreuso de analgésicos. Ahora la Administración Nacional de Medicamentos y Tecnología Médica, ANMAT, aprobó la droga Erenumab, que utiliza anticuerpos monoclonales para prevenir la migraña. Fiorella Martín Bertuzzi es médica neuróloga del Hospital Italiano de Buenos Aires.
4: La ventaja de estos monoclonales va a ser de que tienen muy poquitos efectos colaterales. Si bien es una medicación nueva, está, digamos, siendo probada hace menos de 4 años, parece ser una medicación muy segura y, por otro lado, muy efectiva. Obviamente entendiendo de que la migraña es una enfermedad genética que nos acompaña toda la vida, así que cura por ahora no, y creo que va a ser muy difícil.

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0: 20 minutitos para llegar a las 12 del mediodía y nosotros estamos aquí. La mañana de Nacional.
1: Acompañándolos, como decíamos, hasta las 12:45. Iván, hay mensajes. Podemos ir con algún.
0: Vamos con los mensajes, que Fabri ya tiene algo enseguida, dale.
1: Ah, bueno. Este saludo para Guillermina Muraña, está en el campo, espero que se encuentre bien, lo dice Zulma. Este otro saludo para Fabián Obando, que se encuentra en el paraje Río Grande, departamento Santa Catalina. Decirle que se cuide mucho y que los queremos de parte de Romy y Millán.
0: Muy bien, Fabri, te escuchamos, sí.
2: Muy bien, bueno, en minutos vamos a estar actualizando lo que tiene que ver con la situación en Volcán, pero también tenemos novedades con Alejandra.
3: La información, bueno, tiene que ver con otro rescate en las alturas de parte del SAME en la provincia de Jujuy. Hay un equipo que estuvo trabajando asistiendo a una mujer de 86 años que habría sufrido una caída y se encontraba en su domicilio ubicado en una zona elevada y difícil acceso en cercanías del complejo termal de Termas de Reyes. Bueno, debido a las características del terreno, con un camino de tierra empinado y un ascenso aproximadamente de 20 minutos a pie, el operativo contó con el acompañamiento y trabajo conjunto de Defensa Civil y bomberos. Al llegar al lugar, el equipo, bueno, confirmó la sospecha de una fractura de cadera y se realizaron las primeras intervenciones, incluyendo inmovilización pélvica, control de signos vitales y analgésicos para la paciente, que en ese momento estuvo preparada como corresponde para el descenso, efectuar el traslado de la paciente a San Salvador, a un nosocomio de la capital.
2: Muy bien, bueno, lo decíamos ya desde temprano, lo que es la situación, cómo se encuentran trabajando allí en lo que es la localidad de Volcán, y por eso agradecemos los minutitos a Jorge Marcelo Torrico, el director de incendios de vegetación. ¿Cómo le va, Jorge? Buen día. A ver si ahí me escucha.
4: Sí, sí.
2: Ahí está, escucho. Perfecto. ¿Cómo le va? Buen día.
4: Buen día.
2: Nos sorprendió nuevamente lo que es la zona de Volcán y cómo se encontraban trabajando dotaciones de bomberos en la zona.
4: Bueno, esta mañana hemos recibido el llamado por el incendio que se estaba ocasionando ahí en Volcán, en la serranía, y en lo que era la base del cerro, cerca del pueblo de Volcán. Fue una cuadrilla de acá del Brete y fue una dotación de bomberos de la policía. Llegaron al lugar y, bueno, vieron que el fuego se propagaba en lugares donde no había quemado en el incendio anterior.
2: Ajá.
4: Eso es la discontinuidad del combustible que hay en el lugar, porque ya ha sido afectado por varios incendios esa zona. A las 8 de la mañana, bueno, se retiró el personal de bomberos porque ya había terminado sus tareas ahí abajo, y se hizo el relevo con dos cuadrillas de la Brigada del Brete y una cuadrilla de la Brigada de Humahuaca de Incendios Forestales, y comenzaron el ascenso a los cerros y están trabajando, pegado a la cabeza del incendio. Están trabajando y, bueno, trabajan técnicamente porque no hay continuidad de combustible y va saltando con la ráfaga de viento, 70, 80 kilómetros por hora. Así que, bueno, la gente está trabajando a 2.400 metros sobre el nivel del mar con herramientas de mano.
2: Bien.
4: Se está trabajando los flancos y hay una brigada, una cuadrilla de Humahuaca que ya está haciendo el descenso por un flanco asegurando puntos calientes.
2: Claro. Jorge, bien repetías, es el mismo lugar donde estuvo ocurriendo el anterior incendio. Sí. Recuerdo de que en la ocasión también comentaban de que habían familias que se encontraban allí por lo que es esa zona rural. En estos momentos, decir, ¿sin inconvenientes?
4: No hay ningún riesgo. Es raro decirlo, pero el incendio anterior favoreció a que no haya combustible cerca, claro, de las viviendas y escuelas, así que, bueno, esa parte no llegó el fuego. El problema era temprano ahí abajo de los cerros, por el viento, 80 kilómetros por hora, bueno, las chispas, las pavesas vuelan kilómetros. Ese es el problema, de que pueda encender el fuego en alguna vivienda del lugar. Pero no hay mucha vivienda en esa zona, no está cerca del pueblo de Volcán, ¿no? Está lejos, está alejado,
2: sí.
4: Corre ningún tipo de riesgo. Y la zona esa tiene discontinuidad, en la zona de la montaña tiene discontinuidad de combustible. o sea que va saltando por el viento, si no se lo podría trabajar más rápido. Pero se está tratando de hacer una liquidación o en el día, ¿no? Está previsto también, si es necesario, utilizar medio aéreo, pero siempre y cuando merme lo que son las ráfagas de viento.
2: Bien, entonces le pedimos a los señores conductores transitar con precaución por la zona.
4: Sí, no está afectando la ruta, pero ajá, sí, seguir las indicaciones de seguridad vial, de la policía o gendarmería que estén ahí en la zona, sí, seguir las indicaciones. Y si no creo que exista otro tipo de problema por el momento. Están trabajando, están en los lugares donde están los puntos calientes, las cuadrillas de la Brigada del Brete y Humahuaca, y bueno, esta es información en evolución, ¿no?
2: Bien, ¿es el único lugar entonces en estos momentos en donde se encuentra la Guardia activa?
4: Exactamente, exactamente. Después no hay otro tipo de incendio hasta el momento en la provincia.
2: Excelente. Bueno, muchísimas gracias por los minutos, Jorge, como siempre agradecidos con Radio Nacional.
4: Muchísimas gracias a usted.
2: Que tenga buen día. Ahí pasaba el director de incendios de vegetación y emergencias ambientales de la provincia, Jorge Marcelo Torrico, haciendo una actualización de lo que sucede allí en lo que es la localidad de Volcán, en el sector de Chilcayoc, en el mismo lugar donde ya había ocurrido el incendio anterior. Bien lo manifestaba recién Jorge, el hecho de que hubo un incendio anterior, hay lugares en donde ya no hay ningún objeto de combustión y es por eso de que esto no pudo avanzar más rápido. Es discontinuo, hay muchas ráfagas de viento en estos momentos en lo que es la localidad de Volcán, eso dificulta por ahí un poco el trabajo, pero creen que en lo que resta de la jornada van a estar culminando con lo que son los diferentes focos ignios que hay allí en la zona.
1: Bien.
0: Muy bien, muy bien. Ay, recibamos rápidamente, chicos, este servicio, la radio servicio, y están nuestros oyentes ahí. Buen día, ¿con quién hablo?
5: Angélica.
0: Angélica, adelante, le escuchamos.
5: Quería mandar comunicado para Colpayoc.
0: Para Colpayoc, adelante, le escuchamos.
5: Quería decir que estoy yendo con la traffic. A mi mamá.
0: Atención, Colpayoc. ¿Cómo se llama tu madre, Angélica? Atención, Noemí Arias, en Colpayoc, que Angélica está yendo en la traffic.
5: Vengan a esperar. Después decirle que me traigan comida. Estoy yendo sin comer.
0: Bien, bien. Que hagan alguito ahí, Angélica. Que vaya bien. A cuidarse en el viaje. Gracias.
5: Chao.
0: Chao. Buen viaje. Angélica comunica a mamá Noemí Arias en Colpayoc que está yendo en la tráfico, que le esperen, que hagan algo rico.
2: Exactamente. Está bien. Que ya llega. Que
0: sí, sí, Fabri. Qué lindo. Che, bueno, y la radio es eso también. Ayer todo el día recibimos saludos acá en La Quiaca, anoche Ricardo también, fotografías, saludos de nuestros oyentes en el día de la radiodifusión argentina.
2: Muy bien, bueno, para ir completando un poco y hacer referencia también a lo que fue la nota anterior, decir de que el Servicio Meteorológico Nacional sigue teniendo a la provincia de Jujuy dentro de lo que es la alerta amarilla por ráfagas de vientos del sector oeste. Puna de Susques, Cordillera de Cochinoca, Cordillera de Rinconada, de Santa Catalina, lo que es Cordillera de Susques se encuentran por allí como las zonas en donde vamos a tener mayores ráfagas de viento durante la jornada del día de hoy hasta la noche inclusive. Vientos del sector oeste con velocidades de entre 50 y 70 kilómetros, con ráfagas que pueden alcanzar los 120 kilómetros. Y para el día domingo también continúa lo que es la alerta amarilla, pero esta zona se va a estar ampliando. Puna de Susques, Cordillera de Cochinoca, Cordillera de Rinconada, Cordillera de Santa Catalina, de Susques, Puna de Cochinoca, Puna de Humahuaca, Puna de Rinconada, Puna de Santa Catalina, Tilcara, Tumbaya, Yavi, zona montañosa del Dr. Manuel Belgrano, Humahuaca y Tilcara en su totalidad. Así que el domingo, a tener cuidado.
3: Quedarse en casa.
0: Ahí está, casi. A ver, ¿qué más dice? Hola, buen día, le escuchamos.
6: Toda Champa de la Unión de Parayón, quiero mandar un mensaje urgente a Mesada Blanca.
0: ¿A quién? ¿A Mesada Blanca?
6: A mi hija Abelín de Chocobar y su pareja Román Champa y a su hijita Princesa. Quería avisarle que mañana a las 11 va a estar el... la moto en Abra Granadas, que él le dijo que a las 11 en punto va a estar la moto en Abra Granadas, que venga nomás mañana temprano.
0: Perfecto, perfecto, Dora, ahí anoté todo, así que ahora repaso el mensajito, muchas gracias.
6: No, de nada, me puedes repetir porque a veces están claro. Con la llama y se...
0: Ahora lo repetimos.
6: Que mañana temprano venga, ya que te ha acordado a las 11 ya va a estar la moto en Abra Granadas, que venga nomás mi hija.
0: Muy bien. Sí, gracias, Dora.
6: No, estoy su mamá, a Flora Champa.
0: Flora, yo escuché Dora, pero bueno, yo escucho así. Gracias, Flora, ahora le paso el mensaje a Belinda.
2: Muy bien, bueno.
0: Mandame un audio para el Marcelito, dale, gracias. Gracias, Florita, gracias. Mándame un audio. El mensaje para Mesada Blanca, para Belinda y Román, que se vengan mañana, porque a las 11 estará la moto ahí en Abra Granadas.
1: Los mensajes los reciben al 3885-478095. Actualizamos los datos del tiempo por acá, por la región Puna. En Abra Pampa, la temperatura 12 grados 2, el cielo ligeramente nublado, humedad 51%. La presión atmosférica 672.8, hay vientos del sudoeste a 4 kilómetros y están anunciando para nuestra región una máxima de 20 grados y por la tarde ventoso.
0: Muy bien. Sí, Fabri, decías.
2: Sí, que estábamos viendo acá algunas imágenes de lo que es volcán, si bien lo que es el humo no está llegando hacia lo que es la ruta, de todas maneras tener precaución porque... con lo que es la correntada de viento, se espera de que disminuya un poco la visibilidad para la gente allí en lo que es la localidad de Volcán.
3: Claro, difícil, decía que estaba a 80 kilómetros por hora el viento, y bueno, se nota que está ya controlada la situación, por suerte, bueno, pero en horas de la tarde vamos a estar pendientes de toda la información de lo que esté pasando por este sector. En el inicio de lo que es la quebrada de Humahuaca, ¿no? Llegando a este fin de semana, últimos días del mes de agosto, hay que homenajear a la Pachita, a contrarreloj, muchos amigos, amigas, disfrutando del fin de semana hasta el lunes, tiene tiempo, así que bueno, tranqui nomás. 19 grados la temperatura, va en leve ascenso de lo que ha sido el día de ayer, porque bueno, recordamos a la gente que aquí en la capital quedó casi en 36 grados registrada la máxima del día de ayer. Hoy se espera una máxima de 26 grados, con un pronóstico que, bueno, que tendrá cielo así parcialmente nublado, y el viento que nos va a acompañar, puede que sea adelante, pero bueno, marca a partir del en todo lo que es la tarde-noche del día domingo, por ejemplo, para esta parte de la región. Vamos a ver qué pasa. Porque en Perico sí está corriendo viento, se ve en este momento que, bueno, que hay algo de visibilidad reducida a 10 kilómetros, porque, bueno, hay polvo en suspensión, así que por este sector... transitar con precaución.
0: Muy bien. 11:53.
1: Tenemos propuestas de cine también en la Quiaca, así que a las 19 nos vamos al complejo cultural.
0: Vamos a las 19, ¿qué era ayer? Ayer era una buena y hoy también.
1: Spiderman, están con esa temática.
0: Y hoy tenía una buena, che. Hoy tenía una buena.
1: Octavo Mille, algo así.
0: Ah, okay, vamos a ver, la del rapero. La de Eminem iba hoy.
2: Mire usted. 11. Hay más.
0: Sí, clásicos. Esa, Fabri, esa. Clásicos, clásico. Bueno, 11:54, vamos entregando lo que tenemos. Si no, ya está listo Daro porque tiene data desde la fronteriza ciudad de La Quiaca.
2: Muy bien. Bueno, vamos con el móvil entonces.
0: Vamos, Daro, te escuchamos, adelante.
7: Bien, vamos a hablar de el planetario 360 que va a estar cerrando el día domingo acá en la ciudad de La Quiaque. Todo esto a cargo de el concejal Hugo Barro, así que vamos a charlar con él, porque bueno, tiene decisiones en referencia a lo que va a hacer esta actividad.
8: ¿Cómo están, muchachos? Muy buenos días, agradecerles, ¿no?, por la entrevista, por poder informar a la población, ¿no?, lo que se va a realizar el día domingo. Como él lo decía en la introducción, Chavito, es una gestión mía desde la presidencia del Consejo, como también la comisión y de la presidencia del Club Lavalle. Planetario móvil 360 se venía realizando, si no me equivoco, Dario me va a corregir, una vez al año, cada tanto. En esta ocasión también habían pensado en la Quiaca, y obviamente sabemos que el CEAR, la cancha cubierta, este refacio no lo pueden usar. Entonces se contactaron, tuvieron la novedad que yo me hice cargo de un club, el cual cuenta con unas instalaciones, con las dimensiones apropiadas para este evento, y bueno, se contactaron con mi persona para ver la posibilidad de que se les pueda ceder el club. Así que bueno, al enterarme de la actividad, este planetario 360, donde es impresionante, yo tuve la oportunidad de verlo en Buenos Aires, la verdad es impresionante. En este caso vienen con la temática de los dinosaurios, vienen con la temática del espacio y la temática de el mar, del fondo del mar. Así que inmediatamente coordinaron con el encargado de la cancha, que no estuviera ocupada el día domingo, así que ahí se coordinó. Hay una contraprestación de parte de ellos en darme entradas para que yo pueda regalar. Por eso ayer lo anunciaba por los medios, ahora lo anuncio con ustedes. Los niños, jóvenes que quieran pasar a retirar una entrada por mi oficina, que es en el Consejo Deliberante, de 8 a 1, de 5 de la tarde a 7. Si la demanda es grande como hasta ahora, mira, ya me quedan pocas, y yo vi el interés de la juventud, de los niños sobre todo, ayer vinieron muchos niños a solicitarme estas entradas. Si la demanda es alta, voy a hacer gestión para que se me dé más entradas, y mañana estaremos regalando, ¿no?, viendo el lugar donde se puede dar. La verdad que, como lo dije en las conferencias, ustedes estuvieron, muchachos, Lavalle, pretendemos que el Club Lavalle sea contenedor social, y en este caso realizando esta actividad para los niños y jóvenes. La verdad que es cultura, es tecnología, es ciencia, y es importante. Yo también lo dije, perdón que aclare ahí, yo no voy a venir que los chicos y les voy a sacar una foto, los voy a exponer, no. Esto es, viene, me piden la entrada y se la lleva. Es más que todo para tener un recuento, cuántas entradas están de las entradas que me dieron a mí o al club, ¿no? Al club más que todo. Así que quedan todos invitados, los padres, los niños, jóvenes, sobre todo los niños, ¿no? Porque va a ser una muy, muy buena experiencia. Yo voy a volver a ir, obviamente, les digo, yo estuve en la oportunidad de estar en Buenos Aires, y es impresionante el show, diríamos, el aprendizaje, y que llega a la Quiaca, no podemos desaprovechar la oportunidad. Y es más, viendo la convocatoria que haya el día domingo, yo voy a hablar con esta gente para que sea más seguido esto, ¿no? La verdad que nuestros niños, nuestros jóvenes, también los adultos, los grandes, necesitamos tener y ver este tipo de espectáculos en la Quiaca. Y contamos con el espacio que es el Club Lavalle, de pronto va a estar se haya refaccionado, así que voy a hablar con esta gente para que puedan venir más seguido y con otro tipo de espectáculos. Esperemos que el sábado acompañe a la gente, el domingo, perdón, acompañe a la gente, la pasen lindo los chicos, se lleven una linda experiencia, que es lo que uno quiere. Y no olvidar que esta es una gestión desde la presidencia del Consejo y del Club General Lavalle.
7: ¿Pero en principio será solamente el domingo?
8: El domingo. Ellos vienen, tengo entendido, bueno, ya coordinamos con los encargados de la cancha. Ellos vienen a la mañana, inflan el domo, es un domo gigante, por eso nos pedían 5 metros de altura. Y se hace la actividad, y se están haciendo, por eso yo regalo las entradas, porque están a un precio tranqui, pero por ahí muchos no lo pueden, o son varios hermanitos, de 7.000 pesos la entrada, y 3.500 la menores, si no me equivoco. Entonces creo que son 3 o 4 funciones, y a partir de la 1 empiezan ininterrumpidas las funciones, y a las 10 de la noche se va. Por eso yo, si la concurrencia es masiva, si la gente realmente está emocionada y le gusta, yo voy a hacer gestiones para que puedan venir mucho más seguido, ¿no?
9: ¿En qué hora le pueden venir las familias a retirar la entradita?
8: De 8 a 1 hoy, último día hábil, de 5 de la tarde, a las 4 de la tarde voy a venir acá a la oficina a partir de las 4 hasta las 7, 8, la verdad es que es importante y mi deseo es que todos no se quede nadie sin ver este espectáculo. Por eso te vuelvo a decir, si más tarde veo que me faltan entradas y la gente está realmente con ganas de venir, de ver, de asistir, voy a gestionar más entradas para poder regalar y mañana también vamos a informar por las redes sociales dónde se van a poder retirar las entradas.
9: Muchas gracias.
7: Bien, el concejal Barro, entonces, invitando a esta actividad.

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0: Santa Cruz es una de las provincias argentinas que se encuentra más al sur del país. Hay tres lugares icónicos para conocer. Uno es el Chaltén, que está ubicado a los pies del Cerro Fitzroy y enmarcado por un paisaje de glaciares. Este pueblo, desde 1994, se ha convertido en la capital nacional del trekking. Otro es el Calafate, o Pueblo Glaciar, puerta de entrada al Parque Nacional Los Glaciares. Ubicada a 320 kilómetros del río Gallegos, es una pintoresca villa de 4.000 habitantes. Y por último, el Parque Nacional Los Glaciares, ubicado en la zona conocida como Andes Australes, límite natural con Chile. Por su imponente belleza, fue declarado por la UNESCO como Patrimonio Mundial en 1981.
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3: Una de cada 10 personas en la Argentina tiene migraña, de acuerdo con un estudio realizado en todo el país. A diferencia de los dolores de cabeza, se trata de ataques frecuentes puntuales. El dolor es fuerte, aumenta con el movimiento, se acompaña con náuseas o vómitos y con molestias a la luz o al sonido. Y afecta severamente la calidad de vida. Es una enfermedad genética que por ahora no tiene cura. Las mujeres, por su condición hormonal, son más propensas a tener migraña. El estrés puede desencadenar los episodios. También el sobreuso de analgésicos. Ahora la Administración Nacional de Medicamentos y Tecnología Médica, ANMAT, aprobó la droga Erenumab, que utiliza anticuerpos monoclonales para prevenir la migraña. Fiorella Martín Bertuzzi es médica neuróloga del Hospital Italiano de Buenos Aires.
4: La ventaja de estos monoclonales va a ser de que tienen muy poquitos efectos colaterales. Si bien es una medicación nueva, está, digamos, siendo probada hace menos de 4 años, parece ser una medicación muy segura y, por otro lado, muy efectiva. Obviamente entendiendo de que la migraña es una enfermedad genética que nos acompaña toda la vida, así que cura por ahora no, y creo que va a ser muy difícil lograr una cura, pero sí volver a la calidad de vida adecuada de los pacientes.
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1: Nacional da la hora. 12 del mediodía, 5 minutos. 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
2: ¿Sabías que en Córdoba hay un reloj público que marca la hora en latín? Está en la ciudad de Altagracia y fue instalado en 1938. En lugar de números, tiene inscripciones romanas y frases latinas, porque en Córdoba hasta el tiempo se toma en serio o con humor. 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

0: 11 del mediodía en la Argentina. Estamos en Nacional cumpliendo una semana, muy bien.
1: Cumpliendo una semana y los anticipos que tienen que ver con Abra Pampa, porque ya está la cuenta regresiva de las últimas actividades que se están desarrollando en el lugar. Expo Madre Tierra se está desarrollando en estos momentos, está organizada por el Área de la Juventud y Discapacidad en la ciudad de Abra Pampa, y esta tarde a las 18 horas va a estar dando una conferencia de prensa uno de los grupos invitados para esta ocasión. Estamos hablando de Kunan Runa, que se va a presentar entonces con esta conferencia en el Centro Cultural Guillermo Llampa a horas 18. Forma parte de una gran cartelera para esta serenata de la Fundación este sábado 29 de agosto.
0: Los días más fuertes que se van a vivir en este a partir de ahora hasta el 31 en Abra Pampa. Fabri, 12 del mediodía.
2: Exactamente, seguimos con más información. El Ministerio de Desarrollo Humano, a través de la Secretaría de Asistencia Directa, informa de que se continúa con la entrega de unidades alimentarias para los titulares del programa Comer en Casa. Ya apareció el cronograma de la semana que viene. Novedades para la gente de Catua. Martes 1 de septiembre en la oficina de Secretaría de Gobierno de 10 de la mañana a 15 horas. Y desde el martes hasta el viernes 4 de septiembre en Avenida Constitución, esquina Independencia de Ruta 5 en La Quiaca, de 14 a 17 horas el martes. El miércoles de 8:30 a 16. El jueves de 8:30 a 16 y el viernes de 8:30 a 14 horas deben acercarse con el documento nacional de identidad a todos los beneficiarios de lo que es este Plan Social Nutricional Provincial.
0: Bien. 12:13 el mediodía pleno, y nosotros cerrando ya este ciclo de la mañana. Luego la tarde y la noche siguen en la radio.
1: Sí, es con una variada programación para acompañarlos en cada lugar que se encuentren. Recuerden que ustedes se pueden comunicar con nosotros al 3885-478095 para algún mensaje, algún saludo o alguna inquietud que quieran hacer llegar durante toda esta jornada. Hoy tenemos fútbol, ¿no? Boca juega hoy.
2: Exactamente.
0: Va Boca, Fabri, hoy.
2: Sí. Arranca una nueva fecha de la Superliga Argentina. 7 de la tarde, Unión de Santa Fe, Sarmiento de Junín, y después tendremos a las 21 la previa, 21:30 el partido, desde la Bombonera, Boca frente a Lanús. Boca vuelve a la Bombonera, recordemos de que se encontraba en tareas de mantenimiento de lo que es el césped, estuvo jugando en la cancha de Huracán los partidos anteriores, tanto de Copa como de Campeonato, en condición de local, así que recién en esta fecha 7 va a estar retornando allí a la Bombonera, al estadio de calle Bransen, para lo que va a ser esta apertura de la fecha 7. El día domingo tendremos una super transmisión que arranca a las 2 de la tarde con la previa, 3 de la tarde el debut de Poncio como técnico de River con Banfield River. Desde allí nos vamos a ir al Estadio Libertadores de América, 19:15 Independiente frente a Gimnasia de Mendoza, y desde allí nos vamos a ir rumbo a Mendoza porque juegan 21:30 Independiente Rivadavia frente a Racing. Terminan las transmisiones deportivas el día lunes con el partido entre Instituto de Córdoba y San Lorenzo. Todo esto por la fecha 7 de la Superliga Argentina.
0: Bien, completito. Falta los Pumas y el amateur, Xavi y todo lo que sigue más. La actividad de todas las secretarías y direcciones de deporte del Comisil. De comisiones municipales, intendencias, a lo largo del fin de semana, trabajan con todo.
2: Exactamente, bueno, mañana los Pumas, el día lunes 21:30, estadio 23 de agosto, lo que va a ser el partido de Gimnasia frente Agropecuario de Carlos Casares, y el día domingo, 16 horas, algunos, 16:30, otro, pero en ese rango de horario van a estar arrancando los jujeños su participación en el regional amateur. Recordar de que hoy 15:30 en el polideportivo va a estar jugando el seleccionado argentino de hockey, los Leones, buscando el pase a la final, y mañana 11 de la mañana Argentina-Holanda, la final del hockey femenino.
0: Muy bien, muy bien, muy bien. 12-16, Marce en la capital, por favor, Martela Ramírez. Adelante, Marce.
3: Compañero, estamos ahora con el doctor Octavio Rivas, director del Registro Civil, y a su vez también celebrando su día. Muchas felicidades, doctor. Bueno, temas correspondientes también al Registro Civil. ¿Qué tal, buen día?
4: ¿Qué tal? Muy buenos días. Sí, antes que nada, felicitar a todos los colegas en su día. Creo que no hay más alta dignidad en la vida que otra persona te confíe la defensa de sus derechos o de sus seres queridos, sobre todo de menores. Así que nada, felicitarlo y exhortarlo a que sigamos honrando esta grandiosa profesión. Paralelamente, como siempre nos toca, el Registro Civil, tenemos una inauguración importante este martes. Inauguramos el Registro Civil de La Quiaca, totalmente remodelado, moderno y completo para todos los quiaqueños y todos los residentes extranjeros que pasan día a día por La Quiaca.
3: ¿La fecha definitiva, doctor, porque se venía postergando?
4: Exactamente, hemos tenido unos problemitas de agenda con el doctor, con el intendente Dante Velázquez. Tenía un congreso, creo que lo habrán visto todos en Buenos Aires, pero definitivamente podemos inaugurarlo este martes, así que con mucha felicidad. Y nos queda, iniciamos septiembre también con dos proyectos muy grandes. Inauguramos Palca de Aparso, vamos con Guacalera también, con Centro de Documentación Rápida, y con Rinconada, Centro de Documentación Rápida. Así que lo que ha sido agosto y septiembre, recorrimos y le dimos mucha importancia a toda la descentralización. Hicimos Pirquita, hicimos Paicones, hicimos La Quiaca, vamos a hacer Rinconada, vamos a hacer Palca de Aparso y vamos a hacer Guacalera.
3: Y también va progresando mucho el tema de la identidad de derecho, ¿verdad?
4: Absolutamente, los colegios no nos dejan de visitar. Hemos tenido muy buena recepción por parte de la comunidad educativa. De hecho, tenemos visita hoy, el lunes de la semana que viene nos visita el José Hernández. Así que nada, felicitar a la educación pública, que trabaje de la mano y articulada con la administración pública y llevemos a nuestros más pequeños este grato recuerdo, este hermoso evento que es ir y conocer la identidad. Ayer teníamos un congreso en el Colegio de Abogados, donde justamente le hablábamos a los colegas de la importancia de comprender que la identidad no es estática, que la identidad se va desarrollando y se va construyendo y que hay que protegerla tanto desde el Registro Civil como del ejercicio de la profesión.
3: Doctor, para finalizar, el mensaje a aquellos jóvenes que recién están iniciando la carrera de Derecho.
4: Insistir, como inicié la nota, con lo primero, que no hay más alta dignidad que otra persona te confíe la defensa de su derecho o la defensa de los derechos de un ser querido. Así que nada, como siempre, como cada día, hay que honrar esta profesión y dejar todo en protección del Estado de Derecho y de las libertades individuales.
3: Muchísimas
4: gracias a ustedes.
3: No, hasta aquí el doctor Octavio Rivas, director del Registro Civil también, quien nos daba información sobre, bueno, cómo va a ser el tema de la inauguración y los motivos del cual se vino suspendiendo, ¿no? Entre otros temas que corresponden a esta fecha por su día también, Día del Abogado, en la provincia de Jujuy, como en todo el territorio argentino. Volvemos a estudio, compañeros. Muchísimas gracias.
0: Bien, Marce, muchas gracias. 12:19.
1: Actualizamos los datos del tiempo en La Quiaca y alrededores. La temperatura 16 grados 9, el cielo ligeramente nublado, humedad 44%, la presión atmosférica 672.6, vientos del norte a 10 kilómetros por hora y la visibilidad de 30 kilómetros. Recuerden, vecinos y todos aquellos, que por la tarde está previsto que haga viento muy ventoso, así que tengamos en cuenta eso.
0: Muy bien, muy bien, muy bien. Por allá, ¿cómo presentamos el fin de calor, bajas temperaturas que se viene para la semana próxima?
5: Y estamos con 20 grados ahora de temperatura en la capital jujeña. El cielo, bueno, está el sol, pero en algunos sectores está parcialmente nublado. Se espera una máxima de 26 para el día de hoy. Y temperaturas que van a ir entre mínima de 11, máxima de 22 grados, ¿no? Después del calor, que ayer llegamos a 36 grados de máxima, bueno, no va a pasar el fin de semana, lo que sí sigue anticipando de que podría acompañarnos el viento el día domingo en lo que es la tarde noche de llegando a lo que va a ser el fin de semana.
1: Mensaje tenemos,
0: por favor, rápido, dale.
1: Por acá dice, hola, muy buenos días, quería mandar un saludo para, o el comunicado para el paraje Taruca, para Nicolás, decirle que estaré llegando allí por la mañana. Dice, por favor, si pueden repetir varias veces, así que cuide bien a los animales y que va a estar llegando mañana por la mañana. tenemos este audio, lo escuchamos.
0: A ver, escuchemos.
6: Y a Radio Nacional, quería mandar un saludo muy especial para mi hija Melissa Cruz, que hoy está sumando un año más de vida, desearlo, que lo quiero mucho, de parte de su madre Sonia Loriano y de su padre Rolando Cruz y de su hermana Nelson Cruz, decirlo que lo queremos mucho, que cumpla muchos años más. Encuentran lo que de San Francisco de Puerto Rico, Santa Catalina.
1: Un cumpleañero por ahí. Nacional, quería mandar este mensaje para el paraje Torres, a mis padres Aide y Luis, para mi hermana Jime, decirle que yo estoy bien, que no se preocupen de nada y espero que ellos también se encuentren bien. Muchas gracias.
0: Muchas gracias a nuestros oyentes. Por allá, ¿cómo andamos?
5: Y acá nos están preguntando qué va a pasar a actividad en cuanto a la gente de Purmamarca, porque se acordá que estábamos hablando del tema de que, si bien o no, la tormenta de Santa Rosa, bueno, ella es patrona de esta hermosa localidad y hoy están con el octavo día de la novena. Si bien comenzó toda la actividad en la mañana, hay una peregrinación porque fue la imagen de Santa Rosa de Lima, Puerto Narito y Barrio 18 de Abril. Se quedó allá y a partir de las 5 de la tarde es la peregrinación al pueblo, con una novena que va a ser a las 20 horas aproximadamente. El día de mañana sábado, recordamos que todo comienza a la mañana también, con el rezo de la del Rosario en la mañana a las 7 de la mañana, a las 12 repique de campanas, 3:30 a partir de la imagen desde la comunidad de la Ciénaga y las recepciones a partir de las 5:30 de la tarde, con bandas de sicuris, con samilantes, todo así en un marco de festejo en inmediaciones del Hotel La Comarca. La novena con comunidades vecinas hasta para las 20 horas y 21 horas el tradicional kermés en una escuela que es la Pedro Goyena número 21. En homenaje a las bandas de sicuris de Santa Rosa va a ser el sábado a las 22 horas con la entonación del himno nacional y saludo a la patrona a las 0 así en punto. Así que la gente que quiera ir están invitados. El domingo 30, misa central con procesión por las calles a partir de las 6 de la mañana, desayuno comunitario a las 7, misa de peregrino a las 8, 9:30 es el acto protocolar en la Plaza 9 de Julio. La misa central es a las 10 de la mañana, a las 11 procesión por las calles y el pasaje cultural para las 13 horas y a las 14 cierra con almuerzo comunitario que nos han invitado y bueno, vamos a tratar de estar y participar para compartir un lindo festejo que cerraría el domingo con toda esta actividad vecinal y toda la iglesia, bueno, que va a participar en este nuevo festejo y honras a la patrona de Purmamarca.
0: Muy bien, muy bien. En estos momentos la atención de la Defensoría Regional con el Servicio de Justicia en Lozano, ¿no? ¿Cómo dirá?
1: En Volcán.
0: En Volcán, que lo son en Volcán, ajá, está ahí. Y por otro lado, mañana sábado, atención a nuestros amigos y vecinos de Santa Victoria Oeste y localidades cercanas en la provincia de Salta, porque estará el personal del correo con los servicios sociales, con el pago de servicios sociales, beneficios sociales en la Municipalidad de Santa Victoria Oeste.
5: Bueno, y no se olviden del Carmen, chicos, porque el domingo 30 tendremos nueva fiesta del buñuelo.
0: Buñuelo, qué rico, sí, ayer lo escuchábamos, ¿no? Al intendente haciendo la invitación y lo repasamos en la noche también, así que qué rico, qué decir. Qué
2: décimo rico, ¿no? Festival.
0: Suá, sí. Mi abuela se hacía unos ricos buñuelitos.
1: Buñuelo con mucha miel, ¿no?
0: Mi abuela, rico, muy rico. Esa miel trucha, le decía ella.
1: Miel trucha.
0: Hagamos miel trucha, porque no era por la miel.
5: A ver.
0: Ella preparaba con canelita, agua y azúcar, hacía ahí un rapidín, y parecía miel, qué delicia. Bien.
5: Bueno, hay muchos postres que se acompañan así con esa miel de la abuela. Bueno, estos buñuelos, mira, uno mejor que otro, la gente que participa también, a partir de las 15 horas, si querés ir un rato antes, mejor, porque, bueno, está toda la propuesta de la música, no solamente gastronómica, sino folclórica.
2: Más de 50 buñueleros, alrededor de 70 artesanos y el tradicional paseo que van a tener allí, acompañado de lo que es una grilla artística que va a estar con el broche de oro que va a ser Bruno Arias allí en su tierra, en lo que va a ser esta décima edición del Festival Provincial del Buñuelo.
0: Muy bueno.
1: Bruno Arias, que ya dijo que está confirmado como uno de los artistas para el Cosquín, ¿no? Así que
0: anoche lo vi a Bruno Chen Gonchi. Ahí estaba con Becho, con el Max, estaban ahí, ¿qué haces? Charlando un poco. Lo lindo que lo pasaron en Casira, tocando para todos los vecinos.
5: Y vos sabés que, bueno, el Bruno ahí ha pedido, ¿no?, de ir para la Quiaca, a ver cuándo lo llaman. Está ansioso por ir para allá, para disfrutar.
0: ¿Verdad que sí? Y acá como que le están haciendo el oso, ¿no? Están, ajá, trayendo a otro,
5: atento,
0: a la Rioja, claro. La están trayendo al de la Rioja, a los Carcas, a los Iracunos, menos a Bruno, quien fue uno de los impulsores del Festival Internacional de las Alturas en La Quiaca, junto, mira, casualmente junto a Dante en la primera gestión, ¿no? 2012, 2013, tremendo festival. Así que se lo merece, ¿verdad, Ale? Se lo merece. Bueno, merece
5: que haga memoria, intendente. Convocarlo, por favor.
0: Memoria, gente. Dante, invitemos a Dante para el gran festival.
5: Sí, señor, como corresponde.
0: Bien, 12:27, vamos, que entreguemos todo, por favor.
1: Lo que se está anunciando a nivel provincial, inclusive, es ya esta visita del Papa León XIV, ¿no? Ya todas las iglesias que se pueden inscribir, dicen, hasta desde el 1 de septiembre está hecha la convocatoria, así que todos aquellos que deseen viajar para la provincia de Córdoba están anunciándoles que desde el 1 de septiembre se van a poder inscribir no solamente en la catedral, sino que también en todas las parroquias de la provincia. La salida desde Jujuy va a ser el 9 de noviembre y el encuentro con el Papa está previsto en la provincia de Córdoba el 10 de noviembre. Así que todos aquellos que deseen participar, ayer nuestros compañeros daban a conocer el costo de este viaje, que es de 200.000 pesos por persona. Así que recaben toda la información con el traslado de ida y vuelta, tiene un kit del peregrino, el seguro del viajero y la coordinación durante todo el viaje. Preparativos para lo que va a ser la visita del Papa en nuestro país.
5: Me preguntan, ¿dónde se inscriben? ¿En la catedral?
0: Todos.
5: Sí. Ahí están inscribiendo.
0: En la catedral.
5: Sí, señor. Llevar todos los requisitos, bueno, puede hacer en dos cuotas. El que pueda ir, en buena hora, ¿no? Y mucha suerte.
2: Exactamente. Bueno, dentro de lo que fue el último viaje que hubo por parte de este grupo que está a cargo de la organización de lo que es la llegada de León XIV aquí al país, el que estuvo dando las declaraciones a los principales medios a nivel nacional tiene que ver con Jorge Jenning, el arzobispo de Mercedes Luján, quien, por ejemplo, ya estuvo confirmando de que el Palacio Fernández Anchorena será la que es sede de la Nunciatura Apostólica de Buenos Aires, será el lugar elegido para lo que va a ser el descanso de el sumo pontífice aquí en la Argentina. También se estuvo conociendo de que dentro de las actividades tiene previsto visitar una cárcel, visitar a personas que se encuentran privadas de la libertad, aparte de lo que es el viaje a Córdoba y la visita a lo que es la Catedral de Luján.
0: A pleno va a ser, ¿eh? Bueno, ya tenemos ahí, chicos, en instantes 12:30, así que vayan preparando su despedida para lo que viene, alguna que otra cosita que tengamos para presentar a nuestra audiencia, los mensajes, los saludos, todo para cerrar esta gran semana aquí en La Mañana de Nacional.

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0: Santa Cruz es una de las provincias argentinas que se encuentra más al sur del país. Hay tres lugares icónicos para conocer. Uno es el Chaltén, que está ubicado a los pies del Cerro Fitzroy y enmarcado por un paisaje de glaciares. Este pueblo, desde 1994, se ha convertido en la capital nacional del trekking. Otro es el Calafate, o Pueblo Glaciar, puerta de entrada al Parque Nacional Los Glaciares. Ubicada a 320 kilómetros del río Gallegos, es una pintoresca villa de 4.000 habitantes. Y por último, el Parque Nacional Los Glaciares, ubicado en la zona conocida como Andes Australes, límite natural con Chile. Por su imponente belleza, fue declarado por la UNESCO como Patrimonio Mundial en 1981.
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4: Una de cada 10 personas en la Argentina tiene migraña, de acuerdo con un estudio realizado en todo el país. A diferencia de los dolores de cabeza, se trata de ataques frecuentes puntuales. El dolor es fuerte, aumenta con el movimiento, se acompaña con náuseas o vómitos y con molestias a la luz o al sonido. Y afecta severamente la calidad de vida. Es una enfermedad genética que por ahora no tiene cura. Las mujeres, por su condición hormonal, son más propensas a tener migraña. El estrés puede desencadenar los episodios. También el sobreuso de analgésicos. Ahora la Administración Nacional de Medicamentos y Tecnología Médica, ANMAT, aprobó la droga Erenumab, que utiliza anticuerpos monoclonales para prevenir la migraña. Fiorella Martín Bertuzzi es médica neuróloga del Hospital Italiano de Buenos Aires.
5: La ventaja de estos monoclonales va a ser de que tienen muy poquitos efectos colaterales. Si bien es una medicación nueva, está, digamos, siendo probada hace menos de 4 años, parece ser una medicación muy segura y, por otro lado, muy efectiva. Obviamente entendiendo de que la migraña es una enfermedad genética que nos acompaña toda la vida, así que cura por ahora no, y creo que va a ser muy difícil lograr una cura, pero sí volver a la calidad de vida adecuada de los pacientes.
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4: 12 del mediodía, 34 minutos. 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
9: ¿Sabías que en Córdoba hay un reloj público que marca la hora en latín? Está en la ciudad de Altagracia y fue instalado en 1938. En lugar de números, tiene inscripciones romanas y frases latinas, porque en Córdoba hasta el tiempo se toma en serio o con humor.
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16: Ya vamos cerrando. ¿Qué dicen los oyentes, Moni?
17: Sí, por acá, este saludo dice: buen día, Nacional. Este, bueno, no es saludo, es un pedido de trabajo. Me ocupo como peón, se comunican al 3883-50-39-88. Quienes estén buscando peón, 3883-50-39-88. Este saludo para Bacoya, provincia de Salta, para toda la familia que los escucha siempre. Dice: papá, estoy llegando, que me esperen, buen fin de semana para todos. No nos dice, terminación 095.
16: Muy bien. Mientras nosotros hacemos el programa acá hablando y todo esto, en Pumahuasi estuvieron llevando a cabo la elección del embajador estudiantil, el chico 10. Ahí estuvo nuestro secundario número 17 de Pumahuasi en el Zoom haciendo. Siguen ahí. Están a pleno. Ahora. Sí. Termina enseguida. Así que dale.
17: Bueno, buenísimo. Entonces, las elecciones hoy realizan aquí acá la elección de sus representantes allí en la institución, la Escuela Normal.
16: Muy bien. Fabri, ¿cómo vamos cerrando?
18: Lo decíamos, fin de semana en donde vamos a tener muchas actividades todavía por lo que es el festejo del Día del Niño, lo que es la localidad de Libertador General San Martín a través del municipio, lo está realizando en la jornada de mañana sábado, 15 horas, Avenida Presidente Perón, están de juegos recreativos y deportivos, peloteros, camas elásticas, bungee jumping y también sorteos, premios, chocolates y golosinas con espectáculos infantiles. Llevar tacita, es lo que dicen aquí, así que agradecemos a la Municipalidad de Libertador General San Martín que nos hace llegar también la invitación para todos los chicos que van a tener la posibilidad de pasar una muy buena jornada de día sábado por el Día del Niño que se sigue celebrando.
19: Y también hay un evento por el Día del Niño en Jujuy que se celebra el día de hoy bajo el lema Un Mundial de Sonrisas. Esto va a ser a partir de las 16 hasta las 19 en el Parque Urbano de Alto Comedero, ex parque acuático, ubicado en el sector de la Tupac Amaru. La entrada es libre y gratuita. Atención, chicos, están todos invitados.
18: Muy bien. Y hoy, 16:30, plazoleta 20 de junio en Perico. También el Día del Niño, juegos y diversión, peloteros, juguetes, chocolatadas y regalos para todos con el show en vivo del payaso Carlitos Melián.
19: Ah, buenísimo. Bueno, y me quedó pendiente, ¿sabes qué? Lo de la Municipalidad de Fraile Pintado, porque están haciendo la Feria de Economía Popular hoy a partir de las 4 de la tarde en el Paseo de las Esculturas. Hay exposición y venta de ropa nueva, medio uso, accesorios, golosinas, mazamorra, va a haber arroz con leche. Si quieres comprar parte a buen precio, bueno, acércate ahí porque vas a tener estos buñuelos, de todo un poco, a partir de las 16 horas en la Feria de la Economía Popular, en Fraile Pintado, en el Paseo de las Esculturas.
18: Y lo último, por la Fiesta Nacional de los Estudiantes en Ciudad Palpalá, en la jornada de hoy, 19 horas en la Casa de la Cultura, se va a llevar a cabo lo que es el desfile Pasarela Real. Van a estar las 11 candidatas de lo que es el departamento Palpalá lo que es una sesión de modelaje, en donde también van a encontrarse emprendimientos y lo que es la gala de cierre del proyecto de formación y pasarelas para candidatas. Así que entrada libre y gratuita en la jornada de hoy en la Casa de la Cultura, 19 horas, desfile Pasarela Real en Palpalá.
19: Y por último, agradecer a la municipalidad y en este caso, bueno, y a toda la gente de la Biblioteca de San Antonio y la Rión de la Quintana, que nos invita ahora al mediodía. Salimos, vamos corriendo porque están haciendo su homenaje, ofrenda de toda la comunidad a la Pachamama, ¿no? Para cerrar el mes de agosto.
16: Muy bien, 12:42, mirá qué manera de cerrar, tirando data, marcando agenda, invitando a nuestra gente a disfrutar el fin de... ¿Vamos cerrando?
17: Sí, vamos cerrando porque acá tenemos también una actividad deportiva. La primera tiene que ver con el equipo femenino, en este caso Libertad está invitando a todos los simpatizantes por el campeonato Apertura Estándar, que va a estar jugando a las 13:45 en la cancha de Policial, Libertad versus el Cóndor. Y por otro lado, también la Liga Quiaqueña de Básquet, se van a estar realizando encuentros en la cancha de Católica, dice esto, en femenino y masculino, desde las 13:45 el día sábado, así que todos los encuentros para que puedan disfrutarlo en cuanto a la Liga de básquet quiaqueña.
16: Bueno, hoy todos los proteccionistas de la Argentina, todos lloran al polaco, un grosso, un santiagueño grosso que murió ayer en un accidente de tránsito y que la verdad era un gran luchador por los derechos de los animales, un grosso, así que vuela alto, querido polaco. Bueno, vamos cerrando, chicos, nos encontramos la semana que viene.
18: Exactamente, nos encontramos la semana que viene. Abel Lavanchi en la consola de sonidos, Marcela Ramírez en las calles de San Salvador, Lucía Jiménez en la producción general y con Alejandra Bejarano los estuvimos acompañando desde el estudio central de Olavarría, esquina Río Bermejo.
16: Qué lindo saludo, chicos. Aquí trabajaron durante toda la semana la puesta en el aire y la producción con Juan Baca, Roberto Cariaga, Leticia Cuevas en la asistencia, Daro con las noticias, Marcela, ya está listo el Cali Velázquez con Jacinto Labriano para la Vespertina Nacional, con Blanquita, con Marcelo. Y nosotros aquí, Moni, le decimos a nuestra audiencia hasta la semana que viene.
17: Buen fin de semana para todos, así es, que tengan una linda jornada.
16: Chao, chicos. Chao, Fabri, vas a ver a los Pumas, así que a pasarla de lujo,
18: Vamos a pasar un buen fin de semana deportivo. Sí. Hasta el lunes.
17: Hasta el lunes.

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1: Del mediodía, 45 minutos, la temperatura en Buenos Aires, 18 grados una décima, la humedad 42%, el cielo está parcialmente nublado. Y comenzamos con el desarrollo de la información, lo más importante, en 15 minutos. Destacan los efectos positivos de los nuevos créditos hipotecarios. Hernán Mundo.
2: El secretario de Hacienda de la Nación, Carlos Guberman, consideró que tendrá consecuencias positivas el anuncio hecho esta semana por el ministro de Economía, Luis Caputo, en relación con el programa de licitación de plazos fijos con destino a créditos hipotecarios.
3: Es una forma de iniciar un nuevo camino en el mercado hipotecario. Ha habido demanda para atender esa situación. Creemos que es una buena forma de iniciar el proceso y ver qué pasa.
1: Argentina alcanzó un récord histórico de producción de petróleo, superó los 916.000 barriles diarios, lo que significó un crecimiento interanual del 17,2%. Según informes privados, Vaca Muerta fue el principal motor del avance y ya representa el principal producto de venta al exterior.
0: Policiales.
1: Detuvieron a Bebote Álvarez, el histórico líder de la barra de Independiente. El informe de Andrea Valdivieso.
4: La ministra de Seguridad de la Nación, Alejandra Monteoliva, acaba de confirmar que la Policía Federal detuvo a Pablo Bebote Álvarez, el histórico jefe de la Barra Brava de Independiente. Está acusado de integrar una organización narcocriminal que traficaba drogas de diseño desde España, ingresando cocaína desde Bolivia. El ex jefe de la hinchada ya había sido arrestado en noviembre de 2025, cuando cayó junto a 214 integrantes de la facción disidente Los Diablos Rojos durante la previa de un partido frente a Rosario Central.
1: Viaje del Papa León XIV a la Argentina. Las autoridades de la Conferencia Episcopal se reúnen en el Vaticano para ultimar los detalles de la visita que realizará el pontífice entre el 8 y el 11 de noviembre. Por Radio Nacional, el director de la Biblioteca Agustiniana de Buenos Aires, José Galvis Bonilla, dijo que esperan poder saludar al Santo Padre.
5: La orden, también nosotros tenemos una estructura que tenemos un hermano en Roma, que es el que encarga también de los asuntos con la iglesia ahí en el Vaticano. Nosotros, como nuestro padre Agustín, con un corazón inquieto y deseándole ver, pero entendemos que es una visita muy acotada, pero el deseo está y esperemos que se nos pueda dar la oportunidad de poderle saludar.
1: Galvis Bonilla recordó una visita anterior del actual pontífice, Robert Francis Prevost.
5: Y su santidad, en su momento, el padre Robert Prevost, prior general de la orden, nos visitó en varias oportunidades a la circunscripción de los agustinos de aquí en Argentina. Una en la que involucra la parte de la biblioteca es la inauguración que se da en torno a un congreso de San Agustín en el 2004, justamente hoy, 28 de agosto del 2004, hizo la bendición de la biblioteca y a su vez la inauguración.
1: Entre Ríos declara la emergencia por el fenómeno del Niño. El informe de Elidel Marotman desde Radio Nacional Gualeguaychú.
6: Ante la amenaza del Niño, la provincia de Entre Ríos declaró la emergencia hídrica por 180 días. El gobierno provincial tomó la medida con carácter preventivo ante los informes técnicos que advierten sobre probables crecidas de los ríos Paraná y Uruguay por precipitaciones y posibles anegamientos en las ciudades costeras. La emergencia implica que en materia económica y de contrataciones el Poder Ejecutivo tendrá los marcos normativos ágiles para afrontar necesidades que los municipios y gobiernos locales y coordinar acciones preventivas en territorio si se producen fenómenos extremos.
1: En tanto, en Mendoza, los especialistas advierten por posibles crecientes y aluviones. El informe de Victoria Lupu desde la emisora de Radio Nacional en la capital provincial.
7: Pierre Pitt, investigador del CONICET, explicó de qué factores depende la posibilidad y que está vinculada a la abundante cantidad de nieve en la montaña.
8: Lo que vamos a esperar es caudales encima de la media, entonces va a ser un año donde probablemente la disponibilidad de recursos hídricos no sea un problema. Ojalá tengamos un poco de recarga del acuífero también. Está la parte del agua que vemos, que es la que baja en los ríos, y está la parte caudal superficial, que es bien importante. Justamente esos caudales se recargan cuando hay años como este. Después, depende mucho de cómo vengan las temperaturas. Entonces, si empieza a hacer calor temprano, ahí sí vamos a tener una situación delicada.
1: Se reúne el Consejo del Salario, discutirá una nueva suba del sueldo básico que hoy se ubica en 376.600 pesos. El ajuste que se defina también impactará en la prestación por desempleo. La última reunión del Consejo del Salario se realizó el 26 de noviembre de 2025. Aprueban la transferencia de la justicia laboral, el informe de Lourdes Marchese.
9: La legislatura porteña aprobó finalmente por 36 votos positivos el convenio de transferencia de la justicia laboral. Esto comprende despidos, indemnizaciones y accidentes de trabajo. Continuarán en la esfera federal los conflictos colectivos de trabajo, cuestiones sindicales, litigios donde el Estado sea parte, entre otros. Habrá 180 días para la puesta en marcha de la Cámara de Apelaciones con 2 salas y 10 juzgados de primera instancia.
1: En Jujuy, la empresa registró un récord en la producción de litio. El informe de Alejandra Bejarano desde la emisora de Radio Nacional en la capital de la provincia.
10: Exar, la empresa argentina dedicada al desarrollo y producción de carbonato de litio en el Salar Cauchari Olaroz en la provincia, presentó su 8º informe de sostenibilidad, destacando una producción récord de 34.000 toneladas de carbonato de litio, un 34% más que en 2024, consolidándose como la principal productora de carbonato de litio en el país. Sostuvo 1.800 empleados directos e indirectos. La participación femenina alcanzó el 17%.
1: Incendio forestal en Catamarca, el informe de Roxana Sarmiento desde la emisora de Radio Nacional en la provincia.
11: El incendio forestal que afecta a la zona de Aconquije en el departamento Andalgalá ya consumió más de 150 hectáreas. Así lo confirmó el director de incendios forestales, el licenciado Damián López.
12: El día de ayer, aproximadamente 150 hectáreas. Hoy, con la nubosidad que tenemos, no nos deja apreciar bien el sector quemado, pero aproximadamente entre 150 y 200 hectáreas. Y ya vamos teniendo el segundo de grandes magnitudes. Recordar siempre en la sociedad que estamos en el mes más crítico de nuestra temporada alta.
1: Violencia escolar en La Plata, el informe de Fernanda Germaniar desde la capital bonaerense.
13: Otro caso de violencia escolar preocupa a la comunidad educativa de La Plata. 2 jóvenes protagonizaron una pelea a golpes en los pasillos del Colegio Normal 1, mientras varios estudiantes registraban la escena con sus celulares. La escalada de violencia dentro de la escuela alarma a las familias y a los docentes. Hablamos con una alumna de la institución.
14: Fueron 2 chicos, uno de quinto y uno de sexto, por el tema de los carteles de la promo. Esto igual ya viene pasando. El año pasado también tuvo un montón de peleas dentro del colegio, siempre la respuesta de dirección fue la misma. Bueno, dejamos de que el chico no venga por el resto de la semana, capaz ahí se termina la bronca, pero al final después así no solucionan nada.
0: Salud.
1: Más de la mitad de los estudiantes tiene miopía, el informe de Diana Costanzo.
15: Más de la mitad de los estudiantes de medicina de la Universidad de Buenos Aires tienen miopía, según reveló un trabajo realizado en esa facultad. Lidia Saroto, médica de la División Oftalmología del Hospital de Clínicas de la UBA, dio precisiones.
16: Hicimos un trabajo entre estudiantes de medicina, 295 estudiantes, al cual hicimos una encuesta. ¿Y cuál es la conclusión? Más de la mitad de los estudiantes presentaban miopía, con alta prevalencia en mujeres. Y los hábitos visuales fueron caracterizados por una disminución diaria de la exposición al aire libre, un factor que puede contribuir al desarrollo y progresión de la miopía en esta población.
1: Murió uno de los referentes del proteccionismo animal, Eduardo Gro-Riesma, más conocido como El Polaco, falleció en un grave accidente con su moto en Santiago del Estero. Ahora hay preocupación por el futuro del refugio El Montecito de los Canichones, donde hay 250 animales.
0: Internacionales.
1: Continúa el rescate de las víctimas de las inundaciones en Nepal. El informe de Cecilia Diwan.
17: China y Nepal reanudaron las labores de rescate tras el alud que causó la muerte de más de 500 personas y dejó 1.400 desaparecidos. Las operaciones sufrieron suspensiones debido al terreno y a las condiciones meteorológicas. Las autoridades chinas afirman que las operaciones de búsqueda han alcanzado una etapa crítica, ya que un lago formado por el deslizamiento de tierra corre el riesgo de desbordarse. Es que fuertes lluvias y deslizamientos generaron lagos de represamiento en la alta montaña y estas acumulaciones representan un peligro continuo para las zonas afectadas.
1: Murió el rey de Noruega, Harald V, de 89 años. Está hospitalizado por una infección bacteriana en la sangre. El príncipe heredero Haakon será su sucesor.
0: Deportes.
1: Comienza una nueva fecha del fútbol de primera, el informe de Damián Zárate.
18: Con dos partidos comienza hoy la séptima fecha de la primera división del fútbol profesional masculino en la Argentina, a las 7 de la tarde en Santa Fe, Unión con Sarmiento, 21:30, transmisión de Nacional hacia toda la Argentina, Boca en la Bombonera recibirá a Lanús. Además tenemos un partido, el que abre la 27ª de la primera nacional, a las 10 de la noche, Gimnasia y Tiro en Salta contra Chacarita. Fútbol internacional, Julián Álvarez por tercer día consecutivo no entrenó en el Atlético de Madrid y lo confirmó el Cholo Simeone en conferencia de prensa, mañana no juega contra el Sevilla, una de polideportivo, mundial de hockey masculino en Países Bajos y Bélgica, semifinal, los Leones desde las 15:30 juegan contra Alemania.
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1: 12 del mediodía, 56 minutos. El gobierno celebró los acuerdos en el Senado para aprobar 67 pliegos judiciales. Destacó la construcción de consensos con todos los espacios políticos y agradeció a los legisladores de todos los bloques que acompañaron las designaciones. A través de un comunicado señaló que es posible alcanzar entendimientos para garantizar la funcionalidad de la justicia. Amplía la información legislativa Amanda Alma.
19: Cerrando una semana con triunfos parlamentarios para el Ejecutivo Nacional con la aprobación de varias iniciativas en la Cámara de Diputados y la concreción de la designación de jueces fiscales y defensores oficiales, además de la aprobación de varios tratados internacionales de manera definitiva en el Senado, se preparan las próximas semanas para el tratamiento de proyectos importantes. Patricia Bullrich anunció en el marco de la sesión que comenzará el debate por la reforma política. Además, en la Cámara de Diputados están pendientes varios proyectos que comenzarán a tratarse en comisiones.
1: El campo y la industria avanzan en un acuerdo por una nueva ley de semillas. Por Radio Nacional, el periodista César Tapia se refirió a las rondas de reuniones que ocurren con el objetivo de modernizar la normativa vigente.
20: Estas mesas de trabajo que se están dando, por ejemplo, se dio una con la mesa de enlace con ASA, que es la Asociación de Semilleros Argentinos, para pulir un poco el tema ley de semillas, que es algo muy importante para la Argentina, para la productividad. Tanto es así que la última legislación que tiene la Argentina es desde 1973. Hoy por hoy las entidades están diciendo que se está debatiendo y la ley de semillas es el proyecto de aquí a 40 años. Se está debatiendo lo que se va a implementar de aquí a 40 años.
1: Reabrió el Aeroparque Metropolitano tras el cierre por obras. Miriam Mariotto.
21: Volvió a funcionar a pleno el Aeroparque Jorge Newbery luego de las 55 horas que estuvo paralizado justamente por las obras que se estaban realizando en la pista, obras de bacheo preventivo y refuerzo del balizamiento, y en la terminal, que incorporaron nuevos kioscos de self-check-in y self-backdrop para realizar el chequeo del vuelo de manera autónoma, imprimir también la tarjeta de embarque y autodespachar el equipaje. Esto va a reducir cerca de un 25% el tiempo en las filas.
1: Una argentina está presa desde hace casi un mes en Texas por un caso de migración. Ernestina Pavlovsky tiene 33 años, es personal trainer y vive desde hace 13 años en Aspen junto a su pareja estadounidense con quien estaba a punto de casarse. La policía migratoria la detuvo en un aeropuerto cuando volvía de un viaje familiar. Una mujer creyó que tenía un novio británico y fue estafada. De acuerdo con lo relatado por la damnificada de 60 años, conoció a un hombre por redes sociales que decía vivir en el Reino Unido y a quien le envió dinero para que viaje a Entre Ríos. Con el avance de la investigación, se realizaron allanamientos para lograr dar con la persona responsable detrás del fraude. Hasta aquí Panorama Federal de Noticias. Nosotros nos volveremos a encontrar el lunes a las 12:45. 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

0: Para todos, buenas tardes, para todos, 2 minutos pasaron de las 13. Estamos empezando esta edición de viernes de Pasión Nacional, acompañándolos con este clásico de la radio que lo escuchan en toda la Argentina. Nosotros desde la AM870, en el templo de la radio, el emblemático edificio de Maipú 555, pero en cada una de las 49 emisoras en todo el país, compartiendo estas 2 horas de radio, atravesada por los deportes, por el fútbol. Fundamentalmente, sabe el oyente de Pasión Nacional que acá encuentra la mesa futbolera del comienzo de cada una de las tardes, con una hoja de ruta muy interesante en la jornada de hoy, porque comienza la fecha 7 de la Liga Profesional de Fútbol con 2 partidos. Van a jugar Unión y Sarmiento, una de las, o la revelación del campeonato hasta ahora, el equipo de Colorado Saba. Y además vuelve Boca a la Bombonera. A las 21:30 juega el Ceneice frente a Lanús. Venimos de la victoria de Estudiantes 3-1 ante Barracas en la Copa Argentina, de la victoria de Platense en los penales frente a Instituto después de haber empatado 1-1. Todo lo que tenemos de la del post-Coudet en River, la decisión de nombrar a Leo Poncio como entrenador y una búsqueda que empieza River a realizar sobre el futuro del proyecto de primera división del fútbol de River. Además, Julián Álvarez ausente por 3er día consecutivo a los entrenamientos en el Atlético Madrid. Además, Dibu va a jugar en el Chelsea. El pase casi acordado de Enzo Fernández a ponerse la camiseta del Manchester City. El indulto a Maravilla Martínez, que va a poder jugar el domingo, el centro delantero de Racing. Le quitaron una de las fechas de suspensión. El Kili González va a ser entrenador del Inter de Miami. Y esta tarde, en un rato, cuando estemos terminando Pasión Nacional, estarán comenzando a jugar los Leones frente a Alemania, buscando meterse en la final del Mundial de Hockey. Algunos de los temas que presenta la agenda deportiva en este viernes, y rápidamente le empezamos a dar vuelta a la mesa. Lo saluda Damián Zárate. ¿Cómo le va, Damián? ¿Qué dice?
1: Buenas tardes. ¿Cómo estamos, Santiago Lucía? Buen viernes. Juega Boca hoy, volviendo a su estadio, al Alberto J. Armando, transmisión aquí en Nacional. Los reemplazantes, en plural hablo, los reemplazantes de Aranda están intraplantel. Ahora vamos a repasar el equipo. Tiene reemplazante Aranda, más allá del buen nivel y la explosión que tuvo desde que debutó.
0: Bien, ¿lo operaron a Aranda?
1: Sí, bien. Veremos después. No hay precisiones de cuándo va a volver, claro, después de la fractura de peroné. Pero ya pensar en el 2027, al igual que Vareiro, como contábamos también ayer.
0: Señor Javier Vicente, ¿cómo le va? ¿Qué dice? Muy buenas tardes.
2: Buen mediodía, Santi. Buen mediodía a los oyentes. Decíamos en el comienzo de la semana, semana decisiva para el futuro de jugadores argentinos, campeones del mundo, emblemas de la selección de Scaloni y que son figuras en Europa. Se va aclarando entonces el panorama para el Dibu, que finalmente bien, llega al Chelsea. Lo mismo para Enzo, que está a punto de cerrar su pase al Manchester City. Millonaria transferencia sería para Enzo Fernández del Chelsea al Manchester City. Y por supuesto, todas las preguntas que se hace en este momento el mundo del fútbol: ¿qué va a pasar con Julián?

0: Atento, que el futuro de Julián Álvarez puede depender de Enzo Fernández, ¿eh?
1: ¿En serio? Ahora
0: atención, después te lo voy a contar. Y también algunos artilugios que está pensando su representante en caso de que no pueda salir hacia el Barcelona. Y respecto de River, quiero dejar una sentencia, que porque ayer charlé con Ignacio Copani, caracterizado hincha de River, creador del himno de River, ni más ni menos, así que toda una entidad, y le pregunté a ver qué le parecía, quién tenía que ser el futuro representante, y él dice, hay que volver a las fuentes, los momentos de crisis son para volver a las fuentes, y volver a las fuentes es volver a Ramón, porque es el Mou de River, así como Mou volvió 13 años después, Ramón puede volver 14 años después.
1: Lamentablemente para Ignacio Copani y para Javier Vicente, por la información que con la que yo me pude encontrar, no va a ser Ramón Díaz el técnico de River y no va a ser Marcelo Gallardo el técnico de River. Los dos íconos, las dos banderas más importantes que tenía River ahora en ninguno de los dos.
0: Bueno, pero va a ser Poncio.
2: Ahora, lo que quiero decir, para antes de Poncio, de Ramón Díaz, de Gallardo, Ramón Díaz es mucho más importante para la historia de River que Mou, que es una golondrina en la historia de Real Madrid,
0: Bueno, no, pero se puede hacer un parangón igualmente.
2: No sé, Mou no es trascendente para la historia de Real Madrid.
0: Es importante.
2: Algo lo fueron a buscar. Importante si era Zidane, que ganó 10 Champions seguidas.
1: Mou no ganó ninguna.
2: Di Stéfano es importante, no Mou.
1: Carlita Ruiz, ¿cómo andamos? ¿Qué decís?
3: Hola, buenas Santi, igual bien.
1: Qué lindo que está en la ciudad de Buenos Aires.
3: Hermoso,
1: hace tiempo.
2: Viene la primavera. Empieza septiembre y viene la primavera.
1: Me dijo un hincha de River antes de empezar el programa que se fue Coudet y salió el sol.
2: ¿Caracterizado el hincha?
0: Bueno, no le erró.
1: De lo más caracterizado.
2: ¿Estuvo en el Mundial?
0: No le erró. Yo creo que es al revés. Yo creo que sale el sol porque llega Ramón.
1: Bueno, veremos. ¿Qué número tenemos para que se comuniquen los oyentes, Carla?
3: 11-3-870-7485. Allí tus mensajes por escrito. Nos ves, nos escuchás y podés escribir en nuestro canal de YouTube, en nuestro streaming Radio Nacional Argentina M870. Día lindo, mira, 18 grados, divino. Una décima. Hasta el martes hay una primaverita.
1: Bueno,
3: a disfrutarla.
0: ¿Y será una primavera la de Leonardo Poncio?
1: Veremos.
0: Alguna vez Ramón también fue un técnico interino.
1: Interino. Y hubo muchos casos que empezaron por un tiempo y después...
2: A ver, contá esa historia. Pues Ramón empezó como interino.
0: Ramón era jugador de River.
2: Sí.
0: Estaba en el plantel. Había vuelto, se recuerdan ustedes, de Japón.
1: Claro.
0: De una extensa...
1: Una muy buena vuelta.
0: Buena vuelta. Y estando en el plantel, River se queda sin entrenador y Daviche dice, ¿por qué no Ramón? Y le dan la posibilidad a Ramón, que después transitó aquel periodo de éxito, aunque muchos decían, no, dirige el equipo Francesco.
1: Exacto.
0: Pero bueno,
2: pero pasó tipo, como... El, pero pará.
0: Pasó de jugador a técnico.
2: Como el Cholo Simeone, que dijo, claro, retiro a mí
1: una
2: costó,
1: semana a la otra.
2: Me costó una ducha, dijo el Cholo Simeone alguna vez. Salió como jugador de Racing, se baña y después es técnico.
0: Exacto.
2: El retiro me costó una ducha, dijo el Cholo.
0: No es el caso de Poncio, porque ya lleva un par de años fuera del fútbol.
1: Lo particular de Poncio es que el propio... futbolista, ex futbolista, hoy entrenador de River, en más de una oportunidad dijo que no se imaginaba como técnico.
0: Sí.
1: Y ahí está. Lo
0: puso. Eso es parecido a Ibarra,
1: en ese lugar. Está muy lindo en la ciudad de Buenos Aires. Le vamos a preguntar al negro José Luis Romero cómo está en la ciudad de Córdoba. El tiempo, el día, si hay buenas energías, mirando el fin de semana al que nos empezamos a adentrar. ¿Cómo te va, negro? ¿Qué decís? Bienvenido.
4: Hola, ¿qué tal, Santi? Fuerte abrazo para vos, para los compañeros, la audiencia en todo el país. Un día radiante, a pleno sol, ideal para abrir ventanas, puertas, para lavar ropa, después de días de turbulencias con el tiempo tan cambiante, tan anárquico, que llovizna, que viento, que nubosidad, el cielo cubierto. Bueno, hoy es un día muy agradable, el de este viernes en Córdoba capital, más allá que en algunos puntos de la provincia hay lluvia a esta hora, pero al menos en la ciudad capital el día está fenómeno. Bueno, se ve que la gente de River se va a tomar su tiempo. El tiempo dirá si tiene razón o no, de no elegir un técnico hoy o ayer. Pero bueno, se va a tomar su tiempo, la dirigencia de River, para buscar al reemplazante del Chacho Coudet. Y decías recién, Santi, el sorprendente Sarmiento de Junín.
1: Sí,
4: y sí, no deja de sorprender. Vos ves en el grupo A, Instituto Líder. se arregló el traductor con lo que tiene, con lo que puede, con lo que hay. Y Vélez le venden jugadores y el mellizo, bueno, se las arregla con los pibes. Y Gimnasia de Mendoza, y Defensa y Justicia, Independiente, con las vicisitudes que tiene, Ñuls, que tiene que mantener la categoría, Platense, Riestra. Che, no son los vendibles de la industria. Y si nos vamos al otro grupo, Argentinos, que vendió a Fattori, vendió a Riquelme, y se le van jugadores, y con lo que hay, Sarmiento de Junín, Tigre, Belgrano salió campeón, Barracas, está Gimnasia, por ahora clasificando, falta rato. Pero claro, los grandes se creen que están ahí por culpa de los árbitros, que obviamente es malo el referato argentino. O no, es por culpa del formato. Hay muchos equipos, por eso no podemos salir campeón. Fíjate los pobres cómo están ahí arriba, con poco.
1: Sí, y Sarmiento de Junín, que estamos haciendo referencia, que también la trae el Negro Romero desde Córdoba, puso en fila Independiente Rivadavia, Atlético Tucumán, a Huracán y a Estudiantes. Ganó cuatro partidos grandes y lo tiene ahí al equipo de, del Colo Saba, habitualmente mirando Sarmiento de Junín la tabla de la permanencia y hoy empezando a soñar, ¿por qué no?, con una clasificación en una Copa Internacional.
2: Es interesante lo que dice el Nero Romero, porque han encontrado un relato, los clubes más grandes de la Argentina, que el formato es injusto porque el decimosegundo o el duodécimo sale campeón. No, ¿cómo puede ser que el decimosexto pelee el campeonato? Entonces, semestre tras semestre, y los convencen ustedes, a Santiago por lo menos lo convencen que él, sí, el torneo de apertura y de clausura es más justo porque 36 fechas, 38...
1: Ah, no, sí, yo tengo un modelo más parecido a ese.
2: A vos este formato te parece más injusto, sí, y se van autoconvenciendo. No, este sistema es injusto. No es injusto, porque desde que se juega el Mundial, salvo algunas variantes, hubo variantes, de hecho aquella final icónica entre Brasil y Uruguay no era una final, sino que era un triangular final.
1: Sí.
2: Pero si los Mundiales se juegan de esta manera, ¿por qué no se puede comparar con los clubes? Si
1: no, porque los países se juegan ligas. Y pero, la Copa del Mundo, como te lo marca la competencia, es una copa con una metodología de competencia.
2: Cuando se juega el Mundial, no decimos, no salió campeón el mejor. Acá, cada campeón que sale, decimos, no, che, Platense, mira, no era tan campeón. Belgrano...
0: Ahora, no debe ser casualidad que Platense y Estudiantes, que ganaron torneos cortos, sean los que más avanzaron en la Copa Libertadores de América.
2: No, claro. Lo que pasa que los clubes grandes, desde esto es de toda la vida, nos convencen que el formato más justo que horizontaliza es este, es campeón Estudiantes, es campeón Platense, es campeón Belgrano.
0: No hay un formato perfecto. Ahora fíjate, Platense y Estudiantes están en cuarto de final de la Copa Libertadores.
1: Sí, los dos.
0: En cuarto de final de la Copa Argentina.
1: Sí, que se van a enfrentar.
0: Y protagonizan también el campeonato.
1: Sí, entonces... Y quería ir a esto a propósito de lo que dice Damián. Para mí, yo no estoy de acuerdo con la metodología de competencia para la Liga. Creo que es un formato que ya lo tenemos en la Copa Argentina, el de eliminación directa, que evidentemente ha funcionado bien ese formato para una Copa, pero que la Liga debe permitirle a todos los equipos competir contra el resto de los que juegan la misma competencia, que cosa que hoy no sucede.
2: Eso debería resolverse. Yo en eso estoy de acuerdo, que hay algunos
0: ese equipos uno
2: para mí que no se encuentran en todo el año.
0: El formato síntesis de
2: es todo uno
0: este
2: y
0: debate
2: uno, es uno y uno.
0: Uno y uno, o en todo caso aplicar lo que se hace en la Champions, que en la Champions tenés zona campeonato, claro, y después playoff.
2: Bueno, eso es interesante, ¿eh?
0: Esa es muy interesante.
1: La tabla no tiene primeros a Independiente Rivadavia y Argentinos Juniors con 42 puntos. Un escalón abajo Vélez, que tiene 40. Uno abajo Rosario Central, que tiene 39. Y uno abajo Estudiantes, que tiene 37. Y mejor diferencia de gol que Boca, que es el primero de los grandes, que aparece en la sexta posición.
2: Por eso, ¿en qué momento, lo venimos diciendo casi todos los días, hasta el hartazgo, cuando falten cuántas fechas, empezaremos a mirar más esta tabla,
1: sí,
2: y vamos a empezar a decir, che, se define el campeonato largo, se define el mejor del año. Cuando jueguen Independiente Rivadavia la última fecha y Central y Boca, ahí no van a poder especular que guardo los jugadores para octavo de final, ¿eh? Porque muchos van a estar definiendo ser campeones del año. Cosa que no pasó con Central,
1: no, claro,
2: porque lo inventaron una vez concluido el torneo.
1: No, este va a ser el primer campeón,
2: claro,
1: con el torneo. Nada,
2: pero
1: también una incongruencia, pero bueno, aquello de Central... No es todo de ahora, que parece también un reconocimiento justo para el mejor de la temporada en la fase regular.
2: Claro.
1: Pero mira toda la vuelta, ¿no? Que
2: sí, tiene
1: que
2: dar
1: para explicar algo, es. Lo que tampoco convierte a este modelo como el
0: tampoco,
1: ideal, por lo
0: tan,
1: menos...
0: Tan justo tampoco es porque no es una... Un campeonato largo donde juegues contra todos.
1: Vos, negro, ¿cómo lo ves? Lo de la metodología, que ya está instalada, la metodología de competencia, me refiero al sistema de campeonato, y que parece que no se va a modificar por un tiempo nuestro fútbol.
4: No, bueno, a ver, en su momento los equipos grandes marcaron la cancha, a ver, el sistema de descenso, de los promedios, todos sabemos por qué se implementó.
1: Claro.
4: Para salvaguardar los intereses de los equipos grandes, porque siempre han tenido mayor presupuesto, mayores ingresos, en fin, digamos, tenían disponibilidad.
0: Sí, Romero, pero la paradoja fue que se fueron River y Racing con promedios.
4: Y sí, bueno, pero en su momento fue creado para eso. Pregúntenle a los hinchas de Racing de Nueva Italia,
0: eso es cierto.
4: Córdoba, cuando se implementó entre Gallos y Medianoche, más o menos como el título de Rosario Central de la tabla anual, que era por promedios, se fue Racing de Nueva Italia, está por River,
0: claro.
4: en ese momento. A ver, ojo, y después, bueno, a ver, sí. A ver, miremos cómo están hoy en la tabla de posiciones, si fuera un equipo, un campeonato únicamente con los grandes de 20 equipos. Independiente quinto, Boca en el puesto 11, San Lorenzo 12, Estudiantes 13, Talleres en el puesto 15, en la otra zona Central cuarto, Belgrano quinto, Gimnasia octavo, Huracán noveno, Racing 12 y River 14. Sería un bodrio, ¿eh? Pero bueno, a ver, también esto, y no es por una cuestión ideológica, pero a ver, le da oportunidades a los que menos tienen. Si no, jamás hubiera salido campeón, quizás un Belgrano, un Independiente Rivadavia de Mendoza, para mencionar de los que no son vendibles para la industria, para el producto, digo, si no, no hubieran salido campeones, porque a la larga, en un torneo largo, y el que tiene más, y viste que se dan la fecha 10, ponerle que River en un torneo largo, de acá dos o tres fechas le encuentra la vuelta, o el técnico interino o el que venga. Y con el equipo que tiene, y en la fecha 38 es el campeón. En cambio, los otros del torneo chico, y bueno, se mezclan ahí, y bueno, por eso ganan.
2: Sí.
4: Si no, no.
2: Después tenemos que dar el debate futbolero de más allá. A mí me gusta este formato porque le da chances a los 30 equipos. Eso no genera deuda interna, sí genera deuda externa, porque hace cuántos años que Argentina realmente no compite en la Copa Libertadores de América. Salvo Boca, que llegó a aquella final, y alguna vez Racing semifinal
1: el año pasado,
2: y Estudiantes, claro, que llegó tres de las últimas cinco veces a cuartos de final.
0: Vamos a ver esta Copa.
2: Bien.
0: ¿Quién sabe si no tenéis un platense finalista?
2: Mirá que viene. Está bien lo que decís.
0: Martín Palermo viene con tarro.
2: Sí, pero sería una anomalía futbolera. Otra vez va camino a que los brasileños son los dueños del continente futbolísticamente. Sí, y eso...
0: Sí, pero yo estoy en desacuerdo con eso, porque no es los brasileños, son dos brasileños.
2: Bueno.
0: Flamengo y Palmeiras, que están por encima del resto. El resto de los brasileños son mortales como todos los de acá, ¿eh? A mí me parece que ahí hay que hacer un distingo.
2: Es interesante también lo que planteas, pero... Para volver a competir con esos dos, si querés, ni siquiera digas con la liga brasileña,
0: sí,
2: que igual es más competitiva... que la Argentina,
0: sí.
2: ¿Cómo hacemos para que todos tengan chances, pero al mismo tiempo ser competitivos en la Copa Libertadores?
0: Y bueno, pero los que tienen que ser competitivos en ese sentido son River y Boca, que son los que tienen más estructura, sí, más economía.
2: Ahora, con este plantel...
0: Y que no logran acertar hasta ahora con los futbolistas.
2: Con este plantel, River se queda fuera en cuarto de final de Copa Sudamericana, y teniendo en la plantilla a Otamendi, a Correa, a Thiago Almada, a Beltrán, a los dos Beltrán si querés, a Rafael Santos Borré, a Martínez Cuarta, debería ser un equipo con aspiraciones a quedarse con la Copa Libertadores de América.
0: Es que lo es, por eso se fue el técnico. Y no se hubiese ido.
2: No, pero bueno, puedes echarle toda la culpa al entrenador solamente que River haya quedado eliminado en cuarto de final de Copa Sudamericana.
0: Le dieron la Ferrari, la chocó.
2: Yo no creo que sea el exclusivo responsable de este momento de River.
1: Bien, vamos a escuchar los mensajes de algunos de los amigos que se empiezan a comunicar desde distintos puntos de la Argentina con Pasión Nacional.
3: Así es, Santi, al 113-870-7485. Hola, amigos queridos, por acá un día alucinante. Está en Santa Fe, Claudio. Yo digo Dios lo bendiga el señor Poncio. Si gana los dos partidos que vienen, ya les tapó la boca a esos agrandados que vienen haciendo mal los negocios. Yo me juego que Poncio viene bien.
2: Bueno.
3: Y uno más es el de Miriam, que dice: hola chicos de Pasión Nacional. ¿Escuché mal o Ramón Díaz es el técnico de River?
2: Escuchó mal. Escuchó los deseos de Javier.
0: Del pueblo millonario. El pueblo
2: Igual Javier Vicente es un buen catalizador del sentimiento riverplatense.
1: ¿Y Carla no?
2: También.
1: ¿Se va a ver a Ramón sí o Ramón no?
0: Yo hablé con Nacho.
2: No,
1: acá tenemos tres, dos no. Nacho es de River.
0: Dos.
2: 50. El muestreo nuestro.
1: Acá, tenemos cuatro hinchadas de River.
3: Para mí.
2: Así se hacen las encuestas, igual.
3: Para mí, el. La vuelta de Ramón sería como la segunda vez de Gallardo. No va a funcionar.
2: En el caso de Ramón sería el cuarto ciclo. Fue claro, campeón las tres veces, ¿no?
3: Pero...
2: A diferencia de Gallardo.
3: No.
2: Estamos hablando de, en los tres periodos anteriores. Ramón
1: claro, tres fue, ciclos como técnico
2: fue campeón en los tres.
0: Fue campeón en los tres.
2: Cosa que Gallardo no consiguió, ¿eh?
3: No.
2: Ni siquiera ganó uno de esos torneos de un partido. Perdió con Talleres.
3: Bueno, vení, Ramón, qué sé yo.
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0: escuchando al negro Rubén Rada, entre tantas cosas que nos dejó el negro Rada, es lo que acaba de pasar en esta mesa, que empezamos a escuchar el tema de Rubén Rada y a todos nos dio felicidad, alegría, nos
1: bailar, puso cantar.
0: Contento, bailar, cantar. Y casi que la despedida también tuvo que ver con eso, obviamente, por lo que es uno de los temas icónicos del negro Rada, también con mucha incidencia futbolera. Este tema, de hecho, suena en casi todas las tribunas.
2: Y el otro día la hinchada de River se la pasó todo el partido cantando esa canción que tiene la música del tema del negro Rada. Todo el partido.
3: Y porque el hincha argentino tiene mucha sensibilidad y le hubiese encantado, pero tal vez no tanto, y con el cambio de plano del negro Rada la cantaron mucho más. Hay una versión, para mí, una de las mejores, es la de San Lorenzo.
0: Para vos,
3: sí, con la de Negro Rada, que fue despedido por los dirigentes de Peñarol, porque era confeso hincha carbonero, pero también por los hinchas de Nacional.
0: Sí, y hubo una pantalla gigante también
3: en el Parque Central.
0: En el Parque Central, en la cancha de donde juega habitualmente como local Nacional de Montevideo, pero bueno, un personaje de la cultura rioplatense impresionante, el Negro Rada, y que me parece que dejó eso también entre sus pares, ¿no? Esto que era un tipo que en ese sentido no tenía bemoles. Lo querían todos a Negro Rada, ¿no? Era
3: sí, no, realmente no escuché la historia de nadie.
0: Unánime. Y que también ha tenido un reconocimiento en estos últimos años por algo que mencionaba Carla, por un público que por ahí dice, che, pero estos pibes que tienen 23 están bailando a Negro Rada, sí.
1: El otro día lo despedían en Palermo con una fiesta en la calle y me llamó poderosamente la atención que eran... Pero el sub 30.
0: Claro.
1: Vos decís sub 30, sí, con un tipo de 83 años.
0: Tres. Impresionante lo de Rubén Rada. Volvemos al fútbol. Ganó Estudiantes de La Plata ayer frente a Barracas. Hay una declaración del entrenador de Estudiantes de La Plata, del cacique Medina, que hace referencia a lo que era un tema muy fuerte en la previa del partido y que después uno ve el resultado por ahí sin saber lo que pasó y dice, ah, bueno, habrá estado todo más o menos normal. Para el cacique Medina, no.
4: El tema del gol y algunas situaciones que vi que no fue medido con la misma vara, con el mismo reglamento, para un lado y para el otro. Y te lo digo ganando, porque es muy fácil yo venir acá y si perdíamos, bueno. Pero no es fácil ponerse 1-0 en ventaja y que vos después te anulen el gol de la forma que lo lograron. Digo, miraron hormigas hoy, ¿está? Y esa situación en otros partidos ya no ha pasado, mismo hoy. Entonces, ustedes van a analizar mejor que nosotros y comentarlo mejor que yo. Porque más allá de que hayamos ganado, uno no se queda con eso. Porque podía haber hecho perfectamente el otro resultado y nos vamos con un gol lícito. Así que evalúen ustedes, miren las jugadas capitales, algún fuera de juego, algunas otras situaciones que no fueron medidos con la misma vara hoy.
0: ¿Tiene argumentos Medina para...?
3: Sí, porque cuando el partido estaba 0-0 le anularon un gol lícito a Estudiantes.
2: Pinta bien este Estudiantes, ¿eh? Con la llegada de Correa y Baltasar Rodríguez.
3: Lo que pasa que al mismo tiempo, tiene razón, pero cada partido de Barracas tiene una fama que lo antecede.
0: Sí.
3: Entonces, y después la situación que se dio. Y está bien que demuestre honestidad intelectual el cacique Medina y ganando 3-1 y ya metido en cuarto de final de Copa Argentina, lo manifieste. Ahora, con tanta vehemencia, también debería decir el cacique Medina que tiene escandalosamente más que también ayude para armar el equipo.
0: No, bueno.
3: Porque tiene a Carrillo, tiene a Joaquín Correa, tiene a Thiago Palacio de Llenado, tiene a Baltasar Rodríguez.
0: ¿Qué entrenador después de cada partido hace una enamoración? No, bueno, enumera que tiene más.
3: Si no, todo el tiempo miramos el error en la paja ajena.
0: No, bueno, pero está bien que lo marque ganando, porque habitualmente suelen ser cuestiones vinculadas a las quejas post-partido cuando perdés. Por eso también, si hay errores y los percibe, está bueno que lo ponga de manifiesto cuando gana.
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6: 1:30 de la tarde en la República Argentina. Aumentó el monto de las becas Manuel Belgrano. La actualización se fijó en 187.495 pesos y será retroactiva desde junio. El gobierno consideró que la suba contribuirá a adecuar la ayuda económica destinada a estudiantes de carreras estratégicas. Vecinos de La Plata reclaman seguridad vial en la Ruta 2. El informe de Fernanda Germanier desde la capital bonaerense.
7: Vecinos de La Plata reclaman medidas de seguridad vial sobre Ruta 2 a la altura del barrio El Peligro. Radio Nacional habló con los habitantes de la zona.
8: De todas las obras que pedimos y de todas las notas que mandamos, nunca tuvimos una respuesta en alusión a la situación que vive en la zona del peligro con respecto a la seguridad vial. Nunca se arrimó ninguna autoridad de Obasa. La traza cruza por el medio de lo que es el barrio El Peligro, tanto de un lado como del otro. Y un vecino solicitar una ruta segura en una zona urbana.
6: Subte gratis para jubilados y pensionados. El beneficio alcanzará a quienes tengan domicilio en la ciudad de Buenos Aires y que perciban hasta 2 sueldos mínimos y medio. La ley también incluye a retirados de las Fuerzas Armadas y de Seguridad y el acceso será con DNI. En la ciudad de Buenos Aires, temperatura 18 grados 9 décimas, humedad 36%, cielo algo nublado.
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0: 33 minutos pasaron de las 13, estamos haciendo Pasión Nacional, este clásico que tiene la radio, y los amigos que quieran desde los distintos puntos de la Argentina que nos escuchan, se pueden comunicar con nosotros, Carlita.
1: Claro que sí, a nuestro WhatsApp por escrito, por favor, 11-3-870-7485.
0: Bien, comienza una nueva fecha, hablamos de Sarmiento de Junín, del partido que va a tener frente al Tatengue, y además juega Boca Lanús. Contale al negro José Luis Romero algo de Boca, Damián.
2: Que tiene que armar el equipo el Vasco Robarrena, ya sin Aranda, que fue operado y que no va a jugar hasta el 27. Ahí, lo que charlábamos en el comienzo, tiene reemplazantes naturales para mí, para, o por menos natural uno, que es Velasco. Después ahora va a venir Javier y me va a decir, sí, che, no es tan organizador de juego, sí, no, pero puede jugar Velasco. Sí. De lo que va a jugar, supongo, esta noche en un molde de un 4-3-1-2, o un 4-3-3, viendo de dónde parten algunos de los futbolistas. Hoy el equipo que presumimos puede poner el Vasco Robarrena, sí, Montero, Dylan Gorosito, está concentrado Lozano, pero juega Dylan Gorosito, Dilolo y Jagger Herrera.
0: Bien,
2: como segundo marcador central, junto a Lautaro Blanco sobre la punta izquierda, Ascacíbar, Camilo Reido Menech y Delgado. Paredes está concentrado, para mí va a jugar algunos minutos en el segundo tiempo. Velasco, Flores Merentiel. Veremos de dónde parte, reitero, Velasco.
0: Bien, negro,
3: toda la pregunta. Muy prolífico el Boca predio ahí, ¿eh?
0: Sí, claro.
3: Camilo Reino Merech,
2: Jacinto Herrera, Flores.
3: Claro. Muy bien, el Boca predio. Ahora, Ceballos no, no he tenido en cuenta, ¿no?
2: Ceballos no, no está en la lista de concentrados.
0: Negro, nos hacíamos un montón de preguntas en la semana cuando conocimos la lesión de Tomás Aranda. Bueno, finalmente fue a lo lógico el Vasco Arruabarrena con su decisión de darle en principio la posibilidad a Alan Velasco.
4: Sí, sí, al menos mi modesta apreciación, ¿no? Un plantel corto, el de Boca, y qué bueno, ¿no? Que tenga el respaldo de la comisión directiva con Riquelme a la cabeza el Vasco Arruabarrena. Porque yo hace días que lo quiero tirar, ¿no? No me sorprendería para nada, porque además lo vengo los hechos advirtiendo, observando, que le está dando minutos a Jagger Herrera. En cualquier momento, si el chico empieza medianamente, pese a su temprana edad, falta de experiencia en una primera división, que no es sencillo, pero guarda que no termine el famoso Jagger Herrera siendo titular, y basta de renegar con los Figal, con los Ayrton Costa, es decir, pero hay una decisión muy importante del técnico. De pronto no sé si a su antecesor, a Úbeda, se lo hubieran permitido. Pero, a ver, lo está poniendo Gorosito. Sí, lo trajo Lozano, pero lo está poniendo Gorosito. Herrera, porque podría, no voy a ver que a un tocado juegue Pellegrino. No, lo voy a poner a Herrera. Y le dio la chance a Flores. Y lamentablemente ahora no lo tiene Aranda. Y lo pone a Rey Domenech, que vos nunca sabías. Ese chico se fue de Boca, lo dieron a préstamo, no lo tienen en cuenta. Y basta de gastar plata y renegar con los otros. Que, a ver, dale la oportunidad. Tiene espaldas el Vasco y le está dando oportunidades. Está bien, no le va a alcanzar, no sé si para ganar la Sudamericana o el título. Pero al menos, viste, vas viendo algo del Boca predio, porque si no se queda en el Boca predio, viste, en la retórica nomás. Y después traen a Cavani, a Ander Herrera, y traen a a Cristian Lema, y a Colorado Barinaga. Bueno, menos mal, bueno, y sumale a Milton Delgado también, que juega. Es decir, de a poquito Boca, en ese sentido, le va dando chance, y ahí está la verdad.
3: Es que evidentemente hay un cambio en ese sentido, desde el proyecto futbolístico, desde que llegó Riquelme a este momento. Porque cuando llegó Riquelme la idea era, Boca predio vende y se incorporan grandes jugadores.
0: Sí.
3: Cavani, Andrés Herrera. Ahora está haciendo al revés. Ahora está afianzando a los chicos, poniéndolos en primera, les está yendo bien. Y de alguna manera está cumpliendo con aquel asertivo que en su momento tuvo Macri en Boca, cuando decía 9 de los 11 tienen que ser de las inferiores. Hoy Boca pone en cancha 9 de los 11 de las inferiores.
0: Bueno, lo que tiene que hacer es empezar a validarlo con resultados pensando,
3: bueno, está yendo
0: pensando
3: bien
0: el ciclo. A los pibes le está yendo bien, todavía los resultados del equipo no le está yendo bien, o por lo menos lo que exige la historia de Boca.
2: Ahora hagamos la cuenta bien. Hoy son 6 de 11.
3: 6 de 11.
2: No son 9 de 11, claro.
3: Pero está ahí cerquita de los 9 de 11.
0: Vamos a hablar de Racing, que juega el domingo frente a Independiente Rivadavia en Mendoza. Se jugará ese partido, el de la Academia, con una noticia que nos sorprendió a muchos, que fue el indulto a Maravilla.
3: A mí no me sorprendió.
0: ¿No?
3: ¿Y si pasa con todos los jugadores? Le dan 4 fechas y después viene el indulto.
0: A mí me sorprendió.
3: ¿Cuántos jugadores le ha pasado lo mismo?
0: No sé cuántos.
3: A casi todos.
0: ¿Sí? A mí me sorprendió. Perdón, entonces. Saco mi sensación de sorpresa. ¿Cómo anda, Pomelo? ¿Qué decís?
5: Hola, muchachos. A mí ya no me sorprende nada, ¿eh? Después de ver, por ejemplo, que Ramírez en una semana cobra una falta en un gol a Estudiantes y termina convalidando dicha falta y le termina negando el grito de gol al Pincharrata en una misma jugada, donde Racing termina perdiendo 2 puntos de oro contra Boca la semana pasada. Ni siquiera una semana de diferencia hubo. En la misma falta, y Ramírez con 2 reglamentos distintos. El reglamento que es el que hay que mantener cuando juega Barraca Central, seguramente, y el que habrá paralelo cuando juegan otros equipos. Entonces a mí ya no me sorprende nada, que le saquen la Maravilla, te sacan de un lado, te ponen del otro, perdoname, pero fíjate que te habilito a Maravilla, digo, debe ser una moneda corriente.
0: Racing había hecho un pedido, ¿no, Fabián, para que le reduzcan la sanción a Maravilla, que había sido de 3 fechas?
5: Exactamente, pero así, entonces estamos al horno, o sea, seguimos involucionando en el fútbol argentino, o sea, si ¿para qué carajo está el Tribunal de Disciplina si te dan 4 y después vos vas y decís, mejor dame 2, démosle 2, sacale? Entonces llega Independiente Rivadavia Mendoza, que pensaba que no iba a jugar contra Maravilla, y ahora me pongo en el lugar del rival, y dice, pero escúchame, si hoy contra nosotros no tendría que haber jugado si cumplió 3 fechas.
0: Claro.
5: Entonces, es todo así el fútbol argentino. Lo de Ramírez ayer es grave, ¿eh? La misma jugada, muchacho. La misma jugada.
0: Sí. Para mí aquella jugada, para mí no alcanza para que sea anulado un gol por esa supuesta falta.
5: ¿Y ayer sí?
0: No, lo mismo.
5: Como coincido, es lo mismo.
0: A mí tampoco me alcanzó en aquella jugada donde le anulan el gol a Egipto en la Copa del Mundo, que hay una falta porque le pisan el meñique a Lisandro Martínez en el otro córner de la cancha. A mí no me alcanza para discutir esa jugada, el técnico de Egipto.
3: Ahora, en el caso de Ramírez, me parece de Pompe que el tema es con Racing, ¿no? Porque la mayoría de las veces que dirige Ramírez lo hace bien, en general casi todos los clásicos
5: con Racing parece que hay
3: un problema, evidentemente.
5: Con Racing jamás dirigió bien, contra Independiente, contra Boca, contra el rival que le toque. El pasado lo condena también, ¿no? Digamos, a Ramírez alguna vez le sacaron una foto con una camiseta de un equipo justamente rival de Racing, hace muchos años. No quiero creer que eso termina haciéndolo pensar distinto a Ramírez, ¿no?
3: Pero a veces es inconsciente, ¿viste?
5: Sí, y con respecto a la selección de Egipto que ustedes nombraban, también, y estoy con ustedes en esa, como también estoy, que a la selección argentina la sancionan por la bandera de Malvina y no lo sancionan al de Egipto por entrar con la bandera de Palestina. Tampoco, eso pasó desapercibido también, ¿eh?
3: Sí, ayer nos dijimos, Santi, que finalmente por gestión de la AFA los jugadores sancionados en el partido final
0: cumplen amistosos.
5: Gracias.
0: Eso es lo que suele jugar Argentina. La mayoría de los amistosos que juega Argentina son amistosos.
5: Bueno, sí, bueno, si vos considerás Honduras, Guatemala.
0: Sí, pero lo son, porque están homologados por la FIFA.
5: Esos rivales que son de cuarta, con todo el respeto que me merecen, pero que terminan siendo de clase A.
0: Sí, claro. Pero es la calificación del amistoso, no del rival, en este caso. Claro.
5: Lo cierto es que Racing está por estas horas intentando, obviamente no van a ser tenidos en cuenta, pero lo cierto es que a esta hora Racing todavía tiene problemas de papelerío para que firmen sus respectivos contratos. El Colorado Barinaga, recién lo escuchaba al Negro nombrarlo una vez de Boca, hoy ya jugador de Racing. Hicieron la revisión médica él y Tomás Pérez, pero todavía no confirmaron su contrato, por eso no son tenidos en cuenta. Hay un tema de papelerío, me dice. Pero lo cierto es que los últimos 2 refuerzos de Racing para este fin de semana no van a estar. La vuelta de Maravilla es importante, y otro que viaja, aunque esté en duda, es Marco Rojo, que terminó con una sobrecarga ante Boca, lo van llevando de a poco, no lo quieren exigir, pero es uno de los jugadores que está en duda para el próximo domingo. Viajan mañana después de mediodía, el entrenamiento, el almuerzo en Racing, y de ahí rumbo al aeroparque para, o en este caso Ezeiza, ¿no? Porque creo que el aeroparque está cerrado, está en reparaciones.
0: Sí, sí, salen todos de Ezeiza.
5: Y de ahí a Mendoza. Uno piensa entonces, a partir de esto de Rojo y la vuelta de Maravilla, a Cambeses en el arco, a Canavo, al chico Martínez, de gran presente. La duda, Rojo o Escudero, ahí se podría dar el caso, muchachos, de que jueguen los dos centrales campeones con la reserva, hagan claro, parejas de centrales, dupla central, ¿no? Si es que no llega Marco Rojo, y el Pache Espino en el lateral izquierdo, en la mitad de la cancha, bueno, no hay mayores, con respecto a lo que viene jugando y lo bien que vienen haciendo, no hay mayores sorpresas, porque va a estar Lodico, porque va a estar Ortegoza, porque va a estar Leo Pérez y Marco Mijevic, y adelante entonces la alternativa de Maravilla Martínez, y viendo quién será quien juega al lado de Maravilla, ¿no? Si seguirá con Ekni en este caso, si le dan la chance a Vergara, algo que yo pido, viendo el presente de cada uno, digo, ¿por qué no Vergara? Pero también podría llegar a ser una duda para el partido ante la Lepra Mendocina del domingo a última hora en la provincia de Mendoza. Esta es la actualidad de Racing, la información de la Academia, insisto, que aún no ha podido hacer firmar a sus últimos dos refuerzos. Esto será en las próximas horas, si es que terminan de, como dicen, solucionar el tema de papelerío. Barinaga y Torres hicieron la revisión médica, pero aún no han podido ponerse a las órdenes de Juan Pablo Voivoda.
0: Bien, Pome, te mandamos un abrazo, que tengas un excelente fin de semana.
5: Abrazo grande.
0: Fabián Pomelo Codevila con la información de Racing. Mensajes de los amigos que se comunican con nosotros, Carla.
1: Así es, al 113-870-7485. Carlos de Salta dice: genios acá, regando tabaco desde Chicoana. River necesita a hombres grandes como el técnico de Atlético de Tucumán. Basta de amiguismo.
0: Falcioni.
2: Falcioni es.
1: Buenas tardes, chicos de Pasión Nacional, qué gusto escucharlos siempre a la salida del trabajo. Ojalá a Poncio le vaya bien en River, pero yo no me explico cómo no buscaron a Costas antes de esta catástrofe futbolística. Les mando un cariño enorme desde Tucumán, el mensaje de Willy.
0: Gracias, Willy. Me parece que Gustavo Costas no encaja tanto en el paladar riverplatense. No. Por lo menos es una percepción personal.
2: Lo deberían haber pensado con Goudet, que por el desarrollo de su gestión jugó parecido a Costa.
0: No, otra cosa, no, la búsqueda distinta también.
2: ¿La búsqueda?
0: Sí,
2: de Coudetta.
0: Sí, completamente Coudetta, distinta.
2: Muchos partidos jugó a la retranca, ¿eh?
0: No, pero es un equipo que el punto de partida era la asociación con la pelota.
3: Y lo yo te diría que el perfil largo, futbolero de Costas, ¿no? Es más de Boca.
2: Por supuesto, no, eso coincidimos, 100%.
0: Absolutamente. Está calentando Agustín Domper.
3: Sí.
0: Está calentando.
3: Está calentando.
0: Así que en cualquier momento entra y es figura, ¿eh?
3: ¿Y quién sabe?
1: Hoy se convierte en héroe.
3: Por ahí Poncio lo pide para el 2.
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0: Pons lo arreglará a River, seguramente lo va a intentar, ¿no? Desde un lugar que no había imaginado el propio Leo Poncio, pero que ahora la coyuntura lo pone, tiene responsabilidad, y también por lo que estamos escuchando de nuestros amigos que nos escriben desde los distintos puntos del país al 11-3870-7485, con muy buena energía de parte del hincha de River hacia Leo Poncio. Por lo menos es la primera percepción.
1: Muy querido.
0: Absolutamente, pero se lo demuestra en este momento. ¿Cómo andas, Agus Domper? ¿Qué decís?
2: Bien, muy bien. Sí, totalmente. Creo que va sumando a medida que pasan las horas esta designación. Recordemos, estamos en la ni siquiera 24 horas de Poncio como técnico, porque fue anunciado ayer a las 15.
0: Sí, señor.
2: Ya tuvo su primer entrenamiento.
0: Fue ayer en el Monumental, ¿no?
2: Exactamente. Y comienzan, a medida que pasan las horas, pensando en el partido del próximo domingo frente a Banfield, a sumarse fuerzas. Y por lo menos, esto que marcás muy bien, buena energía para el debut que va a tener el propio Leo Poncio. La noticia en cuanto al cuerpo técnico que se suma Johnny Maidana hoy, como ayudante de campo. Ayer, el central que está en el senior, recordemos que Leo Poncio no tiene ningún tipo de experiencia como entrenador, pero sí tiene el carnet, hizo el curso, tiene el FIFA Pro, tiene todo en regla como para dirigir. Claro. Distinto, por ejemplo, ¿te acordás cuando Unai no pudo venir a San Lorenzo? Claro, que fue por un tema de papeles. Poncio tiene todo en regla.
0: Todo. Algunos entrenadores en distintas situaciones han recibido permisos especiales porque por ahí no tenían finalizado el curso. Exacto. Y tampoco Leo Poncio tenía armado el cuerpo técnico.
2: Por eso, exactamente. Él tenía, sí, bien en claro lo de los papeles. Como no tiene armado el cuerpo técnico, como es una especie de emergencia, un piloto de emergencia, él se acopló al cuerpo técnico de la reserva de Pichicuero, y ahora quizás un deseo personal de Poncio es sumarlo a Johnny Maidana. Bien. Primero no quería,
0: no,
2: pero...
0: Pichicuero.
2: No, Pichicuero sí está también.
0: Ah, Pichi también.
2: Porque Pichicuero sube de la reserva, pero siempre hay dos ayudantes de campo. Este es como el que eligió Poncio, ¿no? Maidana y Escudero van a ser los dos que lo rodeen, y después son los profes de la reserva, por lo menos para el domingo. Después, algunos me decían, ojo que de acá a fin de año son 10 finales para River en cuanto a la Copa Libertadores, ¿no? Para ingresar en la tabla anual.
0: A mí bueno, por ahí se me escapó en la conferencia, sí. Pero ayer dijeron que era hasta diciembre el interinato, ¿no?
2: Solo anunciaron un interinato. Lo que pasa es que River sigue trabajando en cuanto a la búsqueda de un entrenador. Ahora, claro, a lo que apunta River, por ejemplo, Crespo, o por ejemplo Eduardo Domínguez, que están con trabajo, ninguno va a venir mañana, salvo que pongas una millonada, que me parece que no es el caso de lo que quiere hacer River. ¿Por qué? Porque aprendió de quizás el error de haber ido rápido a pagar un dinero por Coudet. ¿Te acordás que Coudet diciendo no me llamó nadie de River? Al otro día sí me llamaron. Eso lo quiere evitar, esa prolijidad. Claro. Me parece, por lo menos de acá a un mes va a dirigir Poncio. Y volviendo a lo que te decía, son 10 finales, porque si Leo Poncio gana los próximos 2-3 partidos y River vuelve a estar en zona de clasificación a Copas, bueno, va a haber cierta tranquilidad para definir al próximo entrenador. El problema es si sigue perdiendo puntos River como perdió con Coudet en la liga local, ¿no?
0: Sí, lo que no tiene negro River es en términos de la urgencia que marcan los fríos números de la tabla de posiciones, es tiempo, más allá de los nombres, más allá del rótulo que tenga, si es interinato o no, si son 3 meses, 2 partidos, necesita, y es lo urgente que tiene River, empezar a sumar para ver con cierto optimismo el escenario internacional del próximo año, ¿no, negro?
3: Sí, sí, naturalmente que va a tener que buscar un técnico, ha tomado, como bien dice Agustín, la comisión directiva, la decisión de tomarse un tiempo para ir evaluando, viendo, al margen de lo económico, no quieren andar a las apuradas, se han equivocado precisamente por esa postura de salir rápido a comprar, tráeme este, decía Gallardo, bueno, así le fue. A ver, muy suelto de cuerpo podría decir, mira, si está bien Montiel, que por ahí siempre se retira con lesión, Otamendi, y vos decís, Thiago Almada, y el huevo Acuña, y por ahí entre ellos mismos se van organizando, se van armando, y lo van a ayudar mucho a Poncio, a Maidana, al Piche Escudero, a quien sea. Se hará camino al andar. Son jugadores que han jugado finales, que tienen experiencia, que sabe, qué sé yo, Otamendi o Thiago Almada, decirle a Andrada, tirate un poquito más acá, andá allá, mostrate acá, vení, pedí, jugá tranquilo. Hablando entre ellos, se pueden organizar solos.
2: Sí, sí, aparte, Totalmente de acuerdo, Negro. Lo que vos contás es lo que te transmiten desde adentro del club. Aparte, River invirtió y trajo jugadores que, por lo menos la dirigencia cree, que como dice muy bien Romero en Córdoba, se van a ir conociendo cada vez más en los próximos partidos. Y no es que vos tenés muchas dudas para armar el equipo. De hecho, la línea de cuatro, como decía el Negro, sale de memoria. Claro. Si están todos bien, Almada va a jugar, arriba va a jugar Correa. Está bien, te puede gustar más o menos Beltrán, Borré, pero después el equipo, el cinco va a ser Moreno con el chico de el ex Vélez Andrada. Lo que sí también me cuentan es que el trabajo, si querés, sucio, más allá de los resultados, digo, el trabajo que quería hacer esta dirigencia lo hizo Coudet, ¿no? De los famosos borrados, el container. Sí. El container se está quedando vacío. Rescindió hoy Kendry Páez, ya no tiene nada que ver con River, y antes de irse aclaró que fue una fake news, eso que subieron a las redes, que él no tuvo nada que ver con
0: esa
2: eso.
0: Esa story de Instagram.
2: La historia de festejar la eliminación. Galopo muy cerca de irse a Estados Unidos y ganar Zafonda a Paraguay. Es decir, bien, que Poncio tendría... esto que aporta muy bien el Negro de Córdoba, la tranquilidad de aparte ya el contenedor no existe más, sí, y él conoce de haber dirigido o sido compañero de muchos integrantes del plantel.
0: Después hay otro nombre que empezó a aparecer orbitando en esta situación de River, que cruza los dos universos que habitualmente lo tienen a Agustín Domper como protagonista de la información en esta mesa, que es Selección Argentina y River.
2: Sí,
0: y no es el de Aymar.
1: Ah, ¿no?
0: No. Es Scaloni.
2: Sí.
0: Algunos en River empiezan a mencionar como posibilidad, como sí, deseo, sí, como deseo, búsqueda, en caso de que no cierre su continuidad con la selección, pensarlo como entrenador de River,
2: sí,
0: a Lionel Scaloni.
2: A partir de diciembre, quizás...
1: Lo veo difícil.
2: Yo también. Yo creo que Aymar tiene más chances, sí, en caso de que Scaloni no, claro, siga en la selección.
1: Si Scaloni vuelve al día a día con un equipo y no con una
2: tan
1: selección...
2: rápido,
1: va a ser en España o en Europa, porque él está radicado en España y no se va a mover.
0: Es
1: de
0: un error igual, no vuelve, Mallorca, no lo hizo nunca.
1: Pero...
0: o sea, va a vivir esa experiencia por primera vez, no lo hizo nunca.
1: Exacto, pero no, yo te diría que hoy Scaloni está en un 70, casi 80, de seguir en la selección.
0: ¿Ah,
1: de
0: sí?
1: Seguir a favor.
0: Ah, qué anuncio.
2: Hay que ver con quién sigue, porque Samuel y Aymar tienen ofrecimientos para arrancar sus carreras como técnicos.
0: ¿Aymar quiere ser entrenador?
2: Y esa, la última palabra la tiene él, pero sí tiene ofrecimientos para
0: allá de River. Piensan en Pablo Aymar, es un pibe que se lo ve muy formado, con capacidad, que tiene y genera atención en mucha dirigencia del fútbol de querer tenerlo, pero él nunca se planteó en un lugar de decir, yo en algún momento de mi carrera voy a ser entrenador en jefe.
4: Tal vez ni siquiera lo haya pensado. Alguna vez contó Alejandro Sabella que si Pasarela no se hubiese sentado y les hubiese dicho, hasta acá, yo no dirijo más, él ni siquiera se hubiese planteado la idea de ser entrenador en jefe.
1: Bueno, mirá Poncio. Poncio va a ser entrenador, claro, y jamás quiso ser entrenador.
4: Bueno, pero en el caso, te estoy dando un caso donde después fue muy exitoso. Campeón de la Copa Libertadores de América y subcampeón del mundo en el Mundial.
0: Bueno, con esta discusión futbolera lo despedimos al Negro José Ruiz Romero en la provincia de Córdoba, y deseándole, por supuesto, también a nuestro compañero cordobés que tenga un excelente fin de semana, Negrito.
3: Igualmente, Santi, para vos, para todos allí, un abrazo grande, feliz fin de semana y las mejores transmisiones como siempre. Un cariño grande, gracias.
0: Ahí pasó José Luis Romero desde Radio Nacional Córdoba. La situación de River evidentemente será un tema para seguir día a día, minuto a minuto, y fundamentalmente ahora con toda la atención puesta en el partido que tiene que jugar frente a Banfield y en el comienzo de este ciclo que aparece Leo Poncio como interino ante su primer gran desafío, que va a ser el domingo.
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6: Reunión del Consejo del Salario Mínimo Vital y Móvil. Los sindicatos y los empresarios no alcanzaron un acuerdo para fijar el nuevo mínimo en los haberes, por lo que las remuneraciones serán establecidas por el gobierno. Los gremios solicitaron un mínimo de 911 mil pesos, mientras

0: maíz. 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
1: Proyecto Nacional de Salud Mental. El informe de Victoria Lupu desde Radio Nacional Mendoza.
2: Rodolfo Montero, ministro de Salud de Mendoza, habló acerca del proyecto de modificación de la Ley de Salud Mental. El funcionario confirmó que respalda la modificación de la ley, pero planteó que el proyecto necesita cambios para poder avanzar.
3: Es una problemática real. Tenemos que ir fortaleciendo esa red para ampliar la capacidad y la cantidad de camas de intervención de esta problemática, porque es una realidad social al máximo de ocupación.
1: Alerta meteorológica rige para el centro y norte de Neuquén y centro y sur de Mendoza, donde se esperan nevadas persistentes de variada intensidad. A las 2 de la tarde, 2 minutos, en la ciudad chubutense de Río Mayo, donde nos podés escuchar por AM1020 y FM88.1, la sensación térmica 4 grados 3 décimas, humedad 56%, cielo parcialmente nublado. En la ciudad de Buenos Aires, temperatura 18 grados 9 décimas, humedad 36%, cielo algo nublado.
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0: hora de Pasión Nacional. 4 minutos pasaron de las 14 en la República Argentina. Y los escuchamos a ustedes, que están del otro lado y construyen con nosotros esta comunidad futbolera en el comienzo de la tarde de Radio Nacional.
1: Así es, Santi. Mensajes que llegan por escrito al 11-3870-7485. Hola, gente. Hoy estoy nostálgico.
0: Mira.
1: Recuerdo mi primera vez alentando a la Academia en la cancha de San Lorenzo, 2 de febrero de 2004. Tarde hermosa, de sol, ganamos 4-0.
0: Wow.
1: Extraño ese fútbol que ya no existe, dice Nico desde Embalse. Wow.
0: Bueno, Nico, sí, fútbol con visitantes, ahora hay algunos partidos solamente, siguen siendo la excepción, no la norma, aquellos partidos que tienen la concurrencia.
2: ¿Cuál fue ese partido de San Lorenzo Racing? Fuimos con Pomelo, me acuerdo, a la cancha de San Lorenzo, ganó San Lorenzo creo que sobre la hora 4-3. Un gol de un hombre,
0: que le llamaba... la noche, atajaba Hilario Navarro en Racing.
2: Sí.
0: Creo que era Costas el técnico de la Academia también, en uno de sus ciclos anteriores a este que fue terminó siendo el exitoso.
3: Es el salto cualitativo que le falta al fútbol de la Argentina, que el año pasado, que existió la conferencia de prensa del presidente Claudio Tapia diciendo vuelven los visitantes.
2: Sí. Están volviendo, y en todas las categorías, ¿eh?
3: Lo que pasa es que ya tiene que haber una voluntad de la casa madre, en este caso existe esa voluntad, pero después los propios dirigentes tienen que tener la voluntad.
2: El domingo van los hinchas de River a Banfield, de ellos sola, 7.000 hinchas a 115.000 pesos.
3: Pero ¿sabes cuándo vuelve a cambiar?
0: Hay que revisarlo un poquito también, ¿no? Lo que están cobrando las entradas generales.
3: ¿Sabes cuándo vuelve a cambiar el paradigma? Cuando Boca y River vuelvan a recibir en sus estadios.
2: Eso va a ser difícil.
3: Ahí va a cambiar.
2: Eso va a ser difícil.
0: Porque gratifica ver a los hinchas de River, de Boca, de Racing, San Lorenzo Independiente, Huracán, Central, en otras canchas, pero también, si vos vas a otra cancha, después cuando esté la posibilidad...
3: Debería existir el pacto de reciprocidad. No te digo que River le dé 7.000 lugares.

0: lugares a los hinchas de Banfield. Pero, ¿por qué no un lugar chiquito, 2.000 personas? Como quería primero Macri, ¿se acuerdan, no? Que fue el primero en pensar...
1: ¿Cómo pasa la Copa Libertadores?
0: Claro.
2: Y que es el modelo de España, más o menos, ¿no? Que los visitantes tienen un aforo reducido.
0: Estudiantes juega Copa Libertadores de América contra Independiente del Valle de Ecuador. El codo para los visitantes está. Juega con Banfield, no está. Son unos fenómenos los dirigentes. No, acá en la Argentina no se puede. Pero cuando juega Nacional de Uruguay, podés. Y cuando juega Platense, no.
2: No, claro, pero
0: hay una incongruencia.
2: Pero es otro reglamento, Dani. No te enojes, pero es otra reglamentación. No,
0: pero deberían poder, si tuviesen la voluntad, si fuesen honestos los dirigentes, si tuviesen la voluntad de que pudiesen ir hinchas de Platense, podrían hacerlo.
1: Pero vos, por ejemplo, este fin de semana tenés hinchas de River en la cancha de Banfield. Hinchas de Ferro en la cancha de Estudiantes en Caseros.
0: Sí, la primera que Ferro lleva visitantes.
1: En la primera nacional.
3: Y el fin de pasado,
1: en la B Metropolitana, claro, ya también están yendo los visitantes.
3: En la B Metro, el otro día Excursio llevó
1: gente a Talleres
3: de Remedio Escalada. Y la otra vez también
1: Ituzaingó.
3: Merlo llevó Ituzaingó.
2: Bien, seguimos escuchando mensajes, Carlita.
4: Sí, claro, en el 1138707485. Soy José de Ciudad del Este, gallina al mango. Poncio puede repetir lo de Scaloni en la selección. Entra sin experiencia como técnico, pero igual tenía cada jugador de jerarquía. River está igual, no podemos negar que hay grandes figuras. Vamos River todavía. ¿Uno más?
2: Sí.
4: Hola gente, ¿cómo están? Si River demuestra lo contrario a lo que viene jugando, se demuestra la cama bien hecha que le hicieron a Coudet, como a Gallardo.
2: No,
4: mi humilde
2: también...
4: opinión es Cristian desde Caleta... Caleta Olivia, Santa Cruz.
3: Lo que abrazo grande, Cristian. Poncio, que ya que el oyente marca muy bien lo de Scaloni, que Poncio se va a sentar en el vestuario de River, un lugar que ya es familiar, sí, como claro. Scaloni, el vestuario del predio de Seis en AFA. Poncio se va a sentar a dar una conferencia de prensa ante los periodistas de River y va a hablar a lo Poncio, porque siempre fue un tipo de perfil bajo, pero quizás mucho mejor posicionado que el propio Coudet, que las últimas conferencias de Coudet era un tipo perdido, ¿no?
0: Yo lo que creo, puede salir bien. Bueno, puede salir bien. Yo lo que creo que River no es eso. River no es tomo tiempo.
3: Pero Boca fue Ibarra,
1: no, pero
3: fue Bataglia también un tiempo.
1: La operación de los dirigentes es la que no le gusta al hincha de River. Porque lo están poniendo a Poncio, con todo su prestigio, para frenar el regreso de Ramón. Para que la hinchada no te cante Ramón.
2: ¿Qué? Si la dirigencia evidentemente no lo quiere a Ramón.
1: Pero el pueblo de River sí. Pero el pueblo de River te lo reclama.
2: Pero nunca avanzó ni puso primera Ramón.
1: Te lo va a reclamar el domingo en la cancha.
3: Pero lo que va a tener que hacer el pueblo de River, perdón, porque esto es importante, va a tener que ir a votar a Ramón en 2 años, porque esta dirigencia no lo va a llamar.
0: Y lo que marco es la sustancia identitaria de River no es emparchamos y vemos.
1: No.
0: Hay una estructura, una línea de pensamiento, como marca Javier, no solamente de lo futbolístico, que River no es. Che, vemos qué pasa dentro de 2 partidos.
3: Sí, pero
0: lo
3: Poncio,
0: que están haciendo con Poncio es eso.
3: También, pero Poncio sí sabe la línea de River. Ahí donde es ambiguo lo que
0: pero
3: marca.
0: Por eso,
3: porque el protagonista sí la sabe.
0: Pero dice el intrinato. Lo que pasa
3: está
0: que
3: bien,
0: si,
3: pero
0: si Poncio...
3: eso lo dice el presidente. Hoy Di Carlo en River es una figura menor. Para tapar este incendio.
0: Pero
3: el que pueda pagar esto es Poncio o el técnico que venga.
0: Pero Poncio, y Poncio se presta porque Poncio sabe que es una moneda de cambio.
1: Pero Poncio,
3: Poncio sabe lo que es River. Ah. Esa es la diferencia. Poncio es uno de los ídolos máximos en la historia de River.
2: Sí, y tampoco tiene en su, por lo menos en su haber, de acuerdo a lo que pudimos conocer, la intención de estar en ese lugar para quedarse perpetuado.
0: Aún peor. Estar en un lugar donde no quiere estar.
2: No. Él sabe que va atendiendo a una urgencia que tiene el club. Pero y hay una demanda.
0: ¿Pero la urgencia cuánto es? 2 partidos, 5, hasta diciembre. ¿Cuál es la urgencia?
2: Hasta que encuentre un entrenador.
0: Porque no fue claro ayer Pocha
1: de Carlos. De cómo le vayan los resultados.
2: Después, veremos. Y si le gusta. Por ahí empezó a hacer algo que no pensaba hacer y le terminó.
0: Y después otra, Es grave lo que pasa en los clubes comunicacionalmente. Fue un papelón ayer la conferencia de prensa que no fue conferencia. ¿Para qué se sentó Pocha de Carlos en el centro, Coudet tomando agua a la derecha... y Francesco, el que no habló a la izquierda? Pero ¿quién armó esa conferencia, viejo? No saben de comunicación. No aceptaron preguntas. Fue una conferencia lacónica, porque duró 3 minutos.
3: Sí.
0: ¿Y para qué se sentó Francesco si no habla?
3: O quizás saben mucho de comunicación y la comunicación es esa. No hay diálogo.
0: La comunicación es comunicar mal.
3: Bueno, o no tener diálogo. Es una comunicación que no tiene diálogo.
0: Para mí es grave lo que pasa con esto de pierde un partido, Coudet no habla, da una conferencia...
3: Para... Está bien, pero a mí Riquelme no dio nunca una conferencia.
0: Pero otra vez, pero no espeje todo el tiempo con Boca.
3: No, pero a lo que voy yo, que así se comunica el fútbol argentino.
0: Pero por eso digo, la comunicación de Boca también es un desastre.
3: Es que la mayoría de los clubes son un desastre, eso voy yo.
0: Pero tiene que hacerlo bien.
3: ¿Quién, Verón, da conferencia de prensa?
0: No, pero no solamente...
3: Uno da conferencia de prensa y abre las puertas de su casa.
0: Pero no es conferencia de prensa, sí, conferencia de prensa no. Es lo que se comunica, comunicarlo bien. Y para mí lo de ayer estuvo mal comunicado.
2: Vamos a ir a la provincia de Córdoba ahora a saludar a nuestro compañero Gerardo Murúa para que nos cuente cómo está Córdoba primero y después, por supuesto, para hablar de los Leones, que es el tema más importante que tiene el deporte argentino en la jornada. ¿Cómo anda, Gerardo? ¿Qué decís? Buenas tardes.
5: Hola, Santi, querido. Qué gusto saludarte. El gran abrazo para los muchachos allí, para toda la audiencia. Hermosa jornada en Córdoba, después de algunos días que no han sido tan lindos, la verdad que estamos en cerca de 20 grados con sol a pleno, una hermosa, hermosa jornada, una hermosa tarde aquí en la ciudad de Córdoba. Por supuesto, la expectativa de lo que viene en un ratito, 15:30 la semifinal entre los Leones, el seleccionado masculino de hockey, frente a Alemania, buscando un lugar en la final. Cuando a esta hora está por empezar el último cuarto de un muy parejo Holanda 1, Países Bajos 1, España 1, de cierta manera sorpresivo porque el local es el favorito, pero entran al último cuarto igualados y venimos de ayer, claro, de la clasificación de las Leonas con la victoria 1-0, el gol de la cordobesa Julieta Jancunas sobre Australia para meterse en la final que va a ser mañana 11:15 frente a las anfitrionas y siempre favoritas de Países Bajos.
2: Bien, Gerardo, quédate por ahí, ya volvemos con los títulos de los equipos cordobeses. Ayer la salida del Instituto de la Copa Argentina, bueno, lo que viene también obviamente a partir de hoy para cada uno de los equipos de la provincia, pero tenemos que hablar de Julián Álvarez, todavía no lo hicimos en el programa de hoy, lo que viene siendo el novelón del mercado de pases europeo, y cada día va entregando un capítulo, e insisto con algo, esta historia sí tiene en el almanaque una fecha de finalización. El lunes 31 de agosto, esta historia se cierra. Para un lado, para otro.
1: Por lo menos por esta parte del año. Después habrá que ver en el invierno europeo si se
2: abre otra vez el mercado de pases.
1: Hasta enero.
2: Enero,
1: claro.
2: Bueno, es mucho tiempo. Mucho tiempo que pierda. O sea, pensando en lo que puede perder Julián, es mucho esperando hasta enero. Pero de acá al lunes, tiene que haber una definición.
1: ¿Y cómo está la cosa ahora? Bueno, en principio el Atlético Madrid juega mañana frente al Sevilla de visitante. Sí. Simeone no convocó al jugador y explícalos por qué.
6: Sus preguntas van a ir todas, o la mayoría, en torno a lo que está pasando con Julián. Creo que de parte del club fue muy contundente, muy claro en todo lo que explicaron y todo lo que va a suceder. Sigo en la misma posición, esperando desde lo deportivo poder ayudarlo de la mejor manera para que siga siendo el futbolista importantísimo que es para nosotros, y centrarme en lo que me ocupa, entiéndanme, que es el Sevilla, y que evidentemente Julián no va a estar mañana.
1: Bueno, ahí estaba el Cholo explicando que, claro, si no entrenó, difícil que lo convocara.
2: Lo sigue poniendo en lugar de un jugador importante, ¿no?
1: Exacto, y en el lugar del jugador del Atlético de Madrid.
2: Absolutamente.
1: Tal como lo especificó su titular Miguel Ángel Gil Marín. ¿Cuáles son, digamos, las últimas novedades respecto de Julián? Bueno, hoy él volvió a faltar al entrenamiento, presentó un parte médico donde el diagnóstico es depresión.
2: Depresión, no indisposición, habían dicho en el
1: ayer y antes de ayer, y hoy definitivamente el diagnóstico es depresión. Por lo tanto, digamos, con eso justifica su ausencia a los entrenamientos. Se abre una puertita para que...
2: De salida.
1: Para que se defina el futuro de Julián este fin de semana, que como bien vos decías, el tiempo corre. Decíamos que tal vez el futuro de Julián depende de Enzo Fernández. Si Enzo Fernández finalmente es transferido del Chelsea al Manchester City, sí, en una suma importante como la que se habla de 340 y 160 millones de dólares, el Chelsea va a hacer un ofrecimiento concreto por Julián para...
2: Pero si no quiere vivir en Inglaterra, Julián.
1: Pero hay una condición que tal vez lo convenza a Julián, que sería una cláusula Barcelona. Que si el Barcelona en el mercado de invierno o a partir de junio, cuando se abre el mercado de pases de la próxima temporada, ofrece un dinero que sea acorde a lo que está pagando el Chelsea por él, podría llegar a salir.
2: O sea, usarlo de puente, pero el Chelsea se prestaría casi a ser un puente.
1: Bueno, esa es la condición para convencer a Julián de que vaya a jugar esta temporada en el equipo inglés. La otra alternativa que maneja su representante, Fernando Hidalgo, es hacer una presentación a la justicia, de alguna manera invocando el Real Decreto número 1006, que corresponde a la justicia española, a la legislación española, y que tiene que ver con cómo se reglamenta, digamos, el mercado de transferencia de los jugadores.
2: Sí.
1: Y en este caso, con la posibilidad de que Julián rescinda su contrato de modo unilateral, esto está previsto por el Real Decreto 1006,
2: sí,
1: pero claro, después la justicia establece un monto, claro, que tiene que pagar aquel club que quiere contar con Julián Álvarez una vez que rescindió contrato. Aquí el tema es que el monto puede ser mayor a lo que puede pagar el Barcelona.
2: Claro.
1: Hoy el Barcelona está dispuesto a pagar 100 millones de dólares en 6 cuotas y puede pasar que la justicia diga no, vale 150 en una sola cuota. Y eso el Barcelona no lo puede pagar. Claro. Entonces es como un arma de doble filo con el que jugaría el jugador, ¿no?
2: Sí, hay algo que con toda esta situación ya construyó Julián y va a ser muy difícil sacárselo de encima, que es la etiqueta que él mismo se colgó casi. La de estar en un lugar, querer salir, tensionar, ausentarse a los entrenamientos,
1: y por
2: poner cara de culo en la foto oficial, ya de ese lugar no puede salir.
0: No es la primera vez que sucede.
2: En la salida de Manchester City, bueno,
0: del
2: no
0: Manchester
2: fue tan
0: City
2: tensa.
0: No fue, no, ni siquiera.
2: Pero buscó salir, pero buscó salir.
0: Pero buscó salir. Buscó salir diciendo, che, Pep Guardiola no me pone.
1: Sí.
0: Soy el suplente de Haaland, me quiero ir. Y ahora lo mismo. Ahora sí, lo mismo. Entonces, lo que dice Santiago
1: es el sello de jugador conflictivo, digamos.
0: Y sí, que no daría la sensación. O acá hablamos con Enero Romero, sí, y con Gerardo, que son cordobeses, y aparte vos lo ves a Julián.
2: Fantástico.
0: Pero da esa sensación que va a ser difícil, sí, que se lo saque.
2: ¿Cómo lo ves, Gerardo, vos, en la situación de Julián?
7: La verdad que me apena mucho, antes que nada, creo que el jugador está equivocado y probablemente mal aconsejado. Querer ir a un club y a un único club es algo que no sucede demasiadas veces, sobre todo si pensamos que está en un equipo grande como el Atlético de Madrid y que no es tan fácil que le venda jugadores a un rival directo como el Barcelona. Y además tener en cuenta que aunque ahora sí tiene un margen económico, el Barça no ha estado en la mejor posición para incorporar. Entonces se hace un combo en el que el capricho de Julián me parece difícil de entender. Después podemos separar la situación médica personal del jugador, que no se siente cómodo, que realmente puede estar deprimido, que no quiere jugar en el MAS, en el Atlético de Madrid. Pero la realidad, que me parece que todo empieza desde el entorno del jugador, que lo ha aconsejado de mala manera este último tiempo.
2: Bueno, la situación de Julián ahí, entonces.
1: Ahí,
2: esperar.
1: Y como bien vos decías, con pocas horas para, sí, tener una definición.
2: Una salida, ¿no? Sí, sí. ¿A cómo está la situación hoy? ¿Se quedará en Atlético Madrid?
1: Yo lo volví a insistir, que él lo quiere en el equipo.
2: Sí, ver si se repone, si
1: todo, que todo puede cambiar mientras, sí, hace salud. Se puede cambiar. Yo creo que también ahí mandó un mensaje mientras, sí, hace salud.
2: Hoy parece difícil. Otro jugador de la selección, importantísimo, símbolo, ídolo, querido, Dibu Martínez, que ya tiene club.
1: Exacto. Finalmente el Dibu, entonces, termina siendo transferido al Chelsea. Lo decíamos, la posibilidad para el Dibu de salir de la Aston Villa, donde le quedaba un año de contrato. El Aston Villa terminó, además, incorporando a Suzuki, al arquero japonés que estaba en el Parma. Y por lo tanto el Dibu tenía que buscar una posibilidad de transferencia. Se le abrió la puerta del Chelsea a través de Xavi Alonso. Finalmente entonces se concretó la transferencia. Firmó por 2 años el Dibu Martínez en el equipo de Londres. Así bien, que
2: casi toda su carrera en el fútbol inglés el Dibu.
1: Sí. O sea,
2: un paso mínimo por el Getafe. Después todo su recorrido fue en Inglaterra.
1: Claro, él llegó al Arsenal muy joven.
2: Claro.
1: Terminaba siendo tercer arquero. Lo prestaron a otros equipos,
2: al Oxford fue el primero,
1: equipos ingleses,
2: claro.
1: Ahí fue consolidando su desempeño y de alguna manera adaptándose a la Premier. Luego la transferencia del Arsenal a Aston Villa, que fue realmente millonaria, muchos años con éxito además en el equipo villano de Birmingham, y ahora la posibilidad de llegar al Chelsea, que es uno de los grandes de Inglaterra y de Europa.
2: Bien, y nos vamos a ir ahora a la ciudad de Rosario a saludar a Omar Sapienza, a darle la bienvenida a esta mesa de Pasión Nacional, a preguntarle primero a Omar cómo está la ciudad de Rosario. ¿Cómo andás, Omar?
8: Hola, Santi. ¿Cómo te va? Te mando un gran abrazo. Espectacular el día en Rosario.
2: Mira qué lindo.
8: Espectacular, a pleno sol. Tenemos una temperatura de 21 grados y una humedad siempre. Rosario, viste, siempre tenemos un poco de humedad. Rosario, Santa Fe, Entre Ríos. La humedad es del 71% a pleno sol. A pleno sol realmente vamos a tener una tarde. Tuvimos ya un día realmente espectacular, Santi, en Rosario.
2: Yo te quería preguntar, Omar, antes de hablar de Rosario Central, sí, y de Newell's, si te sorprendió que el Kiri González haya arreglado con el Inter de Miami.
8: Y, a ver, yo como técnico, si me tocaría decidir a mí como presidente de una institución, jamás le daría a Cristian González como técnico, ni siquiera para dirigir las inferiores. Eso hablo como técnico. De la misma manera, para mí fue un jugador excepcional, como muy pocos, un jugadorazo que triunfó en todos los lugares que fue.
2: Sí.
8: Ahora, sí me sorprendió, no esperaba que sea Cristian González, pero viste, los conocimientos...
2: Hay una amistad y son vecinos,
8: Messi,
2: ¿no?
8: Otra vez fue Mascherano. A mí me parece como que el que decide es Lionel Messi, son amigos, viven cerca, se respetan uno a otro, y entonces por ahí no me sorprendió, pero sí me llamó muchísimo la atención, porque esperaba otro nombre, cualquier otro nombre, y no el que para mí no es un buen técnico como Cristian González.
2: Claro, va a ser la primera experiencia en el fútbol argentino, Central, Unión, Platense, y ahora primera experiencia en el exterior.
1: Son muy amigos, viven, son vecinos, claro, viven en el mismo country.
2: ¿En el futuro de Di María puede tener algún tipo de incidencia esto, sí, o no, Omar?
8: Mira, Di María, viste que siempre lo dijo, él es más de Rosario, es más de Argentina, es más de Buenos Aires. Tiene esa amistad que todos sabemos, esa amistad familiar con Paredes, con la familia de Paredes. Y a mí me parece que cuando larguen, me parece que va a ser una dupla por lo menos interesante,
2: sí,
8: y que van a comenzar, lo de Di María lo veo junto con Paredes aquí en la Argentina.
2: Claro, dirigiendo, ¿no te lo imaginás por ahí ya...? Habiendo cumplido con Central, con su deseo, con su sueño del retorno, ¿no te lo imaginás una temporada acompañándolo a Messi en Miami?
8: Mira, todo podría ser, pero yo creo en la palabra, todavía en algunas palabras creo, ¿viste? Pero Di María dijo que venía a retirarse futbolísticamente en su casa y en su equipo. Pero, ¿viste? Bueno, la plata manda todo, pero creo en la palabra de Di María y creo por sobre todas las cosas en ese plan, en eso que armaron con el gran Paredes para ser técnicos, para formar una dupla técnica.
2: Claro, se cruzan los equipos rosarinos, Omar, este fin de semana con los platenses.
8: Efectivamente, y por el panorama auriazul, porque es el primero que juega, no hay duda que Almirón va por todo y no se guarda nada para recibir a Gimnasia. Vos sabés que Almirón, lo decimos siempre, es resistido por una parte de la parcialidad. Es cierto que es minoritaria, pero se sienten los silbidos, ¿viste? Cuando la voz del estadio lo nombra, se sienten los silbidos. Bueno, ahora la gente, lo de la Libertadores ya pasó, fue un trago, se tomó de otra manera ese partido como una buena actuación de Central, pero quedar eliminado siempre duele. Y se lo vio bien el equipo frente a Talleres, y es como que le han renovado, la confianza a Almirón. Por eso estos dos partidos van a ser fundamentales, los dos de local, Gimnasia primero, como bien marcás vos, después está el clásico, pero van a ser fundamentales para lo que quiere Central. Primero Gimnasia, después el clásico, dos partidos que tendrá de local. Central quiere ir por todo, Almirón no quiere dejar pasar la oportunidad, y es por eso que no preservará futbolistas para este sábado con motivo y ya pensando en lo que se viene del clásico. Mira, de hecho, que un resultado positivo ante Gimnasia hasta lo podría poner en la cima de la tabla acumulada al final de esta fecha. Es cierto también que para que esto suceda, además de la victoria de Central, se tendrían que dar otros resultados. Pero también es cierto que si no termina como líder, un premio llamémosle consuelo, sería el de quedarse con un lugar dentro de los que están clasificando para la próxima Copa, no, Copa, claro, Libertadores.
2: Está a 3 puntos nada más Central de los líderes, claro, que son Independiente Rivadavia y Argentinos Juniors. A un partido, claro, está el
8: Canalla. Acá lo que no se entiende, vos sabés cómo camino la ciudad, me conocen, conozco, voy por todos los lugares, por mis otras actividades, ando por otros clubes que no son precisamente clubes, sí, Central Córdoba y Argentinos, que juegan el campeonato del ascenso, pero por clubes de barrio, por lugares donde se habla y se respira fútbol. Bueno, el partido de Copa Libertadores se quedó en el olvido, aunque parezca mentira. Acá lo que la gente no puede entender, ¿cómo no se le ganó a Talleres? Al permeable Talleres de Córdoba. La gente no entiende. Si se la agarran con Almirón es por no haber ganado el partido precisamente con Talleres y no el de Copa Libertadores. Así que bueno, será esperar y nosotros, como te decía, no está el equipo confirmado, pero dependiendo del dibujo que haga, habría una pelea, suponte, entre Alan Rodríguez o una disputa, no una pelea, y Cantizano para ocupar un lugar en ese sector. Y en el otro sector, Agustín Sandes o Alexis Soto, y se estima, sí, que estaría Campaz desde el comienzo, mañana 17 horas, con el arbitraje de Darío Herrera. Te cuento que Central pretende a Enzo Díaz, Alex River y Talleres, sí, hoy está en San Pablo, están haciendo gestiones, y que Central habría pedido extraoficial, habría recibido un pedido extraoficial, nada más y nada menos que desde Estudiantes de La Plata, por el volante central, por Navarro, que está jugando siempre al lado de Ibarra, sí, y al lado de Pizarro. Eso es lo más importante por el lado de Rosario Central, Santi.
2: Del Canalla, bien. Y Newell's también tiene un partido importante en una temporada interesante, hasta acá la del equipo de Frank Darío, con una idolatría que logró, sí, construir Cócaro, impresionante, y que tiene un partido grande también este fin de semana.
8: Sin lugar a dudas, que también...
2: Al lunes, no juegan, le queda más lejos.
8: Por supuesto, pero viste que es el lunes, y el dilema de Kudelka pasa precisamente por quién es hoy una de las figuras. Hoy no tiene dos figuras centrales, que son Mazanti y Cócaro. Claro. Y el dilema de Kudelka es con Matías Cócaro, entre la urgencia de ganarle a Estudiantes y cuidarlo para el clásico rosarino. Vos sabés que el cuerpo médico de Newell's, junto con el cuerpo técnico, analizan las cargas físicas del delantero uruguayo. ¿Para qué? Para evitar lo que podría llegar a ser una nueva recaída en su lesión y que lo deje definitivamente afuera del clásico. ¿Me entendés?
2: Sí, sí, sí.
8: Es algo muy, pero muy importante. Mira, el cuerpo técnico y médico de Newell's, como te dije, tuvo que dosificar las cargas, registrar bajas en las mismas y estar muy atentos a que no aparezca de nuevo ese dolor que lo tuvo a Cócaro precisamente muchos momentos con contratiempos físicos. Y a pesar de eso, fíjate qué bien que está Cócaro, que convierte goles, claro. O sea que se ha metido también en el corazón de la gente de Newell's y es un jugador muy, muy, pero muy importante para el equipo rojinegro.
2: Omar, que tengas un excelente fin de semana, la seguimos la semana que viene.
8: Igualmente para todos ustedes y para la audiencia en el país y en el mundo. Abrazo para todos, gran fin de semana.
2: Omar Sapienza desde la ciudad de Rosario. Para la media hora final nos queda Juan y Gijón en La Plata, Alejandro Rodríguez Bodar, que va a venir a cumplir lo que prometí.
1: Con las series.
2: A recomendar series deportivas, futboleras para el fin de semana. Y bueno, y todos los mensajes de nuestros amigos.
9: Un montón.
2: ¿No? Un montón. Todo eso, nada más, todo eso.
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11: Las 2:30 de la tarde en la República Argentina. Récord histórico de producción de petróleo. Argentina superó los 916.000 barriles diarios, lo que representa un aumento interanual del 17,2%. Vaca Muerta fue el principal motor del avance y ya representa el principal producto de venta al exterior. La base aeronaval de Punta Indio seguirá abierta. La Fuerza Aérea informó que la instalación será reconvertida en una estación aeronaval. La decisión forma parte de una reorganización que contempla el traslado de personal y medios hacia la base Comandante Espora, cerca de Bahía Blanca. Suben a 583 los muertos por las inundaciones en Nepal. Ya se recuperaron 474 cuerpos después de la pared de agua helada y lodo que también sepultó viviendas y arrasó con vehículos. En tanto, el gobierno ordenó a los equipos de rescate ponerse a salvo, ya que se esperan nuevos deslizamientos de tierra e inundaciones por las lluvias. Por Radio Nacional, el geólogo Andrés Folguera explicó las causas de los deslodes que provocaron muertes y desaparecidos.
9: El fenómeno es Glof es una sigla, en inglés, significa explosión por colapso de glaciar y lago. El origen básicamente tiene que ver con el deterioro de los glaciares. Los glaciares en el ciclo de calentamiento global que estamos transitando se derriten, al retroceder generan un lago y si no aparece agua líquida por debajo de la lengua glaciaria y eso hace que en algún momento colapsen los glaciares. Y al colapsar, levantan a su paso bloques, arcilla, arena, y generan paredes de agua, como las hemos visto, que pueden tener 40 metros de alto, que van a 200 kilómetros por hora, 150 kilómetros por hora.
11: El cielo se encuentra ligeramente nublado en la ciudad de Buenos Aires, temperatura 19 grados, 7 décimas, humedad 41%.
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0: Bien, 14:35 en la República Argentina. Le damos la bienvenida en la mesa. Vamos a tratarlo bien, a Alejandro Rodríguez bueno. Bodar. Que se toma la molestia de venir acá.
3: Ninguna molestia.
0: No, ¿cómo que no? ¿Cómo andas?
27: Me gusta porque sus gafas le hacen juego con el buzo.
0: Créeme.
3: No, las gafas se me rompieron. Las perdí las que tenía.
27: No.
3: Las perdí. No sé, creo que en el supermercado. Las perdí
1: y me tuve que ir a comprar.
0: Ya estamos hablando de situaciones de gente mayor, ¿no?
2: Quiero quebrar una lanza.
27: Mirando los precios.
0: Es un gran...
1: No podía ver los precios después. Tengo que buscar la lupa en el celular, faltó.
0: Es un gran pizzero Alejandro Rodríguez. Ah, sí. Muy bien. El viernes pasado hizo pizza acá en esta emisora y la rompió toda. La
2: dejó... ¿Amasó acá?
0: La amasó en la casa.
2: La casa trajo el bollo.
0: No, no, porque además hace una pizza que tarda una semana en hacerla.
2: Ah, ¿qué? ¿Masa madre?
1: Con pulis. Con pulis.
0: No sabes lo que es.
2: Mirá que bien.
0: No, un troesma, pero troesma.
2: En ese rol. Bueno, otro día nos enseñará a amasar pizzas. Hoy nos va a recomendar algunos documentales o películas o estas cuestiones que uno va encontrando en las plataformas que tienen que ver con los deportes, que estuvimos hablando el viernes pasado y que dijimos que para este fin de semana íbamos a hacer algunas recomendaciones, por lo menos lo que vemos, para tener una dirección a aquellos que quieren seguir el deporte, además de lo que se ve en vivo, de la competencia, en distintas producciones audiovisuales, que hay mucho material.
1: Vamos a arrancar con dos películas. Vamos a hacer rápido, una especie de ping-poncito rápido.
2: Me gusta.
1: Les traigo dos películas que son películas de ficción, pero que abordan temas directamente deportivos. Se meten con el deporte. Una de ellas es Verano del 92. Verano del 92 no está en ninguna plataforma, búsquenla, pero si la buscan en YouTube la encuentran.
2: Aparece.
1: Si buscan en Estremio la encuentran.
2: Sí, el nombre del tema de los piojos.
1: Exactamente, Verano del 92, Eurocopa del 92, en Suecia. Se forman los grupos, clasifica Yugoslavia.
2: Sí.
1: Yugoslavia entra en la guerra y la UEFA le prohíbe jugar. Y entonces convocan a un seleccionado que estaba de vacaciones, el seleccionado de Dinamarca. Dinamarca, los jugadores de vacaciones. Estaban en la playa, liberado, terminan saliendo campeones de la Euro.
2: Ah, impresionante.
1: Con una primera ronda, con una primera ronda que les cuesta. Y les cuesta bastante, que hay peleas con el técnico. Y está muy bien, es una película muy entretenida, muy divertida. Es una película de ficción.
2: Se llama Verano del 92.
1: Verano del 92. Bien. Y otra película de ficción que tiene un poco más de...
2: Ya te compró uno, ¿eh?
1: Sí, claro que sí. Tiene... una película también de ficción que tiene un poco más de vuelo poético, se llama El Milagro de Berna. El Milagro de Berna habla acerca de lo que fue el Mundial del 54 que gana una Alemania que se está recuperando de la Segunda Guerra Mundial.
2: Claro. Y esta final de la famosa Hungría,
1: exactamente,
2: de la Likubala,
1: donde tiene mucha importancia el trabajo de Adi Dassler, que le lleva los botines, que puede intercambiar los tapones porque se desata una tormenta increíble y es un lodazal la cancha. Y además parece que hubo inyecciones para todos, el plan inyecciones para todos del gobierno llegó ahí y
2: lo subió en aquel momento.
1: En aquel momento
2: no había de Adi Dassler, ¿viste la serie de los hermanos?
1: Sí, Dale, claro que sí.
2: Es sensacional.
1: Porque para los que no lo saben,
2: es la historia del deporte.
1: Los hermanos Adolf y Rudolf Dassler eran zapateros. Les iba muy bien en Herzogenaurach, viste que bien que lo dije, en Alemania.
2: Esa fue la sede de
1: Herzogenaurach. No,
2: Argentina lo concentró
0: ahí.
1: En el 2006, que es una especie hasta fomentado también por la empresa Adidas, que es una especie de revancha de lo que sucedió en el Mundial 74. Vamos por ahí. Los hermanos Adolf y Rudolf llevan adelante una empresa zapatera. El padre de ellos era zapatero, les va bastante bien. Comienza la Segunda Guerra Mundial, en algún momento los convocan al frente. Adolf no va, inventan que no puede ir, él inventa una razón por la cual él no puede ir, él no va, Rudolf sí va. Rudolf termina siendo prisionero de guerra. Y esa situación lo lleva a enemistarse de por vida.
2: Claro. Y hay una hermana también, ¿no? O una, hay una mujer en la película.
0: No, la mamá.
1: La madre, claro.
2: Perdón, que la madre sí queda con el otro.
1: Claro. Sí, y terminan separándose. Adolf Dassler toma fragmentos de su nombre y su apellido, forma Adidas. Sí. Y Rudolf Dassler toma, por su carácter guerrero, Rudolf era más extrovertido y era como el vendedor de la empresa. Adolf era el zapatero. A Rudolf le decían Puma. Entonces toma su sobrenombre.
2: Qué impronta, ¿no? En la familia.
1: Y además, lo que pasa es que se quedan uno de cada lado del río.
2: Claro.
1: Una ciudad dividida.
2: Compiten entre ellos.
0: Hasta hoy compiten las marcas.
2: ¿Cómo se llama? ¿Es un documental?
1: No, eso tenés documental y tenés serie.
2: La serie.
1: Busquen la serie porque está. Bueno, lo que yo le decía, El Milagro de Berna es una película que, además de contar lo que fue la hazaña de Alemania Federal, cuenta también cómo fue el volver de la guerra de Alemania cargando con lo que había sido la Alemania nazi, ¿no?
0: Perfecto.
1: Ahí tienen esas dos.
0: Y las dos películas, lo que dijo Ale, se puede meter en YouTube, están las dos. Las encontrás. Está buenísimo, vale, porque es de fácil acceso. Recién.
2: Y tomando
0: Alemania,
2: eso,
0: ¿cómo se llama? La de Alemania 54.
1: El milagro de Berna.
0: El milagro de Berna.
1: Dan para Jao el fin de Jao, vos que sabes.
0: La historia del fútbol.
1: Y además voy a retomar, ya que estamos con la ficción, una serie que vio Jao, que es Brasil 70.
0: Sí, me gustó. No,
1: Brasil 70.
2: Es serie ficcionada.
1: Serie ficcionada. Me gustó mucho. Un actor que hace de Pelé, sí. Un actor... Rodrigo Santoro, reconocido actor brasileño en Hollywood, sí. Estuvo en 300. Él hace de Joao
2: Santana.
1: Para muchos
2: es el mejor equipo de la historia, pero bueno, hay muchos.
0: No, pero hay detalles muy buenos de esa serie. Sobre todo la relación del primer técnico...
1: De Joao Santana...
0: con ese plantel, con la dictadura militar brasileña, un sí. Tipo reconocido,
1: Joao Santana comunista,
0: del Partido Comunista, sí, sí, sí. Y la llegada de Zagallo al plantel. La verdad que estaba
1: esa serie de Timorato, ese está en Netflix.
0: Pero como en el 70,
1: ¿cómo
0: todavía popular? ¿Cómo se mantiene
1: de una hora?
0: Para mí la clave de la serie es cómo se mantiene la relación de Joao Santana con Mario Zagallo,
1: sí,
0: incluso
1: sí,
0: durante como, el Mundial.
1: Sí, recelándose mucho entre ellos, pero
0: colaborando entre
1: a la vez.
0: Ellos.
1: Sí. Obviamente todo es ficción, ¿no? Desde el momento que se escribió un guión y eso se llevó a la pantalla, es una ficción.
0: Aparte están todos, está Pelé, Jairzinho, Gerson, todos personificados.
1: Y después, por último, les traigo un sí. Documental.
0: Dale.
1: Para que puedan ver, se llama This is What They Want. Y ESPN,
0: sí.
1: Cuando cumplió 30 años al aire,
0: buenísimo.
1: Sacó una serie de documentales que eran 30 documentales por 30 directores distintos.
0: Sí.
1: Esa serie después se multiplicó y fueron... muchísimos documentales.
0: Sí, es cierto.
1: Uno de ellos es This is What They Want, que significa esto es lo que ellos quieren.
0: Claro.
1: Que cuenta de el último US Open de tenis que juega Jimmy Connors. Mira. Lo invitan con un wild card, una invitación sí. Porque se retiraba.
0: Claro.
1: Y Jimmy Connors, alentado por la gente, llega a semifinales. Y en el medio no tiene ningún problema en destrozar a uno que era su pupilo. El pupilo le ganaba 2-0, estaba con el saque 40-0 y pierde el partido. Y no solo pierde el partido, pierde la carrera, se cae a pedazos. Un tipo que estaba para ser número uno del mundo termina vendiendo peceras gigantes.
0: Ah, tremendo.
1: Y todo esto, y te lo muestran a Jimmy Connors diciendo...
0: Tenía que ganar. ¿Cómo es el...?
1: Dice, este pibe dice... Yo el primer rifle que disparé, lo disparé... Estamos hablando de Estados Unidos, donde claro. Todo un acontecimiento sí. Disparar un rifle. Lo disparé en el campo de Jimmy Connors, de la mano de Jimmy Connors. Yo entrenaba con él.
0: Claro. Y lo destruyó.
1: Dice, en otros deportes, vos en el fútbol americano, ponés la rodilla en el piso, se pasa el tiempo y terminó el partido. En el básquet, hace asegurar la pelota, se terminó el partido. En el tenis tenés que ganar el punto. Y yo no pude ganar el punto.
0: Claro. Impresionante. Esa serie de documentales...
1: Hay muchísimos ahí para ver.
0: Reitera el nombre, Ale. ¿Cómo
1: This
0: es?
1: Is What They Want. Esta la van a tener que buscar un poquito más porque sí. Disney...
0: Podemos sumar el nombre a este momento de Daniel Corujo, ¿no? Que uno cuando recuerda a este tipo de historias, o la palabra wildcard...
1: Claro, sí, claro.
0: Trae acá la
1: claro, sí,
0: vamos
1: sí.
0: Vamos a
1: y el challenger, de hecho, él.
2: También.
1: Sí.
2: Gracias, Ale, por el material que trajiste.
1: Por
2: vamos
1: nada.
2: A encarar el fin de semana también. Compensar
1: al conductor si tiene que vuelvo.
2: Ah, no, esa tarea te corresponde.
0: A la próxima.
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0: Perfecto, nos quedan muchas cosas en la recta final de Pasión Nacional. Vamos primero con los amigos que se fueron comunicando con nosotros al 1138707485 y dicen, Carlita, dale, Carlita, dale.
1: En River tienen que poner a Almeida, dejen de jorobar, es el único que podrá hacer algo al respecto, dice alguien que no dejó su nombre, pero lo dice. Buenas tardes, queridos, no nos paran más con Poncio. Abrazo, grande, los estamos escuchando. Es Tito, desde Famaillá, Tucumán. ¿Uno más?
0: Sí, claro que sí.
1: Los hinchas quieren y aceptan a Poncio, pero si fracasa, van a salir a decir que él no tenía experiencia, etcétera, etcétera, etcétera. Acuérdense de lo que digo. Daniel, así con el dedito haciendo así, desde Santa Fe.
0: Bien, ya vamos a ir con Juan y Gijón a la ciudad de La Plata porque hubo una conferencia de prensa muy importante desde el punto de vista institucional en Gimnasia y Esgrima La Plata, pero antes quiero pasar por Córdoba para que me cuente qué está pasando en el Mundial de Hockey, Gerardo Murúa.
2: Cómo no, Santi, porque ya tenemos el primer finalista en el hockey masculino y es un batacazo porque España acaba de sorprender al local, al anfitrión, a Países Bajos, le ganó 4-3. Además, el desarrollo del partido, sobre todo los últimos 15 minutos, el último cuarto, fue espectacular. Ganaba Países Bajos 1-0, lo empató a España en el tercero 1-1, pero en el cuarto el equipo español se puso 4-1. Cuando parecía todo liquidado, como más o menos le pasó a Argentina con India, Holanda, Países Bajos se puso 4-3 a falta de un minuto para el final y se terminó jugando abajo de la valla dentro del semicírculo de los españoles, que dan el batacazo con Maxi Caldas, el histórico entrenador argentino hace años radicado en Europa, en el banco de suplentes y se meten en la final. Entonces España, el primer finalista del Mundial, sorprende al anfitrión. En un rato, 15:30, se vienen los Leones con Alemania, Santi.
0: Qué cosa bárbara. Gerardo sabe de todo, es un fenómeno.
3: Un fenómeno. ¿Verdad?
0: Qué gusto tener a Gerardo Murúa. Realmente,
3: le levanta el precio esta mesa. ¿Verdad?
0: Absolutamente.
3: Menos mal que está Gerardo.
0: Absolutamente. Nos mejora el espacio sin lugar a dudas. Vamos ahora a la ciudad de La Plata para hablar con Juan y Gijón y esta conferencia de prensa que hubo en el Lobo, que dejó mucho para analizar y para contar. Juani, ¿cómo andás? Buenas tardes.
4: ¿Qué tal, Santi? Saludo a esta mesa de Pasión Nacional. Y sí, a ver, es muy rico y es muy positivo lo que pasó ayer en Gimnasia, no para el club, sino que para todo el fútbol argentino. Yo creo que muchas cuestiones del día a día, del hincha, del socio, se solucionarían si por lo menos dos o tres veces al año hubiese una reunión de este estilo en cada uno de los clubes del fútbol argentino. Para poner un poco en contexto, fue una reunión en la que estuvieron en la mesa sentado el presidente y absolutamente toda la comisión directiva. Del otro lado, todos los periodistas, todos los socios que quisieron entrar a la sede social de Gimnasia. Fue una reunión muy positiva porque no se habló solamente del fútbol profesional de la primera de Gimnasia masculino. Se habló de todo. Así como se habló de la primera de Gimnasia del masculino, se habló del femenino, se habló también del básquet, se habló del patín, se habló de los jardines de infantes, se dieron quizás a conocer cuentas y números que el hincha no estaba familiarizado y se dio algún pantallazo de la realidad que vive hoy Gimnasia, institucionalmente, económicamente, en materia de fútbol, y de esta manera el hincha empieza a entender quizás también muchas de las cuestiones y decisiones que se toman y que toma la comisión directiva. En algunas uno puede estar a favor, en otras uno puede estar en contra. Habló casi durante lo que duró entre hora y media y hora 40 la conferencia, habló casi en su totalidad el presidente Carlos Anacleto y dejaba algunos títulos muy interesantes. El primero, cuando le preguntaron un hincha sobre lo que viene siendo quizás algunos fallos arbitrales algo cuestionables en contra de Gimnasia, no quiso responder con mucha sinceridad. Yo no lo noté así, yo noté que quizás le dio algo de vuelta, pero que sí admitió que hubo fallos que quizás lo perjudicaron a Gimnasia en el último tiempo. Si te parece, podemos escuchar ese audio.
0: Dale, lo escuchamos.
5: Obviamente hubo algunos fallos que sabemos que fueron posiblemente desacertados. Eso lo hablamos puertas para adentro, como corresponde, no acá, porque sinceramente no es el ámbito.
0: Bien, ahí estaba Carlos Anacleto, Juani, con la respuesta sobre algo que evidentemente inquieta al público de Gimnasia, que son los arbitrajes.
4: Exactamente, y que no estamos tan acostumbrados quizás a ver dirigentes hablando o por lo menos aceptando públicamente que el arbitraje argentino no es el mejor o el más puro. La última vez, quizás que yo recuerde, corríjanme, fue el presidente de Talleres y todo lo que pasó después con eso, ¿no? Cuando empezó a cuestionar el arbitraje del fútbol argentino, algunos manejos dentro de la Asociación del Fútbol Argentino y lo que pasó después. De esta manera y de alguna manera quizás algo más protocolar, Carlos Anacleto admitía que podía haber algunos fallos en contra de Gimnasia por parte del arbitraje argentino. Habló también de cuestiones económicas, habló de quizás lo que fue una de sus banderas de campaña para llegar a la presidencia, que es el aporte externo. Mucho se habla ahora de las sociedades anónimas, de los aportes externos en el fútbol argentino. Bueno, aquí en la ciudad de La Plata está el caso de Estudiantes de La Plata con Foster Gillett, que quizás al principio pintaba como una novela perfecta y terminó siendo quizás lo contrario, en donde quizás el más beneficiado fue Foster Gillett. Se vio perjudicado el jugador que representaba, con Medina, su salida al fútbol brasileño, cuando pintaba ser un jugador que quizás estaba pronto a jugar y a arribar a Europa. Bueno, pasó todo lo contrario. Habló sobre la SAD, sobre las sociedades anónimas deportivas, y esto decía:
6: buscamos inversores para el fútbol profesional y vamos a seguir, pero también tiene que ir de la mano de un club ordenado y de un marco jurídico que avale eso. Hoy, lamentablemente, el marco jurídico todavía no está, pero nosotros lo dijimos, lo vamos a seguir sosteniendo. Estamos en contra de las sociedades anónimas deportivas. Nosotros siempre vamos a velar sobre las voluntades soberanas del club, como en la política deportiva. Lo que sí, dado la estructura de ingresos del fútbol argentino, si vos querés crecer, necesitás gente que invierta. Porque si no, con los ingresos ordinarios y con las cuestiones que tenemos nosotros, no te da. Hoy ya.
4: Esto decía Carlos Anacleto. En cuanto a lo que hace referencia al marco jurídico, a principios del año próximo va a convocar una asamblea de socios. Bien, en la que se va a votar para poder modificar el estatuto y que esto sea posible. ¿Qué es esto? Que puedan ingresar algunos capitales de afuera al club, una inyección económica para poder fomentar estas cosas. Habló de la remodelación del estadio, puso paños fríos a la ilusión del hincha de remodelar el estadio. Dijo: si yo me pongo a remodelar el estadio hoy, si yo empiezo a construir, quizás con el capital que hoy tiene Gimnasia, empiezo a descuidar otras cosas como el fútbol profesional, que es lo que le da el motor de economía y la inyección económica que tiene el club. Por lo cual quizás no está hoy, ahora, en condiciones Gimnasia de poder empezar a construir y a soñar con este nuevo estadio que se votó. Habló e hizo referencia de manera indirecta al caso que está aquí cerca, el caso de Estudiantes de La Plata y Foster Gillett, y esto decía sobre la posibilidad de que venga una persona y pueda invertir en Gimnasia trayendo jugadores y siendo ellos los dueños del pase del mismo.
6: Posiblemente pueda venir algún inversor y traer algún jugador y compartir después a futuro algún derecho económico. Eso no está descartado, pero también somos conscientes que tiene que haber un marco regulatorio que se está trabajando. Eso puede tardar 3 meses.
4: Bueno, esto decía en referencia casi directa a lo que pasó también aquí en Estudiantes de La Plata, aquí cerca, sobre la figura de Foster Gillett, lo que representó para el fútbol argentino, no solamente para Estudiantes, sino que para el fútbol argentino total. Quizás una revolución, los primeros casos de manera tan tangible que había de este estilo, y bueno, la posibilidad de que eso mismo se replique en Gimnasia. Lo próximo para el tripero es mañana, con la transmisión de Radio Nacional, con el relato de Eladio Arregui, con el comentario de Jonathan Kolinsky. Desde las 4:30 de la tarde van a estar presentes en la cabina del Gigante de Arroyito para lo que va a ser Rosario Central, Gimnasia y Esgrima La Plata. Un partido para Gimnasia complicado, no por el rival, sino que también por el mismo Gimnasia, que quizás viene acarreando y en su mochila viene trayendo resultados muy adversos: el clásico, la eliminación de Copa Argentina, la derrota de local frente a Gimnasia de Mendoza por 3-2, por lo cual Gimnasia, no quiero decir que está obligado a ganar, pero creo que en caso de que no consiga un resultado positivo, quizás las tribunas del Bosque van a empezar a demandar, no solamente para los jugadores, sino que también para el cuerpo técnico y, por qué no, quizás también para esta comisión directiva.
0: Bien, Juan, y te mandamos un abrazo grande.
4: Abrazo grande, Santi.
0: Juan y Gijón desde la ciudad de La Plata con la conferencia de prensa de la comisión directiva en su totalidad ante la masa societaria del Lobo. Agus decía que había un título importante de River.
7: Una de River relacionada justamente con la masa societaria. Algunas encuestas que ha realizado el actual oficialismo del club. Bueno, por un lado, muchos votos que ya no le darían a este oficialismo, lo que hablábamos ayer con Belli. La pregunta es si volverías a votar, obviamente muchos no.
0: No.
7: ¿Y quién fue el técnico que las encuestas de River... te diría que sacó más del 60% de los votos para que agarre este momento de...
0: ¿Quién? Gallardo, digo yo.
7: ¿Vos, Javi?
8: Ramón Díaz, ¿quién más?
7: Ramón Díaz, por escándalo.
0: Es el
7: hincha, el técnico que tiene el hincha.
0: Voy a Córdoba, le pregunto los títulos al menos de los equipos para el fin de semana, Gerardo.
2: Como no, la derrota anoche de Instituto, después de 4 partidos le convirtieron goles y queda fuera de Copa Argentina ante el platense de Palermo, que está bendito. Por supuesto, en Belgrano, mañana sin Santiago Longo y el pie de Botín Falcón, que está lesionado y va a ser operado de los meniscos. Lucas El Rayán entre algodones será preservado. Seguramente en Talleres va a jugar Matías Catalán. Desde mayo que no juega, entrena diferenciado o entrenaba diferenciado hasta la semana pasada por decisión de la dirigencia. Talleres tiene mucha necesidad. En el fondo, la está sufriendo la cantidad de goles que le han convertido, 12 hasta acá. Por eso es probable que Catalán juegue mañana a la noche antes de entrar el Córdoba. Esto es lo más importante de los cordobeses, Santi.
0: Bien, que tengas un excelente fin de semana. Abrazo grande, Gerardo.
2: Dale, fuerte abrazo. Nos reencontramos el lunes.
0: Dos títulos importantes, no, o dos partidos importantes.
8: Quería hacer una referencia, porque hoy juegan Lanús-Boca.
0: Sí.
8: Lanús-Boca, Boca-Lanús. La vuelta a la Bombonera.
0: La Bombonera de Buenos Aires.
8: Hoy cumpleaños un ídolo de Boca, que vivió muchos años en Lanús. Si bien nació en Sarandí, jugaban los potreros con el Mariscal Perfuma ahí en Sarandí, vivió muchos años en Lanús. Hablo de Rojitas.
0: Rojitas.
8: 82 pirulos para el gran ídolo de Boca.
0: Bueno, muy bien. Montero, Gorosito y Lolo... Jagger Herrera y Blanco Ascacíbar, Camilo Rey Domenech, Delgado Velasco Flores Mentil sería el 11 inicial del Vasco Arrobarrena. Bueno, gracias Damián Zárate, buen fin de semana, lo mismo para Agustín Domper, Javier Vicente, gracias Carlita.
1: Pero por favor, Santi.
0: Estuvo Seba Vera en la producción.
7: El lunes vuelve Franky, ¿no?
0: Vuelve.
7: Se terminó el rock.
0: Deadline. Este paréntesis se terminó.
1: Va a traer alfajores a todos.
0: Qué sé yo, estuvo
1: un bife de chorizo con papa soufflé.
0: Morrón por ahí va a traer. Viste que él anda cargado con morrón.
7: Tiene el póster del morrón Rochen.
0: Exacto, anda, esa es su carga. Gracias a Nati Ibarov en la puesta en el aire también. Nos volvemos a encontrar primero con Pasión Nacional segundo tiempo.
7: Ahora.
0: Después con la transmisión de Boca a Lanús, que estará en el aire de la radio. Vendrá el fin de semana y el lunes vuelve esta edición de Pasión Nacional, que en algún momento lo tuvo el Mariscal Perfumo como co-conductor, líder, referente. Es nuestra bandera, el Mariscal Roberto Perfumo. Y cuando se despedía le decía a todos ustedes chau, abrazo de gol.
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10: Las 3:00 p.m. en la República Argentina. Estados Unidos destacó la transformación económica del país. El representante comercial estadounidense, Jeff Gettman, se reunió con el canciller Pablo Quirno y el ministro de Economía, Luis Caputo, y resaltó los avances del gobierno nacional. Además, pidió avanzar con el acuerdo comercial y aseguró que su país continuará cumpliendo con los compromisos asumidos. San Luis mantendrá las frecuencias de Aerolíneas Argentinas. El informe de Elina Gómez Martín desde la emisora de Radio Nacional en la provincia.
11: El Aeropuerto Internacional Valle del Collar mantendrá durante septiembre 2 frecuencias semanales con Aerolíneas Argentinas. Los vuelos se realizarán los jueves y domingos con servicios de ida y vuelta hacia el Aeroparque Jorge Newbery de Buenos Aires. Los

0: Ellos y San Pedro. Muchos camiones, por favor, circular 80 kilómetros por hora, te esperan algunas lloviñas. Por otra parte, la ruta 9, desde San Nicolás a Rosario, habilitada, y se puede circular para Córdoba por la A08, camino de circunvalación, máxima 90 para autos y 80 para micros y camiones.
1: En la ciudad misionera de Puerto Iguazú, donde nos podés escuchar por AM710 y FM99.1, temperatura 34 grados, humedad 42%, cielo ligeramente nublado. En la ciudad de Buenos Aires, el cielo también se encuentra ligeramente nublado, temperatura 19 grados, 7 décimas, humedad 41%.
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0: Santa Cruz es una de las provincias argentinas que se encuentra más al sur del país. Hay tres lugares icónicos para conocer. Uno es el Chaltén, que está ubicado a los pies del Cerro Fitzroy y enmarcado por un paisaje de glaciares. Este pueblo, desde 1994, se ha convertido en la capital nacional del trekking. Otro es el Calafate, o Pueblo Glaciar, puerta de entrada al Parque Nacional Los Glaciares. Ubicada a 320 kilómetros de Río Gallegos, es una pintoresca villa de 4.000 habitantes. Y por último, el Parque Nacional Los Glaciares, ubicado en la zona conocida como Andes Australes, límite natural con Chile. Por su imponente belleza, fue declarado por la UNESCO como Patrimonio Mundial en 1981.
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2: Una de cada 10 personas en la Argentina tiene migraña, de acuerdo con un estudio realizado en todo el país. A diferencia de los dolores de cabeza, se trata de ataques frecuentes puntuales. El dolor es fuerte, aumenta con el movimiento, se acompaña con náuseas o vómitos y con molestias a la luz o al sonido. Y afecta severamente la calidad de vida. Es una enfermedad genética que por ahora no tiene cura. Las mujeres, por su condición hormonal, son más propensas a tener migraña. El estrés puede desencadenar los episodios. También el sobreuso de analgésicos. Ahora la Administración Nacional de Medicamentos y Tecnología Médica

0: Defensa Anticuerpos Monoclonales para prevenir la migraña. Fiorella Martín Bertuzzi es médica neuróloga del Hospital Italiano de Buenos Aires.
1: La ventaja de estos monoclonales va a ser de que tienen muy poquitos efectos colaterales. Si bien es una medicación nueva, está, digamos, siendo probada hace menos de 4 años, parece ser una medicación muy segura y, por otro lado, muy efectiva. Obviamente entendiendo de que la migraña es una enfermedad genética que nos acompaña toda la vida, así que cura por ahora no, y creo que va a ser muy difícil lograr una cura, pero sí volver a la calidad de vida adecuada de los pacientes.
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10: Nacional da la hora.
0: 3 de la tarde. 9 minutos. 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
11: ¿Sabías que en Córdoba hay un reloj público que marca la hora en latín? Está en la ciudad de Altagracia y fue instalado en 1938. En lugar de números, tiene inscripciones romanas y frases latinas, porque en Córdoba hasta el tiempo se toma en serio o con humor.
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0: Hola, hola, hola, hola, hola, hola, gente, ¿cómo le va? Muy, pero muy buenas tardes tengan todos ustedes. 15:22 minutos en la República Argentina. Acá estamos para compartir con ustedes esta tarde Radio Nacional AM790, la Jorge Cafrune, encendida en la tarde de todos los jujeños, ¿eh? Vamos a saludar al equipo que te va a acompañar hasta las 18 horas. Ya está en la operación técnica, en la puesta en el aire de efectos especiales, mi amigo, ¿eh? Si le hacen algo a él, háganle algo a él, nada más, ¿eh? Yo lo voy a entregar, No paren, que no paren. Piña, patada. Rodolfo Ramírez en la operación técnica, la puesta en el aire, efectos especiales. ¿Cómo le va? ¡Re! En la producción general del programa, Rita Estefanía Quiroga, ya está toda de rojo contra la envidia, ¿eh? ¿Quién? Bueno, contra la envidia. Y acá en la mesa saludamos a Andrea Vargas. Buenas tardes, André, ¿cómo le va? ¿Cómo andan?
1: ¿Cómo estás, Pome? Llegamos al viernes.
0: Llegamos al viernes.
1: Último viernes de agosto encima.
0: Sí, llegamos.
1: Ya está. Pero
0: queda todavía, ¿eh? Queda de agosto.
1: Pero el último viernes ya está.
0: Ah, ya está el último
1: viernes. Semana que viene ya estamos un día nada más de agosto y el martes ya estamos primero de septiembre.
0: Exactamente, ya estamos en el mes número 9, ¿eh? En el mes número 9 de este año 2026. Hoy 28 de agosto del año 2026, así que ya sabes, estamos acá, por supuesto. ¿Con qué temperatura, con qué tiempo, qué nos dice el Servicio Meteorológico Nacional?
1: Un día de calorcito, que costó porque esta mañana no estaba tanto todavía, ¿eh? Pero por lo menos temprano no estaba igual que otros días, pero hizo calorcito. En este momento 25 grados la temperatura, mañana se espera una jornada con un poquito menos que hoy, pero también bastante agradable. En vez de 25 se espera 20-21, sí. Pero igual con sol, despejado el sábado, el domingo lo mismo, el lunes también. Así que jornada agradable para lavar ropa, no para prender fuego, porque tenemos un foco de incendio muy complicado en la zona de Volcán, ¿no?
0: Otra vez Volcán, la pucha, che.
1: Volcó Volcán.
0: Sí, bueno, la otra vez fue en la cuesta de Bárcena, ahora Volcán.
1: Ahora a la altura de Cuna de Nubes, ¿eh? Hay un sector que el fuego permanece activo. Están trabajando, por supuesto, desde la Dirección Provincial de Incendios de Vegetación y Emergencias Ambientales. 15 combatientes, 4 móviles que están en el lugar, obviamente, trabajando y que continúan, obviamente, en el lugar porque permanece activo. Esta es la última actualización que van brindando desde el Ministerio de Ambiente, por supuesto. La verdad que complejo, por lo menos las imágenes. Empezó
0: sí.
1: Anoche, uh-huh. ¿No? La madrugada, te diría, y todavía están tratando de apagar el fuego. Esto tiene que ver con que sigue el calor, como decíamos, y en esa zona todavía hay más calor. Así que, bueno, se está también pidiendo que no se generen nuevos focos de incendio, que se extremen las precauciones en el uso de elementos que puedan provocar chispas o llamas, y que ante cualquier emergencia o si alguien ve un nuevo foco de incendio, se llame al 911, el número de emergencia disponible también para estos casos. En las próximas horas va a haber un nuevo parte oficial sobre la evolución del incendio y las tareas que realizan en la zona las autoridades.
0: Perfecto. Bueno, ahí teníamos algunos detalles y rápidamente nos metemos con otro de los títulos a esta hora de la tarde en Radio Nacional Jujuy, Jorge Cafrune. Bueno, algo que habíamos mencionado, en cuanto a los trabajos que se llevan adelante por parte de la empresa que distribuye energía en nuestra provincia, que es EGESA. Este sábado, tareas de mejora en el servicio de energía en el Carmen. perdón. Este sábado 29 de agosto se va a realizar el corte programado de energía en el sector del Carmen debido a tareas de mantenimiento y despeje arbóreo, sobre las líneas eléctricas. La interrupción está prevista desde las 8 a 13 horas aproximadamente y alcanzará finca Estrisich. ¿Dónde es esa finca, Rita, usted que es del Carmen?
1: ¿Cómo dijo?
0: Estrisich. No sé.
1: Primera vez que le escucho.
0: Finca Nación y zonas aledañas. Bueno, ya nos van a decir algunos oyentes ¿de dónde es el sector? Desde GESA indicaron que los trabajos tienen como objetivo mejorar la calidad del servicio y prevenir fallas ocasionadas por ramas y vegetación que se encuentran próximas al tendido eléctrico. Mañana en el Carmen de 8 a 13 horas. ¿Qué más tenemos, André?
1: Bueno, tenemos información relacionada en este caso con también la prevención contra el dengue. Ya empieza, ya empiezan a trabajar desde el área de salud en el escenario epidemiológico de cara al verano. Empiezan a trabajar en las formas preventivas, sobre todo después también en la zona de Yungas, ¿no? Que es la zona más compleja a la hora de hablar de dengue. Así que el Ministerio de Salud de la provincia, por supuesto, las autoridades, los médicos infectólogos ya empiezan a dar un panorama y empiezan a hablar de reforzar las medidas con anticipación. Así que obviamente que se empiezan a hacer análisis también de los años anteriores, de cómo el año pasado estuvo un poquito más tranquilo.
0: Sí.
1: A diferencia de otros años, fines del año pasado, principio de este, estuvo un poco más tranquilo, pero obviamente hay antecedentes y las condiciones climáticas se dan también en esa zona para esto. Así que, para mantener la alerta, tranquilidad, pero prevención también. Por eso es que ya desde el área de salud intentan a reforzar la prevención a esta altura del año inclusive.
0: Bueno, 1528 en la República Argentina, 155-05-5337, línea de contacto que tenemos aquí en la radio pública en AM790. Se viene hoy una semifinal para el hockey masculino. Mundial 2026, Argentina ya está en la rama femenina en la final. Ahora esperamos, obviamente, por lo que van a hacer los Leones. Enseguida van a estar jugando. También en lo que es esta competencia a nivel mundial, recordemos que se juega en Países Bajos, la competencia internacional, y en donde Argentina, volvemos a repetir, ya está en el femenino en la final. Ahora esperamos a ver cómo le va a los Leones, que van a enfrentar a Alemania por un lugar en la final de esta Copa del Mundo en Países Bajos. 155-05-5337, línea de contacto, me cuenta Andrea la última.
1: Bueno, se viene la celebración por la fiesta patronal en Purmamarca, por honor a Santa Rosa de Lima el domingo, así que vamos a estar contándole las actividades, los actos protocolares, la parte religiosa, la parte cultural, el desfile cívico-militar y gaucho. Vamos a contarle detalles de esta celebración en un ratito nada más.
0: 15:30 en todo el país, momento de la pausa, de la mano de Rodolfo Ramírez, ya volvemos. Deje de arreglar ahora, ¿ahora es electricista? ¿Ahora es electricista?
1: Es todo, es un todólogo.
0: Sí, es, bueno, no sé si arregla, pero bueno, pausa, ya volvemos.

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1: Hora 13:30 minutos. El presidente Javier Milei cerrará un encuentro de financistas. El informe de Liliana Arias desde Casa de Gobierno.
2: El presidente Javier Milei viajará el próximo viernes a Misiones para participar de la ceremonia de cierre de la convención anual del Instituto Argentino de Ejecutivos de Finanzas Argentina, de la estabilidad al crecimiento, cómo generar competitividad sostenida. Ese es el lema del encuentro, del que también participarán los ministros de Economía, Luis Caputo, de Desregulación, Federico Sturzenegger, además de la jefa del bloque de la Libertad Avanza en el Senado, Patricia Bullrich. Hasta el momento, esta será la única actividad del presidente en Iguazú y no se informó oficialmente algún tipo de encuentro por fuera de esta convención del IAES.
1: Argentina y Chile avanzan con nuevos acuerdos para impulsar 3 proyectos de cobre. Ambos países avanzaron en la integración de sus activos mineros para los proyectos Vicuña, Nexo Andino y Filo Sur, ubicados en la frontera entre San Juan y la región transandina de Atacama. La medida busca facilitar el desarrollo conjunto de los yacimientos y dar mayor previsibilidad a las inversiones. Una argentina está presa desde hace casi un mes en Estados Unidos. Ernestina Pavlovsky, de 33 años, es entrenadora y vive desde hace 13 años en Aspen junto a su pareja estadounidense, con quien está a punto de casarse. La policía migratoria de Estados Unidos la mantuvo en un aeropuerto cuando volvía de un viaje familiar. En la ciudad de Buenos Aires, temperatura 19 grados 2 décimas, humedad 46%, cielo ligeramente nublado.
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2: Santa Cruz es una de las provincias argentinas que se encuentra más al sur del país. Hay tres lugares icónicos para conocer. Uno es el Chaltén, que está ubicado a los pies del Cerro Fitzroy y enmarcado por un paisaje de glaciares. Este pueblo, desde 1994, se ha convertido en la capital nacional del trekking. Otro es el Calafate, o Pueblo Glaciar, puerta de entrada al Parque Nacional Los Glaciares. Ubicada a 320 kilómetros del río Gallegos, es una pintoresca villa de 4.000 habitantes. Y por último, el Parque Nacional Los Glaciares, ubicado en la zona conocida como Andes Australes, límite natural con Chile. Por su imponente belleza, fue declarado por la UNESCO como Patrimonio Mundial en 1981.
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5: Una de cada 10 personas en la Argentina tiene migraña, de acuerdo con un estudio realizado en todo el país. A diferencia de los dolores de cabeza, se trata de ataques frecuentes puntuales. El dolor es fuerte, aumenta con el movimiento, se acompaña con náuseas o vómitos y con molestias a la luz o al sonido. Y afecta severamente la calidad de vida. Es una enfermedad genética que por ahora no tiene cura. Las mujeres, por su condición hormonal, son más propensas a tener migraña. El estrés puede desencadenar los episodios. También el sobreuso de analgésicos. Ahora la Administración Nacional de Medicamentos y Tecnología Médica, ANMAT, aprobó la droga Erenumab, que utiliza anticuerpos monoclonales para prevenir la migraña. Fiorella Martín Bertuzzi es médica neuróloga del Hospital Italiano de Buenos Aires.
6: La ventaja de estos monoclonales va a ser de que tienen muy poquitos efectos colaterales. Si bien es una medicación nueva, está, digamos, siendo probada hace menos de 4 años, parece ser una medicación muy segura y, por otro lado, muy efectiva. Obviamente entendiendo de que la migraña es una enfermedad genética que nos acompaña toda la vida, así que cura por ahora no, y creo que va a ser muy difícil lograr una cura, pero sí volver a la calidad de vida adecuada de los pacientes.
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1: Nacional da la hora. 3 de la tarde. 38 minutos. Seguí en tu radio. ¿Sabías que en Córdoba hay un reloj público que marca la hora en latín? Está en la ciudad de Altagracia y fue instalado en 1938. En lugar de números, tiene inscripciones romanas y frases latinas, porque en Córdoba hasta el tiempo se toma en serio o con humor. 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

0: 15:42 minutos en la República Argentina. Estamos acá, obviamente, para seguir con el programa, con la tarde de Radio Nacional en AM790. La Jorge Cafrune en el aire de la provincia de Jujuy. Estamos listos y preparados para recibir, para conocer acerca del emprendimiento denominado Dulce Laboratorio, ¿eh? Fábrica de budines. Tenemos la posibilidad de charlar con Facundo Matarazzo, bueno, más relacionado con las pastas, pero ahora con el budín, qué grande,
1: Sí, no amaso, pero horneo.
0: Claro, no masa, no, digamos, no amasa, pero horneo.
2: Está en la cocina.
1: Está en la cocina.
0: ¿Cómo le va, Facundo? Buenas tardes, ¿cómo anda?
1: Muy bien, muchas gracias por la invitación. La verdad me sorprendió mucho, sí, no me lo esperaba, pero muy agradecido por la oportunidad.
2: ¿Hace cuánto que estás con esto?
1: Mira, si te soy sincero, tiene menos de un mes.
2: Menos, bueno. Nuevito.
1: Muy nuevo, así, muy nuevo, literalmente.
0: ¿Y qué te llevó, digamos, a meterte en lo que tiene que ver en la confección de budines?
1: Mira, yo hace muchos años que hago, siempre me gustó cocinar. Aclarar que yo no tengo ninguna formación en pastelería, nada, todo lo aprendí viendo y por mi propia cuenta.
2: ¿Recetas familiares?
1: No,
2: tampoco.
1: No. Mi familia nunca fue muy de lo dulce. Uh-huh. Solamente yo y mi prima por momentos, pero todo lo aprendí a ojo. Yo creo que también por ahí va el nombre de Dulce Laboratorio, porque son recetas que voy probando yo.
2: Experiencia.
1: Experiencias, así es. Y bien, yo tengo 24 años, uh-huh. ¿Sí? Y prácticamente cuando estaba en el secundario, siempre cuando había que llevar algo para compartir, yo llevo un budín. Y todos me decían, ¿dónde lo compraste? Uh-huh. Lo hice yo. ¿Y vendés? No. Y siempre era la pregunta, ¿y vendés? Y fue algo que lo fui pateando años, hasta que me animé.
2: Hace menos de un mes.
1: Hace menos de un mes, así es.
0: ¿Y estuviste ahí en este espacio, digamos, de emprendedores, o no tuviste todavía ningún espacio
1: vendiendo? No, aún no fui a ninguno, uh-huh. Sí, simplemente yo vendo por encargo, comparto las recetas o comparto el procedimiento por mis redes sociales y nada más, todavía no tuve la experiencia, claro. Me gustaría.
2: ¿Qué tipo de budines haces?
1: Yo tengo dos tipos de tamaños, uno de 400 gramos y otro que pesa aproximadamente 1 kilo. Uh-huh.
2: Grandes.
1: Grandes, sí, de distintos sabores y con distintos toppings.
0: Claro. Y por ejemplo, digamos, ¿cómo te va? De acuerdo a lo económico, digamos, ¿viene bien la venta, más o menos, tiene mucha demanda, poco?
1: La verdad, ahora las dos primeras semanas son prácticamente, la primera semana muy bien, sí, muchos pedidos, principalmente de boca en boca, porque todavía estoy, no, muy pocas ventas concretadas gracias a las redes, pero muy bien, la verdad. Igual, yo lo que busco, principalmente lo buscaba como para aportar algo más a mi casa.
2: Sí.
1: Yo aparte tengo otros dos trabajos, pero todo por mi propio mérito, digamos. Nada, no trabajo para nadie.
0: Bien. ¿Y en qué laburas? Los otros dos trabajos, ¿no?
1: Tengo una academia de taekwondo, uh-huh. ¿Sí? Y después aparte soy gestor de redes para una escuela de cosmética distribuidora acá en Jujuy.
2: ¿Y cómo te das tiempo o en qué horario haces todo el tema,
1: claro,
2: de la cocina?
1: Ahí está el tema. Y no, ahora estoy tratando de coordinar todos los horarios para que me dé tiempo.
2: O sea, entras a tu casa a la cocina.
1: Prácticamente así. Mayormente si tengo un pedido, yo tomo un pedido con 24 horas. Si estoy a la tarde, buenísimo, lo hago a la tarde. Y si no, ni bien llego a dar clases, tengo un pedido para el otro día, son las 1 de la mañana y yo sigo sacando cosas.
0: Por ejemplo, en este caso, el costo y el beneficio. ¿Cuánto te, digamos, invertís vos para realizar un budín del tamaño o de cualquiera de los dos tamaños que trajiste para mostrarnos?
1: Bien.
0: Por ejemplo, el más pequeño, ¿cuánto invertís vos?
1: Los dos son los más pequeños.
0: Ah, son los más pequeños.
1: Sí. No me dio tiempo a hacerles uno grande.
0: Lo veía de acá, parecía uno más grande que el otro, pero bueno.
2: Es viernes, ya está viendo doble.
0: Sí, ya está viendo doble. Pero digamos, ¿cuánto invertís vos?
1: En números no sabría decírtelo, te lo sé decir en porcentaje de ganancia.
0: Uh-huh. Ah, bien.
1: A los chiquitos yo sé que más o menos les saco entre un 150% y un 160%. A los grandes sí les saco un mayor, que es más de un 200%.
2: Claro. ¿Cuántos tipos de budines tenés en opciones que le das a la gente?
1: Son 6 sabores.
2: Sí.
1: Yo doy la opción de harina de trigo normal y harina de avena.
2: Bien.
1: Siempre pensando en la gente que quiere cuidarse un poquito más, ¿no?
0: Claro. Sí. ¿Y el que más sale, por ejemplo, el que más te piden?
1: Mira, el que más sale, el más vendido siempre es el budín de banana, que es con el que yo hacía siempre. Claro. Siempre budín de banana, budín de banana, budín de
2: banana. Esa fue tu prueba.
1: Esa fue mi prueba y el que yo tenía la receta clarísima. Claro. Y de ahí ya fue ir cambiando y sumando.
2: Y ya vas abriendo la heladera y decís, ¿qué tengo? A ver, ¿le pongo esto? ¿Y vas probando?
1: A veces sí. Mayormente cuando no tengo pedidos y tengo tiempo libre, agarro y pruebo. La otra vez probé con un budín de manzana, que nunca había hecho. Salió bien y al otro día se vendieron como tres.
0: Y obviamente que digamos, podés quizás describir qué significa para vos hacer un budín, ¿no? Porque es poco común, digamos, en este caso, un jovencito que puede estar haciendo otra cosa, aparte me decías que administras en redes sociales de un emprendimiento, que estás en otras tareas, digo, pero ¿qué te motiva a vos particularmente, independientemente de lo que decías de colaborar en tu casa y querer, digamos, sumar una moneda más, pero digo, a vos? ¿Un gusto?
1: Sí, yo creo que si me gusta cocinar, no lo siento como una carga.
2: ¿Lo sentís como un hobby?
1: Lo siento como un hobby. Por ahora lo siento como un hobby. Que a mí principalmente nunca me gustó sentirme en una carga en haciendo cosas. Yo tengo la escuela de taekwondo, no la siento una carga, el otro trabajo tampoco lo siento una carga. Todo lo hago porque quiero y porque obviamente se necesita, ¿no? Pero sí, es un placer que me puedo dar.
2: Lo disfrutas.
1: Lo disfruto.
0: Está bueno, digamos. ¿Y te han sorprendido, digamos, con algún comentario que te haya llamado la atención en este corto tiempo?
1: Sí, muchos me dicen que son adictivos.
2: ¿Ya?
1: Yo digo que tiene algo especial, pero...
2: Que le pones algo especial.
1: Le pongo algo y para que sea adictivo. Porque sí, es verdad, es adictivo. Yo a veces lo hacía en casa para el fin de semana y dura menos de un día.
2: Tardás más en hacerlo que lo que tardás en desaparecer.
1: Que desaparece. Sí.
2: Y si bien llevas poco tiempo, imagino que tenés en tu cabeza la idea de, está bien, va de la mano con tus trabajos, pero ¿hacia dónde querés apuntar con tu emprendimiento? ¿Tenés más o menos en la cabeza eso?
1: Sí, yo quiero que escale. Actualmente son solamente budines, porque es lo que yo sé hacer. Pero sí quiero buscar otras alternativas. La otra vez me habían preguntado, ¿hago hacer startups full time? Le dije que no, porque la verdad nunca hice, pero yo creo que es cuestión de intentar y probar y seguir abriendo más el catálogo.
0: Claro. La verdad que me llama la atención principalmente de ser tan joven y que te hayas volcado obviamente en esto, lo que vos decías por ahí, de manera empírica, por eso el nombre también me parece, como decía, el laboratorio. De ir probando, ¿no? Y de agregarle cosas, viste que ahora en este último, así, algún chip de chocolate, alguna, no sé qué otra cosa.
1: Sí, hoy en día se prueba mucho, están muy de moda también las galletas estilo New York, ¿no?
2: Sí.
1: Que llevan un montón de cosas arriba, algunas te llevan, son galletas de chocolate, pero arriba le ponen un Kinder.
2: Sí, claro. Es verdad.
1: Yo creo que a la vista llama mucho más. Y yo también algo que trato es que no sean tan empalagantes. Yo creo que también hoy en día hay muchas cosas que le ponen tantas cosas que es como que comes una porción y ya está, basta.
2: Sí. Y está bueno dar la alternativa a la gente que tiene, por ejemplo, esta necesidad de sin gluten, de algo más light, porque también, viste, que si no todo es la adicción de lo dulce.
1: La adicción de lo dulce, tal cual. Y sí, yo actualmente estoy con harina de avena, pero sí me gustaría probar, porque yo sé que obviamente varían las cantidades, la química dentro de la preparación es muy distinta.
0: Claro.
1: Capaz con harina de avena es necesario polvo hornear o buscar otra alternativa para que no queden chatitos, pero sí.
0: ¿Y qué precio tienen?
1: Bien, yo tengo dos precios. El individual, este grande de 400 gramos, está a 4.500 pesos. Si llevas dos, te sale 8. Y después el más grande, que es el de kilo prácticamente, los estoy vendiendo a 10.000.
2: Vos hablabas del tiempo a la hora de hacerte el pedido, 24 horas lo mínimo.
1: 24 horas, a veces capaz si no tengo ningún pedido y me manda mensaje en el día y no estoy haciendo nada, lo puedo hacer. Como digo, actualmente lo hago por encargo, por horarios míos.
0: Claro.
1: A día de mañana sí me gustaría poder un fin de semana agarrar, hacer una buena cantidad y ir a algún lugar.
2: Tener
0: como un lugar de emprendimiento.
1: Claro, claro, claro.
0: Está bueno. está bueno, digamos.
2: Que podés ir incluso, mostrar algo, pero tener tu catálogo también.
1: También, obvio, claro. obvio, llevar lo que yo crea que más se va a vender. Exacto. Y después, si les gusta y me quieren contactar, tienen mi número.
0: ¿Y qué otras cosas te gustaría hacer o tenés en cabeza el día de mañana? Decía, hoy lo que sé hacer es budines y me gusta esto, lo siento como mi cable a tierra. Digo, pero ¿qué te gustaría, digamos, o ya incursionaste en alguna otra cosa y el día de mañana lo vas a implementar?
1: Yo creo que seguir ampliando el catálogo principalmente. Uh-huh. También salir un poco de lo dulce. Como digo, a mí me gusta en sí cocinar, me gusta uh-huh. la cocina. Y quién sabe, capaz el día de mañana una formación hago.
0: Claro.
1: Como para también expandir un poco. Sí, expandir un poco todo.
0: Claro, tal cual. Y decirle a la gente a dónde te puede encontrar por redes sociales, a dónde te puede contactar para hacer algún tipo de encargo.
1: Bien, para todo tipo de encargo, me pueden encontrar en Instagram como @dulcelaboratorio. Y en TikTok también lo mismo, @dulcelaboratorio. Uh-huh. Y si quieren, por mi número de WhatsApp, 388-468-5987.
2: ¿Cuáles son las opciones que tiene la gente en ese catálogo para pedir?
1: En ese catálogo tienen, bueno, budín de banana, que en el mismo puede ir o con nueces, o con chips, o con simplemente trozos de banana adentro. Budín de limón, con semillas de amapola y glaseado. Budín de manzana, marmolado, de chocolate. Y ahora quiero implementar uno de arándanos.
2: Ya está,
1: a ver
2: bueno.
1: cómo sale.
0: Yo. La verdad que realmente impresionante lo que llevas adelante y con el entusiasmo, obviamente, que marcas un poco para la digamos, elaboración, ¿no?, de budines. Así que, bueno, felicitarte y ojalá que el laboratorio, obviamente, siga creciendo, ¿eh? Que tengas, por ahora estás solo, pero por ahí alguien se te suma el día de mañana.
2: Yo ponme también que lo destacable tiene que ver con que a la vez trabaja de otras cosas,
0: claro,
2: ¿no?
0: Claro.
2: Que hay que darse el tiempo para, sí, la verdad, para hacer todo.
1: Llegó un momento, la primera semana, que no me daba tiempo. Era como que no sabía de dónde agarrarme ya. Porque está bien que el tema de la gestión de redes sociales la llevo en mi horario,
2: sí,
1: en mi propio horario, y al igual que esto también, pero la escuela también lleva otra carga, no solamente son las clases, como vos decís, sí, estoy solo por ahora en los tres, pero capaz el día de mañana se expande más.
2: Tal ¿En algún momento dijiste, hasta acá llego, no puedo? No.
1: Sí.
2: ¿Sí?
1: Y fue poco tiempo, ¿no? La verdad, sinceramente, cuando leí el mensaje, como que se me subió toda la adrenalina y dije, listo, acá no paramos.
2: Ya, está bueno.
1: Y claro. Es que, sí, no, la verdad, me sorprendió muchísimo la invitación. Lo dudé por un momento.
0: Claro.
1: Sí, porque, a ver, yo fui a medios de comunicación, tele, por otros motivos. En su momento fui deportista. Pero nunca me llamaron por mí, a mi nombre, digamos.
2: Claro.
0: Bueno, eso es lo que tiene nuestra productora, ella navega a todos lados, ve algo y ya, digamos, te contacta. Así que no te asustes.
2: Ataca.
0: No te asustes.
1: Perfecto.
0: Ella es así, aparte. Bueno, ahora bloqueala, ¿no? Ahora que podés, bloqueala, sí. Yo te diría, hace...
1: Bueno, entonces.
0: Sí, sí.
2: Sí, ahora te pasamos nosotros, ¿no? Bloqueala,
0: sí, sí,
2: ella.
0: Bloqueala a nuestra... No, es jodida, Hijo, ya te va a pedir canje. No, ya estoy viendo todo eso.
2: No, tenés las puertas abiertas para volver las veces que quieras.
1: Bien, muchísimas gracias.
0: Facu, querido, muchísimas gracias. La próxima, digamos, si me hubiese dicho, traía yo el kimono, y hacíamos acá un combate. ¿Sí? ¿No?
1: Para la próxima.
2: Uy,
1: señor.
2: Dios.
0: ¿No? ¿Qué le dicen? ¿No me ven? No.
2: Necesitamos eso, Rita, urgente.
0: Ahí está, todo esto
2: urgente
0: quieren que me...
2: Urgente para redes.
0: Acá es todo para que me...
2: Pero yo quiero que lo voltees.
0: Claro, para que me caiga palo, claro.
1: Traigo las pecheras, traigo las protecciones, sí, no tengo problema.
2: Sí, claro,
0: sí, acá.
2: A ver si le damos una lección.
0: Sí, y gano, después vamos, digamos, vamos y vamos,
1: O capaz traigo uno de mis alumnos.
0: También puede ser,
2: Un alumnito así te va a ganar. Un alumnito de 5 años. ¿De qué edad tenés?
1: Sí, tengo chicos de 5 hasta los 16, 18.
2: El de 5 lo mato.
0: Ah, sí.
1: Tengo uno que es bravo.
2: Una vez hiciste a la mañana boxeo,
0: chico,
2: ¿no?
0: Harry Jurado.
2: Ay, sí, claro.
0: Le aguanté 33 segundos, ¿no?
1: Bien.
0: Después, bueno, pero tengo mi haber, digamos, haber peleado con un campeón del mundo, ¡Ojo! Oh.
2: Ahora vas a hacer lo mismo, pero taekwondo.
0: Claro. Está medio difícil. Facu, gracias.
2: Gracias.
0: Y que sigan los éxitos.
1: Muchísimas gracias por la invitación.
0: Muy bien, nosotros nos vamos a pegar con la pausa a esta hora de la tarde, 15:57 en la República Argentina. ¿Me reitera la temperatura, André?
2: Sí, pues me la reiteramos. En este momento, 24 grados la temperatura, despejado, calorcito en la capital jujeña y una jornada que se espera hoy por lo menos igual. Mañana un poquito menos, pero con sol, no se pinta lluvia por lo menos para este fin de semana, ¿eh? Así que agradable. Dale. Lo que van a hacer estas jornadas.
0: Muy bien, RR, nos vamos con la música, nos vamos a la pausa, noticias. Ya volvemos en la tarde de Radio Nacional. ¿Eh?

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1: Las 4 de la tarde en la República Argentina. Creció la producción de acero. En julio superó las 377 toneladas, lo que representó un incremento del 9% frente al mes anterior. Además, significa una suba de 15,3 puntos en comparación con julio de 2025. De esta manera, en los primeros 7 meses del año, acumuló una mejora del 10,7% interanual. Entre Ríos declara la emergencia por el fenómeno de El Niño. El informe de Lidelmar Otman desde Radio Nacional Gualeguaychú.

0: De la amenaza del Niño, la provincia de Entre Ríos declaró la emergencia hídrica por 180 días. El gobierno provincial tomó la medida con carácter preventivo ante los informes técnicos que advierten sobre probables crecidas de los ríos Paraná y Uruguay por precipitaciones y posibles anegamientos en las ciudades costeras. La emergencia implica que en materia económica y de contrataciones el Poder Ejecutivo tendrá los marcos normativos ágiles para afrontar necesidades de los municipios y gobiernos locales y coordinar acciones preventivas en territorio si se producen fenómenos extremos.
1: La información deportiva ahora con Santiago Lucía.

0: actualizamos el estado del tránsito con Ernesto Arriaga.
1: A esta hora totalmente habilitada la ruta 12 y 14, ruta del Mercosur, desde Zárate. Sobre los dos puentes, Urquiza y Mitre, la máxima es 80 kilómetros por hora para todo tipo de vehículos. Aeroparque de Ezeiza operan con normalidad a esta hora.
0: En la ciudad de Río Negrina de Viedma, donde nos podés escuchar por AM1150 y FM93.5, temperatura 18 grados 7 décimas, humedad 37%, cielo mayormente nublado. En la ciudad de Buenos Aires, temperatura 19 grados 2 décimas, humedad 46%, cielo ligeramente nublado.
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0: Santa Cruz es una de las provincias argentinas que se encuentra más al sur del país. Hay tres lugares icónicos para conocer. Uno es el Chaltén, que está ubicado a los pies del Cerro Fitzroy y enmarcado por un paisaje de glaciares. Este pueblo, desde 1994, se ha convertido en la capital nacional del trekking. Otro es el Calafate, o Pueblo Glaciar, puerta de entrada al Parque Nacional Los Glaciares. Ubicada a 320 kilómetros del Río Gallegos, es una pintoresca villa de 4.000 habitantes. Y por último, el Parque Nacional Los Glaciares, ubicado en la zona conocida como Andes Australes, límite natural con Chile. Por su imponente belleza, fue declarado por la UNESCO como Patrimonio Mundial en 1981.
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6: Nacional da la hora. 4 de la tarde, 8 minutos. 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

0: 16 minutos en la República Argentina. Seguimos adelante en la tarde de Radio Nacional. Vamos, en este caso, a conversar con la licenciada Sofía Van Valen Blanken. Es la directora de Turismo de Jujuy, quien trabaja activamente en el desarrollo y relevamiento de los recursos y atractivos naturales de la localidad del Piquete, junto a las autoridades locales, porque hay una convocatoria, Corredor Verde de las Yungas Jujeñas. Licenciada, ¿cómo le va? Muy, pero muy buenas tardes. Gracias por atendernos.
1: Buenas tardes, Sanidad. ¿Cómo estás?
0: Muy bien.
1: Gracias por...
0: No, gracias a vos por estos minutos, ¿no?, con Radio Nacional. Bueno, primero preguntarte acerca de esta convocatoria, ¿no?, que se está llevando adelante para el próximo 4 de septiembre.
1: Así es. Bueno, como bien lo decías, nosotros trabajamos un poco en lo que es el relevamiento, digamos, de los destinos dentro de la provincia de Jujuy. En este caso, y apuntando mucho a la diversificación turística y la ampliación, digamos, de espacios para el uso turístico, venimos trabajando en el corredor verde, que le llamamos. Seguramente, a medida que vayamos trabajando, adquiera otro nombre.
0: Claro.
1: Pero bueno, este recorrido implica las rutas 1 y 6 provinciales en el este de la provincia y enmarca un poco todo lo que está alrededor de, obviamente, Palmasola, Santa Clara, El Fuerte, El Piquete, Villamonte, perdón, todo lo que, los recursos que ahí están, ¿no?, que ahí se encuentran, por ejemplo, la Reserva Provincial Las Lancitas, la nueva Reserva Provincial La Reina, que seguramente en los próximos meses abra al público. Entonces, lo que trabajamos mucho es con la población local en la formación y en la preparación de los actores locales para poder recibir turistas, gente que quiera conocer, visitar esa zona.
0: ¿Crees, obviamente, que este laburo que tiene como objetivo seguir potenciando, ¿no?, la zona? Por ahí hoy, no digo que no tienen los resultados, pero ¿no es masiva la visita? ¿Cómo ven, digamos, el progreso, ¿no?, de este laburo que llevan adelante?
1: Mira, por un lado te digo, está bueno que no sea masiva porque por ahí el destino no está preparado para eso. La verdad que es una construcción que va evolucionando y que lleva bastante tiempo, ¿no? O sea, la gente primero que tiene que estar convencida que quiere trabajar en turismo, que se sume. En general, la mayoría tiene otras actividades, entonces lo hace como una actividad secundaria. Entonces, nuestro trabajo en esta instancia va hacia el lado de la preparación, ¿no?, de la concientización. Hay algunos municipios o destinos que están trabajando hace más tiempo, otros que se suman ahora. Entonces, es un trabajo bien desarrollado, diseñado para cada uno de esos lugares. Uh-huh. Y bueno, y sí, la evolución es muy buena. En realidad hay mucho interés por la zona. Seguramente algunos de los emprendimientos conoces, que muchos apuntan a turismo sostenible, desarrollo tipo de colocho o cosas similares. O actividades en la naturaleza de bajo impacto. Entonces, a eso apuntamos, digamos, este corredor verde que nosotros le llamamos, trabaja mucho en lo que es el desarrollo sostenible del turismo, en la sustentabilidad, buscando actividades que no generen un impacto, sino que sumen en la sostenibilidad del lugar.
2: Sofía, mencionabas los prestadores de turismo, mencionabas obviamente todos aquellos que trabajan con actividades en la naturaleza, y en este sentido se trabaja fuertemente también en los guías habilitados, ¿no? También en que sepan y que puedan aprender cada día más y estar habilitados para esto, ¿no?
1: Una de las patas fundamentales, o por lo menos que nosotros pretendemos dentro del desarrollo del turismo, es no solo la sostenibilidad social, sino también la formalización, por una cuestión de seguridad laboral, seguridad de la gente que asiste, y para darle, digamos, credibilidad al turismo, ¿no? Eso apuntamos mucho a la importancia que tiene el registro, principalmente de los prestadores de turismo activo, porque en general son actividades que conllevan algún tipo de riesgo. Entonces, la gente tiene que estar muy preparada para poder recibir. Uno por ahí dice, bueno, hago una cabalgata, una caminata.
0: Claro,
1: y si te quedas sin comunicación o algo, ¿qué es lo que tenés que hacer? Entonces a eso apuntamos, no solo con el trabajo que estamos haciendo ahora ahí, sino por ejemplo con los cursos de WFR que se dieron esta semana en Tilcara, que la próxima va a ser en San Pedro, pero que apunta a actores de toda la zona, ¿no?
0: Tal cual. Y Sofía, justamente en toda esta, digamos, tarea que se lleva adelante, y obviamente con todos los cuidados que se tiene que tener en un lugar, por ahí, como vos decías, por ahí no preparado para una gran cantidad de visitas o que sea masivo, la idea es poder llegar a eso, digo, que se transforme también el día de mañana en un polo importante dentro del turismo acá en la provincia de Jujuy.
1: Claro, nosotros, ¿qué es lo que vemos, digamos, a nivel de la provincia? Por ahí un sector de la provincia o ciertos destinos reciben mucha cantidad de gente, y por ahí nosotros lo que proponemos es diversificar. Por ahí esa misma gente puede hacer no solo un destino principal al que vino, sino otros secundarios como una actividad alternativa. Y de paso conocer otros circuitos de la provincia. Perdón, se me escucha mucho del... Repito.
0: No, ahí
1: tengo eco.
0: Ahí, a ver, vamos a intentar corregir, pero ahí me parece que vamos a estar un poco mejor con el audio. Vos me decís si ahí no escuchás un poco mejor.
1: Me escucho yo de vuelta.
0: A ver.
1: Pero bueno, no importa, podemos seguir.
0: Bueno, me decías acerca de este trabajo y que también... otra cosa no menor me parece, Sofía, el hecho de que los pocos kilómetros que nos separan del verde al marrón de nuestro cerro, a los colores de nuestro cerro, digo, eso también, ¿no? Es como que nos da esa posibilidad.
1: O sea, creo que la ventaja principal de Jujuy o el diferenciador que tiene es la gran variedad de paisajes que tiene, pero en muy poco espacio.
0: Claro.
1: Entonces, uno puede un día hacer selva, estar inmerso en medio de la selva, de la vegetación, conocer, digamos, todo lo que es la fauna relacionada con ese ambiente, y después al día siguiente poder recorrer la Quebrada Humahuaca o la Puna. O sea, las distancias te lo permiten y la conectividad también. Entonces, eso es fundamental y es un diferenciador súper importante de la provincia de Jujuy en relación a otros destinos similares. Entonces, nosotros lo que queremos hacer es ampliar este territorio, digamos, de las oportunidades turísticas que pueden estar dentro de la provincia, dando obviamente algunas, no condiciones, sino ayudándolos a prepararse para poder recibir esa gente.
2: Sofía, recordemos entonces, ¿cuándo es el día de encuentro? ¿Dónde? ¿A qué hora?
1: El próximo encuentro, este ya va a ser el tercero, pero el próximo encuentro es el viernes 4, durante la mañana, es en el Piquete, digamos que hace zona centro para que asista gente también de Santa Clara y San Pedro, y durante la tarde en Palma Sola para poder sumar también a la gente de Villamonte y El Fuerte. Y así vamos variando, el próximo encuentro por ahí es en El Fuerte y se suma la gente de las otras localidades y así vamos diseñando la agenda.
0: Y justamente, Sofía, en este nuevo encuentro, ¿hay cupos limitados? ¿Qué nos podés, digamos, también dar en cuanto a información en ese detalle?
1: Mira, la propuesta o la invitación es a aquellos prestadores que ya estén trabajando o gente que quiera sumarse, y las claves de este encuentro apuntan a dos: todo lo que tiene que ver con atención al cliente y, por otro lado, todo lo que es registros y formalización, digamos, todo lo que es el área de fiscalización de la Secretaría de Turismo, dando a conocer un poco la legislación, los registros que existen, los caminos y todos los beneficios que eso conlleva, ¿no?
0: Claro.
1: Así que la invitación es, la hacemos a través de los municipios, porque obviamente ellos conocen su población, quienes pueden ser los interesados, pero obviamente se pueden sumar otras personas.
0: Tal cual. La verdad que es sumamente interesante para aquellos, como bien lo decía, ¿no?, prestadores ya en plena función, para adquirir este espacio de capacitación sobre la calidad de la atención y legislación de turismo en lo que es la zona de las Yungas. Sofía, agradecerte el tiempo con Radio Nacional, con AM790 y obviamente la predisposición que siempre nos atendés a la hora de poder transmitir este tipo de, digamos, de convocatorias.
1: Vale, bueno, yo igual les agradezco muchísimo a ustedes porque pueden ver todo el trabajo que hay por atrás. En general uno de turismo dice, ¿a dónde vamos? Claro. ¿Qué hacemos? ¿Quién me puede atender? Y siempre por atrás existe todo este trabajo que por ahí a veces no es visible y está bueno que la gente lo conozca.
0: Exactamente. Abrazo grande, muchísimas gracias.
1: Un abrazo.
0: Muy bien, ahí teníamos justamente las palabras de la directora de turismo de Jujuy acerca de esta convocatoria Corredor Verde de las Yungas Jujeñas, capacitación sobre calidad de atención y legislación turística, destinatarios, emprendedores locales de alojamientos gastronómicos, guías y afines, artesanos, comunidad en general, prestadores de turismo activo, transporte y otros. Ya saben, viernes 4 de septiembre, punto digital El Piquete, de 8:30 a 12:30, más información al 388-3397-024. 16:28 minutos, nos vamos a la pausa, ya volvemos.

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1: 4:30 de la tarde en la República Argentina. Consejo del Salario Mínimo Vital y Móvil. El informe de Liliana Arias desde Casa de Gobierno.
2: El Gobierno Nacional laudará para establecer el salario mínimo vital y móvil. Se informó así a través de un comunicado publicado por el Ministerio de Capital Humano que conduce Sandra Petovelo. La decisión se tomó luego de que algunas de las partes evitaran participar de la reunión virtual que se desarrolló para alcanzar una negociación. En el comunicado se explica que la modalidad virtual obedece a preservar la paz social, garantizar la transparencia y mantener un ámbito de diálogo. Además, se explica que la metodología permite que los encuentros queden debidamente registrados y grabados. Recordemos que desde el sector sindical se cuestionó este tipo de modalidad y muchos referentes decidieron no participar de la reunión plenaria. Dadas estas dificultades, es que la Secretaría de Trabajo emitirá en las próximas horas una resolución con los valores de referencia para incrementar el salario mínimo vital y móvil.
1: El gobierno porteño no pagará las renovaciones y las reparaciones de daños intencionales en las escuelas. El informe de Cristian Varela.
3: El gobierno porteño resolvió dejar de financiar la reparación de daños intencionales en las escuelas como grafitis en paredes o rotura de mobiliario, a menos que el hecho genere riesgos inminentes para alumnos y docentes. El costo deberá ser afrontado por cada cooperadora en jornadas de reparación de daños donde los alumnos tengan participación.
1: El Banco Interamericano de Desarrollo financiará un proyecto de litio en el norte del país. La inversión superará los $700 millones y la iniciativa prevé alcanzar una producción de 48.000 toneladas anuales. Se destinará al desarrollo en el Salar del Hombre Muerto, ubicado en las provincias de Salta y Catamarca. El cielo se encuentra ligeramente nublado en la ciudad de Buenos Aires, temperatura 18 grados 2 décimas, humedad 50%.
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0: Muy bien, 16:40 minutos en la República Argentina, 16:40, que tenemos para esta media hora que nos queda por delante para llegar a las 5 de la tarde. ¿Cómo continúa el tema ahí en la zona de Volcán, André? ¿Me puede confirmar? Deje de transferir plata.
1: Estoy, discúlpeme, estoy comprando tintas para la impresora.
0: Ah, bueno.
1: Puedo hacer toda la vez.
0: ¿Para la radio?
1: No, la mía.
0: Ah.
1: La mía, que necesito, necesito tener tinta en la impresora. ¿Vio cuando a las 12 de la noche quiere imprimir algo y se le traba la impresora?
0: Ya no se imprime nada.
1: Ah, ¿no?
0: No.
1: ¿Y cómo hace si tiene que llevar papeles? Una fotocopia del DNI, un quill.
0: Está todo en PDF, ya no existe. Ya no existe, digamos.
1: No, pero a veces tenés que llevar en mano.
0: Está en el siglo XIX usted.
1: No, tenés que llevar en mano. No golpee, no sea agresivo, violento.
0: ¡Ah! Oh, Susana. Bueno, dígame cómo está.
1: ¿Cómo Susana? Escuchá, miralo al otro, cómo come. ¡Qué bárbaro!
0: Nah, pero ahora soy violento.
1: Usted es violento. ¿Sabía eso? Ah. Mentira. Bueno, nada, siguen trabajando en la zona, siguen trabajando obviamente en Volcán, se mantiene todavía activo, trabajan en varios incendios forestales, la gente de bomberos, por supuesto la gente de la Dirección de Seguridad Vial también. Es en el sector Cuna de Nubes, ¿no? Margen izquierdo del río Chilcayoc, en la localidad de Volcán, todavía permanece activo, siguen trabajando en el lugar. Hay cerca de 11 combatientes de la Brigada Central y 4 de la Brigada de Humahuaca, ¿eh? Y hay un apoyo de 4 móviles incluso para tratar de sofocar el incendio. Defensa Civil ya confirmó que, las tareas operativas continúan y que están minuto a minuto tratando de sofocar este incendio. Así que, por lo pronto, no está aumentando, digamos, ¿no? Así que eso es importante porque, bueno, rápidamente están actuando las autoridades.
0: Muy bien, entonces, pero nuevamente, ¿no? Sí. Obviamente después se va a ir sabiendo y clarificando cuáles fueron las razones, motivos o circunstancias acerca de este incendio. Pero bueno, ya lo había charlado con nosotros el comisario Torrico, sí. Torrico que está al frente, obviamente, de incendios forestales, de que la mayoría, el mayor porcentaje es provocado por adultos. Totalmente. Y de manera irresponsable.
1: Totalmente. Y a veces puede ser alguien que pasó y iba fumando, tiró el cigarrillo, alguien que intenta... ¿Te acuerdas del caso de esta persona? No recuerdo en el lugar. No recuerdo bien todavía el lugar, pero ¿te acuerdas de esta persona que se perdió en un cerro y inició un fuego para que lo encuentren y terminó provocando un incendio? Sí. ¿Te acordás?
0: Sí.
1: Un incendio forestal y lo único que intentó hacer fue prender un fuego para que lo encuentren porque estaba perdido en el cerro y se armó tremendo incendio. Es decir, puede ser, claro, puede ser lo que uno menos piense, pero ocurre.
0: Exactamente. Bueno, a tener en cuenta, vamos a seguir de cerca, todo lo que ocurra, obviamente, y ojalá que llegue, como decíamos, la tranquilidad a ese sector ya desde hace tiempo, ¿no? Porque ya había pasado en la cuesta de Bárcena. Ahora pasa estas cosas. Bueno, ay Dios mío. 388-505-5337, línea de contacto que tenemos acá en la radio pública. ¿Qué tiene de Purmamarca? Me dijo las fiestas patronales en honor a Santa Rosa de Lima este domingo, ¿no?
1: Sí, exactamente. El domingo 30 de agosto, fiesta patronal en honor a Santa Rosa de Lima, a partir de las 9 de la mañana, ¿eh? Muchas actividades que van a comenzar a partir de las 9, un cronograma que tiene que ver con actos protocolares, con misa central, con la procesión, al mediodía con el desfile cívico-militar y gaucho también, al pasado el mediodía con un almuerzo comunitario, así que esto están invitando a toda la comunidad que se quieran sumar, participar, y con esto van a poder obviamente participar, sumarse a todas las actividades. Así que interesante para ir a participar de también actividades culturales, religiosas, protocolares, y seguramente también toda la cultura del lugar que va a estar puesta en artesanos, en emprendedores y demás.
0: Perfecto, muy bien, ahí seguíamos nosotros con toda la información a esta Hora de la tarde, 16 ya 45 minutos en la República Argentina. Vamos a avanzar, Vamos con el intendente de Purmamarca, Humberto López.
1: Está justito, mira.
0: Justo José de Urquiza. Intendente, ¿cómo le va? Muy buenas tardes, gracias por atendernos.
2: No, por favor, gracias. ¿Cómo están?
0: Muy bien. Sí. Bueno, actividades por justamente en Purmamarca en honor a Santa Rosa de Lima este domingo. ¿Cómo se prepara Purmamarca?
2: Bien, bien, hermoso, como tiene que ser. Le tiene un homenaje a nuestra patrona.
0: Sí.
2: Ya culminando, digamos, la novena, nosotros previa a la fiesta central el domingo 30. Mañana tenemos el encuentro de imágenes, las bandas de Sicuris, nos va a visitar también el señor gobernador. Uh-huh. Y el domingo, obviamente, la fiesta central, 7 de la mañana salva de bomba, 8 de la mañana en la misa, 9 y media concentración de las autoridades, escolares, civiles, militares, eclesiásticas, para la vida al comienzo al acto principal, previa después una procesión por las calles de nuestro pueblo, un desfile cívico-militar, y después, bueno, un almuerzo que, como se de costumbre, invitar a todos, ¿no es cierto?, los residentes, a todos los que nos visitan. Y a partir de las 14:15 ya cada institución gaucheca tiene sus actividades también en sus localidades previas, así que un programa muy lindo, variadito, pero fundamentalmente el acto central en homenaje a Santa Rosa de Lima.
0: Exacto. Intendente, independientemente de todas las de la festividad de la Santa Patrona que va a vivirse justamente este día domingo, ¿cómo se encuentra hoy el pueblo de Purmamarca? Digo, viene del receso invernal por ahí con mucha visita, con el movimiento cada vez que hay un feriado, pero digo, actualmente, ¿cómo se encuentra en ese ritmo, digamos, siempre de recibir a turistas?
2: No, gracias a Dios, bien, vos lo decías, más allá de haber tenido en una temporada de verano tranqui, esta temporada invernal, la verdad, muchísima gente, Jujuy, yo creo, en la provincia con más visita de todo el país, nosotros preparados, como siempre, para venir lo mejor al turista, la comodidad, cosas que vengan, pernocten, a todos los artesanos que tenemos nosotros acá, de atenderlo lo mejor. Así que, y haciendo nosotros siempre nuestros festivales, gratuito, en temporada baja, para incentivar la economía local. Hace no más de una semana tuvimos un primer festival en lo que viene del programa a Santa Rosa, Purmamarca le canta a Santa Rosa, con artistas que son de renombre, que los conocemos, los ha sido puramarqueños, como Tomasito Lipán, Alexander, Darío Cazón, y otros grupos musicales de la provincia. Así que con mucho respeto, la gente agradecerle públicamente, se llevó hasta Purmamarca, respetando el motivo, ¿no es cierto?, de esta serenata. Así que bueno, contento de seguir trabajando, voy a decir a lo que viene, seguir con obras que realmente sean en beneficio de nuestra comunidad, visibilizándola, consultando con todas las instituciones, porque Purmamarca es un pueblo mágico, hermoso, bendecido por nuestra Pachamama, por nuestro Altísimo, así que tenemos que cuidarlo, preservarlo. Cada piedra que colocamos, tenemos que saber cómo, dónde la colocamos, así que bueno, estamos trabajando en un proyecto, obviamente, de la recuperación de pared y fachada. Y otro proyecto muy importante, sí, cuando vengan a Purmamarca van a ver que a la vuelta de la plaza, las dos cuadras, no hay ningún cable, todo soterrado, y en la cuadra de la misma cerca de la escuela, ya Dios mediante, estamos soterrando ya la tercera etapa. Esto siempre pensando no solamente en poner a Purmamarca como tiene que estar, sino también cuidando el impacto ambiental, el dato turístico, así que todo bien, en serio, y agradecer el acompañamiento de las instituciones, la cámara hotelera, empresarial, gastronómica, de todos nuestros artesanos, porque de eso se trata, más allá de que Purmamarca, la provincia de Jujuy, nuestra querida de Imahuata, patrimonio mundial de la humanidad, nosotros tenemos que dar nuestro cumplimiento también con todas nuestras leyes, ordenanzas, para mantener eso. Así que, entre otras obras, obviamente, que estamos ya planificando, centro de interpretación, el tema de darle el beneficio a los vecinos que todavía no tienen con este importante beneficio como el gas natural. Pero bueno, siempre articulando con el vecino. Porque el Estado somos todos, el Estado no lo puede todo solo. Ustedes saben que cualquier servicio que vos tenés acá, en cualquier lugar del mundo, se paga. Así que en esto hay muy buena predisposición de todo, de ayudar, de poner una marca lindo, así como recubrir sus tanques de agua, todo lo que genere, que pueda generar un impacto ambiental, paisajístico, lo tenemos que hacer. Así que bueno, contento de seguir trabajando nosotros por nuestro pueblo.
0: Intendente, una consulta, digamos, por una situación particular que se ha dado justamente en el paso de Jama, porque sabemos que hay una apertura gradual en lo que es el paso de Jama y había muchos camiones, obviamente varados y con un, como se puede llegar a decir, con una zona de restricción ahí en la zona de Purmamarca. ¿Cómo está actualmente esa situación?
2: Bueno, gracias a Dios, como decía, no hace más de 24 horas, y se habilitaron el paso de los 100 primeros camiones de Jama hacia, bueno, cada destino que llevan lo mismo, siempre teniendo todas las previsiones, con nuestra ruta, la puesta del IPAM, son vehículos de gran porte, así que, bueno, se está regresando de a poco, obviamente, tuvimos todos los camiones varados, ustedes han podido ver todos los pueblos, Tumbayo, Volcán, me imagino en Jama, que es donde más hace 20 días que tenemos este problema, así que, bueno, regularizándose, siempre en contacto, por supuesto, con las autoridades y están a cargo de esto, Gendarmería y ahí Nacional, así que informado, ¿no es cierto?, para poder brindarle a los que estuvieron acá y también que me ayuden a preservar, ¿no es cierto?, la limpieza del ambiente acá en Purmamarca. Pero bueno, creo que se va a normalizar ya en esta vida, como tiene que ser.
0: Sí, ha sido una situación por ahí inesperada, ¿no? Muchos días cerrado el paso de Jama, lo cual hay muchos camiones en distintas zonas de la provincia de Jujuy, como también en la provincia de Salta, que tienen destino al vecino país de Chile, y lo cual, digamos, ha provocado por ahí un estado de alerta o de alarma, como se dice.
2: Sí, sí, escuché muy poquito. Están alguna reparación de algunas defectos de luces que teníamos, pero bueno, vamos a entender, ¿no es cierto?, que ha sido, claro, complicado, más allá de tener otro paso alternativo, pero el más seguro, el más grande siempre ha sido el de Jama, así que bueno, bueno, son cosas que la naturaleza es, uno no puede contra eso, ¿no es cierto?, la nieve y todas las cuestiones de seguridad, así que bueno, gracias a Dios, más allá de algunos accidentes que han sido de público conocimiento, en la cuesta del IPAN no tengo otra información que haya sido, ¿no es cierto?, que haya tenido que lamentar.
0: Intendente, bueno, le permitimos estos minutitos que nos quedan para el cierre del bloque. Reiterar, ¿no?, la invitación ahí a Purmamarca a celebrar sus fiestas patronales el día domingo, es muy tempranito, a las 9 de la mañana, con el inicio de la celebración y después todos los actos protocolares, como así también distintas otras actividades que se tienen previstas para lo que va a ser justamente la Santa Patrona de Purmamarca.
2: Sí, sí, nada, sí, gracias, invitarlo a todos, seguramente, no seguramente, van a estar todos nuestros residentes el día domingo, así que invitarlo a través de este medio, a todos, que se lleguen ya, el próximo culmina, ¿no es cierto?, todo el programa que teníamos mañana de la instrumentación de la Virgencita. Hoy están ya llegando algunos santos de otras localidades, así que bueno, tenemos como tiene que ser, ¿no es cierto?, con respeto, amor y devoción, no una carga ni un trabajo a nuestra patrona, es una vez al año, así que agradecerle por todo lo que nos da, por todo lo que nos ayuda a tomar decisiones que realmente sean en beneficio de nuestro pueblo, y más que agradecido que eso tenemos que estar nosotros permanentemente de esto. Así que bueno, reiterarle la invitación ya a partir de mañana, pero el acto central el domingo, que venga, vamos a atenderle de la mejor manera posible, más allá de participar de la importante, la visa, la procesión, un rico almuerzo acá en Purmamarca.
0: Muy bien. Intendente, muchas gracias, le mando un fuerte abrazo.
2: No, muchísimas gracias, y bueno, quedan quedan invitados para el domingo.
0: Bueno, muchas gracias, ¿eh? Ahí estaremos. Abrazo grande para el intendente de Purmamarca, Humberto López. Abrazo grande, intendente. Bueno, ahí teníamos las palabras, obviamente, del intendente. Y esta invitación, ¿no?, para el día domingo, pero así también ya desde hace unos días y en la jornada de hoy, mañana. Bueno, Purmamarca siempre es lindo para visitarlo, independientemente de las fiestas patronales, que es como el acto central de todo. Pero bueno, Purmamarca, uno de los lugares más visitados que tiene la provincia de Jujuy. Bueno, 16:56 minutos. ¿Tiene algo más para agregar, André, o no?
1: Estamos buscando información relacionada con el incendio en Volcán.
0: Ah,
1: estamos buscando la información y la actualización.
0: Actualización, oh, vivo, acá con Andrea Vargas.
1: Sí, en realidad que continúa, la última actualización tiene que ver con que se continúa trabajando en el incendio de vegetación en Volcán, que obviamente se están desarrollando operativos con todo el personal de la Dirección Provincial de Incendio de Vegetación y Emergencias Ambientales, y que instan a la población a llamar al 111 y al 911 ante cualquier situación de riesgo, así que están viendo que no haya un nuevo foco. Uh-huh. Están trabajando en eso, quieren evitar cualquier acción que pueda generar, y por eso ante la emergencia o si se detecta un nuevo foco, piden a la población llamar al 911 cuanto antes.
0: Perfecto, nosotros nos vamos hacia la pausa, ¿no? Todavía no, queda todavía una hora, 60 minutos quedan, querido Rodolfo Ramírez. Pausa y ya volvemos.

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1: Las 5 de la tarde en la República Argentina. Detuvieron a Bebote Álvarez, el histórico jefe de la barra de Independiente, está acusado de narcotráfico. Se lo investiga por integrar una organización narcocriminal que traficaba drogas de diseño desde España e ingresaba cocaína desde Bolivia. La justicia investiga si la muerte de una turista fue un femicidio. El informe de Daniel Badano desde Radio Nacional Mendoza.
2: Algunos testimonios, pericias de la policía científica y otros elementos, como el teléfono de la turista que perdió la vida ayer tras caer del quinto piso de un hotel céntrico de la ciudad de Mendoza, conforman el plexo investigativo que tiene a disposición la Fiscalía de Homicidios para determinar si se trató de un caso de suicidio o femicidio. La hermana de la víctima habría explicado al fiscal la situación psicológica que atravesaba Tamara Daniela Schiaffini, de 31 años, y el tipo de asistencia psicológica que habría recibido los últimos años. Por otra parte, la pareja de Tamara, Damián Gazzotti, también declarará en las próximas horas.
1: La información deportiva con Agustín Domper.
3: Leo Poncio debuta como técnico de River el próximo domingo. Marcelo Escudero será su ayudante de campo y se sumaría Jonathan Maidana en las próximas horas también, de cara a lo que va a ser este interinato que comienza en el estadio Florencio Sola. River con Poncio enfrentará a Banfield.
1: Alerta meteorológica rige para el norte de Entre Ríos y este de Corrientes, en donde se prevén tormentas aisladas de variada intensidad, algunas localmente fuertes. Actualizamos ahora el estado del tránsito con Ernesto Arriaga.
4: A esta hora totalmente habilitada la ruta 12 y 14, ruta del Mercosur desde Zárate. Sobre los dos puentes, Urquiza y Mitre, la máxima es 80 km por hora para todo tipo de vehículos. Aeroparque de Ezeiza operan con normalidad a esta hora.
1: En la ciudad de Rosario, donde nos podés escuchar por AM1300 y FM104.5, temperatura 21 grados una décima, humedad 31%, cielo ligeramente nublado.

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0: Santa Cruz es una de las provincias argentinas que se encuentra más al sur del país. Hay tres lugares icónicos para conocer. Uno es el Chaltén, que está ubicado a los pies del Cerro Fitzroy y enmarcado por un paisaje de glaciares. Este pueblo, desde 1994, se ha convertido en la capital nacional del trekking. Otro es el Calafate, o Pueblo Glaciar, puerta de entrada al Parque Nacional Los Glaciares. Ubicada a 320 kilómetros del Río Gallegos, es una pintoresca villa de 4.000 habitantes. Y por último, el Parque Nacional Los Glaciares, ubicado en la zona conocida como Andes Australes, límite natural con Chile. Por su imponente belleza, fue declarado por la UNESCO como Patrimonio Mundial en 1981.
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1: Nacional da la hora. 5:00 p.m. 7 minutos. Seguí en tu radio. ¿Sabías que en Córdoba hay un reloj público que marca la hora en latín? Está en la ciudad de Altagracia y fue instalado en 1938. En lugar de números, tiene inscripciones romanas y frases latinas, porque en Córdoba hasta el tiempo se toma en serio, o con humor. 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

0: Martínez.
1: Muy bien, acá estamos. Casi pego un grito.
0: ¿Cómo le cambió la voz? Entre el canto fuera de aire y que le den aire de golpe.
1: Sí, no, qué barro. Qué...
0: Acá tiene que tener cuidado, no sé si sabía eso, pero acá tiene que tener cuidado con lo que dice fuera de aire porque...
1: No, pero no dije nada, digamos, estaba cantando nada más.
0: Pero va a tener que tener cuidado también eso. Porque cualquier cosa puede ser puesta al aire.
1: Sí, eso está claro.
0: La mano loca da aire.
1: Exactamente. Bueno, 17, 16 minutos en la República Argentina, ¿eh? Acá estamos, obviamente, en la tarde de Radio Nacional Jujuy. Dígame, André, ¿qué tenemos a esta hora de la tarde?
0: Algunos títulos para desarrollar tenemos, Pome. En este caso, bueno, vamos a hablar de la Defensoría del Pueblo, que estuvo en la localidad de Palpalá con asesoramiento gratuito en el barrio Las Tipas. Y sorprendió la cantidad de consultas, que obviamente son variables, pero la mayoría estuvo relacionada con los valores en las boletas de luz. Así que el operativo de asesoramiento gratuito, con una gran convocatoria, por supuesto, tuvo como objeto la atención en las altas facturas, los cargos por reconexión, los reclamos de interrupción del servicio. Toda la gente estuvo reclamando mucho, los cortes sobre todo también, frente a dos gotas de lluvia que no están cayendo en este momento, pero que igual cortan. Imagínate verano, que siempre hay cortes de luz. Así que bueno, Defensoría del Pueblo llevó adelante una nueva jornada de atención y asesoramiento jurídico y administrativo gratuito en Palpalá, Y estos fueron los temas centrales y de mayor preocupación de los vecinos de la localidad. Van a seguir, obviamente, desde la Defensoría del Pueblo haciendo este recorrido porque quieren hacer también un análisis de la preocupación que tiene la gente. Y el servicio de gas también fue uno, la situación del servicio público también fue otro, el transporte fue otro también de las preocupaciones y los reclamos, por lo menos, de la gente. Creo que esto marca un poco hacia dónde la gente quiere apuntar, ¿no?
1: Tal cual.
0: Hacia dónde necesita que se mejoren los servicios.
1: Exactamente.
0: Y que esa recibió un poco de palabras poco cariñosas todo desde hace 2-3 meses, ¿no?
1: Claro. Bien, bien, ¿no? Bien. Pero la realidad y quizás en este caso para tener en cuenta, ¿no? Los detalles que muchas veces se escapan, pero hay que tenerlos siempre en cuenta. Bueno, 17, 19 minutos en la República Argentina, Acá estamos en la tarde de Radio Nacional, 155-05-53-37, línea de contacto, Vamos a quedarnos con más información a esta hora, que es importante para todos nuestros queridos oyentes. Lo decíamos en los títulos también, a estar atentos, por ejemplo, a las altas temperaturas. Ya Andrea marcaba un poco el detalle de lo que va a suceder en los próximos días. Mañana juegan los Pumas.
0: Mañana y hay una movida muy importante desde todos estos días, en realidad, sí, ¿no? ¿Ya estuvieron haciendo algunas prácticas?
1: Estuvieron haciendo algunos entrenamientos, obviamente, los Pumas, y también, recordemos...
0: ¿Cómo llevarán Australia? La altura, ¿no?
1: Ayer llegó a Australia.
0: ¿Cómo llevarán la altura?
1: Hoy se entrenaron en... ¿Cómo se llama esto? En el Suri Rugby Club, en Alto Comedero, y están parando en un hotel de calle Alvear.
0: ¿Ya pasó por ahí a sacarse foto?
1: No.
0: ¿A que le den un entrenamiento?
1: No, tampoco. Pero...
0: ¿No estuve jugando al rugby?
1: No, una vez jugué de Win y bueno, me rompieron la remera y no volví más.
0: De Winnie Pooh, dicen acá.
1: No, pero una vez en serio le digo,
0: sí.
1: Estuve ahí, digamos, en el famoso Aero Club, ¿se acuerda? Bueno, ahí fui cuando era jovencito, era rápido, digamos, y bueno, pero me rompieron los remeros.
0: ¿Era delgadito así?
1: Sí, sí.
0: ¿Tiene más velocidad?
1: Tenía, claro, era rápido, no tenía todos los vicios que uno tiene a esta edad, ¿no?
0: ¿Y cómo hacía con su cuerpo? ¿Cómo hacía para pelearle a 2 metros y medio?
1: No, eso era la rapidez, o sea, yo me escabullía entre medio de todos.
0: Sí, pero le tiraban el cuerpo encima.
1: Sí, alcanzame, es lo mismo.
0: ¡Ay, ya, bueno!
1: Pero le estoy diciendo que era rápido, alcanzame si podés.
0: ¿Cuánto tiempo estuvo?
1: No, estuve, digamos, 3 prácticas. A la tercera me rompieron la remera, no volví más.
0: 3 prácticas, o sea, tan rápido no fue el que le rompieron la remera.
1: No, pero bueno, al principio era todo físico, después la famosa tocata, y después ya en el partido me agarraron la remera, me la rompieron, no volví más. ¿Cómo me rompe la remera?
0: Claro, ¿cómo va a ser eso? ¿Cómo? Y la sacó barata.
1: Claro, no, claro. Me rompió la remera, me enojé y me...
0: ¿Y se fue?
1: No, fui más. No.
0: ¿Y se fue al básquet?
1: No, ahí fui al... ahí ya fui carrocero.
0: Claro. Me dediqué a las manualidades.
1: Claro, de ahí fui carrocero. De ahí ya me dediqué netamente a la carroza. Netamente a la carroza. Y ahí fui carrocero 95, 96, 97, 98, 99 y 2000.
0: Ah, todos los años.
1: ¿Sí?
0: Completito.
1: Oh, mi mamá me quería un montón.
0: ¿Y cómo llevaba el ser carrocero con las materias en el colegio?
1: No, es que ya había salido del secundario.
0: Ah, volvía.
1: No, en el terciario yo volvía.
0: Ah, usted lo que pasaba por el colegio iba a ayudar.
1: Era un residente.
0: Usted era lo que, claro, el eterno niño, le podríamos decir.
1: ¿Cómo dijiste? No.
0: Eterno niño.
1: No, eterno
0: Sí, boludo. Bueno, pero estamos en el aire, estamos claro, tratando de...
1: De guardar la postura.
0: La compostura.
1: La compostura. pero bueno, así fue mi paso por carrocero.
0: Bueno, te tengo una invitación que con lo que vos me estás contando creo que te va a gustar.
1: A ver.
0: El sábado se realiza la Bestia Extrema.
1: ¿La qué?
0: La Bestia Extrema. Es un torneo provincial que se va a realizar el sábado, o sea, mañana. En el Parque General Belgrano de Alto Comedero, con diferentes categorías. ¿Qué va a poder hacer? Es una competencia que combina prueba de fuerza. Usted que tiene fuerza.
1: Oh.
0: Resistencia. Usted que tiene resistencia.
1: Sí.
0: Potencia.
1: Sí.
0: Y habilidad.
1: Bueno. Estarían faltando 3 de las 4 cosas que nombró, ¿no?
0: 4, le diría, pero no importa. Bueno, la propuesta está destinada a participantes de diferentes edades y niveles de entrenamiento, ¿eh? Pueden ser principiantes, intermedios, avanzados. La idea es que sea de 18 para arriba y que puedan participar también incluso los adultos. Son ejercicios adaptados según la posibilidad de cada persona. Puede hacer cubiertas de camión, saltos, sentadilla, pesas. Va a trabajar diferentes ejercicios. Todos son contrarreloj, con los mejores tiempos y las mejores técnicas son las que van a ganar. Tienen que ir con ropa cómoda, con gorra y con agua. Así que hay circuitos de entrenamiento para chicos, otros para grandes, va a haber baile. Esto va a ser a partir de las 15 horas en el Parque General Belgrano de Alto Comedero, ¿eh? Así que aquellos que quieran sumarse mañana, ya lo saben, van a hacer fuerza, van a hacer un poco de ejercicio, pruebas extremas, ¿por qué no? ¿Vio como las del ejército?
1: ¿Cuál?
0: Así, pasar por fierro, mover las gomas de las ruedas de los camiones, saltarlas sin caerse.
1: Bueno, usted, yo sé que se va a reír porque así es, de burlona.
0: No, nunca. Nunca.
1: Y Rita también, de acá estoy viendo, ya se está riendo Rita.
0: Es que usted la dice y ya está dando el pie, a ver.
1: Claro. Yo comencé, digamos, a hacer funcional, digamos, de fútbol.
0: Mire la atención que le está poniendo Rodolfo.
1: Sí. Comencé a hacer, digamos...
0: ¿Ahora?
1: Sí, ahora estoy yendo, digamos...
0: Sí, cuando era chico.
1: No, ahora.
0: Ah, está entrenando.
1: Estamos moviéndonos para hacer algo, digamos, porque...
0: Me parece muy bien.
1: Mi laburo, digamos, es como muy sedentario.
0: Y iba a decir en qué momento, ¿no?
1: No, a la noche, cuando salgo de todos lados, o sea, tipo...
0: Tipo 1 de la madrugada y hasta las 2 de la madrugada, que es el único tiempo disponible.
1: No, a las 9:30 arrancamos ahí. Bien. Y la verdad, digamos, uno se va, digamos, sintiendo un poco...
0: Mejor. Sí. Tal cual. Pero... Es increíble, cuesta, ¿no? Cuesta mantener la rutina. Es más, ¿cuándo empezó?
1: No, hace un mes.
0: Bueno, siga. O sea,
1: pero no fui...
0: No importa, siga.
1: No fui todo, hubo una semana y media que no fui.
0: Bueno, 21 días son los que según los psicólogos y demás creen y consideran que es el tiempo, o 21 veces la que uno hace la misma actividad, que ya el organismo lo toma como algo rutinario y le es más fácil. Si no, uno empieza a procrastinar. Uno empieza, bueno, no voy.
1: No sé qué...
0: Me están haciendo unas acotaciones.
1: No sé qué dice.
0: Que el día que no duerma la siesta se está quejando.
1: No, bueno, pero...
0: Más de 21 días que no duerme, dice.
1: Sí, y no me acostumbré, ¿verdad?
0: Y no se acostumbró.
1: ¿Es verdad?
0: Todavía se duerme.
1: No, estoy acá renegando, pero estoy. Digamos.
0: Está. Bueno, deje de renegar porque le van a salir canas, le cuento.
1: ¿Nos mato?
0: Sí, le van a salir más. Bueno, pero está bueno y tiene que mantenerlo. A mí me costó mucho arrancar el entrenamiento, en mi caso runner, pero me costó mucho y me costó como 2-3 meses adaptarme. Pero me adapté y ahora me gusta. Es increíble cómo ayuda a nivel mental, a nivel físico. Es increíble cómo cambia.
1: Sí. ¿No se estaría... ¿A mí me está diciendo?
0: No, obvio. Lo tomo de quien viene. ¿Qué quiere que le diga?
1: Exactamente.
0: No me lo dice alguien que corrió el Mont Blanc.
1: Bueno, querido RR, 1727, ya estamos llegando a la parte final del programa. No sé por qué se ríe Rita. Rita, usted tendría que hacer algo. En serio le digo.
0: ¿Cómo se ve corriendo, haciendo runner?
1: Se está chanchando, Rita.
0: Pero el hijo lo manda a fútbol.
1: Está bien, pero ella...
0: Bueno, pero ella podría también hacer fútbol.
1: Rita, ¿cómo la digamos, Rita era una excelente ciclista.
0: ¿Ah, sí?
1: Claro, ella hacía mountain bike.
0: Ah, ¿profesional? ¿O salía a la calle así como, ve una bici y agarro?
1: No, Agustina Apaza, ¿eh?
0: Sí.
1: La biker, bueno.
0: Era con ella.
1: Era rival. O sea, Agustina hizo carrera, hizo persistencia, insistencia y llegó. Y bueno, y Rita lo conoció a Edu y...
0: Ah, o sea, hace varios años estamos hablando de esto.
1: Bueno, parecen varios, pero no. Y deben ser 10, 15 años fácil.
0: Bueno, hay que volver. No sé si andar en bici.
1: Pero bueno, hacer algo, digamos, ¿no? Alguna actividad viene bien.
0: Hay que hacer actividad, pero hay que hacerlo tranquilo, porque después se agarran las cosas con bronca o estando mal y se lesionan y pasan cosas.
1: A mí, por ejemplo, me gusta mucho andar en bici, pero ahora como que no...
0: Vos venías en bici
1: antes. Sí, yo. Y ahora como que los tiempos así no me están dando, pero sí me gusta andar en bici.
0: Bueno, está bueno eso. Está bueno. Después puedes hacer un Ironman ahora que viene a jugar.
1: No, pero no.
0: ¿Cómo se está haciendo el Ironman? El representante de la radio.
1: No llego ni a arrancar, digamos, eso es lo que pasa.
0: Bueno, la parte de bici, caminata, va.
1: Vamos.
0: Falta nadar y correr.
1: No, o sea, tenés que estar bien preparado.
0: Sí.
1: Bien preparado.
0: Sí. Obviamente hay que tener cierto entrenamiento, sí. Que nosotros no lo tendríamos.
1: Claro. Y borrar los fines de semana de mi vida, digo, pues los fines de semana es
0: los
1: como...
0: Los fines de semana se tiene que dedicar los sábados a entrenar y los domingos a anotarse en carreras.
1: Me voy a la pausa, eso
0: lo voy a hacer. A las 9, se levanta a las 5.
1: Me voy a la pausa, ya volvemos, dale pausa, 17:29, ya volvemos.

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1: 5:30 de la tarde en la República Argentina. Dólar mayorista, la cotización volvió a cerrar en los 1.512 pesos luego de llegar a un pico de 1.514. De esta manera se mantuvo a más del 24% del techo de la banda. Desalojaron un edificio en el barrio porteño de Núñez, el informe de Cristian Varela.
2: Los vecinos del barrio de Núñez destacaron el desalojo de un edificio de 8 pisos y 32 departamentos que no tenía ni gas ni luz y que estaba tomado desde hace más de 30 años en Manuela Pedraza al 1875. Aseguran que ahora pueden caminar con tranquilidad por la zona.
3: Es una suerte que lo hayan desalojado porque los vecinos, una de las cosas que se comentaban es que además acá se vendía droga. Lo desalojaron ya varias veces. Esperemos que esta vez sea definitivo y que hagan algo coherente, porque sí, hay de todo en ese edificio. Había gente buena, de trabajo, pero tampoco es justo.
1: Tragedia en Nepal. Autoridades del país asiático informaron que ya son 584 las víctimas mortales y 1924 los desaparecidos tras las avalanchas. Agregaron que hay cientos de turistas desaparecidos y hoy es el último día de búsqueda. En la ciudad de Buenos Aires, la temperatura es de 18 grados 2 décimas, humedad 50%, cielo algo nublado.
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0: Santa Cruz es una de las provincias argentinas que se encuentra más al sur del país. Hay tres lugares icónicos para conocer. Uno es el Chaltén, que está ubicado a los pies del Cerro Fitzroy y enmarcado por un paisaje de glaciares. Este pueblo, desde 1994, se ha convertido en la capital nacional del trekking. Otro es el Calafate, o Pueblo Glaciar, puerta de entrada al Parque Nacional Los Glaciares. Ubicada a 320 kilómetros del río Gallegos, es una pintoresca villa de 4.000 habitantes. Y por último, el Parque Nacional Los Glaciares, ubicado en la zona conocida como Andes Australes, límite natural con Chile. Por su imponente belleza, fue declarado por la UNESCO como Patrimonio Mundial en 1981.
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1: ¿Sabías que en Córdoba hay un reloj público que marca la hora en latín? Está en la ciudad de Altagracia y fue instalado en 1938. En lugar de números, tiene inscripciones romanas y frases latinas, porque en Córdoba hasta el tiempo se toma en serio o con humor.
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0: 38 minutos, compartíamos la música de RR, DJ Azabache, por supuesto, en esta tarde linda que tenemos en la radio pública, por supuesto, a través de AM790, la radio que todos queremos, obviamente. ¿Qué tiene ahí? ¿Qué hace, RR? ¿Qué pone? A ver, ¿qué pone? Ya se quiere ir, RR, mire. ¿Qué tenemos, André, a esta hora de la tarde? ¿Con qué nos vamos enseguida? Dale, decime, contame.
1: ¿Qué le pasó?
0: No, estoy diciendo...
1: ¿Por qué como vaca?
0: Porque hay que tener cuidado cuando transitas por las rutas, animales sueltos.
1: Uy, Dios. Usted no está bien, ¿no? Es viernes. Se siente que es viernes. Bueno, no, vos recién hablabas acerca...
0: Sueño.
1: Yo creo que por no dormir la siesta. Yo creo que... Bueno, recién estabas hablando vos acerca de los Pumas.
0: ¡Los Pumas!
1: Exactamente. A partir de mañana, si bien el partido es a las...
0: 4:10.
1: Bueno, a partir de la 1 del mediodía cambian los recorridos de los colectivos. Uh-huh. A partir de las 13 horas, las líneas que circulaban habitualmente por toda la zona de alrededor, Avenida Savio, Paso a Nivel Riobamba, Párroco Marque, Las Heras, Pasaje Irigoyen, toda esa, van a verse afectadas. El operativo de interrupción de tránsito es de Avenida Savio, ingreso a Abraham Lincoln y Taboada, Avenida Párroco Marque.
0: ¿Ah? ¿Dónde qué la Abraham Lincoln?
1: No. Ustedes recorren la zona el 23 de agosto.
0: No, pero no.
1: Debe ser los alrededores.
0: No, ya sé, pero ¿en qué? A ver, ubíqueme, ¿a dónde queda?
1: Ubíquelo, Rodó, usted que sabe, ¿eh?
0: Ubíqueme más o menos.
1: Al lado de la cancha, dice.
0: No, es que tengo...
1: Dice Abraham Lincoln y Taboada.
0: No, es más.
1: Párroco Marque, ingreso a la altura de la Rotonda de las Américas. Derivador de ingreso a Avenida Savio a la altura de la Rotonda de las Américas, Éxodo y Pueyrredón, Cerro Aguilar y Éxodo, Cerro Aguilar y Humahuaca, La Tumula y Éxodo, Tumula y Humahuaca, ¿sigo? Humahuaca y Canelegua, Casero y Tumula, si me deja, Casero y Tumula, Casero y Santa Bárbara, Casero y Los Decididos, Casero y Los 33 Orientes, ¿dónde quedan los 33 Orientales?
0: Cerca del N2, donde queda el N2, por ahí.
1: Ahí está, Humahuaca y Pichincha.
0: Yo te digo porque ahí vivía antes nuestro amigo Sebastián Abraham.
1: Pueyrredón y Hugo Guas. Todo eso es lo que se ve afectado. Y el estacionamiento queda prohibido desde las 8 de la mañana en todos los alrededores. La FanFest creo que es a partir del mediodía también.
0: ¿La FanFest?
1: Sí.
0: Bueno. Ahí estaban los Pumas. Mire, hablando de Pumas, mire uno que ya se va corriendo. Es más que Puma, es un el Chita.
1: No, pero así, ¿no es el Puma Rodríguez?
0: Este, no, este que es el Puma...
1: Goiti.
0: ¡No! ¡Qué grande! Bueno, 17:51 en la República Argentina. Somos Radio Nacional AM790. Ya se viene el deporte, pero antes nos quedamos con algo de actualidad, alguno de los títulos, obviamente, que nos acompañaron durante la jornada de hoy, ¿no? Hoy, viernes 28 de agosto del año 2026. Bueno, dice que se va a construir en el Cerro Las Rosas una cruz de 24 metros de altura. Bueno, esto viene hace rato, ¿no? ¿Usted sube al Cerro La Cruz? ¿Acá usted sube o no? Ah, no, usted no es creyente, ¿no?
1: No.
0: ¿No es creyente?
1: No.
0: Por eso le digo. Bueno, en el Cerro de la Cruz hace bastante tiempo se iba a reponer, obviamente, todo lo que tiene que ver...
1: la cruz, sí. Claro. Ya hace un montón que se había, sí.
0: Usted sube y hay un palo nada más. ¿Sí?
1: Sí, así quedó, es verdad.
0: Bueno, ahora...
1: Sacaron para repararlo y nunca volvió.
0: Claro, y ahora están, digamos, pensando en construir una cruz de 24 metros de altura en el Cerro Las Rosas. La obra busca recuperar un espacio vinculado históricamente con la fe, los peregrinos y la celebración de la Semana Santa. El intendente Raúl Chuli Jorge participó de la apertura de sobres correspondiente al proceso licitatorio y destaca que el proyecto responde a un compromiso asumido años atrás. Era una deuda con el padre Luis, que ya nos dejó hace 2 años, dice, y que era un gran defensor de este proyecto. Nuestra decisión fue que justamente por la celebración de Semana Santa exista un símbolo para que todos los devotos que van, concurren y hacen la peregrinación en este lugar de la ciudad tengan el mismo. Bueno, y ahí vemos algunas imágenes. Bueno, ojalá que de esa manera, ¿no? Muy bonito.
1: Ya que el otro no lo van a refaccionar, ya está.
0: No, no, pero ahí es donde está el lugar ese, ahí le van, digamos,
1: van a hacer uno nuevo.
0: Sí,
1: claro, van a sacar. El otro.
0: Sí, sí.
1: Y el no, otro...
0: el otro se saca, digamos.
1: Ah,
0: el otro
1: bien.
0: Se
1: saca. Bien.
0: El otro se saca, obviamente. Pero bueno, habrá como una escalinata también.
1: Exacto.
0: No sé si ahí se llevan adelante algunas misas, pero con lo que se ve en la maqueta, bueno, me parece bastante interesante. También va a tener como una digamos, como un mirador.
1: Ah, ¿no? Está bueno.
0: Así que...
1: ojalá lo cuiden.
0: Ojalá.
1: Ojalá lo cuiden. Porque el otro fue vandalizado prácticamente.
0: Sí, aparte, digamos, el material que se utilizó como la madera, lluvia, sol, lluvia, sol, bueno, se terminó arruinando. Esta vez va a ser una estructura mucho más resistente a las inclemencias del tiempo.
1: ¿Hablamos del tiempo?
0: Sí, bueno, ya que estamos, le metamos.
1: Descenso de temperatura durante el fin de semana. Lo decíamos nosotros recién, empieza a bajar un poquito a partir de mañana. No gran descenso, pero la máxima va a rondar los 20-21, la mínima 11, y el domingo lo mismo, ¿eh? De esta manera, el último fin de semana del mes va a tener temperaturas un poquito más moderadas que hoy. ¿Vos decías que había viento helado ahora?
0: O sea, no, helado, no helado, pero a comparación de ayer...
1: ayer había viento más norte, sí.
0: Ahora hay como un viento sur.
1: Viento sur. ¿Y qué va a pasar el lunes? Me preguntará usted.
0: No, yo no pregunto, pero...
1: diga, se me acaba de decir qué va a pasar. Así que preguntó, ya sabía que iba a preguntar. El último día de agosto... claro, el último día de agosto, que va a ser el lunes...
0: Mis lentes, por favor.
1: Que sí, ya se lo volvieron a sacar... El último día de agosto llegará con un nuevo descenso de la temperatura, ¿eh? ¿Qué?
0: ¿En serio? El último, pero...
1: el último día, el lunes.
0: Y bueno.
1: Para cerrar agosto, es la tormenta de...
0: Santa Rosa.
1: De Santa Rosa. Pero no hay tormenta hasta acá, ¿eh? Por lo pronto, el lunes la máxima rondará 19 grados. Tampoco es que baja tanto, pero un poquito más fresco. ¿Y cómo comienza septiembre? Con máximas de 22. Y el miércoles... tira un número.
0: Perdón.
1: Ahora me contesta usted.
0: Encima en el...
1: encima... ay, cambiamos el nombre del programa, vamos.
0: La tarde del bosque. Pero digo a las 17:55,
1: está bien. Sí, está bien.
0: Aguante.
1: Ya es hora de levantarse de la siesta, fue el bostezo post-siesta.
0: Oye. Y yo creo que va 25...
1: ay, un poquito más, 26.
0: 26
1: para el día miércoles. Así que septiembre arranca con todo. Arranca con el clima primaveral. Esperemos que este septiembre acompañe, porque arranca ya toda la actividad de la fiesta de los estudiantes.
0: Claro, ¿no? claro. Todos los estudiantes, ojalá que acompañe el clima para disfrutar a pleno lo que va a ser la Fiesta Nacional de los Estudiantes, edición número 75. Bueno, 17:56 minutos en la República Argentina. El agradecimiento para Rodolfo Ramírez en la operación técnica, la puesta en el aire. Gracias, Rodolfo. Gracias por todo. La verdad que nos vemos el lunes. Buen fin de semana.
1: La verdad que, ¿qué iba a decir?
0: No, que siempre, digamos, tan atento, tan predispuesto al laburo, ¿eh? Un tipo que siempre fue así, dice. Siempre
1: mirándolo
0: así.
1: Atentamente.
0: Che, olvídese. Rita Estefanía Quiroga, menos contacto que bujía de madera, pero bueno, ahí está, Rita, no sé con quién anda descubriendo gente que se dio vuelta. ¿Qué pasa?
1: ¿Cómo?
0: No sé, gente que antes era de un lugar, ahora está en otro lugar.
1: Ah, bueno, hay un montón así.
0: Sí, claro, porque ella, digamos, hizo el mismo camino, ¿no? No es que ella hizo el mismo camino. Era de acá, después se fue acá. Y...
1: ¿Panqueque, dice usted?
0: ¿Panqueque? ¡Panquecom! me voy. Gracias, André, buen fin de...
1: buen fin de, Pomé.
0: Buen fin de semana para todos. No se mueva porque ya viene el equipo de deporte con... Julio César Amador, con Enrique Nicolás Córdoba, con Rita Quiroga, que se queda contra su voluntad, pero se queda contra su voluntad. Bueno, el negro Rodo ya se va. Chao, negrito, Nos vemos, Ya se va. ¿O quiere esperarlo? Hagamos el pase, hagamos...

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0: Santa Cruz es una de las provincias argentinas que se encuentra más al sur del país. Hay tres lugares icónicos para conocer. Uno es el Chaltén, que está ubicado a los pies del Cerro Fitzroy y enmarcado por un paisaje de glaciares. Este pueblo, desde 1994, se ha convertido en la capital nacional del trekking. Otro es el Calafate, o Pueblo Glaciar, puerta de entrada al Parque Nacional Los Glaciares. Ubicada a 320 kilómetros del río Gallegos, es una pintoresca villa de 4.000 habitantes. Y por último, el Parque Nacional Los Glaciares, ubicado en la zona conocida como Andes Australes, límite natural con Chile. Por su imponente belleza, fue declarado por la UNESCO como Patrimonio Mundial en 1981.
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7: Nacional da la hora.
8: 6 de la tarde, 5 minutos. 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

0: tardes, bienvenidos, bienvenidas y bienvenides aquí a Radio Nacional AM790. Estamos arrancando la tarde de deporte junto a este equipo, junto al querido Saúl El Mencho Medina, ya en la operación técnica, la puesta en el aire. ¿Cómo le va, Mencho? Muy buenas tardes, muy buenas tardes. ¿Cómo le va, compañero? Excelente, excelente. Ahí estaba nuestro compañero Saúl El Mencho Medina, A los dos, Acá espalda con espalda, Menchito, ¿no? Acá no, acá, pa, nada de bajarse los lienzos acá, Vamos espalda con espalda a la guerra. Usted con el señor Saúl El Mencho Medina. En la producción del programa, cortame la música, Menchito, la traidora Rita Estefanía Quiroga, pero bueno, la tenemos que presentar, no nos queda otra. Y en la mesa saludamos a Julio César Amador. ¿Cómo le va, Julio César? ¿Cómo anda?
1: ¿Cómo anda, querido? Iba a decir, el Tanito, traído de papel, el barco, de la chalana, viejo. Acá, mire, acá, espalda.
0: Bambino,
1: cruza la chalana.
2: ¿Por qué no se la mamá después de 15 años?
0: ¿Qué? No, la pasta italiana. ¿Cómo le va, Enrique Nicolás Córdoba? Saludamos, ¿cómo anda, Quique?
1: Toda esa pasta.
2: Apóndica.
0: ¿Cómo anda, Quique?
2: Apóndica. Buen día, ¿cómo le va?
0: Todo bien. Qué buen día, buenas tardes. En algún día será buen día. Claro, ese es verdad. ¿Cómo anda, Quique? ¿Todo bien?
2: Aquí estamos ya ansiosos, ¿no?
0: ¿Viene Chiqui?
2: Por el gran fin de semana que se nos viene. Viene Chiqui, vienen los Pumas, vienen los Wallabies, viene... No, pero se viene el partido.
0: Claro, viene el partido. Esta noche llega Claudio Chiqui Tapia. Usted me dijo eso.
2: Vuelo privado.
0: Vuelo privado, como tiene que ser. El presidente de la Asociación del Fútbol Argentino tiene que venir en vuelo privado. Me extraña, araña.
2: Con Luciano Nakis.
0: ¿Con quién?
2: Luciano Nakis.
0: ¿Es el de Banff?
2: No, es el Luciano Nakis es candidato a presidente de Independiente.
0: ¿De Independiente?
2: Ese es el padre. Nakis.
0: Bueno, saludamos a Añejo. Ya vino más que Quique, así que prácticamente le vamos a dar la mitad del sueldo a usted.
2: Hoy en el día de radio.
0: ¿Cómo anda?
3: ¿Cómo le va? ¿Cómo están ustedes? ¿Bien?
0: Muy bien.
3: Tanito, ¿cómo está?
0: Excelente, profesor.
3: Verdad, cada vez que lo veo me dan ganas, ¿sabe de qué? ¿Quiere que le diga la verdad?
0: Dígame la verdad.
3: Y darle un abrazo.
0: Sí, a mí también, profesor.
3: Alegre y todo lo demás. No hay.
2: Venga, Tanito. Pásele el pan de Navidad que ya se viene la fiesta.
0: No, ahí emprendedores.
3: Tapia.
0: Emprendedores que
3: hay que limpiar la nuca.
0: Que nos traen todo, Bueno, hoy día viernes de agenda deportiva. Ayer vi un poco de la Copa Argentina, ayer vi la eliminación de Instituto de Córdoba.
2: Por penales.
0: El arquero de Platense, tremendo, Leo, ¿no?
2: Bueno, ¿usted lo descubrió recién anoche?
0: No, ya bueno, nosotros.
1: ¿Instituto pateaba todo al mismo lugar?
0: Sí, eso es verdad. ¿Sabe quién erró? Suárez, el ex Gimnasia Grêmio Jujuy.
2: Claro, exactamente.
0: Que se recuperó después de una grave lesión.
2: Sí, fea.
0: Así que, la verdad que un lindo partido, un partido que terminó pasando Platense, como decíamos.
1: Platense, ¿no?
0: Bien. Copa Libertadores, cuarto de final, Copa Argentina. Bien Martín Palermo, que sigue invicto, ¿no? Desde que llegó nuevamente.
2: ¿Vio cómo lo recibieron en el vestuario?
0: ¿Cómo?
2: El utilero pone música, terminó el partido, clasificación, alegría, algarabía, felicidad, y lo recibieron con el relato de gol de Marcelo Araujo. La recaudación y el grito de gol de Palermo. Usted recordará muy bien, seguramente.
0: Sí, qué lindo. No, a mí, a ver, hay jugadores de Boca que, y acaba con Gilles, me parece, Jorge Celestino, hay jugadores de Boca que yo respeto. Uno Martín Palermo y el otro Juan Román Riquelme.
2: ¿Guillermo?
0: No.
3: Yo le digo la verdad.
0: Y bueno, Diego Armando Maradona, obviamente.
3: Ambos, coincido en ambos.
0: Sí.
3: Es decir, en Palermo muchísimo más que en Riquelme. Porque Riquelme, una vez que se sacó la camiseta...
1: Estamos hablando de fútbol, ¿no? De jugadores.
0: No, por eso yo hablo de fútbol, ¿no? Yo hablo de fútbol, para mí, digamos, Martín Palermo y Juan Román Riquelme. Obviamente Diego Armando Maradona. Pero bueno, Diego...
3: Claudio Paul.
0: No.
1: Por eso jugó los dos.
0: Sí. Diego Armando Maradona, digamos, es como que el jugador de... del pueblo, ¿no? A pesar de que
1: sí, igual hay muchos de Boca, de River, que no lo quieren. Bueno, no, nunca sí lo quisieran, y hay muchos que sí.
0: Claro. Bueno, lo mismo pasa con Orteguita. A ver, quizás en menor medida, pero hay muchos
1: sí,
0: hinchas.
1: Bueno, pero en mi caso, para mí, Ortega fue un jugador de...
0: No sé qué título ponerle. La verdad que un jugador tremendo, que hubiese podido ser mucho más.
1: Sí. Quizás por alguna u otras cuestiones no llegó a serlo, pero me parece que daba para ser, no sé si a la altura de un Messi, un Maradona, pero ahí cerca.
0: Bueno, ahí pero cerca. Sí, tal cual. 18, 16 minutos en la República Argentina, hoy tenemos fútbol grande porque juega Boca,
1: Boca, transmisión de Radio Nacional.
0: Exactamente, a las 21:30.
1: 21:30 el partido, pero antes, en un rato nada más, 19 horas van a jugar Unión de Santa Fe y Sarmiento de Junín, y 21:30 en la Bombonera, vuelve Boca a la Bombonera a jugar contra Lanús.
0: Bien, lindo partido, ¿eh?
1: Lindo partido.
0: Sí. Enseguida Quique me va a dar la formación de su equipo, que es de Boca.
2: ¿Los Pumas?
0: No, de Boca. También de los Pumas y todo un poco. Vamos a hablar
2: de todo un poco,
0: obviamente, ¿eh? Hoy vamos a ver si lo tenemos al famoso Hernán Aranís, de gimnasia, para ver si podemos charlar. Ayer, inaudito, ¿no? En el siglo XXI se quedó sin batería. Cosas que pasan solamente a nosotros.
3: ¿Puedo hacer una pregunta?
0: Dígame.
3: Va a Quique.
0: Diga.
3: Usted que está en todas, Quique, ¿cómo aquí viene Tapia?
0: A ver en los Pumas.
2: Viene invitado por Leguar, que tiene una buena relación con los Pumas.
3: Ah, la Leguar lo invita.
0: Claro. Sí. Por eso no se conoce muchos detalles qué va a hacer acá en la provincia, porque digamos no viene, viene en el rol de presidente, pero como figura, no con una actividad de la Asociación del Fútbol Argentino.
3: Exactamente. Viene bien aclararlo.
0: No, obvio.
3: Porque lo ven a Tapi y todo se mete la mano al bolsillo.
0: No,
3: ya. Diga de eso.
0: Acá, digamos, Quique.
1: Y hay gente que escucha eso y repite como lo ha visto, ¿no?
0: Se ha manifestado a favor de... ¿A usted le gusta o no que venga Chiqui?
3: Me encanta, sí.
1: Acá usted... ¿Cuántas veces, en serio, por amar el corazón, cuántas veces vino un presidente de la Asociación de Fútbol Argentino?
0: Julio Humberto Grondona.
3: Pero Julio vino muchas veces. Ojo, vino muchas veces.
1: Yo me acuerdo de dos nada más.
3: Oh, bueno, pues de chico.
1: Gracias por eso.
3: Claro. Porque... Chico de cerebro, digo.
0: No, bueno. Pero vino para...
2: ¿Vino a agredir o...?
0: Sí, no vino a agredir. Copa América de 2011, ¿cuál fue la otra?
3: No, si venía...
1: Venía en el 40 cuando...
3: No, si... Él comenzó en el 79.
1: Con Belgrano, estaba con Belgrano.
3: Él vino varias veces vino a visitarlo al ingeniero Ulloa, no se olviden de eso.
2: Pero
3: por
2: en
3: eso
2: serio,
3: le digo a usted, joven todavía.
1: No, pero... No sé si habrá tenido tantas visitas.
0: Pero
2: oficiales, sí, al menos. Claro.
0: Sí, bueno, pero la cuestión es que va a venir Claudio Chiqui Tapia, de acuerdo a la información que maneja nuestro compañero Enrique Nicolás Córdoba.
3: Ya, para que no diga después que soy un improvisado del rugby.
0: Mire, acá trajo foto.
3: Trajo no digo foto. Que está el Pato de Espinas.
0: Pero ahí, usted dice, ¿ese es Quique o no? Eso no es.
1: No, yo doy fe que sí jugó. Bah.
0: Acá, hijo, mire, foto jugando al rugby.
1: Quizás hubiese tenido más jugador rugby ahí.
0: Este, digamos, ¿qué equipo era? ¿Deportivo
2: Pilar,
0: Luján?
2: Pilar.
0: No, ¿qué equipo era? No, ¿de qué jugaba?
2: Este era de Endey.
0: Del Endey. Ah, era intercolegial.
3: Aquella época era Pilar. Ahora, ¿qué?
2: Los que captan talento nos llevaron primero a Gorriti.
0: ¿Los que captan?
2: Suri Rugby Club.
3: Se llevaron como ejemplo de lo que no se...
0: Pero digamos, Pilar, de jugada de Pilar usted.
2: Claro.
1: ¿Cuál es la función del Pilar?
2: Al choque, a ir al... Al, en serio, sí, vamos a pelear, choca.
0: El Win era el que corría, digamos.
2: El Win era el que corría, era el que el conejito era Win. Era rapidísimo, con el Laurenzi.
0: ¿Era el Leo Win?
2: Sí, muy rápido. Pero
3: sí, cuando porque
1: yo jugaba de Win.
0: ¿Usted qué?
1: Jugaba de Win.
0: Yo fui tres veces al rugby. En el tercer entrenamiento me rompieron la remera, no volví más.
2: Ah,
0: no volví más. No,
2: cuando empezamos a practicar rugby, ¿sabe qué descubrimos en esa época? En esa época descubrimos
1: Padilla,
2: los usados de Alto Comedero. Ahí. Los buzos de alto comedero los descubrimos en esa época que hacíamos rugby. ¿Por qué? Porque íbamos a buscar los buzos de rugby.
0: Ah, claro. Bueno, tenemos la posibilidad de hablar de todo de rugby, no otra cosa. Vamos a saludar a Hernán Araniz, quien es coordinador del rugby de Gimnasia y Grima en Jujuy, por supuesto, para charlar no solamente acerca de lo que va a ser algo histórico en la jornada de mañana, visitando nuevamente los Pumas en la provincia de Jujuy. Hernán, querido, muy pero muy buenas tardes, gracias por atendernos, ¿cómo estás?
4: Hola, ¿qué tal? Buenas tardes, todo muy bien, gracias a Dios, día intenso hoy, claro, el rugby.
0: Exactamente. Hernán, coméntanos un poco, ¿no? Dentro de lo que es la coordinación de Gimnasia y Grima en Jujuy, ¿cómo viven, ¿no?, este momento, la presencia de los Pumas, de Australia, bueno, un test match internacional de primer nivel?
4: Bueno, para nosotros, a ver, básicamente para nosotros es mucha adrenalina, mucha alegría, mucha emoción, ansias, una serie de sentimientos lindos que nos impulsa para trabajar como club, desarrollo, te hace una semana intensa de capacitaciones que trae la semana WAR, de actividades propias del club. Por ejemplo, hoy tenemos el seleccionado boliviano con nuestro equipo, mañana tenemos un encuentro de juveniles con clubes de Salta, que se potencia, bueno, por la llegada de los Pumas y nos permite la visita del seleccionado nacional argentino frente a un Tier 1 como es Australia. Muchas expectativas, muchas ansias y muchas ganas de que llegue el día para verlos jugar.
0: Tal cual. Y hay algo, digamos, por ahí especial para lo que se viene con este torneo de integración, que un poco mencionabas, Hernán, otro espacio importante, ¿no?, para el rugby, para el desarrollo, ¿no?, de la disciplina.
4: Y mira, en realidad nosotros estamos inmersos en un rugby de desarrollo, ¿sí?, que es un rugby de base, o sea que no es un deporte profesional, bien amateur como el resto del país, pero con un nivel competitivo bajo, por decirlo así.
0: Claro.
4: Entonces, bueno, tenemos estas oportunidades de crearle competencia a los chicos, porque la competencia es la que nos hace crecer, lo que nos hace incentivar, crecer en lo deportivo, pero también en lo social. Entonces, hay que ser muy inventivo, buscar este tipo de oportunidades, promocionarlos bien y elevar el nivel de juego que normalmente los chicos nuestros juegan con las preintermedias altas o el torneo jujeño. Entonces, poder organizarle un torneo con un seleccionado internacional previo a un partido de los Pumas es muy incentivador y te permite agarrarte y seguir creciendo a lo largo del año.
0: Claro. La verdad, digamos, que importante esto lo que mencionás. ¿En algún momento pensás en lo que es la historia del rugby en la provincia? ¿Hubo momentos importantes a nivel competencia? ¿A qué le atribuís, no? Justamente que se haya dejado de practicar en un momento bastante extenso el rugby a nivel competitivo aquí en la provincia de Jujuy.
4: Y yo ya estoy desde el 2001 en Jujuy, involucrado en el rugby, primero como jugador, después como árbitro, después como dirigente, como papá, entrenador juvenil, entrenador seleccionado, he vivido todos los estamentos, por lo cual me permito, hoy estoy a cargo hoy de la subcomisión de rugby de Gimnasia, como refundando, digamos, después de muchos años que Gimnasia había desaparecido el rugby, y el presente del rugby jujeño hay que saber conceptualizarlo, porque no llegamos a más de 500 jugadores, incluyendo femenino y menores y los mayores competitivos. Normalmente una unión, somos la unión más chica del país, y bueno, son muchos años. Formar un jugador de rugby te lleva entre 8 y 12 años formar un jugador de rugby de primera, muchos años. Aquí los clubes, a excepción de Subri, que ha sido por ahí el que más ha captado la parte infanto-juvenil y absorbido, digamos, el movimiento, el resto de los clubes se han focalizado en el juego de primera, ¿sí?, en planteles y desarrollo del club. Después algunas decisiones equivocadas en el pasado, como fusionar clubes, donde se se buscaba una competencia a los cuales no estaban preparados, entonces funcionaban los clubes para poder acceder, y eso hizo que el club grande haga desaparecer el club chico. Y después la misma idiosincrasia, la cual no se ha puesto foco en trabajar para que el rugby se vuelva mucho más masivo dentro de la sociedad. Dentro de la opción deportiva de Jujuy, el rugby ha quedado relegado a algo muy exclusivo, cuando debería haber sido inclusivo. Entonces, bueno, esa es la tarea que nosotros como club y como rugby en general de Jujuy tenemos nosotros puesta en la cabeza para crecer, primero numeralmente, socialmente y por último deportivo. Pero son procesos largos, de 5, 6, 12 años para llegar a un resultado donde podás contar con todo, infantil, juvenil, mayores, y no está dependiendo de una provincia como Salta, como le pasa a los clubes jujeños hoy en la actualidad, para tener una competencia de calidad.
1: Claro, claro. Tal cual.
2: Hernán, Quique te saluda, ¿cómo estás? Gracias. Hola, Quique. Gracias por tu tiempo. Y volviendo un poquito también a lo que va a ser mañana, esto que decíamos, ¿no? Esta jornada tan especial, comentaron un poco cómo lo viven los chicos, qué expectativa, bueno, y también todo lo que va a ser una jornada que desde muy temprano, ¿no? Ya los va a reunir, ya lo va a hacer vivir una verdadera fiesta del rugby, ¿no? Con ellos, primero como protagonistas y después viendo un espectáculo de nivel internacional, ¿no?
4: Tal cual lo expresaste y lo conceptualizaste perfecto. Primero va a ser el chico, va a ser el centro de atención, jugando el partido, participando del juego, tercer tiempo, y después ir a observar un espectáculo vinculado al deporte que ha elegido, que es el rugby en este caso. La verdad que la presencia de los Pumas ya en quinta B en los últimos 15 años, creo, 16 años, es muy importante, no es común. En el año 22 tuvimos con Escocia, hoy, 4 años después, volvemos a tenerlo en la provincia. Hay que aprovecharlo, hay que entender que el rugby como negocio, digamos, como negocio de espectáculo, es muy atractivo, porque hoy vos vas al estadio y el 70-80% de la gente en el día a día no consume rugby, y hoy sí está en la boca. Entonces hay que aprovechar ese envión para atraer a los chicos, para que lo vivan, y los chicos que hoy están practicando rugby, bueno, vean y entiendan también que el rugby no es solamente lo que se practica en los clubes, sino que también hay un seleccionado al cual puede apuntar como un aspiracional en el futuro.
2: Y es buena plaza Jujuy, ¿no? Para este tipo de partidos, lo ha demostrado, ha convocado buena gente.
4: Sí, la verdad que la organización, impecable. También estamos hablando de que viene gente de la World Rugby, que es el máximo estamento a nivel mundial, por lo cual los protocolos y todo se han llevado a cabo, el gobierno trabajó muy seriamente, sin promocionar demasiado, siempre el momento justo, bien organizado, entradas accesibles, hemos recibido el apoyo económico a través de la venta de entradas desde el gobierno, la verdad que ha sido ejemplificador, la misma UAR nos habilitó también ventas de entradas con un retorno para los clubes como medio para juntar fondos y desarrollar el deporte, actividades para todos los clubes, para todos los niveles, femenino, preparadores físicos, seguridad del jugador, capacitación infantil, juvenil, una amplia red de trabajo y una organización, la verdad que hasta ahora el momento impecable.
1: Mirá vos, siempre viste que cuando llega, digamos, un seleccionado, y no solamente hablando del rugby, sino también en otras disciplinas que le ha tocado a la provincia de Jujuy, siempre se dice, bueno, ojalá se le pueda sacar provecho lo que provoca, ¿no? La presencia nada más y nada menos que los Pumas acá en la provincia de Jujuy. ¿Cuál tendría que ser el trabajo de los clubes después de este evento tan importante?
4: Bueno, a ver, primero como en todo, yo soy comerciante y de origen comercial mío siempre me lleva a atender a ser eficiente en todo lo que hago.
1: Sí.
4: Por gestión, por formación. Por lo cual yo creo que lo primero que hay que hacer es un diagnóstico. No todos los clubes tenemos el mismo presente. Por ejemplo, Suri tiene todas las divisiones completas, está enfrentando un torneo el año que viene donde tiene una escasez de jugadores de primero, de nivel de juego, y ellos tienen unas ciertas necesidades diferente a la que tenemos nosotros, que hoy nuestros recursos están volcados a la infraestructura y a la convocatoria. Claro. Perales tiene una grave crisis de captación de jugadores y necesita, sobre todo, volver a captar entrenadores. San José tiene la infraestructura a medio hacer, por lo cual necesita terminar riego. ¿A qué voy con este desarrollo? Lo que cada club tiene que hacer es focalizarse, hacer un fortaleza y debilidades, y este tipo de convocatoria utilizarlo para potenciar. Te deja expuesto ante gente del gobierno sin esta infraestructura como para acceder a algo que necesites. Te deja expuesto a la parte deportiva para organizar encuentros, recibir gente. Entonces vos tenés que manejarte y buscar la forma de aprovecharlo. Igual también, hay que ser sincero, no un evento aislado en el año te va a hacer que el deporte crezca.
0: No, no,
4: es
0: obviamente.
4: Es la consecuencia.
0: Claro, claro. Sí, sí, tal cual, digamos. Eso es...
4: O sea, básicamente yo creo, cuando viene este tipo de evento, apoyarte en todo lo que puedas llegar a conseguir y buscar... Un buen diagnóstico sobre lo que te hace falta para buscar precisamente lo que te hace falta a cada institución en particular.
0: Claro. Hernán, como siempre, agradecido por el contacto telefónico, por estos minutos con Radio Nacional. Sé que es una agenda agitada, como bien lo marcabas vos al inicio de la charla, esperando de que se puedan cumplir, ¿no?, los objetivos por ahí a corto, a mediano y a largo plazo que se tienen, no solamente en gimnasia, sino que también en la disciplina en general. Así que gracias por tus minutos con Radio Nacional.
4: No, por favor, gracias a ustedes por el apoyo de difundir el rugby. Y básicamente, más allá de los logros deportivos e institucionales, nosotros nos focalizamos en trabajar para crear buenas personas.
0: Exactamente.
4: Un apoyo, una mejor salud, un mejor desarrollo, que vengan a disfrutar al club, la vida del club. Y después el destino deportivo será ganar, perder, empatar, que eso es circunstancial. Pero con el apoyo de los periodismos como ustedes, de difundir el rugby, de las actividades ahora que tenemos Puma Australia, creo que estamos bien encaminados.
0: Exactamente, ¿eh? Vamos a seguir charlando, ¿eh? Después.
2: Mañana lo vemos en el estadio ahí, Hernán, ¿eh?
4: Sí, por supuesto, cuando gusten.
0: Dale, abrazo grande.
4: Abrazo grande para ustedes, y aprovecho para invitarlos esta noche, jugamos con el seleccionado boliviano, uh-huh. Y mañana recibimos los clubes de salta y juveniles, que se quiera acercar al club será bienvenido.
0: Perfecto, gracias.
4: Si vienen de Radio Nacional, les regalamos un choripán de tele.
0: Oh, bueno, muy bien.
2: Ahí estamos, entonces.
0: Ahí estamos.
4: Para los oyentes.
0: Estamos, tal cual, ahí vamos,
4: gracias. Muchas gracias, hasta luego.
0: Chao, mi amigo, ahí estaba. Hernán Alanís, charlando con nosotros en la tarde de deporte que tiene Radio Nacional, Jujuy AM790.
2: Importante, ¿eh? A ver, el crecimiento del rugby en el último tiempo en la provincia ha estado también ligado, atado, si se quiere, también al trabajo de algunas instituciones que son las que más traccionan, ¿no?, en la provincia, pero que bueno, que también debe contagiar a los demás, que es complejo en ese sentido. Pero bueno, habrá que ver los frutos quizás en unos años, ¿no? Cuando se apuesta mucho también a lo que es la formativa, ¿no? Lo que es la etapa juvenil, lo más pequeño, y que se genere ese camino, ¿no?, del jugador de rugby aquí en la provincia y poder llegar a tener algún día un nivel competitivo similar, por ejemplo, al de Tucumán o Salta, que tienen mucha mayor trascendencia, ¿no?
0: Sí, y también, bueno, como bien lo decía, ¿no?, un evento deportivo de esta índole no es que te soluciona todo, sino que también hay que ver cómo se trabaja, se diagnostica la realidad de una disciplina que, no digo que ha desaparecido, porque sería, digamos, una frase muy fuerte, pero sí ha dejado de ser competitiva. Hoy, el único club que es competitivo, hasta ahí nomás, es el Surrey Rugby Club.
2: Sí.
0: Después no tenemos más. Entonces, una buena lectura acerca de la disciplina, a ver, le ha pasado en su momento y le va a pasar porque, bueno, no hay, digamos, un convencimiento que es lo que se quiere hacer, a ver, con Jujuy Básquet, el día que no existe el apoyo.
1: Si bien va lejos de Jujuy Básquet, vámonos un poco más atrás y acordémonos del vóley, de Jujuy Vóley, que de hecho se ganó dos veces legítimamente la posibilidad de ascender a la liga máxima de nuestro país y sin embargo no la jugaron por no tener los medios económicos y tampoco el apoyo. ¿Y dónde está Jujuy Básquet hoy por hoy?
3: ¿Dónde está el handball?
1: el handball mismo.
0: Claro, sí, sí, hay muchas.
1: Lo que pasa es que hay, como que hay temporadas. Hoy, este año es la temporada de tal deporte, ¿no? Y siempre podemos decir el básquet, porque está el Carmen Básquet, porque está el Jujuy Básquet, y que están en campeonatos y torneos a nivel nacional, pero habrá que ver hasta cuándo, ¿no? Porque tal cual lo que dice Aníbal, va a depender mucho de que continúe el apoyo.
0: Tal cual. 18:36 minutos en la República Argentina, acá estamos en la tarde de Radio Nacional.
2: República Argentina.
0: En la República Argentina.
2: Por eso.
0: Bueno, ya sabes, 155-05-53-37, línea de contacto que tenemos en Radio Nacional Jujuy. Bien, dice.
1: ¿Qué dice?
0: Nuestro amigo dice: me van a tener que pagar el derecho de autor.
2: ¿Por qué?
0: Al señor Jorge Añasgo. Yo lo bauticé profesor. Feliz día.
1: Pero es que nosotros le decimos profesor.
2: Por él.
1: Porque el señor Gallego Mota.
2: Respetamos el derecho de autor.
1: ¿Quién le puso el profesor?
2: ¿Y por qué le puso profesor?
1: Ya no, dijo. Usted nos explicó 10.000 veces.
2: La integración, el profesor.
1: Claro. ¿Y le quedó profesor? ¿Qué?
0: Está bien, está bien.
2: Una mueca, una sonrisa y muere ahí en el asiento.
0: 155-05.
1: Yo también, digo. Que...
0: Está bien, pero está bien. Si el profesor es profesor.
2: Así como usted está.
0: Claro, obviamente.
2: Y te come pasta.
0: Sí.
2: Pasta.
0: Bueno,
1: Fideo hizo de Fideo Mañana.
0: Che, ahí está. Vio que estamos todos en distintos grupos. ¿Qué se va Julio Chiarini? ¿Se va de gimnasia a Quique? ¿Puede ser o no?
2: Es lo que marcaba, ¿no? Esta oferta que tuvo por parte
0: de... ¿Se va con Poncio?
2: Poncio. Pero hoy escuché a Poncio que lo llamó a Maidana.
0: Está bien.
2: El defensor.
0: A Jonah.
2: Claro, Maidana. A Maidana. Ya lo tiene a el otro que está en River ya. ¿Cómo se llama?
0: El Pichi Escudero.
2: Escudero, ya tiene a Maidana.
0: Escudero. Ah, pero Escudero
2: va a ser más gente en el banco suplente que en la que dentro de la cancha.
0: Bueno, pero ¿y la selección argentina?
2: Lo tiene a Barovero, lo tiene a Maidana, lo tiene a Poncio. ¿Quién más quiere llevar?
5: Usted no quiere nada. También.
2: ¿Pero cuántos colaboradores puede tener?
0: Ah, bueno.
5: Pero uno tiene que estudiar los videos.
0: Aparte de la selección argentina, ¿quién tiene? Ayala, Samuel, Aymar.
2: Siempre tiene que ensuciar la selección.
0: No, no estoy ensuciando, estoy diciendo, digamos, que hoy el fútbol pasa por otro lado. Quizás necesita un cuerpo técnico nutrido. Digo yo, no sé. ¿Pellerano cuánto tiene?
2: ¿Pellerano?
0: Pellerano, sí.
2: ¿Y uno o dos?
0: Dos.
5: ¿Más lo otro?
0: No, pero ¿y Franco Sosa qué hace ahí?
2: Colaborador.
0: Franco Sosa, ahí está.
1: Franco Sosa, sí, está, pero está en el banco. Súmelo.
0: Claro.
2: ¿Y el colaborador? Dos, son dos.
0: Tres.
2: ¿Cuál es el otro?
0: El entrenador de arquero.
1: ¿Quién es el ayudante de campo de Pellerano?
0: El hermano, ¿no?
2: Claro, no.
0: ¿No es hermano?
2: Hermano,
1: el hermano es técnico.
2: Técnico,
0: de acuerdo. Ah, que tiene un solo hermano. Claro,
2: pues. Nosotros decretamos que
0: o sea que tiene claro, un solo hermano.
1: Tiene razón.
2: Cuando no, razón, que no se engrane.
0: No, por eso pregunté en voz alta.
2: No, bueno, lo que se...
5: Se enoja y se comienza a trabucar.
2: Escucho, que en Buenos Aires se escucha el cuerpo técnico, más lo que era Maidana. Y en Jujuy trascendió esta información de la mano del Turquito Barán, que dijo que escuchó en algún pasillo.
1: La bomba tiró él.
2: Claro, no, nosotros pensamos que iba a ser una bomba.
1: Para adjudicar a él.
2: El truendo era un chasquibún.
0: Pero bueno. Ah, bueno, no, sé, no desacredite a.
1: Lo que pasa es que dijo en los grupos.
2: En los compra y venta, lo tengo también, ahí tiro también. Los compra y venta, todo.
1: Que.
2: Tengo una bomba.
1: No, tengo una bomba. Y la van a reproducir todo. Era esa.
2: En Buenos Aires sí se hablaba esto y surgió en Jujuy, como decíamos con el Turquito, el tema de esta posibilidad, que es prácticamente un hecho. Al ser hasta diciembre, bueno, en claro. principio la oferta de Chiarini, que acá está.
1: ¿Qué toma? Hace? Mi pregunta es:
2: ¿en manager, serio? Yo era ayer, ya manager. A esta altura, sí, como pero... que su función no.
1: Pero siempre ve una. ¿Qué hace?
0: Ah, bueno,
2: pero. Jugamos un par de partidos con él.
0: Sí. Bien. Pero te digo,
5: Turquito.
0: El Turco Abraham.
1: El Turco Abraham.
0: Claro.
5: Él tiró en las redes. En
2: grupos.
0: Ay, Dios.
2: ¿Está ningún grupo de chat con el grupo?
5: No, gracias a Dios.
2: ¿Quieres que lo agreguemos?
5: No, por Dios, no, déjeme tranquilo.
0: Nada. Pero bueno, la situación es esta, ¿no? La que se ha ido trascendiendo que todavía Leo Poncio estaría al mando, ¿no? Pero ya se entrenó ayer.
2: Sí,
0: ya estuvo ahí entrenando con los muchachos.
1: El domingo juega con Banfield.
2: Sí, uh-huh. Señor.
0: Sí.
5: ¿Y qué hacemos si pierde?
0: Y nada.
1: ¿Y qué va a hacer? Acá no le puede caer a nadie. Sinceramente, ¿qué le va a caer a quién?
0: No, aparte. River no juega por nada. ¿Qué me dice Gimnasia, Quique, aparte?
1: Mucha información me dijeron.
0: ¿De Gimnasia? Bueno.
2: ¿Quién?
0: Acá tengo otro mensaje.
2: Diga, diga, diga.
0: 155-05-53-37.
1: ¿Qué dice?
0: Hola, dice la barra querida de Nacional. Dice, junten la platita por los derechos. Dice, un abrazo, buen fin de... Y el profesor que se cuide, dice el gallego Mota.
2: ¿Los derechos? Uh-huh. ¿O por el izquierdo?
5: No, primero que nada por el izquierdo. Che, esta mañana fui al cardiólogo.
1: Oh. ¿Cómo estás, ok?
2: No. Oh. Señoras y señores, está por viajar.
0: No.
2: No, está bien. Ya. No se le ocurra acá, ¿no?
5: Aquí es peligroso, ¿eh? Aquí es peligroso.
0: Mecho, sáquelón, sáquelón, por la duda, digamos.
5: Aquí es peligroso.
2: No, se lo ve bien, usted. ¿Qué le dijo? ¿Está todo bien? Ajustar un par de cositas.
0: Claro.
5: No se haga mala sangre.
2: No reniega.
0: No se haga mala sangre.
5: No lo ve al Tano.
0: Claro, no, acá. Acá. Va a parar, no, acá no.
2: Sí,
0: dígame.
2: Volviendo a Gimnasia de Grima de Jujuy, un tironcito de oreja, si me permite, ¿no? La gente de prensa de Gimnasia son amigos. Porque ayer nos mandan bien en la nota, tremendo, ¿no? Bueno, en el entrenamiento, jugador, sí, publican en todos lados. ¿Quién habló? Entonces, ¿quién? En su correo ahí, fíjese. Habló Francisco Molina.
0: ¿Pancho? No. Francisco Molina, el...
2: Sí, Pancho Molina.
0: Sí, Pancho.
5: Panchito.
0: No, ese es el otro.
2: Ese es el otro Panchito. Este es Pancho Molina.
5: Claro.
2: Este es
5: Pancho Gordo.
2: Claro. Este es Gordo, sí.
0: Y habló, digamos, de...
2: No, sí. En la previa del partido con Agropecuario.
0: Hay que ganar.
2: No juega, el lunes no juega porque tiene 5 amarillas.
5: ¿Y para qué habló?
0: Y bueno, el único que podía hablar, capaz nomás en ese momento.
2: Por favor.
0: No puede jugar.
2: No, va a ser otra ausencia importante porque aparte de Matei, recordemos que fue expulsado, el volante Francisco Molina no podrá estar dentro del once porque llegó a la quinta tarjeta amarilla con Patronato y se pierde el partido del lunes.
0: Va.
2: Entonces por eso lo hacen hablar.
5: Qué barro.
0: Pero bueno...
5: ¿Quién está a cargo de prensa de Gimnasia?
2: No, no me haga decir nombres y apellidos, por favor.
5: Por favor, no. Le pido.
0: Pero le digo...
5: ¿A alguien que yo conozco?
2: Sí. Sí.
0: Declaró muy bien, le digo, ¿no?
5: No me diga.
2: Está bien. Tenemos un gran desafío. Queremos quedarnos con los 3 puntos, dijo en referencia el lunes, y él no juega.
0: Vamos a salir a ganar la
1: pregunta. ¿Y cómo te preparas para el lunes? No juego el lunes.
5: No estoy.
0: Bueno,
1: pero apoyo a mis compañeros.
0: Eso sí, claro, de eso se trata, apoyo a los compañeros.
2: No,
0: digo.
2: Usted lo viernes, toma el quesito de... De estilo, ¿no?
1: Es como que le pregunten a la mañana, no sé, de los no sé, yo trabajo a la tarde, no a la mañana.
5: Sí, ¿quién es el encargado de prensa?
0: Ahora le digo.
5: Dígame, por favor, le pido. Dígame que lo tengo que...
0: Sí, ahora le cuento. Nos tenemos que ir, nos tenemos que ir, gente. Muchas gracias, Menchito, gracias, Jorge, gracias, Quique, nos vemos a la 20. Gracias,
2: viene.
0: Julito.
2: No, y previo de Boca.
0: La 20.
2: La 20,
0: chao, Rita, chao.

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1: 18:45 en la República Argentina.
2: En Buenos Aires, 16 grados 9 décimos la temperatura, el cielo ligeramente nublado.
1: Estas son las voces del día.
3: El gobierno nacional laudará para establecer el salario mínimo vital y móvil. Se informó así a través de un comunicado publicado por el Ministerio de Capital Humano que conduce Sandra Petovello.
4: Ante la amenaza del niño, la provincia de Entre Ríos declaró la emergencia hídrica por 180 días. El gobierno provincial tomó la medida con carácter preventivo ante los informes técnicos que advierten sobre probables crecidas de los ríos Paraná y Uruguay.
5: El paso internacional Cristo Redentor lleva 5 días consecutivos cerrado y por el momento no hay una reapertura inmediata a la vista. El pronóstico anticipa que las nevadas se van a mantener al menos hasta el próximo domingo.
6: El incendio forestal que afecta a la zona de Aconquije en el departamento Andalgalá ya consumió más de 150 hectáreas.
1: Se reunió el Consejo del Salario.
2: Tras una reunión que no arrojó resultados, el gobierno definirá el nuevo salario mínimo vital y móvil.
1: Los empresarios propusieron un aumento del 2%, lo que llevaría el haber mínimo a 400 mil pesos.
2: Mientras que el sector gremial reclamaba un salario de 911 mil pesos para julio y 993 mil para diciembre.
1: La CGT y las dos CTA se levantaron de la reunión por considerar insuficiente la propuesta empresarial.
2: El Ministerio de Capital Humano informó que ante la imposibilidad de alcanzar un acuerdo entre las partes, el gobierno procederá a laudar conforme a las facultades y mecanismos previstos.
1: Más información desde Casa Rosada con Liliana Arias.
3: La decisión se tomó luego de que la parte sindical rechazara la propuesta salarial y abandonara la reunión del Consejo del Salario. Y a todo esto, Radio Nacional pudo saber que la resolución se dará a conocer entre el martes y el miércoles de la próxima semana. El incremento mensual que resolverá la Secretaría de Trabajo a partir de septiembre próximo y hasta abril de 2027 será en promedio de un 1,9% mensual. Así, el próximo mes el salario mínimo vital y móvil será de 383.800 pesos e irá creciendo hasta alcanzar en abril de 2027 los 437.000 pesos. Por otra parte, según se explicó oficialmente, la modalidad virtual obedece a preservar la paz social, garantizar la transparencia y mantener un ámbito de diálogo ordenado entre las partes, además de que permite que los encuentros queden registrados y grabados.
2: Argentina alcanzó un récord histórico de producción de petróleo.
1: Informa Alejandra Gallo.
7: Al récord de producción diaria de barriles de crudo, que llegó a 916.200 barriles diarios, según informó la Secretaría de Energía, y deja al país muy cerca de pertenecer al Club de los Productores Petroleros del mundo con 1 millón de barriles diarios, se sumó hoy otro dato que menciona un récord en otro de los sectores, tal vez el más dinámico de la economía. La Bolsa de Comercio de Rosario, por donde pasan la mayoría de las operaciones del campo, informó que las operaciones de la cadena agropecuaria crecieron un 12% en julio de manera interanual y que el precio de la soja, el trigo y el maíz están en los niveles más altos de los últimos 4 años.
0: Deportes.
2: Adelante, Radio Regui, buenas tardes.
8: Hola Darío, hola Abel, ¿cómo les va? Muy buenas tardes para todos. Bueno, comienza la séptima fecha del certamen Clausura Liga Profesional. En minutos, nada más, en Santa Fe, Unión va a estar enfrentando a Sarmiento de Junín y luego, con transmisión de Radio Nacional, narra Jorge Godoy. Comenta Juan y Minotti, desde las 21, el partido comenzará 21:30, Boca ante Lanús. Se dice que Leandro Paredes estaría en el banco de los suplentes e ingresaría en la parte complementaria. Todavía no está confirmado el equipo Xeneize en Lanús, no será de la partida, como viene ocurriendo en el último tiempo, su figura, Marcelino Moreno. En lo que tiene que ver con el hockey sobre césped, el mundial que se disputa en Europa, en Bélgica y en Países Bajos, perdió la selección argentina masculina, cayó 2-1 ante Alemania y de esta forma no podrá jugar la final de la Copa del Mundo. Sí van a estar jugando la final de la Copa del Mundo mañana las Leonas a las 11 de la mañana enfrentando al local, a Holanda.
1: Detuvieron a Bebote Álvarez por una causa de narcotráfico.
2: La ministra de Seguridad, Alejandra Monteoliva, informó que la Policía Federal detuvo al histórico jefe de la barra de Independiente.
1: Álvarez está acusado de integrar una organización narcocriminal que traficaba drogas de diseño desde España e ingresaba cocaína desde Bolivia.
2: Final del partido para Bebote, el que las hace las paga, afirmó Monteoliva en las redes sociales.
1: Entre Ríos declaró la emergencia hídrica por el fenómeno del Niño.
2: El informe de Eli del Mar Otman, desde Radio Nacional Gualeguaychú.
4: Ante la amenaza del Niño, la provincia de Entre Ríos declaró la emergencia hídrica por 180 días. El gobierno provincial tomó la medida con carácter preventivo ante los informes técnicos que advierten sobre probables crecidas de los ríos Paraná y Uruguay por precipitaciones y posibles anegamientos en las ciudades costeras. La emergencia implica que en materia económica y de contrataciones el Poder Ejecutivo tendrá los marcos normativos ágiles para afrontar necesidades de los municipios y gobiernos locales y coordinar acciones preventivas en territorio si se producen fenómenos extremos.
1: En Mendoza, en tanto, los especialistas advierten por posibles crecientes y aluviones.
2: El informe de Victoria Lupu, desde la emisora de Radio Nacional en la capital provincial.
9: Pierre Pitt, investigador del CONICET, explicó de qué factores depende la posibilidad y que está vinculada a la abundante cantidad de nieve en la montaña.
10: Lo que vamos a esperar es caudales encima de la media, entonces va a ser un año donde probablemente la disponibilidad de recursos hídricos no sea un problema. Ojalá tengamos un poco de recarga del acuífero también. Está la parte del agua que vemos, que es la que baja en los ríos, y está la parte caudal superficial, que es bien importante. Justamente esos caudales se recargan cuando hay años como este. Después, el destino depende mucho de cómo vengan las temperaturas. Entonces, si empieza a hacer calor temprano, ahí sí vamos a tener una situación delicada.
1: Salta fue sede regional de la jornada de estrategias preventivas ante el fenómeno del Niño.
2: Informa Josefina Drover desde una de las emisoras de Radio Nacional en la provincia.
11: El encuentro que reunió organismos provinciales, municipales, fuerzas de seguridad y de primera respuesta tuvo como objetivo fortalecer la preparación y la reacción ante los posibles escenarios asociados al fenómeno climático El Niño. Destacaron el importante trabajo conjunto entre la nación, la provincia y los municipios. La idea es concientizar a la comunidad en general para que se tengan en cuenta las alertas y prepararse con una base sólida de prevención y de trabajo coordinado entre todos los organismos que deban intervenir.
1: Estados Unidos destacó la transformación económica del país.
2: El representante comercial estadounidense Jeff Gettman se reunió con Pablo Quirno y Luis Caputo y resaltó los avances del gobierno.
1: Además, pidió avanzar con el acuerdo comercial y aseguró que su país continuará cumpliendo los compromisos asumidos.
2: La base aeronaval Punta Indio seguirá abierta.
1: La Fuerza Aérea informó que la instalación será reconvertida en una estación aeronaval.
2: La decisión forma parte de una reorganización que contempla el traslado de personal y medios hacia la base Comandante Espora, cerca de Bahía Blanca.
1: El gobierno porteño no pagará la reparación de daños intencionales en las escuelas.
2: El informe de nuestro colega Cristian Varela.
12: El gobierno porteño resolvió dejar de financiar la reparación de daños intencionales en las escuelas como grafitis en paredes o rotura de mobiliario, a menos que el hecho genere riesgos inminentes para alumnos y docentes. El costo deberá ser afrontado por cada cooperadora en jornadas de reparación de daños donde los alumnos tengan participación.
1: Permanece cerrado el paso Cristo Redentor en Mendoza.
2: El informe de Daniel Badano.
5: El paso internacional Cristo Redentor lleva 5 días consecutivos cerrado este viernes y por el momento no hay una reapertura inmediata a la vista. El pronóstico anticipa que las nevadas se van a mantener al menos hasta el próximo domingo. Por estas horas solo se puede circular por la ruta nacional 7 hasta la localidad de Puente del Inca. Las autoridades mantienen el monitoreo permanente de las condiciones de la ruta y también de la cordillera. El pronóstico de la Dirección de Agricultura y Contingencias Climáticas anticipa que la inestabilidad va a continuar durante todo el fin de semana, pudiéndose reabrir el paso el próximo lunes 31 de agosto.
1: En Jujuy siguen las restricciones en el paso de Jama.
2: Nos informa Aníbal Cáceres desde una de las emisoras de Radio Nacional.
13: El paso de Jama está habilitado de manera parcial, pero se mantiene la restricción en Purmamarca. Ante la importante cantidad de camiones varados en diferentes localidades de la provincia de Jujuy, como así también en Güemes, provincia de Salta, desde la Agencia de Seguridad Vial adelantaron que la restricción del paso de camiones en Purmamarca se mantiene pese a la habilitación gradual del paso de Jama. La intención de esta medida es un ascenso ordenado y escalonado, entendiendo que había más de 500 camiones varados en Jujuy y más de 120 en Güemes. El paso de Jama está habilitado de manera gradual y no hay fecha para una apertura total, ya que depende de las condiciones del tiempo, tanto en Argentina como del lado chileno.
1: San Luis mantendrá las frecuencias de aerolíneas.
2: El informe de Elina Gómez Martín, desde la emisora de Radio Nacional en la provincia.
14: El Aeropuerto Internacional Valle del Conlara mantendrá durante septiembre dos frecuencias semanales con aerolíneas argentinas. Los vuelos se realizarán los jueves y domingos con servicios de ida y vuelta hacia el Aeroparque Jorge Newbery de Buenos Aires. Los arribos al Valle del Conlara están previstos para las 21:40, mientras que los vuelos de regreso partirán a las 22:10.
1: Salud. Más de la mitad de los estudiantes tienen miopía. El informe de Diana Costanzo.
15: Más de la mitad de los estudiantes de medicina de la Universidad de Buenos Aires tienen miopía, según reveló un trabajo realizado en esa facultad. Lidia Saroto, médica de la División Oftalmología del Hospital de Clínicas de la UBA, dio precisiones.
16: Hicimos un trabajo entre estudiantes de medicina, 295 estudiantes, al cual hicimos una encuesta. ¿Y cuál es la conclusión? Más de la mitad de los estudiantes presentaban miopía, con alta prevalencia en mujeres. Y los hábitos visuales fueron caracterizados por una disminución diaria de la exposición al aire libre, un factor que puede contribuir al desarrollo y progresión de la miopía en esta población.
1: Incendio forestal en Catamarca.
2: Roxana Sarmiento nos informa desde la emisora de Radio Nacional.
6: El incendio forestal que afecta a la zona de Aconquije en el departamento Andalgalá ya consumió más de 150 hectáreas. Así lo confirmó el director de incendios forestales, el licenciado Damián López.
17: Aproximadamente 150 hectáreas, con la nubosidad que tenemos, no nos deja apreciar bien el sector quemado, pero aproximadamente entre 150 y 200 hectáreas. Y ya vamos teniendo el segundo de grandes magnitudes. Recordar siempre a la sociedad que estamos en el mes más crítico de nuestra temporada alta.
1: Entre lágrimas y música, Uruguay despidió a Rubén Rada.
2: Familiares, músicos, amigos y público en general le dieron el último adiós al mago del candombe rioplatense.
1: Entre la gente, el presidente uruguayo Yamandú Orsi caminó durante todo el trayecto.
2: El cortejo fúnebre atravesó Montevideo, desde Palermo, el barrio en que nació y del que es referente mayor, hasta el cementerio del norte.
1: La emoción y el llanto se confundían con los tambores que acompañaron la despedida.
2: La cantante argentina Julia Senko, con quien Rada colaboró numerosas veces, cantó a capela Adiós a la Rama.
1: Las Fuerzas Armadas Argentinas reforzaron la asistencia humanitaria en Colombia.
2: El Ministerio de Defensa informó que el contingente argentino desplegado en Quibdó continúa asistiendo a las comunidades afectadas por el terremoto.
1: El ejército produce y distribuye agua potable, prepara alimentos y brinda apoyo sanitario, logístico y de comunicación.
2: Las Fuerzas Armadas permanecen desplegadas en Colombia desde el 18 de agosto y sumaron un equipo interdisciplinario de profesionales para ampliar la asistencia.
1: Se elevó a 538 el número de muertos por las inundaciones en Nepal.
2: Es por la inmensa avalancha que se desató el miércoles en el norte de Nepal, justo en la frontera con China.
1: China reportó 5 muertos en la región autónoma del Tíbet, con lo que el balance provisional total del desastre es de 543 muertos y más de 1.400 desaparecidos.
2: Asimismo, Nepal ordenó a los equipos de rescate que buscan sobrevivientes ponerse a salvo, ya que un lago formado por el reciente deslave se rompió en el Tíbet chino.
1: Tránsito. La información con Ernesto Arrián.
18: La localidad de Los Toldos, en Salta, está habilitada la ruta de Bolivia desde la zona norte para llegar a Los Toldos por tierra, por esta ruta boliviana. Por favor, circular con precaución y hacer los trámites con aduana y emigraciones con gendarmería en la zona de Salta. Por otra parte, el Cristo Redentor continúa cerrado totalmente para ir a Chile. Y el carrero Zamoré, está habilitado, cierra en estos momentos y se habilita mañana a las 9 de la mañana.
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Hola, hola, hola, hola, hola, ¿cómo les va? Qué gusto saludarlos. Muy, pero muy buenas tardes. Estamos comenzando Pasión Nacional en este viernes. Estamos cerrando la semana, pero para nosotros es un día bárbaro porque tenemos fútbol, ya ha comenzado la séptima fecha, ya van dos minutos en el 15 de abril, allí en la ciudad de Santa Fe, en la capital de la provincia de La Bota, como decía mi mamá cuando era chica. Por la forma que tiene la provincia de Santa Fe, que parece una bota. Bueno, están jugando Unión y Sarmiento de Junín. Un lindo partido porque, atención, porque Unión está tratando de recuperarse y porque Sarmiento está ahí, viene con cuatro victorias consecutivas. Así que es un lindo encuentro. Ya vamos a estar con las formaciones. Van 0-0 en el comienzo del partido, apenas en el amanecer del encuentro. Tres minutos de juego en Santa Fe en la apertura de esta fecha 7. Pero además, la transmisión de Nacional va a comenzar dentro de dos horas, a las 21. Van a estar jugando desde las 21:30 Boca y Lanús. Boca vuelve a jugar en la Bombonera después de 36 días. El último partido fue contra O'Higgins, que el partido que le permitió a Boca ingresar a la Copa Sudamericana el jueves siguiente al cierre de la Copa del Mundo, es decir, que fue el 23 de julio que no juega Boca en la Bombonera. Pasaron 36 días y vuelve a hacerlo esta noche, partido que tendrá lógicamente la ausencia de el pibe Tomás Andrada, que lo intervinieron quirúrgicamente en las últimas horas, que ya hoy dejó la clínica.

No perdieron. No pudieron los Leones en el Mundial. Perdieron la semifinal ante Alemania 2-1. La iban perdiendo 1-0. Lo empató el pibe Domene, que estuvimos charlando hace algunos días nosotros aquí en la radio. Y el lunes estuvimos charlando con Domene, después de haber tenido una muy buena actuación contra Inglaterra. Y a esto se le agrega que lo había empatado Domene, pero una falla, mejor dicho, un fallo del árbitro, según las colegas que estaban transmitiendo, Mechi Margalov y Soledad García para ESPN, manifestaron que para ellas había sido exagerada la penalización del árbitro de sacar por 5 minutos al jugador argentino, y ahí en esos 5 minutos, en el último minuto que quedaba, de los 5 minutos que estaba fuera de la cancha, llegó el segundo gol de Alemania y Argentina no lo pudo igualar, estuvo cerca, pero se quedó con el triunfo el equipo germano, que va a estar jugando la final. La final la van a jugar las Leonas mañana a las 11 de la mañana. Estarán jugando la final ante el país organizador, ante el anfitrión, es decir, ante Países Bajos u Holanda, como le quieran llamar. Así que bueno, allí se verá que si Argentina puede lograr este título del Campeonato del Mundo. Es una final que se reedita, la final que se jugó en el año 2022. Bueno, estamos comenzando Pasión Nacional, ya vamos a tener el contacto con la gente de Boca, ya vamos a estar hablando también de todas las novedades de los equipos, pero le comento que en 6 minutos de juego están empatando 0-0 Unión y Sarmiento de Junín allí en el 15 de abril. El equipo de Unión está alistando a Mancilla, Pintado, Rodríguez, Ludueña y Ayala, Cuellos, Diacone, Menossi, Luna, Estigarribia y Tarragona, la formación del conjunto tatengue que dirige Leonardo Madelón. Por Sarmiento, el equipo que pone en la cancha su entrenador Facundo Saba, Ayala, Salle, Orihuela, Insaurralde y Suárez, Contreras, Zavala, Martínez, Mavilla, Herrera y Marabel, la formación de Sarmiento de Junín ante una importante cantidad de público. Están empatando 0-0 en 7 minutos de juego. Bueno, le comento, estoy aquí en Radio Nacional, como siempre, en este día, en este 28 de agosto, y le voy a decir a todos los oyentes que se vayan comunicando al 11-38-70-74-85. 11-38-70-74-85. ¿Está bien que Leonardo Poncio sea el técnico de River? ¿Quién tiene que ser el reemplazante de Tomás Aranda en Boca en el partido de esta noche? ¿Tiene que ser Velasco? ¿Tiene que jugar Zenón? 11-38-70-74-85. Bueno, ayer hablábamos y algunos oyentes me manifestaban en los mensajes. Yo les decía con respecto al partido que estábamos viendo aquí mientras hacíamos el programa, entre Estudiantes de La Plata y el equipo de Barraca Central, y los fallos. Bueno, el programa terminó en el primer gol que en el gol que le anulan a Estudiantes de La Plata, que dijimos que no se sabía si había falta o no. Finalmente hubo falta. Lo que aparentemente pudo haber cambiado la decisión es que hubo un rechazo de un futbolista de Barraca Central y después toma la pelota Estudiantes de La Plata. Es como que se hubiese iniciado otra jugada. En fin, medio tomado de los pelos. Pero más allá de eso, vamos a darle la derecha al VAR, vamos a darle la derecha que estuvo bien anulado ese gol de Estudiantes de La Plata. Lo que podemos llegar a disentir es que después hubo el descuento, se dio el descuento para Barraca Central en el segundo tiempo, y la pelota se ve que claramente le pega en la mano, casual mano, al futbolista Briasco, remata, roza en González Pires, digo bien, y se mete en el arco dándole el gol a Barraca Central y poniéndole suspenso al partido. Después hizo el tercer gol Carrillo y todo se terminó. Pero lo curioso es que el VAR no lo llamó al árbitro para decirle, mirá que hay una mano de inmediatez y tenés que anular el gol, anular la jugada que determinó el gol. No, no lo llamaron. Por eso es lo que yo le manifiesto con respecto a los errores arbitrales, que eso es lo que llama la atención. Y si no, escúchenlo a Alexander Medina, el técnico uruguayo que dirige

0: Estudiantes de La Plata, Alexander Medina. ¿Está Medina ahí? Alexander Medina, vamos a escuchar.
1: El tema del gol y algunas situaciones que vi que no fue medido con la misma vara, con el mismo reglamento, para un lado y para el otro. Y te lo digo ganando, porque es muy fácil yo venir acá y si perdíamos, bueno. Pero no es fácil ponerse 1-0 en ventaja y que vos después te anulen el gol de la forma que lo anularon. Digo, miraron hormigas hoy, ¿tá? Y esa situación en otros partidos ya no ha pasado, mismo hoy. Entonces, ustedes van a analizar mejor que nosotros y comentarlo mejor que yo. Porque más allá de que hayamos ganado, uno no se queda con eso. Porque podía haber hecho perfectamente el otro resultado y nos vamos con un gol lícito. Así que evalúen ustedes, miren las jugadas capitales, algún fuera juego, algunas otras situaciones que no fueron medidos con la misma vara hoy.
0: Bueno, es lo que le decía ayer, ¿no? Que esa duda que siempre queda flotando en el aire con respecto a las decisiones arbitrales que te llaman la atención y mucha gente le da bronca, ¿no? Buenas noches, amigos de Radio Nacional. Soy Daniel de Munro, me dice aquí este oyente. Me está preguntando, dice, quiero que me alegren lo que queda del viernes. ¿Se vende Martínez Cuarta a Emiratos Árabes, el futbolista de River? Bueno, vamos a ver si hay alguna información. Aparentemente todavía no está definido. Puede llegar a irse, pero la verdad que no sé qué va a ocurrir con Martínez Cuarta, que se desahogó por las duras críticas a sus errores en la eliminación en la Copa Sudamericana. Escribió, pase lo que pase y cueste lo que cueste, siempre hacia adelante, insistir, persistir, resistir y nunca desistir. Escribió Martínez Cuarta después de lo que pasó en el partido, que se mandó una macana en la salida, porque en lugar de tocar corto en el medio de la cancha, quiso pasar entre tres futbolistas de Independiente Santa Fe, perdió la pelota, se originó una jugada, vino un córner, después viene otro córner, y en el córner siguiente, él hace la mano que le da la posibilidad del penal al conjunto colombiano, cuando no había llegado nunca, patea el penal 1-1, y después cuando va a patear el penal, la tira a las nubes en la definición. La gente está muy enojada con Martínez Cuarta, porque lamentablemente en todos los partidos se manda una macana, y por allí a River no le sobra nada, porque todavía no engrana. Aguardaremos a ver qué pasa con Poncio. El ciclo de Chacho Cobé fue muy malo. Así que bueno, con respecto a su salida, no está definido qué puede ocurrir. Están viendo si es que acepta el club, pero además tendrá que buscar otro jugador, porque no tiene muchos centrales en este momento River para reemplazarlo a Martínez Cuarta. Así que bueno, le vamos a preguntar a Agustín Domper a ver si tiene novedades con respecto a este tema. Hola Agustín, contanos por favor, novedades de River, por favor.
2: Hola Eladio, muy buenas noches, el gusto de estar en segundo tiempo. River con el debut de Leo Poncio, el domingo a las 15 enfrenta a Banfield de visitante, pero con público del Millonario. En las últimas horas trascendió que se puede sumar Johnny Maidana al cuerpo técnico interino, pero con chance de quedarse. A medida que pasan las horas, el mundo de River le da un apoyo y reconoce este momento importante en el cual Leo Poncio decide agarrar al club y está preparado, tiene todos los papeles al día como entrenador. Es cierto que no tiene experiencia, pero bueno, ¿quién mejor que Poncio para dirigir a River con todo lo que él vivió y como ídolo del club? Así que con ese contexto se espera la salida del equipo a la cancha. Ya hoy tuvo su segundo entrenamiento Leo Poncio y obviamente va a repetir la base que venía jugando para este partido. Y después Galoppo se va a jugar a Estados Unidos al equipo de Martino. Galarza Fonda se vuelve a Paraguay Olimpia y Kendry Páez rescindió contrato y aclaró Kendry Páez que él no fue el que replicaron algunos medios con la historia en las redes sociales sobre la eliminación del equipo Millonario. Él reconoció que no tuvo nada que ver Kendry Páez, que se vuelve al Chelsea de Inglaterra. Abrazo grande, buen fin de semana.
0: Bueno, bien, gracias Agustín. Con respecto a Martínez Cuarta, todavía no está definido. Poncio lo respaldó, pero no sabemos qué va a ocurrir. Aparentemente podría llegar a salir igual, se podría llegar a ir. Está la situación con la gente, parece que es un no hay retorno. Están muy enojados los hinchas de River con Martínez Cuarta. Siempre hay que buscar algún chivo expiatorio, ¿no? Pero me parece a mí que no ha sido bueno lo que ha hecho Martínez Cuarta desde que volvió a River. Nunca se ha consolidado, y eso creo que es lo que más bronca le da a los hinchas de River. ¿Qué tal, amigos? Novedades para River. Jorge Sampaoli quiere ser el DT de River. Dice que es el único capacitado para dirigir al millonario. Fernando de Resistencia. Bueno, Sampaoli tendrá que arreglar los detalles. Primero, que tiene bastante muchos problemas. Ole, Ladio, ¿se sabe cuándo se jugará por Copa Argentina Atlético Tucumán Independiente de Rivadavia? Por el momento no tenemos información. Vamos a tratar de averiguar si hay una información al respecto sobre cuándo podría jugarse. Buena pasión nacional, completamente de acuerdo con lo expresado por el cacique Medina. Me queda claro que para ganarle a Barracas siempre hay que mantener 2 o 3 goles de diferencia. Saludos de Norberto de Santos Lugares. Gracias, Norberto. Hola, amigos. ¿Qué saben qué jugador viene a Vélez? ¿Y qué es la vida del Changuito Ceballos? Todavía en Boca, soy Carlitos de Santiago. Bueno, con respecto a Vélez, sí, estaban buscando un número 9, pero no hay novedades. Habrá que aguardar en las próximas horas a ver si esto se define o no. Y por el lado de Changuito Ceballos, es una situación complicada porque no llegan ofertas por el Changuito Ceballos. No van a llegar ofertas. No van a llegar. Si llega alguna oferta es de algún equipo que lo quiere ya, pero que le va a dar 2 pesos con 50 a Boca. ¿Por qué? Porque si queda libre a fin de año. Entonces, para que llegue una oferta, el Changuito Ceballos debe firmar su contrato. Y no lo va a firmar porque aparentemente, si lo firman, las ofertas no llegarían. Y bueno, me parece a mí que el Changuito Ceballos se va a ir libre de Boca. Me dirán que a lo mejor le da un resarcimiento a Boca. Puede darle un resarcimiento, que no va a ser un dinero que es el que pretende Boca ahora, que está pretendiendo 8 o 10 millones de dólares. Olvídese el hincha de Boca que si se va libre le deje ese dinero a Boca. Le dejará, no sé, 500, 600, 800 mil dólares, pero más de eso no le va a dejar, porque se va libre. Insisto, un equipo que lo puede tener libre a fin de año, ¿para qué va a pagar ahora una cifra de 8 millones? Me parece a mí que le quedan 4 meses al año. Yo creo que van a esperar y lo van a contratar. El que lo quiera lo va a contratar a fin de año. Después, si el Changuito Ceballos de su contrato o su pase, porque ya va a ser dueño del pase, y él le da un resarcimiento a Boca, eso puede ser. Pero me parece que las cosas ya están definidas en este momento, salvo que ocurra algo en estas horas y cambie todo el panorama. ¿Cómo puede cambiar el panorama? Muy fácil, que firme el contrato por un año más, que le bajen la cláusula, más o menos parecido a lo que hizo Barco, y entonces que venga el club que lo quiera a fin de año y ponga la cláusula. Es la única forma que se revía la situación, si no se va libre. Gracias a todos los oyentes que se van comunicando al 11-38-70-74-85, 11-38-70-74-85, atención porque hay gol de Unión, le está ganando a Sarmiento 1-0, lo hizo el goleador en su mejor momento de su carrera, me refiero a Cristian Tarragona, que además es hincha de Unión. Un verdadero golazo, tomó la pelota de afuera del área, miró el arco, le pegó y la puso cerca de un ángulo, se arrojó el arquero de Sarmiento, Ayala no la pudo evitar, se le metió junto al palo, tremendo remate, bombazo de Tarragona, de unos, y no quiero quedarme corto, pero unos 25, 26 metros, le pegó de afuera del área, un verdadero golazo para Unión, que le está ganando a Sarmiento de Junín por 1-0. Bueno, no sé qué pasa ahora. El árbitro de este partido es, a ver quién es el árbitro de este partido, porque bueno, también depende mucho quién es el árbitro. El árbitro es Pablo Echavarría, marca el gol, confirma el gol. No sé por qué le pegó de afuera del área, pero no sé si había habido alguien que estaba delante del arquero, en offside, puede ser que perturbara la labor del arquero. La verdad que yo no vi nada, me sorprendió que estaba esperando el llamado del VAR, le dijeron, no, dale, que saque, porque fue un golazo. Así que gana 1-0 Unión de Santa Fe. Bueno, gracias a todos los oyentes, que se van comunicando, que van interactuando con nosotros aquí en el 11-38-70-74-85. Dardo desde Bahía Blanca, los escucho. ¿Me dirían si hay algún movimiento en Independiente, en el Rojo? El que se mueve es Rubén Santos, que tiene toda la información de Independiente a las 7:20.
3: Hola Eladio, querido, un fuerte abrazo, saludos aquí para informar sobre Independiente, que tendrá una variante obligada y tal vez otra todavía a confirmar. Tiene que ver con razones por ahí tácticas, habrá que ver qué resuelve Jackson Viera, porque todavía mañana tiene una práctica más, el partido es el domingo a las 19:15 ante Gimnasia y Esgrima de Mendoza. El jugador Arias, el colombiano Arias, apareció con algunas molestias, con lo cual Godoy volvería a ser titular en el equipo de Avellaneda. Una duda es si se mantiene el chico Arrayao, que tuvo una muy buena presentación en su debut, o Franco Calderón es quien lo reemplace. Y la otra tiene que ver con el ingreso de Gutiérrez en lugar de Mateo Pérez Cursi Gutiérrez, que finalmente no irá a jugar al fútbol ruso. Ya el equipo que lo buscaba contrató al chileno Plata. Entonces ya se desestima la posibilidad de que Gutiérrez sea uno de los jugadores que se vayan de Independiente en el mercado de pases, con lo cual Rodrigo Rey va a ser el arquero, Godoy, Lo Mónaco, Arrayago o Franco, está por resolverse. Franco tuvo una semana complicada por un tema familiar, por eso no pudo entrenarse correctamente a la par de sus compañeros, y Zavala, Millán, Marcone y Montiel, que ahí volvería a jugar en la mitad de la cancha, Gutiérrez, Ábalos y Palais serían los 11 que el técnico Jackson Viera estaría pensando poner, insisto, en el partido del domingo a las 7:15 de la tarde. Hasta el martes Independiente espera y sabe que tiene la necesidad de vender sí o sí algún jugador. Ahora aparece la opción de Montiel. Algunos equipos preguntaron por el mejor jugador que tiene Independiente en este torneo. Habrá que ver si eso llega a buen puerto. Te mando un abrazo grande, Ladio.
0: Abrazo grande, Rubén, abrazo grande. Bueno, en este momento, Rubén, mirá, en este momento me llega una información que se confirma que Gabriel Ábalos deja Independiente, atención a los hinchas de Independiente, se va a Olimpia de Paraguay, una operación sobre el final del libro de pases en Paraguay, recién se concreta y deja a Jackson Viera, al técnico de Independiente, sin un delantero muy, pero muy importante. Independiente preguntaría por Adolfo Gaich, el futbolista que está actuando el ex San Lorenzo, el Estudiantes de La Plata, y también pregunta por Módica, el goleador del campeonato, que está on fire, está encendido en el conjunto de Gimnasia de Mendoza. Así que aguardaremos a ver si Independiente puede llegar a incorporar un futbolista. El que también puede llegar a irse es Montiel, como bien lo decías vos, Rubén, así que estaremos atentos. Pero lo de Ábalos, ya es jugador de Olimpia, se va Gabriel Ábalos de Independiente, le va a quedar alrededor de $1,000,000 a Independiente. Es una cifra que ustedes dirán, pero muy poco, sí, pero quedaba libre a fin de año, por eso le digo que son más de todo resarcimiento. Y antes de quedarse sin nada Independiente, está bien que lo deje ir ahora, porque si no te quedas sin nada. Independiente es un club que está mal económicamente, como lo está San Lorenzo de Almagro, y como tantos clubes en el fútbol argentino que tienen que desprenderse de sus figuras, porque si no la cosa se complica. Bueno, Unión para el segundo, ay, casi Unión marca el segundo, estuvo atento el arquero de Sarmiento de Junín, Ayala. Estigarribia casi alcanza a conectar, 24 minutos con un golazo de Tarragona. Unión le está ganando a Sarmiento de Junín por 1-0. Vamos a ir otros oyentes que se van comunicando. Dice, en la ruta de la Reconquista, exactamente sobre la zona del fondo de la Legua, aproximadamente, dice. Bueno, gracias al oyente que se está comunicando en este momento. Gracias a Cristina, que se ha comunicado. Gracias, Cristina, por comunicarte. Hola, Eladio, soy Caro de Rosario. Lo de Medina es así, como con los Secanucas y Newell's, hablaron del clásico que perjudicaba jugar el sábado a Newell's, beneficiaba al equipo del poder, se refería a Central. Bueno, Newell's pidió el domingo por jugar el lunes y hasta hoy a la mañana no se definió. Lo mismo le hicieron en la final con Huracán, sacando ventaja de los días de más descanso. Lo justo es que los dos jueguen antes y después el mismo día. Exactamente, sí, lógicamente para evitar, más cuando hay pocos días de descanso. Si vos me decís que hay 5 días de descanso del equipo que juega último y el equipo el que jugó antes tiene 6 días, no cambia mucho. Ahora, si vos me decís que hay 3 días y 4 días de descanso, y el que jugó último tiene 3 días y el otro tiene 4, sí cambia. Un día más, ahí sí cambia, lógicamente. Bueno, se refiere a lo que puede pasar porque ya se viene Central Newell's en la otra semana, ya se está jugando el clásico de Rosario. Hola, Eladio, ¿cómo estás? Acá llegando a Bariloche, yendo al Bolsón y Maitén, saludos, firme con la radio, Gustavo de Chipoletti. Gracias, Gustavo, se comunicó al 11-38-70-74-85. Continúa ganando Unión 1-0 sobre 26 minutos del primer tiempo. Vamos a escuchar. Vamos a ir a seguir con los informes de los muchachos que van llegando aquí a Radio Nacional. Me voy a ir con Jorge Floridia para saber las novedades de Cuyo. Jorgito, hay mucha información de lo que va a ocurrir este fin de semana. Te escucho atentamente.
4: ¿Cómo estás, Eladio? Muy buenas tardes para vos y los compañeros. Bueno, hay un importante operativo policial este fin de semana en la provincia de Mendoza, el día domingo, Eladio, porque Independiente Rivadavia y Godoy Cruz juegan de local. El operativo contempla efectivos dentro de los estadios, en las inmediaciones y también el monitoreo en los barrios cercanos. En el partido de Godoy Cruz, que el equipo mendocino va a recibir a San Telmo el día domingo a las 18 horas, se esperan 210 efectivos de la Policía de Mendoza, en tanto que en la primera división, en donde Independiente, en el parque, va a recibir a Racing el domingo también a la hora 21:30, son 225 los efectivos dentro del estadio, no más los que van a estar en las inmediaciones. Recordar que se va a completar en lo que tiene que ver con la primera división el día domingo también a la hora 19:15, pero en Avellaneda, Independiente recibiendo a Gimnasia de Mendoza. En la primera B Nacional, te cuento, Eladio, la fecha 27 se va a completar 15 horas del día sábado, Colegiales con Maipú de la provincia de Mendoza, y el domingo 15:30 completa la zona Cuyo en Buenos Aires, Atlanta jugando con San Martín de San Juan. Un abrazo grande, Eladio, buen fin de semana.
0: Muy bien, gracias, Jorge, completísimo el informe. Unión se acaba de perder el segundo gol, señores. Les recuerdo, a las 21 comienza la transmisión de Radio Nacional. Van a estar jugando en la Bombonera Boca y Lanús. Un lindo partido, ya estaremos en contacto con la Bombonera, con los muchachos, con Godoy, con Minotti, con Gonzalo Ordóñez Ojeda, para saber todas las novedades de Boca y si Boca va a traer algún futbolista, si va a adquirir algún futbolista por la lesión de Aranda, si algún marcador central, cómo forma Boca, si Paredes va al banco de los suplentes. Casi el segundo gol de Unión, un remate que pegó el de Malcorra, que pegó en la parte de arriba del travesaño, besó el travesaño y se fue. Era un golazo para Unión. El partido sigue ganándolo el equipo local, el Tatengue, 1-0, bien merecido el triunfo del Tatengue. Gracias a todos los oyentes. Hola, muchachos, el nuevo técnico de River debe ser Francescoli. Así nos damos cuenta si sabe de fútbol o no. Alan de Santa Fe. Bueno, bien, gracias, Alan, por comunicarte. Hola, buenas noches, querido Eladio. ¿Algún canal argentino transmitirá la final de Las Leonas? Atahir Suárez, Ciudad de Sao Paulo. Óptimo fin de semana a todos, dice Atahir. Bueno, lo está pasando los partidos de seleccionado argentino. El Mundial lo está pasando ESPN. Así que por ahí, mañana podés ver la final a partir de las 11 de la mañana. Eladio, buenas tardes. Mi nombre es Gustavo. Los dirigentes de River tienen que preguntarle a Riquelme, que desde 2014 hasta la fecha no sabemos lo que es tener técnicos interinos. Acá renuncian, no se los echan, una YPF, pero bueno, bien de equipo chico, se nos quieren reír, pobrecito, dice Gustavo. La verdad que River está copiándolo a Boca en este caso, porque está contratando técnicos. River está siendo peor todavía que Boca, porque Boca, Riquelme puso a Bataglia, puso a Ibarra, técnicos de la reserva. River puso a Poncio, que Poncio no dirigió nunca en su vida. Poncio, en este momento, a Poncio le dieron el carnet, no manejó nunca un auto para manejar una Ferrari, y tiene que subirse una Ferrari que es River. Esto es curioso, lo de los dirigentes de River. Pero bueno, por ahí le va bien, ¿vio cómo es esto? Por ahí le va bien. 7:30 de la tarde, ya vamos a ir a la pausa. Hola, soy Julio de Faymaillá, Tucumán. Al Changuito en ningún lugar va a triunfar porque es un desagradecido con el club que lo formó. Sí, puede ser, Julio. La verdad que es un tema difícil. También es cierto que hay que ponerse en lugar del jugador y en lugar de los dirigentes. Por ahí los responsables también son los dirigentes, ¿eh? Porque el jugador está ganando a lo mejor menos lo que le corresponde y saben cuándo se vence el contrato. ¿Y por qué no le das la oportunidad de renovarlo antes? ¿O por qué no lo vendés antes también, sabiendo que tiene la posibilidad de irse o que está tratando de irse? Mirá lo que hizo Boca con Kevin Zenón. Kevin Zenón, lo podría haber vendido Boca, creo que hubo una oferta, apenas llegó, ahí nomás al corto tiempo, de, no sé si 10 millones, no, querían 20. Hoy Kevin Zenón no vale ni 3, ni 3 millones vale Kevin Zenón. Y bueno, y se perdió, no solamente Boca de hacer una buena oferta, una buena venta, sino también el jugador, porque el jugador bajó el nivel, no sabemos si bajó el nivel porque bajó el nivel, si bajó el nivel porque no se hizo el pase, si bajó el nivel porque se bajoneó, en fin, un montón de cosas, pero Kevin Zenón nunca más fue el mismo, y hoy es un futbolista que entra y deambula en la cancha, y sin embargo fue un futbolista muy importante cuando Boca lo eliminó a River en Córdoba. Kevin Zenón fue una de las grandes figuras del partido. La media cancha de Boca con Medina, con Kevin Zenón, creo que era el otro futbolista que se fue a Asia, que ahora está en Europa. Ahora se me fue, me sale X González, pero no sé si lo estoy diciendo bien. Lo cierto es que los tres futbolistas, bueno, Medina se fue por la cláusula de rescisión, ¿se acuerdan ustedes? Y Zenón se quedó hasta el día de hoy, sigue estando en Boca. ¿Y cuánto hace que Zenón no es más considerado? En ese momento el técnico de Boca era Diego Martínez. ¿Cuánta agua ha corrido bajo el puente, como se dice habitualmente? Gracias a todos los oyentes que se comunican al 11-38-70-74-85. 11-38-70-74-85. Vamos a ir a la pausa y después seguimos con más Pasión Nacional. Comunicate 11-38-70-74-85. ¿Quién tiene que reemplazarlo? A Aranda. ¿Tiene que comprar un futbolista Boca para reemplazar a Aranda? ¿Está bien que Poncio sea el entrenador de River o tiene que buscar ya un técnico el millonario? Independiente se quedó sin Ábalos. Se fue Ábalos a Olimpia de Paraguay. ¿Tiene que buscar un 9 urgente el Rojo? Bueno, novedades aquí en Radio Nacional hasta las 8 de la noche.
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0: estamos en Pasión Nacional, mi amigo, esperando la transmisión a las 21 que comenzará desde la cancha de Boca con Godoy, Minotti, Gonzalo Ordóñez Ojeda, en la técnica de César Marchiori, todo para vivir lo que será Boca enfrentando a Lanús, un lindo partido que comienza a las 21:30. Bueno, 37 minutos en el 15 de abril en Santa Fe, fecha 7, apertura de esta fecha. Está ganando Unión 1-0 y Unión se viene para el segundo. Ahí está, no, porque vuelve marcando Izquierdos. Saca al arquero Ayala, casi el segundo del Tatengue, que es mucho más y merece ampliar la diferencia. Gana 1-0. Gracias a todos los oyentes que se van comunicando. Bueno, vamos a escucharlo a Maxi López. Opinando sobre la salida, el exfutbolista de River, del Barcelona, Maxi López, opina sobre la salida del Chacho Coudet. Recuerdo que fue compañero del Chacho Coudet, así que esto es lo que dice Maxi.
1: Me parece que Chacho da un paso costado en un momento justo. Si tenemos que analizar todo lo que viene haciendo la directiva de River y River en materia de mercado, trajo muchísimos jugadores, hicieron 3 mercados en 1, como dijo el presidente. Yo creo que el material y el orgánico del equipo es muy bueno y está rindiendo muy por debajo de las expectativas del hincha de River, de la directiva misma que hizo el mercado, de toda la gente del mundo de River. La verdad que River perdió un poco la identidad, la fuerza en su cancha. Hoy los rivales no lo respetan como otra vez. Me parece que hay que hacer una reconstrucción. River está en crisis, necesita buscar y reencontrarse con su fútbol, con el rumbo de nuevo de lo que es la idiosincrasia de River, de ganar, mandar, y hacerlo así, de buena manera. Me parece que el presidente Di Carlo está haciendo muy bien y está encaminando todo lo que es la reconstrucción del club y modernizando la infraestructura, pero hay algo que hay que atacar enseguida, es el campo de juego. Va a agarrar momentáneamente Leo Poncio con la ayuda de Pichi Escudero, son gente de la casa. Es un entrenador de transición, después hay que ver cómo va evolucionando, pero hay algo que no se puede dejar afuera y de lado, es que la gente de River, el hincha de River, está pidiendo a Ramón Díaz, que a mí me parece, de todos los entrenadores que hablamos, Ramón es uno que conoce los pasillos, es uno que conoce los anillos de River, es uno que conoce el paladar del hincha de River y que podría llegar a tener, a mi entender, esta es una opinión personal, la fuerza, la experiencia para pasar los momentos complicados y complejos que está sufriendo River en este momento.
0: La palabra de Maxi López hablando sobre la salida de Coudet y lo que le está pasando a River. Bueno, Poncio, lo dijo el presidente ayer, que era interino. Como dijo Agustín Domper en el comienzo del programa, se va a sumar Jonathan Maidana, aparentemente. Así que aguardaremos. Yo creo que no quieren contratarlo a Ramón Díaz, y bueno, por eso están en este experimento, que puede salir bien como puede salir mal, porque Poncio nunca dirigió, y bueno, puede. River tiene un muy buen plantel, que además ahora tiene solamente una competencia. Es decir, que ahora no va a haber más ninguna excusa para decir, no, están cansados, tienen que rotar, porque tienen que jugar la Copa Argentina, la Copa Sudamericana, bla, bla, bla. No, ahora solamente a River le queda el campeonato y está muy mal posicionado. Debe ganar la mayoría de los partidos que le quedan para subir y tratar de clasificarse o de estar allí peleando para clasificarse a alguna copa. Lógicamente que lo que River debe pretender es salir campeón, y si no se puede salir campeón, clasificarse para la Copa Libertadores. En este momento está fuera de todo. Está bien que faltan 30 puntos, todavía faltan 10 fechas para la clasificatoria, para saber dónde termina, pero es un momento delicado del millonario. Bueno, vamos a escucharlo a Ezequiel Palacios siendo presentado en el Ipswich de la Premier League, este tucumano que salió de River y que jugó mucho tiempo en Alemania. Desde el año 2019, que se fue, 2020, comienzo de 2020, ya lleva 6 años en Europa, campeón del mundo y subcampeón del mundo, Ezequiel Palacios.
2: Bueno, feliz de estar aquí en este club, muy feliz porque es una nueva oportunidad, un desafío para mí, para mi familia, y estoy con muchas ganas de comenzar y ya ayudar al equipo. Porque bueno, sentía que primero, porque el club fue a buscarme y siempre intentó lo mejor para mí, para mi familia, y creo que es una gran oportunidad. Es un club que quiere ser importante en la Premier League, y bueno, soy una persona que me gustan esos desafíos y quiero afrontarlo y ayudar al equipo. Sí, es un sueño que voy a cumplir, porque desde niño siempre miraba por televisión en mi casa con mi padre la Premier League, y hoy estar a un paso de poder cumplir mi sueño de jugar es algo que lo soñé siempre de chico, así que estoy esperando con muchas ganas de poder estar en la Premier.
0: Bien, gracias a Ezequiel Palacios y la reflexión llegando al nuevo club de la Premier. Hola chicos, soy de los que quiera Ramón Díaz dirigiendo a River. ¿Por qué dicen que hay pica entre Ramón y los dirigentes? Porque es así. Se fue peleado con los dirigentes, no lo tuvieron en cuenta en un momento dado cuando River salió campeón. Pregunta Gonzalo de San Juan. Bueno, pero Ramón Díaz en las últimas horas dijo que lo que pasó se arregla con un café. No hay café que no lo arregle. River está por arriba de todo. Pero los dirigentes no creo que lo llamen. Está ganando Unión 43 minutos y medio, pero hay más información de los equipos santafesinos con Diego Terenciani. Hola, Diego.
3: Hola, hola, ¿cómo les va? Un gran saludo desde Santa Fe, aquí con las informaciones de Colón, que va a jugar por la Primera Nacional, y también de Atlético de Rafaela, que se presentará este fin de semana en la misma categoría. El Sabalero jugará el próximo domingo visitando a Racing de Córdoba, con una buena racha el equipo de Delfino, buscando poder avanzar y achicar distancias en relación a Ferro, que es el puntero de la zona. Viene en racha el conjunto sabalero, y es por eso que el técnico decidió que no hará modificaciones, no va a tocar el equipo, viene de jugar bien, viene de ganar, y en consecuencia, para jugar el próximo domingo a las 5 de la tarde, Colón tendrá los mismos 11. Budinho, Peinipil, Pierre Barrios, Rasmussen y Casted, Marcioni, Lertora, Toledo y Lago, Garate y Bonansea serán los 11 rojinegros para este fin de semana. También tenemos que hablar de Atlético de Rafaela, porque la Crema juega mañana por la zona B. En este caso, Atlético llega en racha positiva y jugará como local de Tristán Suárez. De la mano de Fernando Quiroz, acumula 5 presentaciones consecutivas sin derrota. Viene de conseguir una igualdad importante frente a Güemes en Santiago del Estero, y ahora como local buscará sumar de a 3 ante un rival directo en la lucha por meterse en el reducido. Habrá una baja obligada en la Crema, la de Leonardo Flores, que acumula 5 tarjetas amarillas y debe cumplir una fecha de suspensión. En su lugar jugará Enzo Guatier, y hasta mañana mismo lo van a probar a Lucas Albertengo, porque el capitán debió abandonar el partido anterior durante el primer tiempo por una pequeña distensión en el cuádriceps de la pierna derecha. Durante la semana trabajó de manera diferenciada. Lo van a probar a último momento para tratar de definir si podrá estar o no. Eso lo definirá Tete Quirós mañana a la mañana en la activación. En consecuencia, con esta duda planteada, pero con un cambio confirmado, Atlético va a enfrentar a Tristán Suárez en la jornada de mañana, partido que se va a jugar en la Perla del Oeste desde las 4 de la tarde, con Bergi en el arco, Guatier, Solveira, Yegros y Ramírez en la defensa, Morelo, Capurro, Cavalaro, Obando, Moreno y Albertengo, los 11 del Celeste. Les mando un gran abrazo desde Santa Fe.
0: Abrazo grande, Diego, perfecto, sobre los equipos santafesinos. Bueno, estamos en el final del primer tiempo con gol de Tarragona, un golazo. Unión le está ganando a Sarmiento de Junín 1-0 en el 15 de abril. Bueno, sigue la novela Julián Álvarez. Está inflexible Julián, tercer día que faltó consecutivamente a los entrenamientos. Esto dijo el Cholo Simeone en las últimas horas.
4: Sus preguntas van a ir todas, o la mayoría, en torno a lo que está pasando con Julián. Creo que de parte del club fue muy contundente, muy claro en todo lo que explicaron y todo lo que va a suceder. Sigo en la misma posición, esperando desde lo deportivo poder ayudarlo de la mejor manera para que siga siendo el futbolista importantísimo que es para nosotros, y centrarme en lo que me ocupa, entiéndanme, que es el Sevilla. y que evidentemente Julián no va a estar mañana.
0: Muy bien, ahí está el Cholo Simeone hablando de Julián Álvarez. Estamos aquí en Pasión Nacional. Vamos a, en este caso, ahora vamos a Córdoba. Gerardo Murúa, las novedades de los equipos de la Docta. Hola Gerard, bienvenido, ¿cómo estás? Qué gusto tenerte.
5: Buenas noches, Eladio, gran abrazo para vos, los compañeros y la audiencia de Pasión Nacional. Segundo tiempo, arrancamos el repaso con los cordobeses principales que jugarán mañana por la noche. Una de las quejas de la gente del fútbol de Córdoba es que Talleres y Belgrano juegan a la misma hora. A las 21:30 Belgrano va a visitar el Jardín de la República para jugar con Atlético Tucumán. En cuanto a lo institucional, se compraría el pase de Thiago Cardoso en los próximos días. Está tasado en $1.200.000, el 65% de la ficha. Tiene una deuda de Unión por el pase de Agustín Colazo y además una deuda con el jugador. Con todo esto, Belgrano pagaría alrededor de $800.000. En cuanto al equipo titular, no va a estar Agustín Falcón, que va a ser operado de la rodilla en los próximos días. Santiago Longo tuvo una sobrecarga muscular y no es parte de la delegación. Sigue entre algodones Lucas Celarrayán, aunque a quien el cuerpo técnico celeste viene cuidando en los últimos partidos. La posible formación con Thiago Cardoso en el arco, en la línea del fondo Alcides Benítez, Leo Morales, Lisandro López y Adrián Esporle. En la mitad de la cancha Adrián Sánchez, Franco Vázquez, Emiliano Rigoni, Juan Velázquez y en la delantera Nicolás Fernández y Lucas Pacerini. Podría jugar Ramiro Hernández en lugar de Velázquez, una decisión que el ruso seguramente definirá en la jornada de mañana. También 21:30 Talleres recibirá Central Córdoba de Santiago del Estero en el Estadio Mario Kempes. Es probablemente la última oportunidad para Jorge Sampaoli, uno de los perdonados que entrenaba aparte y fue reincorporado al plantel principal. Matías Catalán sería titular mañana por la noche, teniendo en cuenta que Talleres tiene graves problemas defensivos, le han convertido 12 goles en 6 fechas. Reemplazaría a Valentín Fasendini. El resto del equipo podría ser el mismo que empató ante Rosario Central. Unzain en el arco, Schott, Catalán, Santiago Fernández y Báez en la línea de fondo. En la mitad de la cancha, Matías Galarza, Timoteo Chamorro, Franco Cristaldo, Valentín de Pietri, el uruguayo Agustín Álvarez Martínez y Rick Lima Moraes, los 11 que pondría el técnico santafesino.
0: Excelente, Gerardo, con todas las novedades. Bueno, y acá me acaba de llegar otra información, parecido a lo de Ábalos, Gerardo, es que, porque un oyente recién preguntaba si Vélez iba a incorporar a algún futbolista, bueno, se acaba de concretar el préstamo por 18 meses con obligación de compra de Ronaldo Martínez. Ronaldo Martínez, el paraguayo ex platense, futbolista de Talleres de Córdoba, que no es muy tenido en cuenta por Sampaoli, ahora me acaban de confirmar, y vos también los tenés ahí, Gerardo, se confirma que se va a Vélez. Así que Ronaldo Martínez, el nuevo futbolista de Vélez Arfield. Ábalos se va a Olimpia de Paraguay de Independiente, y Ronaldo Martínez es nuevo delantero del equipo de Vélez Arfield. Y otra información que llega, Kevin Zenón, que estuvimos hablando hace un ratito, recibió una oferta a Boca del Atlas de México. Lo pidió a préstamo el equipo mexicano. Boca lo daría a préstamo, pero con obligación de compra. Así que se está negociando. Y Germán Pesela, que rescindió hace algunos días con River, está muy cerca de incorporarse a Peñarol de Montevideo. ¿Qué pasa con San Lorenzo? Sergio Zarratea, querido. Hola, bienvenido, Sergio. Contanos.
6: Hola Eladio, abrazo grande para todos. San Lorenzo se va preparando para el partido el próximo lunes frente a Instituto de Córdoba. Hoy para un 11, Pipo Gorosito con Debecchi, Herrera, Arboleda, Amor y Rodríguez Pagano, Tripicchio, Perruzzi, Abrego y Reali, Ausmendi y Cuello. Finalmente, no ha llegado hasta el momento una nueva oferta del club ruso, por lo cual Cuello seguirá momentáneamente siendo jugador de San Lorenzo Almagro. Quien se suma al plantel de Pipo Gorosito y hoy fue presentado oficialmente fue Facundo Farías, que llega de Estudiantes de La Plata con un préstamo con una opción de compra de $3 millones. Veremos si con el correr de los próximos días del fin de semana Farías se mete dentro de la convocatoria y va al banco de suplentes en Córdoba, o deberá esperar una semana más para poder debutar con la camiseta de San Lorenzo Almagro. Abrazo grande y la seguimos.
0: Abrazo grande, Sergio. Voy a Santiago del Estero, está el gran amigo Daniel Carranza, novedad de los equipos santiagueños. Hola Dani, bienvenido, contanos.
7: Eladio, el placer de saludarte a vos y a todos los compañeros. Hablar de Central Córdoba, de este conjunto ferroviario que ya está en la provincia de Córdoba, esperando lo que va a ser el partido de mañana frente a Talleres allí en el Mario Alberto Kempes. Hay que hablar de que el conjunto ferroviario ya prácticamente tiene un equipo definido, que va a jugar con Aguirre en el arco, Alan Aguirre en la parte defensiva, Moyano, Alejandro Maciel y Mancilla, que vuelven nuevamente a la titularidad después del dejarro, se recuperó y volverá. En la parte como lateral por izquierda estará el paraguayo Darío Cáceres, en la mitad de la cancha aparece Martínez, Matías Vera, Tijanovic, Diego Barrera, Iaco Vélez y Michael Santos serán los 11 del conjunto ferroviario. Justamente tuvimos la posibilidad de conversar con Marcos Iacobelli, y esto es lo que nos decía con respecto al partido que se viene, que es Talleres de Córdoba.
8: Se van a enfrentar a un Talleres que también viene complicado, sobre todo con su entrenador. Digo, importante va a ser los primeros minutos para mantener el arco en cero, teniendo en cuenta que después la gente va a empezar a ponerse un poquito en contra de sus propios jugadores, digo, y aprovechar todo eso.
9: No, sabemos la jerarquía que tiene Talleres, la clase de jugadores que tiene, pero bueno, nosotros también tenemos lo nuestro y vamos a ir a hacer un buen partido allá, a imponernos, a tratar de tener la pelota, a crearle situaciones y también no saber las virtudes que tienen ellos y tratar de controlarlas.
7: Estas eran las palabras entonces de Marco Iacobelis hablando con nosotros en el entrenamiento que realizó el equipo en la mañana de hoy. Luego al mediodía emprendió viaje rumbo a la provincia mediterránea. Esto ha sido el informe desde Santiago del Estero. Les mando un abrazo grande.
0: Abrazo grande, Daniel Carranza de Santiago del Estero. Te mandamos un abrazo realmente, Daniel. Que ande todo bien. Bueno, novedades de la Academia, que tiene un partidazo este domingo 9:30 p.m. Transmite Nacional ante Independiente de Mendoza. Está Luca de Jesús. Hola, Luca, bienvenido. Contanos.
10: Eladio, Nacional, ¿cómo les va? ¿Cómo andan? Buenas noches. Racing tiene un nuevo refuerzo, se trata de Matías Pérez, marcador central proveniente de Cerro Porteño. La Academia lo presentó oficialmente hace minutos, adquirió el 100% de la ficha en una cifra cercana a los 2,5 millones de dólares para el equipo paraguayo. Firma contrato, ya firmó, mejor dicho, con Racing hasta el 2030. Llega con un temita muscular, por eso no va a estar a disposición para el fin de semana, pero hay que ver si ya dentro de un par de días puede entrenarse con normalidad. Llegó para ocupar el lugar vacante, el cupo que dejó Marco Di Cesare con esa fractura de peroné ante Argentina Juniors, así que la Academia presentó a su nuevo marcador central. Tema Juan Barinaga, Boca, Román, el Chelo y la comisión directiva no entregó los papeles a tiempo, se está demorando la cuestión burocrática con el Ceneice, por eso no se hizo todavía la oficialización del lateral derecho que llega para reemplazar el lugar que dejó Gastón Martirena. No creo que se pueda avanzar demasiado en tema papeles durante el fin de semana, así que me parece que la situación de Juan Barinaga se va a terminar de concretar la semana próxima para ser en principio el suplente de Ezequiel Canavo, y hasta ahí el tema refuerzos en la Academia. En cuanto al equipo para el domingo por la noche, visitar en Mendoza a Independiente Rivadavia, hay que poner un asterisco en la saga central, porque ha entrenado de manera diferenciada Marcos Rojo, a esta altura más afuera que adentro del partido de la próxima fecha del clausura. Si no llega Rojo, cosa que veo bastante factible, su lugar lo va a ocupar Gonzalo Escudero para hacer dupla junto a Mateo Martínez, una pareja de juveniles en la saga de la Academia. El Pacha Espino tomará el lugar del lesionado Nacho Rodríguez con el esguince de tobillo, y Adrián Maravilla Martínez reemplazará a el jugador Elías Torres en el frente de ataque. Maravilla, que cumplió 2 de las 3 fechas que le aplicó el Tribunal de Disciplina y le perdonaron la última luego de la gestión de la Comisión Directiva de la Academia. Por lo tanto, el 11 a la carrera de Racing Club de Avellaneda para el domingo: Facundo Cambeses, Canavo, Martínez, Rojo, Escudero, para mí Escudero, Pacha Espino, Pérez, Ortegoza, Lodico, Miljevich, Conegni y Adrián Maravilla Martínez.
0: Excelente, Luca. La seguimos, gracias.
10: Abrazo grande.
0: Luca de Jesús con las novedades de la Academia aquí en Pasión Nacional. Montero, Grosito, Di Lolo, Herrera, Blanco, Ascacíbar, Rey Domenech, Delgado, Velasco, Flores y Merentiel. La probable formación de Boca para jugar dentro de un rato, a las 9:30 con Lanús. La transmisión empieza a las 9 aquí en Radio Nacional con Jorge Godoy. Ahora vamos a cerrar los informes, vamos a ir con Nacho Sansó a Rosario. Hola Nacho, bienvenido, contanos.
11: El saludo de siempre, compañeros, el abrazo grande para todo el equipo del segundo tiempo de Pasión Nacional, nuevamente con información del fútbol de la ciudad de Rosario. El clásico rosarino tiene fecha confirmada, el clásico entre Central y Ñul finalmente se va a jugar el domingo 6 de septiembre en el Gigante de Arroyito. Quedó descartada la posibilidad de que el partido correspondiente a la fecha 8 del torneo clausura se jugara el día sábado, tal como se había especulado en las últimas horas. Recordemos que se había generado cierta disconformidad de parte de Newell's, ya que si se jugaba el sábado iba a tener menos descanso que Central. Cabe recordar que Central juega mañana ante Gimnasia y la Lepra lo hará recién el lunes frente a Estudiantes, que ayer tuvo partido por Copa Argentina. Por eso se definió el domingo 6 de septiembre como la fecha indicada en rojo en el calendario del fútbol rosarino para que se paralice nuevamente la ciudad. Como siempre ocurre, se jugará en horario vespertino, todavía no está definido el horario, con un operativo de seguridad que contará con un importante número de agentes, alrededor de 800 entre policías y personal privado. Pensando en lo que se le viene a los equipos de la ciudad, el Canalla mañana a las 5 de la tarde va a jugar en el Gigante frente a Gimnasia y Esgrima, un equipo que ya se va diagramando y todo indica que no va a guardar armas. Jorge Almirón, toda la carne al asador para enfrentarse al Lobo Platense. Ledesma en el arco, Coronel, Obando, Ávila y Sandes, la cuatrifecta defensiva, Ibarra y Vicente Pizarro en la contención. Una duda por derecha, si Giovanni Cantizano o Alan el uruguayo Rodríguez. Veremos quién gana la cuerda para ir mañana desde el arranque. Ángel Di María, Hamilton Campasi arriba, Enzo Copetti. Acaba de finalizar hace un ratito la práctica formal, el último ensayo de fútbol, y quedamos a la espera de la lista de convocados. Se juega mañana ante el Lobo con arbitraje de Darío Herrera. En el VAR estará José Carrera. Se juega a las 5 de la tarde en Arroyito. Por el lado de Newell's, expectativa todavía, porque quedan varios entrenamientos de cara al día lunes, cuando juegue en La Plata ante Estudiantes. Se entrena doble turno el equipo de Frank Darío Kudelka en el predio de Bellavista, con la gran duda y la gran incertidumbre si el lunes lo vamos a ver desde el arranque a Matías Cócaro, o será el uruguayo, el colo Juan Ignacio Ramírez, quien vaya desde el inicio en el ataque rojinegro. Compañeros, la seguimos. El abrazo grande desde la cuna de la bandera con la información del fútbol rosarino, Nacho Sansó.
0: Gracias Nacho, gracias a Carlos de Salta, gracias también en este caso a Waldo de Perito Moreno, a Juan de Santiago del Estero, a Karen de Bahía Blanca, gracias Chelo, gracias Patricia. Nada más, hasta aquí Pasión Nacional. En una hora comienza la transmisión con Boca Lanús. Ahora, servicio informativo de Radio Nacional. Chau, gracias.
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13: Las 8 de la noche en la República Argentina. El Banco Central compró más de 14.000 millones de dólares en lo que va de 2026. Hoy en el cierre de la semana adquirió 82 millones y las reservas superaron los 49 mil millones de la moneda norteamericana. El Central, por otra parte, informó que las compras de dólares por individuos sumaron 3.000 millones en el mes de julio. Argentina y Chile avanzan con nuevos acuerdos para impulsar 3 proyectos de cobre. La medida busca facilitar el desarrollo conjunto de los yacimientos. Se avanzó en la integración de la actividad en los proyectos Vicuña, Nexo Andino y Filo Sur, ubicados en la frontera entre San Juan y Atacama. Mendoza aumentó sus exportaciones de productos primarios, el informe de Rolando Brizuela.
14: Las exportaciones de la provincia de Mendoza cerraron la primera mitad de 2026 con balance positivo. Según el informe de Pro Mendoza, los envíos mendocinos al exterior crecieron 17% en volumen y 14% en facturación versus 2025. Esto significó pasar de 570 millones de kilos en el primer semestre de 2025 a 668 millones de kilos entre enero y junio del presente año. El sector primario, ajo, miel, frutas y las manufacturas agropecuarias, vino, conserva, se pusieron al frente del crecimiento de exportaciones de este semestre.
13: La información del tránsito con Ernesto Arriaga.
15: mucho tránsito en toda la zona de la autopista Richelieu, aeropuerto de Ezeiza, 90 para combis. La avenida Jorge Newbery y la autopista Ezeiza Cañuelas, normal. La rotonda de Cañuelas, por favor, máxima 40 kilómetros por hora hacia la ruta 3 y 205. Aeroparque está operando con normalidad y Ezeiza inclusive.
13: En Santa Rosa, en donde nos escuchás por AM730, la temperatura es de 17 grados con cielo despejado. Aquí en Buenos Aires, 15 grados 3 décimas, humedad 60%, cielo algo nublado.
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1: La Cueva de las Manos se encuentra en el pintoresco cañadón del río Pinturas, al este de los Andes, en el norte de Santa Cruz. Las impresiones de manos en múltiples colores y otras pinturas rupestres son de aproximadamente 7.350 años antes de Cristo. Declarada Patrimonio Cultural de la Humanidad por la UNESCO, las figuras han permanecido inalterables a través de los años y corresponden a los primeros habitantes, una civilización pretehuelche.
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0: Cambio climático. La casa común. Es una realidad innegable. Se trata de una cuestión global. Un diagnóstico preocupante que convoca a todos los estados del mundo a encarar un plan de acción concreto y urgente, centrado en la protección del ambiente y el desarrollo sostenible y respetando los compromisos internacionales propuestos en el Acuerdo de París y la encíclica Laudato Si del Papa Francisco, entre otros. Cambio climático es el nombre que le dio la comunidad científica al incremento gradual de la temperatura de la superficie de nuestra Tierra, que se viene registrando desde la Revolución Industrial. En particular, la Convención Marco de las Naciones Unidas sobre el Cambio Climático usa el término cambio climático para referirse únicamente al cambio de clima atribuido directa o indirectamente a la actividad humana. La actividad industrial, a través de la emisión de gases de efecto invernadero, es la responsable de gran parte del incremento de la temperatura global desde fines del siglo XVIII. De acuerdo al informe especial del Panel Intergubernamental sobre Cambio Climático, el aumento de la temperatura es de aproximadamente un grado centígrado por encima de los niveles preindustriales, y es probable que alcance 1,5 grados centígrados entre 2030 y 2050. Para que podamos afrontar los efectos del calentamiento global, necesitamos cambiar de paradigma a uno sustentable. Eso implica una transformación total de la sociedad. Necesitamos un diálogo permanente entre diversas áreas, la agenda de equidad social junto al desarrollo económico y cuidado ambiental, trabajando en equipo para cumplir las metas de reducción de emisión de gases de efecto invernadero, así como también en estrategias de adaptación y resiliencia para contribuir a detener la degradación de la casa común que Dios nos ha confiado. 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

0: arrancamos esta noche de Nacional, por supuesto, en Radio Nacional, en AM790. Vamos a estar un rato, hasta las 21 horas, porque ya se va a venir el partido de Boca. Va a jugar Boca, vuelve a la Bombonera. Después vamos a contar un poquito. Va a jugar contra Lanús, 21:30 a partir de las 9 de la noche. Arrenta la previa. ¿Qué le pasa? ¿Para avalancha ahí? Ya no. Mira, ahí están analizando hace 33 horas quién va a ser el próximo.
1: Sí.
2: Este de River.
0: Este de River. Tiraron más nombres que.
1: Parecía un portal.
2: ¿Crees que suena alguien internacional?
1: Nah.
2: Brasileño me contaron.
1: Ah, sí, un brasileño y un portugués. Es un portugués, en este caso, Adapel Ferreira. El técnico del Palmeiras.
2: Palmeiras.
1: Exitoso.
0: Agradable noche, se ha puesto.
1: Apenas.
0: Está fresquita, ¿no? Más fresco.
2: Traje una camperita.
0: ¿Qué le pasa?
1: ¿Por qué estás sufriendo?
2: No traje una camperita, estaba pasando el mal trago.
0: 20 grados tenemos ahora.
1: Che, inauguraron, quiero decirle algo, ¿no? Acá,
0: sí.
1: Párame la rotativa, ¿eh?
0: La rotativa.
1: Sí, muy bien. Párame la música, Minchito, ¿eh? Y poneme uno porque lo boxeo, poneme una de rock y una de eso porque lo voy a boxear.
2: Hay corridas, atención, hay corridas.
1: No hay corridas, boludo.
2: Yendo rápido.
0: Está ingresando la gente.
1: No cambie el tema porque lo voy a boxear a usted.
2: Diga.
1: Lo voy a boxear. ¿Usted qué me dijo?
2: ¿Qué?
1: Que hoy venía Chiqui Tapia, ¿sí?
2: Sí. Esta noche llega.
1: Que va a estar presente en la inauguración del gimnasio.
2: No. La idea era que
0: algo presente. Sí, dijo eso.
2: Pero no le confirmé. No, tiene una reunión esta noche.
0: ¿Es de él el gimnasio?
2: No.
0: ¿Es socio?
1: Pero usted me dijo eso. Usted dijo acá que la gente del otro lado que está en AM790...
0: No, de gimnasio, de la cadena.
2: Lo que se estima de ganancia, de inversión es realmente importante. Lo que se estima de ganancia para el club, en relación a los ingresos, se equipara a lo que genera el bingo.
0: ¿Sí? ¿Usted cree?
2: Sí.
1: Yo creo... Bueno, yo está de moda el nuevo gimnasio también.
0: Le voy a decir algo.
1: Pero dice que estaban con las máquinas de ultra.
2: Lo último, lo más nuevo. Nadie, en el norte no hay.
0: ¿Cuánto
2: no
0: sale la cuota?
2: No hay. En Córdoba hay algo similar.
0: ¿Cuánto sale una cuota? Sé que para los socios...
2: ¿Tiene un descuento?
0: Del 30%. Sí. Pero claro, si usted la cuota me la cobra 200... Yo digo porque los gimnasios son caros.
1: Averiguaré.
0: ¿Están caros los gimnasios? ¿Un gimnasio de los últimos, de estos nuevos?
1: Para mí, Mencho, usted va a estar conmigo. Los gimnasios...
0: Escuche.
1: Es una actividad que...
0: Te cuento.
1: Se abandona siempre. No tiene... No. Pero yo la mayoría a usted porque tiene...
0: Pero es porque uno cuando pasa a cierta edad hay que hacer algo de fuerza con hacer algo de musculatura. Después cuando tenga 80 no voy a llegar a los 80.
2: ¿Para qué es que llegó a los 80?
3: Ya, a los 50 y tira bomba.
2: Sí, cuando jubilamos vamos a cobrar 2 pesos. No vamos a tener casa. No vamos a tener va a sufrir.
1: Tira bomba.
2: Sí, ahora vamos. Haga la gran Troglio.
0: Bueno, apostemos a ver quién vive más.
2: No,
0: escuche. De estos gimnasios de los denominados nuevos, modernos, porque ya, en serio, la ciudad tiene muchos y están rondando los cincuentones.
1: No. 50 mil
0: pesos, la cuota 3 veces por semana, algunos el pase libre.
1: No lo digo porque me acuerdo que una vez acá uno de los fantasmas que teníamos a la mañana.
2: ¡Upa! Fabricio Junior le
1: llama. Fabricio, no, lo da vuelta y no saca ni pelusa. Nada, un fantasma que ahora no está entre nosotros.
0: Ya sé quién.
1: Que está ahora en Huayco.
0: Kilómetro para...
1: Que decía que iba al gimnasio este que...
0: Sí, que está en la calle Alvear.
1: Claro, sí. Que está cerca de la...
0: Sí, que está arriba. Sí.
1: 100 lucas valía hace 2 años.
0: Y es es caro, pero no sé si hace 2 años.
2: Muy bien. Yo lo que digo, me gusta, a ver, como hincha, ¿no?, de Gimnasia de Guillermo de Jujuy, te genera un sentimiento de pertenencia y decir, voy al gimnasio del club, es parte de eso, de esa filosofía, ¿no?, de decir, sentirse parte, ¿no?, de la institución.
1: ¿Va a ir al gimnasio si usted...
2: Yo ahora sí, como soy parte del club, sí.
0: ¿Usted es socio del club?
2: Socio del club, sí, pero igual ahí me llevo una membresía del teléfono 884.
1: Es decir, pero si
2: usted... ¿Una membresía?
1: Pero usted estaba en otra cosa. Yo lo escuché a usted declarar, decir, no, no me importa nada, ya no me cuido más.
2: No, no, no, no, bueno, pero que vamos a ir al gimnasio porque es del club, no vamos tampoco a ejercitarnos. A
1: y aquí va a ir, no, ahí va
2: a ir. Juega Miranda.
1: No, pero no, qué. No, pero déjese, en serio va a ir. No, usted tenía, digamos, una nueva...
2: Oye, tomamos unos mates.
1: Una filosofía de vida.
2: Es la vida del club, ¿viste? Vamos, ¿qué hace? Estoy en el club.
0: No, pero volviendo, hablando en serio, supongamos... Supongamos una cuota, a ver, supongamos, no, no tengo idea cuánto puede salir. Esta es una cadena nacional, ¿no?
2: Sí, son precios unificados.
0: No sé, supongamos que cueste 60 mil pesos la cuota de pase libre. Pase libre significa que podés todos los días. Y con el descuento del 30% va a estar pagando unos 40 luquitas a un socio, más o menos, 30, poneles, 30 mil pesos.
2: El pase mensual general en Sport Club está a partir de los 90 mil pesos, un plan mensual desde septiembre de 2026.
0: Mirá,
2: después tiene un plan flex, que tiene de 44 mil pesos mensuales. Este caso permite elegir sedes a base de opción de abonar, elección, bueno, categoría de la sede y todo eso. Y después existen convenios, que es lo que decíamos.
0: Con bueno, ¿cuánto le puede salir al socio de gimnasio? 30 mil pesos, seamos buenos, 30 mil pesos. Es un numerito también. Pero, siendo usted, socio, obviamente.
1: ¿Usted que va al gimnasio ahí de...?
0: 38, Juan.
1: ¿Cuánto?
0: 38, tres veces por semana.
2: 38, 30 días por el club, a 38 que va ahí.
0: No, pero yo no soy socio.
1: Claro.
2: Parte después que sale del gimnasio, del club gimnasia. Se clava una milanga.
0: Eso está bueno.
1: Pero, por ejemplo, ¿es cierto que se puede ver la cancha del gimnasio?
2: Sí.
1: ¿En serio?
2: Sí.
0: Bueno, voy a entrenar el domingo. No, está bueno, ¿no?
2: Los lunes.
0: No, ¿entró Upitiero o no?
2: Sí, muy lindo, muy lindo. Y nos mandó una imagen, le agradecemos a la gente.
0: ¿Y qué más tiene? Me imagino debe tener, este tipo de gimnasio tienen buffet, tienen, claro. Tenés todo.
2: Sí, buffet.
0: Saludable. Mucho.
2: Sí, saludable.
0: Debe tener unos baños espectaculares, uno, ¿o no?
2: Mire, sí. esas máquinas baños caminadoras le dan ganas de...
1: ¿De qué? ¿Caminar?
2: Sí, mire esa bicicleta del extraterrestre. Mire esa bicicleta, tremenda.
1: No sé, no me gusta, digamos, esa actividad a mí.
2: ¿Qué le gusta?
1: El gimnasio, no, a mí, déjame... corriendo.
2: La cinta. Y bueno, ahí puede caminar también.
1: Andando en bici, qué sé.
0: No, pero ya lo que voy y digo, no es tan popular como él. Bueno, hablo de precios, ¿no? Como para que diga, no, se va a llenar.
1: No, pero puede ser porque si hay algo, si hay algo que tiene el jujeño, es re careta.
0: Sí, y lo nuevo lo liquida.
1: Está explotado.
2: Sí. Eso es careta, es lo nuevo en algún momento, pero en este último tiempo ya no hay plata ni para caretear ni para...
1: No sé, permítame dudar, Enrique Nicolás.
2: ¿Sí?
1: Permítame dudar.
2: ¿De algún lado sacan? Como sí, los veteranos de la media.
1: Es caretaje puro. Discúlpeme.
0: Coincido con el señor Aníbal Cáceres.
2: Sí, yo voy a ir al gimnasio urbano. La verdad es que no me gusta el caretaje. Voy a ir al gimnasio urbano, tranquilo, con caminata.
1: Obvio, mire el físico privilegiado que tiene nuestro compañero, Saúl el Mencho Medina. ¿A dónde se entrena usted, Mencho? Nada, claro.
0: Pero es que él es un soldado de la guerra. Desde que nació ya está entrenado.
1: Claro, no tiene miedo a nada.
2: Usted también era soldado de la guerra.
0: Sí, también.
2: Y usted también.
0: Fuimos.
1: Claro.
2: Se ría, ¿eh?
1: No, ya que menciona, ya que ataca, yo contraataco, ¿no?
2: Bueno, nos vamos porque juego, ¿sí?
1: No, ahí viene Mencho, está caliente, ¿eh?
2: Mire cómo entrena Mencho, va a mostrar su entrenamiento.
3: Está mostrando soldado de la guerra.
1: A ver.
2: Ah, muy bien.
0: Mire, claro, ahí está. ¿Qué se piensa?
1: ¿Qué clase era, Menchito? ¿Qué clase era? Ahí está, mira el Mencho, ¿verdad?
2: Obligatorio.
1: Claro, el servicio.
2: No.
1: Ahí están.
2: Ah, soldado Cabral.
1: Uh-huh. Ahí, mirá, Mencho.
2: Mira, Menchito. Bien, Menchito.
1: Grandote la gorra, ¿no?
2: Muy bien, Mencho.
1: Era la gorra de usted.
0: El bonete le quedó ahí.
1: Grande,
0: ¿quién era? ¿De Guiñazú? ¿Era el sombrero, el gorro?
1: Grande, el Menchito.
2: Iba el traje y el sombrero iba pasando de generación en generación.
1: Claro. Bien el Mencho, ¿eh?
2: Está bien, pero usted que decía que no.
1: Ah, ahora muestre la otra, el carnet de... Muestre esa.
2: Así que bueno, inauguró esta tarde.
1: Bueno, el pero gimnasio. ¿Y Chiqui a qué hora llega? Yo quiero saber eso, porque no sé, me gambeteó.
2: Nos fuimos por las ramas. Claro,
1: porque cuando usted me dijo, el Chiqui va a venir a la inauguración del gimnasio, de gimnasio.
2: ¿Quién le dijo así?
1: Usted dijo.
2: No, no le dije así.
1: Pero bueno, ¿a qué hora llega? Yo estoy pendiente de eso. Quiero saber, porque me la jugué toda con usted, ¿eh?
2: Pero usted jueguesela, olvídese.
1: En el canal dije, tengo información exclusiva, ¿eh? El Chiqui hoy come asado con el gobernador, dije.
2: Muy bien.
1: Ya, y sí, ya me quemé. Ya no me va a creer nada a nadie.
2: No, no, pero ya le digo, estoy buscando acá el radar.
1: Ahí está. Estamos viendo a dónde está el señor Claudio Tapia. A ver, ¿en qué?
2: ¿Por dónde anda?
1: ¿Por dónde anda? El señor Claudio Chiqui.
2: Sí. Por lo menos no hubo información que contradiga.
1: No, salió hablando Daniel Finn, dijo que no venía. ¿Sí? Dijo que, no, no dijo que no venía. Dijo que no sabía, no podía confirmar eso. Bueno, lo que nos dijo a nosotros después, yo tuve un llamado y dijeron lo contrario. Pero bueno, no viene al caso.
2: Está aquí el vuelo.
1: No viene al caso. No viene al caso. Parece que no comimos la curva, ¿no?
2: No, no pienso, sí.
1: ¿Nos comimos la curva o no, Julito? ¿Usted qué le gusta la velocidad?
2: ¿Usted qué le gusta?
4: No, es que en las curvas hay que frenar. Y si te la comiste, claro, no la contás.
1: Sí,
4: pregúntele a Colapinto.
1: En la semana Colapinto renovó, ¿no? Con
4: Alpín. Sí, sí, le renovaron por una temporada más. 2027, asegurada la butaca para el piloto argentino.
1: Bien.
4: Es una buena noticia.
1: Sí. Obviamente.
4: Aunque me lo tiran en medio... a perder al muchacho, ¿no? Pero está bien. Por lo menos lo confirmaron una temporada más arriba de una de las butacas del PIN.
1: ¿Usted iría a la cancha con una guitarra criolla? Estamos viendo en uno de los monitores que tenemos acá en la radio.
4: No se me ocurriría ir con una guitarra.
1: No, ir con la guitarra. Está ahí esperando que lo entrevisten. Quiere cantar una canción y no le dan bolilla, bueno.
4: ¿Y dónde la...? No lo van a dejar entrar con una guitarra.
1: No, sí, o lo...
3: Sí, sí, déjame.
1: Claro.
3: No, no es objeto.
4: ¿Y si mete cosita ahí adentro?
1: No. Ah, bueno, revisan. Claro, revisan todo. No. Aparte.
3: ¿Cuánto? Bueno, en el Mundial no dejaron pasar los santiagueños que llevaban los bombos folcloreros.
1: Claro, los bombos.
4: Legüero.
1: Legüero.
3: Porque no tienen transparente la de vaca.
1: ¿Y cómo hace la vaca?
2: No puede. Bueno, gran previa, digo, ya vamos a estar repasando las formaciones. Bien. Pero ya se viene también en contacto con Radio Nacional. En todo el país en cadena el partido de Boca. Hoy ante tener un lindo partido, Lanús.
1: ¿Quién relata hoy en Radio Nacional?
2: Consulto, ¿quién es que toquemos la cabina?
1: Sí, quiero que hagan un intercambio.
2: A ver.
1: ¿Quién relata River, que es... nuestro amigo.
2: Muñeco.
1: El muñeco.
2: Pedazo.
1: El muñeco Pedazo que relate Boca.
2: Ah, bien. ¿Por qué lo quiere hacer?
1: Y que en este caso, ¿quién está relatando Boca? Mi amigo Jorgito Godoy, que relate River.
2: Esta noche, estadio Norberto J. Armando, Jorge Godoy, exactamente, y Juani Minotti.
1: Bueno, Juani me gusta. Me gusta, digamos, como comenta. Y su programa...
2: Pídale un saludo a Jorgito Godoy, que debe estar en la cabina esperando. Jorgito, sí. Estamos acá en vivo esperando la previa.
1: Ahí le digo. A ver si me... Por ahí tienen cosas, ¿no? A ver. Hola, Jorge, querido. ¿Cómo estás, mi amigo? Acá en vivo en Radio Nacional Jujuy, Jorge Cafrune. Esperando la transmisión de LRA1 a través de tus relatos. Así que te mando un abrazo, mi amigo, si puede ser... Ahí, ¿cómo anda también el gran Juan y Minotti? Abrazo, amigo querido. Ahí le mandé el mensaje. A ver si me contesta, ¿no? Por ahí.
2: Sí. En este momento es un clásico en la cabina nacional, el tema del catering. Muy bueno.
1: Sí, sí.
4: Parecido al que te dan acá.
2: Igual es.
1: Igual. Igual.
2: Mañana va a haber catering, me dicen en los Pumas. Así que si está acreditado, bienvenido.
1: No, yo si tengo que ir a ver algo, voy ¡Oh! Y lo pago.
2: ¿Qué pasó? Ese gritito. ¿Qué le pasó? Dame la... ¡Ah!
1: Le pegué fuerte a la mesa.
2: Hay información de último momento, controlaron el incendio que estaba azotando Volcán, ¿no?
1: Muy bueno, justamente estaba viendo de hablar de esa
2: exactamente noticia, ¿no? Este el operativo que continúa en desarrollo para terminar el tema del monitoreo, pero la buena noticia es que ya se ha controlado el incendio. Vegetación, esto registrado en el sector de Cuna de las Nubes, en la margen izquierda del río Chilcayoc, en la localidad de Volcán. Ya se había registrado un incendio hace poquito,
1: sí,
2: en hace, esa misma zona.
1: Está en la cuesta de Barça.
2: Hace
1: un par de semanas.
4: Sí, sí.
2: Así que esto estuvo a cargo de la Dirección Provincial de Incendios, Vegetación y Emergencias Ambientales. 11 combatientes de la Brigada Central, 4 de la Brigada de Humahuaca y el apoyo de 4 móviles también, donde estuvo interviniendo el SAME de Purmamarca, la policía y bomberos de la provincia de Jujuy. Las autoridades recomendaron transitar con precaución en ruta nacional número 9 en el tramo de Volcán para evitar acercarse a la zona afectada. Entonces ya hay también el control, ¿no?, de esto, y un trabajo importante también, ¿no?, de parte de todos los involucrados.
1: Bien. ¿Tenemos tiempo? Sí, voy a ir rapidito con corte de luz que van a ser programados para mañana sábado y también para el próximo lunes. Esto en el Carmen y Monterrico, que van a estar sin luz por mejoras programadas. Así dieron a conocer esta información desde la empresa distribuidora de energía, que informa que mañana sábado y el lunes van a realizar estas tareas de mantenimiento en el Carmen y Monterrico. El corte programado para el Carmen será mañana sábado entre las 8 de la mañana y las 13 horas. El equipo técnico va a realizar tareas de despeje arbóreo. Retirarán ramas cercanas a las líneas eléctricas en el sector de Finca Estrisich y también en Finca Nación y zonas aledañas. Y en Monterrico, la interrupción del servicio está prevista para el próximo lunes de 9 de la mañana a 2 de la tarde en el loteo Kirchner, loteo Monaldi, loteo López, finca sobre ruta número 45 y zonas aledañas. El operativo incluye despeje arbóreo y retiro de ramas. Desde la empresa señalaron que estas acciones forman parte de un plan de mejoras destinados a optimizar la calidad, la estabilidad y la continuidad del suministro eléctrico. Asimismo, recomiendan a los usuarios tomar las precauciones necesarias durante estos horarios informados. Ya saben, mañana sábado de 8 de la mañana en el Carmen, de 8 a 13, y el día lunes en Monterrico de 9 a 14 horas.
4: Perfecto.
1: Así es, tenemos una temperatura de 20 grados 6 décimas aquí en nuestra ciudad capital. 20:30 horas, Menchito, nos vamos a la pausa, la única que vamos a tener en este día, noche de viernes, y ya volvemos.
4: Noche de viernes.
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11: Nacional da la hora. 8 de la noche, 33 minutos. 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
13: La Cueva de las Manos se encuentra en el pintoresco cañadón del río Pinturas, al este de los Andes, en el norte de Santa Cruz. Las impresiones de manos en múltiples colores y otras pinturas rupestres son de aproximadamente 7.350 años antes de Cristo. Declarada Patrimonio Cultural de la Humanidad por la UNESCO, las figuras han permanecido inalterables a través de los años y corresponden a los primeros habitantes, una civilización pretehuelche.
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0: 40 minutos pasaron de la hora 20, volvemos, estamos entrando en el último bloque. Enseguida se vendrá la previa porque juega, ¿quién juega?
1: ¡El jugador!
0: Está saturando los oídos, los tímpanos a los amigos que están del otro lado.
2: A ese le sale.
0: Ese le sale bien, es verdad. Le digo que Unión de Santa Fe le gana 3-1 a Sarmiento de Junín. Y que enseguida se va a venir Boca, ya están confirmados los equipos.
3: Acá Enrique Nicolás Córdoba en la zona de vestuario.
4: Vamos a ver, porque en el vestuario todavía no está pegada la planilla. Qué lindo cuando pegaba la planilla, ¿no?
0: Sí. Pablo Dóvalo, el árbitro. Para este partido, Boca Lanús se van a estar enfrentando en minutos en la Bombonera. Boca vuelve a la Bombonera. Gol de Unión de Santa Fe.
4: Otro más.
0: 4-1 le gana Sarmiento. Goles de Tarragón en dos oportunidades. Malcorra y Ramírez a los 84 minutos pone el 4-1 para ganarle a Sarmiento de Junín. Maviglia a los 79 había convertido el descuento para el equipo de Sarmiento.
3: ¿Cómo?
5: No dijo nadie.
3: No, no, todavía no mandaron la formación. Ya está acá. Enseguida le digo si no.
0: ¿Viene o no?
3: ¿Viene o no, chiqui?
4: ¿Pero por qué pone en duda?
3: No, bueno, pregunto. No, no es que estoy poniendo en duda. Yo puse la mano en el fuego por usted.
4: Y me parece correcto, ¿o no?
3: Y estaría dudando un poquito, pero bueno, está bien, está bien. Esta voy a creer en usted. Voy a creer en usted.
4: Por lo menos en la próxima media hora no hay aterrizajes.
3: Chico, ya me lo aclaro. 155-05-53-37. ¿Alguien más clavó el señor Enrique Nicolás Córdoba? Digo, ¿eh?
0: Eso. Al señor Jorge Celestino que estuvo, claro. Estuvo por acá.
3: A Jorge Añaco.
4: Sí. Ahí está.
3: ¿Qué? ¿Qué? Pero no hable solo, dígale a la gente que la que habla está divina.
0: Al aire.
4: Okay. No estoy esperando la formación de Boca, espérenme un ratito.
3: Acá tengo un audio, ¿lo podemos mandar?
4: Vamos.
0: Sí.
6: No se escucha.
7: Aquí ya estamos en la Bombonera, apostado junto a Juan y Minó. Sí, mis hermanitos queridos, ¿cómo anda? ¿Todo bien? Aquí ya estamos en la Bombonera, apostado junto a Juan y Minó, y junto a Gonzalo Ordóñez Ojeda, junto a nuestro operador César Marchione. Así que ya estamos todos listos, dispuestos, predispuestos para lo que va a ser este partido de Boca frente a la Luz. ¿Cómo anda todo eso por allá? ¿Todo bien?
3: Excelente.
4: Bien, bien, muy lindo.
3: Bueno. No, pero es el audio. No, me estaba charlando. Ahí le mandamos un abrazo. Vamos a seguir de cerca la escuchando la transmisión, ¿o no?
4: ¿Mm? Por supuesto, mire la fiesta.
3: Fiesta, ¿eh? Boca.
4: Ya no se ve en River Plate, ¿no?
3: No, bueno, si ya sé, si usted es botero, ya sé. Tengo ganas de ir a ver un partido...
4: ¿De Boca?
3: No, de River. De Boca.
4: Pero... ¿Montero en el arco?
3: El gato Montero.
4: El gato Montero.
3: El gato Montero.
0: Sí. Gato Montés sería. ¿Cuál es el gato Montés?
3: El gato Montero en el arco.
0: Ay, Dios mío.
4: Gorosito, Dirolo Herrera y Blanco. Asca Sibar, Rey Domenech y Delgado. Velasco, Flores y Merentiel, los 11 de Boca Juniors.
3: Muy bien. Se mete Velasco en cuenta de Aranda.
4: Exacto.
3: Empanaderías Aranda. ¿Tendrán que ver?
4: Son, ¿sí sabe que sí?
3: Sí.
4: Bueno, muy lejanos. Uno en Buenos Aires y el otro.
0: Bueno, tengo una linda noticia, novedad que en realidad es...
4: Tengo los de la luz, perdón, para completar.
0: Sí,
4: el
0: bueno, vamos.
3: Así informa, informa...
4: ¡La luz!
3: Francisco Cusiche, claro que sí. Claro, la esquina claro. Del confort. Vamos con la luz, el granate forma...
4: La 26 Lozada, la 33 Hidara, la 24 para Izquierdos, será la ley del ex, es el capitán de Lanús. La 13 para Canale, la 6 para Marsic, la 5 para Peña Biafore, la 30 para Cardoso, la 11 para el Toto Salvio, otra ley del ex, puede ser. Dos ley del ex, o sea que Lanús ya va ganando 2-0. 8 Watson, número 25 Aquino y la 19 Valois, el equipo de Lanús confirmado. En serio, puede tener dos ley del ex esta noche.
3: Baloy me gusta mucho.
4: Me gusta Baloy, sí.
3: Sí, sí. Buen jugador, Baloy. Tiene muchos baloides.
4: Y Peña Biafor en el campo.
3: Es el que juega en River.
4: Claro.
3: Salido de la cantera, digamos.
4: Del River Camp.
3: Claro, del River Camp. Bueno, ¿qué noticia tenía, Julito?
0: Algo que tiene que ver con el Cerro de la Cruz.
3: Ah, bien.
0: Proyecto.
3: Dentro de un año.
0: Opa.
3: No, pero bueno, ya van
0: a... ¿Se acuerdan que hace como 10 o
3: usted,
0: más?
3: A ver, usted, la verdad, con la mano en el corazón, el Mencho sí, porque es católico, apostólico, romano y todo. Pero
0: ¿sí es católico?
3: ¿De Alcalá? No, no.
0: ¿Es de Roma?
3: No, es de la religión católica, apostólica, romana. ¿Va usted al Cerro de la Cruz o no?
0: Hace mucho que no.
3: Bueno.
0: Porque en serio no hay... O sea, sí fui un par de veces.
4: Sí, he peregrinado. Hace 20 años que no voy.
0: Después
4: sí.
0: Fui en moto.
3: No sé si... ¡Cómo
4: iba! Pobre, los peregrinos los llenaba de piedras.
0: No, pero fui cuando no era época.
3: Claro. Pero ¿cómo va a ir en moto? Me eché enojar.
0: Pero si no fui en época de... Es más... Hay un montón de gente que va a Punta Corral en
4: el... Sí, la misma gente que va al gimnasio en auto.
3: Claro, la misma que... Bueno, déjeme que le que lo quiero atacar a él. A ver,
4: está.
3: Es verdad que es cierto que usted este año quiso subir a Punta Corral y quedó...
4: Varado.
3: ¿En el primer calvario?
4: No, no en el primer calvario, sí en la cruz arriba, no, donde después es todo bajadito para Fortunadito. Sí, en la cruz. Pero fue un problema muscular.
0: Yo le voy a decir algo, señor Aníbal. Señor Aníbal, sí, le voy a decir algo. Y a toda la gente que está del otro lado. Dale. Supuestamente, volvido, llegar hasta esa cruz, y demanda bastante tiempo.
4: Sí, como 6 horas también.
0: Supuestamente llegó hasta ahí y bajó. ¿En cuánto hizo eso? En 2 horas, no sé. Pues yo lo encontré al señor, me lo crucé.
4: Sí, la bajadita sí.
0: Yo digo, mirá quién viene, mirá quién vino. Y bajaba él, dice, no, estuve. Pidió el cambio, mentirón acá.
4: Sí, se me ponía dura. El aductor se ponía una bola. Y
3: usted
4: refregábamos.
0: ¿Sabes qué es lo peor de todo esto? Porque hay cosas peores. Es que cuando uno llegó a la madrugada, me lo encuentro el padre del señor.
3: Que estaba arriba, digamos.
0: Estaba arriba. No estaba destruido. Pobre, me dio, le digo, pero está bien, Corrobita, necesita algo. Estaba hecho pelota, pero llegó.
3: Llegó.
0: Y el hombre abandonó el barco. Y lo dejó al padre, todo. Dice, vos, cuidalo. Pero eso, ¿sabes qué es lo raro? Que después me dicen que lo vieron en la noche por un lugar.
4: Ah, no. Sí. Porque vinimos todos embarrados con verdur.
0: Como al lavadero.
4: Chino. En la madrugada, sí.
3: A los dos chinos.
4: A cenar.
0: Está bien, los dos chinos te pueden estar comiendo
4: las 24 horas.
3: Pero usted es un acto de fe, usted tiene que...
4: Yo fui con toda la fe. No sé, que el señor Verdú me dijo, no, así no te voy a acompañar, así que volamos. Listo,
3: volamos. Y su padre, a ver, ¿con quién se quedó? ¿Quién lo cuidó?
4: Después no, lo encontró a Luquitas y al niño Rata.
0: Y el señor Facundo
4: Martínez.
3: Y ellos lo cuidaron,
4: o sea. Sí, después quedaron ahí durmiendo con los sicuri. O sea,
0: pero en realidad.
4: Amador, ¿cómo dormían con los sicuri? Estaba el bombo al lado.
0: No, se puede dormir. No, pero encima le recomendó al niño Rata.
3: Ah,
0: el niño Rata no se hizo cargo. Fue el otro señor, el querido Facu Martínez, quien sí se hizo cargo de Corrobita. Estuvo todo el tiempo al lado de él, más cuando bajaron juntos, lo cuidó todo. El otro muchachito.
3: Sí, la. No.
0: Bueno, ¿usted fue hace cuánto que no va al Cerro de la Cruz?
3: Y ya hace 3 años. Pero
0: ¿al Cerro de la Cruz?
3: Sí.
0: Que no hay cruz, digamos. Hay algo que con una cruz chiquitita. Pero díganme si no es el mejor mirador de la ciudad.
3: Sí.
0: Díganme si no es hasta más lindo que el del Parque Botánico.
3: Yo creo que sí.
0: ¿Para mí?
3: Yo creo que sí.
0: Creo que, y aparte como que se ve más amplio. Bueno, después de más de 10 años, hubo apertura de sobres porque se viene de parte del municipio van a construir una cruz de 24 metros de altura ahí, ubicada en ese sector. Así, el intendente Jorge participó de la apertura de sobres correspondiente a este proceso licitatorio y destacó que este proyecto responde al compromiso asumido años atrás. Era una deuda con el padre Luis, que ya no está, que nos dejó hace un par de años, y que era un gran defensor de este proyecto. Nuestra decisión fue que justamente por las celebraciones de Semana Santa exista un símbolo para todos los devotos que van a concurrir y hacen la peregrinación en este lugar de la ciudad. La cruz va a tener una altura de 24 metros, incluido un basamento, Según explicó el intendente, las dimensiones van a permitir que pueda ser observada desde diferentes sectores de la ciudad.
4: Eso es lindo.
0: Ahora el Cerro de las Rosas tendrá un elemento icónico en la ciudad, que se va a ver desde todos los puntos y va a significar también una jerarquización para el lugar. El intendente dimensionó la escala que tendrá la estructura. Hablar de 24 metros es hablar de un edificio de 8 pisos aproximadamente, así que esto va a tener una dimensión y una visibilidad importante. Además, recordó que en el sector se encontraba anteriormente denominado el Cristo de la Hermandad, que desapareció allá. ¿Se acuerdan ustedes? Estaba linda, era una linda escultura de madera.
4: El nuevo milenio.
0: Claro. Y debido al tiempo, al clima y a todo, se deterioró y terminó destruido. La construcción del monumento será la primera parte de esta intervención más amplia prevista para el Cerro Las Rosas. Esto va a ser una etapa, la Gran Cruz, el gran monumento, y después va a haber otros elementos, otros accesorios que van a formar parte de otras licitaciones. Entre las futuras obras mencionó la construcción de un pórtico de ingreso, tribunas, sanitarios y otros servicios complementarios destinados a mejorar la condición del lugar para las peregrinaciones y de diferentes actividades. Así que esto se va a venir. El secretario de Obras Públicas, Aldo Montiel, también explicó que este proyecto contempla una estructura preparada para resistir las condiciones del lugar y requerir un mantenimiento reducido. En vez de ser un Cristo, es una cruz realizada con otro tipo de materiales, lo cual le va a generar la durabilidad necesaria en el tiempo y con un bajo mantenimiento. Esta estructura será metálica y estará revestida con paneles de aluminio. Además, contará con iluminación propia, un basamento que podrá ser utilizado para la realización de misas. También propuestas que tienen, va a tener una dimensión turística y urbana. Es una obra para la ciudad, para todos los jujeños y también para quienes vienen de otros lugares. O sea que la propuesta, ahí vi un poco lo que es el proyecto.
3: Aquí está, sí, está, es muy linda, digamos.
0: Si queda así. Ojalá que termine, que esto quede así. No,
3: con escalinatas.
0: Sí, sí. Un lugar que, sin dudas, y ahora digo, ¿no? Estaría bueno que se pueda pavimentar todo el camino hasta arriba, porque en auto se puede llegar ahora. Pero es calle de tierra. De tierra. Sería lindo una pavimentación y bueno. Y arriba, ¿por qué no pensar en lugares? Si bien la característica es para ir a Semana Santa, pero un buen mirador, un lugar
3: espectacular. Claro, para que en la época, digamos, de Semana Santa se pueda tener otras alternativas.
0: Sí, uno piensa en que, por ejemplo, toda qué ciudad que tiene cerro no utilizan, no lo explotan, ¿no? Con miradores, con lugares turísticos, con confiterías, con ese tipo de cosas. Y Jujuy, como que si tenemos cerro por todos lados, no tenemos explotado eso. Bueno, me parece una buena iniciativa, ojalá se cumpla, porque este proyecto viene ya de hace más de 10 años.
3: Exactamente. Bueno, ahí estaba, ojalá que se pueda dar cumplimiento a este proyecto, que como bien lo decía Julio, tiene varios años.
0: No, aparte, en serio.
4: Teleférico, no, nada, ¿no?
0: Un teleférico, ¿sabe qué haría yo? Un teleférico desde allí hasta acá. Y desde acá hasta el lineal.
4: Ah, tiene que pedir permiso, acá no podemos andar.
0: No, pero ¿saben qué? Si seguimos así, lo vamos a atender nosotros. Claro. Vamos a abrir la puerta, vamos a cerrar la puerta. ¿O no, Mencho? ¡Claro!
3: Sí, es verdad. Es cierto.
0: No, pero digo, de dos tramos, ¿no? De allá arriba hasta acá, y de acá hasta línea, teleférico.
3: Se puede. Exactamente.
0: Paga la plata, ¿no?
3: Tal cual, muy bien.
0: ¿Cuándo juegas a Zapla Cáceres?
3: El día domingo vamos a estar en la cancha.
4: ¿A qué hora es? ¿Al final qué definió?
3: ¿Cómo que definió?
2: Rata, comenta.
3: Ah, no sabemos todavía.
4: ¿Todavía no saben?
2: Qué novela, ¿no?
4: Es novela.
3: Pero bueno, ahí estamos. ¿Tenemos que laburar? Sí.
4: Sí o sí.
3: Siempre, para el canal. Y después, bueno, veremos a ver qué nos toca.
4: ¿Cómo es su domingo entonces? ¿Hace una previa, un asadito?
3: Sé que no me gusta comer mucho.
4: No, por eso ya lo sabemos.
3: No me gusta... sino algo livianito.
4: Livianito y a la cancha.
3: Tempranito a la cancha, me gusta ir, me gusta charlar con todo para ir.
4: Claro.
3: Conocer, digamos, a ver cómo viene uno. Y ahí en la... viviendo la previa, digamos.
4: Bien.
3: Me gusta eso, digamos, ir temprano a la cancha.
4: Bien.
3: No me gusta llegar sobre la hora. Pues mi hija se enoja, porque yo, digamos...
4: Así muy temprano.
3: Claro, yo 2 horas antes estoy.
4: No, 2 horas antes.
3: No. 2 horas antes, 1 hora y media, por ahí estoy en la cancha.
4: Bueno, antes cuando transmitíamos, digamos.
3: Claro, pues.
4: Más de 2 horas antes, porque 2 horas antes arrancamos la radio.
3: Pero me quedó eso, ¿vio?
0: Eran más de 2 horas, 5 horas de transmisión metíamos antes. Sin contar lo que vas antes y lo que te quedabas después de esa cita. Bárbaro, uno terminaba saturadito.
3: Claro.
4: Por eso celebraba el otro día cómo la radio, siendo radio, justo era el día de la radio, le ganaba, por ejemplo, a los multimedios, ¿no? A los canales que estaban acreditados en River el otro día. Uh-huh. Y el único medio que estaba en vivo en el lugar donde estaban sucediendo todo era la radio. En este caso era Radio La Red.
3: Claro.
4: Pero la inmediatez de la información, la posibilidad de estar en esos lugares donde no había llegado ni la tele ni nada y estaba la radio, ¿no? Siempre me parece que dándole también esa vigencia, ¿no? Que no va a perder nunca la radio en relación a la tele, ¿no?
3: Uh-huh. Sí, sin lugar a dudas. Bueno,
0: ahí está la cruz, mire.
4: Ah, muy bueno.
0: Pero no era que iban a ser el Santísimo Salvador, así se acuerda, que ese era el proyecto, que la mano que estaba en la catedral iba a ser la mano del Santísimo Salvador, que iba a ser una estructura al estilo Río de Janeiro, con el Cristo Redentor. Pero bueno, van a hacer una cruz. A nada,
3: claro.
0: No, Mencho. Claro. Qué grande.
4: Estamos vendiendo paquetes para ir a ver el Papa, ¿no? Me avisa con tiempo.
3: Sí, he visto.
4: Estamos acreditando también, si quiere.
3: No,
0: ¿cómo?
3: ¿En serio? ¿Usted va a ir?
4: Acreditado.
0: Es capaz de ir, acreditado.
3: Usted se acredita para todo, digo. ¿Por qué hace esas cosas, digamos?
4: Porque después yo una función comunicacional.
3: Pero, a ver, va a la cancha de gimnasia, no trae una nota. No trae una nota.
4: ¿Cómo que no? Le traje el otro día la nota de Pecherano. No, si yo pregunté, ¿no escuchó?
0: Queremos nota el lunes,
3: sí.
0: De los Pumas.
4: Queremos nota el lunes de los Pumas.
3: No, usted que va acreditado. Y sí, de los Pumas.
4: Son muy celosos, la cadena ESPN es muy celoso para el trabajo.
3: Ha ido el otro día a ver la renga, no trajo nada.
4: Es como observador la acreditación, no es como... Yo vengo, después le cuento mi experiencia.
3: ¿Cómo? No, usted tiene que hacer nota, algo, charlar con la gente.
4: Uh-huh.
3: Nada.
4: Perfecto. Carnaval de los Tequis.
3: Nada.
4: Guaira,
3: nada.
4: Aire, nada. ¿Qué más quiere?
3: O sea, está bien, usted me viene a contar, todo muy lindo, pero... Encima me hace meter la gamba, me dice, viene el Chiquitapi y...
4: Y dele lo mismo.
3: Y sí, pero yo...
4: ¿Va a hacer que mande mensaje hasta ahora?
0: No. Bueno, nosotros nos vamos.
3: No,
0: sí, ya son las 9, Menchito. Nos vamos.
4: Excelente fin de semana para todos.
0: Gran fin de semana. Que mañana ganen los Pumas.
4: Sí.
0: Que gane el mejor el domingo.
3: Zaplita.
0: Qué lindo que va a estar el domingo futbolero. Y bueno, nos encontraremos el próximo día lunes, Menchito. Saludo grande para todos. Buen fin de semana.
3: Buen fin de semana.
0: A disfrutar, va a estar lindo el clima.
3: Sí.
0: Nos estamos reencontrando.
3: Un abrazo grande. Chau, chau. Chau.
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